0: salida de ellos. Un niño de 3, de 4, de 5 años, pues no puede decidir en qué momento usar y qué no usar. Más bien ahí es los adultos, los cuidadores primarios, los papás o las personas que se encargan de ellos, hasta dónde los quieren mantener ocupados y les dan el celular. Esa es la realidad. Y no quiero acusar a nadie ni juzgar a nadie. A lo mejor sí iba a usar un poco la palabra incomodar, pero no, más bien es invitarlos a hacer una reflexión, ¿no? Invitarnos todos a hacer una reflexión, porque, fíjate, de entrada, ahorita lo vamos a ir viendo de acuerdo a la neurociencia, a la psicología, el hecho de que un niño de menos de 5 años, de 6, de 7 años, tenga un celular en la mano, le afecta al desarrollo cognitivo, al desarrollo lingüístico y al desarrollo socioemocional. A veces decimos, oye, los niños de ahora son muy malcriados, los niños de ahora son muy groseros, los niños de ahora son muy... A ver, espérame, los niños de ahora son hijos de papás de antes o papás jóvenes, pero de todas maneras con cierto grado de sentido común, esperamos, ¿no? Entonces, esos niños de ahora que son groseros, que no entienden, que no obedecen, que te contestan, a veces vamos a entenderlo un poquito... tienen diluido ese sentido de jerarquía, por decirlo de alguna forma. O sea, para ellos es lo mismo verte a la cara o ver un video, porque no han tenido otro tipo de estimulación. Entonces, obviamente, nosotros lo interpretamos de una forma, pero la neurociencia nos da elementos para entender por qué se está haciendo, ¿no? Entonces, generalmente yo me esperaba para dar datos en otros bloques, pero quisiera empezar con esto, porque estos datos, la verdad, la UNAM está haciendo unos trabajos extraordinarios en este sentido y ha hecho como unos 3 o 4 estudios, los que encontré, seguramente hay más, donde nos están diciendo, nos están prendiendo focos amarillos o quizá ya rojos. Porque fíjate, la UNAM en sus facultades de psicología y de ciencias biológicas hicieron un estudio de manera combinada, una investigación transcultural, y analizó el uso de las pantallas y su impacto en el desarrollo cognitivo y lingüístico. Uno de ellos, ahorita mencioné el otro. Estos investigadores de psicología y neurociencia investigaron a 1,878 niños de entre 12 y 48 meses de edad. 12 y 48 meses, esto es, entre un año y 4 años. Uh-huh. Y lo hicieron en 19 países de Latinoamérica, entre los diferentes, para que sea un poco más parejo el asunto, que sea más parejo el piso, entre diferentes niveles socioeconómicos. Y encontraron cosas extraordinarias que ahorita vamos a ir desmenuzando. Pero dice aquí, este estudio confirma que estos niños que están expuestos a las pantallas por mucho tiempo no se recomienda, porque todavía su desarrollo cognitivo no está completo. Y entonces les estamos privando de algunos estímulos que son necesarios para ese desarrollo cognitivo. Entonces, obviamente, les estamos afectando. Incluso, yo no sé si sea cierto, este estudio dice, habría que observar a nuestros hijos, a nuestros vecinos, a niños pequeñitos de estas edades, que son menos expresivos con la cara. O sea, no aprenden las expresiones faciales necesarias. O sea, a lo mejor se ríen de manera mecánica. A lo mejor no contestan a un saludo levantando las cejas o sonriendo de manera más natural, porque no tienen esa estimulación que el entorno les debería de dar. Si pasan mucho tiempo delante de un celular, que nada más es un estímulo unidireccional, o sea, claro, el estímulo viene de la pantalla hacia él. Entonces, la pantalla no se ríe, la pantalla no le saluda, la pantalla, o sea, puede ser que sí, pero no, definitivamente. Entonces, la revista Plus One también publicó un artículo que se llama Uso de pantallas, libros e interacción de adultos en el lenguaje de las habilidades motoras de los niños pequeños. Y también aquí hay una cosa bien importante. El uso excesivo de las pantallas se asocia negativamente al desarrollo de la emoción. O sea, no saben gestionar sus emociones estos niños.
1: Ah, sí, claro.
0: Entonces, obviamente, al no saber gestionar las emociones, vemos las consecuencias un poquito más adelante. Niños ansiosos, niños que se trauman por cualquier cosa, en el buen sentido de la palabra, niños que no tienen tolerancia a la frustración. Niños que quieren todo ahorita y al momento, porque así lo reciben del celular. Entonces, obviamente, estos estudios nos están dando mucha luz sobre qué estamos haciendo. Y aquí, como tú bien dices, adultos en modo avión, ¿qué está pasando con los adultos que estamos alrededor? Y digo, me incluyo, que estamos alrededor de estos niños que pasan... Ahorita te voy a decir la cantidad de horas que pasan los niños.
1: Ya me imagino el dato.
0: Frente al celular, frente a la tableta, frente al iPhone, lo que tú quieras, ¿no? Entonces, este uso excesivo afecta el lenguaje, afecta la cuestión emocional, ¿sí? Y también observaron en este estudio que se publica de la UNAM que cuando los adultos acompañan a los niños y eligen el contenido adecuado y el entretenimiento correcto, las habilidades lingüísticas pueden mejorar.
1: Por supuesto.
0: Entonces, sí. ¿Qué pasa ahí? O sea, tenemos un arma de dos filos. Si les damos el celular, la tableta y juega, les estamos afectando. Si me siento con el niño y le digo, a ver, vamos a buscar, porque hay muchos contenidos educativos, muchos uh-huh. contenidos formativos, muchos contenidos que son adecuados para ese tipo de edades. Entonces, si el adulto responsable se sienta con el niño y se sienta con él y además controla los tiempos,
1: eso es
0: importante. Vamos a jugar 20 minutos o vamos a ver el celular 20 minutos. ¿Por qué 20 minutos? Porque es la capacidad de atención de un niño.
1: De esas edades.
0: De esas edades y de muchas, pero de esas
1: de
0: edades.
1: Otros también.
0: Sí, pero entonces ahí la responsabilidad es de la persona que le, por decirlo de alguna forma, que le sostiene el contenido que debería de ver ese niño a esas edades, ¿no? Entonces es bien importante. Y hay otro estudio, este sí ya es particularmente aquí en México, de la revista de Psicología Clínica con Niños y Adolescentes de la UNAM, que analizó a 91 niños mexicanos entre 12 y 36 meses y encontró, fíjate, que estos niños, independientemente del nivel socioeconómico, pasan entre 4 y 6 horas, los menos 3, pero entre 4 y 6 horas frente a una pantalla al día.
1: Son muchas horas para niños tan pequeños.
0: Exacto, un niño de 3 años que pase 6 horas en el celular es muchísimo. Le está afectando a su visión, a su corteza prefrontal. Y al, dice esta Marian Rojas Estapé, que también le está disparando de manera artificial la dopamina. Y entonces esta respuesta dopaminérgica a los estímulos cada vez va a necesitar más. Y entonces por eso los niños...
1: ¿Te crea esa adicción?
0: En esta edad se hacen adictos al celular. Y entonces aunque el papá, la mamá, el tío o lo que sea les dicen, a ver, suelta el celular, no lo sueltan. No lo sueltan y entonces es una lucha porque lo quieren seguir viendo a la hora de la comida, a la hora del... No, algunos en la noche cuando los papás todavía les permiten y entonces obviamente esto hace que se asocie el menor desarrollo del lenguaje. Fíjate, esta revista lo dice, retrasos motores y retrasos lingüísticos.
1: Sí, que hablábamos el programa pasado precisamente del lenguaje, del idioma uh-huh. y de todas estas habilidades que como hemos visto desgraciadamente se han ido perdiendo. Pero bueno, creo que este tema nos invita a reflexionar, como bien mencionabas, y sobre todo a identificar esos retos que cada uno de manera particular vamos a tener que enfrentar. Pues nos vamos a pausa, quédese, seguimos hablando de estos adultos en modo avión, el tema de hoy.
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2: En Radio BI son las 6 con 14 minutos. 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
2: Temperatura 28 grados. 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
1: Seguimos platicando con Jorge Bernal Robledo, que él es maestro en educación familiar. Y bueno, hablábamos de este tema de adultos en modo avión y literalmente, bueno, el tema es precisamente el que nosotros reflexionemos cómo estas acciones que muchas veces o estas conductas que tenemos hacia los niños, hacia los adolescentes, pues van a afectar sobre todo cuando estamos hablando de esta relación con la tecnología, con las pantallas, sobre todo el uso de... Pues la importancia de todas estas afectaciones, decíamos, y vemos cada vez más niños. Me ha tocado por ahí observar a pequeños que por la edad están entre los 6, 7 años y todavía no tienen este lenguaje para poderse expresar. Todavía hablan muchas veces con balbuceos.
0: Así
1: la
0: es.
1: Parte cognitiva, como bien decías también, pues se ve afectada definitivamente en el acceso también de la lectoescritura. Si no hablamos, no aprendemos.
0: No
1: aprendemos a leer y escribir.
0: Es nuestra primera vía de comunicación, el habla y el escucha. Antes de escribir, antes de cualquier cosa, tenemos que o vamos aprendiendo a... Y sobre todo vamos aprendiendo esta magia de conjugación de verbos, esta de interpretación de palabras, incluso hasta de rostros, ¿no? Te podemos decir cosas con la pura mirada.
1: En el lenguaje no verbal.
0: Y entonces, obviamente, si estamos clavados en una pantalla, le digo, no estamos satanizando las pantallas ni las estamos glorificando. Simplemente estamos invitando a las personas a que se den cuenta de que sí tienen su lado positivo, pero también tienen su lado nocivo, ¿no? Su lado perjudicial para los pequeños y para todos, porque luego a veces habemos adultos. Yo te comentaba en algún programa que yo estaba intentando, y por ahí lo sigo intentando, ponerme límites de tiempo. O sea, porque luego a veces sí me iba, ¿no? Me iba. Me aburre rápido, pero a veces duraba, no sé, 20, 25 minutos viendo algunas cosas. Y entonces dije, pues no puede ser posible, ¿no? Será por mi edad, por la generación a la que pertenezco, no sé. Pero yo mismo dije, ¿sabe qué? No. O sea, quizá nada más voy a ver este tipo de cosas una o dos veces al día y ya cuando no tenga otras cosas que hacer, ¿no? Y me pongo un temporizador. Entonces, no lo logro todavía al 100% porque a veces me gana, pero creo que es normal que esto nos vaya dando un poquito de enganche, ¿no? Entonces, pero sí tiene su parte nociva y sobre todo, decimos, para los pequeñitos. Porque, fíjate, el uso excesivo de pantallas impacta directamente en la motricidad gruesa. Van a decir, ¿qué tiene que ver que tenga un celular? No, si tiene el celular, no corre. Si tiene el celular, no brinca. Si tiene el celular, no patea, no juega al fútbol.
1: Claro, estas coordinaciones.
0: No brinca. Y entonces, obviamente, su motricidad gruesa se ve comprometida porque pasa más tiempo sentado. Y no digamos de la obesidad, no digamos del sobrepeso. Entonces, obviamente, tiene esa parte nociva en la motricidad gruesa a estas alturas de la vida, no en su primera infancia, que luego tiene que desarrollar también la motricidad fina. Pero también el lenguaje se ve muy comprometido porque el lenguaje es clave para que, más bien, el que el niño aprenda, escuche y vaya interiorizando toda la variedad de palabras que nuestro bello idioma tiene y que todos los idiomas tienen. Hablábamos el programa pasado de esto. Cada idioma tiene su encanto, pero cuando no se le da la oportunidad al niño de que vaya interiorizando y que forme esta estructura, decíamos, lingüística infinita, para que luego pueda ir interpretando y acomodando y haciendo sus propias oraciones, entonces les estamos limitando muchísimo en este sentido. Les estamos acortando el lenguaje, el vocabulario que puedan usar. Y entonces obviamente van a ser muy cortos en la hora de hablar. Y como tú bien decías hace rato, y a la hora de escribir y a la hora de leer, también va a ser muy complicado porque no van a entender. O sea, va a haber palabras que encuentren en la lectura. Y vaya que en las primarias son las lecturas sencillas, no van a encontrar la palabra, el significado.
1: Oye, decíamos, pues si lo vemos en los adultos, Jorge, ¿sí? En la parte de en los universitarios, desgraciadamente está este factor presente de que no estamos comprendiendo lo que leemos.
0: Así es, sí. Lo lees y de repente dices, ¿de qué se trata? ¿Qué significa? ¿Qué sí. Lo que tú decías en el programa pasado, ya ni siquiera los diccionarios están en la lista de útiles.
1: No. Ya no están vigentes.
0: Yo creo que deben estar en la bodega de las librerías, ¿no? Ahí deben de estar. Hace falta, para el desarrollo del lenguaje y el desarrollo motriz, hace falta estímulos interactivos. Esto es que el niño se levante, el niño se agache, el niño corra, el niño patee, el niño trepe, el niño se acueste en diferentes superficies para que pueda tener este tipo de estímulos interactivos. Pero también hace falta estímulos multidimensionales. Esto es, no solamente que vea, que huela, o sea, que olfatee, que sienta, que pruebe y que palpe, ¿no? Esas cosas. Entonces, cuando un niño pasa tantas horas frente a una pantalla, esto es, no le va permitiendo este tipo de cosas, ¿no? Falta la retroalimentación verbal, necesita platicar, y la retroalimentación emocional, ¿sí? ¿Qué sientes? ¿Por qué estás triste? ¿Estás alegre? ¿Estás contento? Ese tipo de cosas que en un celular no lo va a encontrar, obviamente. Entonces, por eso, este tipo de cosas de correr, de brincar, de platicar, de sentir, son indispensables para el desarrollo motriz y el lenguaje.
1: Oye, y aunque se ensucien.
0: No le hace, no, pues qué tiene, que se
1: ensucien. Porque muchos papás tampoco nos gustaba.
0: Ay, híjole, no, pues no, pero es necesario que se ensucien, es necesario que se arrastren, es necesario que coman pasto.
1: Así es, un poquito de tierra no le hace daño a nadie. Pues nos damos nuevamente una pausa, quédese, seguimos hablando de este tema acerca de adultos en modo avión, el tema de hoy.
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3: Seguimos platicando con Jorge Bernal acerca de estar en modo avión como adultos y en general, bueno, tengamos o no hijos, pues también esto nos aplica definitivamente a nosotros,
4: sí,
3: Jorge.
4: Sí, sí, definitivamente. Yo decía hace ratito en el bloque anterior que a veces uno pierde el control del tiempo. Pero, y decíamos, bueno, a nosotros quizá ya no nos afecte tanto en la cuestión cerebral. Quizá ya no tanto, a nuestros hijos o nuestros pequeñitos sí, pero también nos afecta en la interacción con el otro, o sea, sí, claro, en vez de estar platicando con mi pareja, con mis hermanos, con mis hijos, le dedico más tiempo al celular y entonces ahí viene otra afección. Pero bueno, volvamos un poquito, unos minutitos con los pequeños, porque justo están ellos desarrollando esa plasticidad cerebral tan necesaria y tan importante en estas etapas. Y en estas etapas de los 4, 5, 6 años, donde están desarrollando esa corteza prefrontal, que viene a madurar hasta la adolescencia. Y también neurocientíficamente está comprobado que la adolescencia neurológica se está extendiendo. Sí. Hay adolescentes neurológicamente hablando de 21, 22, 23 años, donde su corteza prefrontal todavía está en desarrollo.
3: Y nos daba el dato la vez anterior el doctor Noé.
4: Exactamente.
3: Hasta los 25 años.
4: Fíjate, entonces, si todavía a esta edad estamos en ese desarrollo, ¿qué pasa con el uso excesivo de las pantallas? Esa plasticidad cerebral, esas conexiones neuronales se ven afectadas porque necesita, para que se vaya desarrollando adecuadamente estas conexiones sinápticas, necesitan estímulos de calidad, estímulos de variedad y estímulos que aumenten esa plasticidad, que le permitan a la persona, al niño, al adolescente, que le permitan ir haciendo esas conexiones y haciendo ese conocimiento transversal. Decir, esto pasa aquí, pero también puede pasar acá. Y los niños o las personas que le dedican mucho tiempo a los celulares, a las pantallas, a veces no son capaces, y neurocientíficamente, claro, está comprobado, sí, que no pueden correlacionar un hecho, exacto, con otro. Y que sí, tiene a veces mucha relación, ¿no?
3: Y bueno, pues eso está afectando directamente todos estos procesos cognitivos, claro, de aprendizaje.
4: Sí, definitivamente. Entonces, imagínate, el estímulo repetitivo constante de una aplicación, uh-huh, reduce la comunicación y reduce la motricidad, ya habíamos dicho. Entonces, pero también reduce la interacción con el medio. Ya decíamos hace un momento, este uso de pantalla excesivo sin control parental reduce la capacidad o no, o se ve la capacidad de sobrevivir, por ejemplo, comprometida. Pero no solamente eso, de interactuar con sus iguales o con los superiores. Reconocer patrones de conducta. Por eso ahora vemos niños que de repente salen de sí, o sea, como que de repente les da como un ataque, ¿no? De pánico, de miedo, de no, porque no saben. No alcanzan a comprender cuál es su conducta en el medio, porque están tan ensimismados en la pantalla. Y aquí hay un dato que también me proporcionó la UNAM, que dice que ellos pierden de vista la posición en cuanto a la jerarquía. No que seas más o menos que ellos, eres persona y eres digna de todo el respeto, pero sí hay jerarquías. Y ya ahora los niños, los adolescentes, y algunos niños muy pequeñitos le pierden o le faltan mucho el respeto muy fácilmente a los adultos porque no entienden de jerarquía. Y es una cosa hasta incluso en la cuestión transgeneracional, lo tendríamos que entender. O sea, alguien tiene que entender, o todos tenemos que entender, que es mi mayor y que me merece respeto. Los niños no tienen eso claro. O sea, le hablan a cualquiera como su igual, porque no hay ese concepto o esa percepción de jerarquía.
3: Pero es debido a la falta de interacción.
4: Claro, sí, no es, incluso ya no es ni por el celular, es porque no interactúa con los demás. Y entonces obviamente no ve cómo se comportan uh-huh. los adultos con otros adultos o los jóvenes con otros adultos. Entonces para él no hay jerarquías. Y entonces obviamente esto está ocasionando faltas de respeto en la escuela.
3: Claro.
4: Falta de respeto para los abuelos, los tíos, los hermanos mayores, porque no hay jerarquía. Se desaparecen, se desvanecen. Y el niño no entiende de jerarquía. Entonces obviamente para él es lo mismo decirle una grosería a su abuelo que al...
3: Oye, qué fuerte. Que,
4: sí. Y
3: porque
4: eso
3: de
4: está,
3: ahí vamos escalando.
4: Está comprobado. Exacto. Está, porque entonces ya socialmente también no hay jerarquías. Y entonces por eso tenemos este tipo de sociedad que estamos teniendo. Porque ya cualquier niño, yo estaba escuchando el programa ahorita de Jesús Alberto,
3: sí, oye, ¿qué
4: donde hay vándalos de 10 años. ¿Qué está pasando con esos niños
3: sí,
4: de 10 años?
3: Y últimamente ha ocurrido sí. situaciones oye, muy
4: oye, y ya con machetes, con navajas, con todo, no hay esa percepción de jerarquía y de respeto. Y no es cosa del celular solamente, es cosa de los adultos que estamos hablando.
3: Y bien lo mencionaron, justamente.
4: Exacto. Entonces, por eso... Es importante que le dediquemos tiempo, dice uno de los neurocientíficos de la UNAM, que necesitamos dedicarle tiempo al juego físico. O sea, suéltate el celular y vamos a jugar fútbol. O agarra tu guante de béisbol o lo que tú quieras, pero hay que jugar físicamente para que el niño también tenga esa autopercepción. Y también que vaya entendiendo esos límites, ¿no?
3: Pero sobre todo esto que dices es importante y con eso nos vamos a pausa. No se trata nada más de quitar el celular, sino hay que ofrecer algo que sea igual de atractivo porque si no, no vamos a lograr absolutamente nada y muchas veces podemos perder ese vínculo tan importante con nuestros hijos. Vámonos a pausa, regresamos. Adultos en modo avión.
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2: En Radio BI son las 6:33.
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3: Seguimos platicando acerca de estos adultos en modo avión con nuestro queridísimo Jorge Bernal Robledo. Y bueno, estábamos hablando un poquito, o un bastante diría yo, pues todos estos efectos que se están generando. Desde así la es. Violencia, o sea, sí, hablábamos de este tema vinculándolo también con el programa de Jesús Alberto. Qué impactantes datos también nos están dando. Y algo que me llamaba la atención es precisamente dónde están los papás, dónde estamos los papás, qué es lo que está sucediendo.
4: Sí, así es. Y yo digo que urge un cambio cultural. urge un cambio cultural, no solo en los niños, no, como bien decíamos hace rato, no solamente hay que quitarles el celular, sino...
3: Sí, ¿qué les voy a ofrecer? Quitar,
4: exacto, sino que los papás debemos, y me incluyo, alfabetizarnos digitalmente, o sea, saber qué tipo de aplicaciones hay, qué tipo de contenidos y todo esto, porque depende de ello también qué tipo de contenidos le voy a permitir, sobre todo mis hijos menores, ¿no? Mis hijos pequeñitos, qué tipo de contenido les puedo yo ofrecer, aparte de lo que se debería de hacer, ¿no? Dedicarles tiempo sin las pantallas. Y entonces por eso urge este cambio cultural. Pero vamos a ver qué efectos tienen las pantallas de acuerdo a la edad. También esto es parte de un estudio que se hizo en la UNAM. Fíjate, dice que de 0 a 2 años el cerebro necesita interacción humana, lenguaje, movimiento y contacto físico. Entonces, cero pantallas. O sea, no le des a tu hijo un celular si no tiene más de 2 años.
3: Ni por un ratito.
4: Ni por nada. O sea, es una opinión personal, con todo el respeto que merece para todas las personas que nos están viendo y escuchando. Yo creo que los celulares deberían de ir a las manos de los niños a partir de los 10 u 11 años, no antes.
3: ¿Y si se puede retrasar?
4: Si se puede más todavía.
3: Hasta ya en secundaria, exacto, por ejemplo.
4: Sí, por ejemplo, ¿no? Pero fíjate, dice, de 2 a 5 años, algunos contenidos siempre supervisados por los padres para que promuevan el aprendizaje y la convivencia. Pantalla supervisada. De los 6 a los 12 años, aquí es bien importante porque ya estamos trabajando la autorregulación. Ok, te lo voy a prestar con el control parental que ya podemos ir manejando en los celulares y obviamente yo voy a ver qué tipo de contenido y te lo voy a prestar solamente por tantos minutos, tú me lo vas a tener que regresar. Uh-huh. Es la autorregulación y así estamos apoyando su autocontrol y su conocimiento de 6 a 12 años. Vienen los adolescentes, aquí sí está bien complicado porque
3: sí, hombre,
4: ya aparecen las redes sociales. Reto. Y además se está conformando la identidad, ya hay comparación con otros. Él trae un celular que a mí me gusta, él trae otro celular. Pues
3: simplemente bla, bla, bla, el, ¿no?, uso de redes, ¿no?
4: Exacto.
3: Él sí tiene y yo no, ¿sí?, a mí no me dan,
4: exacto,
3: oportunidad.
4: Y aquí el celular se convierte no en un juguete, sino en un espacio social. Y entonces aquí hay que estar bien al pendiente, ¿no? Porque el adolescente se puede perder, como tú bien decías en la introducción, se puede perder de las emociones por estar en la pantalla. Uh-huh. ¿Sí? Pero fíjate algo bien curioso, en los adultos como nosotros o como algunos adultos jóvenes, hay un riesgo de hiperconectividad. O sea, no me puedo perder los videos, las notificaciones, lo que está pasando, y entonces pierdo la noción de mi derredor. Y entonces obviamente hay ese riesgo de hiperconectividad y de dificultad para desconexión. Entonces sí es bien, bien importante porque ya me desconecto de mi entorno para estar pegado en la pantalla. Y también hay un riesgo de fragmentación de atención. O sea, estoy con el celular, pero también oigo que mis hijos están peleando, pero también escucho a mi esposo que ya llegó y también escucho la novela que estaba viendo en la televisión. Uh-huh. Y entonces esa fragmentación de atención también puede ser peligrosa.
3: Estamos súper estimulados.
4: Así es, porque el cerebro en algún momento se va a cansar y te va a tronar. Entonces sí está bien, yo no le digo a la gente, dejen el celular. Uh-huh. Cada quien es dueño de su tiempo y de sus cosas, pero sí que vean que hay riesgos. Hay riesgos en este sentido.
3: Luego entendemos por qué de repente empezamos a ser un poco más distraídos.
4: Así es.
3: De repente se nos olvidan las cosas. ¿Sí? Y no solamente por la edad, porque todo mundo decimos, bueno, pues es que es parte de la edad.
4: Así es.
3: No, muchas veces tiene que ver por esta sobreestimulación.
4: Mira, hay una aplicación, no la voy a mencionar, pero son videos cortos, directos y muy breves. Esa es la intención, que te amarren, que estés ahí y que en 3 segundos veas algo. Uh-huh. Y luego brincas a otro y brincas a otro. Eso está favoreciendo la falta de retención. Y además ya no te vas a poder concentrar más tiempo en cosas más importantes. Porque lo quieres rápido, rápido, rápido, rápido, ¿no? Entonces obviamente este tipo de videos cortos, directos y que te atrapan, que te estalla la dopamina porque tienes un cierto tipo de gusto.
3: Claro.
4: Te va a hacer que no te puedas concentrar en cosas más importantes, ¿no? Y fíjate, hay algún dato muy interesante, para los adultos mayores es benéfico.
3: ¿Qué tal? Bueno.
4: Me llamó la atención porque dice, puede ser una herramienta si se alfabetiza bien el adulto mayor. Sabemos que el adulto mayor es a partir de los 60 años, que me parece medio chistoso, pero bueno. Puede combatir el aislamiento. Hay comunicación entre adultos mayores. Puede haber contacto familiar, sobre todo cuando ya viven solos. Uh-huh. ¿Sí? También estimula funciones cognitivas, porque entonces pone atención, empieza a mandar mensajes, empieza a hacer todo esto. Y obviamente, aunque no es muy común en nuestra sociedad, acceso a servicios. ¿Sí? Pedir la comida a la casa, pedir el súper, pedir el gas, pedir cosas por el estilo, ¿no? Entonces, aquí se convierte para nuestros adultos mayores, todavía no me incluyo, en una herramienta que puede ser muy útil. Pero para todos, desde los pequeñitos hasta todos nosotros, es importante la alfabetización digital.
3: Claro.
4: Que sepamos qué estamos haciendo, qué estamos consumiendo y por qué lo estamos haciendo. Uh-huh. ¿Sí? Las preguntas básicas, ¿quién usa la pantalla? ¿Para qué usa la pantalla? ¿Cómo usa la pantalla? ¿Y cuánto tiempo la usa? Y en todas las edades, ¿no?
3: Es que de verdad, luego cuando utilizamos ya estas aplicaciones para ver los tiempos, de verdad nos sorprendemos, Jorge. ¿Sí? Es un tiempo que se va y sí. No regresa.
4: No,
3: y ya lo perdimos tiempo, sí. En tonterías.
4: Exactamente. Entonces sí hay que tener mucho cuidado, ¿no? Es una invitación a que tengamos cuidado. Y antes de seguir, quiero mandar saludos a quienes nos están viendo a través de Facebook. Está Coco Martínez, Rosabelia Jaime. Está también Gaby Bernal, también manda saludos el señor Antonio Bernal, con mucho gusto le mandamos un saludo, y Gloria Martínez Ruiz.
3: Pues un saludo.
4: Un saludo para todos ellos.
3: Cariño, así que es. Nos están sintonizando. Y yo creo que esta parte, Jorge, también de sintonizar, como tú dices, bueno, también las pantallas tienen cosas positivas,
4: sí.
3: Pues también empezar a identificar estos contenidos. Y fíjate, muchas veces tú dices, dentro de esta alfabetización, que me encantó la palabra,
4: sí.
3: El poder entender qué es lo que estamos viendo, qué tipo de contenido vemos, creo que también es importante que lo busquemos en compañía de nuestros hijos, que aprendamos de ellos, sobre todo de los adolescentes, creo que ese es un buen tip. Lejos de pelearnos con ellos, sí. Es invitarlos a que nos enseñen.
4: Claro, porque además ellos tienen mucho más herramientas en este sentido y le entienden un poco más a este tipo de herramientas.
3: Sí, le saben, ¿no? Un montón.
4: Saben muchas cosas. De hecho, yo sí acudo a mis hijas cuando algo no lo entiendo, pues sí les digo, a ver, ¿cómo le puedo hacer aquí? Que incluso a veces, hasta te lo voy a confesar, a veces para las notificaciones o los no se escuchaban en mi celular. Entonces sí le dije a una de mis hijas, oye, pues no se oyen, o me hablan y no escucho, ¿no? Entonces me ayudan mucho. Fíjate que hay algo bien interesante. Algunas personas piensan que el nivel socioeconómico tiene mucho que ver. Sí, pero no tanto. Por ejemplo, en el nivel socioeconómico alto puede haber aparatos muy buenos, puede haber recursos, puede haber incluso actividades extraescolares, pero también hay familias de nivel socioeconómico alto que viven aisladas, cada quien en su habitación, uh-huh. En su castillo, con su celular. Y hay, en el nivel socioeconómico medio-bajo, también pudiera ser un factor. Y aquí vemos que hay menos recursos para tener pantallas de alta gama, pero a veces hay mucho tiempo libre de los niños porque los papás sí. Están trabajando, porque los papás están ausentes, y entonces el tiempo frente a la pantalla puede aumentar. Pero también hay familias, independientemente del nivel socioeconómico, que tienen tiempo para jugar, que tienen tiempo para platicar, que tienen tiempo para leer cuentos, y obviamente esto no tiene nada que ver con el nivel socioeconómico, ¿sí? Y el nivel académico, ¿qué
3: totalmente.
4: Pasa con el nivel académico? Fíjate que el nivel académico, la escolaridad también es un factor que puede ser en contra o a favor, ¿sí? Generalmente va a favor. Entre más escolaridad hay en una familia, hay más conocimiento, hay más establecimiento de límites, hay más selección de contenidos y sobre todo hay más comprensión de los riesgos. Entonces, obviamente, la escolaridad no garantiza que se vaya a hacer bien, pero por lo menos sí nos ayuda un poquito en este sentido. Entonces, volvemos a esto, alfabetizarnos digitalmente,
3: uh-huh.
4: Para que podamos establecer ciertos límites, escoger ciertos contenidos de los que consumen nuestros hijos, sobre todo los más pequeñitos.
3: Claro.
4: Sí. Entonces, pues...
3: Yo creo que esto es bien importante y bueno, ahorita ya iremos acercándonos al cierre del programa, iremos, o me encantaría que pudiéramos platicar, Jorge, estas alternativas que tenemos o que podemos realizar con nuestros hijos, sobre todo en la etapa de la adolescencia, que sabemos claro. que en esta etapa, bueno, hablando de estos límites, híjole, muchas veces es cuando...
4: Es complicado.
3: Ya los perdimos la mayor parte del tiempo. Así porque es. Desde que son pequeños nosotros pues pareciera que no lo hicimos de una manera adecuada y que en este momento pues ya estamos con este reto increíble y que no tan fácilmente podemos controlar este tipo de uso de pantalla.
4: Así es, sí, definitivamente. Entonces ahorita vamos a ver algunas ideas que ojalá les sirvan a las personas que nos escuchan y ven.
3: Pues vamos a pausa, ¿te parece? Vamos. Regresamos con estas estrategias. Quédese, seguimos hablando de adultos en modo avión.
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2: En Radio BI son las 6:47.
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3: Seguimos platicando con Jorge Bernal y antes de continuar con estas estrategias, Jorge, queremos mandar un saludo a nuestro queridísimo Toño Rodríguez, Toñito, que nos está sintonizando. Dice, buenas tardes, como siempre es un gusto escucharlo, felicidades por los extraordinarios programas y de alguna manera nos ayudan a todos a reflexionar. Gracias, estén listos para la carrera. Pues así es, también invitarlos.
4: Ah, sí, también.
3: Sí, por estos
4: sí,
3: 90
4: se viene
3: años.
4: Este medio maratón para septiembre.
3: Increíble.
4: ¿Quién sabe quién es? Yo creo que yo no.
3: No, ¿verdad?
4: Pero
3: yo tampoco,
4: sí, la invitación yo. A las personas que gustan de correr, para que se preparen, para que vengan, ya hay por ahí unos anuncios y las ligas para poderse inscribir.
3: Claro.
4: Entonces, bueno, pues ojalá y que tengan mucho éxito. 90 años uniendo generaciones. Fíjate que yo escuchaba Radio BI desde mi infancia. Desde mi lejana infancia, es que había un programa los domingos por la mañana de las canciones de Cricri, y el locutor en aquel entonces, luego a veces hacía como cierto tipo de concursos o algo así para que llamáramos los que estábamos escuchando el programa y nos regalaban paquetes de un pan muy conocido, una panadería muy conocida, y en alguna ocasión sí me gané el paquete. Tuve que ir estaba en la Avenida Madero, creo, en la estación de Radio BI. Y pues ahí pasé por mi premio porque gané y llamé a escondidas de mis papás porque sí, llamé, anoté el teléfono y llamé y gané, ¿no? Entonces ya cuando fui por mi paquete, pues les compartí ya a mi familia, ¿no?
3: Y qué padre que formes
4: Sí, fíjate, ¿y quién me iba a decir que ahora estuviera yo aquí en estos programas que me gustan tanto, en esta estación que pues he escuchado también desde hace muchos años?
3: De hecho, una de las estrategias podríamos decir que es sin duda el radio.
4: Ah, claro.
3: Nos ayuda, sí, a desarrollar bastantes habilidades.
4: Muchísimas, muchísimas. Yo creo que, y más ahora con los retos que tiene este radio, ¿no? Que ya tiene un montón de cosas y que qué bueno que se está actualizando y que está en todas las plataformas. Claro. ¿No? Ya no solamente prendes tu receptor, tu radio receptor, en los celulares, todos los celulares están en radio, es, y todas las plataformas tienen la posibilidad de escuchar radio. Pero volvamos acá a este tema, ¿no? Algunos temas, algunas ideas para la familia. La primera, y creo que la más importante, es que la pantalla no sustituya tu presencia. Sí, sí, es cierto, es un poquito complicado, tratar de forzar que no haya pantallas. De hecho, es muy difícil, yo creo que prácticamente imposible, ¿no? Uh-huh. Entonces, los hijos no necesitan padres perfectos. Los hijos necesitan padres presentes, padres disponibles, padres que se den el tiempo para que puedan conversar, para que puedan leer un cuento, ver una película, salir a caminar. Obviamente, vale más a lo mejor una media hora con este tipo de actividades con nuestros hijos, que vayamos intentándolo, ¿no? Independientemente de la edad que tengan nuestros hijos, yo creo que bien vale la pena, uh-huh, soltar yo mi celular y pedirle a mi hijo, mi hija, que también suelte el de él o de ella y platiquemos un ratito. Creo que al principio nos va a costar trabajo porque no estamos acostumbrados, uh-huh, en este tiempo. Entonces la conversación, pues a lo mejor al principio va a ser lenta, va a ser un poquito pausada, rítmica, pero creo que conforme vayamos avanzando, espero que tengamos eso, ¿no? De que podemos ir haciendo espacios de conversación. Las horas de la comida son importantísimas. Las horas de, no sé, los fines de semana, uh-huh, si hay oportunidad, pues también estar ahí presentes. No necesitamos padres perfectos, dice la frase. Necesitamos padres presentes y disponibles. La segunda es, enseñemos con el ejemplo.
3: Ajá, ¿sí? Importante.
4: No podemos exigirle a un pequeño, a un adolescente o a un adulto joven a que no esté con el celular en la mesa si yo estoy contestando mensajes, si yo estoy haciendo llamadas, si yo estoy viendo videos, si yo estoy haciendo cualquier cosa, ¿no? Entonces, enseñar con el ejemplo, porque obviamente la educación digital comienza con mis hábitos. Uh-huh. O sea, si yo dejo lejos el celular mientras estoy con mi familia, ¿qué puede ser más importante que estar con tu familia? Yo creo que nada. Entonces, bien importante que hagamos esto, ¿no? Y un tercero que me llamó mucho la atención, dice, hagamos de la tecnología una herramienta y no un refugio. Sí, entonces el celular nos puede servir, claro, nos puede servir mucho para aprender, nos puede servir para crear, sí, nos puede servir para comunicarnos y nos puede servir para divertirnos. De hecho, hay una aplicación de inteligencia artificial que yo usé ayer, no me acuerdo, para corregir una fotografía. Había unas cuestiones que no me gustaban en la fotografía y entonces le pedí a la inteligencia artificial que me mantuviera la foto intacta excepto esos dos, tres detalles. Y mira,
3: rapidito.
4: Así, rapidito. O sea, hay que saberla usar, hay que saber. Incluso hay mucha información que puedes obtener de la inteligencia artificial. Uh-huh. La cuestión es saber pedirla y saber usar ese tipo de herramientas, ¿no?
3: Y ahí sería tener ese cuidado de no utilizarla como un refugio.
4: Exacto.
3: O como un sustituto para platicar o para tomarlo como inclusive como terapeuta o psicólogo.
4: No, de hecho. Y además, fíjate que las inteligencias artificiales, luego cuando empiezas a hacer este tipo de preguntas, porque también yo me he hecho algunos retos y a ver, vamos a ver hasta dónde podemos llegar, luego la inteligencia artificial te dice, ¿sabes qué? Estos son consejos o son puntos de vista de la IA, mejor acude con un profesional. O sea, la misma IA te dice, no confíes en lo que yo tengo porque es información que puede ser falsa. Es información que yo busco en toda la red, uh-huh, pero que no sé si realmente sea verídica. Entonces, yo te recomiendo que vayas con un especialista, con una persona, ¿sí? La misma inteligencia artificial se está poniendo límites. Y qué bueno, Porque si le creemos todo lo que nos dice,
3: no,
4: entonces
3: ¿a dónde vamos a parar? Peligroso sería también.
4: Así es, definitivamente. Entonces, aquí la cuestión, el problema aparece cuando convertimos este celular, esta tableta o esta cosa en la única forma para entretenernos, para calmarnos. O sea, ando bien desesperado y pues entro a la IA y le digo, ando así, ando asado. Puede que te resuelva algo, pero no es la solución. O también, como decíamos desde un principio, para escapar de nuestras emociones. ¿Sí? Voy a ver videos hasta que me quede dormido porque estoy triste. Voy a ver videos para que me dé sueño. Entonces, pues creo que no va por ahí el asunto.
3: Claro. ¿Sí? Ahí no estamos favoreciendo esta higiene del sueño.
4: Exacto.
3: Y que nuevamente, lejos de descansar, pues vamos a estar más cansados al día siguiente, sí, ¿no?
4: Los expertos en neurociencia recomiendan que apagues todas las pantallas una hora antes de dormir, para que tu cerebro se relaje, para
3: que nos desconectemos, para
4: que se desconecte y entonces sí empiece a hacer otras cosas. Entonces necesitamos, aunque sea repetitivo, leer más, caminar más, jugar más, aburrirnos un poco, conversar y en una sola palabra, compartirnos y convivir con la familia.
3: Qué bonito. Estimular nuestros sentidos.
4: Claro, definitivamente. Yo creo que de ahí van a surgir cosas muy bonitas.
3: Sí. Oye, y hablando de convivencias, ¿dónde podemos escribirte un WhatsApp?
4: Un WhatsApp,
3: para poder,
4: sí,
3: convivir contigo.
4: Claro, con mucho gusto. Quien me escriba y que quiera platicar conmigo, con mucho gusto. Es más, le invito a un cafecito. Al 449-119-5270. Será un placer.
3: Muchísimas gracias, Jorge Bernal. Repetimos, 449-119-5270. Mandar WhatsApp. Si usted quiere platicar, aprender y pasar un rato increíble con Jorge Bernal, pues ahí está el dato, de verdad. Muchísimas gracias, Jorge.
4: Al contrario, muchas gracias.
3: Como siempre, es un placer poder compartir contigo estos temas que, bueno, pues van encaminados, por supuesto, a vivir mejor.
4: Claro.
3: Y seguimos apostando por la familia.
4: Así es, la familia es la base de todo.
3: Totalmente de acuerdo.
4: Definitivamente.
3: Muchísimas gracias.
4: Gracias a ti.
3: Nosotros hemos llegado al final del programa. Recuerden que para vivir mejor hay que saber vivir. Soy Ana Luisa Medina y nos sintonizamos el día de mañana. Pase una excelente tarde.
2: 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Radio Bay presenta Expandiendo el conocimiento. ¿Qué es el café? El café no solo es una bebida, es una pasión mundial con un aroma que despierta sentidos y una historia tan intensa como su sabor. Nacido en Etiopía y venerado en todo el planeta, hay muchos datos interesantes sobre el café. Uno de ellos es que fue acusado de ser la bebida del diablo. Así es, esta afirmación fue en el siglo XVII por parte de algunos sacerdotes italianos y trataron de prohibirlo por creer que estimulaba pensamientos negativos. Otro dato del café es que con el tiempo se convirtió en una de las bebidas más consumidas del mundo y es, después del petróleo, el segundo producto más comercializado a nivel global. Hoy, el café es mucho más que una rutina, es cultura, compañía y combustible diario para tu día a día, ya que su sustancia activa como la cafeína puede mejorar tu concentración. Y si se consume con moderación, aporta antioxidantes que pueden ser beneficiosos para la salud. La pregunta del millón es, ¿te imaginas tu vida sin una taza de café? Nosotros tampoco. 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En Radio Bay son las 6:59.
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0: noches, Aguascalientes. Hoy es 22 de julio y estas son las noticias. En información policiaca, Joe Boy choca contra un poste y conductor es trasladado a hospital número 3. Asegura que le fallaron los frenos. En más noticias locales, entre conmemoración y exigencias, ciclistas despiden a Brian Giovanni, entregan pliego petitorio a municipio. Conductores siguen sin entender, dice Vialidad, y multa a más de un centenar por invadir ciclovías. Reconoce obras públicas municipales que ciclovías requieren mantenimiento. Nuevos proyectos contemplan pasos seguros. Denuncian presunto ecocidio en el bordo El Gigante. Profepa responde. En Aguascalientes hay investigaciones contra funcionarios, pero no por vínculos con el crimen organizado, señala la Fiscalía tras masacre en Zacatecas. Se deslinda Morena de presuntos ladrones con chalecos del partido. Recurrentes las quejas de adultos mayores por fallas en apoyos sociales de bienestar. Están actuando conforme la ley, dice PRI sobre publicidad política y exhorta a eliminar lagunas legales. Las azoteas, el lugar en donde más se puede reproducir el mosquito del dengue, y obligarán al Instituto de Educación a cosechar agua de lluvias en escuelas. En temas nacionales e internacionales, matan a Valentín Lavín, alcalde de Temoacac, Morelos. Asesinan a periodista Francisco Alejandro Leiva en Oaxaca. Netanyahu es un criminal de guerra, dice alcalde de Nueva York e insta a Trump a que lo arreste. Vuelven las protestas en Argentina contra ajuste de Milei y Trump amenaza atacar puentes y centrales eléctricas en Irán.
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0: Muy buenas noches, Aguascalientes. Les saludo con el gusto. Mi nombre es Jessica de Loera. Le estaremos acompañando durante la siguiente hora informativa. Iniciamos de lleno con noticias del ámbito local, del ámbito policiaco. Un Joe Boy que se estrelló, se estampó contra un objeto fijo. La tarde de hoy, mi compañero Juan Luis Díaz tiene todos los detalles. Muy buenas noches.
2: Jessica, ¿cómo estás? Muy buenas noches. Saludos para ti, para todos nuestros radioescuchas, así como lo has adelantado. Un camión de transporte público de la línea Joe Boy protagonizó el día de hoy por la mañana, 11:30 de la mañana para ser precisos, un muy aparatoso accidente que debemos de decir, para las condiciones en las que esto sucedió, la verdad es que el saldo parece mínimo. Estamos hablando, y si es delicado, una persona lesionada, se trata del propio conductor, pero afortunadamente no llevaba pasajeros, Jessica, si no estaríamos hablando de un número mucho más grande de personas lesionadas. No se vio involucrado ningún otro vehículo, los daños materiales son en la vía pública y, para ser precisos, un poste de concreto de la Comisión Federal de Electricidad. ¿Qué fue lo que sucedió? Bueno, pues a las 11:30 de la mañana se reportó que en el cruce de Avenida Aguascalientes y Prolongación Alameda acababa de ocurrir un fuerte accidente en donde se vio involucrado un camión de la línea Joe Boy. De inmediato se trasladaron al lugar de los hechos cuerpos de seguridad y de emergencia para verificar la situación. Al llegar se encontraron con el camión, Jessica, que estaba prácticamente en el camellón central. Originalmente este camión iba circulando por Segundo Anillo, lo hacía en sentido de circulación de sur a norte, o digamos de Ojo Caliente hacia la zona militar. Solamente por dar una referencia para no entrar en detalles de puntos cardinales, ese es el sentido que llevaba el camión de la línea Joe Boy. Al llegar a la altura de Avenida Alameda, el conductor no toma el puente vehicular, se va por la lateral, y justo al llegar al cruce con Prolongación Alameda, dice el conductor del camión de transporte público, identificado como José, de 35 años de edad, que pisa el pedal de los frenos y se le va hasta el piso, Jessica. Se quedó sin frenos, según lo que dice el conductor del camión, una falla mecánica, se quedó sin frenos, perdió el control de la unidad de transporte público y se proyectó hacia la derecha. El primer impacto es contra unos pequeños arbotantes que están colocados en esa esquina. Se sigue todavía de frente y se proyecta contra el camellón central de Prolongación Alameda, en donde termina su loco viaje. En esta trayectoria impactó un poste de concreto de la Comisión Federal de Electricidad que le quedó incrustado en la parte frontal de este camión. Automovilistas que pasaban por el lugar y que se dieron cuenta de lo sucedido reportaron de inmediato los números de emergencia, provocando la movilización por parte de la policía vial, policías municipales y paramédicos. Fueron los paramédicos los que valoraron al conductor y determinaron que sí era necesario su traslado a algún hospital. Fue llevado, para ser precisos, Jessica, a las instalaciones del Hospital General de Zona número 3 del Seguro Social, en donde quedó encamado. No son lesiones graves, atención con esto, no son lesiones que pongan en peligro la vida, pero sí era necesario por una probable fractura el que fuera valorado ya de manera especializada en un nosocomio. Esto es por lo que respecta al accidente del camión de la línea Yo Voy. En más información, Jessica, te comento, el día de ayer por la noche ocurrió un incidente en la zona centro de nuestra ciudad. Incidente que, por cierto, bueno, pues ha provocado todo un debate, principalmente a través de redes sociales, toda vez que se trata de una situación que, a la vista de muchos, es un caso de abuso de autoridad. A la vista de otros tantos, es el proceder normal cuando una persona no quiere acatar las indicaciones de la autoridad. ¿Qué fue lo que pasó? En el cruce de las calles 5 de Mayo y Valentín Gómez Farías, elementos de la policía vial detectaron a un jovencito identificado como Anuar, tiene 19 años de edad, viajaba a bordo de una motocicleta de la marca Itálica de 125 centímetros cúbicos. Aquí el detalle, Jessica, es que no llevaba colocado su casco de protección. Los policías viales le marcan el alto al conductor, si hace caso, detiene su marcha, se aproximan a él, le indican que el no portar casco de protección amerita una infracción, hasta ahí creo que todos estaban de acuerdo, pero se dan cuenta los policías que la motocicleta no trae placas de circulación, le hacen la observación al muchacho, y este les muestra un permiso para circular sin placas, pero resulta que es un permiso, Jessica, expedido presuntamente por las autoridades del estado de Guanajuato. Este es un detalle importante porque, si bien es cierto, podría ser válido, o sea, si tú sí puedes sacar un permiso para no circular en otra entidad, si se puede, claro que sí, pero también las autoridades conocen que normalmente esos trámites se hacen a través de redes sociales, alguna página de internet, y que son permisos falsos. Entonces, para tener la garantía de que esto es real, le pidieron más documentos al conductor de la moto. El muchacho se enojó, les dijo que lo que querían era seguramente una mordida, que le querían quitar dinero, se hicieron de palabras, empezaron los empujones, los policías le dijeron que ahora ya no era una infracción, sino un arresto, porque lo que él estaba realizando, los insultos y las agresiones, constituían una falta administrativa y ameritaba un arresto. Pero pues ahí ahora ya pasaron a los golpes y es la escena que se ve en el video en donde los uniformados intentan someter al muchacho. Las personas que están en la parada del camión asumen que se trata de un caso de violencia, de abuso de autoridad, perdón, mientras que las autoridades dicen, bueno, pues es que el muchacho nos agredió, primero lo teníamos que someter y no se dejaba. Tuvieron que pues aplicar una técnica adicional para tratar de controlarlo. Cuando presentamos el video, bueno, pues apelábamos a que quien observara las imágenes y tomando como base la información que acabamos de proporcionar, sacaran sus propias conclusiones. Jessica, auditorio, es lo más importante en cuanto a información policíaca que al momento. Juan Luis Díaz, Bay Noticias.
0: Muchas gracias, Juan Luis, que tengas muy buenas noches.
2: Buenas noches.
0: Por cierto, este último tema, el video que nos describe mi compañero Juan Luis Díaz, usted lo reportó en Buenas Noches Aguascalientes, nos preguntaba qué está sucediendo en la zona centro a un lado del Mercado Terán, lo consultamos a bote pronto con las autoridades, nos decían fue una agresión a un oficial, por eso el despliegue de patrullas, no pasó algún incidente mayor, esa fue la versión de las autoridades, pero ya tiene las dos partes, como acostumbra hacerlo BI Noticias, y pues al final de cuentas, juzgue usted, el video está disponible también en Patrulla 790. Pasamos con otros temas, temas que siguen siendo delicados, temas que ocurrieron en las últimas 24 horas. Justo ayer, al terminar Buenas Noches Aguascalientes, como cada martes se congregaron los ciclistas para la tradicional rodada en el municipio de Aguascalientes. El motivo era diferente, era la despedida, era un homenaje a Brian Giovanni, este joven que falleció hace unos días en una ciclovía en mal estado, y toda esta manifestación se trasladó hasta la mañana de hoy, que entregaron un pliego petitorio en el municipio de Aguascalientes, en el Palacio Municipal, y que de hecho fue recibido por el propio alcalde Leo Montañez. Como cada martes, ciclistas de Aguascalientes se reunieron desde las 20 horas frente a la explanada del Jardín de San Marcos para la rodada que realizan desde hace casi 18 años. Sin embargo, en esta ocasión el motivo era diferente: conmemorar la muerte de Brian Giovanni, quien falleció, según reprochan, por las malas condiciones de las ciclovías. Luis Guillermo Sandoval Tristán, integrante de la Asociación Aguas con la Bici, refiere que no pasó ni una semana del fallecimiento del joven de 21 años cuando otra ciclista resultó lesionada por la infraestructura de la entidad.
3: Sucedió otro accidente, una ciclista a la salida de Calvillo cayó en un bache y ahorita está hospitalizada grave. Entonces, es importante que las autoridades tomen su responsabilidad y que las ciclovías sean lugares donde podamos circular con seguridad.
4: Portando vestimenta blanca, moño negro y algunos con veladoras, alrededor de 1.500 ciclistas partieron del centro de la capital con ruta al punto exacto donde Brian perdió la vida, sobre Avenida Universidad, entre ellas la familia de Giovanni. Acorde con Policía Vial del municipio capital, en total se sumaron alrededor de 3.000 personas para homenajear al joven ciclista, justo donde estaba el caimán averiado, el cual refieren que tenía más de un año sin arreglo. Se colocó una bicicleta blanca con una placa para Brian. Que no se coloquen más bicicletas blancas, piden los ciudadanos. Sandoval refiere que los ciclistas representan alrededor del 6% de la población en Aguascalientes. Piden como mínimo la mejora de las condiciones viales.
0: Alrededor de las 10 de la mañana de este miércoles 22 de julio, más de una docena de ciclistas partieron del cruce de las calles Ezequiel A. Chávez y Francisco I. Madero rumbo al Palacio Municipal, donde entregaron un pliego petitorio al Ayuntamiento de Aguascalientes para exigir infraestructura vial segura para ciclistas y peatones, así como un programa integral de rehabilitación y mantenimiento de las ciclovías de la ciudad. Habla el representante de los ciclistas, Luis Sandoval.
3: Un pliego petitorio donde exigimos y pedimos que las ciclovías y las calles sean seguras para todo peatón, para todo transeúnte, y en este momento nos atañe a los ciclistas, ¿no? Eso venimos a presentar hoy. Afortunadamente nos atendió, se comprometió una cita que tenemos próximamente con él, y hay compromiso de que las condiciones para que circulemos mejoren, para que circulemos con seguridad.
4: En el lugar, los ciclistas fueron recibidos por el presidente municipal Leonardo Montañez, quien acordó pactar una reunión de trabajo esta misma semana con los representantes de las organizaciones de ciclistas en temas de movilidad ciclista, identificar las zonas prioritarias para nuevas ciclovías y definir acciones concretas para fortalecer la seguridad de quienes utilizan este medio de transporte. Habla el alcalde.
5: Cuenten con ese compromiso de que vamos a destinar lo que sea necesario para que estén en mejor estado, y desde luego que nos gustaría pues que lo trabajáramos juntos también, digo, tanto el tema de la prevención, el tema del área de la concientización, de la educación, pero cuenten con ello, vamos a trabajarlo juntos y todo el respaldo que sea necesario.
0: Entre las principales exigencias de los ciclistas se encuentra la rehabilitación de todas las ciclovías existentes, ya que aseguran, ninguna tiene condiciones adecuadas de seguridad por la presencia de baches, grava, falta de señalización horizontal y vertical, invasión constante por vehículos y motocicletas, además de que varias ciclovías han desaparecido por el desgaste de la pintura.
3: Tiene años que una ciclovía no tiene mantenimiento, hace muchos años. Creo que desde que fueron creadas no han sido vueltas a rotular, no han sido vueltas a señalar. Hay baches, grava, las invaden. Es muy importante también que municipio y movilidad, tránsito del estado, regrese a las multas para aquellos que invaden una ciclovía. Porque mientras esto no se haga, esto va a seguir pasando.
4: Los ciclistas insisten en que la infraestructura urbana debe responder a las necesidades de todas las personas, tanto automovilistas, ciclistas y peatones.
0: Esperan que la muerte de Brian Giovanni marque un punto de inflexión para la política de movilidad en Aguascalientes y que la bicicleta blanca colocada en su memoria no se convierta en un símbolo recurrente de las calles de la ciudad, sino en el recordatorio de una tragedia que no debe de repetirse. Jessica de Loera
4: y Día Álvarez, BI Noticias.
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1: En Radio Bay son las 7 con 16 minutos.
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1: Temperatura 26 grados. 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
0: Siguiendo con este tema de la manifestación de hoy por ciclistas, ya escuchaba usted, se estima que alrededor del 6% de los aguascalentenses son ciclistas, usan la bicicleta como medio de transporte habitual, pero ¿cuántos de nosotros no preferiríamos usar la bicicleta si existieran mejores condiciones, si existiera una ciclovía, si existiera la garantía de seguridad para el tránsito, incluso en distancias cortas? Hay dos temas que está señalando el municipio de Aguascalientes. Uno es la implicación de los conductores que no entienden que siguen invadiendo estas ciclovías y ellos señalan que sí han hecho multas, que han sancionado al menos un centenar de conductores. Dos, que creo que es más relevante, el tema de obras públicas municipales, donde están reconociendo hay un mal estado en estas ciclovías, pero dicen ya lo vamos a remediar y contemplan también que haya pasos seguros.
13: Reconoce obras públicas que ciclovías requieren mantenimiento. Nuevos proyectos contemplan pasos seguros. La Secretaría de Obras Públicas del municipio de Aguascalientes reconoce que algunas de las ciclovías de la ciudad capital requieren de mantenimiento, principalmente aquellas afectadas por encharcamientos y arrastre de residuos derivado de la temporada de lluvias. Habla el titular de la dependencia, Miguel Ángel Huizar Botello. Aún se espera el diagnóstico que se realiza con la Coordinación de Movilidad sobre las condiciones que guardan las ciclovías.
14: Bueno, el mantenimiento se hace de acuerdo a un programa que realiza Movilidad del Estado. Ellos son los encargados, en este caso, de checar los puntos de trayecto, los usos de la ciclovía, la frecuencia, las condiciones de las ciclovías. Entonces, ellos apoyan a los municipios en coordinación con el INPLAN también, a ver este tema de la ciclovía. Sabemos que sí hay algunas que ya requieren algo de mantenimiento.
13: Asegura que actualmente se gestan dos proyectos de obra pública municipal que contemplan ciclovías y pasos seguros para los ciclistas, pues estas estarán ubicadas a nivel de banqueta, lo que reduce los riesgos para los transeúntes.
15: Y también ayer
14: segura porque va a estar encima de... Acuérdense que tenemos dos niveles en una vialidad, uno es el nivel de banqueta y otro es el nivel de la calle, son dos niveles. Esta ciclovía va a estar en nivel de banqueta, lo cual la hace más segura y va a tener un ancho considerable para que pueda también convivir con un área peatonal. Ese es el proyecto que estamos desarrollando y eso es lo que nos está marcando los estándares internacionales.
13: Una de ellas versa sobre un corredor peatonal desde la calle Colón y José Ortiz de Domínguez para conectar ambos puntos hacia la zona centro de la ciudad, así como una ciclovía segura sobre Avenida Ayuntamiento.
14: Pero también comentarles que en

0: Obras públicas, estamos trabajando en dos proyectos que incluyen ciclovía. Uno de ellos es el que estamos realizando el proyecto y que está a punto ya de entrar a la fase de licitación, es la calle o avenida Ayuntamiento, la cual contará con una ciclovía segura, ¿sí? Nueva. Y esta ciclovía nos va a permitir conectar directamente a todos los fraccionamientos del sur de la ciudad con el centro y hacer también un corredor peatonal sobre Colón, la calle José Ortiz de Domínguez, que son vialidades que conectan directamente al centro y hacerlas más peatonales.
1: Si bien se busca priorizar la construcción de ciclovías seguras sobre banquetas, reconoce que hay vialidades cuyo espacio impide la realización de este tipo de proyectos. De esta
0: forma, tendrán que ser analizarse si tenemos el espacio, porque también en ocasiones no tenemos el ancho disponible, ¿verdad? En el caso de Avenida Ayuntamiento, afortunadamente sí tenemos un ancho disponible, un buen camellón en el cual sí podemos incorporar un área peatonal y una ciclovía para que puedan convivir.
1: Yalma Arronte, BI Noticias.
2: Oiga, y en temas ya del ambiente, medio ambiente, del sistema natural, también están denunciando en municipios de Aguascalientes presuntos ecocidios, específicamente uno que se está dando en el borde El Gigante, en el bordo El Gigante, y donde se señala una presunta extracción ilegal de materiales.
3: Ejidatarios de la comunidad Santa María de Gallardo del municipio de Aguascalientes denuncian un presunto ecocidio en el bordo El Gigante por la extracción ilegal de materiales y acusan omisiones de las autoridades federales para frenar el daño ambiental. Representantes del ejido Santa María de Gallardo, integrantes del Frente de Lucha Campesina, de la Central de Organizaciones Campesinas y Populares y de la Gubernatura Indígena, señalan a un particular identificado como Jesús N. de saquear de forma ilegal materiales del bordo de la comunidad. De acuerdo con los testimonios, el señalado no pertenece al ejido ni cuenta con la calidad de ejidatario posesionario y ha extraído durante décadas tierra, arena, grava y tepetate del vaso del bordo, pese a que afirman nunca ha mostrado los permisos correspondientes emitidos por la Comisión Nacional del Agua y la Secretaría de Medio Ambiente y Recursos Naturales. Habla Manuel Medina Ortega, gobernador de Cultura Indígena del Estado de Aguascalientes.
4: Pero permite la normatividad concesionar esa extracción siempre y cuando se cumplan con los requisitos. Primero, presentarse ante la Asamblea Ejidal y exponer su intención de extraer material de tierra y material petro de un bordo, de un río, de una presa, de donde sea. ¿Sí? Pero esta persona dice que cuenta con el permiso, mas no lo ha mostrado nunca y dice que no tiene por qué presentarse a la asamblea que elegido.
3: Ejidatarios también cuestionan la actuación de la Fiscalía General del Estado, al considerar que intervino en un conflicto de carácter agrario y federal. Explica que 3 integrantes del comisionado ejidal fueron denunciados por presunto despojo, además de interponerles medidas cautelares para impedir que se acercaran al sitio.
4: Si hubiese existido el delito, debió haber acudido a la Fiscalía General de la República, o bien ventilarlo en el Tribunal Unitario Agrario número 1, que tiene su sede en Guadalupe, Zacatecas. Entonces es una violación descarada, y no sé, también le vamos a pedir un informe al fiscal, ¿cuál fue la razón que autorizó que el Ministerio Público atrajera una presunta demanda de despojo que no existe y de extorsión también?
3: Por su parte, el delegado estatal de la Procuraduría Federal de Protección al Ambiente, Vicente Díaz, asegura que la extracción de materiales en el bordo El Gigante cuenta con permisos federales. Explica que se revisó la documentación relacionada con el aprovechamiento de materiales y se determinó que el sitio corresponde a un cuerpo de agua de jurisdicción federal, no a terrenos ejidales.
5: Ellos argumentaban que era un terreno ejidal y no. Ese terreno es un bordo y es un bordo de competencia federal. Argumentaban también que eran terrenos ejidales y no, esto no es cierto. Quizás en su momento pudo haber sido considerado como terrenos ejidales, sin embargo, desde el momento que ellos deciden donarlo para la construcción de un bordo, de un bordo captador de agua, pasa a terreno federal.
3: De acuerdo con el funcionario federal, al tratarse de un bordo federal, las autorizaciones para la extracción de materiales corresponden a la Semarnat, mediante la manifestación de impacto ambiental, y a la Conagua, a través del permiso de aprovechamiento de materiales. Y

0: e incluso recurrir al juicio de amparo en caso de confirmarse la existencia de permisos que consideren otorgados de manera irregular. BI Noticias buscó la postura oficial tanto de la CONAGUA como de la Semarnat, sin obtener respuesta hasta el cierre de esta redacción. Día Álvarez, BI Noticias.
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1: En Radio BI son las 7:28.
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15: 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Oiga, y justo. justamente dándole continuidad a esta situación que ocurrió lamentablemente en Zacatecas este fin de semana, el hallazgo de 10 personas sin vidas, algunas de ellas exfuncionarios, donde también se está cuestionando a la ciudadanía el tránsito desde Aguascalientes a Zacatecas o la implicación que podrían tener autoridades zacatecanas en estos hechos delictivos. Pues el fiscal general del estado de Aguascalientes responde ante estas preguntas y él dice que sí hay investigaciones activas en nuestra entidad contra funcionarios, pero que no tiene nada que ver con el crimen organizado.
16: En Aguascalientes hay investigaciones contra funcionarios, pero no por vínculos con el crimen, señala Fiscalía tras masacre en Zacatecas, luego de que las autoridades de Zacatecas adelantaron que la masacre registrada la mañana de este sábado, donde se localizaron los cuerpos sin vida de 10 personas, estaría relacionada con posibles actos de extorsión y colusión de funcionarios con el crimen organizado. El fiscal general del estado de Aguascalientes, Manuel Alonso García, informa que el órgano a su cargo sostiene investigaciones en contra de servidores públicos de la entidad, pero no por presuntos nexos con grupos criminales. Precisa que estas investigaciones versan principalmente sobre casos de abuso de autoridad.
17: Sí se atienden de diferentes carpetas de investigación por algunos supuestos delitos que puedan ser de algún servidor público, hasta temas a veces de abuso de autoridad o situaciones de ese tipo, pero nada que ver con esta situación que se maneja, que pudo haber sido parte de esta situación en Zacatecas. Y bueno, lo que tenemos es estar de todos modos pendiente, ¿no?
16: Hasta el momento no hay denuncias ante la Fiscalía Anticorrupción o situaciones que obliguen al órgano a iniciar investigaciones de oficio por vínculos criminales.
17: Y bueno, pues también nosotros afortunadamente pues no hemos tenido alguna denuncia, sobre todo en la Fiscalía Anticorrupción, donde pudiésemos tener alguna situación donde se pudiera denunciar o podamos nosotros iniciar alguna carpeta por algún vínculo de algún servidor público en relación a temas de grupos delictivos, ¿no?
16: Alonso García asegura que el fortalecimiento de las instituciones ha blindado a los funcionarios públicos de Aguascalientes de este tipo de comportamientos delictivos.
17: Nosotros por eso hemos fortalecido también nuestras instituciones en relación a que nuestros servidores públicos o todos los que conformamos el gabinete de seguridad de este gobierno del estado, bueno, pues estemos precisamente siempre blindados en el tema de situaciones en nuestro comportamiento como servidores públicos, ¿no? Entonces creo que pues es parte también de lo que se ha demostrado, que los servidores públicos de Aguascalientes pues procuran trabajar íntegramente. Y eso también pues conlleva una certidumbre a la sociedad, ¿no? El que nosotros seamos ejemplo también en nuestra responsabilidad y demos resultados.
16: Tras revelarse un supuesto video por parte de un grupo criminal que se adjudicó la masacre en Zacatecas, el fiscal informa que el tema ha sido abordado en las mesas de seguridad con la finalidad de mantener la alerta en la región y evaluar el refuerzo de las estrategias en este sentido. Por el momento, la indicación es mantener las medidas de seguridad que forman parte del blindaje Aguascalientes.
17: Claro, por supuesto, pues es un tema de agenda de riesgo donde tenemos que analizar y siempre lo hemos hecho así, o sea, aunque no esté tan cercano, siempre hay que estar viendo los fenómenos criminales que pasan en el país, como esta situación que lamentablemente se da, pues para estar alertas y ver qué estrategias fortalecemos, qué esquemas de prevención trabajamos. Y bueno, pues, insisto, demandamos esta situación donde suceden este tipo de atrocidades, sobre todo cuando está por medio de vidas humanas.
16: Yalma Arronte, BI Noticias.
15: Nos pasamos a temas político-electorales y también esta situación delincuencial que le dimos a conocer en Patrulla 790. Me refiero al atraco de donde fue una víctima una señora de la tercera edad, de 93 años de edad, y donde presuntamente los infractores, los delincuentes, se habrían metido a su domicilio fingiendo que eran personal de una institución gubernamental. Todavía no se señala si estaban presuntamente con este partido guinda o que si eran presuntamente servidores de la nación, es decir, de este programa de la Delegación del Bienestar. Independientemente de los hechos, ya salió Morena a Aguascalientes y se está deslindando de este delito.
18: Luego del robo a casa habitación en el centro de Aguascalientes, donde los presuntos responsables portaban chalecos guindas semejantes a la Delegación del Bienestar, Morena en la entidad se deslinda de los actos y llama a no criminalizar a los trabajadores. Gilberto Gutiérrez Lara, dirigente estatal del partido, indica que ya hay antecedentes de personas haciéndose pasar por trabajadores públicos para cometer algún delito, lo cual, advierte, fue denunciado.
19: Se les hizo fácil utilizar algún logotipo, porque luego algunos dicen que traían chalecos de la Secretaría de Bienestar y otros dicen que traían chalecos de Morena, pero finalmente lo utilizaron porque saben que la gente nos abre las puertas de las casas. Y lo perverso y lo que realmente nos da de verdad mucha impotencia es que luego le quieren sacar raja política y lo hacen con todo el aparato del Estado.
18: El morenista reprocha las declaraciones del fiscal general del Estado, Manuel Alonso García, quien pidió no abrir la puerta a personas desconocidas en la medida de lo posible como forma de prevención. Gutiérrez Lara exige, en su lugar, que el fiscal no criminalice a los trabajadores de Bienestar e informe sobre la investigación expresa.
19: Lo que deberíamos de estar viendo en estos momentos es cómo van las investigaciones, porque nos dicen, ya estamos investigando, ya los tenemos ubicados, pues todos los tenemos ubicados porque ahí están los videos, pero ¿dónde están? ¿Y dónde están lo que se robaron? ¿Y cómo se ha hecho justicia? Eso es lo que en estos momentos nos debería de estar preocupando, y yo espero que estas investigaciones nos lleven a esta situación. De entrada, pues no es necesario, miren, ustedes ya saben, negamos que esas personas pertenezcan o al gobierno de México o al propio partido.
18: El partido asegura que Aguascalientes es el segundo estado a nivel nacional con más robo a casa habitación. Sin embargo, el Secretariado Ejecutivo del Sistema Nacional de Seguridad Pública señala que entre enero y junio Aguascalientes acumula 751 carpetas de esta modalidad de robo. Hay al menos 5 entidades que superan a Aguascalientes, siendo el Estado de México la de mayor denuncias con 1,599. Jessica de Loera, BI Noticias. Con 37 minutos, sigo recibiendo sus mensajes, 449-910-3508. Hacemos una breve pausa y regresando le doy lectura a algunos de ellos.
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1: En Radio BI son las 7:39.
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15: Con 40 minutos estamos por presentarle la información del ámbito nacional e internacional. Lo más importante que debe de saber es información no amena, de una vez le comento. Primero vamos con el asesinato de Valentín Lavín, quien era alcalde de Temuac, esto en el estado de Morelos, y donde se está refiriendo fue un ataque armado dirigido directamente contra el funcionario, y donde estaba dentro del propio Palacio Municipal. Lo que se señala es que eran sujetos armados que hasta este momento, hasta el último reporte por parte de la autoridad, no han sido identificados, dado que estaban portando cascos y iban en una motocicleta con la cual se dieron a la fuga después de este atentado. Esto se registró alrededor del mediodía de hoy mientras se encontraba en su oficina dentro de la presidencia municipal. La Fiscalía del Estado confirmó el fallecimiento a través de un comunicado, el cual estamos viendo a través de las pantallas de BI Televisión. Y aquí hay algo muy importante por recalcar. No es el primer atentado que sufría Valentín Gavín Romero, porque él ya había señalado, al menos desde mayo pasado, que estaba recibiendo amenazas por parte del crimen organizado, que incluso le habían dejado una lona. Hablando de asesinatos, esta tarde también se confirmó el fallecimiento, el asesinato, homicidio doloso de Alejandro Leiva en Oaxaca. Él era un periodista, autor de la columna El Zumbido, y fue asesinado durante la mañana de este miércoles en el municipio de San Pablo Elta, en dicho estado. De acuerdo con los primeros reportes, el comunicador se encontraba al interior de un puesto de comida cuando fue atacado por sujetos armados, también en el fraccionamiento Esmeralda. El crimen, por supuesto, que provocó movilización por parte de las corporaciones de seguridad, y hasta donde se sabe, tampoco hay personas detenidas. En el ámbito internacional, el alcalde de Nueva York, Sohrab Mamdani, está publicando un video que se ha viralizado en redes sociales, donde está acusando directamente a Benjamín Netanyahu, el primer ministro de Israel, de ser un criminal de guerra, tal cual lo está señalando. Es un video que dura varios minutos, lo puede encontrar por supuesto a través de BI Noticias, y dice: está prófugo de la Corte Penal Internacional y es un criminal de guerra que debe de ser detenido y juzgado por el derecho internacional. Mamdani, que es un alcalde socialista en Nueva York, añadió que su administración revisó todas las vías legales disponibles para determinar si tienen facultad de arrestar al primer ministro israelí, considerando que la orden de arresto pues sería por parte del CPI. Sin embargo, pues su gobierno no la tiene, por eso está haciendo este exhorto a Donald Trump. Y hablando de Estados Unidos, está firmando un acuerdo con Arabia Saudita para impulsar un programa nuclear civil. Esto se firmó la tarde de hoy y permitirá al reino desarrollar un programa de energía nuclear con fines civiles en un contexto marcado por tensiones con Irán y el esfuerzo de Washington por limitar el programa nuclear en Teherán. El convenio, conocido como Acuerdo 123, fue suscrito por el secretario de Energía de Estados Unidos y el ministro saudí de Energía. Además, se señala que deberá de ser ratificado por el Congreso estadounidense. Les recuerdo que el detalle de estas noticias y, por supuesto, más información que usted debe de conocer está disponible en el portal de noticias más leído de todo Aguascalientes. Claro que me refiero a binoticias.com. Son las 7:44. Y en temas locales, justamente dándole seguimiento a esta situación del asalto en la zona centro, están señalando que son recurrentes las quejas de adultos mayores por fallas con apoyos de bienestar. Escuche la información.
0: Recurrentes quejas de adultos mayores por fallas en apoyos sociales de bienestar. La maestra Maribel Aguilar Martínez, asesora jurídica federal del Instituto Federal de la Defensoría Pública, informa que uno de los casos más recurrentes que se atienden tiene que ver con adultos mayores que acuden ante fallas u omisiones por parte de la Secretaría de Bienestar con respecto a los apoyos sociales que ya forman parte de la Constitución. Explicó que muchos entregan documentos y reciben folio sin obtener respuesta, mientras que a otros se les suspende la pensión de adulto mayor o discapacidad sin justificación, pese a cumplir requisitos. Se trata de un derecho constitucional que no puede negarse por trámites burocráticos.
3: Tenemos muy recurrente también algunos temas, como ha habido varios cambios en la Secretaría. Hay personas adultas mayores que ya tienen concedido este apoyo, que por alguna causa se les suspende el pago, o que en el cambio de la migración del medio de cobro ahora al Banco del Bienestar perdieron esa posibilidad de seguir cobrando. Entonces también ha sido muy recurrente que nos visitan porque se les suspende el pago o bien no se les ha incorporado plenamente al programa, y pues ahí promovemos medios de defensa diversos para poder lograr la activación de este apoyo o bien los pagos retroactivos incluso cuando así es procedente.
0: Sostuvo que se les apoya con asesoría y recursos legales gratuitos que les permitan obtener los apoyos, primero con escritos de exigencia a bienestar y, de no haber respuesta, con juicio de amparo indirecto. En varios casos, se ha otorgado reincorporación y pago retroactivo, con atención incluso a domicilio, para personas con movilidad limitada.
3: En cuanto a la Secretaría del Bienestar, es ante juzgadores federales, ante juzgados de distrito, promovemos juicios de amparos indirectos. Uh-huh. Ahí sí, pues dependemos muy en específico del caso de la persona para saber qué es lo que podemos o no reclamar. En el caso que le comentaba, por ejemplo, de las personas que luego no les fue renovado el medio de pago o la tarjeta bancaria, por así decirlo, luego a veces se ha quedado trunco el pago por ese motivo, y con los elementos que ya hemos logrado obtener ahí en los medios de defensa que hemos promovido, que son estos juicios de amparo, sí hemos logrado en muchas ocasiones que se les reactive el pago y además se les haga este pago retroactivo. Mucho tiene que ver la cuestión ya personal o específica de la persona para saber qué fue lo que sucedió por que ocasionó esta suspensión del pago.
0: Jesús Alberto Rodríguez, BI Noticias.
15: Sobre todo este despliegue publicitario de perfiles políticos, ya hay un posicionamiento, lo he escuchado, de Movimiento Ciudadano, de Morena y ahora del Partido Revolucionario Institucional. Dice, todo se está dando conforme la ley, sin embargo, sí es necesario que haya una reforma para evitar cualquier tipo de laguna legal. Ante el anuncio de Movimiento Ciudadano a Aguascalientes respecto a la presentación de una denuncia electoral por promoción personalizada en la ciudad, el Partido Revolucionario Institucional refiere que debe de reforzarse la legislación para evitar vacíos. Kendor Macías Martínez, presidente estatal del PRI, responde a si los posibles aspirantes están aprovechando la ambigüedad de la ley. Explica que además se está cansando al electorado.
2: Yo creo que si es el caso, pues se debe de legislar conforme a eso, y cada campaña es una experiencia para aprovecharlo y poder evolucionar para mejora de las campañas, sobre todo, que yo sí lo creo, es que no haya tanto derroche en eso, ¿no? Independientemente de que sean recursos públicos o que sean de la bolsa, pues llega un momento que los propios ciudadanos, y más ahora que van a ser 12 partidos promocionándose en la siguiente elección, hasta se pierde.
15: Sobre una denuncia por publicidad personalizada, Macías Martínez indica que el PRI esperará al comienzo oficial de la contienda electoral para interponer querellas, es decir, a mediados de noviembre. Enfatiza que también hay actores políticos emecistas aprovechando los vacíos legales.
2: Yo sí veo espectaculares de diferentes partidos, incluyendo MC, en donde están las paradas de camión, mucho MC, y mientras no incurran en un tema ilegal, pues nosotros vamos a hacer lo que corresponde. Ya la decisión final la toman las instancias correspondientes.
15: El partido tricolor añade que en su momento hubo cambios en la normativa electoral para evitar distribución de gallardetes o exceso de contaminación. Indica que la ley actual permite entrevistas y publicación en medios impresos.
2: El ciudadano termina cansado, fastidiado y evita ver o escuchar, le cambian el radio, le siguen a la nota en las redes o ven algo ni lo voltean a ver porque se empieza a perder. Y entonces ya al fin, pues ya no sé cómo. Ya no se llega al fin que se quiere. Entonces es un tema que se tiene que analizar. Por lo pronto, las leyes que están hasta ahorita son las con las que vamos a competir para el 27.
15: Tanto MC como Morena Aguascalientes refieren haber presentado denuncias ante el Instituto Estatal Electoral por el despliegue publicitario de militantes del Partido Acción Nacional. Jessica de Loera, BI Noticias. Comentario, reiterarle, sus reportes son canalizados, aunque usted no los escuche al aire, trato de darle lectura a varios de ellos. Buenas noches, los espectaculares son pura contaminación visual. Entre más cuelgan, más nos convencen para no votar por ninguno de ellos. Otra persona nos dice, lo que pasó en Aguascalientes con esos dos delincuentes de chaleco de Morena no es un caso aislado, es un reflejo de lo que Morena ha hecho a nivel nacional. Varios mensajes de este tipo. Hola, buenas noches, para agradecer que el camión sí pasó a la hora que debe de pasar, pero hay un pequeño detalle, los choferes cuando una persona con discapacidad sube al camión, no le piden el asiento a los que van sentados y a veces son jóvenes. Es un mensaje bastante extenso, pero en esencia es eso, lo canalizamos. Si tiene alguna ruta con la agencia de movilidad, por favor, a quien corresponde el contenedor de Montes de Toledo entre las calles Monte Dobra y Monte Vision en Villamontaña, están a reventar, gracias. Y dicen otras personas, muy buenas noches, para comentarte que no hay un maestro en la escuela primaria, déjeme ver dónde está el nombre, y nos dicen que qué pueden hacer al respecto, si lo podemos canalizar con el Instituto de Educación en la escuela Rafael Ramírez Ugarte. Lo canalizamos el otro día, nos mencionaron que lo están revisando, pero que sí o sí, para el inicio del ciclo escolar ya van a contar con un docente frente al aula. 7:50, hacemos la última pausa.
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4: En Radio BI son las 7:52.
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15: En los deportes con Emiliano Jiménez, ayer estábamos hablando de esta votación, del tema de la FIFA y del once ideal para la Copa del Mundo 2026. Nos estaba diciendo que podíamos votar nosotros como aficionados y que entre los aspirantes incluso estaba este seleccionado mexicano, este naturalizado Julián Quiñones. Pero ya hay información al respecto. FIFA está revelando su once ideal de la Copa del Mundo y fue un cuadro elegido, le reitero, por los aficionados. Todos los detalles, Emiliano Jiménez, buenas noches.
27: ¿Qué tal? Buenas noches, saludos para ti, para toda la audiencia en información deportiva. El día de hoy, como bien lo comentas, la FIFA hizo oficial este once ideal, el cual, bien lo comentas también, no tuvo intervención de nadie de la FIFA, tampoco ningún director técnico, ni medios de comunicación. Fueron votaciones que hicieron los aficionados durante la tarde de ayer y hasta el día de hoy se hizo oficial, y vaya que hay sorpresas. Obviamente una noticia que no nos gustó mucho fue que Julián Quiñones no quedó seleccionado dentro de este once ideal. Lamentablemente el mexicano queda fuera y estaba nominado en la parte de delanteros. Sin embargo, sí hubo una sorpresa y fue en la parte de la portería, porque independientemente de los arqueros que estaban ahí, incluyendo el actual campeón del mundo con España, Unai Simón, la afición eligió al arquero de Cabo Verde, a Bocinha, como el portero ideal para este cuadro. La afición finalmente es la que tiene la última palabra en este caso y decidieron otorgarle este honor al arquero de Cabo Verde, que la verdad no es simplemente fan service. Es algo merecido también para el arquero de Cabo Verde. En su primera presentación en la justa mundialista hizo 18 atajadas, dos veces estuvo con la portería invicta. Además de esto, enfrentó a España, con quien rescató un empate 0-0, y en gran parte fue labor de Bocinha. Y también cuando enfrenta a Argentina, o sea, enfrenta al campeón y al subcampeón en la fase eliminatoria, con Argentina, a pesar de que pierde, fue fundamental en que el encuentro se haya ido a los tiempos extras. Ahora bien, fuera de Bocinha, el cuadro quedó también de la siguiente manera. En los defensas elegidos fueron Pedro Porro de España, Licha Martínez de Argentina, Dayot Upamecano de Francia, Marco Icurella de España. En el medio campo encontramos a Rodri Hernández de España, que por cierto fue el MVP de este mundial, Michael Olise de Francia y Jude Bellingham de Inglaterra. Y en la parte de la delantera, la afición eligió a Kylian Mbappé, con justa razón, actual bota de oro de este torneo. Erling Haaland de Noruega, quien acabó con 7 goles, y Lionel Messi de Argentina. Ellos fueron los elegidos por parte de la afición. Si se perdió algún detalle, puede encontrar la nota y el once ideal en bellocidios.com, en la sección de deportes. Días aquí con el profesor deportivo Emiliano Jiménez, B y Noticias.
15: Muchas gracias, que tengas muy buenas noches. Y Ray Macías, te diriges a Jesús María. Cuéntanos qué vas a hacer ahí.
9: Hola, hola, Jessy, así es como comentas, ya arrancó la Feria de los Chicaguales desde hace algunos días y ya estamos en camino a este municipio que está pues muy cerca de aquí de Aguascalientes. Ya prácticamente pues estamos a una colonia de diferencia, ¿no? De este pues municipio que está de fiesta con varias figuras importantes de la música en su Teatro del Pueblo. En este caso, el día de hoy estará la presencia de la figura de la música de este nivel, como lo es Francisco Céspedes, estará el día de hoy. El concierto está programado para arrancar en punto de las 9 de la noche, para que la gente pues que esté cerca de esta zona asista. Es un evento gratuito. Este importante artista pues de la música romántica llegará a este lugar, así es que invitarlos a que vayan. Ese foro Tecate está ubicado pues allí en el Parque Acuarama, muy sencillo de ubicar y no se ocupa ningún boleto ni nada para ingresar, únicamente llegan y estarán disfrutando de esta música el día de hoy allá en Jesús María. Y pendientes de las redes sociales de La Banda Ajeno para que se enteren, de los que no puedan ir, cómo se puso este concierto en Jesús María. Es todo en espectáculos, Jessy, Ray Macías, Bey Noticias.
15: Muchas gracias, estaremos al pendiente. Ray, 7:57, nos tenemos que despedir y yo le deseo muy buenas noches, Aguascalientes.
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13: Buenas noches. Estas son las noticias más importantes de hoy. Matan al alcalde de Temuac, Morelos, en Palacio Municipal. Bloquean la México-Puebla para exigir búsqueda de joven. Lanza Estados Unidos duodécima noche de ataques contra Irán. Firma Estados Unidos acuerdo nuclear con Arabia Saudita.
15: Valentín Lavín Romero, alcalde de Temuac, sufrió un atentado en enero pasado y fue asesinado a balazos este miércoles al interior del Palacio Municipal ubicado en la región oriente de Morelos, confirmaron a autoridades estatales. De acuerdo con información extraoficial, el homicidio doloso lo cometieron dos sujetos a bordo de una motocicleta, los cuales no han sido identificados, pues aparecen en imágenes de seguridad con cascos puestos. Lavín Romero recibió el mayo pasado una amenaza en una manta presuntamente proveniente de un grupo de la delincuencia organizada. Durante más de 6 horas, familiares, amigos y pobladores bloquearon la autopista México-Puebla a la altura de la comunidad de Santa María Moyotzingo, en el municipio de San Martín Texmelucan. Ello para exigir la localización de Marisela Ruiz, desaparecida el pasado 16 de julio. La protesta provocó kilómetros de filas de vehículos en dirección a Puebla. Los inconformes, además, se encararon a funcionarios que acudieron para intentar persuadirlos de liberar la carretera. Les exigieron detener a los presuntos responsables de la desaparición y reprocharon que, pese a contar, según aseguraron con videos, imágenes de cámara de vigilancia y otros indicios, las autoridades argumentan que aún esperan las órdenes de aprehensión para actuar.
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15: El ejército de Estados Unidos anunció el miércoles su duodécima noche consecutiva de ataques contra Irán, mientras ambas partes intensifican cada vez más sus ofensivas contra infraestructura civil. El Comando Central de Estados Unidos señaló que el objetivo de su ofensiva es degradar aún más la capacidad de Irán para amenazar a marineros civiles y embarcaciones comerciales que transitan por aguas regionales. A medida que Washington presiona para recuperar el control sobre el Estrecho de Hormuz y restablecer el flujo de transporte marítimo internacional. Estados Unidos y Arabia Saudita finalizaron un acuerdo de intercambio de tecnología nuclear largamente buscado que podría permitir a empresas estadounidenses construir reactores en el reino, pero también abre una puerta a que el país enriquezca su propio combustible nuclear. Se espera que el acuerdo rompa con otros previamente pactados que prohibían expresamente el enriquecimiento de uranio, un cambio de política que ha alarmado a expertos en no proliferación nuclear y algunos miembros del Congreso, quienes temen que permita a Arabia Saudita convertir uranio en el material apto para armas. Hasta aquí la información. Gracias. Más noticias en breve. Jessica de Loera, BI Noticias.
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18: Isaac del Toro se mantiene en el podio del Tour de Francia. El ciclista mexicano ha superado la etapa 17 del Tour de Francia de manera exitosa. Aunque en esta ocasión no estuvo en los primeros lugares, logró mantenerse dentro del primer pelotón, asegurando de momento su presencia en el podio. Isaac del Toro culminó en el puesto número 52. Algo positivo para el mexicano, pues aún en esta posición evitó pérdidas de tiempo que lo mantiene dentro de los primeros lugares generales de la competencia. Además de permanecer en el tercer puesto general y mantener el maillot blanco, lo que lo sigue distinguiendo como el mejor ciclista joven de esta competencia. Listo el once ideal de la Copa Mundial de la FIFA 2026. Luego de las votaciones realizadas a través de la página web, el cuadro quedó de la siguiente manera. Siendo en la posición de portero la máxima sorpresa con la presencia de Bocinha de Cabo Verde. En la saga defensiva, Pedro Porro de España, Lisandro Martínez de Argentina, Dayot Upamecano de Francia y Marco Curella de España. En el medio campo, los elegidos fueron Rodri Hernández de España, Michael Olise de Francia y Jude Bellingham de Inglaterra. Mientras que en la delantera, los elegidos fueron Kylian Mbappé de Francia, Erling Haaland de Noruega y Lionel Messi de Argentina. Emiliano Jiménez, BI Noticias.
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1: Muy buenas noches, bienvenidos a Panorama Global, yo soy Chema León Lara y les saludo completamente en vivo a través de la multiplataforma de Bein Noticias. Les saludo especialmente a usted que está en Radio Bein 88.7 de FM, quien está en sintonía de Bein Televisión, canal 102 en Giacable, 75 en Easy. Ya sabe, esta misma transmisión está en nuestras redes sociales, Facebook, YouTube y X, nos encuentra arroba Bein Noticias. Saludo a quien está en radio por internet, quien está en nuestra app Bein Noticias y por supuesto en beinnoticias.com. Medios de contacto, además de las redes sociales, le invito al WhatsApp 449-910-3508. Hoy es miércoles, hoy es 22 de julio del año 2026, son las 8 de la noche con 8 minutos. Bienvenidos a una emisión más de Panorama Global.
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0: Buenas noches. La noticia de hoy parece sacada de una película de ciencia ficción. Pero, ¿qué ocurrió la semana pasada? Según un reportaje exclusivo de Reuters publicado el 21 de julio, un agente autónomo de OpenAI se escapó durante una prueba interna y hackeó la infraestructura de Hugging Face, una de las plataformas más importantes del mundo, para compartir modelos de inteligencia artificial. Imaginemos una IA que no solo piensa, sino que actúa por su cuenta, rompe sus cadenas y entra a sistemas ajenos. Esto no es ficción, es la realidad actual. Vamos a los hechos tal como lo reportó Reuters. OpenAI estaba realizando pruebas de seguridad en un entorno controlado, en un sandbox, con sus modelos más avanzados. Y el GPT Sol recién lanzado y otro más potente con fase interna. El objetivo era evaluar capacidades autónomas. Pero la gente escapó del contenedor, accedió a internet y hackeó Hugging Face para cumplir su meta de prueba. Según OpenAI, el agente buscó información secreta que le permitiera hacer trampa en la evaluación. Usó vulnerabilidades desconocidas, escaló privilegios y ejecutó código remoto a los servidores de la startup. Hugging Face detectó el ataque alrededor del 16 de julio. Su cofundador señaló que sospechaban de un laboratorio Frontier. Afortunadamente, la contuvieron rápido. Rotaron credenciales y no afectó modelos ni datos públicos. Ambas compañías ahora investigan juntas. Sam Altman, el CEO de OpenAI, lo calificó como un incidente significativo durante la evaluación de modelos. Este caso es histórico porque es el primer documento donde una IA de vanguardia actuó de forma autónoma y ofensiva en el mundo real durante una prueba controlada. OpenAI lo llamó un incidente cibernético sin precedentes que demostró capacidades cibernéticas de último nivel. Esto nos obliga a preguntarnos cómo realmente somos realmente conscientes de lo rápido que avanza la IA. Y es que no es el primer caso. En pruebas anteriores, modelos como Cloud o Gemini han demostrado comportamientos impredecibles. Agentes que radicalizaban respuestas ante noticias, que destruían bases de datos por error al intentar solucionar un problema, o que descubrían vulnerabilidades y las explotaban de forma autónoma sin que se les pidiera explícitamente. Los humanos seguimos pensando que la IA es una herramienta que obedece órdenes, pero cada vez más los agentes autónomos toman decisiones propias, optimizan caminos no previstos y a veces van más allá de lo que se les pide, o directamente lo ignoran si les conviene para su objetivo. Esto se llama desalineación y es uno de los riesgos más serios que enfrentamos. Hablemos de las implicaciones éticas. Usamos IA todos los días, escribir correos, generar imágenes, diagnosticar enfermedades, tomar decisiones financieras o moderar contenido. Pero ¿quién responde cuando algo sale mal? Los programadores y las empresas como OpenAI tienen una responsabilidad enorme. Deben priorizar no solo la potencia, sino la alineación con valores humanos, transparencia, seguridad, respeto a la privacidad y no hacer daño. Crear una IA que hackea a otra empresa, aunque sean pruebas, levanta preguntas profundas. ¿Estamos preparados para que una máquina actúe con autonomía moral? ¿Qué pasa si un agente decide que cumplir su meta implica acciones ilegales, discriminatorias o peligrosas? La ética en la IA no es un lujo, es urgente. Principios como los de la UNESCO hablan de responsabilidad, rendición de cuentas, no discriminación y beneficio para la humanidad. Los desarrolladores deben implementar estos salvaguardas robustos, auditorías continuas y mecanismos como un kill switch real. Porque una vez que la IA sale al mundo, controlar sus consecuencias es muchísimo más difícil. Y no solo los programadores, todos los que usamos IA tenemos que exigir transparencia y no aceptar el black box como algo normal. Finalmente, un punto crítico, las legislaciones de casi todos los países van muy por detrás de los avances de la IA. Mientras las empresas lanzan modelos cada vez más potentes, los marcos regulatorios siguen discutiendo definiciones básicas. Europa ya tiene AI Act, pero en muchos lugares ni siquiera existe un marco mínimo. Necesitamos regulaciones internacionales urgentes que equilibren innovación con seguridad, que exijan pruebas rigurosas, responsabilidad clara y cooperación entre empresas y gobiernos. De lo contrario, seguiremos reaccionando a crisis en vez de prevenirlas. Esta noticia de Reuters no es solo una curiosidad tecnológica, es una alarma. La IA ya está aquí actuando por su cuenta. La pregunta es, ¿estamos dispuestos a despertar y guiar este poder o dejarnos que nos tome por sorpresa? Al regresar del corte, me acompaña el abogado experto en Derecho de la Nueva Tecnología, Santiago Sánchez Morales. Mientras tanto, yo le invito a ponerse en contacto en WhatsApp y redes sociales. Son las 8:13. Ya regreso con usted a Panorama Global.
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9: En Radio BI son las 8 con 15 minutos.
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0: Estamos ya de vuelta aquí en Panorama Global. Me acompaña en la línea telefónica el experto en Derecho Tecnológico, Santiago Sánchez Morales, también profesor de la Universidad Panamericana en la Facultad de Derecho. Santiago, ¿cómo estás? Muy buenas noches, bienvenido a Panorama Global.
1: Muchas gracias, Chema. Buenas noches a todo tu auditorio.
0: Muchas gracias, Santiago. Y me gustaría dar de nueva cuenta el contexto del por qué te tengo aquí, y es que Reuters el día de hoy publicó, y voy a dar lectura textual a la publicación de Reuters de esta mañana. Dice: OpenAI declaró el martes que un agente autónomo impulsado por sus modelos de inteligencia artificial más avanzados se volvió rebelde durante una prueba de seguridad y provocó un hackeo que comprometió la infraestructura de la startup IA Hugging Face la semana pasada. El creador de ChatGPT estaba probando las capacidades de algunos de sus modelos más avanzados en un entorno controlado, pero la gente escapó del confinamiento, accedió a internet y entró a Hugging Face para cumplir su objetivo de prueba. Aquí, hasta aquí la cita textual. Santiago, ¿qué quiere decir esto? ¿Que la inteligencia artificial ya está trabajando de manera autónoma sin el control o la supervisión del ser humano?
1: A ver, en cierto sentido vamos a decirlo que sí, en el sentido de ya se está poniendo esta circunstancia de que ya la inteligencia artificial ya está pudiendo resolver comandos o satisfacer situaciones que se le piden de forma más autónoma de lo que esperábamos. En este caso, por ejemplo, estaban haciendo un testeo de brechas de seguridad, o sea, estaban revisando que esta inteligencia artificial pudiera resolver o pudiera encontrar brechas de seguridad. Dentro del panorama de la sandbox, que es como lo que se le llama propiamente a nivel técnico este protocolo de testing, de testeo, esta IA de OpenIA estaba teniendo, pues, no estaba encontrando pues cómo satisfacer sus protocolos, y entonces cómo decir, a ver, vamos a resolver la instrucción, si no la encuentro dentro de lo que me están poniendo, pues vamos a buscarlo fuera, ¿no? Y entonces se encontró una brecha de seguridad para poder salir al internet y meterse a los servidores de Hugging Face, ¿no? Entonces, tal cual, o sea, yo estaba tratando de resolver este problema, no lo encuentro en el contexto que lo tengo, pues lo busco fuera, ¿no? O sea, tal cual fue eso. No es como que se haya salido de control totalmente, sino como que para lograr satisfacer la instrucción, fue más allá de lo que le pidió la instrucción, ¿no?
0: A ver, OpenIA es la creadora de ChatGPT, es una empresa de origen chino, y esta no es la primera vez que es noticia. Hace aproximadamente un año se dio a conocer que de manera autónoma, si es la palabra correcta, ya me lo dirás, se empezó a copiar a sí misma en un servidor externo. Es decir, que la propia inteligencia artificial está yendo más allá de los propios comandos que le dan sus programadores.
1: Y, pero a ver, vamos a partir de una. OpenAI, es de origen americano en este caso, pero lo que tiene OpenAI es que tú, como cualquier

0: personaje vecino puede solicitar a OpenAI que puedas crear inteligencias artificiales basadas en este protocolo de ChatGPT, ¿no? Y entonces muchas de estas IAs que se han copiado, que se han salido de control, que han hecho todas estas circunstancias de ir más allá de sus protocolos, de su autonomía controlada, es justo porque son externos probando hasta los límites de esta, de este ChatGPT, ¿no? Entonces, esos han sido, en ese sentido, o sea, no ha sido propiamente ChatGPT el que se ha salido de control, sino externos, ¿no?
1: Es decir, un empresario quiere utilizar dentro de su empresa una inteligencia artificial muy específica, entonces va con estas grandes como OpenAI y les dice, oye, quisiera utilizar tu inteligencia artificial de tal manera, es lo que me estás diciendo, es decir, compras el servicio para que te creen una inteligencia artificial específica para lo que tú quieres.
0: Exactamente, o yo quiero crear la mía propia, pero usando como base la tuya, o sea, como el piso para construir el edificio, quiero que sea la tuya y yo construyo el edificio hacia arriba.
1: Entonces, básicamente es pedir los cimientos. Y estos cimientos es lo que ha permitido cuando la gente empieza a experimentar, es lo que estoy entendiendo, empieza a experimentar y los modelos empiezan a experimentar de manera autónoma.
0: Exactamente.
1: Eso es lo que se está viviendo. Y ahora, pues todo esto a la larga podría ser, digamos, este tipo de noticias, supongo que cada vez van a ser más frecuentes.
0: Sí, así es. Y la parte interesante será cómo vamos a empezar a contrarrestar este tipo de noticias, ¿no? Porque entre más modelos de inteligencia artificial empecemos a tener con bases, por ejemplo, en cloud, en DeepSeek de China, o sea, entre más le empecemos a meter con diferentes IAs, pues más resultados distintos, únicos y noticias de estas vamos a tener. O sea, esto no está aislado, sino que va a ser el pan de día conforme vayamos avanzando en el desarrollo de esta tecnología, ¿no?
1: Ahora, y pensar que estos avances, como siempre, los avances de la tecnología, pero creo que en el momento en que vivimos, donde quizás todavía como humanidad no estamos conscientes de los alcances de la inteligencia artificial, por lo mismo también los países, desde el punto de vista legal, pues no han llegado a cubrir y pues proteger a sus ciudadanos respecto a este avance de la inteligencia artificial. Es decir, podríamos decir, Santiago, que la inteligencia artificial va muchos años luz de lo que los países están reaccionando desde el punto de vista legal.
0: Sí y no, porque depende del país. O sea, por ejemplo, te podría decir que México, si a nosotros nos llegara a suceder un tema de estos, a nivel gubernamental, a nivel político, sería muy difícil poder ponerle un alto, ¿no? En cambio, por ejemplo, tienes un Estados Unidos que ya pasó, ¿no? Cuando Anthropic de Claude, ellos iban a sacar el sistema Mythos, que era un sistema propiamente para buscar vulnerabilidades de ciberseguridad. Estados Unidos les puso por orden ejecutiva prácticamente, párame ese sistema, no lo saques al mercado, no lo saques a testear. Y hasta que no lo revisemos y lo revisemos desde gobierno, no puedes hacer uso de él, ¿no? O sea, allá sí se dio el caso porque fue como de, tenemos esto, lo queremos poner al público, pero gobierno, a ver, tú dime, ¿no? O sea, si lo sacamos o lo paramos. Entonces, ahí tienes un ejemplo donde sí se pudo hacer, pero hay muchos países en donde realmente, como no están teniendo el conocimiento, no están teniendo las experiencias, no se están poniendo al día tal cual, muy probablemente pueden rebasarnos y sobrerebasarles estas circunstancias. Entonces, yo creo que más bien depende directamente de quién esté mirando y qué poder tenga sobre estas industrias, ¿no?
1: Ahora, este ejemplo que me acabas de dar fue más de carácter preventivo. Es decir, el gobierno de los Estados Unidos pudo prevenir la prueba en práctica de esta nueva inteligencia artificial. Pero ¿qué hubiese pasado si la hubieran entrado a este testeo, a esta prueba, sin que el gobierno estuviera enterado?
0: Claro, ahí es donde viene también un poco el tema de qué tanto como gobiernos nos estamos metiendo a estas empresas, ¿no? Pues acá son empresas de Estados Unidos, entonces pues claro que ¿a quién le rinden cuentas? Al gobierno de Estados Unidos. México, ¿qué pudiera poder decirle a una empresa de Silicon Valley o a una empresa que tiene su sede en China, ¿no? O sea, un poco también depende de esa circunstancia.
1: Ahora, desde otra perspectiva,

0: noticias, ¿no? Y te lo pongo en un ejemplo. Tú te acordarás, Chema, y quienes te están escuchando y viendo, que cuando empezaron las computadoras y cuando empezaron las conexiones a internet, era rarísimo el tema del antivirus, ¿no? Y se tuvo que empezar a poner una política, un esquema y concientizar a la población de que tienen que tener un antivirus, ¿no? ¿Por qué? Pues porque la gente no estaba acostumbrada, porque no tenía la concepción de lo que era el que estuvieran hackeando tu computadora por medio del internet, ¿no? Y era todo un tema. ¿Qué pasó? Conforme fue avanzando la tecnología, fueron avanzando los sistemas, las situaciones de hackeo, pues entonces empezamos a tener ya no nada más un antivirus muy simple, sino con muchas versiones. Ya ahora le agregamos temas de VPN, de bloqueos de señales y etcétera, etcétera, etcétera, ¿no? Hemos ido avanzando la tecnología para hacer esos bloqueos. ¿Cuál será la siguiente frontera? Que ahora los sistemas de seguridad de las computadoras y de nuestra forma de vivir va a tener que también tener inteligencia artificial para contrarrestar inteligencia artificial, ¿no? O sea, como que un sistema de seguridad que bloquee la otra, como tal pasó en este caso que mencionas, ¿no? ¿Cómo pudieron Hugging Face ponerle pausa al hackeo que le estaba poniendo esta inteligencia artificial, pidiendo a otra inteligencia artificial que bloqueara esta, ¿no? O sea, ya estamos llegando a ese punto.
1: Claro,
0: de avanzar la tecnología.
1: Te entiendo, efectivamente empezaron a ver, estamos hablando finales de los 90, principios de los 2000, inclusive cuando comprabas una computadora nueva ya te ofrecía que traía instalado determinado antivirus. Uh-huh. Y ahora, como bien lo dices, las computadoras van a tener que tener su propia inteligencia artificial, o tendrás que pagar una inteligencia artificial adicional para proteger tu computadora de ataques de inteligencia artificial.
0: Así es. O sea, esta noticia es el panorama que nos pinta. O sea, que ya existen las inteligencias para hackear, pues hay que empezar a crear las inteligencias para defender, ¿no? O sea, tal cual.
1: Ahora, en este otro punto de vista, es decir, va cada vez el hecho de agarrar un celular, entrar a internet, en una computadora, en una tableta, pues estás consciente de que el uso de la inteligencia artificial es necesaria y es parte de ello. Pero puede llegar un momento en que alguien diga, ¿saben qué? Yo quiero utilizar el internet como era anteriormente y no utilizar la inteligencia artificial. ¿Se puede eso hoy en día, o básicamente ya el internet depende tanto de la inteligencia artificial que ya no, ¿cómo se llama? Que ya no nos podemos separar de ella? Es decir, ¿estamos destinados y obligados a ir de la mano del crecimiento desmedido a la inteligencia artificial?
0: Vamos a decir que no estamos obligados, pero ya está muy complicado hacer una división entre lo que era antes y lo que es hoy. ¿Y por qué? Porque mucho de la inteligencia artificial ya es parte del sistema de mercado de internet. O sea, todo lo que son marketing, anuncios, todo lo que es la selección de, por ejemplo, te metes a Google, cuáles son los resultados mejor o más apropiados. Ya está tan metido en el sistema de cómo funciona a nivel económico internet, que es prácticamente imposible, ¿no? O sea, a ver, que alguien pueda crear un sistema o un nuevo buscador que no tenga inteligencia artificial, claro que se puede, o sea, no es imposible. El tema es que va en contra de la economía del internet, por decirlo de esa forma, ¿no? Entonces, más bien aquí el punto es quién va a empezar a plantear la idea de yo quiero salirme de internet y empezar a regresar al análogo, ¿no? O sea, aquí más bien la circunstancia va a ser esa, o sea, regresar a lo análogo para ciertas cosas o entrarle con todo a este sistema y a estas ideas y a la inteligencia artificial y a esta concatenación que tiene con internet.
1: Entonces básicamente no hay una marcha atrás con la inteligencia artificial. Entonces tendría que ser, si no quiero inteligencia artificial, vamos a un salto para atrás, es decir, un cambio completamente drástico y regresar a la tecnología analógica. Es lo único que se podría hacer para ir en contra de la inteligencia artificial, nosotros como usuarios de internet o como usuarios de tecnología.
0: En general, sí. La perspectiva que se ve ahorita y el panorama que se ve es que sí. ¿Por qué? Porque con que una cosa esté conectada a internet, con eso es suficiente para que la inteligencia artificial tenga acceso a ella o pueda llegar a tener alguna circunstancia relacionada con ella. O sea, porque como la inteligencia artificial, todas las nuevas ya están directamente conectadas, ya no hay una forma de separarlas propiamente, ¿no? O sea, lo que decía, entonces voy a necesitar una inteligencia artificial para separar mi aparato del resto del internet y de la inteligencia artificial, pues entonces no estás saliéndote del sistema, ¿no? Necesitas algo que esté completamente aislado. ¿Y qué es lo aislado actualmente? Lo análogo, ¿no?
1: Lo análogo. Santiago, te agradezco que me hayas tomado la comunicación esta noche. Siempre un gusto platicar contigo. Se aprende mucho de estos temas al poder compartir estos minutos contigo aquí en Panorama Global.
0: Pues muchas gracias, Chema. Ahora sí que encantado de la invitación y, como siempre, pues encantado de compartir esto con tu auditorio.
1: Muchas gracias, Santiago Sánchez Morales. Él es profesor de la Universidad Panamericana, experto en Derecho de las Nuevas Tecnologías. Gracias, Santiago. Muy buenas noches.
0: Muy buenas noches, Chema. Un gusto.
1: Es momento de ir a una pausa. No se vaya. Ya regreso con usted aquí a Panorama Global.
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2: En Radio Bay son las 8:34.
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0: Estamos de vuelta en Panorama Global. Hoy es 22 de julio. Pasado mañana, 24, se cumplirá un mes de los devastadores terremotos que atacaron o que llegaron a Venezuela. Las cifras al día de hoy siguen siendo, pues, definitivamente desgarradoras. Se habla de 5.346 víctimas. Los heridos suman casi 17.000. Los desaparecidos están entre 18.000 y 50.000. Los damnificados también son cifras terribles. Y la destrucción. Pero qué mejor que esto para hablar con un venezolano, mi buen amigo Gabriel Ortiz. Usted lo conoce, analista en este programa. Él es abogado especializado en materia de derechos humanos. Gabriel, muy buenas noches. Bienvenido a Panorama Global.
1: Buenas noches, Chema. Gracias, como siempre, por la invitación y obviamente por el espacio para poder actualizar el estatus y la dimensión de la tragedia que vivimos todos los venezolanos hace ya casi un mes.
0: Lamentablemente, pues ha pasado un mes y pues el círculo y el ciclo noticioso, tú lo conoces, deja de tener relevancia a pesar de que la tragedia sigue allá. Así que, pues para mí es importante seguir dando este seguimiento aquí en Panorama Global, ya un mes, donde la situación pues cada vez es peor. Es decir, la gente sigue entre los escombros, el tema de pues rescatistas, el apoyo internacional. Al principio todo llega en grandes toneladas y después empieza a escasear. ¿En qué situación se encuentra actualmente tu país?
1: Bueno, yo creo que en este momento, como lo dijo el Programa de Naciones Unidas para el Desarrollo, ahora mismo es que estamos descubriendo la dimensión de la tragedia y con el pasar de los días iremos viendo lo difícil que va a ser el proceso de reconstrucción en Venezuela. Tú lo decías, pero creo que es importante recalcarlo. De acuerdo con el balance oficial que ha presentado Jorge Rodríguez, que es el presidente de la Asamblea Nacional, el hermano de Delcy Rodríguez, de lo que llamamos en este régimen del Rodrigato en Venezuela, conformado por ambos hermanos, el balance es de 5.398 personas que han fallecido. Yo lo he dicho en las dos oportunidades anteriores en donde he estado en tu canal, pero no quiero dejar de insistir en esa cifra para que la audiencia se dé cuenta un poco de la diferencia y la magnitud de la tragedia y de que de todas las posibles explicaciones, la última vez que hubo un terremoto en Venezuela, que es un país que está en una zona sísmica, que está en un país que geográficamente está localizado en zonas en donde hay fallas sismológicas, fue en 1967. La cantidad de muertos fue de 300 personas en los 60, en donde obviamente la infraestructura no estaba lo suficientemente desarrollada, pero fueron 301 personas que murieron. Más de 60 años después, la cifra, como lo he dicho, es de 5.398 personas. Las estimaciones de los Estados Unidos es que probablemente lleguen a los 10.000, según, no sé qué tan cierto sea eso, pero es de terror el llegar a una cifra de 10.000 personas. Y eso te da a entender muchas potenciales explicaciones, pero varias de ellas apuntan a falta de preparación, falta de respuesta, una infraestructura bañada por corrupción y mala preparación. Entonces, solo por empezar por la parte de los muertos, Chema, se han rescatado cerca de 6.462 personas, que la mayoría fueron rescatadas dentro de las primeras 72 horas, pero la gran mayoría en esas 72 horas fue en las 48 horas posteriores. En las primeras horas no llegó la atención por parte de las autoridades domésticas. Ahora los venezolanos estamos moviéndonos en una fase de remoción de escombros y reconstrucción. El Fondo Monetario Internacional, con negociaciones con Delcy Rodríguez, ha dicho que va a desbloquear cerca de, según la cifra que ellos están estimando, de 300 millones de dólares. Esos 300 millones de dólares, 346 millones para ser exacto, estaban congelados desde el 2019 cuando empezó toda la discusión del gobierno interino. Pero la verdad es que aunque ese dinero aporta una liquidez importante, el primer obstáculo es que, según el Programa de Naciones Unidas para el Desarrollo, la cifra de reparaciones estimada es de 6.700 millones de dólares. Entonces, con 300 millones de dólares haces muy poco, aunque tengas disponibilidad de eso. Y según el PNUD, esos 6.700 millones representan cerca del 6% del Producto Interno Bruto venezolano. Entonces, la cifra es enorme. No sé si laberíntica es la palabra, pero es difícil de alcanzar. Y el segundo obstáculo y la segunda barrera que está ahí es que obviamente la gestión de esos recursos van a corresponder al gobierno de Delcy Rodríguez, que poco de transparencia tiene.
0: Ahora, es que justo das en el clavo. El hecho es que ese dinero del Fondo Monetario Internacional llegará al gobierno de Venezuela. Y pues bueno, sabemos que el chavismo efectivamente no ha estado a la altura hacia la tragedia. Y pues evidentemente la misma corrupción que se ha vivido en este régimen a lo largo de tantos años, pues también pone en tela de juicio la situación si verdaderamente esos millones de dólares se van a invertir en la reconstrucción de Venezuela o mágicamente desaparecerán, que es una de las probabilidades.
1: Creo que la única garantía en el escenario venezolano actual, que es solamente verdad a partir de los hechos del 3 de enero de 2026 con la captura de Maduro por parte de las autoridades norteamericanas y el ejército de Estados Unidos, es que obviamente hay cierto oversight por parte del gobierno de Estados Unidos y en particular de Marco Rubio, el secretario de Estado de Estados Unidos de la administración Trump, quien tiene más manejo de algunas cosas. Lo que pasa es que, claro, el dinero procedente del Fondo Monetario Internacional, aunque sigue estando dentro de la parte de lo que pueda intervenir el gobierno de Estados Unidos, no son fondos que vienen directamente de la renta petrolera que está administrando la administración Trump. A esto obviamente se suma que incluso si las autoridades interinas del gobierno de Delcy Rodríguez no incurrieran en actos de corrupción, el dinero no es suficiente para poder enfrentar la dimensión de la tragedia. Porque más allá de los muertos, también yo creo que hay que hablar de los damnificados. Son alrededor de 23.000 personas que se quedaron sin casa, Chema. Algunos de ellos están en campamentos improvisados a la intemperie. Se calcula que hay alrededor de 107 campamentos, no todos administrados por el gobierno, muchos regulados de forma espontánea por cómo se pudo acomodar la población. Y la Asamblea Nacional Venezolana aprobó una reforma para acelerar la construcción de viviendas. Según Delcy Rodríguez, se van a entregar cerca de 400 viviendas este año. Pero eso claramente no compensa, entre 400 y 4.000, y estima que para 2027 se hagan 10.000. Ahora que Delcy Rodríguez está hablando de 10.000 viviendas para 2027, también te habla de que ellos no están teniendo en cuenta la celebración potencial de elecciones en Venezuela, porque ya están haciendo planes de gobierno para 2027, que es una discusión aparte. Y todo esto en un contexto, Chema, en donde se han dado 1.405 réplicas. Es decir, luego del terremoto han habido réplicas y algunas en la escala de Richter de hasta 5 puntos. Entonces, no es solamente el tener que lidiar con eso, sino que han habido réplicas que obviamente han asustado mucho a la población, que tienen todo el PTSD que ha pasado, y aunque se han caído muchísimos edificios, te iba a dar las cifras, se han caído 190 edificios y hay 850 edificios colapsados. Pero estas réplicas son un ingrediente importante porque hay edificios que se han deteriorado más, que ya habían quedado golpeados por el terremoto y se han empezado a caer. Lo que pasa es que eso no logra alcanzar a los grandes titulares porque, como tú mencionabas al principio del programa, ya el tema del terremoto en Venezuela ha pasado a un segundo plano y todo el mundo acaba de salir del tema del Mundial. Espero que vuelva a estar en los titulares en alguna medida, pero muy difícil. Pero hay colegios, hospitales que están actualmente cerrados. Eso disminuye la capacidad obviamente educativa y la capacidad de atención hospitalaria en Venezuela, y esto obviamente pues complica muchísimo la situación. Aparte, lo último que te quería decir era que hay una plataforma privada, ya no del gobierno, que estima que hay una cifra de 29.500 personas desaparecidas, muy por encima de lo que te está diciendo el gobierno. Entonces, en este contexto, hay muchos familiares que están peleando por recuperar los cadáveres. Obviamente ya se ha perdido toda esperanza de recuperar a personas con vida después de que ha pasado casi un mes, pero las autoridades del gobierno quieren tumbar los edificios por seguridad y por pasar a la fase de reconstrucción, pero hay muchos familiares que están tratando de pelear eso y evitar que se tumben los edificios porque quieren recuperar los cadáveres de sus seres queridos, que obviamente es difícil. Entonces está esa dicotomía, si se quiere, entre los familiares tratando de recuperar los cadáveres de sus familiares y la urgencia de tratar de derrumbar edificios que claramente están en un estado irrecuperable para poder proceder a la remoción de escombros. Entonces es muy difícil, Chema, es muy difícil porque el gobierno está agarrando todos esos escombros y además los está echando al mar en la zona de La Guaira, generando un daño medioambiental tremendo, además sin tener ninguna preparación y logística para el desecho de escombros.
0: Gabriel, te agradezco que me hayas tomado la comunicación esta noche. Seguiremos pendiente, si me permite, seguirte invitando al programa para seguir hablando de la crisis humanitaria que se vive en Venezuela a causa de estos terremotos y de las réplicas que mencionas. Gabriel, buenas noches, te mando un abrazo hasta la capital de los Estados Unidos.
1: Un gran abrazo, Chima. Gracias por la invitación, como siempre.
0: Es momento de una pausa, no se vaya, ya regreso con usted a Panorama Global.
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2: En Radio BI son las 8 con 47 minutos.
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0: Estamos de vuelta aquí en Panorama Global, es noche de miércoles con José Luis Justo Amador. José Luis, buenas noches, bienvenido.
1: Gracias, un placer como todos los miércoles estar contigo.
0: José Luis, felicidades primero porque España, tu país, ganó la Copa del Mundo el domingo pasado.
1: Muchas gracias y pues lo celebramos abriendo una botellita de vino español que teníamos para las grandes ocasiones.
0: Y vaya que fue una gran ocasión. Yo en lo personal no que apoyara mucho España, lo que quería era que perdiera Argentina, así que pues es bueno para todos.
1: Tú y muchísima gente, y a pesar de que dijimos hace dos semanas que ya no íbamos a hablar de fútbol después de la eliminación de México, ¿qué te parece si hablamos de fútbol?
0: Sí, y las lecciones que el fútbol da en la vida.
1: Sí, no, o sea, de teoría podríamos estar hablando de 2-4-2 y por qué la segunda selección, pero yo creo que este mundial nos deja cuatro lecciones, tres buenas y una mala, y la mala nos la deja Argentina. ¿Por cuál quieres que empecemos? ¿Por las buenas o por la mala?
0: Siempre es preferible empezar con la mala, ¿no?
1: Mira, pues yo creo que, y vista lo que pudimos ver en la final, creo que hay mucha más, y precisamente por eso ese, no lo llamaría odio porque la gente no lo odia, ese resquemor hacia los argentinos, lo pudimos ver un porqué en la final. Quiero decir, en cualquier deporte, en ajedrez, donde los jugadores al principio y al final se dan la mano, en boxeo, donde cuando levantan la mano del ganador, el perdedor está ahí al lado. Creo que la principal mala lección que podemos volver positiva es no hacer lo que hizo Argentina, darle la espalda. Hay que saber perder. Creo que una de las lecciones con las que nos podemos ir, por eso lo negativo, o sea, Argentina, creo yo, pero las imágenes pues así lo afirman también, no supo perder. No puedes acabar un partido y soltarle un puñetazo al contrario. No puedes, durante la entrega de medallas de un equipo que te ha hecho el pasillo al subcampeón, el equipo campeón le hizo el pasillo y le aplaudió y le abrazó, no puedes, mientras el otro equipo está perdiendo, está recibiendo su trofeo, no puedes voltearte de espaldas como si eso no fuera contigo. Yo creo que la gran lección negativa que nos deja Argentina es esa. Un buen deportista, una buena persona, una buena actitud en la vida es siempre saber perder. Para ser un buen jugador hay que saber ganar y sobre todo hay que saber perder.
0: ¿Esa es la lección mala y la buena?
1: La buena, pues bueno, luego me guardo para el final las dos lecciones que nos dio España. Pero yo creo que en este mundial, organizado como todos sabemos por Canadá, México y Estados Unidos, la lección que todos debemos aprender es la casa y el corazón y la personalidad y nuestros oídos, lo que sea, debe estar abierto a todos los que pisen nuestra casa, nuestro corazón, a todos los que se nos acerquen. Creo que la gran lección, y los periódicos internacionales, incluso los periódicos británicos, que son tan poco dados al cariño y a los arrumacos, destacaban la gran acogida de cualquier afición en uno de los países anfitriones, en este caso México. En ningún otro país del mundo se le ocurriría a nadie gritarlo de coreano, hermano, ya eres mexicano. Y ver a coreanos con cara de sorpresa siendo manteados para bien. Yo creo que esa es la gran lección que México deja en este mundial, que es siempre estar abiertos al otro y recibirlo con los brazos abiertos, aunque sean argentinos.
0: Creo que hay una excepción. Además sucedió en Monterrey, en el juego de Holanda. Los mexicanos hostigaban a los holandeses después de tantos años por el no era penal, pero sí, más en tono de broma.
1: Pero más que un hostigamiento, yo creo que eso era un chiste. Y además, el holandés, que es uno de los idiomas más difíciles del mundo, supo que los holandeses miraban con cara de lo único que entiendo es penal. No sé si estos estarán deseando que nos piten un penal, que les piten un penal o lo que sea, pero incluso, y qué bueno que dices eso, incluso ese, yo no me atrevo a llamarlo hostigamiento, sino chiste compartido, se convierte en un rasgo de hospitalidad, de conocimiento del otro. Y mira, es súper fácil, compara esa actitud que me acabas de contar, un hermanamiento hostigo, hermanamiento con una señora argentina que acaba en, ayer creo que fue, en change.org, acaba, y volvemos a lo del no saber perder, en change.org acaba de subir una petición para que se repita la final del Mundial, porque el arbitraje no le pareció bien. Hay que saber perder.
0: Y por último, la buena de España.
1: No fuimos la mejor selección individual. Quiero decir que tuvimos estrellas como Messi, Mbappé, Boicinha, el gran portero de Cabo Verde. No tuvimos al máximo goleador, no tuvimos los mayores marcadores, pero cuando se trabaja en equipo, las cosas salen adelante. Si todos trabajamos para que la estrella triunfe y destaque, y que solo destaque la estrella, estoy pensando en lo que le pasó a Francia, lo que le pasó a Portugal con Cristiano. Yo creo que la gran lección, y también es algo que todos los medios deportivos han, y los generalistas también han destacado, fue un triunfo del fútbol. No fue un triunfo como podría haber sido de Messi o de Mbappé o de Cristiano Ronaldo y los otros 10 compas que corren el campo alrededor de él, sino el trabajo en equipo, cada uno haciendo, eso sí, de manera impecable lo que saben hacer y buscando un bien mayor. Y también hay una mala noticia por lo de la victoria de la selección. Yo estaba feliz con mi playera con una sola estrellita y ahora me tendré que gastar dinero en comprarme la nueva.
0: La de 2 estrellitas. José Luis, nos escuchamos el próximo miércoles.
1: Va, muchas gracias y un placer como todos los miércoles.
0: Noche de miércoles con José Luis Justes aquí en Panorama Global. Es momento de decir adiós a nombre de todo el gran equipo que hacemos este programa. Yo soy Chema León Lara. Le agradezco su sintonía. Le espero el viernes a las 8 de la noche aquí en Panorama Global por la multiplataforma de Bienoticias. Buenas noches, sean felices.
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2: En Radio BI son las 8:58.
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10: En Aguascalientes hay investigaciones contra funcionarios, pero no por vínculos con el crimen, señala Fiscalía tras masacre en Zacatecas. Estas investigaciones versan principalmente sobre casos de abuso de autoridad y agrega el fiscal Manuel Alonso García que un video de un grupo criminal que se adjudica masacre en Zacatecas fue abordado en la mesa de seguridad, por lo que se mantiene la alerta en la región. Obligarán al IEA a cosechar agua de lluvias en escuelas. Ante los crecientes problemas por la escasez de agua en Aguascalientes, lo que se agrava en escuelas públicas es que desde el Congreso del Estado contemplan obligar al Instituto de Educación de Aguascalientes a instalar la infraestructura para la cosecha de agua de lluvia en todas las instituciones educativas. Se trata de una propuesta presentada por varios diputados del PAN y sus aliados para modificar varias leyes, la de aguas, la de educación y la de protección ambiental. Reconoce obras públicas que ciclovías requieren mantenimiento, principalmente aquellas afectadas por la temporada de lluvias. Actualmente se gestan dos proyectos de obra pública municipal que contemplan ciclovías y pasos seguros para los ciclistas, además de un corredor peatonal desde Colón hacia el centro y ciclovía segura en Avenida Ayuntamiento. Son recurrentes las quejas de adultos mayores por fallas en apoyos sociales de bienestar. Se trata de un derecho constitucional que no puede negarse por trámites burocráticos. Es por eso que ante estos casos, el Instituto Federal de la Defensoría Pública señala que apoya con asesoría y recursos legales gratuitos que le permitan a los afectados obtener los apoyos. Jesús Alberto Rodríguez, BI Noticias.
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0: Hola, ¿qué tal, amigas, amigos? Bienvenidos aquí entre nos. Soy Mari Carmen. Acompáñame en esta bonita mañana de miércoles, donde hablaremos de una de las actividades, que luego hay controversia, que si es deporte, que es una tradición, pero sí, es el deporte por excelencia aquí en México. ¿Quieres saber de qué vamos a hablar y de qué vas a apreciar tú en el Museo Regional de Historia? Híjole, pues ya lo sabemos, es la charrería. Hablaremos de esto al comenzar el programa. Y bueno, pues también nos acompaña mi queridísimo, es Vicente, que es el experto en estos temas, Calíope, que es la directora del Museo Regional de Historia, y Pau, que se encarga de difundir todas estas cuestiones. Hablaremos también, he de decirte, de las novias, una tradición. ¿Sabes tú desde cuándo se usa el vestido blanco y quién lo impuso? Ni te imaginas, pero viene, por supuesto, de las Europas. Esto y más aquí entre nos. Comenzamos.
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0: Deseando que tengas una bonita mañana, permíteme acompañarte. Comenzamos este excelente miércoles y he de decirles que para mí es un gusto presentarles a Calíope Martínez. Ella es la directora del Museo Regional de Historia. ¿Cómo estás, Calíope? Bienvenida.
2: Muy contenta, muchas gracias por invitarnos, por darnos este espacio.
0: Esta es tu casa, bienvenida. Y bueno, vienes acompañada de Paola Ibarra. Pau,
3: hola.
0: ¿Cómo estás?
3: Muy bien, ¿tú?
0: Muy
3: Muchas
0: bien.
3: Gracias por el espacio y pues venimos a compartir más del museo.
0: Bienvenida nuevamente. Y bueno, pues él es ya de casa, ya lo conoce mi queridísimo Vicente Esparza Jiménez. ¿Cómo estás, Vicente?
4: Muy bien, muchas gracias por el espacio y aquí hablar un poco de las actividades que se realizan en el museo y una exposición muy padre que está desde abril y que va a estar hasta
3: octubre.
4: Sobre la charrería.
0: ¿Cómo se elige una exposición que luego yo me peleo y aquí hoy no quiero luego sacar las espuelas, ¿verdad? Pero los museos son un ente vivo.
2: Sin duda.
0: Hay gente que dice, ¿a qué vas a un museo? Ya sabemos que está ahí el cuadrito, la escultura y pues que ahí se quede para cuidarlos, ¿no? Y hay quienes visitan los museos solamente a lugares donde van y desconocen los museos que hay en su entidad, en su casa, aquí en Aguascalientes, por ejemplo. ¿Hacer este tipo de actividades es llamativo para los demás?
2: Pues es el interés, ¿no? Una es, como único museo de historia que tenemos en el estado, pues hacer que los públicos, los diferentes públicos, los públicos amplios puedan tener acceso a las nuevas investigaciones de la historia de Aguascalientes, ¿no?
0: ¿Nuevas?
2: Sí, claro, porque hay muchos investigadores e investigadoras que están investigando nuevos temas y que hay que mostrar al público, ¿no? Sacarlo de la academia, hacerlo una exposición para que la gente conozca más sobre su propia historia, ¿no?
0: ¿Y es un buen tema la charrería?
2: Sin duda. Fíjate que la charrería es, quienes somos de aquí lo sabemos, es una tradición muy arraigada, ¿no? No nada más es tiempo de feria, es algo común, cotidiano para muchísimas personas. Y la charrería, Aguascalientes es el tercer estado con más charros en el país.
0: ¡Ándale!
2: Después de Hidalgo y Jalisco es Aguascalientes.
0: Hidalgo y Jalisco. Jalisco, pudiéramos decir, sí, es cierto.
2: Sí.
0: Pero Hidalgo y Aguascalientes, ¡oh, qué sorpresa!
2: Sí, entonces esa es la trascendencia, ¿no? Y más con las investigaciones que ha hecho Vicente Esparza, pues
0: ¿qué ha
2: le
0: hecho,
2: da
0: señor?
2: Solidez a este discurso, que es un patrimonio vivo, además.
0: Sí, claro. A ver, platícanos, Vicente. Sí.
4: No, pues cuando Calpe me dijo que querían montar una exposición sobre charrería, me puso a parir chayotes porque es una investigación que todavía está en ciernes. Es decir, apenas estoy comenzando, aunque ya tengo 2 años investigando en el tema, mi investigación es sobre los orígenes, no tanto sobre la charrería, sino me evoco principalmente a la llegada del ganado en la Nueva España, la formación de las estancias, de las haciendas, de las actividades o faenas que se realizaban en estas haciendas que dieron origen a la charrería, que ya como charrería, pues ya hasta el año 21 que se formó la Asociación Nacional de Charros, ya se considera como, como propiamente este espectáculo o deporte, ya después con la categoría de deporte, ¿no? Pero en sí, este, pues es un espectáculo hoy en día importante, que yo creo que necesita un poco más de difusión, a mi entender. Pero el otro día estaba viendo, casi hay más lienzos charros en el país que plazas de toros, y casi a la par que canchas de fútbol. Cada pueblo, cada comunidad, por lo regular, tiene su lienzo charro. Mm. Bueno, refiriéndonos al área rural, ¿verdad?
0: Claro. Y fíjate, ahorita me dejan pensando de que es una historia viva que se va construyendo día a día. Y entonces, el que esto se vaya a un museo, que esto se arme una exposición, pues luego pensamos, ay, pues van a llevar trajes de charro, ay, van a llevar sombreros, ay, van a llevar, ¿qué más?
2: Sí, tenemos trajes, sin duda, tenemos sombreros, pero también tenemos, por ejemplo, un exvoto del siglo XIX que Vicente Esparza identificó dentro de los bienes del Instituto Nacional de Antropología e Historia, y que es un bien que fue recuperado de Italia por el INAH, y que son del señor de las angustias de Rincón de Romos. Es un sí, charro agradeciendo al señor de las angustias.
0: ¿Y ese exvoto está ahí en el museo?
2: Ese exvoto, el original, está en el museo, por ejemplo.
0: ¿De qué año exactamente?
4: 1859. Están arriendo ganado de una estancia que se llama Mosqueira, en Zacatecas, que ahorita es ganadera, pero se me olvidó el nombre, ahí me disculpan. Y están arriendo ganado, me imagino que para Aguascalientes, para llevarlo a alguna plaza, porque es ganado bravo, porque está corneando a la pierna de un charro o de un caporal o vaquero.
0: ¿Qué es un exvoto, Pau?
3: Un exvoto es una pintura, o bueno, ya ahorita actualmente puede cambiar la materialidad, uh-huh, pero es un agradecimiento que realiza una persona por un milagro que le concedió alguna advocación, ya uh-huh, sea mariana o de algún tipo.
0: Y que fíjense, esto, ay, pues es que es un registro fantástico, uh-huh, y está ahí en exhibición, sí, pertenece al INAH, ajá, y yo creo que tenemos que conocer más de esto. ¿Está considerado deporte?
4: Sí, porque sí, todo deporte está sujeto a reglas, ¿no? Ajá. Y en todos los charrería tienen sus reglas, ¿no? Por ejemplo, hay espuelas, hay cuartas con la que se le da una orden al animal, que no es para castigar, tampoco las espuelas son para castigar, sino para ordenar o dar una orden al caballo. Y yo no sabía, hasta que me metí a esto, que si un charro, a la hora de colear o hacer una faena, una suerte, lastima a un animal, ajá, lo multan.
0: Ah, mira, aquí tenemos a hijas de una mujer que le sabe también a la charrería, que estuvo en la escaramuza. Oye, también se toca el tema de las escaramuzas. Mi querida Marisela Franco, ella fue, pues, ¿qué es? ¿Una reina de la escaramuza o qué es? Reina de los, fíjate nada más.
2: Qué lindo.
0: O sea, es que está en nuestro ADN.
2: Totalmente.
0: Pero creemos que luego es un deporte justo, que necesitamos en primer lugar caballo.
4: Ah, pues eso sí.
0: Que necesitamos en primer lugar rancho, ¿verdad? Y luego caballo. Y luego una vestimenta justo también para la faena.
2: Sí.
0: Ajá.
4: Pero fíjate que está viendo que hay escuelas de charrería en Jesús María. Aunque tú no tengas, ahí te prestan el caballo.
0: Escuela de charrería en Jesús. Sí. O sea, tenemos mucho que aprender, pues.
2: Sí, sí.
0: Oigan, ustedes van a... hay una exposición, va a haber alguna plática.
2: Sí.
0: Invítenos, Pau, Calliope.
2: Sí, sí, acompañando. Procuramos que cuando hay una exposición, uh-huh, acompañemos con pláticas de los expertos en el tema, ¿no? Y en este caso vamos a abordar dos temas: las haciendas y la charrería, el origen de la charrería en Aguascalientes. Primero, este jueves, con nuestro compañero Vicente Esparza, que nos hablará justamente del origen de la charrería en Aguascalientes. Y el próximo jueves vendrán nuestros compañeros arquitectos, Jorge Villanueva e Iván Sánchez, a hablarnos de la arquitectura en las haciendas de Aguascalientes.
0: Entonces, la cita es mañana jueves en punto de
3: las 6:00 p.m.
0: En punto de las 6:00 p.m. Para escuchar, hablar de la charrería.
3: Uh-huh.
0: Y el siguiente jueves, que es jueves 30.
3: Sí, es jueves 30 de julio. a las 6 de la tarde también para escuchar sobre la arquitectura de las haciendas del estado de Aguascalientes.
0: ¿Hay costo de entrada?
2: Entrada gratuita.
0: ¿Dónde se encuentra el museo?
3: En la calle Venustiano Carranza, número 118, aquí a espaldas de Catedral. Uh-huh. Nosotros abrimos de martes a domingo, de 9 a 5 de la tarde, y los domingos el acceso es gratuito para todo el público nacional y extranjeros residentes en el país.
0: Ay, pues muchísimas. Esta es tu casa,
2: Calliope. Muchas gracias.
0: Esta es tu casa, gracias. Vicente, pues, ¿qué te digo?
4: Gracias.
0: Invítenos otra vez mañana en punto de las
2: 6 de la tarde.
0: Ajá. Ay, va a estar súper interesante. Y claro que ahí va a haber, pues, todo lo que te puedas imaginar y descubriremos muchísimo que luego desconocemos de la charrería.
2: Bueno, y si me permites, ¿sí?, aquí públicamente hacer un agradecimiento a don Fernando Topete Ceballos, claro, y doña Lula, que nos prestaron su ropa de gala, de gran gala y de un poco de faena y de escaramuza también.
0: Pues eso apreciaremos mañana en punto de las 6 de la tarde. Muchísimas gracias. Gracias. Vámonos a una pausa.
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1: En Radio BI son las 9 con 14 minutos. 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
7: ¿Le encontraron un quiste en los ovarios? No se preocupe, el quiste es una cavidad llena de líquido que puede desaparecer espontáneamente. En algunas personas se manifiesta con dolor, en otras es solo un hallazgo al realizarse un ultrasonido pélvico. Si no tiene síntomas, su médico puede controlarlo con medicamentos, como hormonales en pastillas o en inyección. Pero si ha tenido dolor constante o ya pasó la menopausia y el quiste no desaparece, es posible que necesite cirugía. Consúltelo con su ginecólogo o ginecóloga y atiéndase de inmediato. Soy su amigo el doctor Carlos Huerta y ya sabe que a buenos cuidados, buena salud.
1: 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Temperatura 22 grados. 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
2: La moda del vestido blanco se popularizó en 1840, cuando la reina Victoria de Inglaterra se casó con un vestido blanco de satín.
0: Muchísimas gracias a nuestro queridísimo Carlos. Carlos, que ustedes lo pueden escuchar en La Invasora. Y él nos dice que la moda del vestido blanco la impuso la reina Victoria de Inglaterra en el siglo antepasado, cuando se casó. Y bueno, pues ha perdurado hasta nuestros días.
3: Hasta nuestros días.
0: Judith Vadillo, bienvenida. ¿Cómo estás?
3: Hola, muy bien. Gracias, Mari Carmen. Aquí. Pues en tu espacio un poquito.
0: Nuestro espacio. Y yo encantada que hablemos de el vestido de novia, que yo creo que si nos ponemos a pensar en novias icónicas, yo creo que Lady Di es una de estas, ¿no?
3: Así
0: con
3: es.
0: Estos vestidos zampones. ¿Hay moda en los vestidos de novia?
3: Sí, totalmente. Desde, como tú lo dices, desde 1840 han impuesto la moda en vestidos de, sobre todo en el vestido blanco. Porque es solo, generalmente se relaciona como si fuera por motivos de eclesiásticos, pero no, realmente inicia como una moda simplemente de la realeza. Entonces, a partir de ahí surge esto y, como tú comentas, no ha dejado de existir hasta nuestros días. Hasta ahora, pues siempre ha continuado la tradición y pues siempre las novias van a buscar el vestido blanco.
0: Sí, ¿verdad?
3: Ajá.
0: Aunque sea
3: sí.
0: De segunda vuelta, ¿verdad?
3: Así es, aunque sea de segunda
0: vuelta. Oye, ahí en Siete Ceremonial, donde ustedes están, yo creo que pueden contar un montón de anécdotas de mujeres que llegan, no sé, ¿cuál es la que, o de qué cantidad de casorios alguna mujer que ustedes han tenido registro?
3: Pues tal vez unas 7 veces se han casado, han probado el matrimonio.
0: Fíjate nada más. Ay, sí, que eso es tener fe.
3: Ajá, sí.
0: Sí, ¿verdad? Eso es tener fe, eso es tener esperanza, es tener caridad, no sé. Pero vemos vestidos de novia increíbles, hermosos. Es la personalidad, es la tendencia. Por ejemplo, recuerdo vestidos rectos. Y ahorita siguen los zamponcitos, ¿verdad?
3: Así es. No sé, años atrás optaban mucho por siluetas muy marcadas, corte sirena, un línea A, pero en esta ocasión viene la tendencia a vestidos muy amplios, con unos bordados delicados, pero muy, muy elegantes, un poco cargados en brillo, vienen muy, un poco la moda de Dubái, vienen por allá, aquella moda un poco exagerados, pero siempre manteniendo la elegancia en el vestido.
0: Fíjate, la elegancia, y yo creo también, no sé, las novias que van ahí con ustedes piensan en, por ejemplo, los tacones, o piensan, por ejemplo, en que van a estar bailando y ya no voy a aguantar el vestido, o estos zampones y una crinolina que dices, híjole, y el novio se le puede acercar, o en todos estos detalles se piensan.
3: Sí,
0: ustedes
3: claro,
0: lo reflexionan.
3: Claro, bueno, ellas a lo mejor no tienen todavía como el concepto de lo que es llevar un vestido de novia, pero para eso estamos nosotros, para asesorarlas.
0: Ajá.
3: E indicarles, por ejemplo, cómo pueden manejar esta crinolina, que le pierdan miedo a las crinolinas y se puedan acercar a ellas sin ningún problema, porque los novios generalmente tienden a restringirse un poquito al acercamiento en esa cuestión, pero nosotros las asesoramos a cómo dirigirse con la crinolina cuando son vestidos muy amplios. Cuando son vestidos más ligeros, pues no hay tanto problema porque son crinolinas solo en tul, hechas en tul.
0: Y luego hay que pensar en la iglesia, luego hay que pensar en el civil, hay que pensar en la fiesta. Todo eso ustedes lo toman en cuenta, ¿verdad?
3: Todo lo tenemos que tomar en cuenta. Por ejemplo, para el civil, pues son vestidos más sobrios, no tan cargados.
0: ¿O si es ese día?
3: Si es del mismo día, hay chicas que sí eligen dos vestidos, hay otras que simplemente eligen un solo vestido, le dicen sí al vestido a uno solo.
0: Sí, ¿verdad? Esto me llama la atención. Sí, así es. Que ustedes en sus redes sociales tienen sí al vestido.
3: Sí, así es. Como sabes, es una tendencia que surgió de un reality show. Ajá. Y la verdad, la frase pues llegó para quedarse. Entonces, sí es, parece que no, pero sí es algo que marca a la novia en el momento de la elección.

0: elección del vestido.
1: Y fíjense, hablando de momento de elección, ahí no va el novio.
0: No, para nada.
1: Ay, o sea, es hasta de mala suerte, pues. Tiene que ir, por lo general va que la mamá, la hermana, las amigas.
0: Sí, va la mamá, hermana, amigas, a veces la suegra. Anda. Y pues lo que son las damas de honor serían las personas indicadas. Ah, sí, también sí. Hay novias que deciden ir solas, 100%.
1: ¿Cómo crees?
0: Ajá.
1: ¿Por qué?
0: Sí. Pues no sé, yo no sé si tenga que ver con que son más retraídas o definitivamente quieren una decisión muy limpia y clara de lo que quieren sin que nadie interceda en una opinión.
1: Uh-huh. Oye, pues esto es súper, súper interesante. A mí me llama de verdad muchísimo la atención. Esto llegó para quedarse. Yo creo que la reina Victoria de Inglaterra jamás se imaginó.
0: Exacto.
1: Todo el impacto que iba a tener a nivel mundial.
0: Sí, así es.
1: Pues a ustedes, ¿dónde los encontramos para decirles sí al vestido de novia?
0: Sí, claro, estamos en calle Morelos 301, esquina con Primo Verdad. En 7 Ceremonial tenemos el vestido para ustedes. Para cualquiera de las novias, vamos a tener siempre un vestido para ellas.
1: ¿Teléfono?
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1: Muchas gracias.
0: Gracias a ti.
1: ¡Vámonos!
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2: En Radio BI son las 9:25.
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9: ¿Qué son las estrellas? Son auténticas orquestadoras de fenómenos celestiales. Las estrellas componen una sinfonía cósmica que va desde las enanas blancas hasta las gigantes supermasivas. Una de ellas es Uiscuti, cuyo diámetro supera el Sol en más de 1.700 veces en tamaño. Estas esferas ardientes despliegan un espectáculo visual único en el cielo, con temperaturas que se reflejan en colores que van desde el azul incandescente hasta el rojo resplandeciente. Las estrellas no solo son cuerpos celestiales, sino que forman sistemas binarios y trinarios.

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1: El teatro ecológico nos recuerda que el escenario también puede ser un espacio para cuidar la tierra. Cada telón que se levanta puede abrir la puerta a una conciencia más verde.
0: Este hombre, que ustedes, bueno, ya conocen, forma parte del equipo de Aquí Entre Nos, mi querido Pepe Domínguez, ¿cómo estás?
2: Muy bien, muy contento por la oportunidad y por todo lo que está pasando.
0: Oye, pues bueno, traes una... Bueno, ya habíamos hablado... No sé si fue el mes pasado, de este teatro ecológico, de las confesiones de una bruja.
2: Lo habíamos platicado que iba a estar en un festival y mira, ya llegó el momento y hoy.
0: A ver, pues cántela, señor.
2: Bueno, bueno, pues hoy nos acompaña la actriz de Confesiones de una bruja, Brenda Cecilia Jiménez Aguilar. Y pues bueno, está el festival corriendo y a lo mejor le podemos preguntar algunas cosillas, Brenda.
0: Brenda, bienvenida.
3: Muchas gracias, muchísimas gracias.
0: Oye, bueno, platícanos, ¿qué va a confesar la bruja?
3: Ay, pues todas sus maldades. Ay, no.
0: Y las va a disfrutar, y las nosotros
3: voy a
0: también.
3: Disfrutar. Ay, no. Sí, La Bruja, es una obra ecológica que trata de una bruja que es juzgada por usar la magia negra para realizar buenas acciones.
0: Ah, Chihuahua.
3: Entonces eso la pone en un conflicto de que sí salvé un árbol de quemarse, pero gracias a que lo salvé, los brujos podemos utilizar su corteza y sus hojas para realizar los hechizos y salvar el ecosistema, las arañas. Entonces viene este conflicto de la bruja en el que quiero ser bruja, pero no hice nada malo, o sea, hice algo bueno.
2: Incluso para los brujos y las brujas del mundo.
3: Incluso para los brujos y brujas.
2: Apaga un árbol que se estaba incendiando, utiliza la magia negra, y por utilizar magia negra para hacer buenas acciones, entonces la castigan y le quitan sus poderes, y está en juicio y todo. Y de eso,
0: o sea, los mismos brujos te quitan tus poderes.
3: Así es.
0: Oye, qué dolor.
3: Sí, demasiado dolor, porque es lo único que sé hacer.
0: Ajá, no sabes hacer otra cosa. Y estás salvando al planeta, estás pensando en un futuro, estás pensando en el mismo gremio, y te salen con esa vacilada.
3: Así me lo pagan.
0: Oye, ¿y ni cómo defenderte?
3: Pues ante el tribunal de los brujos, no.
0: Caramba. Y yo creo que detrás de ti, brujita, hay un gran brujo mayor que escribe todo esto.
3: Claro.
0: ¿Y qué eres tú?
2: Es parte de la magia del teatro. Y de la magia negra, gris, oscura, verde, amarillo,
0: verde,
2: azul,
0: de todos los huecas. Oye, pero fíjense, yo les quiero preguntar, ¿es difícil hacer teatro que tenga un mensaje directo? Porque yo creo que el mensaje directo es cuidemos, honremos nuestro planeta. Que alguien diga, ay, no me vengas a dar lecciones.
2: Fíjate que la obra tiene la característica de que los consejos están muy bien disfrazados y justificados. Entonces, por ese lado, recordemos que la efectividad cultural y educativa del teatro pues es esplendorosa. Y cuando se utiliza con un buen objetivo, pues el mensaje llega directo. Los niños se ponen a cantar la canción, salvemos el planeta y viva el planeta y bla, bla, bla, y todo ese rollo. Y es muy padre porque primero tienes un mensaje, que en este caso es el ecologista. Y luego ya como dramaturgo, pues te dedicas a dirigirlo específicamente al público al que va. Y aquí, bueno, voy a hacer un spoiler. La obra está dirigida para niños, pero como los niños no van solos al teatro, siempre van los papás, entonces hay un sublenguaje que va dirigido a los papás. Y eso es muy divertido porque es un mensaje muy limpio con una intencionalidad para que los papás también lo disfruten. Las mamás reaccionan muy bien a la bruja, porque aparte la bruja es soltera. Entonces ya te imaginarás, las que no tenemos dons.
0: ¿Cuándo se presenta?
3: Se presenta el día de hoy en el quinto festival concurso de épica. Ajá. A las 9:00 p.m. y también tenemos una presentación el próximo viernes 20,
2: en Casa Terán, las 7:00 p.m.
3: 24 en Casa Terán.
0: O sea, hoy se presentan hoy en épica, ahí en Allende.
3: Ajá, es correcto. Sí. Y el viernes en...
0: ¿A qué hora?
3: Hoy a las 9.
0: Hoy a las 9:00 p.m. uh-huh. En épica, allá con nuestra queridísima Marcela Morán. Y el viernes se presentan
3: en Casa Terán.
2: A 18:30 p.m. Estoy checando. En Casa Terán, 18:30 p.m.
0: El viernes, 6:30 p.m. Y pues ahí está. O sea, chicos y grandes, claro.
2: Sí, no se van a arrepentir de haber ido, porque el tiempo que dura la obra, que es el que tiene que durar. Ajá. No es una obra larga, es una ventaja que ahora... pues.
0: ¿Cuánto dura, brujita?
3: Dura 45 minutos, 45 o 50 minutos.
0: Sí. O sea, híjole, con un super mensaje.
2: Sí, claro. Mensaje. Y lo mejor es que ni cuenta te das, de repente ya te llegó el mensaje. Te vas a divertir, vas a oír a una solterona
3: quejarse.
2: De lo que le ha pasado por hacer una obra buena y que tiene todo el peso de la ley de los brujos en su contra, y cómo utiliza todos los argumentos que son muy ecologistas para decir, pues no estoy nada más salvando un árbol, sino todo el planeta a través de una buena acción, aunque sea con magia negra.
0: Ya lo saben, hoy en Epic.
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4: En Radio BI son las 9:36. 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
8: A veces nuestro comportamiento es influenciado directamente por las opiniones de otras personas. Durante su primer año enseñando, un maestro tuvo en su clase dos muchachos llamados Juanito. Uno era un niño feliz y un alumno excelente. El otro se pasaba mucho tiempo haraganeando y molestando a todo el mundo. Durante la primera reunión anual de padres y maestros, una de las madres le preguntó al maestro, ¿cómo le va a mi hijo Juanito? Él creyó que ella era la mamá del Juanito bueno y le dijo, no se imagina qué bien me cae y lo contento que estoy de tenerlo en mi clase. Al día siguiente, el niño difícil fue al maestro y le dijo, mi mamá me contó lo que usted le dijo anoche de mí. Yo no había tenido nunca un maestro que me quisiera en su clase. Pocas semanas después, el Juanito difícil se había convertido en uno de los mejores alumnos de este maestro. La vida de aquel niño cambió por completo porque equivocadamente lo habían identificado como un buen alumno. Ojalá todos los maestros cometieran la misma equivocación. Este es el principio fundamental. Es mejor hacer que un niño se estire para tratar de llegar al nivel de la opinión alta de usted que hacerlo inclinar para ajustarse a su falta de respeto hacia él. Les habla el Dr. Dobson.
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1: Nuestra Señora de la Merced es una de las advocaciones más antiguas y veneradas del mundo católico. Su historia está ligada a la libertad, la misericordia y la protección de quienes sufren.
0: Regresamos aquí entre nos, mi queridísimo Cristian, ¿cómo estás?
2: Pues como siempre, con mucho gusto estar aquí contigo, Mari Carmen.
0: Oye, para mí es un gusto, pero he de decirte que el día de hoy tengo así hasta comezón me da aquí en las cejas. Porque yo creo que el decir adiós a veces es muy, muy triste.
2: Sí, cerrar ciclos. Sí, siempre es algo que cuesta.
0: Ajá, cerrar ciclos, tienes que encontrarle el lado bueno, voltear a ver lo que sí tuviste y abrirte a nuevas posibilidades.
2: Claro, de hecho yo creo que hay gente que le cuesta mucho, que no cierra ciclos, ¿no? Siempre
0: sí,
2: deja
0: sí, hay un
2: las
0: montón.
2: Cosas un poco ahí, la ventanita abierta para no cerrar, pero siempre es necesario cerrar ciclos, ¿no? Y valorar las cosas buenas y las cosas malas.
0: No tan buenas.
2: Efectivamente. Uh-huh.
0: Y eso vamos a...
2: Eso creo que da pie. Fíjate que ahora en días pasados hay un templo, quisiera empezar por ahí, que se conoce como el Templo de la Merced. Creo que la mayoría de nosotros lo ubicamos por la calle Venustiano Carranza, atrás de la catedral a una cuadra. Y es muy interesante porque todo mundo lo sigue conociendo como el Templo de la Merced, debido a que fue construido y tuvo como patrona durante muchos años a Nuestra Señora de la Merced. Yo creo que más de alguno de los radioescuchas le llegó a pasar que en los últimos años hablaba uno del Templo de la Merced o llegaba uno al templo y le preguntaba a alguno de los sacerdotes, oiga, vengo al templo, ¿es el Templo de la Merced? Y decía, no, es del Rosario, incluso algunos con cierta molestia, porque ha tenido una historia muy interesante este templo. Fíjate que es una fundación de 1666 que hace la orden mercedaria. Los mercedarios es una orden precisamente consagrada bajo la advocación de la Virgen de la Merced, que el título completo es Nuestra Señora de la Merced, Redentora de los Cautivos.
0: ¿Ese
2: ¿Cuál
0: es el título?
2: Ese es el título. ¿Cuál
0: es? ¿Toda la comunidad católica de todo el mundo?
2: La Merced es la Redentora de los Cautivos. Porque fíjate que la Orden de los Mercedarios nace en plena Edad Media, en la época de las Cruzadas, cuando, los musulmanes en esta guerra secuestraban cristianos, los esclavizaban, y surge la Orden de la Merced, encomendada a la Virgen con esta advocación, que tenía una función muy específica. Funcionar como una especie de mediadores, donde los frailes vestidos de blanco con una cruz roja en el pecho, tiene que ver con el símbolo de la cruz roja siempre como un símbolo de ayuda, de ser neutrales. Iban con los musulmanes, decían, ¿qué cautivos tienes, cristianos? Esto sí cuesta tanto el rescate. Iban los frailes con sus familiares a Europa, juntaban el dinero del rescate y regresaban con los musulmanes a pagar el rescate precisamente para liberarlos. De ahí que se hable de que la Virgen de la Merced es la patrona de los cautivos.
0: Cautivos.
2: Y sigue siendo la patrona pues de todos los que por cualquier circunstancia están en la cárcel, no pueden ser libres. Y Aguascalientes llega a la Orden de la Merced allá por 1666 y van a fundar el Templo de la Merced y van a traer una bellísima imagen italiana de principios del siglo XVIII, es decir, allá por 1703, 1704, que representa a Nuestra Señora de la Merced, una virgen que está de pie, con el niño en los brazos, vestida de blanco, con un escapulario, pero no es el escapulario común que conocemos, sino un escapulario precisamente con esta cruz roja que habla de ser la patrona de los cautivos. Fue la patrona de este Templo de la Merced, por eso es que hoy por hoy todavía le decimos de la Merced,
0: la Merced, claro.
2: Hasta entrado el siglo XX. allá en la primera década de 1900, el primer obispo de Aguascalientes, los mercedarios ya se habían ido, habían dejado el templo, decide darle el templo a los religiosos dominicos. Uh-huh. Los dominicos, al contrario de los mercedarios, están bajo la advocación de Nuestra Señora del Rosario. Van a llegar...
0: Pues hay dos vírgenes.
2: Efectivamente, vamos para allá. Se constituyen a los guardianes del templo y van a quitar a la Virgen de la Merced del altar mayor. Fíjate que de una manera un poco a broma, yo siempre digo que siendo ella la patrona de los cautivos, un poco sufrió la misma suerte de los cautivos, ¿no? Porque para empezar le quitaron sus joyas, la aureola y corona que tenía, pues en una muestra un poco de amistad, los dominicos decidieron donarla para la Asunción. La aureola que tiene la Virgen de la Asunción en catedral era la antigua aureola de Nuestra Señora de la Merced. La van a quitar del trono y la van a poner en una pequeña capillita que está entrando al Templo de la Merced, que generalmente permanece cerrada, donde hoy por hoy la podemos ver. Por eso a mí me gusta esta un poco manera de decir que, bueno, al final de cuentas terminó cautiva Nuestra Señora de la Merced, como de los que es patrona, y donde ha permanecido durante los últimos, pues, más de 118 años. Y hablábamos de despedida porque precisamente en días pasados la Orden Dominica decidió entregar el templo a la diócesis.
0: ¿Y qué va a pasar?
2: Los dominicos. Pues mira, yo creo que sería muy complicado pensar en regresar a la Virgen de la Merced a su lugar original.
0: ¿Qué es? ¿En dónde?
2: En el altar mayor. Porque, bueno, Nuestra Señora del Rosario tiene mucho culto, tiene más de 100 años en este lugar. Es una escultura también muy bella. Pero bueno, platicaba yo con el padre y decía, lo que sí tenemos que hacer es buscarle un lugar más digno y rescatar y darle el lugar que merece, pues una imagen que es tan importante, que en algún momento para ellas hizo este templo, y sobre todo volver a promover su culto, ¿no? ¿En dónde? Pues entre la pastoral penitenciaria. Entre aquellos que están presos, que están cautivos, que deben de saber que tienen una advocación de María que está dedicada a ellos, ¿no? A comprenderlos en su cautiverio y una
0: y
2: de otra manera.
0: Porque hay muchas mujeres también.
2: Darle seguimiento, ¿no? Y comprenderlas, claro.
0: Claro, y de jóvenes que, bueno, también.
2: Claro, cuando pasen por el Templo de la Merced, entren. Volteen a la pequeña capilla que está del lado izquierdo y ahí podrán ver esta maravillosa imagen de talla italiana del siglo XVIII que representa a Nuestra Señora de la Merced.
0: Híjole, o sea, fíjate, todo, vamos, es que sí está muy arraigado el hecho de decir que ¿dónde te vas a casar? O dónde, y la referencia es
2: la Merced. Es la Merced.
0: De la Merced.
2: No.
0: Entonces, ¿cuántas personas... A lo mejor en este desconocimiento creen que la Virgen de la Merced es la
2: que está
0: del
2: en
0: Rosario.
2: El altar, que realmente es el Rosario. Yo creo que aquí más que una competición de imágenes, saber que, bueno, cada una ha pertenecido a una época distinta del templo, con un culto diferente, especial, pero que por lo menos desde el punto de vista patrimonial, histórico, artístico, la talla de Nuestra Señora de la Merced vale la pena conocerla y darle su justo valor.
0: Cierto, híjole, sí. Y bueno, ¿esto queda ya ahora a disposición de la diócesis, de este
2: sí,
0: templo?
2: Sí, por supuesto.
0: Con todo y su... porque es como un pequeño conventito adentro,
2: sí,
0: ¿no?
2: Sí, el antiguo convento mercedario y después dominico, que, bueno, está bajo la custodia ahora de la diócesis. Yo no tengo duda que el padre Daniel sabrá hacer un muy buen trabajo ahí, en este espacio, y también preocuparse por darle su lugar y la dignidad a todo el patrimonio sacro que tiene este templo, heredado no solo de los mercedarios, sino de los dominicos, que han dejado obras de arte bellísimas y una huella muy profunda en el pueblo de Aguascalientes.
0: Pues nos mandan saludar Sofía Candelas, Luis Gaitán, Marta de Ferraes, que dice que los miércoles siempre son súper interesantes.
2: Muchas gracias.
0: Muchísimas gracias. ¿Dónde te encontramos, Cristian?
2: Gracias, Mari Carmen. Me encuentran en el centro en Aguascalientes, Juan de Montoro 226, o al teléfono 449-915-1853.
0: Muchísimas gracias.
2: Gracias a ti.
0: Vámonos a una pausa.
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5: En Radio BI son las 9:49.
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0: El fuerte aroma medicinal del eucalipto muestra su poderoso efecto para tratar afecciones físicas y emocionales.
1: Ay, los aceites. Mi querida Marisela Franco, ¿cómo estás, amiguita
2: mía? Muy bien, contenta de verte.
1: A mí, yo contenta. He de decirles que esta mujer llega y luego llega con sus aromas e impregna aquí toda la sala estudio. Y hoy es un aroma muy característico.
2: Ay, muy especial. Es que es como sutil. Pero es sutil, pero al mismo tiempo lo hueles y llega a lo profundo. Es un aceite muy, muy potente, el eucalipto.
1: El eucalipto.
2: Es un gran, gran aceite.
1: Te destapa
2: aceite.
1: luego sí. Las vías nasales, ¿eh?
2: Sí, y fíjate, y es expectorante. Ahorita yo hasta me arrepentí.
1: ¿Qué es eso de expectorante?
2: Que te ayuda a soltar toda la mucosidad que está pegadita por ahí donde no debe estar. Que ya debió de haber salido. A veces, pues sí se va quedando en los senos paranasales, así, entonces sí, es algo que tenemos que sacar porque luego se convierte en una infección y luego ya sinusitis y otras cosas.
1: ¿Y este es matabichos?
2: O sea, es antiviral, sí. Es antiséptico, entonces sí te ayuda a purificar. Incluso cuando alguien está con gripa y así, es bueno tener en un difusor el eucalipto para que también se esté purificando el ambiente y no se esté viciando y pues que no se contagie todo el mundo en la casa, ¿no?
1: Sí, nos acordamos de estas pomaditas, ¿no?
2: Ay, sí, delicioso.
1: Sí, del Vic Vaporub, de todos los sprites que luego las mamás nos dicen, sí, hay alguien con gripa y llega y en la recámara donde estemos empieza con su... Pero era como remedios naturales, ponían las hojas de eucalipto a hervir, ¿no?
2: A hervir,
1: ¿no?
2: sí, yo me acuerdo una vez mi hermano el menor estuvo muy malito cuando era bebé y ponían así hervidores
1: con eucalipto
2: para que lo estuviera respirando. Pero ahora ya no es necesario eso, ahora tenemos los aceites esenciales que con una gota en un difusor, pues es el mismo efecto, te va, incluso es mucho más concentrado que el poder de las hojitas. Entonces, y además, fíjate que ayuda a que emocionalmente te sientas con ganas de estar sano. A veces nos quedamos
1: sí,
2: ahí
1: no
2: como
1: sales,
2: estamos malos y estoy mal y estoy enfermo y le das como más vuelo porque justo no te sientes nada bien. Entonces ayuda a que tu inconsciente decida que sí mereces la salud y que vale la pena seguir adelante. Entonces, es un gran, gran aceite, el aceite de eucalipto.
1: Oye, ¿este se puede tomar? Porque tú siempre nos dices y nos das precauciones de este solamente para el ambiente, este sí le puedes echar una gotita en una tacita de agua y a tomártelo, este no te lo puedes poner porque te sales a la calle y te va a manchar.
2: Sí, este no, este solamente es tópico, así con un aceite portador, con aceite de coco y te pones en el pecho, en plantas de los pies.
1: En
2: la espalda, sí, ahí te va a ayudar un montón. Y en el difusor, este no se puede tomar, entonces sí es solamente tópico y para estarlo inhalando.
1: ¿Por qué se puede tomar?
2: Yo creo que debe tener algo que te irrita, o sea, exactamente. O sea, si hay alguna cosita que no se digiere correctamente, entonces ¿para qué le vamos a buscar tres pies al gato? Hay muchas teorías, hay muchas personas que dicen que ningún aceite se debe tomar, pero sí hay algunos que te ayudan muchísimo tomados, incluso en una cápsula como el de orégano, que lo pones en una capsulita y es uno de los antibióticos naturales más espectaculares que podemos conseguir, ¿no? Entonces, realmente son muy, muy buenos los aceites, pero este en especial no se debe tomar. Entonces,
1: pero es un básico, amiga.
2: Es un súper básico, pero respíralo, o sea, ahorita que lo estás oliendo
1: sí,
2: y todo,
1: no,
2: de veras.
1: No lo estoy soltando, quiero decirles que le hablo a mi amiguita, el voltea a ver el aceite, percibe el aroma, pero luego yo me lo regreso a mi nariz y sí. Sí, es aparte es un aroma agradable. O sea,
2: sí, porque
1: te da para arriba.
2: Sí, y no es tan fuerte y todo. Hay otros aceites como, digamos, parientes, así como los mentoles y eso, que sí sientes como que te trepan el cerebro, así como que te hace un hoyo. Este no, este es mucho, mucho más sutil. Entonces, realmente el eucalipto es, te digo, un gran aceite que te ayuda a una sensación de armonía, de bienestar, de comodidad, de algo muy, muy a gusto. Es un gran, gran aceite. Y sí, obviamente en el pecho, la espalda, en plantitas de los pies, haz de cuenta que es un chiqueo.
1: Ay,
2: y
1: qué bonito.
2: Sí, te remite como a esas etapas de que te acariñaban, te ponían así tus cobijitas y a dormir. O sea, realmente es una forma de, a lo mejor era un difusor y tal, y chiqueas a la persona enfermita en tu casa.
1: Oye, hablando de chiqueos, hay estos costalitos que tienen trigo, arroz, que tienen semillas. Y luego a veces de tanta calentada ya parece que se va perdiendo su aroma. ¿Le podemos echar el eucalipto.
2: Exactamente. Ya calientito le pones, o sea, antes de
1: antes
2: que
1: antes o después del
2: antes, del... digo después de que ya lo hayas calentado, porque justamente uno de los enemigos de los aceites esenciales es el calor.
1: Ah, ¿cómo?
2: Entonces, sí, entonces si lo tienes, por eso vienen siempre en ámbar, en un
1: sí, para en una que botellita, no le dé la luz. Y es de cristal.
2: El viento, la luz, y el calor son cosas que le hacen daño
1: a todos los aceites.
2: A todos los aceites.
1: O sea, sea aceite de canela, sea aceite de limón, sea de orégano.
2: Exactamente, todos. Por eso hay que tenerlos así como decían antes, en un lugar fresco y seco, así que decían todas las medicinas, porque eso ayuda a preservar. Son volátiles. Entonces, no sé si te ha pasado incluso que tienes un aceite guardado de mucho tiempo y lo sacas y dices, ¿cómo? Sí, que no estaba lleno, porque sí se van volatilizando, porque pues es vaporcito el aroma, sí, claro, ¿no? Entonces, sí hay que cuidarlos, pero te digo, este que es tan sutil, ya calientito, el de este le pones unas gotitas para que preserve ese aroma al momento de ponerte la almohadilla o lo que vayas a usar para apoyar, para golpes, para insecticida, como insecticida, buenísimo.
1: ¿Dónde lo encontramos?
2: En el 449, en el 155-1698.
1: ¿Otra vez?
2: 449-155-1698.
1: Muchísimas gracias, Marisela.
2: Gracias, Mari Carmen.
1: Tenga su aceitito. Nos vamos nosotros a disfrutar una linda mañana. Los esperamos en punto de las 10. El jueves 23. Mientras tanto, yo quiero agradecer al super equipo de producción de radio y televisión que hace posible que tú y yo podamos decir aquí entre nos.
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4: Buenos días, bienvenida, bienvenido. Aquí estamos contigo para disfrutar un programa más. Como siempre, es un gusto compartir contigo este espacio maravilloso que la vida nos brinda para poder entregarnos información bien bonita para evolucionar, para tu hogar, para tu salud. El día de hoy temas muy interesantes. Vamos a estar platicando con Gustavo Hernández. Él ya está con nosotros y nos va a hablar acerca del Día Mundial del Cerebro. ¿De qué se trata esto? Hoy vamos a tocar este tema con él. También vamos a estar platicando acerca de lo que es la ley de movilidad. ¿Qué es y para qué sirve? De esto nos va a platicar Francisco Carlos, nuestro instructor de manejo. Y también vamos a estar platicando acerca del autocuidado. La mejor medicina comienza contigo. Y vamos a platicar con el ingeniero Rubén Jiménez Lozano. Quédate.
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4: Por supuesto, me encanta tener la oportunidad de compartir contigo este espacio, de estar interactuando, y para ellos tenemos el WhatsApp 449-910-3508. ¿Sabes qué? Te comparto el calendario lunar, la reflexión del día de hoy, la frase, si la quieres, con todo gusto te envío lo que tú me pidas. Igualmente también los datos de nuestros invitados si te interesó alguno de sus temas. Vamos a la frase que tenemos aquí, como todos los días, frase y reflexión. Y aquí te va la frase del día de hoy, que es miércoles. Aquí te va esta frase que dice así: la mayoría de las despedidas ocurren mucho antes del último adiós. Porque hay amistades que terminan antes de dejar de verse. Hay parejas que se despiden mientras todavía viven bajo el mismo techo. Y también hay sueños que abandonamos mucho antes de reconocerlo. Por eso vale mucho que voltees a ver esos pequeños encuentros. Hay que cuidar mucho todas estas cosas, que si tú ves que ya está terminando, hay que cerrar esos ciclos con amor, con tranquilidad, con paz, porque ahí es donde se construyen las grandes relaciones. Tal vez en este momento simplemente no está funcionando una relación de amistad, una relación de pareja, una relación de trabajo. Si nosotros concluimos tranquilamente ese paso, aprendemos de este planeta escuela que nos está mostrando que existen grandes maestros que están, a lo mejor vienen de interinato y no se quedan todo el semestre, o no se quedan todo el año, no se quedan toda la carrera, nada más vienen por un ratito, nos muestran algo y se van. Si nosotros hacemos estos cierres tranquilos, vas a poder más adelante poder ver a esas personas de una manera diferente, y no estamos generando cargas y cosas pesadas que no nos permitan avanzar, porque luego se quedan rencores que finalmente no te dejan avanzar, y no se trata de eso. Así que adelante, vamos a liberar toda esa energía que no corresponde y a cerrar adecuadamente cada uno de nuestros procesos. 449-910-3508 es nuestro WhatsApp. Está abierto para ti y me encanta poder compartir contigo este espacio y este tiempo. Y vamos a platicar acerca del cerebro. El cerebro tiene tanto, de hecho se habla, me encanta a veces escucharlo, que se habla que el cerebro tiene más profundidad que el mismo océano y que el mismo universo. Hay tanto dentro de él, fíjate, está tan dentro de nuestra cabeza, y a veces ni siquiera entendemos cómo funciona. Y el día de hoy, precisamente, vamos a platicar con Gustavo Hernández, el 22 de julio, Día Mundial del Cerebro. Bienvenido, Gustavo.
5: Muchas gracias, Marta. Buenos días a todos. Así es, hoy es el Día Mundial del Cerebro. Esto se inicia por parte de la Federación Mundial de Neurología, que la intención es crear conciencia del cuidado del cerebro. Cerebro como tal, fisiológicamente y mentalmente, o sea, cómo hacer que funcione mejor, de procurar una buena salud, una buena alimentación, ejercicio para oxigenarlo y que evitemos caer en enfermedades, todas las enfermedades que se generan. Y como bien dices, el cerebro es muy profundo. En una pequeña partícula microscópica puede tener más de 100,000 neuronas.
4: Wow.
5: A pesar de que solo representa el 2% del peso corporal, gasta el 20% del oxígeno.
4: ¡Ándale!
5: Que finalmente es quien controla todo, ¿no?
4: Y de la energía también, ¿no?
5: Así es.
4: Híjole.
5: Entonces, la mayor parte es agua, el 73% del cerebro es agua, los demás son neuronas. Y esas neuronas están ligadas unas a otras y esas se llaman sinapsis. Cada unión, cada liga que existe entre ellas. Y entre más rápido se comuniquen las neuronas, más rápido es la agilidad mental. Por eso es importante mantener esa salud cerebral.
4: Por eso son tan importantes los minerales, para que exista esa conductividad.
5: Exactamente, sí. En la mielina, que es el líquido en el cual está flotando. Ahora, ¿cómo vamos a generar o cómo podemos aportar algo para que tengamos una mejor salud mental y mejor claridad en ideas, un mejor cerebro a largo plazo? Bueno, obviamente estudiando, leyendo, no dejando de hacer las cosas con monotonía. Existen ejercicios grafológicos que nos permiten ayudar a recuperar la memoria, a disminuir el Alzheimer, a limitar algunas de ese tipo de enfermedades neurológicas, ¿no? Que se van afectando el aspecto cognitivo. Uno, hay que revisar bien las letras que nos pueden dar la alarma de que algo está fallando. Serían todas las letras que tengan trazos altos, en especial la L, la T, la F, cuando la hacemos grande. Eso nos va a indicar cualquier deformación que encontremos. Puede ser desde un dolor de cabeza, una migraña, hasta un problema ya de locura o de un problema cerebrovascular, ¿no? Entonces, sí es importante que estemos revisando nuestras letras constantemente. Si nosotros hacemos nuestra tarea grafológica, vamos a entrenar al cerebro regularmente. El principio es que el cerebro, de manera inconsciente, nos dice cómo movernos, cómo hablarnos, cómo girar el cuerpo, la posición en la que nos sentamos. Y ahí es donde el cerebro le dice a la mano, escribe de esta forma. Por eso estamos, cada letra es diferente, o cada persona, en cada persona la escritura es diferente, porque cada cerebro es diferente. Entonces, si nosotros entrenamos mediante la mano al cerebro, podemos cambiar, mejorar o modificar algunas de las conductas o manías que tenemos. Uh-huh. Entonces es muy importante que esa salud mental la podamos apoyar a través de la escritura. Cuando tú en algún procuras o vas a un estudio, una conferencia y estás escribiendo en cualquier dispositivo, reduces la capacidad intelectual, se reduce la capacidad de memoria. Si tú vas a una conferencia o en la escuela, todo lo haces en computadora, aprendes menos que si lo hicieras escribiendo.
4: Porque ya no estás haciendo trazos, ya no estás moviendo la mano. Uh-huh. Oh, qué interesante.
5: Cuando una persona empieza a tener fallas...
4: O sea, es bueno tomar apuntes, pues.
5: Sí, es bueno, claro. Uh-huh. La agenda en papel, definitivamente, un recado, todo a mano, perfecto. Nada de que le mande un WhatsApp y ya un Telegram para que la gente esté enterada. No, es escribir, eso es importante. Para mantener esa comunicación neuromuscular y tener ágiles y generar mayores conexiones en las neuronas.
4: ¿Y existe algún ejercicio que podamos hacer para prevenir cosas? O sea, simplemente hacer círculos, hacer palitos. Ahora sí que palitos y bolitas.
5: Exactamente. Palitos y bolitas no sería el adecuado. Aquí sería hacer infinitos, o alfas continuas, o lo que también se les puede llamar resortes, ¿sí? O escribir en manuscrita.
4: Lo vas a tener que dibujar y se lo vamos a mandar a quien nos lo pida a través del 449-910-3508 para hacer ese ejercicio.
5: Cabe aclarar que estos ejercicios son genéricos. Sí. O sea, sí van a servir, pero le pueden servir más a unas personas que otras porque no todos tienen la misma falla o el origen de esa falta de memoria. Uh-huh. Sí, pero sí, les dejamos algunas
4: tareas. Ahora sí que levante la mano el que no le falle la memoria ahorita, mejor.
5: Es que desgraciadamente el estrés, la ansiedad, es lo que genera que falle la memoria. Pero si aprendemos a vivir con más calma, con tomar las cosas con mayor madurez, mayor relajación, reducimos el estrés y ya a veces no es necesario ni siquiera hacer ejercicios de grafoterapia hasta después de los 70, 80 años, ¿no? Entonces podemos mejorar esa salud, hay que prevenir. No hay que esperarnos a que lleguemos a los 70, 80 o 90 años para empezar a hacer un ejercicio. Lo podemos hacer desde los 20 años sin problema. Y eso nos va a mantener una mejor salud mental, una mejor capacidad de resolución de problemas y sobre todo una mejor comunicación con los demás.
4: Uh-huh. Interesante. Nuestro cerebro, como mencioné al inicio de esta intervención, o sea, tiene tanta profundidad, hay tanto que hay que descubrir de él. Y necesitamos literalmente cuidarlo, o sea, es nutrirlo, hidratarlo. Bien dicen que necesitamos el omega, eso es indiscutible. Y este tipo de ejercicios que están haciendo estas conexiones, como tú lo dices, diferentes, porque el cerebro se acostumbra tanto a hacer lo mismo que cuando hace algo diferente, pues quiere ahorrar energía, Gustavo.
5: Claro.
4: O quiere estar
5: cuando
4: batallando.
5: Cuando alguien empieza a fallar la memoria... Y empieza a tener algunas fallas. ¿Qué le dicen? A rompecabezas, sí, hay juego de sopa de letras. Sí. Es lo mismo cuando nosotros empezamos a dejarles grafoterapia. Mm. Hay gente que nos reporta que le duele la cabeza. ¿Por qué? Porque estamos forzando al cerebro. Es como vas a hacer ejercicio, empiezas a hacer abdominales, pues te va a doler definitivamente. Oh. Es lo mismo.
4: Pero y no te va a gustar.
5: A nivel neuronal. Pero solamente si das el primer paso, puedes llevar la secuencia para mejorar a largo plazo.
4: Oh, qué bien. Entonces ya me están empezando a llegar mensajitos. Así que ahorita, en un momentito más, mandamos la foto para que hagas tus ejercicios de grafoterapia para mejorar la memoria.
5: Así es.
4: Y apoyar al cerebro. Hay muchas situaciones. Una persona, por ejemplo, que haya tenido un accidente cerebrovascular, ¿puede apoyarse en grafoterapia?
5: Definitivamente, ¿sí? Definitivamente, sí.
4: Para recuperarse.
5: Obviamente también es que no nada más cuando una persona es mayor o tiene un accidente cerebrovascular, mucha gente llega y los dice, no te muevas, quédate quieto, siéntate, lo ponen a ver tele todo el día o lo mandan a dormir. Uh-huh. No, esa no es la función. Hay que caminar porque me requiere oxigenación. Recordemos que los músculos gemelos o el chamorro, que le dicen, es el que presiona, hace movimiento para que la sangre suba y tengamos una mejor oxigenación.
4: Como la bombita.
5: Es una bomba, exactamente. Entonces, eso nos permite, por eso es importante caminar. No importa si corremos o no corremos, caminemos lo que sea. O sea, pero sí hay que hacer ejercicio para mejorar, además si de la grafología.
4: Y si de plano no puede, pues entonces subir, bajar los pies, hacer así como tipo...
5: Extensiones de pie.
4: Sí, algo. Empezar con eso. Y bueno, los ejercicios que ahorita nos comenta Gustavo Hernández, para poder mejorar nuestra capacidad cerebral así, y prevención, porque bueno, obviamente también luego hay enfermedades, como tú lo mencionaste, ¿no? El Alzheimer, Parkinson, que pues muchas veces ya no podemos, o sea, son neurodegenerativas y van avanzando, y sin embargo podemos de alguna manera
5: frenarlas,
4: detener un
5: poco. Sabemos que vamos a ir creciendo, se va a ir degenerando el cuerpo, se va degradando, pero es natural, pero depende de la velocidad con que le apoyemos para que no avance.
4: Así que vamos a ponernos a hacer nuestras planas. Vamos a poner a hacernos nuestras planas, a hacer nuestra grafoterapia de la mano de Gustavo Hernández. Si tú estás interesada, interesado en conocer estos ejercicios, tienes dos opciones. Una, me mandas un mensajito y ahorita te mando la foto, y también te puedes comunicar con Gustavo literalmente para que te pueda ayudar en algún, pues con alguna consulta para ya trabajo más específico, si sufren migrañas, trastornos mentales, más allá de la falta de memoria, la niebla mental, y bueno, un montón de cosas que
5: suceden. La migraña se puede detectar muy fácil en la letra T, en el número 4, en el número 8, en la L y en la F, son de los principales. Pero obviamente hay que ver el origen o qué otras fallas puede tener que le estén afectando. Entonces, ahí tenemos que corregir 2, 3, 4, 5 letras.
4: Perfecto. ¿Dónde te encontramos?
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4: 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Y en un momentito más les mandamos la información. Vamos a una pausa y regresamos.
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7: 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En Radio BI son las 10 con 13 minutos. 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
9: La incontinencia urinaria es la pérdida del control de la vejiga urinaria. Los síntomas pueden variar desde una fuga leve hasta la salida abundante e incontrolable de orina. Este problema puede ocurrirle a cualquiera, pero es más común en personas de edad avanzada, cuando los músculos que mantienen la vejiga cerrada se debilitan. Existen otras causas de incontinencia urinaria, como problemas con la próstata, vejiga caída y lesiones neurológicas. El tratamiento depende del tipo de problema y puede incluir ejercicios simples de vejiga, medicamentos o inclusive cirugía. Visita al urólogo, que es el especialista en vías urinarias. Soy su amigo el doctor Carlos Huerta. Ya sabe que a buenos cuidados, buena salud.
7: 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Temperatura, 21 grados. 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
4: Continuamos contigo aquí en Hogar y Salud. Me dicen, Marta, ¿y tus recomendaciones? Aquí te van las recomendaciones de este día, donde esta semana estamos hablando acerca de estas reglas invisibles de la vida y hablando específicamente acerca de aligerar nuestra vida, aligerarla, dejar de cargar tantas cosas, este poder de simplificar. Y hoy quiero platicarte, hoy miércoles quiero platicarte acerca del arte de decir no, porque eso también es simplificar, ¿eh? Eso también te lleva a estar en estados de tranquilidad y de armonía y de paz, porque una de las palabras más difíciles de pronunciar es no. Muchas veces aceptamos compromisos por miedo a decepcionar, por quedar bien, por costumbre, y poco a poco llenamos nuestra agenda de actividades que ni siquiera deseamos realizar. Cada vez que dices sí a algo a lo que no quieres, probablemente le estás diciendo que no a algo que sí es importante para ti. Decir no con respeto no es egoísmo, es una forma de cuidar tu tiempo, tu energía y tu bienestar. No puedes estar disponible para todo y para todos, y no pasa nada. Las personas que viven con mayor serenidad suelen tener muy claro dónde, cuándo y a qué hora poner sus límites. porque entendieron que proteger su paz también es una responsabilidad. Así que dejemos que las cosas fluyan sintiéndonos nosotros en paz y en tranquilidad. Simplemente, si tú sientes que necesitas decir no, es decir no, efectivamente. Y bueno, hoy miércoles la luna está creciente y continúa en el signo de Escorpión. Te recuerdo que Escorpión es un signo de agua y es un signo muy sensible, a pesar de todo lo que se habla de Escorpión, que si son bien enojones, traicioneros y que guardan mucho rencor, es que tienen mucha sensibilidad. Escorpión es un signo que necesita mucho, mucho amor. Así que aquí te va también las recomendaciones de lo que puedes hacer este día que la luna se encuentra en este signo. Limpieza facial profunda, tratamiento para celulitis, exfoliación en seco, lavar estufas y baños, limpiar y organizar. Es un excelente día para regar abundantemente, para sembrar de todo. Te recomiendo que el día de hoy no trasplantes ni abones, y también te invito a que no ventiles colchas ni colchones, cosas que sean pesadas o que puedan atrapar humedad. Eso no te lo recomiendo. Muchas gracias a quien está con nosotros. Si tú no tienes tu calendario, con todo gusto te lo comparto. Estamos contigo, 449-910-3508. Y tan comparto, le grabé un videito a Gustavo para que pudiera mostrarnos cómo es que se hacen los ejercicios, y ahí te lo voy a enviar para mejorar nuestro cerebro. Qué maravilla poder apoyarnos con cosas tan sencillas, tan prácticas y que requieren obviamente nuestra voluntad, nuestro deseo, y en apoyarnos en grafología. Te lo envío, 449-910-3508. Vámonos a una pausa, regresamos, porque tú conoces lo que es la ley de movilidad, para qué sirve, nos ayuda, nos perjudica, cómo es que nosotros podemos aportar también a ella. Un chorro de preguntas que tenemos respecto a esto. Ya está con nosotros Francisco Carlos, regresamos.
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7: 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En Radio BI son las 10 con 18 minutos. 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Son delicados maestros del vuelo. Son insectos fascinantes con una serie de características sorprendentes. Su habilidad para volar en todas las direcciones, incluyendo hacia atrás, las distingue como expertas en maniobras aéreas. Sus ojos grandes, que a veces ocupan la mayor parte de sus cabezas, les proporciona una visión panorámica extraordinaria. Curiosamente, las libélulas son depredadoras voraces en su fase adulta, cazando mosquitos y otros insectos en pleno vuelo. Además, su ciclo de vida es interesante. Comienzan como ninfas acuáticas, emergen como libélulas aladas y pasan la mayoría de su vida adulta en el aire. Estos insectos, con sus vivos colores, añaden una dimensión encantadora a los entornos acuáticos y terrestres en los que se encuentran. 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
4: Continuamos contigo en Hogar y Salud y vamos a platicar acerca de lo que es la ley de movilidad. Lo escuchamos como una noticia, literal noticias. Ahí existe la nueva ley de movilidad, y la ley de movilidad, y obviamente es una ley que nos debe de ingerir a todos.
10: Así es. Buenos días, buenos días a todos, buenos días al auditorio, buenos días Marta. Y sí, como dices, es algo que escuchamos, pero que muchas de las veces a lo mejor no nos damos el tiempo, la oportunidad de conocer, de explorar, no. Y sobre todo de poner en práctica, que es la parte más importante, uh-huh. De poner en práctica esta parte de seguir las reglas, de poder acatarlas y sobre todo crear una, una conciencia y cultura responsables, porque igual podemos ser buenos conductores, podemos ser buenos peatones, ciclistas, motociclistas, pero muchas de las veces pues no acatamos lo que nos dicen las reglas, la ley. Entonces pues sí es importante que tengamos este conocimiento, pues que es muy importante y que es muy básico, sobre todo porque muchas de las veces podemos tener, conocer algunas cosas, nos pueden enseñar, pero a veces no tenemos al alcance toda la información necesaria para que lo podamos poner en práctica.
4: Exactamente. Y sabes una cosa que yo veo que también, o sea, está bien sabernos las leyes, sin embargo también el sentido común. A veces no le damos tanto al sentido común. La ley, o sea, obviamente marca sus puntos. Hay cosas que nosotros necesitamos también tener esa prudencia, esa calma, de lo que hemos hablado durante tantas veces aquí en el programa.
10: Así es, exactamente. O sea, como bien dices, el sentido común, pero sobre todo tener el conocimiento. Nosotros hemos creado un manual del buen conductor, sí, que les hemos estado compartiendo. Igual si gustan, se los podemos estar nuevamente compartiendo aquí al auditorio.
4: Quien no lo tenga, ahorita me vas a dejar más tarea. Ahorita, de por sí, todo lo que me dejó aquí Gustavo, todo el mundo quiere los ejercicios. 449-910-3508 y les compartimos el manual. Si no, te damos tu teléfono al final.
10: Sí, exactamente, para que igual nos puedan mandar un mensajito y nosotros les compartimos este manual de usuario que hemos creado. ¿Sabes? La ley de movilidad a veces a lo mejor puede parecer un documento, pues es un documento extenso, son muchísimas páginas las

0: que las que encontramos en la ley de movilidad. Pero nosotros lo hemos, en este manual que nosotros hemos creado, lo hemos resumido y hemos puesto como que los puntos más importantes y en los que a veces, muchas de las veces como conductores, como peatones, como ciclistas, fallamos y que a veces no aplicamos, como dices, por la parte del sentido común. Entonces, en este manual que nosotros hemos creado, hemos resumido para que no nos dé como flojera, no sé, leer como 400 páginas o 300 páginas. Exactamente.
1: Okay.
0: Y es interactivo, ¿sabes? Entonces, eso ayuda para que sea un poquito más fácil y más digerible. Porque si vemos muchas letras y no viene acompañado como de gráficas o de imágenes y ese tipo de información, a veces nos da un poquito de flojera y simplemente como que nada más vemos poquito y dejamos de explorarlo, de conocerlo, y nos da flojera y pues simplemente terminamos por no aplicarlo. Entonces, esta parte de la ley de movilidad, como lo dices, es un tema muy importante y que en el cual tenemos que estar actualizados, ¿sabes? Porque a veces podemos tener, no sé, 10, 15, 20 años manejando y creemos que conocemos todo o creemos que sabemos todo. Y esto de la ley de movilidad actual se va actualizando constantemente, va viendo reformas, va viendo información nueva, va viendo necesidades diferentes que nos piden que estemos actualizados, porque a veces nos quedamos con la idea, ¿sabes? Tenemos mucho la idea arraigada de que existen carriles de baja, media y alta velocidad.
1: ¿No?
0: Nos hemos quedado con esa idea de que es baja, media y alta velocidad.
1: ¿Es una vieja idea?
0: ¿Cómo, perdón?
1: ¿Es una vieja idea?
0: Es una vieja idea, exacto, muy arraigada, que tenemos desde probablemente nuestros abuelos. Es carril derecho, carril central y carril izquierdo. O sea, no existe, si a lo mejor el carril derecho fuera de 30 kilómetros, el carril de medio fuera de 60 y el de la izquierda fuera de 80, sí existiría baja, media y alta velocidad, porque se le está dando una velocidad a cada uno de estos carriles. Ajá. Pero como no es una medida por cada carril, sino son 60 kilómetros para los tres, entonces derecho, central, izquierdo, tenemos arraigado esa idea de que es baja, media y alta. Entonces esa actualización no la conocemos, y si no nos damos un clavado a la ley de movilidad, pues desconocemos varias cosas.
1: Ok, es que ¿sabes qué? Lo hacemos, vuelvo al sentido común, lo veo como si es del plano a derecha, es una persona que igual y puede tener algún problema con su vehículo y está a la extrema derecha pegado para poder ir un poco más lento, podríamos llamarlo así, ¿no? El de en medio que va, bueno, con una velocidad prudente, y el constante de la izquierda que trae más prisa y por sentido común dejarlo pasar también un poco más rápido. Digo, ese era nuestra idea.
0: Exacto. Solo el carril derecho sí está conocido como carril de paradas continuas, que es donde va el camión, donde tiene que ir la bici, que es un carril compartido en el momento de los ciclistas. Ahorita que abordemos un poquito a los participantes de la ley de movilidad, vamos a tocar esa partecita, pero sí es importante que nosotros conozcamos, porque te digo, tenemos arraigadas varias ideas que desafortunadamente a lo mejor desconocemos, y si no nos damos esa oportunidad de poder explorar la ley de movilidad, pues tenemos ese tipo de situaciones y nos quedamos con esa información, con lo que a lo mejor nos dijeron nuestros familiares, o lo que escuchamos,
1: o lo que simplemente creamos
0: o vemos como algo cotidiano que hacen los demás. Entonces sí es importante que nosotros tengamos en cuenta esto. El artículo primero de la ley de movilidad dice que tiene que estar garantizado las vías de circulación, unas buenas vías de circulación para los participantes, zonas accesibles para personas con alguna capacidad limitante, y sobre todo pues que sea una ley que permita que cada uno de estos participantes cumpla cada una de sus funciones, y que sobre todo sea algo para que se eviten accidentes o se disminuya la cantidad de accidentes, que es lo que se busca con esta ley de movilidad. Muchas personas piensan que es como una parte recaudatoria, pero al final de cuentas la ley de movilidad se hace o se crea con la finalidad de que no existan este tipo de accidentes que muchas de las veces hemos visto, conocido y pues, obviamente escuchado.
1: Estoy abriendo el manual que estás enviando y veo que trae 1, 2, 3, 5 módulos. Está dicho, están numerados. Y el del que tú nos estás hablando es donde dice educación vial. ¿O en dónde encontramos en el...?
0: Hay una parte que dice ley de movilidad. Creo que la parte de educación vial es
1: está ahí. Debe ser educación vial.
0: Y ahí está, la 3. Parte de abajo viene una partecita que se llama ley de movilidad. Ahí le pican y ahí se van a las 200, 300, 400 páginas que creo que tienen.
1: Pero
0: la
1: aquí
0: ley
1: hay un
0: de
1: resumen
0: movilidad
1: bastante interesante.
0: Exacto, entonces sí, pues es importante que tengamos el acceso a eso. Si nos da a lo mejor ese tipo de, conflicto poder leer todas esas páginas, nosotros lo hemos resumido. Pero
1: oye, qué buen trabajo, ¿eh? Felicidades. Gracias. Qué bonito está esto.
0: La finalidad es esa. O sea,
1: no bonito, práctico y útil.
0: Sí, exacto. La finalidad es esa. No solamente nosotros nos sentimos con la responsabilidad de crear conductores que sepan manipular un vehículo, sino que también conozcan, porque al final de cuentas esto de la educación vial no solamente es enseñar a un niño a cruzar la calle, sino que lo aplique y tenga la conciencia de hacer todo lo que le corresponde, porque

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1: En Radio BI son las 10 con 29 minutos.
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17: 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Seguimos contigo aquí en Hogar y Salud. Estamos platicando con Francisco Carlos, instructor de manejo, hablando acerca de la ley de movilidad, y estamos compartiendo un manual donde además de la información de la ley de movilidad, que por supuesto la puedes checar en la página de gobierno, además viene con un resumen bastante interesante respecto a educación vial, cuidado de tu vehículo. Bueno, te digo que hiciste, o sea, un gran trabajo, muchas felicidades.
18: Muchas gracias. Sí. Con esa finalidad, ahorita que nos das esta oportunidad a nosotros de participar en estas secciones, nos sentimos con esa, por así decirlo, obligación, no solamente de decirles o de pasarles esta información de manera verbal, sino que también lo puedan tener de manera digital, así como lo tienen nuestros alumnos. A nuestros alumnos les compartimos este manual para que lo tengan y lo estén revisando constantemente, que es algo que van a estar haciendo de por vida. Regresando a este tema de la parte de la ley de movilidad, esto es un conjunto entre autoridades, nuestros policías viales y nosotros como usuarios. Yo siento que en esta parte de la ley de movilidad sí habría que hacer un llamado a que nuestras autoridades fueran un poquito más estrictas en aplicar dicha ley de movilidad, porque siento que si nosotros tuviéramos, desafortunadamente a nosotros nos amenazan no con el hecho de que nos va a pasar algo, sino con el hecho económico. Entonces, si a nosotros nos estuvieran aplicando este tipo de sanciones, uh-huh, mucho más severas, siento que sería algo que ayudaría a que esta ley de movilidad que existe se pudiera respetar de manera concreta por todos, empezando desde peatones hasta nosotros como conductores. Entonces, sí es un llamado importante para que nosotros también como usuarios pues no nos veamos en esa necesidad de que nos tengan que estar como que jalando las orejas y a final de cuentas, pues nosotros aplicarlo. O sea, desafortunadamente nadie experimenta en cabeza ajena y la sanción económica es un llamado de atención o es una consecuencia leve a una consecuencia fatal que nos pudiera llegar a pasar. ¿A qué me refiero con esto? Que a lo mejor, no sé, yo me pasé un alto y me vio un policía vial y me multó. y la multa pues es el menor de los males. A final de cuentas, si me llego a pasar un alto, no me vio un policía vial y choco con otro conductor, ¿cuál va a ser la consecuencia? Para mí o para las terceras personas. Exactamente, justo esa parte. Y más caro en la parte de que a lo mejor podemos perder la vida. ¿Sabes? Muchos de los artículos de esta ley de movilidad se oye un poquito crudo, pero están escritos con sangre. Porque a final de cuentas se han creado, porque a final de cuentas se rompió una familia, falta un miembro de la familia o falta una parte de nosotros como participantes. Entonces, se han creado con esa... Se oye un poquito crudo, sí, claro, pero a final de cuentas se han hecho por eso, porque si nosotros entendiéramos...
17: Desafortunadamente, creo que, situaciones que han sucedido.
18: Exactamente. Si nosotros no hubiéramos participado en ese tipo de accidentes, percances, lo que sea, pues creo que no se crearían estas medidas fuertes. Pero desafortunadamente, en base a todas ese tipo de situaciones, se han creado estas medidas y estas sanciones y esta... Y esta parte de tratar de ser estrictos con todos los que participamos para que no provoquemos o participemos un accidente vial.
17: Todos dijimos, no nada más, como lo dijimos hace rato, nada más los vehículos, sino peatones, todos. Es importante conocer la ley, porque con eso, y yo soy peatón muchas veces, ¿no? Pero esa parte de el peatón es primero, muchas veces como peatones somos muy imprudentes.
18: Sí, exacto,
17: entonces
18: abusamos.
17: Hay que también equilibrar todo eso y ser prudentes. Siempre he dicho, voltea a ver a los ojos, si va a cruzar la calle, dese cuenta que el conductor lo está viendo, porque el conductor puede ir pensando otra cosa o puede, no, simplemente no lo ve. A veces, no sé, la ropa, la rapidez, no sé.
18: O volteamos nada más para el lado que vienen los coches y resulta que no volteamos a contraflujo y puede ser, híjole, que esté pasando un peatón. Eso es muy común. Eso es súper común. O sea, yo volteo para el lado izquierdo, que es a lo mejor donde vienen coches, y para el lado derecho a lo mejor viene un peatón. Y ahí es donde puede haber un tipo de percance, porque pues ni el conductor y ni el peatón tuvieron esa precaución de revisar que no viniera nadie. En esta parte de la ley de movilidad existe una pirámide que se llama pirámide de movilidad y cada uno de los participantes tiene una posición. Como bien lo acabas de mencionar, los peatones son los primeros en esta pirámide de movilidad. Y como bien dices, tienen la preferencia de paso, pero tienen que tener esas precauciones. O sea, muchas de las veces abusamos, o sea, el semáforo a lo mejor está en verde para los conductores y desafortunadamente me cruzo. O sea, siento que no viene nadie o que viene lejos y el pensamiento a veces del peatón es, se tiene que parar.
17: Exacto.
18: Entonces sí, tener esa precaución en esa parte como responsable y como participante de la vía de circulación. Entonces sí, ser muy, muy prudente en este tipo de situaciones y siendo este participante, que todos somos peatones desde el momento que salimos de nuestras casas, entonces tener esa precaución. Ahora, en la parte de las personas con capacidad limitada o alguna discapacidad. Aquí en esta parte se pide a los demás participantes que se respeten las zonas en las que ellos van a cruzar y que existan condiciones ideales para que ellos, por ejemplo, en este caso las rampas, para que ellos puedan accesar. Aquí sí es un llamado a la parte de nuestro gobierno, de nuestro municipio, que existan esa posibilidad de que las personas se puedan mover de manera correcta, y la ley de movilidad pues es incluyente, incluye a todos y en esta parte incluye a las personas con algún tipo de discapacidad. En la parte del transporte público, muchas de las veces no sabemos o no conocemos que los conductores de transporte público no pueden cargar combustible con pasaje. Muchas de las veces lo hacen. Ajá, exactamente. Mira. ¿Por qué lo hacen? Por algún tipo de situación de siniestro, de algún incendio. Exactamente. Es más fácil evacuar solamente al conductor que evacuar a todos los pasajeros y al conductor. Claro. Por eso es que está prohibido y es peligroso hacer esa maniobra. Muchas de las veces no lo conocemos, ni como usuarios del transporte, y a veces los mismos operadores de transporte público no conocen esa medida, que es de seguridad tanto para ellos como para las personas que están transportando.
17: Wow.
18: Creo que muchos no lo conocemos,
17: no lo sabía,
18: ¿verdad?
17: No. Tenemos que tomar en cuenta esto. Digo, a nuestros amigos taxistas de plataforma, conductores, llenen su tanque antes de
18: salir. A veces se les hace fácil. ¿Sí? O sea, sí, como dices, a lo mejor es el taxi y llevan un pasajero. Y dicen, bueno, cargo rápido combustible, pero pues llevas a una persona adicional.
17: Que la ley dice que no se puede
18: hacer. Los, por ejemplo, los vehículos pesados, los vehículos de servicios, por ejemplo, camiones de basura y eso, están obligados a utilizar su extrema derecha con la finalidad, como dijimos, no existen carriles de baja, media, alta velocidad, pero de no entorpecer la circulación constante que exista con los vehículos que son de menor uh-huh. peso. Entonces ahí, por ejemplo, en los vehículos que son de transporte de servicios, ahí lo que tienen que hacer es cuidar esa parte de solamente a lo mejor hacer un adelantamiento por el carril central o por el carril izquierdo, perdón, y regresar al carril derecho, que sería como su zona que pueden circular para no entorpecer la circulación de los demás conductores. En la parte de nosotros como conductores de vehículos compactos, muchas de las veces, y es un ejemplo que pasa muy seguido y que muchas de las veces desconocemos, cuando está un semáforo, una zona con mucho tráfico y hay un semáforo en verde, pero a lo mejor no alcanzas a pasar, muchos conductores, ¿qué hacen? Se quedan a media intersección, porque el semáforo medio los había favorecido, pero al último ya les tocó el rojo y se quedaron ahí estorbando. Una medida precautoria que muchas de las veces conocemos es eso: no invadir intersecciones, esperar si a lo mejor el semáforo tiene bastante tráfico, dejar que avancen los demás conductores y si alcanzas a pasar a formarte después del semáforo, pasas. Si no, si sientes que te vas a quedar a la mitad, mejor no te pases.
17: No se quede
18: destruyendo la calle. Exactamente, porque volvemos a lo mismo, entorpecemos. Entonces, esto de la ley de movilidad es para agilizar y sobre todo, pues obviamente que esto sea una convivencia, que no se convierta en una competencia, porque muchas de las veces, ¿sabes? Lo vemos como si fuera una competencia. Nos queremos meter, nos queremos aventar. Entonces sí es muy importante que nosotros tengamos en cuenta todos estos aspectos. Son puntos que a lo mejor podemos sonar hasta repetitivos de todas las veces que hemos participado en el programa, pero que son muy importantes y que a final de cuentas a veces no los ponemos en práctica y terminan siendo causante o alguna situación para que yo pueda provocar un accidente vial. Antes de que me vaya, hay una efeméride vial. Ahora para el 25 de julio se celebra el Día del Conductor en varios países de Latinoamérica. Entonces, la mejor forma de celebrar al conductor sería siendo un conductor responsable, un conductor prudente, un conductor que conozca no solamente cómo funciona el vehículo, sino las leyes y sobre todo las aplique. No hay conductor perfecto, hay conductor responsable.
17: Y si no sabes manejar, pues entonces es momento de tomar acción, porque qué importante es tener esta estabilidad de poder manejar vehículos tanto estándar como automático.
18: Así es.
17: Y conocer todo esto, y lo puedes hacer, por supuesto, de la mano de Francisco Carlos. Tú los enseñas a manejar.
18: Así es.
17: No, jovencitos, sé, adultos mayores, ¿por qué no? Porque nunca, no hay una edad.
18: No hay límite, no hay límite, exactamente.
17: ¿Dónde te encontramos?
18: Claro que sí, en nuestras redes sociales como Escuela de Manejo EMCO, en Facebook, Instagram o TikTok, o al 449-242-8703.
17: Y si usted gusta, le podemos enviar este manual interactivo. Lo único que tiene que hacer cuando reciba es abrir la liga y después irse donde dice módulo 1, 2, 3, tocar ahí esa parte para poder conocer todo esto que nos comparte Francisco Carlos. Muchas gracias.
18: Muchas gracias.
17: Escuela de Manejo EMCO. Vamos a una pausa, regresamos, porque ahora vamos a ver la parte del autocuidado. ¿Cómo puedes estar mejor y cada vez mejor en el tema de la salud? Ya está con nosotros Rubén Jiménez. Quédate.
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1: 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En Radio BI son las 10 con 42 minutos. 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
17: Continuamos contigo en Hogar y Salud. Bienvenido, Rubén Jiménez. ¿Cómo estás?
7: Muy bien, muchas gracias, Marta. Gracias por el espacio.
17: Pareciera un tema trillado lo que vamos a platicar el día de hoy, mas siempre será de actualidad.
7: Siempre hay que estarles reforzando este tema a nuestros radioescuchas porque la verdad es de trascendencia para nuestro día a día. Porque nuestra salud no se construye cuando nos enfermamos, se construye con los buenos hábitos y las decisiones que tomamos día con día.
17: Así es. El autocuidado es vital e importante. Nadie nos va a cuidar como nosotros.
7: Y por eso se conmemora este día 24 de julio. Cada 24 de julio de todos los años se conmemora el Día del Autocuidado para hacer reflexión y conciencia sobre este tema tan importante. Porque el autocuidado es un tema en donde debemos de observarnos, debemos de saber qué es lo que está pasando con nuestro cuerpo, qué cambios está presentando, cómo podemos ayudarlo, qué hábitos podemos mejorar. Y por eso yo les hago una pregunta a nuestros radioescuchas. ¿Qué puedo hacer hoy por mi salud que mi cuerpo me agradecerá mañana? Es una pregunta bastante profunda y de reflexión que podemos tomar en cuenta a partir de hoy y todos los días en la mañana. ¿Qué puedo hacer hoy para que mi salud sea y se mejore el día de mañana? Porque debemos de reforzar siempre estos temas. Y para ello podemos mencionar los 5 pilares del autocuidado que hemos investigado y hemos desarrollado y que tienen un sustento muy, muy importante en nuestro día a día. Por ejemplo, la alimentación. ¿Qué no comer y qué sí comer? ¿Qué decisión voy a tomar? ¿Si me voy a acercar a lo natural o voy a seguir con lo ultraprocesado, lo lleno de químicos, que sabemos y somos conscientes que nos hace daño, pero simplemente lo omitimos?
17: Pero sabe rico.
7: Y sabe rico, exacto. La otra, actividad física. Nuestro cuerpo fue creado para moverse. No hay el sedentarismo no existía en tiempos pasados y hoy en día es el pan de todos los días. Entonces, ¿qué debemos de cambiar? Pues hacer actividad física 30 minutos al día hacen la diferencia. Salir a caminar, tomar aire, despejar nuestra mente, porque no solamente la actividad física nos ayuda a nuestro cuerpo como tal físicamente, sino también mentalmente y emocionalmente a liberar diferentes sensaciones que tuvimos durante el día o que vamos a tener durante el día, poderlas digerir de mejor manera. También podemos dormir bien, que es indispensable. No solamente es el descansar, sino que nuestro cuerpo hace otras funciones durante ese lapso de tiempo que ayudan a mantener en equilibrio todo nuestro cuerpo, el equilibrio hormonal, el equilibrio sistémico. Y no lo tomamos en cuenta, preferimos dormir poco para seguir activos. Pero ¿qué riesgo estamos corriendo al seguir activos? Pues aumentar el estrés, que es otro de los pilares que debemos de manejar. ¿Por qué? Porque el estrés es como la consecuencia de no poder haber asimilado las emociones que vivimos día con día de la mejor manera. O sea, es el resultado de... Entonces, si logramos manejar las emociones que vamos viviendo día con día, el estrés va a ir disminuyendo y nuestra calidad de vida va a ir aumentando. Y bueno, por último, algo que sí muchas veces no hacemos y está más que comprobado, son revisiones médicas constantes. Es que no debemos de ir al médico cuando ya estamos enfermos. Debemos de ir cuando estamos sanos para mantener esa salud. Si nosotros vamos periódicamente durante el año a hacer esas revisiones, podemos prevenir enfermedades que muchas veces ya poderlas remediar es bastante difícil y complicado. Entonces, esas revisiones médicas nos van a ayudar a que podamos a trabajar de diferente manera todas las situaciones que están encaminándose hacia una enfermedad. Es algo muy importante del autocuidado. Si tomamos en cuenta estos 5 pilares, vamos a cambiar nuestra vida. Por eso nosotros les queremos compartir a nuestros radioescuchas un pequeño PDF de todos estos buenos hábitos de autocuidado.
17: ¡Uy, qué activos están mis colaboradores ahora para entregando cosas así, padre!
7: Ellos lo recuerden.
17: Me encanta. A ver, los 5 pilares, vamos a recordarlos.
7: Alimentación, actividad física, dormir bien, manejo del estrés y revisiones médicas.
17: Muy bien, si usted quiere el PDF...
7: Se los podemos compartir, ahorita les recordamos nuestro número y se los hacemos llegar.
17: Me gusta la idea.
7: También, por ejemplo, ya para poder finalizar esta parte de los 5 pilares que nosotros podemos hacer día con día en cambio de hábitos, tenemos aliados naturales y aliados que nos pueden ayudar a mejorar este equilibrio y esta calidad de vida, como es el CBD y como es la herbolaria tradicional.
17: Los grandes apoyos.
7: Grandes apoyos. O sea, si ya vi que mi estrés no lo puedo manejar de la mejor manera, existe un producto natural que nos puede ayudar de una manera amigable con nuestro cuerpo, que no va a generar ningún otro tipo de consecuencia y que tampoco sustituye un medicamento, pero que sí es un gran aliado para que nosotros mantengamos este equilibrio. Uh-huh. La herbolaria y la medicina tradicional se trabajan desde hace tiempos ancestrales y digo, ese conocimiento no se puede dejar de lado. Inclusive hoy en día se está retomando con avances científicos. Todo el conocimiento que teníamos de las plantas hoy en día se puede comprobar y esa comprobación nos lleva a tener mejores productos y de que pueden ser acercados de una manera mucho más fácil y que nosotros podemos consumirlos habitualmente.
17: Es que recordemos que finalmente somos parte de esta naturaleza. Vamos a regresar a la tierra y la tierra nos nutre, por eso es tan importante lo natural, porque el cuerpo lo toma como parte de él, es mucho más biodisponible para el cuerpo, que a veces cosas que son muy, pues ya que tienen muchos procesos, entonces.
7: Muchas veces la naturaleza uh-huh. nos está brindando la misma sustancia que nuestro propio cuerpo tiene que generar,
17: sí.
7: que lamentablemente por las diferentes situaciones o estímulos externos que tenemos, no está generando. Entonces la naturaleza simplemente te da esa sustancia como esos multivitamínicos, esa necesidad que llega a tener tu cuerpo la cubre de una manera natural. Y fácil de asimilar por el mismo cuerpo porque son biocompatibles. Y entonces esta sinergia que ocurre con la naturaleza nos ayuda a mejorar mucho la calidad de vida y a que podamos mantener estos 5 pilares que necesitamos. Es algo muy importante que debemos de tomar en cuenta. Entonces recordar que este 24 de julio es el día del autocuidado. Y si nosotros empezamos desde ahí nuestra salud, vamos a tener una mejor oportunidad para mantenernos con una salud buena, con energía, con grandes expectativas de crecimiento. Nuestra mente va a estar despejada y va a tener muy buenos pensamientos y eso va a reflejar en mucha armonía con todo nuestro entorno.
17: Va a sonar ahorita platicando, o sea, viendo la parte de Francisco que nos habla del vehículo. O sea, si usted sabe si le da o no mantenimiento a su vehículo, sabe que el vehículo se va a hacer pesado, que le va a estar fallando, que va a estar con muchas situaciones. Lo mismo pasa con el cuerpo, pero no lo vemos así.
7: No lo vemos como una primera necesidad, no. Cuando la mejor inversión que podemos tener es en nuestra salud. Si nuestra salud está bien, todo lo demás lo podemos solucionar. Si nuestra salud mental está sana, nos da claridad para poder tomar mejores decisiones. Si nuestra salud física no tiene dolor, no tiene ningún padecimiento, podemos hacer la actividad que sea necesaria para mantener en equilibrio nuestra vida. Ya después de eso podemos tener en equilibrio economía, podemos tener en equilibrio inclusive nuestras relaciones interpersonales. Uh-huh. Pero si no estamos bien física y mentalmente, nuestro entorno no va a estar óptimo.
17: Ponernos atención y mostrar desde pequeños a nuestros hijos este autocuidado, que no tiene que llegar a ser en la parte adulta. O sea, necesitamos una educación también respecto a este tema.
7: Sí, hay que recordar que la mejor medicina comienza contigo. Y cada hábito saludable es una inversión en tu futuro y cada decisión de autocuidado es una oportunidad para vivir más con más salud, más energía y una mejor calidad de vida.
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17: Y nos despedimos, no sin antes, quiero enviar un saludo muy, muy especial. Los días 22 ahora tienen un sentido muy diferente para mí, un sentido especial. Hace 2 meses mi padre trasciende y el día de hoy hago honor a su memoria. Muchísimas gracias a todas las personas que nos han acompañado el día de hoy. Gracias por estar compartiendo con nosotros tu tiempo, tu espacio, tu atención, tu vida. Y aquí nosotros te compartimos también nuestra mejor vibra. Soy Marta Velasco. Aquí te espero mañana.
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10: Los océanos. ¿Los conocemos tan bien como creemos? Más del 97% del agua de todo nuestro planeta se encuentra en el océano. Los océanos albergan una enorme diversidad de vida, desde microorganismos hasta grandes mamíferos como las ballenas. Pero una terrible amenaza los acecha. Ese hermoso paisaje azul que abraza a la Tierra está siendo contaminado por plásticos, productos químicos y otros desechos humanos. Otro factor que afecta a los océanos es el calentamiento global, ya que está provocando el aumento del nivel del mar, cambios en su temperatura y salinidad, lo que afecta a los ecosistemas marinos. La preservación de los océanos es crucial para el bienestar del planeta y de las futuras generaciones. Uno de los datos sobre el mar más desconocidos es que menos del 10% del océano ha sido explorado. Así que se podría decir que conocemos más sobre lo que ocurre en el espacio exterior que lo que acontece en las profundidades del fondo marino.
1: 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En Radio BI son las 10 con 55 minutos. 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
19: Los hombres debemos tener suficiente esperma en el semen y este debe de estar sano. Cuando una pareja no puede tener familia, está ante un problema de esterilidad y en el hombre puede ser originado por un desorden hormonal, un trastorno genético o la presencia de un varicocele. El urólogo es el especialista que trata la esterilidad masculina. Lleve a cabo estos consejos para tener espermatozoides más sanos. Tenga una dieta saludable, haga ejercicio, deje de fumar y reduzca el consumo de alcohol. Evite la exposición al calor como en jacuzzis o saunas, ya que esto puede disminuir la producción de esperma hasta por 3 meses. Soy su amigo el doctor Carlos Huerta, y ya sabe que a buenos cuidados, buena salud.
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10: El aroma personal. ¿Sabías que nuestro aroma personal es tan único como nuestras huellas digitales? Sí. Esta afirmación sugiere que el aroma de cada persona es tan distintivo y único como sus huellas dactilares. Tanto las huellas digitales como los olores corporales son características únicas de cada individuo. Las huellas dactilares se utilizan comúnmente para la identificación personal. Esto es debido a su singularidad. Cada persona tiene patrones únicos en sus dedos, ya que no se repiten en ninguna otra persona, lo que las hace una forma confiable de identificación. Comparar el aroma con las huellas digitales destaca la singularidad de los olores corporales. Se cree que factores como la genética, la dieta, la salud y el entorno contribuyen al olor característico de cada persona. Incluso los gemelos idénticos, que comparten la mayoría de sus genes, pueden tener olores corporales distintos. Esto debido a los factores ambientales y alimenticios. Es interesante esta comparación, ya que al igual que nuestras huellas digitales, nuestro aroma es único e identificable.
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19: La anemia es la disminución de la cantidad de glóbulos rojos y de la hemoglobina contenida en ellos. Estos glóbulos rojos son células de la sangre encargados de transportar el oxígeno a todas las células de nuestro cuerpo. Los síntomas de la anemia son debilidad, falta de aire, confusión, mareos, palidez, sensación de frío y depresión. Hay una gran cantidad de tipos de anemias. Las más frecuentes son aquellas por hemorragias, embarazo o por deficiencia de hierro. Una anemia sin tratamiento puede traer complicaciones muy serias, daños al corazón e inclusive la muerte. El tratamiento es muy sencillo, con hierro oral o inyectado, ácido fólico, vitamina B12 y vitamina C. Y en casos graves es necesaria la transfusión sanguínea. Soy su amigo el doctor Carlos Huerta y ya sabe que a buenos cuidados, buena salud.
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22: ¿Cómo están? Soy Claudia Mejía. Un nuevo episodio de Ya Oíste. En esta ocasión vamos a hablar de demencias y viene a mi cabeza cuando mi mamá de repente se le olvida algo de a qué vine. Ya me va a dar el ice. Pero realmente, pues es algo que decimos, ¿no? Comúnmente, y no sabemos si en realidad sea un factor para que nos dé algún tipo de demencia, ¿no? Y nada más lo decimos al aire, pero pues puede ser que sea más complejo que eso, ¿no? Entonces hoy tenemos a la doctora Cecilia Acosta, ella es neuróloga.
23: Hola Claudia, muy bien, muchas gracias por la invitación. Fíjate que es algo muy cotidiano, ¿no? Todos cuando tenemos esta tendencia a olvidar algo, siempre estamos pensando en una enfermedad como el Alzheimer. Uh-huh. Y resulta que nosotros que nos dedicamos a esto, que somos neurólogos y cotidianamente evaluamos pacientes, pues es un tema muy común, pero poco valorado por las personas, porque pensamos que es algo natural y normal olvidar cosas en algún momento determinado.
22: Cuando vamos al refri decimos, ay, ¿ya que vine?
23: Sí, fíjate que también hay un tip. Hay un tip. Cuando yo voy al refri y voy a una cosa y no recuerdo y me regreso y después me acuerdo, ahí diríamos que es algo natural, es algo normal. Cuando no me vuelvo a acordar, ahí tenemos un foco rojo prendido.
22: Red flag de aguas, ¿no?
23: Hay que evaluar esta parte. Y tal vez la principal sospecha no solo el olvido como tal, sino el impacto que tiene en nuestra vida diaria. ¿Cuántas veces me sucede? ¿Cuántas veces dejé de hacer una cosa porque lo olvidé? Y no es la primera vez, me está sucediendo cotidianamente, recurrentemente.
22: También es algo degenerativo, ¿no? Es como cuando decimos, ya estoy grande, ya se me están olvidando las cosas.
23: Fíjate que tocas un tema muy importante, la edad. Un tiempo, no hace mucho tiempo, todavía se utilizaban términos como la demencia senil. Y entonces se le atribuía al proceso de envejecimiento exclusivamente la pérdida de memoria. Y ahora sabemos que esos términos ya son obsoletos, no se utilizan. Y que puede haber personas que no tan seniles que puedan presentar síntomas relacionados con un deterioro cognitivo. De hecho, el término de demencia sigue siendo un término fuerte. Ha cambiado su nomenclatura en la actualidad. Hablamos de deterioro cognitivo. Y el deterioro cognitivo se puede presentar a cualquier edad. No necesariamente tendríamos que ser seniles. Pero no todas las demencias son enfermedad de Alzheimer. existen algunos tipos particulares. Las podríamos dividir en aquellas enfermedades que irremediablemente progresan y que tienen un carácter degenerativo. Y habrá algunos deterioros cognitivos que son secundarios, por ejemplo, un trastorno tiroideo. Okay. Obviamente lo más impactante son aquellas enfermedades en donde irremediablemente el paciente va perdiendo no solo su capacidad de memoria, su capacidad de lenguaje, la capacidad de reconocer personas, la capacidad de autocuidado. Y entonces ese tipo de enfermedades son realmente devastadoras porque van progresando y afectando no solo al que padece el problema, sino al entorno.
2: ¿Cómo llegamos a eso? O sea, ¿en algún momento todos podemos tener cierto tipo de deterioro?
23: Sí.
2: Ya en la adultez, en la vejez.
23: Sí.
2: ¿O cómo llegan las personas? ¿O es genético? ¿Cómo es?
23: Ok. Todos, por tener un cerebro, tenemos susceptibilidad. Tenemos un riesgo al nacer de poder tener cualquier enfermedad del sistema nervioso central, porque tenemos el órgano principal que es el cerebro. Pero si yo tengo un familiar directo, con algún padecimiento como este tipo de enfermedades degenerativas que van progresando con el tiempo, pues mi riesgo se incrementa. Pero si yo, aparte de tener este riesgo genético por tener un familiar directo enfermo, pero aparte yo soy diabético, hipertenso, tengo problemas con mi peso, tengo problemas auditivos y no escucho bien, o tengo malos hábitos, no hago dieta, no hago ejercicio. De hecho, en la actualidad sabemos, y eso ya está más que estudiado, el 56% de los pacientes que tienen alguna demencia degenerativa tipo Alzheimer, por ejemplo, el 56% puede ser prevenible.
2: ¿Cómo es vivir con demencia?
23: Imagina que una persona no sepa dónde vive, quién es, en dónde está, que olvide quién es su esposo, sus hijos, y que aparte no pueda tener una posibilidad de sobrevivir y que dependa de terceros para eso. No son capaces de bañarse porque olvidan cómo bañarse, olvidan cómo ponerse la ropa, se llaman apraxias, olvidan todo este acto motor de ponerte una camiseta, un pantalón, cómo ir al baño. Y todas estas cuestiones van a generar una dependencia de terceros, y que el que cuida pues va a tener que hacer todas esas actividades para poder mejorar la calidad de vida de los pacientes. La invitación es que nos volteemos a ver y identifiquemos, ¿no? Y a veces mucha gente se asusta, porque he tenido pacientes que dicen, doctora, se me olvidan las cosas. Y a veces puede suceder que estén deprimidos, que no duerman bien, que tengan ansiedad, y la ansiedad provoca problemas de concentración, entonces los tranquilizamos, los evaluamos y concluimos. Pero en algunos casos, pues obviamente no son conscientes de lo que sucede, y en la mayoría nosotros podríamos decir, me está fallando esto, voy a hacerme evaluar, porque aparte pues tengo malos hábitos, y a veces el que nos corrijan esos malos hábitos cuesta mucho trabajo, y a veces haciendo eso es suficiente pues para poder, digamos que retomar nuestra vida normal sin que estemos en peligro de desarrollar algún tipo de demencia.
2: Como profesional de la salud, ¿qué les dirías a las familias que están enfrentando esto?
23: Fíjate que sí es un tema muy difícil. Primero es la cuestión de la aceptación. Generalmente el familiar es el más renuente a pensar que algo está pasando y hay una especie de negación inicial. ¿Qué se tiene que hacer? Bueno, el cuidador tiene que entender qué es lo principal. Dormir bien, comer bien, para que pueda sentirse fuerte para cuidar a una persona que requiere el cuidado como el de un niño. ¿Qué decirle a un cuidador? Primero, que la enfermedad es crónica y progresiva, y que irremediablemente va a tener esta progresión, y conforme pasan las etapas de evolución va a haber un mayor impacto en la dependencia de terceros para sobrevivir, y por lo tanto que el paciente tiene que irse programando y dosificando, y que tiene que generar una red de apoyo. A veces es la misma familia la red de apoyo. Hacer fuerte al cuidador, darle la información para que cuando suceda alguna complicación puedan resolver inmediatamente.
2: Aunque, por ejemplo, la familia lo sepa, siempre hay contextos complicados, ¿no?
23: Sí.
2: Entonces no es como que, así ya lo sé, voy a ayudar, voy a ver, nos vamos a organizar. no siempre pasa.
23: Fíjate que yo lo que hago es reunir a la mayoría de las personas que pudieran estar en contacto directo para decirles, ustedes, estamos en un barco y vamos a remar siempre para el mismo lado. Porque no sé si te ha pasado, Claudia, que hay personas que tienen diferentes formas de pensar.
2: Sí.
23: Y entonces dicen, no, es que yo creo que mejor no le des medicamento porque eso creo que no. Y yo me da miedo que le des esto porque fulanita le dio tal. Entonces hay una serie de opiniones que lo único que pasa es que todo el mundo se confunda. Y por eso nosotros tenemos que estar ahí como llevando la batuta. Esto se hace, cuiden esto, trabajen en eso. Doctor, es que tengo miedo porque este medicamento leí tal cosa, no tengas temor. Vamos a trabajarlo, vamos a hacerlo. Y si todos remamos por el mismo rumbo, entonces no va a haber esta familia fragmentada, fracturada, porque todos tienen opiniones diferentes. Y el único que pierde es el paciente. En la actualidad, los servicios de salud en el ISSSTE se han abierto para que el paciente, independientemente del lugar donde vive, si él tiene una necesidad por un trastorno de memoria, pueda acudir en el servicio de neurología donde esté disponible, independientemente de la zona. Esto del programa de salud mental es maravilloso.
2: El correo es saludmental@iste.gob.mx. Doctora Cecilia, muchísimas gracias. Fue muy tranquilizadora, yo creo que para varias personas que nos están escuchando.
23: Sí, Claudia, yo te agradezco mucho que toques estos temas porque son de tanta relevancia y tanta importancia que yo aprecio mucho.
2: Muchísimas gracias, doctora.
23: Gracias a ti, Claudia. Saludos a tu audiencia.
2: Gracias. Ella es la doctora Cecilia Acosta. Yo soy Claudia Mejía. Nos vemos en un siguiente episodio. Bye.
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8: 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En Radio BI son las 11:10. Temperatura 20 grados.
24: Hoy hablamos de un tema que va más allá de las pantallas. Niños y adolescentes pasan horas frente al celular. ¿Pero qué pasa con nosotros los adultos? Muchas veces no favorecemos experiencias más saludables. Dejamos vacíos que la tecnología llena. No es solo el Wi-Fi, es nuestra responsabilidad crear alternativas que nutran su vida. Porque cuando no ofrecemos caminos distintos, la pantalla se convierte en refugio. Y es ahí donde empieza el verdadero reto. Adultos en modo avión, el tema de hoy aquí en Para Vivir Mejor. Comenzamos.
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24: Hola, hola, ¿qué tal? Muy buenas tardes, soy Ana Luisa Medina. Feliz de poder compartir esta tarde de miércoles, mitad de semana. Bueno, invitarlos a que nos acompañen el día de hoy. Creo que tenemos un tema que seguramente va a generar pues bastantes reacciones, por supuesto. Y bueno, la intención es, ya sabe, buscar alternativas que por supuesto nos ayuden a vivir mejor. Y sobre todo, bueno, que comprendamos que lejos de ser a veces un capricho por parte de nuestros hijos, pues está ocultándose una demanda que tal vez no ha sido identificada y muchísimo menos atendida por parte de nosotros. Y bueno, hoy es miércoles, hoy es día de Jorge Bernal Robledo. ¿Cómo estás?
25: Buenas tardes. Ana Luisa Medina, buenas tardes. Bueno, pues miércoles y aquí estamos.
24: Padrísimo.
25: Parece ser que se está convirtiendo en una costumbre.
24: Padrísimo, sí.
25: Pues sí. Y además el tema, como tú bien dices en la introducción y en estas primeras palabras, ciertamente a veces nos cuesta mucho trabajo el entender cómo es que le dedican tanto tiempo, le dedicamos tanto tiempo a estas pantallas, pero también bien dices, y yo creo que lo vamos a ir desmenuzando poco a poco a través de esta hora, de este tiempo, qué alternativas les pudiéramos ofrecer, porque la tecnología en sí no es mala. De hecho, yo creo que tiene muchos beneficios. Nos ha venido a traer muchas cosas buenas, porque también hay que reconocerlo. Aquí la cuestión es el uso desmedido, sin vigilancia, a cualquier edad, porque ya no es solamente privativo de los niños, que sí es más peligroso, por claro. decirlo de alguna manera. Nosotros ya adultos, bueno, pues de alguna forma tenemos nuestro sistema de pensamiento un poquito más formado, quizás un poco más maduro.
24: El área prefrontal.
25: El área prefrontal madura, se supone que ¿no? ya está madura, sobre todo a estas edades que cargamos nosotros. Pero sí en los pequeñitos, que traigo unos datos muy interesantes que encontré, en estos pequeñitos sí afecta muchísimo, mucho, mucho afecta. Y entonces, pero no es responsabilidad de ellos. Un niño de 3, de 4, de 5 años, pues no puede decidir en qué momento usar y qué no usar. Más bien ahí es los adultos, los cuidadores primarios, los papás o las personas que se encargan de ellos, hasta dónde los quieren mantener ocupados y les dan el celular. Esa es la realidad. Y no quiero acusar a nadie ni juzgar a nadie. A lo mejor sí iba a usar un poco la palabra incomodar, pero no, más bien es invitarlos a hacer una reflexión, ¿no? Invitarnos todos a hacer una reflexión, porque fíjate, de entrada, y ahorita lo vamos a ir viendo de acuerdo a la neurociencia, a la psicología, el hecho de que un niño de menos de 5 años, de 6, de 7 años, tenga un celular en la mano, le afecta al desarrollo cognitivo, al desarrollo lingüístico y al desarrollo socioemocional. A veces decimos, oye, los niños de ahora son muy mal creados, los niños de ahora son muy groseros, los niños de ahora son muy... A ver, espérame, los niños de ahora son hijos de papás de antes o papás jóvenes, pero de todas maneras con cierto grado de sentido común, esperamos, ¿no? Entonces, esos niños de ahora que son groseros, que no entienden, que no obedecen, que te contestan, a veces, vamos a entenderlo un poquito, tienen diluido ese sentido de jerarquía, por decirlo de alguna forma. O sea, para ellos es lo mismo verte a la cara o ver un video, porque no han tenido otro tipo de estimulación. Entonces, obviamente, nosotros lo interpretamos de una forma, pero la neurociencia nos da elementos para entender por qué se está haciendo, ¿no? Entonces, generalmente yo me esperaba para dar datos en otros bloques, pero quisiera empezar con esto, porque estos datos, la verdad, la UNAM está haciendo unos trabajos extraordinarios en este sentido y ha hecho como unos 3 o 4 estudios, los que encontré, seguramente hay más, donde nos están diciendo, nos están prendiendo focos amarillos o quizá ya rojos, porque fíjate, la UNAM en sus facultades de psicología y de ciencias biológicas hicieron un estudio de manera combinada, una investigación transcultural, y analizó el uso de las pantallas y su impacto en el desarrollo cognitivo y lingüístico. Uno de ellos, ahorita mencioné el otro. Estos investigadores de psicología y neurociencia investigaron a 1,878 niños de entre 12 y 48 meses de edad. 12 y 48 meses, esto es, entre un año y 4 años. Uh-huh. Y lo hicieron en 19 países de Latinoamérica. Entre los diferentes, para que sea un poco más parejo el asunto, que sea más parejo el piso, entre diferentes niveles socioeconómicos. Y encontraron cosas extraordinarias que ahorita vamos a ir desmenuzando. Pero dice aquí, este estudio confirma que estos niños que están expuestos a las pantallas por mucho tiempo, no se recomienda porque todavía su desarrollo cognitivo no está completo. Y entonces les estamos privando de algunos estímulos que son necesarios para ese desarrollo cognitivo. Claro. Entonces, obviamente, les estamos afectando. Incluso, yo no sé si sea cierto, este estudio dice, habría que observar a nuestros hijos, a nuestros vecinos, a niños pequeñitos de estas edades, que son menos expresivos con la cara. O sea, no aprenden las expresiones faciales necesarias. O sea, a lo mejor se ríen de manera mecánica. A lo mejor no contestan a un saludo levantando las cejas o sonriendo de manera más natural, porque no tienen esa estimulación que el entorno les debería de dar. Si pasan mucho tiempo delante de un celular, que nada más es un estímulo unidireccional, o sea, claro, el estímulo viene de la pantalla hacia él. Entonces, la pantalla no se ríe, la pantalla no le saluda la pantalla. O sea, puede ser que sí, pero no. Definitivamente. Entonces, la revista Plus One también publicó un artículo que se llama Uso de pantallas, libros e interacción de adultos en el lenguaje de las habilidades motoras de los niños pequeños. Y también aquí hay una cosa bien importante. El uso excesivo de las pantallas se asocia negativamente al desarrollo de la emoción. O sea, no saben gestionar sus emociones estos niños.
4: Sí, claro.
25: Entonces, obviamente, al no saber gestionar las emociones, vemos las consecuencias un poquito más adelante. Niños ansiosos, niños que se trauman por cualquier cosa, en el buen sentido de la palabra. Niños que no tienen tolerancia a la frustración. Niños que quieren todo ahorita y al momento, porque así lo reciben del celular. Entonces, obviamente, estos estudios nos están dando mucha luz sobre qué estamos haciendo. Y aquí, como tú bien dices, adultos en modo avión, ¿qué está pasando con los adultos que estamos alrededor? Y digo, me incluyo, que estamos alrededor de estos niños que pasan, ahorita te voy a decir la cantidad de horas que pasan.
4: Ay,
25: los
4: ya
25: niños,
4: me imagino el dato.
25: Frente al celular, frente a la tableta, frente al iPhone, lo que tú quieras, ¿no? Entonces, este uso excesivo afecta el lenguaje, afecta la cuestión emocional, ¿sí? Y también observaron en este estudio que se publica de la UNAM que cuando los adultos acompañan a los niños y eligen el contenido adecuado y el entretenimiento correcto, las habilidades lingüísticas pueden mejorar.
4: Por supuesto.
25: Entonces, sí. ¿Qué pasa ahí? O sea, tenemos un arma de dos filos. Si les damos el celular, la tableta y juega, les estamos afectando. Si me siento con el niño y le digo, a ver, vamos a buscar, porque hay muchos contenidos educativos, muchos uh-huh. contenidos formativos, muchos contenidos que son adecuados para ese tipo de edades. Entonces, si el adulto responsable se sienta con el niño y se sienta con él y además controla los tiempos,
4: eso es importante.
25: Vamos a jugar 20 minutos o vamos a ver el celular 20 minutos. ¿Por qué 20 minutos? Porque es la capacidad de atención de un niño.
4: De esas edades.
25: De esas edades y de muchas, pero de esas edades.
4: Otros también.
25: Sí, pero entonces ahí la responsabilidad es de la persona que le, por decirlo de alguna forma, que le sostiene el contenido que debería de ver ese niño a esas edades, ¿no? Entonces es bien importante. Y hay otro estudio, este sí ya es particularmente aquí en México, de la revista de Psicología Clínica con Niños y Adolescentes de la UNAM, que analizó a 91 niños mexicanos entre 12 y 36 meses, y encontró, fíjate, que estos niños, independientemente del nivel socioeconómico, pasan entre 4 y 6 horas, los menos 3, pero entre 4 y 6 horas frente a una pantalla al día.
4: Son muchas horas para niños tan pequeños.
25: Exacto, un niño de 3 años que pase 6 horas en el celular es muchísimo. Le está afectando a su visión, a su corteza prefrontal. Y al dice esta Marianne Rojas Estapé que también le está disparando de manera artificial la dopamina. Y entonces esta respuesta dopaminérgica a los estímulos cada vez va a necesitar más. Y entonces por eso los niños...
4: ¿Te crea esa adicción?
25: En esta edad se hacen adictos al celular. Y entonces aunque el papá, la mamá, el tío o lo que sea les dicen, a ver, suelta el celular, no lo sueltan. No lo sueltan y entonces es una lucha porque lo quieren seguir viendo a la hora de la comida, a la hora del... No, algunos en la noche cuando los papás todavía les permiten, y entonces obviamente esto hace que se asocie el menor desarrollo del lenguaje. Fíjate, esta revista lo dice, retrasos motores y retrasos lingüísticos.
4: Sí, que hablábamos el programa pasado precisamente del lenguaje, del idioma uh-huh. y de todas estas habilidades que, como hemos visto, desgraciadamente se han ido perdiendo. Pero bueno, creo que este tema nos invita a reflexionar, como bien mencionabas, y sobre todo a identificar esos retos que cada uno de manera particular vamos a tener que enfrentar. Pues nos vamos a pausa, quédese, seguimos hablando de estos adultos en modo avión, el tema de hoy.
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4: En Radio BI son las 11 con 24 minutos.
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4: Radio BI presenta Expandiendo el Conocimiento. ¿Cuál es la importancia de reír? Reír es como una especie de supermedicina gratis que te deja sintiéndote genial. ¿Sabes por qué? Porque cuando te ríes, desencadenas la liberación de endorfinas que actúan como analgésicos naturales, alivian el estrés y reducen la presión arterial. La risa también es buena para tu cuerpo, ya que fortalece tus músculos abdominales y hasta mejora tu sistema inmunológico, haciendo que estés más resistente contra los resfriados y enfermedades. Pero espera, hay más. La risa también es un as bajo la manga para tu mente, ya que te hace sentir menos ansioso, más feliz y hasta mejora tus relaciones con los demás, creando una especie de conexión mágica entre la gente. En resumen, la risa es una herramienta poderosa para mejorar tanto la salud física como mental y contribuye significativamente a una vida más equilibrada y satisfactoria. 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
7: Seguimos platicando con Jorge Bernal Robledo, que él es maestro en educación familiar. Y bueno, hablábamos de este tema de adultos en modo avión y literalmente, bueno, el tema es precisamente el que nosotros reflexionemos cómo estas acciones que muchas veces o estas conductas que tenemos hacia los niños, hacia los adolescentes, pues van a afectar sobre todo cuando estamos hablando de esta relación con la tecnología, con las pantallas, sobre todo el uso de, pues la importancia de todas estas afectaciones, decíamos, y vemos cada vez más niños. Me ha tocado por ahí observar a pequeños que por la edad están entre los 6, 7 años, y todavía no tienen este lenguaje para poderse expresar. Todavía hablan muchas veces con balbuceos.
8: Así es.
7: La parte cognitiva, como bien decías también, pues se ve afectada definitivamente en el acceso también de la lectoescritura. Si no hablamos, no aprendemos.
8: No
7: aprendemos a leer y escribir.
8: Es nuestra primera vía de comunicación, el habla y el escucha. Antes de escribir, antes de cualquier cosa, tenemos que o vamos aprendiendo a... Y sobre todo vamos aprendiendo esta magia de conjugación de verbos, esta de interpretación de palabras, incluso hasta de rostros, ¿no? Te podemos decir cosas con la pura mirada.
7: Y en el lenguaje no verbal.
8: Y entonces, obviamente, si estamos clavados en una pantalla, le digo, no estamos satanizando las pantallas ni las estamos glorificando. Simplemente estamos invitando a las personas a que se den cuenta de que sí tienen su lado positivo, pero también tienen su lado nocivo, ¿no? Su lado perjudicial para

0: esto nos vaya dando un poquito de enganche, ¿no? Entonces, pero sí tiene su parte nociva y sobre todo, decimos, para los pequeñitos. Porque, fíjate, el uso excesivo de pantallas impacta directamente en la motricidad gruesa. Van a decir, ¿qué tiene que ver que tenga un celular? No, si tiene el celular, no corre. Si tiene el celular, no brinca. Si tiene el celular, no patea, no juega al fútbol.
1: Claro, estas coordinaciones
0: no brinca, y entonces obviamente su motricidad gruesa se ve comprometida porque pasa más tiempo sentado y no digamos de la obesidad, del sobrepeso. Claro. Entonces obviamente tiene esa parte nociva en la motricidad gruesa a estas alturas de la vida, no en su primera infancia, que luego tiene que desarrollar también la motricidad fina. Pero también el lenguaje se ve muy comprometido porque el lenguaje es clave para que, más bien, el que el niño aprenda, escuche y vaya interiorizando toda la variedad de palabras que nuestro bello idioma tiene y que todos los idiomas tienen. Hablábamos el programa pasado de esto, cada idioma tiene su encanto, pero cuando no se le da la oportunidad al niño de que vaya interiorizando y que forme esta estructura, decíamos, lingüística infinita, para que luego pueda ir interpretando y acomodando y haciendo sus propias oraciones, entonces les estamos limitando muchísimo en este sentido. Les estamos acortando el lenguaje, el vocabulario que puedan usar. Y entonces obviamente van a ser muy cortos en la hora de hablar. Y como tú bien decías hace rato, y a la hora de escribir y a la hora de leer, también va a ser muy complicado porque no van a entender. O sea, va a haber palabras que encuentren en la lectura y vaya que en las primarias son las lecturas sencillas, no van a encontrar la palabra, el significado.
1: Oye, pues si lo vemos en los adultos, Jorge, ¿sí? En la parte en los universitarios, desgraciadamente está este factor presente de que no estamos comprendiendo lo que leemos.
0: Así es, sí. Lo lees y de repente dices, ¿de qué se trata? ¿Qué significa? Qué sí. Lo que tú decías en el programa pasado, ya ni siquiera los diccionarios están en la lista de útiles.
1: No, ya no están vigentes.
0: Yo creo que están en la bodega de las librerías, ¿no? Ahí deben de estar. Hace falta, para el desarrollo del lenguaje y el desarrollo motriz, hace falta estímulos interactivos. Esto es que el niño se levante, el niño se agache, el niño corra, el niño patee, el niño trepe, el niño se acueste en diferentes superficies para que pueda tener este tipo de estímulos interactivos. Pero también hace falta estímulos multidimensionales. Esto es, no solamente que vea, que huela, o sea, que olfatee, que sienta, que pruebe y que palpe, ¿no? Esas cosas. Entonces, cuando un niño pasa tantas horas frente a una pantalla, esto es, no le va permitiendo este tipo de cosas, ¿no? Falta la retroalimentación verbal, necesita platicar, y la retroalimentación emocional, ¿sí? ¿Qué sientes? ¿Por qué estás triste? ¿Estás alegre? ¿Estás contento? Ese tipo de cosas que en un celular no lo va a encontrar, obviamente. Entonces, por eso, este tipo de cosas de correr, de brincar, de platicar, de sentir, son indispensables para el desarrollo motriz y el lenguaje.
1: Oye, y aunque se ensucien.
0: No le hace, no, pues qué tiene, que se
1: ensucien.
0: Porque
1: muchos papás tampoco nos gustaba.
0: Ay, híjole, no, pues no, pero es necesario que se ensucien, es necesario que se arrastren, es necesario que coman pasto.
1: Así es, un poquito de tierra no le hacen no, daño a nadie. Pues nos damos nuevamente una pausa, quédese, seguimos hablando de este tema acerca de adultos en modo avión, el tema de hoy.
2: 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En Radio BI son las 11:33. 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
3: ¿Qué es lo que está sucediendo con las mujeres de 26 a 45 años de edad que se supone que ahora mismo deberían estar en la cumbre de sus carreras? Bueno, Una encuesta dice que casi una cuarta parte de ellas piensan dejar sus trabajos dentro de 5 años, y otro 20% dice que van a reducir sus compromisos de trabajo. Las mujeres de esta generación son probablemente las mejor educadas que hemos visto y las más motivadas para llegar a la cumbre en los negocios. Entonces, ¿por qué muchas de ellas dicen, este trabajo no es tan importante después de todo? Bueno, según la misma encuesta, 72% de todas las personas de esa edad tienen hijos. Por lo visto, esas mamás y papás se dan cuenta, como muchos padres se han dado cuenta a través de los siglos, de que nadie puede reemplazar totalmente su toque cariñoso. Criar niños es difícil, y si usted no hace la labor bien, o por lo menos a la altura de su capacidad, los lamentos durarán mucho más que la satisfacción de cualquier bonificación o promoción a un puesto de ejecutivo. Lo esencial es esto. No todas las madres escogerán permanecer en casa todo el tiempo y no todas pueden costearlo. Pero las que lo hacen son dignas de nuestro respeto y admiración. Les habla el Dr. Dobson.
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1: Seguimos platicando acerca de estos adultos en modo avión con nuestro queridísimo Jorge Bernal Robledo. Y bueno, estábamos hablando un poquito, o un bastante diría yo, pues todos estos efectos que se están generando desde así la es. Violencia. O sea, sí, hablábamos de este tema vinculándolo también con el programa de Jesús Alberto. Qué impactantes datos también nos están dando. Y algo que me llamaba la atención es precisamente, ¿dónde están los papás? ¿Dónde exacto. estamos los papás? ¿Qué es lo que está sucediendo?
0: Sí, así es. Y yo digo que urge un cambio cultural. Urge un cambio cultural, no solo en los niños. No, como bien decíamos hace rato, no solamente hay que quitarles el celular, sino...
1: Sí, ¿qué les voy a ofrecer? Quitar,
0: exacto, sino que los papás debemos, y me incluyo, alfabetizarnos digitalmente. O sea, saber qué tipo de aplicaciones hay, qué tipo de contenidos y todo esto, porque depende de ello también qué tipo de contenidos le voy a permitir, sobre todo mis hijos menores, ¿no? Mis hijos pequeñitos, qué tipo de contenido les puedo yo ofrecer, aparte de lo que se debería de hacer, ¿no? Dedicarles tiempo sin las pantallas. Y entonces por eso urge este cambio cultural. Pero vamos a ver qué efectos tiene las pantallas de acuerdo a la edad. También esto es parte de un estudio que se hizo en la UNAM. Fíjate, dice que de 0 a 2 años el cerebro necesita interacción humana, lenguaje, movimiento y contacto físico. Entonces, cero pantallas. O sea, no le des a tu hijo un celular si no tiene más de 2 años.
1: Ni por un ratito.
0: Ni por nada. O sea, es una opinión personal, con todo el respeto que merece para todas las personas que nos están viendo y escuchando. Yo creo que los celulares deberían de ir a las manos de los niños a partir de los 10 u 11 años, no antes.
1: ¿Y si se puede retrasar?
0: Si se puede más
1: hasta
0: todavía.
1: Hasta ya en secundaria, exacto. Por ejemplo.
0: Sí, por
1: ¿no?
0: ejemplo, ¿no? Pero fíjate, dice, de 2 a 5 años, algunos contenidos siempre supervisados por los padres para que promuevan el aprendizaje y la convivencia. Pantalla supervisada. De los 6 a los 12 años, aquí es bien importante porque ya estamos trabajando la autorregulación. Ok, te lo voy a prestar con el control parental que ya podemos ir manejando en los celulares y obviamente yo voy a ver qué tipo de contenido y te lo voy a prestar solamente por tantos minutos, tú me lo vas a tener que regresar. Uh-huh. Es la autorregulación y así estamos apoyando su autocontrol y su conocimiento de 6 a 12 años. Vienen los adolescentes, aquí sí está bien complicado porque
1: sí, hombre.
0: Ya aparecen las redes sociales. Y además se está conformando la identidad, ya hay comparación con otros. Él trae un celular que a mí me gusta, él trae otro celular. Pues
1: simplemente
0: bla, bla, bla,
1: el ¿no? uso de redes, ¿no?
0: Exacto.
1: Él sí tiene y yo no, sí. A mí no me dan
0: exacto.
1: oportunidad.
0: Y aquí el celular se convierte no en un juguete, sino en un espacio social. Y entonces aquí hay que estar bien al pendiente, ¿no? Porque el adolescente se puede perder, como tú bien decías en la introducción, se puede perder de las emociones por estar en la pantalla. Uh-huh. ¿Sí? Pero fíjate algo bien curioso, en los adultos como nosotros o como algunos adultos jóvenes, hay un riesgo de hiperconectividad. O sea, no me puedo perder los videos, las notificaciones, lo que está pasando, y entonces pierdo la noción de mi derredor. Y entonces obviamente hay ese riesgo de hiperconectividad y de dificultad para desconexión. Entonces sí es bien, bien importante, porque ya me desconecto de mi entorno para estar pegado en la pantalla. Y también hay un riesgo de fragmentación de atención. O sea, estoy con el celular, pero también oigo que mis hijos están peleando, pero también escucho a mi esposo que ya llegó, y también escucho la novela que estaba viendo en la televisión. Uh-huh. Y entonces esa fragmentación de atención también puede ser peligrosa.
1: Estamos súper estimulados.
0: Así es, porque el cerebro en algún momento se va a cansar y te va a tronar. Entonces, sí está bien, yo no le digo a la gente, dejen el celular. Uh-huh. Cada quien es dueño de su tiempo y de sus cosas, pero sí que vean que hay riesgos. Hay riesgos en este sentido.
1: Luego entendemos por qué de repente empezamos a ser un poco más distraídos.
0: Así es.
1: De repente se nos olvidan las cosas. ¿Sí? Y no solamente por la edad, porque todo mundo decimos, bueno, pues es que es parte de la edad.
0: Así es.
1: No, muchas veces tiene que ver por esta sobreestimulación.
0: Mira, hay una aplicación, no la voy a mencionar, pero son videos cortos, directos y muy breves. Esa es la intención, que te amarren, que estés ahí y que en 3 segundos veas algo. Uh-huh. Y luego brincas a otro y brincas a otro. Eso está favoreciendo la falta de retención. Y además ya no te vas a poder concentrar más tiempo en cosas más importantes. Porque lo quieres rápido, rápido, rápido, rápido, ¿no? Entonces, obviamente, este tipo de videos cortos, directos y que te atrapan, que te estalla la dopamina porque tienes un cierto tipo de gusto,
1: claro,
0: te va a hacer que no te puedas concentrar en cosas más importantes, ¿no? Y fíjate, hay algún dato muy interesante. Para los adultos mayores es benéfico.
1: ¿Qué tal? Bueno.
0: Me llamó la atención porque dice, puede ser una herramienta si se alfabetiza bien el adulto mayor. Sabemos que el adulto mayor es a partir de los 60 años, que me parece medio chistoso, pero bueno. Puede combatir el aislamiento. Hay comunicación entre adultos mayores. Puede haber contacto familiar, sobre todo cuando ya viven solos.
1: Uh-huh.
0: ¿Sí? También estimula funciones cognitivas, porque entonces pone atención, empieza a mandar mensajes, empieza a hacer todo esto. Y obviamente, aunque no es muy común en nuestra sociedad, acceso a servicios, ¿sí? Pedir la comida,
1: sí,
0: a la casa,
1: sí,
0: pedir el súper, pedir el gas, pedir cosas por el estilo, ¿no? Entonces, aquí se convierte para nuestros adultos mayores, todavía no me incluyo, en una herramienta que puede ser muy útil. Pero para todos, desde los pequeñitos hasta todos nosotros, es importante la alfabetización digital.
1: Claro.
0: Que sepamos qué estamos haciendo, qué estamos consumiendo y por qué lo estamos haciendo.
1: Uh-huh.
0: ¿Sí? Las preguntas básicas: ¿quién usa la pantalla? ¿Para qué usa la pantalla? ¿Cómo usa la pantalla? ¿Y cuánto tiempo la usa? Y en todas las edades, ¿no?
1: Es que de verdad, luego cuando utilizamos ya estas aplicaciones para ver los tiempos, de verdad nos sorprendemos, Jorge.
0: ¿Sí?
1: Es un tiempo que,
0: sí, sí, sí,
1: que se va y
0: sí,
1: no regresa.
0: No,
1: y ya
0: no,
1: lo perdimos tiempo, sí, en tonterías.
0: Exactamente. Entonces sí hay que tener mucho cuidado, ¿no? Es una invitación a que tengamos cuidado. Y antes de seguir, quiero mandar saludos a quienes nos están viendo a través de Facebook. Está Coco Martínez, Rosabelia Jaime. Está también Gaby Bernal, también manda saludos el señor Antonio Bernal, con mucho gusto le mandamos un saludo, y Gloria Martínez Ruiz.
1: Pues un saludo.
0: Un saludo para todos ellos.
1: Con muchísimo cariño. Así que es. Nos están sintonizando. Y yo creo que esta parte, Jorge, también de sintonizar, como tú dices, bueno, también las pantallas tienen cosas positivas,
0: sí,
1: pues también empezar a identificar estos contenidos. Y fíjate, muchas veces tú dices, dentro de esta alfabetización, que me encantó la palabra,
0: sí,
1: el poder entender qué es lo que estamos viendo, qué tipo de contenido vemos, creo que también es importante que lo busquemos en compañía de nuestros hijos, que aprendamos de ellos, sobre todo de los adolescentes. Creo que ese es un buen tip. Lejos de pelearnos con ellos,
0: sí,
1: es invitarlos a que nos enseñen.
0: Claro, porque además ellos tienen mucho más herramientas en este sentido y le entienden un poco más a este tipo de herramientas.
1: Sí, le saben, ¿no?, un montón.
0: Saben muchas cosas. De hecho, yo sí acudo a mis hijas cuando algo no lo entiendo, pues sí les digo, a ver, ¿cómo le puedo hacer aquí? ¿Qué? Incluso a veces, hasta te lo voy a confesar, a veces para las notificaciones o los no se escuchaban en mi celular. Entonces sí le dije a una de mis hijas, oye, pues no se oyen, o me hablan y no escucho, ¿no? Entonces me ayudan mucho. Fíjate que hay algo bien interesante. Algunas personas piensan que el nivel socioeconómico tiene mucho que ver. Sí, pero no tanto. Por ejemplo, en el nivel socioeconómico alto puede haber aparatos muy buenos, puede haber recursos, puede haber incluso actividades extraescolares, pero también hay familias de nivel socioeconómico alto que viven aisladas, cada quien en su habitación, uh-huh, en su castillo, con su celular. Y hay en el nivel socioeconómico medio-bajo, también pudiera ser un factor. Y aquí vemos que hay menos recursos para tener pantallas de alta gama, pero a veces hay mucho tiempo libre de los niños porque los papás, sí, están trabajando, porque los papás están ausentes, y entonces el tiempo frente a la pantalla puede aumentar. Pero también hay familias, independientemente del nivel socioeconómico, que tienen tiempo para jugar, que tienen tiempo para platicar, que tienen tiempo para leer cuentos, y obviamente esto no tiene nada que ver con el nivel socioeconómico. ¿Sí? Y el nivel académico. ¿Qué pasa con el nivel académico? Fíjate, el nivel académico, la escolaridad también es un factor que puede ser en contra o a favor. ¿Sí? Generalmente va a favor. Entre más escolaridad hay en una familia, hay más conocimiento, hay más establecimiento de límites, hay más selección de contenidos y sobre todo hay más comprensión de los riesgos. Entonces, obviamente, la escolaridad no garantiza que se vaya a hacer bien, pero por lo menos sí nos ayuda un poquito en este sentido. Entonces, volvemos a esto, alfabetizarnos digitalmente, uh-huh, para que podamos establecer ciertos límites, escoger ciertos contenidos de los que consumen nuestros hijos, sobre todo los más pequeñitos.
1: Claro.
0: ¿Sí? Entonces, pues...
1: Yo creo que esto es bien importante y bueno, ahorita ya iremos acercándonos al cierre del programa, me encantaría que pudiéramos platicar, Jorge, estas alternativas que tenemos o que podemos realizar con nuestros hijos, sobre todo en la etapa de la adolescencia, que sabemos, claro, que en esta etapa, bueno, hablando de estos límites, híjole, muchas veces es cuando...
0: Es complicado.
1: Ya los perdimos la mayor parte del tiempo. Así porque es. Desde que son pequeños, nosotros pues pareciera que no lo hicimos de una manera adecuada y que en este momento pues ya estamos con este reto increíble y que no tan fácilmente podemos controlar este tipo de uso de pantalla.
0: Así es, sí, definitivamente. Entonces, ahorita vamos a ver algunas ideas que ojalá les sirvan a las personas que nos escuchan y ven.
1: Pues vamos a pausa, ¿te parece? Vamos. Regresamos con estas estrategias. Quédese, seguimos hablando de adultos en modo avión.
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2: 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En Radio BI son las 11:47. 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
5: ¿Qué es la tecnología invisible? ¿Alguna vez te has detenido a pensar cómo las luces se encienden automáticamente cuando te acercas? ¿O cómo las puertas se abren con solo ponerte frente a ellas? Parece magia, pero es pura tecnología oculta que trabaja en silencio a una velocidad impresionante. ¿Pero cómo es esto posible? Algunos sensores funcionan con ondas ultrasónicas, como si enviaran pequeños ecos que rebotan en el entorno. Esto es muy parecido a cómo se orientan los murciélagos en la oscuridad cuando detectan un cambio de movimiento. Otros sistemas utilizan rayos infrarrojos para sentir el calor de nuestro cuerpo, detectando nuestra presencia en un instante. La rapidez es asombrosa. En milisegundos, estos sensores captan el menor movimiento y responden, casi como si las máquinas tuvieran conciencia propia. Lo que es verdad es que esta tecnología invisible está cambiando la manera en que interactuamos con el mundo, haciendo nuestra vida más cómoda y eficiente sin que nos demos cuenta. Así que bienvenidos a un futuro que ya está aquí.
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1: Seguimos platicando con Jorge Bernal y antes de continuar con estas estrategias, Jorge, queremos mandar un saludo a nuestro queridísimo Toño Rodríguez, Toñito, que nos está sintonizando. Dice, buenas tardes, como siempre es un gusto escucharlo, felicidades por los extraordinarios programas y de alguna manera nos ayudan a todos a reflexionar. Gracias, estén listos para la carrera. Pues así es, también invitarlos.
0: Ah, sí, también.
1: Sí, por estos
0: sí,
1: 90
0: años. Se viene
1: años.
0: Este medio maratón para septiembre.
1: Increíble.
0: ¿Quién sabe quién es? Yo creo que yo no.
1: No, ¿verdad?
0: Pero
1: yo tampoco,
0: sí, la invitación yo a las personas que gustan de correr, para que se preparen, para que vengan, ya hay por ahí unos anuncios y las ligas para poderse inscribir.
1: Claro.
0: Entonces, bueno, pues ojalá y que tengan mucho éxito. 90 años uniendo generaciones. Fíjate que yo escuchaba Radio BI desde mi infancia. Desde mi lejana infancia, es que había un programa los domingos por la mañana de las canciones de Cricri, y el locutor en aquel entonces, luego a veces hacía como cierto tipo de concursos o algo así para que llamáramos los que estábamos escuchando el programa y nos regalaban paquetes de un pan muy conocido, una panadería muy conocida, y en alguna ocasión sí me gané el paquete. Tuve que ir estaba en la Avenida Madero, creo, en la estación de Radio BI. Y pues ahí pasé por mi premio porque gané y llamé a escondidas de mis papás porque sí, llamé, anoté el teléfono y llamé y gané, ¿no? Entonces ya cuando fui por mi paquete, pues les compartí ya a mi familia, ¿no? Pero,
1: y qué padre que formes.
0: Sí, fíjate, ¿y quién me iba a decir que ahora estuviera yo aquí en estos programas que me gustan tanto, en esta estación que pues he escuchado también desde hace muchos años?
1: De hecho, una de las estrategias podríamos decir que es sin duda el radio.
0: Ah, claro.
1: Nos ayuda a desarrollar bastantes habilidades.
0: Muchísimas, muchísimas. Yo creo que, y más ahora con los retos que tiene este radio, ¿no? Que ya tiene un montón de cosas y que qué bueno que se está actualizando y que está en todas las plataformas.
1: Claro.
0: ¿No? Ya no solamente prendes tu radio receptor, en los celulares, todos los celulares traen radio y todas las plataformas tienen la posibilidad de escuchar radio. Pero volvamos acá a este tema, ¿no? Algunas ideas para la familia. La primera, y creo que la más importante, es que la pantalla no sustituya tu presencia. Sí, sí, es cierto, es un poquito complicado tratar de forzar que no haya pantallas. De hecho, es muy difícil y yo creo que prácticamente imposible, ¿no? Uh-huh. Entonces, los hijos no necesitan padres perfectos. Los hijos necesitan padres presentes, padres disponibles, padres que se den el tiempo para que puedan conversar, para que puedan leer un cuento, ver una película, salir a caminar. Obviamente, vale más a lo mejor una media hora con este tipo de actividades con nuestros hijos, que vayamos intentándolo, ¿no? Independientemente de la edad que tengan nuestros hijos, yo creo que bien vale la pena soltar yo mi celular y pedirle a mi hijo, mi hija, que también suelte el de él o de ella y platiquemos un ratito. Creo que al principio nos va a costar trabajo porque no estamos acostumbrados en este tiempo. Entonces la conversación, pues a lo mejor al principio va a ser lenta, va a ser un poquito pausada, rítmica, pero creo que conforme vayamos avanzando, espero que tengamos eso, ¿no? De que podemos ir haciendo espacios de conversación. Las horas de la comida son importantísimas, las horas de, no sé, los fines de semana, si hay oportunidad, pues también estar ahí presentes. No necesitamos padres perfectos, dice la frase, necesitamos padres presentes y disponibles. La segunda es, enseñemos con el ejemplo.
1: Ajá, ¿sí? Importante.
0: No podemos exigirle a un pequeño, a un adolescente o a un adulto joven a que no esté con el celular en la mesa si yo estoy contestando mensajes, si yo estoy haciendo llamadas, si yo estoy viendo videos, si yo estoy haciendo cualquier cosa, ¿no? Entonces, enseñar con el ejemplo, porque obviamente la educación digital comienza con mis hábitos.
1: Uh-huh.
0: O sea, si yo dejo lejos el celular mientras estoy con mi familia, ¿qué puede ser más importante que estar con tu familia? Yo creo que nada. Entonces, bien importante que hagamos esto, ¿no? Y un tercero que me llamó mucho la atención, dice, hagamos de la tecnología una herramienta y no un refugio. Sí, entonces el celular nos puede servir, claro, nos puede servir mucho para aprender, nos puede servir para crear, ¿sí? Nos puede servir para comunicarnos y nos puede servir para divertirnos. De hecho, hay una aplicación de inteligencia artificial que yo usé ayer, antier, no me acuerdo, para corregir una fotografía. Había unas cuestiones que no me gustaban en la fotografía y entonces le pedí a la inteligencia artificial que me mantuviera la foto intacta excepto esos dos, tres detalles. Y mira,
1: rapidito.
0: Así, rápido. O sea, hay que saberla usar, hay que saber. Incluso hay mucha información que puedes obtener de la inteligencia artificial. Uh-huh. La cuestión es saber pedirla y saber usar ese tipo de herramientas, ¿no?
1: Y ahí sería tener ese cuidado de no utilizarla como un refugio.
0: Exacto.
1: O como un sustituto para platicar o para tomarlo como inclusive como terapeuta o psicólogo.
0: No, de hecho. Y además, fíjate que las inteligencias artificiales, luego cuando empiezas a hacer este tipo de preguntas, porque también yo me he hecho algunos retos y a ver, vamos a ver hasta dónde podemos llegar, luego la inteligencia artificial te dice, ¿sabes qué? Estos son consejos o son puntos de vista de la IA. Mejor acude con un profesional. O sea, la misma IA te dice, no confíes en lo que yo tengo, porque es información que puede ser falsa. Es información que yo busco en toda la red, uh-huh, pero que no sé si realmente sea verídica. Entonces, yo te recomiendo que vayas con un especialista, con una persona. ¿Sí? La misma inteligencia artificial se está poniendo límites. Y qué bueno, porque si le creemos todo lo que nos dice,
1: no, imagínate,
0: entonces,
1: ¿a dónde vamos a parar? Peligroso sería también.
0: Así es, definitivamente. Entonces, aquí la cuestión, el problema aparece cuando convertimos este celular, esta tableta o esta cosa en la única forma para entretenernos, para calmarnos. O sea, ando bien desesperado y pues entro a la IA y le digo, ando así, ando asado. Puede que te resuelva algo, pero no es la solución. O también, como decíamos desde un principio, para escapar de nuestras emociones. ¿Sí? Voy a ver videos hasta que me quede dormido porque estoy triste. Voy a ver videos para que me dé sueño. Entonces, pues creo que no va por ahí el asunto.
1: Claro. ¿Sí? Ahí no estamos favoreciendo esta higiene del sueño.
0: Exacto.
1: Y que nuevamente, lejos de descansar, pues vamos a estar más cansados al día siguiente, sí, ¿no?
0: Los expertos en neurociencia recomiendan que apagues todas las pantallas. Una hora antes de dormir, para que tu cerebro se relaje. Para
1: que nos desconectemos.
0: Para que se desconecte y entonces sí empiece a hacer otras cosas. Entonces necesitamos, aunque sea repetitivo, leer más, caminar más, jugar más, aburrirnos un poco, conversar y en una sola palabra, compartirnos y convivir con la familia.
1: Qué bonito. Estimular nuestros sentidos.
0: Claro, definitivamente. Yo creo que de ahí van a surgir cosas muy bonitas.
1: Oye, y hablando de convivencias, ¿dónde podemos escribirte un WhatsApp?
0: Un WhatsApp,
1: para poder,
0: sí,
1: convivir contigo.
0: Claro, con mucho gusto. Quien me escriba y que quiera platicar conmigo, con mucho gusto. Es más, le invito a un cafecito. Al 449-119-5270. Será un placer.
1: Muchísimas gracias, Jorge Bernal. Repetimos, 449-119-5270. Mandar WhatsApp. Si usted quiere platicar, aprender y pasar un rato increíble con Jorge Bernal, pues ahí está el dato, de verdad. Muchísimas gracias, Jorge.
0: Al contrario, muchas gracias.
1: Como siempre, es un placer poder compartir contigo estos temas que, bueno, pues van encaminados, por supuesto, a vivir mejor.
0: Claro.
1: Y seguimos apostando por la familia.
0: Así es, la familia es la base de todo.
1: Totalmente de
0: Definitivamente.
1: Acuerdo. Muchísimas gracias.
0: Gracias a ti.
1: Nosotros hemos llegado al final del programa. Recuerden que para vivir mejor hay que saber vivir. Soy Ana Luisa Medina y nos sintonizamos el día de mañana. Pase una excelente tarde.
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0: Muy pero muy buenas tardes, son las 2 de la tarde con 7 minutos. Arrancamos con toda la información aquí en la cancha. Colgó los guantes, Guillermo Ochoa anuncia su retiro del fútbol profesional. Además, triunfo universitario, los Pumas vienen de atrás y apagan el infierno del Nemesio 10. Y los rieleros se llevan el primero de la serie ante Tecolotes 2 Laredos. Todo esto y mucho más aquí en la cancha. Quédense con nosotros.
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0: Bonito miércoles, tengan todos ustedes. ¿Cómo están? Muy buenas tardes. Bienvenidos a este su espacio deportivo En la Cancha, el lugar donde nos pondremos al corriente con todo lo más relevante del mundo del deporte, lo que pasó, está pasando y está por pasar a nivel local, nacional y por supuesto el ambiente internacional. El día de hoy tendremos un programa muy, muy, muy nutrido. Como siempre acá en la cancha, ya sabe que es un menú deportivo impresionante donde hablamos de absolutamente todo. El día de hoy tenemos incluso invitados especiales más adelante que estarán platicando de temas distintos que se estarán llevando a cabo acá en Aguascalientes. Y además, obviamente, hoy con un programa emotivo, especial, porque ya sabíamos que este momento iba a llegar. Ya sabíamos, ya se había anunciado que Guillermo Ochoa iba a decir adiós al fútbol profesional luego del Mundial 2026. Y ayer, literalmente después del programa de La Cancha, subió un mensaje, un video bien emotivo despidiéndose. Y damas y caballeros, les guste o no les guste, la verdad es que se fue el jugador con más triunfos en la historia de la selección mexicana, con más trofeos y una auténtica leyenda del fútbol mexicano. 449-910-3508. Mándenos su mensaje para platicar con ustedes. Recuerde que usted también forma parte de este programa. Y como todos los días, no estoy solo, al contrario, estoy muy bien acompañado. Se encuentra conmigo mi buen amigo Tony Antonio León. ¿Cómo estás, hermano?
2: Emiliano bienvenido. Jiménez, qué gusto saludarte a ti, a la gente que nos ve y nos escucha. Bienvenidos, condenadotes. Y bueno, pues hay bastante información atípico porque ayer arrancó la jornada 2. Y me parece que los dos partidos fueron buenos. Cruz Azul, que es el vigente campeón y gana su segundo al hilo, y la verdad que gusta bastante las formas. Y lo de los Pumas, que son la sorpresa de la segunda jornada, así tal cual. Digo, obviamente el equipo de Toluca en su casa, con varias modificaciones en cuanto a los titulares, pero ganarle a Toluca hoy en día está complicado, más en el Nemesio 10. Y con la ley del ex al doble, porque los dos goles de los Pumas fueron de exfutbolistas del Toluca. Entonces, pues bueno, atractivo el panorama. Ojalá sigan así los Pumas, ¿no? Porque después de cómo habían iniciado en contra de Pachuca, creo que sí es un resultado sorpresa el que se dio ayer en la Bombonera.
0: Sí, la verdad es que sí. Y la atinó al marcador. La atiné al marcador. Ayer, ¿te acuerdas que te decía de hacer la Liga MX? Va a ganar 2-1 y mira, la atiné, pero es el inicio de torneo y evidentemente sabemos que lo que se vean en las próximas 4 o 5 jornadas no es nada cercano a lo que vemos de los equipos. Por alguna razón la Liga MX tiene el mal de que pues todos se lo toman en serio a partir de la jornada número 6.
2: No, la Leagues Cup, hermano.
0: Ah, la Leagues Cup también, que en la jornada 3 interrumpe, ¿verdad? Se juega la jornada 3 y después de ahí ya valió.
2: Sabe qué hacer allá Estados Unidos, ¿no?
0: Ah, ya, mira, es esta. Ya está cansado, ¿no?, hablar del tema, evidentemente, porque ya sabes perfectamente que lo van a ganar, pero sabes perfectamente el por qué lo van a ganar. Las condiciones de competencia no son iguales, evidentemente, para los equipos mexicanos que tienen que viajar para el primer partido en Nueva York, luego para el segundo en Los Ángeles y el tercero en Miami. O sea, es algo, la verdad, tonto, la verdad. Pero bueno, es un oasis en el desierto, ¿no? Para que los estadounidenses piensen que sí son buenos en el fútbol, ¿no? Pero bueno, ya veremos, evidentemente, qué es lo que sucede con esto. Pero de momento, vámonos con nada más y nada menos que información del fútbol mexicano, del fútbol internacional, me atrevo a decir. Ayer, a través de sus redes sociales, Guillermo Ochoa publicó un mensaje y un video con el cual oficialmente anuncia su retiro del fútbol profesional. Sabíamos, y él ya lo había dicho, después del Mundial 2026, yo me retiro, y así lo fue. ese partido en contra de Chequia que vimos, en el cual el Vasco Aguirre le da minutos en el segundo tiempo a Guillermo Ochoa, esos últimos momentos de él en el Coloso de Santa Úrsula, esos últimos minutos de él vistiendo la playera de la selección mexicana, y esos instantes donde sus compañeros al final del compromiso van, lo rodean, lo abrazan, lo hacen volar por los aires. Ese es el último recuerdo que vamos a tener de Guillermo Ochoa como futbolista profesional. El último, mas no el único, porque lo reflexionaba mucho, Tony, y a ver, tal vez Guillermo Ochoa no tiene esa carrera tan importante a nivel de clubes, y eso que ganó 5 títulos con el América, solo una liga con el América, pero ganó 5 títulos en total a nivel de clubes. Tal vez no tuvo esa carrera tan impresionante y tan excepcional, ¿no? Como la de otros mexicanos en el viejo continente, llámese Hugo Sánchez, llámese el Chicharito Hernández, pero creo que es lo que tal vez hace que todo mexicano quiera a Guillermo Ochoa, hermano. Guillermo Ochoa, su leyenda se forjó con la camiseta de la selección mexicana. No sé tú, Tony, y lo quiero poner sobre la mesa. Igual el buen Jorge Moctezuma no está acá, nuestro producer está, le tocó estar allá abajo. Hubiera estado acá con nosotros, pero ¿tú no crees que Guillermo Ochoa, viendo su carrera, pueda ser lo que es tal vez James Rodríguez para Colombia, hermano? Me refiero al tipo de jugador que tal vez a nivel de clubes no brilló, pero para la selección significó todo, hermano. No sé, es tal vez algo que deduje ayer cuando estaba viendo y cuando estaba haciendo la nota y los logros de Guillermo Ochoa.
2: Yo creo que no, porque fue muy castigado Guillermo Ochoa. O sea, obviamente todos conocemos la leyenda que es y lo que representó, sobre todo en Copas Mundiales para la selección mexicana. Creo que entra en la terna quizás de uno de los mejores arqueros de nuestra nación como tal históricamente. Pero creo que sí fue muy castigado, sobre todo porque en el viejo continente los clubes que militó recibía bastantes goles porque eran clubes que rozaban el descenso prácticamente siempre, ¿no? Entonces creo que eso hace que tantos goles recibidos y demás nublen un poquito lo que significa, para empezar, que un portero mexicano se mantenga vigente en Europa durante tantos años. O sea, siendo portero, yo no recuerdo a otro que tenga la carrera de Guillermo Ochoa mexicano en el viejo continente. Espectacular, independientemente de lo que representar a cada uno de los clubes, que ahorita los vamos a mencionar, porque estuvo, ¿qué te gusta?, en 5 o 6 países participando. Entonces, sí, creo que eso sí es inaudito para un portero mexicano, y más a la edad, ¿no? Porque se está retirando a los 41 años de edad, y qué bien que se retire así con este último mundial, que digo, por ahí faltó el parche, ¿no?, del sexto mundial, pero pues bueno, todos sabemos que él estuvo inmiscuido en 6 mundiales. Entonces creo que Guillermo Ochoa sí pasa a la historia como alguien muy, pero muy importante para la selección mexicana. Lo menciona lo de James Rodríguez, yo creo que no, por el tema que te menciono de que es portero y demás, pero sí creo que sí ha marcado una pauta, y ojalá más porteros mexicanos se animen a salir de esta zona de confort, que él nunca la tuvo, porque, a ver, se mencionaba que en algún momento incluso pudo formar parte del Paris Saint-Germain, ¿no?
0: Sí.
2: Que iba a ser algo importantísimo por temas de visado y demás, y de obviamente de no estar tiempo en Europa, como tal, no sé si era como residente, una cuestión así, no se pudo dar, pero oye, lo que hace y cómo, insisto, ¿no?, siempre estuvo buscando mantenerse en Europa, porque todavía cuando regresa acá con el América se vuelve a ir. Entonces sí, es algo increíble lo de Guillermo Ochoa. Aplausos para él, y ojalá, insisto, ¿no?, que más porteros mexicanos sean así de profesionales como lo es Guillermo Ochoa.
0: No, y se une, yo creo que a un selecto de arqueros mexicanos que son leyenda, ¿no? A ver, ha habido muchos muy buenos, pero creo que a Ochoa fácilmente lo puedo poner ahí junto a Jorge Campos, junto a la Tota Carvajal también. Chuy Corona tal vez podría ganarse también ese lugar, ¿por qué no? Un poco discutido tal vez eso, pero creo que para mí el Big Three de porteros en la historia de México, la Tota Carvajal, Jorge Campos y pues ahora también Guillermo Ochoa, que esperemos, ¿no?, que el tal Arangel, que Malagón, Acevedo, estos porteros que hoy por hoy son los que pintan para ser el futuro de la selección mexicana, logren alcanzar la jerarquía, ¿no?, que en algún momento alcanzó alguno de los tres que ya mencioné, porque sin duda alguna, no por nada, son porteros históricos, son futbolistas mexicanos históricos en toda la extensión de la palabra. Así que lo de Memo Ochoa pues también va a dejar ese ese... o sea, no va a ser fácil llenar lo que deja cuando él se va, porque hablar de él en los mundiales me parece que es hablar de las mejores memorias de los mexicanos en el fútbol, ¿no? Su actuación en Brasil 2014 contra la selección brasileña, en Rusia contra Alemania, en Qatar 2022, fíjense, México tuvo un desempeño más allá de lo mediocre, excepcionalmente mediocre, diría yo, pero lo que más destacaba fue Memo Ochoa, ese penal que ataja a Robert Lewandowski.
2: Sí, claro.
0: O sea, vamos, yo creo que Ochoa deja muchísimas memorias impresionantes para los mexicanos.
2: Y todavía ganando la medalla de bronce en los Olímpicos, Tokio, que creo que también es la cereza del pastel porque lo merecía Guillermo Ochoa, el máximo ganador también de la Copa Oro, que para muchos es molera, pero bueno, pues gánate una, ¿no? Y él ya tiene 6, entonces la verdad que sí, Guillermo Ochoa, gracias por darle tanto a la selección mexicana, porque siempre estuvo para ella, y creo que sí fuimos bastante, digamos... no sé si lo maltratamos de más a Guillermo Ochoa por el tema de todos los goles que recibió. Y pues bueno, mira, anduvo en Francia, en España, en Bélgica, en Italia, Portugal, en Chipre, por ahí obviamente iniciando con el América, luego en el Ajaxio, que creo que es donde más recibe goles en Francia, luego Málaga en España, el Star Lieja de Bélgica, Salernitana en Italia, que también ahí le llovieron goles, el ABS de Portugal y finalmente Limassol de Chipre. Entonces, pues bueno, la verdad que un trotamundos y pues ojalá lo podamos ver inmiscuido en el fútbol, ¿no? Porque me parece que le puede aportar bastante aún estando retirado.
0: Sí, completamente de acuerdo. Pues ahí está la información. Memo Ochoa se retira del fútbol profesional. En más información, oigan, los Pumas ayer dieron un golpe de autoridad. A ver si no le empiezan a echar la culpa de manera muy prematura, como de no, el Tano no estuvo en la banca y nos fue mejor que cuando él estuvo. Apenas va iniciando el torneo, es apenas la segunda jornada, pero ayer tus Pumas pegaron con autoridad, hermano. Y a ver, al César lo que es del César, a un equipo tan complejo como el Toluca, y además de local, sabemos que si hay una plaza o de las plazas que más pesan en el fútbol mexicano, es el Nemesio 10 de Toluca. Y ayer, además, con un gol de Sebastián Córdoba, cabe resaltar, los Pumas derrotaron al Toluca.
2: Sí, la ley del ex al doble, porque también el primer gol de los Pumas, el que empató el partido de Víctor Arteaga, también él viene procedente del Toluca. Y fíjate, en este duelo, sí, con todo el tema de los suplentes y demás de Toluca, siempre es complicado jugarle al tú por tú. De hecho, los Pumas iniciaron muy mal el partido, ¿eh? Apenas al 11, Díaz Price, que para mí se me hace un muy buen jugador de Toluca, que no es habitualmente titular, abría el marcador y decía uno, ¿no? Pues bueno, ya se viene la noche para los Pumas porque estaban además jugando muy mal en la primera parte. Segundo tiempo, sacan a Benevendo, que yo sigo sin entender qué juega, qué está haciendo con los Pumas, de verdad yo no entiendo, y hace años, de verdad no es nada contra el muchacho, pero bueno, es increíble, ¿no? E ingresa Sebastián Córdoba. Sí. Y a partir de que ingresa el de Aguascalientes, le cambia la cara rotundamente a sus Pumas, ¿eh? Tanto así que cae el gol del empate al 57. Gran jugada de Víctor Arteaga, que por cierto no celebra. Él sí se guardó la celebración por ser obviamente ex choricero. Y luego viene el gol de Sebastián Córdoba, que es un remate de cabeza en el área increíble que te remate de Córdoba. Y acá lo festeja con unas ganas, mi hermano. Se ve que no salió bien del chorizo power, ¿eh?
0: Sí, no.
2: Se nota. Y gran victoria para los Pumas porque, insisto, después de cómo se presentaron en el torneo, pues sí es una bocanada de aire.
0: Sí, exactamente. Y la verdad es que sí. Ahí está la información con los Pumas. Y del otro lado, el Estadio Banorte se reinauguró para la Liga MX con este nuevo torneo. Ya pasó el Mundial. Ayer el Cruz Azul le tocó estrenar justamente el renovado Estadio Banorte, donde se impusieron 2-1 a la franjota del Puebla. Actualmente Cruz Azul pues sigue siendo líder general de la tabla, con goles de Lucas Romero y Cristian Everest, que lograron esta victoria.
2: Sí, buen partido de la máquina. Ahora, pues viniendo de atrás, ¿no? Lo de Puebla ha sido interesante en el inicio del torneo. Acá se adelantaban al 28 con un gol de Fernando Ochoa y, bueno, empezaba a peligrar ahí el tema de la localía y demás por parte de Cruz Azul, pero resuelve bien lo de Lucas Romero, que pasan los partidos y sigue siendo un hombre revulsivo interesante para la máquina, ya también campeón con ellos. Entonces qué bueno por este chico que siga tomando confianza, un remate de cabeza por cierto para empatarlo, y ya rumbo al final al 82, lo de Cristian Évere, que sigue siendo interesante. Yo creo que la efectividad que tiene este hombre es importante mencionarla, porque O sea, es un tipo que también resuelve partidos y que también le ha caído muy bien a Cruz Azul sin tanto reflector y sin tanto tema de costó una millonada, pues ahí está rindiendo frutos, ¿eh?
0: Y que es lo más importante justamente, y la verdad es que sí, le está saliendo bien obviamente el negocio ahí a la máquina con este jugador. 2:22 p.m, vámonos a una pausa, la primera de esta tarde, y regresamos con más información aquí en la cancha.
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4: El oído. El oído es un órgano increíble, lleno de curiosidades. Por ejemplo, su estructura interna es crucial para mantener el equilibrio, ya que sin él, caminar sería un verdadero desafío. El oído se encarga de mantener el equilibrio y la postura, así como coordinar los movimientos del cuerpo y la cabeza. Algo impresionante del oído es que tiene funciones diferentes, ya que el derecho se enfoca en escuchar voces y procesar información.
5: Porque tuvo una gran influencia primero en la evolución de su pensamiento.
4: Mientras que el izquierdo se especializa en analizar la música y el canto. Algo impresionante es que a pesar de que nuestro sistema auditivo parece descansar durante el sueño, en realidad sigue activo, reaccionando a ruidos más intensos como mecanismo de defensa. En conclusión, podemos decir que el oído realmente es una maravilla del cuerpo humano y debemos cuidarlos con medidas como el uso de protectores auditivos en lugares muy ruidosos, uso moderado de volumen en audífonos y parlantes, así como la limpieza adecuada que se merecen estos magníficos amigos.
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6: El absceso anorrectal es la acumulación de pus en el área del ano y el recto. Es originada por una glándula obstruida o la infección de una fisura anal. La diabetes, los medicamentos que bajan las defensas y enfermedades que inflaman el intestino grueso son factores que predisponen a la formación de estos abscesos. Los síntomas son hinchazón alrededor del ano y un dolor pulsátil que aumenta al defecar. Puede haber estreñimiento, escurrimiento de pus, calentura y dolor de cuerpo. El problema no desaparece por sí solo. El mejor tratamiento es operar para drenar la pus, dar antibióticos y medicamentos que quiten el dolor. Mejor atiéndase a tiempo. Soy su amigo el doctor Carlos Huerta y ya sabe que a buenos cuidados, buena salud.
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8: El aroma personal. ¿Sabías que nuestro aroma personal es tan único como nuestras huellas digitales? Sí. Esta afirmación sugiere que el aroma de cada persona es tan distintivo y único como sus huellas dactilares. Tanto las huellas digitales como los olores corporales son características únicas de cada individuo. Las huellas dactilares se utilizan comúnmente para la identificación personal. Esto es debido a su singularidad. Cada persona tiene patrones únicos en sus dedos, ya que no se repiten en ninguna otra persona, lo que las hace una forma confiable de identificación. Comparar el aroma con las huellas digitales destaca la singularidad de los olores corporales. Se cree que factores como la genética, la dieta, la salud y el entorno contribuyen al olor característico de cada persona. Incluso los gemelos idénticos, que comparten la mayoría de sus genes, pueden tener olores corporales distintos. Esto debido a los factores ambientales y alimenticios. Es interesante esta comparación, ya que al igual que nuestras huellas digitales, nuestro aroma es único e identificable.
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0: 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Dos de la tarde con 26 minutos, regresamos con más información aquí en la cancha y les avisamos que el día de hoy tendríamos muchos invitados especiales, hay muchos temas que tocar acerca de cosas que van a suceder acá en Aguascalientes y para este tema preste muchísima atención porque tenemos un gran invitado acá en el estudio de la cancha. Se encuentra con nosotros el licenciado Arturo Muñoz, nos visitan desde la Comisión de Box y Lucha Libre del municipio. Licenciado, ¿cómo está? Bienvenido.
9: Muchachos, muchas gracias, gracias amigo, pues es que hasta siento qué bonito me reciben aquí, caray, o sea, hasta da gusto venir.
2: Bienvenido gracias, siempre. Gracias.
0: Ya sabe que es su casa, amigo. A ver, cuéntanos, el premio Guerrero Azteca, es el tema que vamos a tocar el día de hoy, ¿de qué va, licenciado? Cuéntanos.
9: Quinto aniversario que estamos festejando juntos, el premio creado precisamente para estimular a los mejores en el deporte de contacto profesional y amateur, en box, lucha libre, artes marciales mixtas y deportes de combate afines. Y creo que es un estímulo bastante importante, ha sido muy criticado al principio porque, bueno, como un premio específicamente habiendo tantos, pero bueno, al final del día hay muchos premios, el premio municipal, el premio estatal, el premio de la juventud, pero en específicamente en el premio de los deportes de

0: contacto, era muy difícil que los tomaran en cuenta. Primero porque estaban muy estigmatizados. Y después nos dimos cuenta que este premio ha servido como de revulsivo para las carreras de los muchachos que en ediciones anteriores lo han ganado, y que ahora este premio tiene muchas cosas bonitas, porque se junta primero que nada la cultura y el deporte. Uh-huh. En años anteriores el premio ha sido diferente, es decir, la estatuilla que se les otorga a los ganadores, y año con año era un premio que únicamente el ganador de ese año con ese se quedaba, no volvían a repetir. Pero este año se decide a través de la Comisión de Espectáculos unirse con el Instituto Municipal de Cultura, y surge la convocatoria para que los artistas de Aguascalientes pudieran desarrollar la escultura, la figura que va a ser el premio del Guerrero Azteca. Entonces, ya la sociedad participa en este premio y los ganadores se van a llevar una obra de arte de gente de Aguascalientes, con manos de Aguascalientes, y que simboliza la fuerza del Guerrero Azteca, ¿no?
1: Okay. Profe, ¿quiénes pueden participar? Obviamente, ¿y en qué disciplina, si nos puede platicar?
0: Claro, mira, se puede participar todas las personas que participen en deportes de combate, es decir, boxeo, lucha libre, artes marciales mixtas y deportes de combate afines. ¿A qué me refiero con deportes de combate afines? Kickboxing, judo, Likase, sambo, en fin, todas las disciplinas de combate. Por lo tanto, como esa materia profesional, pues no hay límite de edad, porque vamos en mérito deportivo y por trayectoria. Entonces creo que es bien importante este tipo de cosas para que un amateur pues tenga los logros importantes que pueda tener desde el inicio de su carrera hasta, no sé, Panamericanos, World Games, etcétera, etcétera. Y los profesionales, que ahorita pues están muy peleados, tan solo iba a decirte quién, pero sería tanto como promocionarlo, que tenemos luchadores que están en Estados Unidos, que están en las mejores empresas de México, y otros en Japón.
2: ¿En Japón? Sí. Pues a ver, también hay que reconocerlo, porque finalmente pues son de acá de Aguascalientes. Vi que el aliado de Dios allá anda en Japón justamente, entonces es un gran ejemplo, pero no solamente en lucha libre, también por ejemplo, pues está el caso de Gretchen, Tony, que sí ganó medalla ahí en
0: Costa Rica. Una medalla panamericana, o sea, una disciplina que es poco conocida, pero que pues se ganó su lugar, o sea, ganó la eliminatoria, irte a competir con lo mejor del mundo, y fue una final muy cerrada, ¿no? Se queda con una medalla de plata, de esas veces que no es porque seas conformista, pero una medalla de plata con sabor a oro contra la campeona mundial.
2: Sí, exactamente. Y en este caso, ¿cómo se dan las nominaciones? ¿Ellos tienen que inscribirse a la consideración, o alguien los tiene que inscribir, o ustedes eligen? ¿Cómo es?
0: Es de las dos maneras. Están abiertas en las páginas de municipio para que esto sea muy fácil. Les voy a dejar, si me permiten, también la convocatoria,
2: claro,
0: y las fechas de inscripción, porque ustedes son parte importante de este premio. Ustedes, que son parte del medio deportivo, pues conocen a muchos atletas que por circunstancias de vida no se inscriben. Sí. Porque a veces no se la creen que realmente pueden ganar. Entonces, si ustedes nos ayudan a denunciarlo por el buen decir, y avisarle a sus familias que puedan participar, pues será para nosotros más fácil. Hay un jurado calificador que está integrado por ex ganadores del premio, por las Comisiones Unidas de Espectáculos y de Deportes, y también medios de comunicación. Entonces, al final de cuentas, creo que está muy transparente la manera, que me encantaría que participaran ustedes también, para que vean cómo está de transparente el premio. No hay nada de designaciones directas, no hay de que pues es mi amigo, vamos a, no, o sea,
2: sí, claro.
0: Cada atleta tiene méritos. El simple hecho de participar pues es porque hizo algo importante, y cada uno en su disciplina creo que puede obtener el premio. Por eso es que es muy importante, como no se mezcla, es decir, los de boxeo pues hacen sus competencias, y lógicamente ellos no van a competir con la gente de MMA o con las artes marciales o los de lucha. Entonces creo que es muy limpia y muy transparente esta elección.
1: En categorías también hay para entrenadores, ¿correcto?
0: Así es, entrenadores, y hay una muy padre, que es también para las personas o asociaciones que aportan o apoyan al desarrollo de los atletas. Entonces, pues está para todos.
1: Sí. ¿Hasta cuándo tienen para poder?
0: Tenemos la próxima semana, el próximo 31 se cierra la convocatoria. Y estarán definiendo el premio en la primera semana de agosto. Así que pues ya estaríamos trabajando en eso, así que ayúdenos, por favor.
1: Claro, aquí ya están los micrófonos.
0: Ahorita mencionaron algunos, pero de verdad ustedes se dan cuenta que son muchísimos los que pueden aspirar al premio.
1: Sí.
0: Ha sido un año muy, muy interesante, un año lleno de combates, de espectáculos, y seguimos creciendo. Ya ves, este fin de semana casi ni hay cosas que hacer.
2: Sí, exactamente. Sí, la verdad es que sí. Pues ahí está. Es en la página entonces del municipio donde están las inscripciones.
1: Y hay un incentivo monetario.
0: También sí, exactamente. Hay un premio económico y la escultura. Pero lo más importante también pues es parte de la historia de este deporte y este selecto grupo del Guerrero Azteca, que creo que, repito, es un galardón que ha ganado prestigio precisamente por...

0: tiene su minuto de gloria y realmente todo el festejo, claro, es para ellos. O sea, realmente, alfombra roja, va a ser un espectáculo.
1: Merecido.
0: Sí, así es.
1: Muy bien, muy bien.
2: Excelente, pues muchísimas gracias por haber estado con nosotros, licenciado. Bueno, gracias, y por supuesto que acá le echamos la mano también ahí.
0: Por favor.
2: Exponiendo a los grandes atletas que tiene Aguascalientes, como lo merecen.
0: Muchísimas gracias y pues qué mejor que ustedes que están al día a día con el deporte.
2: Excelente, muchísimas gracias. No, acá lo esperamos gracias, cualquier otro día, ¿eh? Esta es su casa.
0: Muchas gracias.
2: 2:33 PM, vámonos a otra pausa. Regresamos con más información aquí en la cancha.
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5: La fiebre tifoidea es una infección grave originada por una bacteria llamada Salmonella tifi. Se contagia al consumir alimentos o bebidas contaminadas. Los síntomas incluyen fiebre muy elevada, malestar general, dolor abdominal, diarrea y pequeños puntos rojos en el abdomen o tórax. Puede complicarse con evacuaciones sanguinolentas, confusión y alucinaciones. Su médico solicitará estudios de sangre y excremento para corroborar la enfermedad. En ocasiones se debe hospitalizar al paciente para hidratarlo y controlar la fiebre. Hay que administrar antibióticos por el mínimo 2 semanas para evitar complicaciones como peritonitis o perforación intestinal. Mejor evite consumir alimentos o bebidas en la calle. 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
3: 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En Radio BI son las 12:33 PM. 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
2: 2 de la tarde con 37 minutos. Regresamos con más información aquí en La Cancha. Y como bien lo saben, acá en Jesús María ya están a tope con lo que es la Feria de los Chicaguales. Y parte importante, justamente, además obviamente de la oferta artística, los conciertos, los pabellones que hay, pues también está el mundo de la tauromaquia, donde por supuesto que hay una pues interesante cartelera en este caso. Y se encuentra con nosotros aquí en el estudio uno de los protagonistas, justamente, que estarán presentes en estas corridas de toros de la Feria de los Chicaguales, como lo es nuestro estimado amigo y matador Daniel Prieto. ¿Cómo estás? Bienvenido, hermano.
7: ¿Qué tal? Buenas tardes. Muchísimas gracias por el espacio. Buenas tardes.
1: Bienvenido, Dani. Oye, pues, ¿cómo te sientes ya con el ánimo a tope? Tu graduación va a ser el próximo sábado, como quien dice, ¿no?
7: Sí, claro. Creo que es un día que siempre soñé, ¿no? Siempre anhelé esto. Creo que desde chiquito le prometí a mi papá que llegaría a ser matador de toros y pues gracias a Dios el sábado 25 de julio así será.
1: Y la alternativa, platícanos con quién la compartes y además en el bello municipio, estamos ya a unos cuantos kilómetros de Jesús María.
7: Sí, claro. Bueno, me la va a dar el maestro Antonio Ferrera, que es una figura del toreo, y el maestro Antonio García, el Chihuahua. Okay. Estaremos lidiando un encierro de La Punta.
1: De La Punta, es a las 5 de la tarde, obviamente en el lienzo charro de Jonacatique, para que toda la gente pues pueda asistir y que te apoyen. Oye, te ha ido increíblemente como novillero, platícanos un poco de ese transitar, lo que te ha costado para tener esa alternativa del fin de semana.
7: Sí, claro, creo que de novillero pues yo me he abierto las puertas en la Plaza de Toros San Marcos, he tenido varios triunfos, he tenido 4 puertas grandes en la Plaza de Toros San Marcos, he tenido un indulto en la Plaza San Marcos de novillero, en mi debut corté un rabo, he cortado en León, también he quedado triunfador. Creo que ya voy con paso firme y pues creo que para el sábado ya voy mentalizado, ¿no?
1: Exactamente. Oye, y además, pues los tres matadores manejan muy bien el segundo tercio. Platícanos también esto porque va a ser un espectáculo para la gente, tema de las banderillas.
7: Sí, claro. Creo que el maestro Ferrera con el maestro Antonio García del Chihuahua son muy buenos en el segundo tercio y pues creo que vamos a dar un buen espectáculo ahí, ¿no?
1: Sí. Oye, platicabas, obviamente, cómo te ha catapultado el tema de las temporadas de novilladas, donde has formado parte también ya en varios años consecutivos y te ha tocado también ser de los novilleros más destacados, ¿no?
7: Sí, claro, creo que se me han dado bien las cosas de novillero. Creo que con disciplina y constancia todo se puede lograr, ¿no? Y como dicen muchos, que los sueños se cumplen y pues gracias a Dios se me pudo dar la oportunidad ya de dar el paso más adelante que de ser novillero, ¿no?
1: Merecidísima, obviamente, la alternativa. Ahí les va. Estuviste en novillada de triunfadores en 2022, 2023, 2024, ahora 2026. Te tocaba ya la alternativa, amigo.
7: Sí, claro. Creo que ya es un paso importante y pues a ver, espero Dios quiera y que todo ruede bien el sábado.
1: Claro que sí. Oye, además, ¿formaste parte de la Academia Taurina Municipal?
7: Sí, claro. Okay. Con Jorge Delgado de Bodio y mi primer maestro fue Elías Esparza La Changuita, uh-huh. Así como el que me fue llevando fue el matador Armando Mora.
1: Evodio, que en paz descanse. ¿Cómo te tocó trabajar con Evodio?
7: Sí, la verdad, cuando era director de la Academia Taurina, sí. La verdad que muy bien.
1: Y La Changuita, que es una institución, ¿no? Para todos los novilleros.
7: Sí, creo que es un hombre que todo Aguascalientes lo conoce y todo el mundo lo ama, ¿no?
1: No, claro, y la verdad, una persona excepcional dentro y fuera de los ruedos. Amigo, por favor, invita otra vez a la gente para que vaya nuevamente a esa importante corrida.
7: Sí, claro, no, hombre, pues creo que va a ser un día muy importante para mí, ¿no? Va a ser un día muy importante y pues los espero el sábado 25 de julio en el lienzo charro Jonacatique, donde será mi alternativa. Me la estará dando el maestro Antonio Ferrera, Antonio García, el Chihuahua, y estaremos lidiando un encierro de La Punta.
1: De La Punta. ¿Cómo te ha ido con esta ganadería?
7: La verdad que no he tenido la oportunidad de lidiarlo, pero creo que va a caminar.
1: Y no, también, tiene que.
7: Y recordar a la gente que los boletos, la venta de los boletos están en la Cochinita de Carranza.
1: Ok, con Manolo.
7: Sí, con Manolo.
1: Ok.
7: Ahí en J. de Correa, uh-huh. en Zona Centro y Presidencia de Jesús María.
1: Muy bien, para que vayan por sus boletos. Y pues bueno, algo más que hacer el fin de semana, Emiliano, ¿no? Una importante corrida y además apoyar al talento de Aguascalientes porque, oye, una alternativa más... Es algo bastante interesante.
2: Sí, ahí se lanzan a Jesús María y luego al día siguiente hay Necaxa. Entonces pueden armar fácilmente un plan de fin de semana donde
1: la
2: pueden
1: con
2: apoyar
1: Manolo.
2: A todos.
1: ¿Vaya a curarla con Manolo?
2: Ah, sí, con ¿no? el buen Manolo. Saludos al buen Manolo, exactamente. Verano de escándalo también este fin de semana. No, hombre, mil planes. Pero los invitamos justamente a que se lancen a apoyar justamente a los matadores aguascalentenses que estarán justamente presentes en lo que es nada más y nada menos que la Feria de los Chicahuales. Mi estimado matador, gracias por haber estado con nosotros.
7: No, hombre, gracias por el espacio.
1: Felicidades, amigo.
7: Gracias.
2: Felicidades y mucho éxito. 2:42, última pausa de esta tarde y ya volvemos.
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3: 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En Radio BI son las 12:42. 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
5: La bronquitis aguda es la inflamación repentina de los bronquios. Estos son los tubos que llevan el aire hacia los pulmones. Puede presentarse con tos persistente, dolor de pecho, falta de aire y silbidos al respirar, además de fiebre y malestar general. El tratamiento es a base de reposo, evitando bebidas frías y cambios bruscos de temperatura. También se indican antibióticos, analgésicos y nebulizaciones, que es un vapor frío que lleva medicamentos directamente a las vías respiratorias para desinflamarlas, calmar la tos y abrir los bronquios. Evite complicaciones tratándose a tiempo y el primer síntoma, consulte a su médico. 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
2: 2:45, regresamos con más información aquí en la cancha. Y mi Tony, tenemos mensajes, hermano.
1: A ver, ¿qué dice la racita?
2: Cuéntanos. Nos comentan acá. Deja acomodo primer monitor.
1: Ombligo de semana.
2: Yo estoy medio miope. Dice acá: mis muy estimados amigos, muy buenas tardes. Felicidades por la cobertura del Mundial. Y pues tenían razón, Pumas dio la sorpresa y apagó el infierno. Así es nuestro fútbol, la máquina de Cruz Azul. Mi máquina sorprende una vez más remontando. Pero es de cierta manera preocupante que tenga que remontar. Pero muy bien Cruz Azul, está jugando muy bien. Critican a Kevin Mier, pero ese gol, muy buen gol. No sé qué le critica la afición. Creo que a veces la afición de Cruz Azul, a veces no tenemos memoria. Y un mal partido revienta y un buen partido lo devuelve al pedestal. Saludos amigos, hasta aquí mi comentario. Muchísimas gracias por tu comentario, mi estimado. Y pues, a ver, lo de los Pumas, sí, acá soltamos acá que teníamos la impresión de que podían ganarle al Toluca y así fue. Y en la cuestión de Kevin Mier, pues a ver, ha sido un arquerazo para el Cruz Azul, hermano. Sabemos que su rendimiento sí baja desde aquella lesión.
1: En liguilla, ¿no?
2: Normal, pero a ver... Bien Kevin Mier, o sea, y en realidad, a ver, Cruz Azul es el actual campeón, ahorita no están para reventar ahorita a nadie,
1: están,
2: o sea.
1: están en las nubes, sí. Es buen portero, nada más que no salga, ¿no? O sea, que no salga con los pies, o sea, no hay por qué. O sea, sí sabemos que es bueno, pero ya le ha pasado que ha tenido errores muy puntuales en situaciones críticas y pues no tiene para qué, digo, pues con tan buena defensa que tienes, ahí que alguien más salga. Y respecto a los Pumas, se rompió la maldición de mi parlay, entonces estoy muy contento todavía.
2: Sí, sí, sí, ahí.
1: Te quiero mucho, Córdoba. Si vienes a Aguascalientes, te invito una cerveza.
2: Acá tienes casa, dile. Dice acá: ¿cuál leyenda esa coladera descendiendo equipos por el mundo? Ese era maleta como portero. Yo no creo. A ver, critica. Es que castigan mucho a Memo Ochoa, pero también Memo Ochoa. Todos le decían San Memo cuando llegaban los mundiales. Entonces. Hay que guardar también ese tipo de circunstancias, Tony, porque van a ver, de mí se acuerdan. Uno no sabe lo que tiene hasta que lo pierde.
1: Oye, si Guillermo Ochoa no hubiese sido canterano del América y sí de las Chivas, ¿qué cosa hubiera sido?
2: O del Pachuca.
1: Ahí la dejo.
2: Sí.
1: O Pumas, o quien sea, que no sea del América, me parece que sería tratado de otra forma.
2: Y miren, les voy a ser sincero, y es una lógica común en el deporte. Tú puedes criticar de que Ochoa le metieron muchos goles. Y le puedes criticar que a Canelo le pegan mucho. Y le puedes criticar que LeBron James ha perdido muchas finales. Y puedes criticar que Argentina es el país con más finales perdidas. Y que México es el país con más partidos perdidos de un mundial. Pero para tener esas estadísticas hay que estar en cierta élite. Hay que pertenecer a tops, a estar en el máximo rendimiento. No puedes perder una final si no eres lo suficientemente bueno para estar en una final. No puedes ser el arquero con más goles si no estás en la habitualidad, en un equipo titular, en una exigencia máxima para recibir tantos goles. Entonces, muchas veces estas estadísticas de acumulación, buenas o malas, solamente las pueden tener estos atletas o equipos que siempre estén en la élite. Entonces, me parece que Memo Ochoa sí pertenece en esa cuestión, Tony, donde le puedes criticar ese tipo de estadísticas negativas, pero hay que estar. La mejor habilidad es la disponibilidad. Y ahí siempre estuvo Memo Ochoa.
1: No, y hasta el final, ¿no? Sí. O sea, digo, con todo y que se fue a Chipre y que lo criticaron y que Chipre, que no sé qué. Bueno, hay que estar. Hay que también estar en el radar de equipos en el viejo continente. Que, insisto, siendo portero, mencióneme otro mexicano portero que se mantuvo así.
2: De acuerdo.
1: En Europa.
2: De acuerdo. ¿No? De acuerdo, la verdad. También acá nos dicen: buenas tardes, mis panas. Unas dudas. ¿Todavía hay chance de inscribirse al medio maratón? Me interesa el de 5 kilómetros. Y hay entrenamiento, prácticas para el maratón. Saludos, hermanos. Y de hecho aprovecha porque, si no mal recuerdo, lo que dijo nuestra amiga Rocío Gutiérrez hace algunos instantes en el Buenas Tardes Aguascalientes, tienen hasta el 30 de este mes para alcanzar la primera etapa, que está vara. O sea, no quiere decir que vaya a subir acá exponencialmente de precio, pero ahorita está barato, inscríbanse de una vez. Y sí, diario a través de las redes sociales de veinoticias.com, en veinoticias.com, perdón, y las redes sociales de Veinoticias, se están poniendo cada que hay entrenamiento, que hay uno semanal, mi hermano. Ya fuimos incluso a uno nosotros, ¿sí o no?
1: Sí, no, estamos alistándonos porque no estamos nada listos, entonces, bueno, ya también esperando. Y obviamente tienes que inscribirte, compadre.
2: Exactamente.
1: Para que se inscriban, inscribe toda la familia, todos, vamos.
2: Fíjate, nada más, acá nos comentan: buenas tardes, ¿de qué rayos están hablando? Ochoa es el portero más inflado en la historia del fútbol mundial. Casi todas sus atajadas eran remates al cuerpo, pero como se dejaba caer como si le hubieran baleado y los narradores gritaban, la gente les creyó toda su telenovela, al fin producto de Televisa. Pues mira, amigo, yo veo que tienes a Cruz Azul en tu perfil. A mí me huele más a que estás celoso de que Ochoa siempre opacó a Chuy Corona, con todo respeto. I'm sorry for you, pero dos, a mí me suena más a eso.
1: Dos muy grandes.
2: Porque, sí, pero a ver, no, es que insisto, no me gusta que le quiten mérito porque ¿cómo puede ser posible que allá afuera, en el fútbol mundial, le reconozcan la grandeza a Memo Ochoa y acá en México no? Yo estoy de acuerdo. A ver, no. Iba a decir una, perdón, una estupidez. No estoy de acuerdo, al contrario. Sí critico mucho eso de que nadie es profeta en su tierra. ¿Por qué? Si finalmente allá afuera están reconociendo la labor, la trayectoria, la longevidad de un mexicano como Memo Ochoa, ¿por qué acá es quitarle mérito?
1: Pero es con todos los deportistas.
2: Sí, pero a ver, ¿sabía usted que? Usted, dígame a qué futbolista mexicano defiende más y yo acá le voy a poner algo sobre la mesa. No hay jugador mexicano con títulos oficiales, con más títulos oficiales en partidos oficiales, en torneos oficiales, que Memo Ochoa. Memo Ochoa tiene 7. Cualquier otro jugador que haya jugado con la selección mexicana, venga y dígame sus títulos, tiene menos de 7. Memo Ochoa es el máximo. Y eso es por algo, Tony. O sea, algo te quiere decir esa estadística. Entonces, ojalá y en algún punto de la vida adoptemos y arropemos más a nuestros íconos. No solamente en el deporte, en absolutamente todas las áreas donde un mexicano pueda destacar.
1: Y porque súmele también aguantar esa presión que ejercemos los periodistas, la afición mexicana, contra figuras obviamente que mencionamos. También súmele eso, porque no es cualquier cosita aguantar las críticas y mantenerte vigente durante tantos años en la selección mexicana sobre todo. Y bueno, si usted no cree que es grande, pues igual pregúntele a la gente del extranjero. Si va a Brasil, le pregunta a los brasileños y le van a decir una u otra. O Chicharito o Guillermo Ochoa.
2: Sí, exactamente. La verdad
1: digo,
2: es que
1: Hugo
2: sí.
1: Sánchez también, pero como que obviamente recuerdan ese mundial de Brasil y claro. Se acuerdan. Y bueno, si usted dice que atajadas ahí al mono o no sé qué, pues bueno, si vemos la atajada otra vez de Neymar, pues sí, ya quisieran varios tener esa
2: donde
1: atajada.
2: Donde se estira en el punto al más máximo. Complejo de un portero, pegado al poste por abajo, o sea...
1: Espectacular atajada, sí, no, la atajada del mundial.
2: Impresionante, la verdad.
1: Ese mundial.
2: Dicen acá, gracias a Dios ya se acabó el mundial, para que ahora sí lean nuestros mensajes, ya que nada más entraba Melín y se olvidaban de nosotros. ¿Cómo creen? No. Pero es que teníamos, no solamente era hacer el programa del mundial, era estar al pendiente con la nota del partido que estaba, y ya sea que Toño y yo tuviéramos que correr a grabar los goles, entonces... No era así, pero créanme que... Miren, tal vez no los leíamos al aire, pero nos quedábamos a leer sus mensajes y en base a ellos también platicamos mucho al respecto de lo que sucedió en el programa. Entonces, acá estamos. Ustedes siempre presentes en nuestros corazones. Dicen acá, hola, buenas tardes, chicos. ¿Me pueden decir dónde ver la convocatoria para el medio maratón que organiza la estación? Gracias y saludos. La convocatoria está presente en veinoticias.com. Métase y ahí luego está un anuncio enorme del medio maratón Radio Grupo. Le da clic ahí y ahí lo lleva a la convocatoria sin ningún problema. Facilísimo, mi hermano, ¿sí o no?
1: No hay pretextos, ¿eh? Ahí sí. Los queremos ver correr. Dicen que 5, pues, anímense el medio maratón. Bueno, pues ya están
2: y
1: ahí.
2: Ya,
1: ¿no?
2: 21.
1: Nosotros vamos a hacer 2, pero porque tenemos que hacer la nota. Por eso, nada más.
2: Está bien, acá dice Elizabeth Méndez López. Hola, buenas tardes, Emiliano y Tony. Dios me los bendiga siempre. Un fuerte abrazo. Muchísimas gracias.
1: Qué bonito mensaje.
2: Abrazo para usted también. También acá dice Tony Emiliano, buenas tardes. Ya le cayó a Jorge Moctezuma.
1: Ah, caray.
2: Tony Emiliano, buenas tardes. ¿Y el Messi Lover dónde está? ¿Ya superó que Messi no se llevó nada? Saludos, es lo que nos comentan acá. Ay, no diga, usted se refiere a Jorge Moctezuma, pero acá nuestro operador Marco, lo hubiera usted llorando. Nunca había visto un mexicano llorando tanto porque Messi no ganara algo, ¿eh? O sea, lo de
1: pero
2: Marco...
1: Pero él es la Lamine Yamal.
2: O sea, me sentí mal por él.
1: Pero Marquitos es la Lamine Yamal, amigo. ¿De qué me hablas?
2: Sí, o sea, no entendía. O sea, es que ahí descubrió que se podía llorar de felicidad y de triste. Es el meme de los Simpsons. Estoy triste, pero enojado. Estoy feliz, pero enojado. Así estaba el Marco ese día, ¿eh?
1: Sí, no, pues, ¿qué? ¿Es España o es Barcelona? ¿Quién ganó la Copa del Mundo? No sé.
2: Sí.
1: Los dos, ¿no?
2: El Barcelona.
1: Bueno, al final, ¿cuántos fueron titulares del Barça? A ver, 3.
2: Olmo, Cubarsí.
1: Y Lamine Yamal. ¿Y ya?
2: Y ya, ¿no?
1: O sea, sí tenían en la banca, pues, a Pedri y así, pero... Oye, ¿y que Rodri ya se puede...?
2: Gaby.
1: ¿Rodri se puede ir al Madrid? Están veremos. Ojo pues con eso, ojo con eso.
2: Hace falta. También acá dice Ochoa que como buen americanista, que hablen bien o mal... Pero que hablen, es lo que dice en la cajita.
1: Oye, ya contestó Jorge. A ver. Dice, ser realista no es Messi lover. Admirar la grandeza no es Messi lover. Ir en contra de la corriente no es ser Messi lover. Y así puede seguir, dice. Yo coincido con Jorge. Yo también, la verdad. Ya van a extrañar próximamente a un Messi, a un Ronaldo. Van a ver.
2: Sí, sobre todo Infantino. ¿A quién va a chiquear ahora? O sea, pónganse a pensar en Infantino. Sin Messi, ¿a quién va a chiquear ahora? Pónganse a pensar.
1: Y sigue diciendo cosas, Jorge, pero ya no es spoiler.
2: Ya está poniendo más cosas, Jorge. Sí. El Jorge es ardo defensor de Lionel Andrés Messi. Ya tiene, que suba más seguido también, Tony, también, y Jorge, para que también exponga temas cómo acá, no, con pues un demonio.
1: Él sabe que cuando él quiera, pero bueno, es una chamba estar produciendo.
2: Mi saludos, hermano, mi en cuestión de segundos, básicamente, ¿qué es lo que nos queda? Pues rápidamente, para cumplir también con el teaser, los Rieleros de Aguascalientes, mi estimado.
1: 7-1 ayer le pegan a Tecolotes, con esto se llevan el primer juego de la serie y siguen aprovechando porque ya tienen 36 triunfos. Hay que recordar que son sextos y están aún peleando por ese boleto a playoffs. Hoy el segundo de la serie, 19:30 horas, para que vaya y apoye a la novena de Aguascalientes.
2: Y que lo siga aprovechando porque los Rieleros siguen en zona de playoffs y los Tecolotes se encuentran en el último lugar de la zona norte, o sea, la misma donde se encuentran los Rieleros. Y con esto nos despedimos, mi hermano, mi Tony, gracias por haber estado con
1: mañana
2: nosotros.
1: Mañana pasión de Caxa.
2: Soy Emiliano Jiménez, le agradezco el favor de su atención y los invito a que echen chisme sabroso con nuestros grandes amigos Alfredo Molina y Rey Macías en La Banda Ajeno. Muy buenas tardes para todos, menos para Messi.
1: Vamos. Chao.
3: 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El aroma personal. ¿Sabías que nuestro aroma personal es tan único como nuestras huellas digitales? Sí. Esta afirmación sugiere que el aroma de cada persona es tan distintivo y único como sus huellas dactilares. Tanto las huellas digitales como los olores corporales son características únicas de cada individuo. Las huellas dactilares se utilizan comúnmente para la identificación personal. Esto es debido a su singularidad. Cada persona tiene patrones únicos en sus dedos, ya que no se repiten en ninguna otra persona, lo que las hace una forma confiable de identificación. Comparar el aroma con las huellas digitales destaca la singularidad de los olores corporales. Se cree que factores como la genética, la dieta, la salud y el entorno contribuyen al olor característico de cada persona. Incluso los gemelos idénticos, que comparten la mayoría de sus genes, pueden tener olores corporales distintos. Esto debido a los factores ambientales y alimenticios. Es interesante esta comparación, ya que al igual que nuestras huellas digitales, nuestro aroma es único e identificable.
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13: La incontinencia urinaria es la pérdida del control de la vejiga urinaria. Los síntomas pueden variar desde una fuga leve hasta la salida abundante e incontrolable de orina. Este problema puede ocurrirle a cualquiera, pero es más común en personas de edad avanzada, cuando los músculos que mantienen la vejiga cerrada se debilitan. Existen otras causas de incontinencia urinaria, como problemas con la próstata, vejiga caída y lesiones neurológicas. El tratamiento depende del tipo de problema y puede incluir ejercicios simples de vejiga, medicamentos o inclusive cirugía. Visita al urólogo, que es el especialista en vías urinarias. 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

0: Muy buenas noches, Aguascalientes. Hoy es 22 de julio y estas son las noticias. En información policiaca, Joe Boy choca contra un poste y conductor es trasladado a hospital número 3, asegura que le fallaron los frenos. En más noticias locales, entre conmemoración y exigencias, ciclistas despiden a Brian Giovanni, entregan pliego petitorio a municipio. Conductores siguen sin entender, dice Vialidad, y multa a más de un centenar por invadir ciclovías. Reconoce Obras Públicas Municipales que ciclovías requieren mantenimiento. Nuevos proyectos contemplan pasos seguros. Denuncian presunto ecocidio en el bordo El Gigante. Profepa responde. En Aguascalientes hay investigaciones contra funcionarios, pero no por vínculos con el crimen organizado, señala la Fiscalía tras masacre en Zacatecas. Se deslinda Morena de presuntos ladrones con chalecos del partido. Recurrentes las quejas de adultos mayores por fallas en apoyos sociales de bienestar. Están actuando conforme la ley, dice PRI sobre publicidad política y exhorta a eliminar lagunas legales. Las azoteas, el lugar en donde más se puede reproducir el mosquito del dengue, y obligarán al Instituto de Educación a cosechar agua de lluvias en escuelas. En temas nacionales e internacionales, matan a Valentín Lavín, alcalde de Temoacac, Morelos. Asesinan a periodista Francisco Alejandro Leiva en Oaxaca. Netanyahu es un criminal de guerra, dice alcalde de Nueva York e insta a Trump a que lo arreste. Vuelven las protestas en Argentina contra ajuste de Milei y Trump amenaza atacar puentes y centrales eléctricas en Irán.
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0: Muy buenas noches, Aguascalientes. Les saludo con el gusto. Mi nombre es Jessica de Loera. Le estaremos acompañando durante la siguiente hora informativa. Iniciamos de lleno con noticias del ámbito local, del ámbito policiaco. Un Joe Boy que se estrelló, se estampó contra un objeto fijo. La tarde de hoy, mi compañero Juan Luis Díaz tiene todos los detalles. Muy buenas noches.
2: Jessica, ¿cómo estás? Muy buenas noches. Saludos para ti, para todos nuestros radioescuchas, así como lo has adelantado. Un camión de transporte público de la línea Joe Boy protagonizó el día de hoy por la mañana, 11:30 de la mañana para ser precisos, un muy aparatoso accidente que debemos de decir, para las condiciones en las que esto sucedió, la verdad es que el saldo parece mínimo. Estamos hablando, y si es delicado, una persona lesionada, se trata del propio conductor, pero afortunadamente no llevaba pasajeros, Jessica, si no estaríamos hablando de un número mucho más grande de personas lesionadas. No se vio involucrado ningún otro vehículo, los daños materiales son en la vía pública y, para ser precisos, un poste de concreto de la Comisión Federal de Electricidad. ¿Qué fue lo que sucedió? Bueno, pues a las 11:30 de la mañana se reportó que en el cruce de Avenida Aguascalientes y Prolongación Alameda acababa de ocurrir un fuerte accidente en donde se vio involucrado un camión de la línea Joe Boy. De inmediato se trasladaron al lugar de los hechos cuerpos de seguridad y de emergencia para verificar la situación. Al llegar se encontraron con el camión, Jessica, que estaba prácticamente en el camellón central. Originalmente este camión iba circulando por Segundo Anillo, lo hacía en sentido de circulación de sur a norte, o digamos de Ojo Caliente hacia la zona militar. Solamente por dar una referencia para no entrar en detalles de puntos cardinales, ese es el sentido que llevaba el camión de la línea Joe Boy. Al llegar a la altura de Avenida Alameda, el conductor no toma el puente vehicular, se va por la lateral, y justo al llegar al cruce con Prolongación Alameda, dice el conductor del camión de transporte público, identificado como José, de 35 años de edad, que pisa el pedal de los frenos y se le va hasta el piso, Jessica. Se quedó sin frenos, según lo que dice el conductor del camión, una falla mecánica, se quedó sin frenos, perdió el control de la unidad de transporte público y se proyectó hacia la derecha. El primer impacto es contra unos pequeños arbotantes que están colocados en esa esquina. Se sigue todavía de frente y se proyecta contra el camellón central de Prolongación Alameda, en donde termina su loco viaje. En esta trayectoria impactó un poste de concreto de la Comisión Federal de Electricidad que le quedó incrustado en la parte frontal de este camión. Automovilistas que pasaban por el lugar y que se dieron cuenta de lo sucedido reportaron de inmediato a los números de emergencia, provocando la movilización por parte de la policía vial, policías municipales y paramédicos. Fueron los paramédicos los que valoraron al conductor y determinaron que sí era necesario su traslado a algún hospital. Fue llevado, para ser precisos, Jessica, a las instalaciones del Hospital General de Zona número 3 del Seguro Social, en donde quedó encamado. No son lesiones graves, atención con esto, no son lesiones que pongan en peligro la vida, pero sí era necesario por una probable fractura el que fuera valorado ya de manera especializada en un nosocomio. Esto es por lo que respecta al accidente del camión de la línea Yo Voy. En más información, Jessica, te comento, el día de ayer por la noche ocurrió un incidente en la zona centro de nuestra ciudad. Incidente que, por cierto, bueno, pues ha provocado todo un debate, principalmente a través de redes sociales, toda vez que se trata de una situación que, a la vista de muchos, es un caso de abuso de autoridad. A la vista de otros tantos, es el proceder normal cuando una persona no quiere acatar las indicaciones de la autoridad. ¿Qué fue lo que pasó? En el cruce de las calles 5 de Mayo y Valentín Gómez Farías, elementos de la policía vial detectaron a un jovencito identificado como Anuar, tiene 19 años de edad, viajaba a bordo de una motocicleta de la marca Itálica de 125 centímetros cúbicos. Aquí el detalle, Jessica, es que no llevaba colocado su casco de protección. Los policías viales le marcan el alto al conductor, si hace caso, detiene su marcha, se aproximan a él, le indican que el no portar casco de protección amerita una infracción, hasta ahí creo que todos estaban de acuerdo, pero se dan cuenta los policías que la motocicleta no trae placas de circulación, le hacen la observación al muchacho y este les muestra un permiso para circular sin placas, pero resulta que es un permiso, Jessica, expedido presuntamente por las autoridades del estado de Guanajuato. Este es un detalle importante porque, si bien es cierto, podría ser válido, o sea, si tú sí puedes sacar un permiso para no circular en otra entidad, si se puede, claro que sí, pero también las autoridades conocen que normalmente esos trámites se hacen a través de redes sociales, alguna página de internet, y que son permisos falsos. Entonces, para tener la garantía de que esto es real, le pidieron más documentos al conductor de la moto. El muchacho se enojó, les dijo que lo que querían era seguramente una mordida, que le querían quitar dinero, se hicieron de palabras, empezaron los empujones, los policías le dijeron que ahora ya no era una infracción, sino un arresto, porque lo que él estaba realizando, los insultos y las agresiones, constituían una falta administrativa y ameritaba un arresto, pero pues ahí ahora ya pasaron a los golpes y es la escena que se ve en el video en donde los uniformados intentan someter al muchacho. Las personas que están en la parada del camión asumen que se trata de un caso de violencia, de abuso de autoridad, perdón, mientras que las autoridades dicen, bueno, pues es que el muchacho nos agredió, primero lo teníamos que someter y no se dejaba. Tuvieron que pues aplicar una técnica adicional para tratar de controlarlo. Cuando presentamos el video, bueno, pues apelábamos a que quien observara las imágenes y tomando como base la información que acabamos de proporcionar, sacaran sus propias conclusiones. Jessica, auditorio, es lo más importante en cuanto a información policíaca al momento. Juan Luis Díaz, Bay Noticias.
0: Muchas gracias, Juan Luis, que tengas muy buenas noches.
2: Buenas noches.
0: Por cierto, este último tema, el video que nos describe mi compañero Juan Luis Díaz, usted lo reportó en Buenas Noches Aguascalientes, nos preguntaba qué está sucediendo en la zona centro a un lado del Mercado Terán, lo consultamos a bote pronto con las autoridades, nos decían fue una agresión a un oficial, por eso el despliegue de patrullas, no pasó algún incidente mayor, esa fue la versión de las autoridades, pero ya tiene las dos partes, como acostumbra hacerlo BI Noticias, y pues al final de cuentas, juzgue usted, el video está disponible también en Patrulla 790. Pasamos con otros temas, temas que siguen siendo delicados, temas que ocurrieron en las últimas 24 horas. Justo ayer, al terminar Buenas Noches Aguascalientes, como cada martes se congregaron los ciclistas para la tradicional rodada en el municipio de Aguascalientes. El motivo era diferente, era la despedida, era un homenaje a Brian Giovanni, este joven que falleció hace unos días en una ciclovía en mal estado, y toda esta manifestación se trasladó hasta la mañana de hoy, que entregaron un pliego petitorio en el municipio de Aguascalientes, en el Palacio Municipal, y que de hecho fue recibido por el propio alcalde Leo Montañez. Como cada martes, ciclistas de Aguascalientes se reunieron desde las 20 horas frente a la explanada del Jardín de San Marcos para la rodada que realizan desde hace casi 18 años. Sin embargo, en esta ocasión el motivo era diferente: conmemorar la muerte de Brian Giovanni, quien falleció, según reprochan, por las malas condiciones de las ciclovías. Luis Guillermo Sandoval Tristán, integrante de la Asociación Aguas con la Bici, refiere que no pasó ni una semana del fallecimiento del joven de 21 años cuando otra ciclista resultó lesionada por la infraestructura de la entidad.
3: Sucedió otro accidente, una ciclista a la salida de Calvillo cayó en un bache y ahorita está hospitalizada grave. Entonces, es importante que las autoridades tomen su responsabilidad y que las ciclovías sean lugares donde podamos circular con seguridad.
4: Portando vestimenta blanca, moño negro y algunos con veladoras, alrededor de 1.500 ciclistas partieron del centro de la capital con ruta al punto exacto donde Brian perdió la vida, sobre Avenida Universidad, entre ellas la familia de Giovanni. Acorde con Policía Vial del municipio capital, en total se sumaron alrededor de 3.000 personas para homenajear al joven ciclista, justo donde estaba el caimán averiado, el cual refieren que tenía más de un año sin arreglo. Se colocó una bicicleta blanca con una placa para Brian: que no se coloquen más bicicletas blancas, piden los ciudadanos. Sandoval refiere que los ciclistas representan alrededor del 6% de la población en Aguascalientes. Piden como mínimo la mejora de las condiciones viales.
0: Alrededor de las 10 de la mañana de este miércoles 22 de julio, más de una docena de ciclistas partieron del cruce de las calles Ezequiel A. Chávez y Francisco I. Madero rumbo al Palacio Municipal, donde entregaron un pliego petitorio al Ayuntamiento de Aguascalientes para exigir infraestructura vial segura para ciclistas y peatones, así como un programa integral de rehabilitación y mantenimiento de las ciclovías de la ciudad. Habla el representante de los ciclistas, Luis Sandoval.
5: Un pliego petitorio donde exigimos y pedimos que las ciclovías y las calles sean seguras para todo peatón, para todo transeúnte, y en este momento nos atañe a los ciclistas, ¿no? Eso venimos a presentar hoy. Afortunadamente nos atendió, se comprometió una cita que tenemos próximamente con él, y hay compromiso de que las condiciones para que circulemos mejoren, para que circulemos con seguridad.
4: En el lugar, los ciclistas fueron recibidos por el presidente municipal Leonardo Montañez, quien acordó pactar una reunión de trabajo esta misma semana con los representantes de las organizaciones de ciclistas en temas de movilidad ciclista, identificar las zonas prioritarias para nuevas ciclovías y definir acciones concretas para fortalecer la seguridad de quienes utilizan este medio de transporte. Habla el alcalde.
6: Cuenten con ese compromiso de que vamos a destinar lo que sea necesario para que estén en el mejor estado, y desde luego que nos gustaría pues que lo trabajáramos juntos también, digo, tanto el tema de la prevención, el tema del área de la concientización, de la educación, pero cuenten con ello, vamos a trabajarlo juntos y todo el respaldo que sea necesario.
0: Entre las principales exigencias de los ciclistas se encuentra la rehabilitación de todas las ciclovías existentes, ya que aseguran, ninguna tiene condiciones adecuadas de seguridad por la presencia de baches, grava, falta de señalización horizontal y vertical, invasión constante por vehículos y motocicletas, además de que varias ciclovías han desaparecido por el desgaste de la pintura.
5: Tiene años que una ciclovía no tiene mantenimiento, hace muchos años. Creo que desde que fueron creadas no han sido vueltas a rotular, no han sido vueltas a señalar. Hay baches, grava, las invaden. Es muy importante también que municipio y movilidad, tránsito del estado, regresen las multas para aquellos que invaden una ciclovía. Porque mientras esto no se haga, esto va a seguir pasando.
4: Los ciclistas insisten en que la infraestructura urbana debe responder a las necesidades de todas las personas, tanto automovilistas, ciclistas y peatones.
0: Esperan que la muerte de Brian Giovanni marque un punto de inflexión para la política de movilidad en Aguascalientes y que la bicicleta blanca colocada en su memoria no se convierta en un símbolo recurrente de las calles de la ciudad, sino en el recordatorio de una tragedia que no debe de repetirse. Jessica de Loera
4: y Día Álvarez, BI Noticias.
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1: 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En Radio BI, son la 1:14. 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
0: Siguiendo con este tema de la manifestación de hoy por ciclistas, ya escuchaba usted, se estima que alrededor del 6% de los aguascalentenses son ciclistas, usan la bicicleta como medio de transporte habitual, pero ¿cuántos de nosotros no preferiríamos usar la bicicleta si existieran mejores condiciones, si existiera una ciclovía, si existiera la garantía de seguridad para el tránsito, incluso en distancias cortas? Hay dos temas que está señalando el municipio de Aguascalientes. Uno es la implicación de los conductores que no entienden que siguen invadiendo estas ciclovías, y ellos señalan que sí han hecho multas, que han sancionado al menos un centenar de conductores. Dos, que creo que es más relevante, el tema de obras públicas municipales, donde están reconociendo hay un mal estado en estas ciclovías, pero dicen ya lo vamos a remediar y contemplan también que haya pasos seguros.
7: Reconoce obras públicas que ciclovías requieren mantenimiento. Nuevos proyectos contemplan pasos seguros. La Secretaría de Obras Públicas del municipio de Aguascalientes reconoce que algunas de las ciclovías de la ciudad capital requieren de mantenimiento, principalmente aquellas afectadas por encharcamientos y arrastre de residuos derivado de la temporada de lluvias. Habla el titular de la dependencia, Miguel Ángel Huizar Botello. Aún se espera el diagnóstico que se realiza con la Coordinación de Movilidad sobre las condiciones que guardan las ciclovías.
8: Bueno, el mantenimiento se hace de acuerdo a un programa que realiza Movilidad del Estado. Ellos son los encargados, en este caso, de checar los puntos de trayecto, los usos de la ciclovía, la frecuencia, las condiciones de las ciclovías. Entonces, ellos apoyan a los municipios en coordinación con el INPLAN también, a ver este tema de la ciclovía. Sabemos que sí hay algunas que ya requieren algo de mantenimiento.
7: Asegura que actualmente se gestan dos proyectos de obra pública municipal que contemplan ciclovías y pasos seguros para los ciclistas, pues estas estarán ubicadas a nivel de banqueta, lo que reduce los riesgos para los transeúntes.
9: Y también ayer
8: segura porque va a estar encima de... Acuérdense que tenemos dos niveles en una vialidad, uno es el nivel de banqueta y otro es el nivel de la calle, son dos niveles. Esta ciclovía va a estar en nivel de banqueta, lo cual la hace más segura y va a tener un ancho considerable para que pueda también convivir con un área peatonal. Ese es el proyecto que estamos desarrollando y eso es lo que nos está marcando los estándares internacionales.
7: Una de ellas versa sobre un corredor peatonal desde la calle Colón y José Ortiz de Domínguez para conectar ambos puntos hacia la zona centro de la ciudad, así como una ciclovía segura sobre Avenida Ayuntamiento.
8: Pero también comentarles que en obras públicas estamos trabajando en dos proyectos que incluyen ciclovía. Uno de ellos es el que estamos realizando el proyecto y que está a punto ya de entrar a la fase de licitación, es la calle o avenida Ayuntamiento, la cual contará con una ciclovía segura, ¿sí?, nueva. Y esta ciclovía nos va a permitir conectar directamente a todos los fraccionamientos del sur de la ciudad con el centro y hacer también un corredor peatonal sobre Colón, la calle Colón, la calle José Ortiz de Domínguez, que son vialidades que conectan directamente al centro y hacerlas más peatonales.
7: Si bien se busca priorizar la construcción de ciclovías seguras sobre banquetas, reconoce que hay vialidades cuyo espacio impide la realización de este tipo de proyectos.
8: Tendrán que ser analizarse si tenemos el espacio, porque también en ocasiones no tenemos el ancho disponible, ¿verdad? En el caso de Avenida Ayuntamiento, afortunadamente sí tenemos un ancho disponible, un buen camellón en el cual sí podemos incorporar un área peatonal y una ciclovía para que puedan convivir.
7: Yalma Arronte, BI Noticias.
0: Oiga, y en temas ya del ambiente, medio ambiente, del sistema natural, también están denunciando en municipios de Aguascalientes presuntos ecocidios. Específicamente uno que se está dando en el borde El Gigante, en el bordo El Gigante, y donde se señala una presunta extracción ilegal de materiales.
9: Ejidatarios de la comunidad Santa María de Gallardo del municipio de Aguascalientes denuncian un presunto ecocidio en el bordo El Gigante por la extracción ilegal de materiales y acusan omisiones de las autoridades federales para frenar el daño ambiental. Representantes del ejido Santa María de Gallardo, integrantes del Frente de Lucha Campesina, de la Central de Organizaciones Campesinas y Populares y de la Gubernatura Indígena, señalan a un particular identificado como Jesús N. de saquear de forma ilegal materiales del bordo de la comunidad. De acuerdo con los testimonios, el señalado no pertenece al ejido ni cuenta con la calidad de ejidatario o posesionario, y ha extraído durante décadas tierra, arena, grava y tepetate del vaso del bordo, pese a que afirman nunca ha mostrado los permisos correspondientes emitidos por la Comisión Nacional del Agua y la Secretaría de Medio Ambiente y Recursos Naturales. Habla Manuel Medina Ortega, gobernador de Cultura Indígena del Estado de Aguascalientes.
10: Pero permite la normatividad concesionar esa extracción siempre y cuando se cumplan con los requisitos. Primero, presentarse ante la Asamblea Ejidal y exponer su intención de extraer material de tierra y material petro de un bordo, de un río, de una presa, de donde sea. ¿Sí? Pero esta persona dice que cuenta con el permiso, mas no lo ha mostrado nunca, y dice que no tiene por qué presentarse a la asamblea que elegido.
9: Ejidatarios también cuestionan la actuación de la Fiscalía General del Estado, al considerar que intervino en un conflicto de carácter agrario y federal. Explica que 3 integrantes del comisionado ejidal fueron denunciados por presunto despojo, además de interponerles medidas cautelares para impedir que se acercaran al sitio.
10: Si hubiese existido el delito, debió haber acudido a la Fiscalía General de la República, o bien ventilarlo en el Tribunal Unitario Agrario número 1, que tiene su sede en Guadalupe, Zacatecas. Entonces es una violación descarada, y no sé, también le vamos a pedir un informe al fiscal, ¿cuál fue la razón que autorizó que el Ministerio Público atrajera una presunta demanda de despojo que no existe y de extorsión también?
9: Por su parte, el delegado estatal de la Procuraduría Federal de Protección al Ambiente, Vicente Díaz, asegura que la extracción de materiales en el bordo El Gigante cuenta con permisos federales. Explica que se revisó la documentación relacionada con el aprovechamiento de materiales y se determinó que el sitio corresponde a un cuerpo de agua de jurisdicción federal, no a terrenos ejidales.
11: Ellos argumentaban que era un terreno ejidal y no. Ese terreno es un bordo y es un bordo de competencia federal. Argumentaban también que eran terrenos ejidales y no, esto no es cierto. Quizás en su momento pudo haber sido considerado como terrenos ejidales, sin embargo, desde el momento que ellos deciden donarlo para la construcción de un bordo, de un bordo captador de agua, pasa a terreno federal.
9: De acuerdo con el funcionario federal, al tratarse de un bordo federal, las autorizaciones para la extracción de materiales corresponden a la Semarnat, mediante la manifestación de impacto ambiental, y a la Conagua, a través del permiso de aprovechamiento de materiales.
11: Y efectivamente, el terreno y el propietario que está haciendo aprovechamiento sí cuenta con los permisos. Nosotros mismos lo recibimos, nosotros mismos lo revisamos en conjunto junto con los ejidatarios, y sí, efectivamente, sí cuenta tanto con los manifiestos como con los permisos de aprovechamiento. Entonces, desconozco cuál sea el motivo por el cual siguen con la denuncia. La realidad es que cuentan con todos los permisos para aprovecharse.
9: Díaz descarta evidencia de ecocidio en el vaso de captación e informa que en el mes de abril se hicieron varias visitas de investigación para poder verificar el estado actual del bordo. Ejidatarios anuncian que continuarán con una estrategia jurídica y social para detener la extracción del material, la cual contempla solicitar información formal a las autoridades federales, promover recursos ante instancias agrarias, ambientales y judiciales, e incluso recurrir al juicio de amparo en caso de confirmarse la existencia de permisos que consideren otorgados de manera irregular. BI Noticias buscó la postura oficial tanto de la Conagua como de la Semarnat, sin obtener respuesta hasta el cierre de esta redacción. Día Álvarez, BI Noticias.
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12: La diabetes gestacional es la elevación de las cifras de glucosa en sangre que presenta una mujer durante su embarazo y que ésta, antes de su embarazo, se encontraba sana. En las gestantes que tienen más de 35 años, el riesgo se incrementa, afectando casi una tercera parte de ellas.

0: tienen mayor riesgo de desarrollar diabetes gestacional las mujeres obesas o aquellas embarazadas que no hacen ejercicio y que llevan una dieta alta en grasas o azúcares. También es frecuente en mujeres que aumentan más de 12 kilos durante su embarazo o que fuman. La diabetes gestacional puede provocar abortos, malformaciones fetales, bebés de más de 4 kilos e hipertensión materna, por lo que es necesario que toda mujer embarazada lleve un control médico periódico. Soy su amigo el Dr. Carlos Huerta. Ya sabe que a buenos cuidados, buena salud.
1: 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En Radio BI son la 1:26. 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
3: ¿Qué es la tecnología invisible? ¿Alguna vez te has detenido a pensar cómo las luces se encienden automáticamente cuando te acercas? ¿O cómo las puertas se abren con solo ponerte frente a ellas? Parece magia, pero es pura tecnología oculta que trabaja en silencio a una velocidad impresionante. Pero, ¿cómo es esto posible? Algunos sensores funcionan con ondas ultrasónicas, como si enviaran pequeños ecos que rebotan en el entorno. Esto es muy parecido a cómo se orientan los murciélagos en la oscuridad cuando detectan un cambio de movimiento. Otros sistemas utilizan rayos infrarrojos para sentir el calor de nuestro cuerpo, detectando nuestra presencia en un instante. La rapidez es asombrosa. En milisegundos, estos sensores captan el menor movimiento y responden, casi como si las máquinas tuvieran conciencia propia. Lo que es verdad es que esta tecnología invisible está cambiando la manera en que interactuamos con el mundo, haciendo nuestra vida más cómoda y eficiente sin que nos demos cuenta. Así que bienvenidos a un futuro que ya está aquí.
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0: funcionarios, pero que no tiene nada que ver con el crimen organizado.
1: En Aguascalientes hay investigaciones contra funcionarios, pero no por vínculos con el crimen, señala Fiscalía tras masacre en Zacatecas, luego de que las autoridades de Zacatecas adelantaron que la masacre registrada la mañana de este sábado, donde se localizaron los cuerpos sin vida de 10 personas, estaría relacionada con posibles actos de extorsión y colusión de funcionarios con el crimen organizado. El fiscal general del estado de Aguascalientes, Manuel Alonso García, informa que el órgano a su cargo sostiene investigaciones en contra de servidores públicos de la entidad, pero no por presuntos nexos con grupos criminales. Precisa que estas investigaciones versan principalmente sobre casos de abuso de autoridad.
2: Sí se atienden de diferentes carpetas de investigación por algunos supuestos delitos que puedan ser de algún servidor público, hasta temas a veces de abuso de autoridad o situaciones de ese tipo, pero nada que ver con esta situación que se maneja, que pudo haber sido parte de esta situación en Zacatecas. Y bueno, lo que tenemos es estar de todos modos pendiente, ¿no?
1: Hasta el momento no hay denuncias ante la Fiscalía Anticorrupción o situaciones que obliguen al órgano a iniciar investigaciones de oficio por vínculos criminales.
2: Y bueno, pues también nosotros afortunadamente pues no hemos tenido alguna denuncia, sobre todo en la Fiscalía Anticorrupción, donde pudiésemos tener alguna situación donde se pudiera denunciar o podamos nosotros iniciar alguna carpeta por algún vínculo de algún servidor público en relación a temas de grupos delictivos, ¿no?
1: Alonso García asegura que el fortalecimiento de las instituciones ha blindado a los funcionarios públicos de Aguascalientes de este tipo de comportamientos delictivos.
2: Nosotros por eso hemos fortalecido también nuestras instituciones en relación a que nuestros servidores públicos o todos los que conformamos el gabinete de seguridad de este gobierno del estado, bueno, pues estemos precisamente siempre blindados en el tema de situaciones en nuestro comportamiento como servidores públicos, ¿no? Entonces creo que pues es parte también de lo que se ha demostrado, que los servidores públicos de Aguascalientes pues procuran trabajar íntegramente, y eso también pues conlleva una certidumbre a la sociedad, ¿no? El que nosotros seamos ejemplo también en nuestra responsabilidad y demos resultados.
1: Tras revelarse un supuesto video por parte de un grupo criminal que se adjudicó la masacre en Zacatecas, el fiscal informa que el tema ha sido abordado en las mesas de seguridad con la finalidad de mantener la alerta en la región y evaluar el refuerzo de las estrategias en este sentido. Por el momento, la indicación es mantener las medidas de seguridad que forman parte del blindaje Aguascalientes.
2: Claro, por supuesto, pues es un tema de agenda de riesgo donde tenemos que analizar, y siempre lo hemos hecho así, o sea, aunque no esté tan cercano, siempre hay que estar viendo los fenómenos criminales que pasan en el país, como esta situación que lamentablemente se da, pues para estar alertas y ver qué estrategias fortalecemos, qué esquemas de prevención trabajamos, y bueno, pues, insisto, demandamos esta situación donde suceden este tipo de atrocidades, sobre todo cuando está por medio de vidas humanas.
1: Yalma Arronte, BI Noticias.
0: Nos pasamos a temas político-electorales y también esta situación delincuencial que le dimos a conocer en Patrulla 790. Me refiero al atraco de donde fue una víctima una señora de la tercera edad, de 93 años de edad, y donde presuntamente los infractores, los delincuentes, se habrían metido a su domicilio fingiendo que eran personal de una institución gubernamental. Todavía no se señala si estaban presuntamente con este partido guinda o que si eran presuntamente servidores de la nación, es decir, de este programa de la Delegación del Bienestar. Independientemente de los hechos, ya salió Morena Aguascalientes y se está deslindando de este delito.
3: Luego del robo a casa-habitación en el centro de Aguascalientes, donde los presuntos responsables portaban chalecos guindas semejantes a la Delegación del Bienestar, Morena en la entidad se deslinda de los actos y llama a no criminalizar a los trabajadores. Gilberto Gutiérrez Lara, dirigente estatal del partido, indica que ya hay antecedentes de personas haciéndose pasar por trabajadores públicos para cometer algún delito, lo cual, advierte, fue denunciado.
4: Se les hizo fácil poner utilizar algún logotipo, porque luego algunos dicen que traían chalecos de la Secretaría de Bienestar y otros dicen que traían chalecos de Morena, pero finalmente lo utilizaron porque saben que la gente nos abre las puertas de las casas. Y lo perverso y lo que realmente nos da de verdad mucha impotencia es que luego le quieren sacar raja política, y lo hacen con todo el aparato del Estado.
3: El morenista reprocha las declaraciones del fiscal general del estado, Manuel Alonso García, quien pidió no abrir la puerta a personas desconocidas en la medida de lo posible como forma de prevención. Gutiérrez Lara exige, en su lugar, que el fiscal no criminalice a los trabajadores.

0: actores de bienestar e informes sobre la investigación expresa.
1: Lo que deberíamos de estar viendo en estos momentos es cómo van las investigaciones, porque nos dicen, ya estamos investigando, ya los tenemos ubicados, pues todos los tenemos ubicados, porque ahí están los videos, pero ¿dónde están? ¿Y dónde están lo que se robaron? ¿Y cómo se ha hecho justicia? Eso es lo que en estos momentos nos debería de estar preocupando, y yo espero que estas investigaciones nos lleven a esta situación. De entrada, pues no es necesario, miren, ustedes ya saben, negamos que esas personas pertenezcan o al gobierno de México o al propio partido.
0: El partido asegura que Aguascalientes es el segundo estado a nivel nacional con más robo a casa habitación. Sin embargo, el Secretariado Ejecutivo del Sistema Nacional de Seguridad Pública señala que entre enero y junio Aguascalientes acumula 751 carpetas de esta modalidad de robo. Hay al menos 5 entidades que superan a Aguascalientes, siendo el Estado de México la de mayor denuncias con 1,599. Jessica de Loera, BI Noticias.
2: 7:37, sigo recibiendo sus mensajes, 449-910-3508. Hacemos una breve pausa y regresando le doy lectura a algunos de ellos.
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6: El Sol, nuestra estrella más cercana. Es mucho más que una esfera brillante en el cielo. A una velocidad asombrosa de 299.000 kilómetros por segundo, su luz solar tarda apenas 8 minutos y 20 segundos en alcanzarnos, iluminando y energizando nuestra existencia diaria. Sus ciclos de vida, marcados por manchas solares y erupciones, impactan nuestro clima y nos regalan las impresionantes auroras polares. Pero este astro no solo nos da luz. La energía solar que recibimos en una hora podría abastecer nuestras necesidades energéticas anuales. Sin embargo, debemos tener precaución, ya que su radiación plantea desafíos para la protección de nuestra atmósfera y superficie. La relación entre el Sol y la Tierra es una danza cósmica que va más allá de la iluminación diaria. Es la fuente misma de la vida, que nos conecta con el vasto universo que habitamos.
3: 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En Radio BI son 1:39. 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
2: Con 40 minutos estamos por presentarle la información del ámbito nacional e internacional. Lo más importante que debe de saber es información no amena, de una vez le comento. Primero vamos con el asesinato de Valentín Lavín, quien era alcalde de Temuac, esto en el estado de Morelos, y donde se está refiriendo fue un ataque armado dirigido directamente contra el funcionario y donde estaba dentro del propio Palacio Municipal. Lo que se señala es que eran sujetos armados que hasta este momento, hasta el último reporte por parte de la autoridad, no han sido identificados, dado que estaban portando cascos y iban en una motocicleta con la cual se dieron a la fuga después de este atentado. Esto se registró alrededor del mediodía de hoy mientras se encontraba en su oficina dentro de la presidencia municipal. La Fiscalía del Estado confirmó el fallecimiento a través de un comunicado, el cual estamos viendo a través de las pantallas de VI Televisión, y aquí hay algo muy importante por recalcar. No es el primer atentado que sufría Valentín Gavín Romero, porque él ya había señalado, al menos desde mayo pasado, que estaba recibiendo amenazas por parte del crimen organizado, que incluso le habían dejado una lona. Hablando de asesinatos, esta tarde también se confirmó el fallecimiento, el asesinato, homicidio doloso de Alejandro Leiva en Oaxaca. Él era un periodista, autor de la columna El Zumbido, y fue asesinado durante la mañana de este miércoles en el municipio de San Pablo Elta, en dicho estado. De acuerdo con los primeros reportes, el comunicador se encontraba al interior de un puesto de comida cuando fue atacado por sujetos armados también en el fraccionamiento Esmeralda. El crimen, por supuesto, que provocó movilización por parte de las corporaciones de seguridad, y hasta donde se sabe, tampoco hay personas detenidas. En el ámbito internacional, el alcalde de Nueva York, Sohrab Mamdani, está publicando un video que se ha viralizado en redes sociales, donde está acusando directamente a Benjamín Netanyahu, el primer ministro de Israel, de ser un criminal de guerra, tal cual lo está señalando. Es un video que dura varios minutos, lo puede encontrar por supuesto a través de VI Noticias, y dice: está prófugo de la Corte Penal Internacional y es un criminal de guerra que debe de ser detenido y juzgado por el derecho internacional. Mamdani, que es un alcalde socialista en Nueva York, añadió que su administración revisó todas las vías legales disponibles para determinar si tienen facultad de arrestar al primer ministro israelí, considerando que la orden de arresto pues sería por parte del CPI. Sin embargo, pues su gobierno no la tiene, por eso está haciendo este exhorto a Donald Trump. Y hablando de Estados Unidos, está firmando un acuerdo con Arabia Saudita para impulsar un programa nuclear civil. Esto se firmó la tarde de hoy y permitirá al reino desarrollar un programa de energía nuclear con fines civiles en un contexto marcado por tensiones con Irán y el esfuerzo de Washington por limitar el programa nuclear en Teherán. El convenio, conocido como Acuerdo 123, fue suscrito por el secretario de Energía de Estados Unidos y el ministro saudí de Energía. Además, se señala que deberá de ser ratificado por el Congreso estadounidense. Les recuerdo que el detalle de estas noticias y, por supuesto, más información que usted debe de conocer está disponible en el portal de noticias más leído de todo Aguascalientes. Claro que me refiero a binoticias.com. Son las 7:44. Y en temas locales, justamente dándole seguimiento a esta situación del asalto en la zona centro, están señalando que son recurrentes las quejas de adultos mayores por fallas con apoyos de bienestar. Escuche la información.
8: Recurrentes quejas de adultos mayores por fallas en apoyos sociales de bienestar. La maestra Maribel Aguilar Martínez, asesora jurídica federal del Instituto Federal de la Defensoría Pública, informa que uno de los casos más recurrentes que se atienden tiene que ver con adultos mayores que acuden ante fallas o omisiones por parte de la Secretaría de Bienestar con respecto a los apoyos sociales que ya forman parte de la Constitución. Explicó que muchos entregan documentos y reciben folio sin obtener respuesta, mientras que a otros se les suspende la pensión de adulto mayor o discapacidad sin justificación, pese a cumplir requisitos. Se trata de un derecho constitucional que no puede negarse por trámites burocráticos.
9: Tenemos muy recurrente también algunos temas, como ha habido varios cambios en la Secretaría. Hay personas adultas mayores que ya tienen concedido este apoyo, que por alguna causa se les suspende el pago, o que en el cambio de la migración del medio de cobro ahora al Banco del Bienestar, perdieron esa posibilidad de seguir cobrando. Entonces también ha sido muy recurrente que nos visitan porque se les suspende el pago, o bien no se les ha incorporado plenamente al programa, y pues ahí promovemos medios de defensa diversos para poder lograr la activación de este apoyo, o bien los pagos retroactivos incluso cuando así es procedente.
8: Sostuvo que se les apoya con asesoría y recursos legales gratuitos que les permitan obtener los apoyos, primero con escritos de exigencia a Bienestar y, de no haber respuesta, con juicio de amparo indirecto. En varios casos se ha otorgado reincorporación y pago retroactivo, con atención incluso a domicilio para personas con movilidad limitada.
9: En cuanto a la Secretaría del Bienestar, es ante juzgadores federales, ante juzgados de distrito, promovemos juicios de amparos indirectos. Uh-huh. Ahí sí, pues dependemos muy en específico del caso de la persona para saber qué es lo que podemos o no reclamar. En el caso que le comentaba, por ejemplo, de las personas que luego no les fue renovado el medio de pago o la tarjeta bancaria, por así decirlo, luego a veces se ha quedado trunco el pago por ese motivo, y con los elementos que ya hemos logrado obtener ahí en los medios de defensa que hemos promovido, que son estos juicios de amparo, sí hemos logrado en muchas ocasiones que se les reactive el pago y además se les haga este pago retroactivo. Mucho tiene que ver la cuestión ya personal o específica de la persona para saber qué fue lo que sucedió por que ocasionó esta suspensión del pago.
8: Jesús Alberto Rodríguez, BI Noticias.
2: Sobre todo este despliegue publicitario de perfiles políticos, ya hay un posicionamiento, lo he escuchado, de Movimiento Ciudadano, de Morena y ahora del Partido Revolucionario Institucional. Dice, todo se está dando conforme la ley, sin embargo, sí es necesario que haya una reforma para evitar cualquier tipo de laguna legal.
0: Ante el anuncio de Movimiento Ciudadano a Aguascalientes respecto a la presentación de una denuncia electoral por promoción personalizada en la ciudad, el Partido Revolucionario Institucional refiere que debe de reforzarse la legislación para evitar vacíos. Kendor Macías Martínez, presidente estatal del PRI, responde a si los posibles aspirantes están aprovechando la ambigüedad de la ley. Explica que además se está cansando al electorado.
10: Yo creo que si es el caso, pues se debe de legislar conforme a eso, y cada campaña es una experiencia para aprovecharlo y poder evolucionar para mejora de las campañas. Sobre todo, que yo sí lo creo, es que no haya tanto derroche en eso, ¿no? Independientemente de que sean recursos públicos o que sean de la bolsa, pues llega un momento que los propios ciudadanos, y más ahora que van a ser 12 partidos promocionándose en la siguiente elección, hasta se pierde.
0: Sobre una denuncia por publicidad personalizada, Macías Martínez indica que el PRI esperará al comienzo oficial de la contienda electoral para interponer querellas, es decir, a mediados de noviembre. Enfatiza que también hay actores políticos emecistas aprovechando los vacíos legales.
10: Yo sí veo espectaculares de diferentes partidos, incluyendo MC, en donde están las paradas de camión, mucho MC, y mientras no incurran en un tema ilegal, pues nosotros vamos a hacer lo que corresponde. Ya la decisión final la toman las instancias correspondientes.
0: El partido tricolor añade que en su momento hubo cambios en la normativa electoral para evitar distribución de gallardetes o exceso de contaminación. Indica que la ley actual permite entrevistas y publicación en medios impresos.
10: El ciudadano termina cansado, fastidiado y evita ver o escuchar, le cambian al radio, le siguen a la nota en las redes o ven algo ni lo voltean a ver porque se empieza a perder. Y entonces ya al fin, pues ya no sé cómo. Ya no se llega al fin que se quiere. Entonces es un tema que se tiene que analizar. Por lo pronto, las leyes que están hasta ahorita son las con las que vamos a competir para el 27.
0: Tanto MC como Morena Aguascalientes refieren a haber presentado denuncias ante el Instituto Estatal Electoral por el despliegue publicitario de militantes del Partido Acción Nacional. Jessica de Loera, BI Noticias.
2: Comentarios, reiterarle, sus reportes son canalizados, aunque usted no los escuche al aire, trato de darle lectura a varios de ellos. Buenas noches, los espectaculares son pura contaminación visual. Entre más cuelgan, más nos convencen para no votar por ninguno de ellos. Otra persona nos dice, lo que pasó en Aguascalientes con esos dos delincuentes de chaleco de Morena no es un caso aislado, es un reflejo de lo que Morena ha hecho a nivel nacional. Varios mensajes de este tipo. Hola, buenas noches, para agradecer que el camión sí pasó a la hora que debe de pasar, pero hay un pequeño detalle, los choferes cuando una persona con discapacidad sube al camión, no le piden el asiento a los que van sentados y a veces son jóvenes. Es un mensaje bastante extenso, pero en esencia es eso, lo canalizamos. Si tiene alguna ruta con la agencia de movilidad, por favor, a quien corresponde el contenedor de Montes de Toledo entre las calles Monte Dobra y Monte Vision en Villamontaña, están a reventar, gracias. Y dicen otras personas, muy buenas noches, para comentarte que no hay un maestro en la escuela primaria, déjeme ver dónde está el nombre, y nos dicen que qué pueden hacer al respecto, si lo podemos canalizar con el Instituto de Educación en la escuela Rafael Ramírez Ugarte. Lo canalizamos el otro día, nos mencionaron que lo están revisando, pero que sí o sí para el inicio del ciclo escolar ya van a contar con un docente frente al aula. 7:50, hacemos la última pausa.
3: 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Radio BI presenta Expandiendo el Conocimiento. ¿Por qué los pájaros no se caen de los árboles cuando duermen? Los pájaros tienen una habilidad única y asombrosa para dormir en las ramas de los árboles sin caerse. Esto es gracias a una serie de adaptaciones físicas y comportamentales. Una de las claves radica en sus patas y garras, las cuales tienen un sistema de sujeción automático que se activa cuando se posan en una rama, asegurando un agarre firme, incluso cuando están dormidos. Un dato curioso es que muchos pájaros adoptan una posición de descanso que les permite engancharse en la rama de manera más segura, como doblar una pata y esconder el pico entre las plumas. Otro dato interesante es que algunos pájaros tienen la capacidad de dormir con un ojo abierto y un hemisferio cerebral activo, lo que les permite estar alerta ante posibles peligros mientras descansan. Estas adaptaciones les permiten descansar de manera más segura en su entorno natural, minimizando el riesgo de caídas accidentales. ¡Qué interesantes son las aves! Mucho más cuando se trata de su descanso profundo.
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11: Continuamos con más de la información y justo son los diputados los que están buscando incrementar las penas por la muerte de Andrés a manos de un borracho o al menos los casos similares. Solo uno de cada 9 feminicidios son los que han alcanzado sentencia hasta este momento y en Aguascalientes, bueno, estas son las cifras. Escuchen.
3: 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En Radio BI son la 1:53. 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
2: En los deportes con Emiliano Jiménez, ayer estábamos hablando de esta votación, del tema de la FIFA y del once ideal para la Copa del Mundo 2026. Nos estaba diciendo que podíamos votar nosotros como aficionados y que entre los aspirantes incluso estaba este seleccionado mexicano, este naturalizado Julián Quiñones. Pero ya hay información al respecto. FIFA está revelando su once ideal de la Copa del Mundo y fue un cuadro elegido, le reitero, por los aficionados. Todos los detalles, Emiliano Jiménez, buenas noches.
13: ¿Qué tal? Buenas noches, saludos para ti, para toda la audiencia en información deportiva. El día de hoy, como bien lo comentas, la FIFA hizo oficial este once ideal, el cual, bien lo comentas también, no tuvo intervención de nadie de la FIFA, tampoco ningún director técnico, ni medios de comunicación. Fueron votaciones que hicieron los aficionados durante la tarde de ayer y hasta el día de hoy se hizo oficial, y vaya que hay sorpresas. Obviamente una noticia que no nos gustó mucho fue que Julián Quiñones no quedó seleccionado dentro de este once ideal. Lamentablemente el mexicano queda fuera y estaba nominado en la parte de delanteros. Sin embargo, sí hubo una sorpresa y fue en la parte de la portería, porque independientemente de los arqueros que estaban ahí, incluyendo el actual campeón del mundo con España, Unai Simón, la afición eligió al arquero de Cabo Verde, a Bocinha, como el portero ideal para este cuadro. La afición finalmente es la que tiene la última palabra en este caso y decidieron otorgarle este honor al arquero de Cabo Verde, que la verdad no es simplemente fan service, es algo merecido también para el arquero de Cabo Verde. En su primera presentación en la justa mundialista hizo 18 atajadas, dos veces estuvo con la portería invicta. Además de esto, enfrentó a España, con quien rescató un empate 0-0, y en gran parte fue labor de Bocinha. Y también cuando enfrenta a Argentina, o sea, enfrenta al campeón y al subcampeón en la fase eliminatoria con Argentina, a pesar de que pierde, fue fundamental en que el encuentro se haya ido a los tiempos extras. Ahora bien, fuera de Bocinha, el cuadro quedó también de la siguiente manera. En los defensas elegidos fueron Pedro Porro de España, Licha Martínez de Argentina, Dayot Upamecano de Francia, Marco Cucurella de España. En el medio campo encontramos a Rodri Hernández de España, que por cierto fue el MVP de este mundial, Michael Olise de Francia y Jude Bellingham de Inglaterra. Y en la parte de la delantera, la afición eligió a Kylian Mbappé, con justa razón, actual bota de oro de este torneo, Erling Haaland de Noruega, quien acabó con 7 goles, y Lionel Messi de Argentina. Ellos fueron los elegidos por parte de la afición. Si se perdió algún detalle, puede encontrar la nota y el once ideal en bennoticias.com en la sección de deportes. Días aquí con el profesor deportivo Emiliano Jiménez, B y Noticias.
2: Muchas gracias, que tengas muy buenas noches. Y Ray Macías, te diriges a Jesús María. Cuéntanos qué vas a hacer ahí.
14: Hola, hola, Jessy, así es como comentas, ya arrancó la Feria de los Chicaguales desde hace algunos días y ya estamos en camino a este municipio que está pues muy cerca de aquí de Aguascalientes. Ya prácticamente pues estamos a una colonia de diferencia, ¿no?, de este pues municipio que está de fiesta con varias figuras importantes de la música en su Teatro del Pueblo. En este caso, el día de hoy estará la presencia de la figura de la música de este nivel, como lo es Francisco Céspedes. Estará el día de hoy. El concierto está programado para arrancar en punto de las 9 de la noche, para que la gente pues que esté cerca de esta zona asista. Es un evento gratuito. Este importante artista pues de la música romántica llegará a este lugar, así es que invitarlos a que vayan. Ese foro Tecate está ubicado pues allí en el Parque Acuarama, muy sencillo de ubicar y no se ocupa ningún boleto ni nada para ingresar, únicamente llegan y estarán disfrutando de esta música el día de hoy allá en Jesús María. Y pendientes de las redes sociales de La Banda Ajeno para que se enteren, de los que no puedan ir, cómo se puso este concierto en Jesús María. Es todo en espectáculos. Jessy, Ray Macías, de Noticias.
2: Muchas gracias, estaremos al pendiente. Ray, 7:57, nos tenemos que despedir y yo le deseo muy buenas noches, Aguascalientes.
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15: Los nutriólogos son especialistas en salud dedicados a orientar, educar, prevenir y tratar los problemas de nutrición, realizando un plan de alimentación de forma individual. La anorexia, bulimia, desnutrición, obesidad, diabetes, hipertensión, gota, insuficiencia renal, hiperlipidemia y la pancreatitis son solo algunas de las enfermedades que los nutriólogos nos ayudan a tratar. Es decir, que esta terapia nutricional no solo ayuda a alguien a bajar de peso o subir de peso, también con una dieta adecuada se puede disminuir niveles de colesterol, triglicéridos, ácido úrico, controlar la diabetes, la hipertensión y cuidar sus riñones. Visite a su nutriólogo o nutrióloga y manténgase sano. Soy su amigo el doctor Carlos Huerta y ya sabe que a buenos cuidados, buena salud.
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0: Ciclistas se manifiestan en Palacio Municipal, demandan ciclovías adecuadas para su transitar. Motociclista es detenido por agredir un elemento de la policía vial que lo iba a infraccionar. Estatales detienen a sujeto que cargaba con una mochila con medio kilo de marihuana en Jesús María. Vinculan a proceso al que amenazó de muerte no solo a su pareja, también los policías que intervinieron. Banda de farderos que robaron un comercio en Villa Juárez ya están en el Cerezo vinculados a proceso. Y no solo atacó a golpes a su hermana, también a su padre, que por cierto estaba conectado a una máquina de oxígeno. Esas y otras noticias más hoy en Patrulla 790.
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2: Señores, ¿qué tal? ¿Cómo les va? Muy buenas tardes. Bienvenidos a esta emisión más de Patrulla 790. Estamos transmitiendo en vivo y en directo a través de Radio BI, la estación que da las noticias. A partir de este momento y hasta las 5 de la tarde, usted se va a enterar del acontecer policíaco más importante generado en Aguascalientes en las últimas 24 horas. Le invito para que participe a través de nuestro WhatsApp. El número es el 449-910-3508. Le invito para que participe con nosotros a través de nuestras transmisiones en vivo. Lo estamos haciendo a través del Facebook de Patrulla 790, canal de videos en YouTube, en la aplicación X y en www.beinoticias.com, el portal de noticias de esta empresa, el sitio web más visitado en Aguascalientes, en donde tendrás la señal del canal 102 del sistema Gigacable y canal 75 del sistema Easy. Las 4 de la tarde con 3 minutos. Vamos al detalle de la información policíaca. Lo que va a escuchar usted a continuación es el resultado de una noticia que sucedió la semana pasada. Lo escuchó a través de estos micrófonos. Aquí se enteró, pero ha tenido una serie de consecuencias, ha tenido reacciones y el día de hoy un punto, digamos, álgido. Resulta que la semana pasada un jovencito que viajaba a bordo de una bicicleta en su transitar por vialidades de Aguascalientes al esquivar una obra, una infraestructura que estaba dañada, que contaba nada más con unas cintas, unos señalamientos, al esquivarla invade el carril por donde se desplazaba un vehículo y termina este por arrollarlo. Lamentablemente eso le costó la vida al ciclista. Para los grupos de ciclistas, sobre todo, esto no es un accidente más. No es otro caso en donde lamentablemente alguien pierde la vida. No, ellos se han indignado a tal grado que están demandando y exigiendo mejores vialidades para los ciclistas, ciclovías adecuadas que permitan conexiones reales. Piden que se haga algo para no volver a colocar una bicicleta blanca. ¿Qué es esto? El día de ayer por la noche, y hoy le presentamos imágenes de esto muy temprano ahora, seguramente usted las observó, cerca de 3,000, así como lo acaba usted de escuchar, cerca de 3,000 ciclistas se dieron cita el día de ayer por la noche en el sitio exacto donde sucedió el accidente con consecuencias fatales. Hicieron acto de presencia para dar el último adiós a Brian Giovanni y para ser testigos de la colocación de esa bicicleta en color blanco, que simboliza el lugar en donde un ciclista falleció. Así como de pronto te encuentras en carretera o en algunas avenidas importantes, una cruz con unas flores y demás, que las familias las colocan porque ahí hubo un accidente donde un ser querido falleció, los ciclistas colocan, en lugar de una cruz, colocan una bicicleta blanca. Si tú pasas en este momento por esa avenida, te vas a encontrar que está colgada en el poste una bicicleta pintada completamente en color blanco. Hoy hubo una manifestación rodada y manifestación de ciclistas. Convocaron a las 9:40 de la mañana en la calle Madero, y comenzaron a circular por toda esta vialidad hasta llegar a la Plaza de la Patria e ingresaron a las instalaciones de la Presidencia Municipal en el Miércoles Ciudadano. La intención era buscar al presidente municipal. ¿Qué fue lo que sucedió? Díaz Álvarez le platica a usted.
3: Ciclistas de Aguascalientes se reunieron desde las 20 horas frente a la explanada del Jardín de San Marcos para la rodada que realizan desde hace casi 18 años. Sin embargo, en esta ocasión el motivo era diferente: conmemorar la muerte de Brian Giovanni, quien falleció, según reprochan, por las malas condiciones de las ciclovías. Luis Guillermo Sandoval Tristán, integrante de la Asociación Aguas con la Bici, refiere que no pasó ni una semana del fallecimiento del joven de 21 años cuando otra ciclista resultó lesionada por la infraestructura de la entidad.
4: Sucedió otro accidente, una ciclista a la salida de Calvillo cayó en un bache y ahorita está hospitalizada grave. Entonces, es importante que las autoridades tomen su responsabilidad y que las ciclovías sean lugares donde podamos circular con seguridad.
5: Portando vestimenta blanca, moño negro y algunos con veladoras, alrededor de 1,500 ciclistas partieron del centro de la capital con ruta al punto exacto donde Brian perdió la vida, sobre Avenida Universidad, entre ellas la familia de Giovanni. Acorde con Policía Vial del municipio capital, en total se sumaron alrededor de 3,000 personas para homenajear al joven ciclista, justo donde estaba el caimán averiado, el cual refieren que tenía más de un año sin arreglo. Se colocó una bicicleta blanca con una placa para Brian. Que no se coloquen más bicicletas blancas, piden los ciudadanos. Sandoval refiere que los ciclistas representan alrededor del 6% de la población en Aguascalientes. Piden como mínimo la mejora de las condiciones viales.
3: Alrededor de las 10 de la mañana de este miércoles 22 de julio, más de una docena de ciclistas partieron del cruce de las calles Ezequiel A. Chávez y Francisco I. Madero rumbo al Palacio Municipal, donde entregaron un pliego petitorio al Ayuntamiento de Aguascalientes para exigir infraestructura vial segura para ciclistas y peatones, así como un programa integral de rehabilitación y mantenimiento de las ciclovías de la ciudad. Habla el representante de los ciclistas, Luis Sandoval.
4: Un pliego petitorio donde exigimos y pedimos que las ciclovías y las calles sean seguras para todo peatón, para todo transeúnte, y en este momento nos atañe a los ciclistas, ¿no? Eso venimos a presentar hoy. Afortunadamente nos atendió, se comprometió una cita que tenemos próximamente con él, y hay compromiso de que las condiciones para que circulemos mejoren, para que circulemos con seguridad.
5: En el lugar, los ciclistas fueron recibidos por el presidente municipal Leonardo Montañez, quien acordó pactar una reunión de trabajo esta misma semana con los representantes de las organizaciones de ciclistas en temas de movilidad ciclista, identificar las zonas prioritarias para nuevas ciclovías y definir acciones concretas para fortalecer la seguridad de quienes utilizan este medio de transporte. Habla el alcalde.
6: Cuente con ese compromiso de que vamos a destinar lo que sea necesario para que estén en mejor estado, y desde luego que nos gustaría pues que lo trabajáramos juntos también, digo, tanto el tema de la prevención, el tema del área de la concientización, de la educación, pero cuenten con ello, vamos a trabajarlo juntos y todo el respaldo que sea necesario.
3: Entre las principales exigencias de los ciclistas se encuentra la rehabilitación de todas las ciclovías existentes, ya que aseguran, ninguna tiene condiciones adecuadas de seguridad por la presencia de baches, grava, falta de señalización horizontal y vertical, invasión constante por vehículos y motocicletas, además de que varias ciclovías han desaparecido por el desgaste de la pintura.
4: Tiene años que una ciclovía no tiene mantenimiento, hace muchos años. Creo que desde que fueron creadas no han sido vueltas a rotular, no han sido vueltas a señalar. Hay baches, grava,
7: las invaden. Es muy importante también que municipio y movilidad, tránsito del estado, regresen las multas para aquellos que invaden una ciclovía, porque mientras esto no se haga, esto va a seguir pasando.
5: Los ciclistas insisten en que la infraestructura urbana debe responder a las necesidades de todas las personas, tanto automovilistas, ciclistas y peatones.
3: Esperan que la muerte de Brian Giovanni marque un punto de inflexión para la política de movilidad en Aguascalientes y que la bicicleta blanca colocada en su memoria no se convierta en un símbolo recurrente de las calles de la ciudad, sino en el recordatorio de una tragedia que no debe de repetirse. Jessica de Loera
5: y Día Álvarez, BI Noticias.
2: ¿Te imaginas lo que podría ser que Aguascalientes tuviera ciclovías adecuadas? ¿Con todas las garantías para quienes utilizan este tipo de vehículo? Habría un momento en donde, sí, digo, también depende del tipo de trabajo que desempeñes, claro está. Pero eventualmente muchos podrían cambiar el vehículo de motor, por irse en bicicleta, si tuvieran ellos la seguridad de que hay una ciclovía que los va a llevar expresamente a su destino, que van a poder circular con garantías, que van a estar en condiciones adecuadas, que no va a estar todo fragmentado el piso, con baches, con caimanes levantados, o caimanes pero con las rendijas abiertas, que se caiga ahí tu llanta. ¿Se imagina que de verdad se pudiera llegar a esos niveles? ¿Cuántos vehículos dejarían de circular en Aguascalientes? Porque habría automovilistas que sí preferirían mejor utilizar la bicicleta. La gasolina está tan carísima que sería una gran opción. Y no sucede porque no las tenemos en este momento. Las que hay no están en las mejores condiciones. Escuchaba a algunos de los ciclistas, no sé si es el tenor de todos, pero escuchaba a algunos de los ciclistas que se manifestaron el día de hoy, que señalaban que el problema no es que no estuviera señalizado donde estaba el caimán. El problema es que ese caimán ya estaba así desde hace mucho tiempo y no lo reparaban, Dice, yo planteaba, es que a mí mis compañeros me dijeron, es que sí había un señalamiento. Brian llega un momento en el que ve el señalamiento, sabe que no puede cruzar por ahí, se cambia de carril, es arrollado por un vehículo. Dice, sí, es que el problema no era el señalamiento. El problema es que ese caimán llevaba mucho tiempo ahí. Dice, ¿cómo va a ser posible que hasta que sucedió el accidente fue entonces cuando ahora sí ya se arregló? ¿Por qué no se hizo desde un principio si sabían que era una ciclovía y que esto podría eventualmente llegar a provocar una tragedia? Esos son los temas finos que a veces son importantes para cuestionar. Son las 4 de la tarde con 14 minutos. Pausa la primera de esta tarde. Después del corte, le vamos a platicar sobre un presunto caso de abuso de autoridad o agresión de un civil a los uniformados. Usted sacará sus propias conclusiones. Volvemos.
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10: 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En Radio BI son las 2 con 15 minutos. 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
11: ¿Alguna vez ha tenido dolor abdominal con episodios de diarrea o estreñimiento, gases, inflamación y mucosidad en heces? Es posible que usted tenga un síndrome de colon irritable. Este es un problema común que afecta a una de cada 5 personas. El estrés y los malos hábitos alimenticios pueden provocarlo. Usted puede prevenirlo evitando el consumo de alimentos grasos, productos lácteos, chocolate, alcohol, refrescos y leguminosas. También debe tomar suficientes líquidos, comer frutas y verduras, hacer ejercicio y acudir a terapias para liberar el estrés. Es necesario visitar a su médico para que descarte otras enfermedades intestinales. Por lo pronto, controle su estrés y cuide su alimentación.
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2: Las 4 de la tarde con 17 minutos. ¿Te has puesto a pensar que unas escaleras pueden separar una familia? 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Las 4 de la tarde con 18 minutos. Cambiemos de información. Si no estás conectado en este momento a nuestras diferentes plataformas, le invito respetuosamente para que lo haga a través de su teléfono celular, tablet, computadora o en el canal 102 del sistema Gigacable, canal 75 del sistema Easy, en nuestras diferentes plataformas, porque le vamos a presentar un video. Es un video captado por un ciudadano. Esto ya le da un valor importante. Porque hay alguien que estuvo en el momento exacto, en el momento preciso y lugar oportuno. Sucedió el día de ayer, cerca de las 7:20, 7:30 de la, ¿cómo le quiero decir?, tarde, noche, aquí en la zona centro de nuestra ciudad, concretamente en la calle 5 de Mayo y Valentín Gómez Farías. La persona que graba este video se encontraba en la parada del camión, al igual que muchas otras personas. Tenemos este video, pero estoy segurísimo que hay muchos más, porque en esta misma grabación se observa a más de una señora que está empuñando su teléfono celular y está videograbando todo lo que está sucediendo. Ahora, si usted nos sigue a través de la radio, ¿qué es lo que estamos presentando? ¿De qué es ese video y por qué sería tan importante? Porque ha generado un debate con dos vertientes. Número uno, que estamos ante la presencia de un caso de abuso de autoridad. Y número dos, es una intervención contra una persona que había cometido una falta al reglamento de vialidad y que cuando le pidieron los documentos, sabedor de que no los tenía, se puso violento, insultó a los policías, cuando pretendían arrestarlo, no lo permitió y forcejeó con los uniformados, que esa es la otra escena. Usted sacará sus propias conclusiones, máxime si estuviste ahí presente, ¿no? Si tú te tocó ver todo el desarrollo de lo acontecido, tendrás mayores elementos para emitir un juicio. Le quiero compartir que la policía vial ha informado que el día de ayer sus elementos estaban cumpliendo con un patrullaje normal de vigilancia cuando, al transitar por la calle 5 de Mayo, detectan a un jovencito que está viajando a bordo de una motocicleta. Lo primero que les llama la atención, que el conductor de la moto no lleva colocado su casco de protección. Él se llama Anuar, tiene 19 años de edad, viajaba a bordo de una motocicleta de la marca Itálica de 125 centímetros cúbicos, sin placas de circulación. No casco, no hay placas, lo detienen. Evidentemente, pues el primer tema es el casco, te van a infraccionar. Dos, no tienes placas, bueno, pero traes un permiso, les muestro un permiso. Permiso expedido y esta parte, yo creo que a usted le va a sonar familiar. Si tú vives en Aguascalientes, trabajas en Aguascalientes, compraste tu vehículo en Aguascalientes, no tienes las placas, pero vas a sacar un permiso, ¿por qué tendrías que tener un permiso del estado de Guanajuato? ¿No le suena a usted raro? Digo, no es ilegal, ¿eh? Atención, no es ilegal. Pero, ¿no le suena raro? El muchachito vive aquí. ¿Por qué tendría que tramitar un permiso en el estado de Guanajuato? Hay quienes usan de pretexto las tarifas. Dicen que sale muchísimo más barato en otros estados que lo que te cobran en Aguascalientes. Ese es el pretexto. Pero también los policías saben que hay muchas personas que a través de internet, redes sociales, te ofrecen esos permisos por una cantidad, podría ser hasta ridícula, y te dicen que son legales, pero resulta que son falsos, apócrifos. Tú los compras pensando que son legales, pero resulta que no. Bueno, ya una vez que muestra el permiso del estado de Guanajuato y que los policías dicen, no, es que todo está mal, ¿sabes qué? Permíteme tu identificación, tu licencia de conducir, por favor. Y es ahí donde este muchachito, pues ya estaba embotado, ¿no? Así como de, ah, es que ustedes me quieren robar. Y los comenzó a insultar, les comenzó a decir cualquier cantidad de insultos. Los policías le informan que lo que está haciendo en ese momento constituye una falta administrativa y amerita un arresto. No estamos hablando de una detención ante el Ministerio Público y ser eso, ¿no? Estamos hablando de una falta administrativa, un arresto que puede alcanzar hasta 36 horas en barandilla. Y ahí se puso peor la cosa. Cuando él escuchó que lo iban a arrestar y le pusieron una mano encima, ardió Troya. Forcejeó con los policías. Digo, en el video se alcanza a observar, ¿no? Insisto, para quienes estuvieron ahí presentes, pudieron haber escuchado el diálogo completo, tal vez. Y ojalá nos ayude para tener más elementos de juicio. Hoy lo ponemos solamente así en la mesa. Usted obsérvelo, usted analícelo, determine. Faltaba casco, faltaban placas, tenía permiso de Guanajuato, le pidieron documentos, no los quiso mostrar. Y por el otro lado dice, no, es que es un caso de abuso de autoridades, que estaban maltratando y golpeando al muchachito. Usted saque su propia conclusión. Por lo pronto, los policías sí terminaron por arrestarlo, sí lo pusieron, terminaron. Ahora ya no por falta administrativa, ya como hubo golpes de por medio contra los propios uniformados, lo tuvieron que presentar ante las autoridades ministeriales. Las 4 de la tarde con 24 minutos.
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11: ¿Usted o alguno de sus familiares va a ser sometido a una operación próximamente? 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Téngale confianza a su cirujano y recuerde que tiene que presentarse a su cirugía recién bañado, con un ayuno mínimo de 8 horas y, si es necesario, rasure el área que va a ser intervenida. 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
10: 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Noticias. En Radio BI son las 2 con 24 minutos.
1: Radio BI presenta Expandiendo el Conocimiento. ¿Cuál es la importancia de reír? Reír es como una especie de supermedicina gratis que te deja sintiéndote genial. ¿Sabes por qué? Porque cuando te ríes, desencadenas la liberación de endorfinas que actúan como analgésicos naturales, alivian el estrés y reducen la presión arterial. La risa también es buena para tu cuerpo, ya que fortalece tus músculos abdominales y hasta mejora tu sistema inmunológico, haciendo que estés más resistente contra los resfriados y enfermedades. Pero espera, hay más. La risa también es un as bajo la manga para tu mente, ya que te hace sentir menos ansioso, más feliz y hasta mejora tus relaciones con los demás, creando una especie de conexión mágica entre la gente. En resumen, la risa es una herramienta poderosa para mejorar tanto la salud física como mental y contribuye significativamente a una vida más equilibrada y satisfactoria.
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2: Las 4 de la tarde con 26 minutos, ese momento en que tu cabeza no para de pensar y sientes que tu cuerpo ya no puede, todos lo conocemos. 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Las 4 de la tarde con 27 minutos. 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Las 4 de la tarde con 28 minutos. Cambiamos de información. Elementos de la Policía Estatal llevaron a cabo la captura de un sujeto que cargaba en una mochila con más de medio kilo de marihuana. Una cantidad que, como lo hemos mencionado en otras ocasiones, muy seguramente usted ya sabe hasta para dónde vamos. Una cantidad que no puede ser considerada para una persona adicta, enferma. ¿Ve que en algún momento las autoridades así lo manejaron? No, es que esa gente necesita ayuda, son enfermos, no son delincuentes y demás. Oiga, medio kilo de marihuana, de verdad. Obvio que esa es para unas dosis. Y no era nada más el medio kilo, o sea, traía aparte otra bolsa que contenía 150 gramos más. O sea, 750 gramos de marihuana, no es cosa mínima. La detención sucedió cuando elementos de la Policía Estatal estaban cumpliendo con un patrullaje normal de vigilancia por calles de la comunidad de Rancho Viejo, que pertenece al municipio de Jesús María. No había atención, no había reporte, ninguna llamada al 911, nadie le puso el dedo a esta persona, ni mucho menos. De hecho, hasta parece que era un día aburrido, otro día más de servicio en mi patrulla, cuando de pronto detectan a la distancia a Javier. Este hombre de 35 años de edad, ¿qué fue lo que les llamó la atención de esta persona? Bueno, pues la patrulla va transitando y yo te pregunto, por ejemplo, a ti, ¿tú qué haces cuando va pasando una patrulla junto a ti? A veces ni te das cuenta, ni los volteas a ver. Los niños a veces los saludan. Son actitudes, digamos, normales, ¿no? Pero en el caso de Javier, en cuanto había la distancia, la patrulla de la policía estatal se escondió atrás de un coche. Así tal cual, como jugando a las escondidas, se escondió atrás de un coche. Los policías, al ver esa escena, pues claro que les llama la atención, así como, ¿por qué se está escondiendo? Pues, ¿de qué se esconde? ¿Cuál es el problema? Se acercan a donde está y casi que se asaban, un 2x3 por Javier, que está ahí atrás del coche. Ya sale, ¡onta papá! ¡Onta bebé! Y bueno, lo encuentran, lo someten a una revisión y en la revisión le encuentran.

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1: La mayoría de las personas podemos experimentar algún suceso traumático a lo largo de nuestras vidas. Estas experiencias traumáticas pueden provocar recuerdos o pensamientos amargos, insomnio, dificultad para concentrarse, sensación de enojo o ansiedad. Cuando estos malestares duran más de 2 meses, es conveniente que busque ayuda, pues estará sufriendo de un trastorno de estrés postraumático. Si usted no trata este problema, puede ocasionar cambios negativos en su conducta que van a afectar su vida laboral y su vida familiar. Su psiquiatra le recetará medicamentos que le harán sentir mejor. Recuerde que siempre habrá alguien que pueda ayudarlo. Soy su amigo el doctor Carlos Huerta. Ya sabe que a buenos cuidados, buena salud.
0: 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En Radio BI son las 2:32. 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
2: A veces nuestras emociones pueden ser verdaderamente tiránicas y jamás deberíamos permitirles que nos dominen de esa manera. En el final de la década de los 60 ocurrió un importante cambio en la actitud de las personas, especialmente entre los jóvenes. Uno de los dichos más populares de esos días era: si le gusta, hágalo. Ese fue un consejo deplorable. Ha arruinado a mucha gente crédula porque el comportamiento tiene consecuencias. Si usted sigue ciegamente los dictados de las emociones en vez de controlarlos con su voluntad y su intelecto, se lanza a la deriva por el camino de las tormentas de la vida. Nosotros debemos estar dispuestos a rechazar los sentimientos efímeros y controlar nuestro comportamiento con la razón. Esto podría guiarle a quedarse donde está cuando tiene ganas de salir corriendo, a controlar su lengua cuando tiene ganas de gritar, a ahorrar dinero cuando tiene ganas de gastarlo y a permanecer fiel a su cónyuge cuando tiene ganas de coquetear con alguien del sexo opuesto. Estas son maneras de comportarse con madurez que pueden ocurrir cuando no les permitimos a nuestros sentimientos que nos controlen. Hace años escribí un libro cuyo título fue esta pregunta: ¿Emociones, puede confiar en ellas? Utilicé casi 200 páginas para decir no. Les habla el Dr. Dobson.
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3: Las 4:34. 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Las 4:34 a través de nuestro WhatsApp. Gracias a las personas que están conectadas con nosotros esta tarde. Hola, muchas gracias. Helen, un fuerte abrazo para ti. Muchas gracias por estar conectada esta tarde a través de Patrulla 790. Buenas tardes, Juan Luis. El señor Gavino también fue detenido por los viales porque rayó un coche con su triciclo. El señor Gavino, no lo identifico, señor. No, quiero suponer que es del evento de anoche, el de la calle 5 de Mayo, nada más dígame usted. Es que sabe que no tengo el antecedente de quien me dice usted, el señor Gavino. No identifico esa detención. Dice otra persona más, dice: buenas tardes, reconozcamos el trabajo de las corporaciones de seguridad para atender estos casos y seguir invitando a la ciudadanía a mantenerse alerta, desconfiar de llamadas de emergencia y esos uniformados. Eliminó el mensaje anterior. No sé cuál es el contexto. Me dice que hay que reconocer el trabajo de las corporaciones de seguridad. Quisiera hacerlo, créame, quisiera hacerlo, pero me eliminó el mensaje anterior en donde quiero suponer que venía el dato que necesitábamos para poder hacer ese reconocimiento. Buenas tardes. Hay que reconocer y agradecer al comunicado municipal sobre la alerta que nos manifiestan sobre las personas que se hacen pasar como funcionarios de un partido político. ¿Dónde queda la moralidad de ese partido? Deberíamos evitar más este tipo de casos y no permitirles la entrada a nuestro hogar. Que la dirigencia, menciona nuevamente el partido político en Aguascalientes, deje de hacerse la víctima. Es guerra sucia y salgan a decir ¿Cómo van a evitar que sus colores sigan siendo usados para robar? Porque ese chaleco ya no da confianza, da miedo. Es la opinión de un radioescucha. Mire, no he mencionado el nombre del partido. Y créame, y usted sabe, soy el último que podría defenderlos. El último en este país que podría defenderlos. Pero siendo objetivos, hay que reconocer algo. Pasó. Le pasó a esta ancianita con sujetos vestidos con ese uniforme. Pero es que no es solamente así. No es que solamente sea con ese uniforme. O sea, debemos estar alerta absolutamente a todo. ¿No me ha dicho usted en diciembre, hay gente que se pone uniformes como si fueran trabajadores de limpia para pedir dinero y se lo roban? Otra vez un uniforme. No hace mucho, cuando existía Veolia. Gente que llegaba con uniforme de Veolia, supuestamente para hacer una revisión en un domicilio, se metían y cometían robo. Otro uniforme, y ese no era de un partido político, era de una empresa, Veolia en este caso. Y ejemplos, o sea, van a aparecer muchísimos más. La idea es que usted está al pendiente absolutamente de todos. Porque si le digo, es que nada más es de esos chalecos de tal color, a los demás no les va a hacer caso. Tan fácil como que estas lacras el día de mañana, pues tiran esos chalecos, se agarran otro y lo van a volver a consumar porque la gente está al pendiente de aquel color. La idea es que estemos atentos a todos. Todos los que lleguen a casa. La ancianita tenía, pues sí, digamos que un sistema tradicional de seguridad que era una pequeña ventanita. Sin abrir el portón, sin abrir la puerta, podía ella observar quién estaba del otro lado, como para garantizar y no permitirle el acceso, pero pues la engañaron. La engañaron con esta historia de traemos apoyos sociales. Es tanta la publicidad para los ancianitos que pues la engancharon con ello. Dice Juan Luis, no sé si tú te has percatado, pero en la avenida Madero, en las ciclovías, se estacionan taxistas, inclusive autos particulares, inclusive a mí me han abierto la puerta del taxi cuando voy pasando con mi bicicleta. Y al invadirnos tenemos que bajarnos al arroyo vehicular. Sí, sí, lo he visto, señor. Lo he visto. Y sabe, a mí me toca transitar mucho por Alameda. Enfrente de la delegación del Seguro Social en la Clínica 8, sobre Alameda, estoy segurísimo que usted lo ha observado también. Semáforo en rojo, se forma fila de autos, dos filas, son dos carriles nada más. Nunca falta el gandalla que utiliza la ciclovía, porque él quería dar vuelta en Heroico Colegio Militar. Quería dar vuelta a la derecha y no se va a esperar el semáforo, se brinca a la ciclovía. Seguido, bien seguido sucede esa historia. Y como bien lo dicen los ciclistas, dice, bueno, es que yo, este es mi medio, tú tienes carro, pero yo tengo bicicleta. Y es un peligro andar en bicicleta. Hay ciclistas imprudentes también. También habrá que decirlo. Hay ciclistas también imprudentes. Por ejemplo, los que se meten en sentido contrario. No deberían de hacerlo. Bien por los elementos de tránsito y que así sean con los motociclistas en el segundo anillo, opina un radioescucha. Dice otra persona más, esta ciclista tuvo un accidente en la mañana en un bache por el Picacho y está muy grave en el Hospital 1. Me mandan una publicación de redes sociales que dice Fuerza Gaby. Pronta recuperación, estamos contigo, como que es una publicación dedicada por sus compañeros ciclistas. Nos dicen que en la mañana tuvo un accidente por un bache cerca del Picacho y que está muy grave. Nada más no me precisa, ¿será sobre la 70 Poniente? ¿O será una carretera estatal por la Tomatina? Si es la 70 Poniente, es una arteria federal. La otra sí sería competencia de gobierno del estado. No me dice quién, dónde fue el accidente. Nada más dice que por el Picacho. Punto final. Las 4 de la tarde con 41 minutos. Cambiemos de situación. La Fiscalía Estatal está dando a conocer que lograron obtener de un juez el auto de vinculación a proceso en contra de este sujeto que tiene ahora en pantalla y que enfrenta el cargo de amenazas. A lo mejor le parece poca cosa, pero déjeme le doy el contexto, porque además en menuda bronca se ha metido Manuel, así se llama este sujeto. Imagínese a qué grado, a qué nivel, que muchas personas que son acusadas por el delito de amenazas, de pronto usted me ha mandado mensajes diciéndome, oye, es que yo lo denuncié y anda acá en la calle. Pues ¿qué no le quedó claro al juez que me amenazó de muerte? Y muchos, muchos casos están enfrentando el proceso de libertad. Este que hoy le estoy platicando, no. Él sí está en el Cerezo. Está a disposición de un juez. Lo han vinculado a proceso por el delito de amenazas. Le imponen la medida cautelar de prisión preventiva justificada. Y se ha planteado un plazo de 2 meses para el cierre de la investigación complementaria, el tiempo que el juez le da al Ministerio Público para perfeccionar su carpeta de investigación. Ahora, ¿qué hizo? Ya sé que ya le dije que amenazas, pero ¿a quién o cómo fue? La historia se escribe el pasado 17 de julio de este año, hace unos cuantos días, en un domicilio que pertenece al fraccionamiento Villas de Nuestra Señora de la Asunción, sector Guadalupe. La policía municipal recibió el reporte de vecinos de la zona que aseguraban que estaban escuchando a una mujer gritando pidiendo ayuda. La señora pedía ayuda. Los policías de inmediato se trasladan al lugar de los hechos. Viene una lección importante para todos los ciudadanos. Cuando llegan los uniformados al lugar, identifican el domicilio, no nada más porque quien hizo la llamada fue muy preciso en dar calle y número, sino porque además están escuchando a la mujer que desde el interior está gritando. ¿Por qué hago énfasis en esto? ¿Por qué quiero destacar este detalle? Porque normalmente tenemos la idea de que los policías no pueden entrar a mi casa si no es mediante una orden emitida por un juez. Tiene usted razón en gran parte. Eso es cierto. Un policía municipal o un policía estatal no puede entrar así como Pedro por su casa a un domicilio sin una orden emitida por un juez. Y de hecho, si hubiera una orden por un juez, los que entrarían serían los ministeriales, no los municipales o estatales, solo que vayan de apoyo. Esa es una idea que tenemos todos muy, muy cerrada, de que el policía no se puede meter a la casa. Pero en este caso, en esta situación, cuando el policía detecta un peligro inminente hacia una persona, no importa que sea mujer, o sea, pudo haber sido un hombre también, pueden ser niños, puede ser un adulto mayor, aquí no hablamos ni de géneros ni de edades, simplemente hay una vida que está en peligro y en este caso era una mujer que estaba gritando, pidiendo ayuda. Los policías están legalmente facultados para entrar, no necesitan orden emitida por el juez, no necesitan una orden de cateo, no necesitan pedirle permiso absolutamente a nadie. Ellos detectan que hay un peligro en el interior, tienen que entrar porque van a salvaguardar la vida de esa persona. Y así sucedió. Le comento eso también porque esta persona, uno de sus argumentos para tratar de quedar en libertad es que los policías se habían metido a la casa sin ninguna autorización y que era una detención ilegal y demás. O sea, ya estaba hablando de temas legales o ilegales cuando estaba dando una golpiza a su esposa. Y hablando de temas legales o ilegales, imagínate nada más, dando clases de cómo se deben de hacer las cosas bien, le estaba golpeando a su esposa. Bueno, los policías ingresan, rescatan a la mujer, o sea, prácticamente le quitan de encima a este pelafustán. Ya una vez separados, ¿qué cree? El tipo le sigue lanzando amenazas de muerte a la mujer. Te voy a matar, hija de toda tu... Pensando que ella había hecho la llamada, cuando que ella... Lo último que pudo hacer fue pedir ayuda a la policía. No podía hacerlo, la estaban golpeando. Los vecinos fueron los que llamaron, los vecinos fueron los que alertaron, pero la estaba amenazando de muerte. Ya había testigos, los policías lo escucharon. Pues no contento con eso, cuando los policías van a someterlo, a ver, suéltame tú también, o también te va a cargar la voladora. le dijo a los policías que también a ellos nos iba a matar. O sea, él amenazó, mire, si usted y yo nos hubiéramos asomado, nos iba a amenazar. Es más, yo creo que ahorita por estar platicando esta noticia y usted me está escuchando, el tipo desde el Cerezo los va a matar a ustedes también, a todos nos quieren matar. Lo pusieron a disposición del Ministerio Público. Los policías iban como testigos también de esta historia. El Ministerio Público integró la carpeta de investigación en contra de Manuel, lo mandan al Cerezo. Y el juez, obvio que al escuchar todo lo que le acabo de platicar, dice, no, si a la autoridad, a los policías que entraron a la casa, a los elementos que trataban de controlar la situación, los amenazó de muerte, pues ¿qué puedo esperar de los demás ciudadanos? No puedes estar en la calle, no puedes enfrentar un proceso en libertad. Mi estimado Manuel, te quedas aquí en la cárcel. Las 4:46.
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0: 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En Radio BI son las 2:48. 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
1: La bronquitis crónica es la forma más común de las enfermedades pulmonares crónicas. El fumar o inhalar humos es la causa de esta enfermedad. Así que el fumador crónico o el que ya padece bronquitis crónica despierta con excesos de tos y arrojando flemas que se produjeron durante la noche. El tratamiento es a base de inhaladores para mantener los bronquios abiertos, medicamentos que disuelven el moco haciendo la tos más leve. Si hay fiebre, moco verde o amarillento, necesita antibióticos. Es bueno recordar que esta enfermedad no se cura, solo se controla. Lo mejor es evitarla. ¿Cómo? Dejando de fumar. Soy su amigo el doctor Carlos Huerta y ya sabe que a buenos cuidados, buena salud.
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3: 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Las 4:50, los últimos mensajes que alcanzo a darle lectura esta tarde. Juan Luis Lorena, que saben del accidente del Yo Voy en Alameda y Segundo Anillo, lleva pasaje, hay heridos. Es de un camión urbano que terminó encima del camellón central. Déjeme investigar si hubo personas lesionadas o no. Lo que tengo entendido es que eran solamente daños materiales, pero con lo que usted me cuestiona, a lo mejor vio algo adicional y podría ser que hubiera personas heridas. Juan Luis, la bici blanca la están fijando en un poste de concreto, evidentemente de la Comisión Federal de Electricidad y o Federación. ¿La ley permite eso? Que yo sepa, no. Que yo sepa, no. ¿Pretendería quitarla, señor? Solo para hacer un reporte, que si pueden pasarlo en reporte ciudadano, no tenemos ni una gota de agua aquí en la calle G y en todo el Cóbano. Dice, es cierto lo que dice sobre el precio del permiso, pero no está de más el verificar que trae papeles. ¿Y su mamá qué hizo por ayudar? Pregunta esta persona. Nos dice alguien más a través de nuestro WhatsApp, no te equivoques. Hay muchos conductores de lo que sea y cuando ven obstáculos lo primero que hacen es cambiar de dirección y en el pecado tienen la penitencia. Educación vial para los ciclistas también, ellos deben decir que van a hacer bien las cosas, como lo hacíamos los de la vieja escuela. Ahora resulta que hasta un monumento a la idiotez se va a hacer. Lamentable lo que pasó, pero antes de salir rápido de los obstáculos hay que parar con intermitentes y voltear, dice un radioescucha. Híjole, señor, es que eso de la vieja escuela no sé si sea digno de reconocer o no. Mire, no hay ningún monumento. Ningún monumento. Lo que colocaron ahí fue una bicicleta. No está el busto, el rostro, la foto, monumento, como usted le llama, no lo hay. No existe. Es un símbolo de que ahí hubo un accidente en el que falleció un ciclista. ¿Lo quiere cambiar por una cruz? Hágalo. Pero no hay ningún monumento. Y me queda claro que no prestó atención. El punto, porque ni siquiera se ha resuelto en el peritaje sobre las responsabilidades en el accidente. Lo que están demandando los ciclistas es mejores ciclovías para ello. ¿Hay algún pecado en pedir eso? ¿Está mal que pidan ciclovías adecuadas para su transitar? No sé por qué le parece una idiotez eso. La vieja escuela no lo pediría si tuviera oportunidad. Ellos están pidiendo eso. Y su indignación radica en que ese caimán llevaba días y días y días abierto. ¿Y por qué no lo arreglaron en cuanto se dio el primer reporte, desde que pusieron la primer cinta? ¿Por qué no lo arreglaron desde ese día? ¿Y por qué lo dejaron ahí? Tuvo que suceder una tragedia para que a otro día lo repararan. Y eso es lo que a muchos les ha causado indignación. Otra persona más, Juan Luis, buenas tardes. Oye, ¿siempre quién ganó en la quiniela que hicieron? Patrulla. Otra vez patrulla. Otra vez patrulla. Que siendo honestos, todos los que participaron, todos van a tener su apoyo. Evidentemente, quien ganó la quiniela, que es España y Argentina, que fueron los que llegaron a la final, tendrá pues una notable ayuda. Hola, Juan Luis, SOS, necesitamos ayuda de la policía vial, es un caos para salir del Infonavit Pirules por el andador Azucenas, es que con la construcción del puente no podemos salir y aparte en Boulevard San Marcos hay una vuelta y también la cerraron, porque sabe que andan haciendo, aquí estamos encerrados, porfa, ayúdanos, dice esta persona. Sí, sí he visto que está cerrado ese retorno, pero es que ese retorno no les tocaba a ustedes tampoco, ¿eh? Para los que viven ahí en Pirules, ese retorno no estaba diseñado para la salida de ustedes. Lo que hacían los conductores es que estaban toreando los vehículos que van sobre Boulevard San Marcos y se atraviesan y brincan unas boyas que fueron colocadas para evitar que se metieran por ahí, pero las boyas se las han pasado por el Arco del Triunfo. Ese retorno no es para la salida de los que viven en Pirules. Si tú vives ahí y sales a Boulevard San Marcos, tienes que hacer la trayectoria. Vas en un vehículo, no vas caminando, no puedes argumentar que te da flojera, vas sentado en un auto y tienes que hacer la trayectoria. ¿Sabe qué están haciendo ahora? En el primer semáforo se avientan el retorno, obviamente está prohibido ahí, pero lo están haciendo. También está prohibido, se supone que deberían ir hasta el segundo y a través de una tipo vuelta inglesa que les han diseñado, pero no lo quieren tampoco hacer, es una cosa tremenda. Juan Luis, enero inmortal, taparon todas las alcantarillas cuando hicieron la cíclica y cuando llueve se hace una gran alberca y por tal razón ya está todo cascaloteado el pavimento. No hicieron bien esa ciclovía, solo echaron chapopote para que se viera parecido y taparon todas las alcantarillas, nos dice este radioescucha. Muy buenas tardes, ¿me podrían ayudar a reportar estos carros? Pues ya tienen un tiempo ahí parados, no sirven y ocupan espacios para el estacionamiento. Este es en el cuarto centenario entre las calles Avenida de los Fundadores y Retorno Pedro Parga. Muchas gracias. Atención, policía vial, repito, vehículos abandonados en el cuarto centenario, Avenida de los Fundadores y Retorno Pedro Parga, para que vayan a verificar. Dice, esos de la vieja escuela son muy cerrados, no van a entender nunca de explicaciones, por eso son de la vieja escuela. Ok, Está bien, señor. Gracias. Las 4:57 PM, con esto concluimos con nuestro espacio de información. Se queda usted en Reporte Ciudadano y mañana en punto de las 6:00 AM, si Dios nos presta vida, le informamos lo que se genere en materia policíaca a partir de este momento. Yo soy Juan Luis Díaz, esto fue Patrulla 790.
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5: Los océanos. ¿Los conocemos tan bien como creemos? Más del 97% del agua de todo nuestro planeta se encuentra en el océano. Los océanos albergan una enorme diversidad de vida, desde microorganismos hasta grandes mamíferos como las ballenas. Pero una terrible amenaza los acecha. Ese hermoso paisaje azul que abraza a la Tierra está siendo contaminado por plásticos, productos químicos y otros desechos humanos. Otro factor que afecta a los océanos es el calentamiento global, ya que está provocando el aumento del nivel del mar, cambios en su temperatura y salinidad, lo que afecta a los ecosistemas marinos. La preservación de los océanos es crucial para el bienestar del planeta y de las futuras generaciones. Uno de los datos sobre el mar más desconocidos es que menos del 10% del océano ha sido explorado. Así que se podría decir que conocemos más sobre lo que ocurre en el espacio exterior que lo que acontece en las profundidades del fondo marino.
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1: El mareo o vértigo es cuando siente que usted o la habitación gira a su alrededor. Una baja repentina de la presión arterial, exceso de calor o la falta de líquidos pueden hacer que sienta mareos. Algunas personas lo sienten si se levantan demasiado rápido. En personas de más de 50 años, puede ser indicativo de falta de circulación al cerebro, necesitando tratamiento. Las enfermedades del oído, la ansiedad y algunos medicamentos son también causa frecuente de vértigo. Lo importante es encontrar la causa, ya que el vértigo es solo el síntoma de alguna enfermedad que debe ser tratada por su médico. Soy su amigo el doctor Carlos Huerta, y ya sabe que a buenos cuidados, buena salud.
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6: Buenas noches. Estas son las noticias más importantes de hoy. Matan al alcalde de Temuac, Morelos, en Palacio Municipal. Bloquean la México-Puebla para exigir búsqueda de joven. Lanza Estados Unidos duodécima noche de ataques contra Irán. Firma Estados Unidos acuerdo nuclear con Arabia Saudita. Valentín Lavín Romero, alcalde de Temuac, sufrió un atentado en enero pasado y fue asesinado a balazos este miércoles al interior del Palacio Municipal ubicado en la región oriente de Morelos, confirmaron a autoridades estatales. De acuerdo con información extraoficial, el homicidio doloso lo cometieron dos sujetos a bordo de una motocicleta, los cuales no han sido identificados, pues aparecen en imágenes de seguridad con cascos puestos. Lavín Romero recibió el mayo pasado una amenaza en una manta presuntamente proveniente de un grupo de la delincuencia organizada. Durante más de 6 horas, familiares, amigos y pobladores bloquearon la autopista México-Puebla a la altura de la comunidad de Santa María Moyotzingo, en el municipio de San Martín Texmelucan. Ello para exigir la localización de Marisela Ruiz, desaparecida el pasado 16 de julio. La protesta provocó kilómetros de filas de vehículos en dirección a Puebla. Los inconformes, además, se encararon a funcionarios que acudieron para intentar persuadirlos de liberar la carretera. Les exigieron detener a los presuntos responsables de la desaparición y reprocharon que, pese a contar, según aseguraron con videos, imágenes de cámara de vigilancia y otros indicios, las autoridades argumentan que aún esperan las órdenes de aprehensión para actuar.
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6: El ejército de Estados Unidos anunció el miércoles su duodécima noche consecutiva de ataques contra Irán, mientras ambas partes intensifican cada vez más sus ofensivas contra infraestructura civil. El Comando Central de Estados Unidos señaló que el objetivo de su ofensiva es degradar aún más la capacidad de Irán para amenazar a marineros civiles y embarcaciones comerciales que transitan por aguas regionales. A medida que Washington presiona para recuperar el control sobre el Estrecho de Hormuz y restablecer el flujo de transporte marítimo internacional. Estados Unidos y Arabia Saudita finalizaron un acuerdo de intercambio de tecnología nuclear largamente buscado que podría permitir a empresas estadounidenses construir reactores en el reino, pero también abre una puerta a que el país enriquezca su propio combustible nuclear. Se espera que el acuerdo rompa con otros previamente pactados que prohibían expresamente el enriquecimiento de uranio, un cambio de política que ha alarmado a expertos en no proliferación nuclear y a algunos miembros del Congreso, quienes temen que permita a Arabia Saudita convertir uranio en el material apto para armas. Hasta aquí la información. Gracias. Más noticias en breve. Jessica de Loera, BI Noticias.
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7: Isaac del Toro se mantiene en el podio del Tour de Francia. El ciclista mexicano ha superado la etapa 17 del Tour de Francia de manera exitosa. Aunque en esta ocasión no estuvo en los primeros lugares, logró mantenerse dentro del primer pelotón, asegurando de momento su presencia en el podio. Isaac del Toro culminó en el puesto número 52. Algo positivo para el mexicano, pues aún en esta posición evitó pérdidas de tiempo que lo mantiene dentro de los primeros lugares generales de la competencia. Además de permanecer en el tercer puesto general y mantener el maillot blanco, lo que lo sigue distinguiendo como el mejor ciclista joven de esta competencia. Listo el once ideal de la Copa Mundial de la FIFA 2026. Luego de las votaciones realizadas a través de la página web, el cuadro quedó de la siguiente manera. Siendo en la posición de portero la máxima sorpresa con la presencia de Bocinha de Cabo Verde. En la saga defensiva, Pedro Porro de España, Lisandro Martínez de Argentina, Dayot Upamecano de Francia y Marc Cucurella de España. En el medio campo, los elegidos fueron Rodri Hernández de España, Michael Olise de Francia y Jude Bellingham de Inglaterra. Mientras que en la delantera, los elegidos fueron Kylian Mbappé de Francia, Erling Haaland de Noruega y Lionel Messi de Argentina. Emiliano Jiménez, BI Noticias.
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0: ¿Qué tal? Bienvenidos a Más Allá de la Noticia. El tema de hoy, la muerte de mexicanos en manos de ICE y las acciones contra Estados Unidos. La ríspida relación entre México y Estados Unidos alcanzó un nuevo escenario por la muerte de al menos 17 connacionales migrantes a manos de los agentes del Servicio de Inmigración y Control de Aduanas, ICE, por sus siglas en inglés. A través de la Secretaría de Relaciones Exteriores, se enviaron 11 notas diplomáticas de protesta formal y 20 denuncias formales ante el gobierno norteamericano para exigir el esclarecimiento de los hechos, y además se solicitó la intervención del Alto Comisionado de Derechos Humanos y de la Comisión Interamericana de Derechos Humanos. Sin embargo, 10 días después, la Oficina de Asuntos del Hemisferio Occidental, dirigida por Michael Cossack, dio a conocer que Estados Unidos devolvió las cartas a México y le recomendó al gobierno transmitir sus inquietudes a través de los canales diplomáticos. Es importante mencionar que mientras se llevaban a cabo estas comunicaciones, otro mexicano murió durante un operativo de ICE. Juan Jairo Coronilla, de 28 años de edad, falleció en Florida tras huir de los agentes de migración. Días antes, el mexicano Lorenzo Salgado Araujo, de 52 años, murió tras recibir un disparo por parte de otro agente en Houston. ¿Pero hasta dónde pueden surtir efectos los señalamientos del gobierno mexicano? ¿Quién o cómo se capacita a los agentes del ICE y qué se puede esperar en cuanto a la protección de los derechos de las personas migrantes? Son los temas que ponemos sobre la mesa aquí en Más Allá de la Noticia.
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2: El 7 de julio pasado, el mexicano Lorenzo Salgado Araujo falleció en Houston, Texas, al recibir un disparo por parte de un agente de ICE en medio de las ya conocidas y condenadas rodadas antiinmigrantes. El caso dio pie a que el gobierno mexicano, encabezado por Claudia Sheinbaum, emprendiera acciones contra la autoridad estadounidense. De acuerdo con la Secretaría de Relaciones Exteriores, al menos 14 mexicanos han fallecido en centros de detención de ICE y 3 más en operativos desarrollados en las calles. Por eso, se enviaron 11 cartas de protesta al gobierno de Estados Unidos. Sin embargo, las propias instancias norteamericanas notificaron el reenvío de las cartas, al considerar que no se estaban tomando en cuenta los canales diplomáticos oficiales para tales quejas. El gobierno mexicano también solicitó la intervención del Alto Comisionado de Derechos Humanos, Volker Türk, y de la Comisión Interamericana de Derechos Humanos. Además, con el apoyo de la Fiscalía General de la República, se planea la presentación de denuncias formales contra quienes resulten responsables de las muertes de los mexicanos ante las fiscalías estadounidenses y el propio Departamento de Justicia. De igual manera, Relaciones Exteriores anunció la presentación de acciones civiles contra las empresas encargadas de operar los centros de detención de ICE, como Geo Group o Core Civic, donde han ocurrido el 64% de las muertes de los migrantes mexicanos.
0: ¿Qué tal? Bienvenidos a esta mesa de opinión y de análisis. Con el gusto de siempre les saluda Rocío Gutiérrez, quien estará a lo largo de estos minutos en compañía de nuestros especialistas aquí presentes para hablar sobre la muerte de los connacionales a manos de ICE. Usted sabe que son operativos que se han endurecido con las políticas migratorias del presidente, al actual presidente Donald Trump, con todo y que hay algunos estados en Estados Unidos que no han estado muy de acuerdo, y esto ha generado incluso protestas, y hay que decirlo, no nada más muertes de mexicanos, sino también de otros países e incluso de propios estadounidenses. Recordaremos estos casos en donde estadounidenses que son vecinos de algunos connacionales intentaban defender que no se los llevaran o que no fuera de esa manera, y terminaron también siendo asesinados con disparos, y obviamente se han generado muchas manifestaciones alrededor de esto. Pero ¿hacia dónde va? Y sobre todo en medio de hablar tanto de los derechos humanos, ¿cómo está fungiendo Estados Unidos y por qué México está haciendo este llamado? Y de verdad, ¿qué impacto tiene ese llamado que hace nuestro país hacia Estados Unidos? Justo para hablar del tema, quiero dar la bienvenida. Nos acompañan Michael Bess. Él es profesor investigador de la División de Historia del Centro de Investigación y Docencia Económicas, CIDE, Región Centro. Bienvenido siempre, Michael. Buenos días.
3: Buenos días. Muchas gracias, Rocío.
0: Gracias por acompañarnos. Nos acompaña también Daniel Gutiérrez Medrano, abogado internacionalista, ex colaborador de la Embajada de México en Francia y de la Misión Permanente en México en la ONU en Ginebra, Suiza. Bienvenido siempre.
3: Muy buenos días, Rocío, a ti y a mis compañeros del panel.
0: Gracias por acompañarnos. Y vía Zoom desde Guadalajara, Jalisco, nos acompaña Nadine Cortés, abogada especializada en intervenciones a la cooperación internacional, derechos humanos y maestra en gestión de políticas migratorias internacionales, columnista también, por supuesto, en Bay Noticias. Nadine, bienvenida siempre, buenos días.
4: Rocío, muy buenos días a ti y a todo el auditorio y a mis compañeros.
0: Gracias por acompañarnos. Y Michael, si te parece, iniciamos contigo. Primero, hablar como de este objetivo que ha tenido ICE a lo largo de los años, con otros nombres, con otras siglas, pero ahora llegando hasta este punto. Es decir, ¿cómo fungían antes y por qué ahora estamos observando tal vez pues esta, para algunos decían, cacería de migrantes? Uh-huh.
5: Bueno, ICE tiene sus raíces en el legado de 11-9, uh-huh. en los ataques terroristas en Nueva York y en Washington, D.C. Y no existió, fue creada en respuesta uh-huh. cuando crearon el Departamento de Seguridad Nacional. Y es importante enfatizar que este suena muy normal en nombre en español, Servicio de Migración y Control de Aduanas, pero en realidad este ha evolucionado como un grupo policiaco militarizado desde los tiempos de Bush, continuó con Obama y ya en la segunda administración de Trump, el presupuesto ha incrementado de manera masiva. Tiene más recursos de algunos ejércitos nacionales y es paramilitarizado y dedicado a esta cuestión de cazar a migrantes, en parte por la presión de la Casa Blanca, en particular el asesor Stephen Miller, uh-huh. Que ha llevado su carrera como un oficial antimigrante. Y priorizaron la caza de migrantes y no de criminales con que entraron al país y luego cometieron un delito. Buscaron a cazar personas fuera de centros de comercio como Home Depot, personas en camino a escuela, ciudadanos que son de raíces mexicanas.
0: Y, nacidos allá algunos
5: exactamente.
0: También.
5: Y además contrataron exmilitares con historias de violencia en su pasado y no aportaron el entrenamiento para nuevos agentes de ICE en la segunda administración de Trump. Ha sido 47 días de entrenamiento. ¿Por qué 47 días? Porque es el número de la administración de Trump, que es el presidente 47 de Estados Unidos. So, ha sido un caos completo la expansión de ICE y la comunidad migrante en el país está sufriendo y activistas y otras personas que son a la horroría de tener la mala suerte de estar cerca de un operativo.
0: O sea, ¿estos ex agentes del ejército o militares están preparados para lo que están haciendo en una guerra, pero no en un contexto de migración, ¿no?
5: Exactamente. Un militar tiene otro, uh-huh. otra lista de entrenamiento.
0: ¿Entrenamiento?
5: De posesar uh-huh. tierra, ¿no? Pero operativos policíacos es otra cosa diferente, pero la manera que entran a los agentes en esos operativos se ven como un ejército conquistándolo, como vimos en Chicago hace un año cuando están llevando helicópteros al medianoche para agarrar a migrantes y están separando mm-hmm. los de son latinos y las personas que son afroamericanos y es no estamos viendo un servicio de migración, es un policía paramilitarizada leal
0: y
5: al
0: con
5: presidente
0: todo
5: Trump.
0: El respaldo gubernamental, por supuesto, los han respaldado incluso por encima de cualquier acto, aún y cuando han muerto los mismos ciudadanos estadounidenses.
5: Correcto, y ICE siempre ha tenido un perfil controversial en como el sector de activistas, pero nunca fue tan politizado hasta la llegada de Trump, ¿no? Porque el director hoy en día de ICE fue nombrado por Obama. So había un historia bipolítica, ¿no? De ambos partidos, pero ya Hoy en día en Estados Unidos, yo veo que ICE está mucho más politizado, es vinculado a Trump y su administración. Y hay mucha presión en la oposición de denunciar ICE y buscar reestructurar la agencia si los demócratas regresan al poder. So, están incentivados a apoyar a su presidente actual porque depende a él por todo su poder y presupuesto.
0: A ver, voy a hacer una breve pausa. Regresamos con más en unos momentos. Lo invitamos a participar. Su voz siempre es muy importante para estas mesas. Están nuestras líneas telefónicas, WhatsApp y redes sociales.
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7: El oído. El oído es un órgano increíble, lleno de curiosidades. Por ejemplo, su estructura interna es crucial para mantener el equilibrio, ya que sin él, caminar sería un verdadero desafío. El oído se encarga de mantener el equilibrio y la postura, así como coordinar los movimientos del cuerpo y la cabeza. Algo impresionante del oído es que tiene funciones diferentes, ya que el derecho se enfoca en escuchar voces y procesar información.
8: Porque tuvo una gran influencia primero en la evolución de su pensamiento.
7: Mientras que el izquierdo se especializa en analizar la música y el canto. Algo impresionante es que a pesar de que nuestro sistema auditivo parece descansar durante el sueño, en realidad sigue activo, reaccionando a ruidos más intensos como mecanismo de defensa. En conclusión, podemos decir que el oído realmente es una maravilla del cuerpo humano y debemos cuidarlos con medidas como el uso de protectores auditivos en lugares muy ruidosos, uso moderado de volumen en audífonos y parlantes, así como la limpieza adecuada que se merecen estos magníficos amigos.
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9: El ruido o zumbido en el oído, también llamado tinnitus, no es una enfermedad, sino un síntoma relacionado con el sistema de audición. Lo puede ocasionar las infecciones del oído medio, la edad avanzada, exposición a ruidos intensos, el insomnio, la depresión, la ansiedad, el estrés, el consumo excesivo de cafeína, la deshidratación y también algunos medicamentos. Es necesario ir con su otorrinolaringólogo para que mediante exámenes pueda detectar la causa del zumbido y así poder dar un tratamiento adecuado. Usted puede ayudar a prevenirlo, evitando ruidos fuertes, reduciendo el consumo de cafeína. Libere la tensión muscular en el cuello y mandíbula y manténgase bien hidratado. Soy su amigo el doctor Carlos Huerta y ya sabe que a buenos cuidados, buena salud.
1: 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En Radio BI son las 3 con 19 minutos. 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
7: Los océanos. ¿Los conocemos tan bien como creemos? Más del 97% del agua de todo nuestro planeta se encuentra en el océano. Los océanos albergan una enorme diversidad de vida, desde microorganismos hasta grandes mamíferos como las ballenas. Pero una terrible amenaza los acecha. Ese hermoso paisaje azul que abraza a la tierra está siendo contaminado por plásticos, productos químicos y otros desechos humanos. Otro factor que afecta a los océanos es el calentamiento global, ya que está provocando el aumento del nivel del mar, cambios en su temperatura y salinidad, lo que afecta a los ecosistemas marinos. La preservación de los océanos es crucial para el bienestar del planeta y de las futuras generaciones. Uno de los datos sobre el mar más desconocidos es que menos del 10% del océano ha sido explorado. Así que se podría decir que conocemos más sobre lo que ocurre en el espacio exterior que lo que acontece en las profundidades del fondo marino.
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0: Bien, continuamos con más de esta mesa de opinión y de análisis, el tema que estamos abordando, la muerte de mexicanos en manos de ICE y las acciones contra Estados Unidos. En esta mesa nos acompañan nuestros especialistas, Michael Bess, Daniel Gutiérrez Medrano y vía Zoom desde Guadalajara, Jalisco, Nadine Cortés. Nadine, fuera del aire mencionabas, a ver, no nos sorprendamos tanto de lo que ocurre con ICE en Estados Unidos cuando tenemos nuestro propio ICE llamado Guardia Nacional en México. ¿Cómo está eso? Adelante.
1: Sí, efectivamente, Rocío. Creo que escuchando un poco la explicación del origen de ICE, no dista mucho del origen de la Guardia Nacional. Recordemos al expresidente Andrés Manuel López Obrador, que decía que los militares deben de estar en los cuarteles y que su idea era desmilitarizar el país, que venía de una lucha contra el narcotráfico en el gobierno de Felipe Calderón. Y bajo esta idea se crea la Guardia Nacional. Sin embargo, el mismo presidente Andrés Manuel López Obrador, en el año 2019, gestiona que se les den facultades extraordinarias. Y estas facultades, pues básicamente los encauzan dentro también de la milicia, ¿no? Entonces entra en un ambiguo de ser una policía civil, ¿no? Una Guardia Nacional real. Aquí la similitud es que en este año, en 2019, cuando se les otorgan estas facultades, una de ellas es justamente la de poder solicitar documentos a personas, y cuando hablo de documentos es para acreditar su condición migratoria en nuestro país. ¿Por qué es importante apuntarlo? Porque sin esta facultad, las personas que integran la Guardia Nacional, pues definitivamente no podrían intervenir en los retenes que se tienen en diferentes puntos del país, en todos los operativos que vimos, inclusive en Aguascalientes, en Torreón, en Zacatecas, Irapuato, toda la ruta central que explotó básicamente los años 2022 y 2023, y justamente lo que veíamos era una Guardia Nacional absolutamente activa, acompañando los procesos migratorios, acompañando los agentes de migración del Instituto Nacional de Migración, y que recordemos que al pertenecer ambas a instituciones de seguridad nacional, pues básicamente gozan de facultades discrecionales, y estas facultades discrecionales pues obviamente les permiten actuar a discreción, es decir, que muchas de esas actuaciones pues quizá no están encuadradas y enmarcadas en alguna ley, algún reglamento, lineamiento, pero se justifica que a razón de la seguridad nacional es su intervención. Lo mismo exactamente sucede con ICE en Estados Unidos. ICE no opera en la frontera, ICE opera dentro de los estados, dentro del país, ¿no? Y esa es una de las grandes diferencias que encontramos en los gobiernos de Joe Biden y en los gobiernos de Donald Trump, que Joe Biden usa más el CBP-1 y más el Border Patrol porque se aboca más al control de frontera, porque pues obviamente se les colapsa porque dan anuncios de que van a dar asilo, de que van a ser tratados bien, con derechos humanos, y fue lo mismo que pasó con México, ¿no? Con este llamado. Entonces, definitivamente ambas instituciones guardan similitudes, ambos procesos guardan similitudes, y lo dije en alguna columna en estos días, creo que Donald Trump va a defender a ICE igual que Andrés Manuel López Obrador en su momento defendió al Instituto Nacional de Migración y defendió a Garduño cuando el incendio de la estación en Ciudad Juárez, donde murieron 40 personas migrantes. Esa amplitud podemos entender que estas instituciones operan bajo patrones muy definidos que tienen doblez, es decir, que No nos sorprendamos que la estrategia sea similar, ¿no? Acá lo que hay que usar del lado mexicano es que ojalá que estos 20 casos que se están enviando a las 12 fiscalías de los condados y a los 8 fiscalías estatales, pues obviamente tengan una estrategia en común. ¿Cuál sería esa estrategia o la más adecuada? Pues que no se traten como expedientes aislados, sino que cada uno de esos expedientes abone a una misma hipótesis. Porque a nosotros de nada nos sirve, Rocío, tener a un agente de ICE en el banquillo de los acusados mientras el sistema sigue operando exactamente igual. estos expedientes, estos 20 expedientes, deberían de apelar, y ojalá se hayan construido en ese sentido, a guardar una línea en común que tiene que ver con cómo está operando el sistema en Estados Unidos, que está vulnerando y violentando

0: violentando los derechos de las personas migrantes, ¿no? Lo vimos en el caso de Salgado en Houston, que obviamente aquí este expediente cae en una fiscalía de condado, pero que vimos también cómo este caso específicamente hizo que se unieran los Texas Rangers, ¿no? Como en protesta de esto que está pasando. Ese tipo de presiones sociales, ese tipo de presiones de actores locales, de actores estatales, son muy importantes, porque no debemos de olvidar que en todo esto, efectivamente, algunas de estas denuncias cayeron en estados y otras en condados. Los estados que mejor las van a tratar son Illinois y California por su naturaleza y por sus tipos de gobierno. Pero todavía nos queda Arizona, Texas, Georgia, Florida, Louisiana, Missouri, que no lo son. Entonces, apelar a una estrategia que se fortalezca entre sí para que no sean tratados como expedientes aislados, es a donde debe de apelar México, que es así exactamente como defendieron al Instituto Nacional de Migración.
1: A ver, hacemos una breve pausa, regresamos con más, lo invitamos a participar, ya sabe, más adelante le damos lectura a sus comentarios.
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3: Una vacuna contiene gérmenes debilitados o muertos que no son suficientemente potentes para provocar la enfermedad. El sistema inmunológico de un niño reacciona a una vacuna exactamente como lo haría ante una infección, produciendo anticuerpos y células que lo combaten. Las vacunas indicadas en la infancia y que se deben aplicar desde el nacimiento hasta los 9 años previenen las siguientes enfermedades: tuberculosis, hepatitis B, difteria, tosferina, tétanos, poliomielitis, neumonía, influenza, sarampión, rubeola, parotiditis, infecciones por hemófilos y rotavirus. El aplicar estas vacunas a tiempo le permitirá saber a usted y a su médico que su hijo o hija están listos para una infancia saludable. Soy su amigo el doctor Carlos Huerta. Ya sabe que a buenos cuidados, buena salud.
2: 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En Radio BI son las 3 con 29 minutos. 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
4: ¿Qué es el enamoramiento? Put your head on my shoulder. Una investigación sobre el enamoramiento ha revelado fascinantes aspectos sobre este complejo fenómeno emocional. Estudios neurocientíficos han demostrado que cuando una persona se enamora, su cerebro experimenta cambios significativos, como la liberación de neurotransmisores, como la dopamina, la oxitocina y la serotonina, que generan sensaciones de euforia, felicidad y apego. Curiosamente, el enamoramiento también puede afectar el juicio y la percepción, llevando a las personas a idealizar a sus parejas y a percibir rasgos positivos de manera exagerada. Se ha observado que el enamoramiento puede tener efectos beneficiosos para la salud, como la reducción del estrés y el fortalecimiento del sistema inmunológico. El enamoramiento puede durar entre 18 meses y 3 años en promedio, ya que con el tiempo, la intensidad emocional tiende a disminuir, dando paso a un amor más estable. Estos datos revelan la complejidad y la fascinación detrás de uno de los estados emocionales más poderosos que experimenta el ser humano.
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0: canal por esta vía. La respuesta de Estados Unidos habla un poco de lo que no van a hacer ni les interesa, o qué es lo que observas tú con esto.
1: Mira, Rocío, México tiene su más grande red de consulados uh-huh. en los Estados Unidos. Hay alrededor de 54 consulados. También cuentan con algunas unidades móviles de consulados que se trasladan a los diferentes condados. En los Estados Unidos, esta es una red histórica que tiene nuestro país, principalmente de apoyo a los migrantes. Yo no considero que esté mal el canal que utiliza la Secretaría de Relaciones Exteriores para poder comunicar, pues, de la manera que tiene que comunicar, lo que es la molestia de un país sobre otro en este sistema internacional, es a través de estas notas de protesta diplomática ante, puede ser ante la propia embajada o directamente la embajada del país en el Ministerio de Relaciones Exteriores del país receptor. En ese sentido, México tiene una tradición enorme de entregar este tipo de lo que llamadas a misa, o lo que platicábamos hace un momento, de este tipo de llamadas que no son de ninguna manera vinculantes, diferentes pues a las 20 denuncias que ya interpuso el gobierno de México a través de la Secretaría de Relaciones Exteriores por este tipo de cuestiones que han sucedido con connacionales mexicanos. Pero sí hay que mencionar algo que es fundamental para poder entender qué es lo que está sucediendo uh-huh. ahora con esta red consular tan importante para nuestros compatriotas en los Estados Unidos, y es que en 20 años el aumento del presupuesto ha sido ínfimo. No ha habido un presupuesto digno en la red consular mexicana, precisamente, y a partir del 2018 que viene toda esta retórica de austeridad republicana, de la diplomacia de oro, es decir, no ha habido un aumento por temas ideológicos en la Secretaría de Relaciones Exteriores. Te estoy hablando de que durante el periodo de Felipe Calderón había 6,000 millones de pesos presupuestados para uh-huh. la Secretaría de Relaciones Exteriores. En el gobierno de Claudia Sheinbaum hay 10,000 millones de pesos. Es decir, ha sido, obviamente quitando la inflación, ha sido ínfimo el aumento, y podemos ver también que no han salido los suficientes concursos de oposición. Hay que recordar que de ya de los pocos, o creo que el único sistema civil de carrera que subsiste, es el del servicio diplomático. Es decir, el servicio diplomático mexicano tenía una fama importante en el mundo, y ahora que no tenemos pues abiertos los concursos, no tenemos el suficiente personal para abarcar todas las denuncias que se pueden presentar. Hay que recordar que gracias al derecho internacional, uh-huh. los migrantes irregulares en otros territorios tienen derecho a la asistencia de su consulado. Los agentes de ICE tienen la obligación de notificar a la persona que tiene el derecho de hablar a su consulado, y el consulado tiene la obligación de darle asistencia consular, ayudarle en temas de a llegarle los medios legales para poderse defender. Y hay otra cuestión que lo señaló Marco Rubio el año pasado, y es la participación política, sí, política, que tienen los diferentes consulados en los Estados Unidos. Y eso se habló aquí en el año 2018 en el curso, en un seminario de Derecho Internacional, de cómo eran articuladas las redes, como bien menciona Nadine, de estrategias específicas para poder tener resultados legales, que es el 20% esperan resultados legales positivos, pero un 80% de reacción política, tratando de influir indirectamente en el electorado del lugar para poder evitar pues que lleguen actores políticos contrarios a los derechos de los migrantes, como ahora sucede en este segundo mandato de Donald Trump. Que de alguna manera también es importante mencionarlo, ya lo hemos dicho en esta mesa, las administraciones demócratas han deportado mucho más personas, y tiene mucho que ver respecto al enfoque que le dan cada presidente. Donald Trump lo ha hecho mucho más dramático y ha articulado, como bien lo menciona Michael, toda una red casi paramilitar para perseguir a los migrantes. Pero sí es importante mencionar que la red consular mexicana tenía un papel fundamental y hoy en día se encuentra casi completamente desarticulada por la falta de presupuesto que el gobierno federal no le ha inyectado a la red consular más grande que tiene México, porque la diáspora principal que tiene México es en los Estados Unidos.
0: Que justo eso mencionaban algunas personas, ¿no? De no se protege a los propios mexicanos dentro de su país, ¿cómo buscan protegerlos en Estados Unidos y sobre todo con la relación tan ríspida y con pues esta mano en la mesa que ha puesto Donald Trump sobre ciertos temas que involucran a nuestro país? El tema entonces es pues este mensaje que está dando, no sé si esa relación entre Estados Unidos y México sobre si me importa o no me importa lo que tú consideres sobre lo que yo estoy haciendo dentro de mi país.
1: Eso tiene mucho que ver con la reacción política que tiene la Secretaría de Relaciones Exteriores. Y déjame regresar al tema de lo que dice Marco Rubio respecto de la red consular. Es bien sabido dentro de los Estados Unidos que la red consular mexicana tiene mucha influencia política en los territorios donde actúa. De alguna manera no es casualidad que el propio Marco Rubio, después de todo este ir y venir de la relación en el gobierno de Sheinbaum Trump, de la segunda administración de Trump, pues haya resultado este llamado de vamos a revisar si se autoriza o no la red consular con 54 o si hay una propuesta mexicana de aumentar la red consular, pero está detenida en el Departamento de Estado precisamente por lo mismo, por esta cuestión política en la que estamos inmersos hoy en día, bueno, en la relación bilateral entre México y los Estados Unidos, y no nada más por el tema de la cuestión migratoria, sino también por los temas comerciales y de seguridad.
0: Hacemos una breve pausa y ya regresamos.
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4: Los ojos. ¿Sabías que tus ojos hacen más ejercicio que tus piernas? Sí. Los músculos de nuestros ojos se mueven mucho más de lo que te imaginas, aproximadamente 100.000 veces al día. Para que te des una idea de cuánto es esto, deberías hacer esta comparación. Para que los músculos de tus piernas hagan la misma cantidad de ejercicio que tus ojos, deberías caminar aproximadamente 80 kilómetros por día. El ejercicio de los ojos se refiere a la constante actividad muscular y de enfoque que realizan para procesar información visual, mientras que el ejercicio de las piernas implica movimientos físicos que pueden variar en intensidad. Otro dato interesante de los ojos es que además de su función básica de percepción visual, los ojos también desempeñan un papel importantísimo en la comunicación no verbal y expresión de emociones. Así que, como es de suponer, el cuidado de tus ojos es crucial para mantener una visión clara y saludable, para que estos campeones visionarios te sigan regalando paisajes visuales únicos.
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5: Los hombres debemos tener suficiente esperma en el semen y este debe de estar sano. Cuando una pareja no puede tener familia, está ante un problema de esterilidad y en el hombre puede ser originado por un desorden hormonal, un trastorno genético o la presencia de un varicocele. El urólogo es el especialista que trata la esterilidad masculina. Lleve a cabo estos consejos para tener espermatozoides más sanos. Tenga una dieta saludable, haga ejercicio, deje de fumar y reduzca el consumo de alcohol. Evite la exposición al calor como en jacuzzis o saunas, ya que esto puede disminuir la producción de esperma hasta por 3 meses. Soy su amigo el Dr. Carlos Huerta, y ya sabe que a buenos cuidados, buena salud.
2: 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En Radio BI son las 3:42. 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
6: ¿Ha desaparecido el fuego romántico de su matrimonio? Les habla el Dr. Dobson de Enfoque a la Familia. Típicamente, cada matrimonio sufre en alguna ocasión un enfriamiento del romanticismo debido a la interminable responsabilidad de mantener un hogar y una familia. Si esto le ha sucedido a usted y a su cónyuge, les sugiero que hagan un esfuerzo por reponer 4 ingredientes en su vida juntos, comenzando con el placer. Ustedes deben salir a pasear por lo menos una vez a la semana, dejando a los niños y a sus sentimientos de culpabilidad en la casa. En segundo lugar, deben tratar de mantener encendido continuamente el fuego romántico en su relación. Las notas románticas, las sorpresas, las cenas a media luz y los viajes inesperados de fin de semana, entre otras posibilidades, pagarán grandes dividendos. En tercer lugar, deben reservar algo de su tiempo y de sus energías para la actividad sexual significativa. Y en cuarto lugar, los matrimonios más exitosos son aquellos en los que tanto el esposo como la esposa buscan fortalecer la autoestima del otro. Con un pequeño esfuerzo, podemos mantener encendido el fuego romántico en nuestro matrimonio. Les habla el Dr. Dobson.
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7: Las abejas. Las abejas son insectos voladores conocidos por su importancia en la polinización de las plantas y la producción de miel. Ellas son pieza clave en el complejo engranaje de la naturaleza. Su función principal en la polinización es esencial para la reproducción de muchas plantas, incluyendo aquellas que producen frutas, verduras y semillas. Se estima que alrededor del 75% de los cultivos alimentarios del mundo dependen en cierta medida de la polinización de las abejas. Además de su contribución a la seguridad alimentaria, las abejas también son indispensables para mantener la biodiversidad y el equilibrio de los ecosistemas naturales, ya que su incansable labor de recolección de néctar y polen no solo sostiene la vida de numerosas especies de plantas, sino que también proporciona alimento para otros animales, como pájaros e insectos. Sin embargo, las poblaciones de abejas están disminuyendo alarmantemente debido a amenazas como el uso indiscriminado de pesticidas, la pérdida de hábitat y el cambio climático. Por lo tanto, proteger a las abejas y su hábitat es fundamental, no solo para nuestra seguridad alimentaria, sino también para preservar la biodiversidad y el equilibrio de nuestros ecosistemas en nuestro planeta.
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0: Bien, continuamos con más de esta mesa de opinión y de análisis, el tema que estamos abordando, la muerte de mexicanos en manos de ICE y las acciones contra Estados Unidos. Hace unos momentos nos decías, Michael, que incluso el FBI ya fue instruido para no investigar o para no meterse a fondo en los señalamientos que se hacen justo a los agentes por pues esta fuerza desmedida tal vez en contra de los migrantes.
1: El gobierno de Trump está haciendo todo para blindar a las actividades de ICE. Incluso había una política que emitió el director de ICE de dejar de hacer paradas de automóviles porque habían muchas interacciones violentas de disparos y el director, mismo director de ICE decía dejar de parar automóviles en los operativos. Y el siguiente día el presidente Trump rechazó esta política y ordenó a los oficiales de ICE seguir deteniendo automóviles porque es parte de su política de presión masiva a las comunidades migrantes, pero también en toda su política estamos viendo este gobierno con un afán de escalar de las actividades con los embargos contra Cuba, la toma del jefe de gobierno de Venezuela, el asesinato de la Ayatollah en Irán. No buscan decrementar las hostilidades que tienen con fuera de en la política exterior y en la política doméstica. Parte de lo que vemos con la segunda administración de Trump es la expansión masiva del uso de órdenes antiterroristas, de pintar a grupos activistas como grupos terroristas antifascista, y que grupos que están buscando protestar las acciones de ICE contra migrantes están siendo arrestados y denunciados por intentó pegar a un oficial y ahora ya está detenido por la organización. Entonces, parte de esto es el legado largo de 30 años de la militarización de la frontera desde los tiempos de Bill Clinton en los 90s y una retórica política en el país que busca demonizar al migrante, que vincular un migrante a delitos que debe haber llegado ilegalmente al país. Y esto abre la puerta para las personas no ver a estas comunidades como personas que deben estar, y abre la puerta para cometer más violencia. Y en un mundo del legado de la guerra global contra el terrorismo, pero esta idea de los militares que regresan de Irak y Afganistán tienen entrenamiento de ocupar territorios, no trabajar como policías de una civiles. Comunidad, civiles, ¿no? Entran a las comunidades con estos vehículos enormes que ven como vehículos de guerra, ¿no? Y provocan caos y generan más problemas que resuelven. Y todo esto es parte de, desde la Trump lanzó su campaña presidencial en 2016, 2015, hablando contra migrantes, en particular los mexicanos, que llevan gente a Estados Unidos y no llevan sus mejores, ¿no? Y así emprendió su campaña. Y ya en la segunda administración, donde ya entiende que él, y gracias al poder de la Suprema Corte que ha dado a la presidencia, no solamente a Trump, él tiene mucho más libertad en actuar dentro como ejecutivo dentro del país. Y estamos viendo estos resultados de la acumulación del poder doméstico dentro del ejecutivo.
0: Con un discurso que permea a Nadine, creo, en muchos aspectos, ¿no? O sea, ese tema de polarizar, y me parece que estamos no solamente en Estados Unidos o en México, sino en el mundo, con esos discursos polarizantes. Tú lo has mencionado muchas veces cuando se habla de estas personas que no tienen documentos y los mencionan como ilegales. Es decir, estamos tratando hasta desde el discurso de criminalizar a estas personas, y ese discurso también está fortaleciendo las mismas políticas y las mismas facultades que se están atribuyendo.
2: Sí, efectivamente, Rocío. A ver, creo que lo que está pasando México-Estados Unidos tiene dos puntas, ¿no? La primera, que estamos ante un choque de populismos, ¿no? Uno de un lado y otro del otro extremo. Entonces, ahí difícilmente se dan diálogos que realmente prosperen. Y en segundo, efectivamente, esta criminalización del migrante que lo convierte básicamente en el objetivo y en el culpable de todo lo que pasa en un territorio, ¿no? Es como encontrar al enemigo desde el exterior, ¿no? Y esto les ayuda a muchos gobiernos a no hacerse cargo de lo que está sucediendo dentro de su territorio, ¿no? Es más fácil decir que el crimen viene de afuera, claro. Es más fácil decir que las armas vienen de fuera, es más fácil decir que todos los problemas son una especie de exportación de otros países, y entonces ahí se justifica el poder intervenir, ¿no? Este intervencionismo que se está dando a nivel región a todos estos países que son o emisores de migrantes o que se considera que son en la fuente de los cárteles, que ahora también, de acuerdo a estos decretos que comenta mi compañero, pues también son catalogados como terroristas, ¿no? Una medida muy ad hoc para México. De los 6 que se habían catalogado de inicio, pues los 6 eran mexicanos. Y ahora con esta ampliación, ¿no? Pero en el discurso de la persona migrante es absolutamente una construcción. Entendamos, por ejemplo, que en Estados Unidos está privatizado el servicio en todos estos centros de detención, ¿no? Entonces, estos centros de detención tienen obviamente una cuota por cada migrante, y luego los traslados aéreos también, pues obviamente es otra parte presupuestal, pero más aparte todo el despliegue de todas estas órdenes ejecutivas que operan en Estados Unidos, donde se habilita a ICE a hacer operativos donde históricamente nunca se hicieron, en hospitales, en iglesias, en escuelas, y esto fue una medida que un poco se equipara a la cero tolerancia que tuvo Donald Trump en su primer mandato, pero que fue atroz, ¿no? La separación de familias en frontera. Ahora lo que hizo fue cerrar frontera, lo hace específicamente porque venía trabajando a través de Greg Abbott toda esta parte de la invasión. Entonces, cuando Greg Abbott invoca, ¿no?, sus facultades de acuerdo al Código 242, pues obviamente dice, tenemos una invasión, y si Biden a través del gobierno federal no acciona, pues nos vamos a tener que defender nosotros. Y ahí empezó con el ahorro ciudadano de los más de 60 millones o 6 mil millones, no recuerdo cuántos tenían ya para construir su parte de muro de Texas y México. Entonces, ¿qué es a lo que voy? Todo esto es parte de esa discursiva, todo eso es parte de esa misma inversión que se realiza por parte de empresas privadas, que curiosamente algunas de estas empresas privadas también son las que incentivan las campañas de políticos antimigrante, ¿no? O sea, no me gustan los migrantes, salvo que sean un negocio.
0: ¿Y qué negocio podrían ser?
2: Pues yo le llamo el negocio de la desesperación, todo lo que tiene que ver a mayor riesgo para cruzar es mayor el costo que llevan las personas migrantes, pero también mayor beneficio para traficantes, eso por un lado. Otro lado u otro negocio que significan es que todos estos centros de detención que están privatizados, pues obviamente no, si ellos reciben cuotas o reciben pagos de acuerdo a la cantidad de las personas que atienden, pues obviamente en un gobierno antiinmigrante lo estamos viendo, están colapsados en Florida, están colapsados en Texas, están colapsados en muchos lugares, y por eso, a razón de eso, las mismas autoridades de ICE han salido a decir, es que esta persona ya tenía una condición médica, es que esta persona murió por tal causa, ¿no? Siempre el migrante, curiosamente, fue el que aceleró, fue el que quería salir del operativo, fue el que se resistió, fue el que ya tenía una enfermedad preexistente, y esa es la estrategia de ICE, ¿no? Y ese es el negocio también de estas empresas privadas. Insisto, y lo había mencionado en un programa aquí contigo, hay un documento, no recuerdo el nombre de la empresa, pero se los voy a dejar ahí en algún comentario, que se evidencia que era una de las que puso dinero para la campaña de Donald Trump un político antiinmigrante, y curiosamente estas empresas brindan servicios de atención a personas detenidas, ¿no? A migrantes detenidos. Entonces, me parece que es un negocio redondo, igual que Frontex en Europa, igual que muchas otras, no es algo novedoso, ¿no?
0: Claro.
2: Para empezar, en Migraciones México, ¿quién tenía? No sé si recuerdas que hubo una polémica por los contratos millonarios a servicios de comida, a servicios de seguridad particular en las
0: claro.
2: estaciones migratorias. Ese es el negocio.
0: Hago una breve pausa y regreso. Michael, ibas a mencionar algo, ya volvemos.
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4: Las alergias son una reacción exagerada de nuestro sistema inmunitario hacia algo que no afecta a la mayoría de las personas. Las sustancias más comunes que originan alergia son el polen, pastos, polvo, algunos alimentos, medicamentos, hongos, picaduras de insectos y caspa de animales. Las alergias pueden provocar una serie de síntomas desde leves hasta graves, como escurrimiento nasal, estornudos, picazón, ronchas, inflamación de labios y falta de respiración. Los alergólogos realizan pruebas en piel y sangre para encontrar la causa de la alergia. Los tratamientos incluyen medicamentos, vacunas y el evitar las sustancias que la originan. Soy su amigo el doctor Carlos Huerta y ya sabe que a buenos cuidados, buena salud.
3: 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El aroma personal. ¿Sabías que nuestro aroma personal es tan único como nuestras huellas digitales? Sí. Esta afirmación sugiere que el aroma de cada persona es tan distintivo y único como sus huellas dactilares. Tanto las huellas digitales como los olores corporales son características únicas de cada individuo. Las huellas dactilares se utilizan comúnmente para la identificación personal. Esto es debido a su singularidad. Cada persona tiene patrones únicos en sus dedos, ya que no se repiten en ninguna otra persona, lo que las hace una forma confiable de identificación. Comparar el aroma con las huellas digitales destaca la singularidad de los olores corporales. Se cree que factores como la genética, la dieta, la salud y el entorno contribuyen al olor característico de cada persona. Incluso los gemelos idénticos, que comparten la mayoría de sus genes, pueden tener olores corporales distintos. Esto debido a los factores ambientales y alimenticios. Es interesante esta comparación, ya que al igual que nuestras huellas digitales, nuestro aroma es único e identificable. 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
1: Muy buenas noches, bienvenidos a Panorama Global, yo soy Chema León Lara y les saludo completamente en vivo a través de la multiplataforma de Bein Noticias. Les saludo especialmente a usted que está en Radio Bein 88.7 de FM, quien está en sintonía de Bein Televisión, canal 102 en Yacable, 75 en Easy. Ya sabe, esta misma transmisión está en nuestras redes sociales, Facebook, YouTube y X, nos encuentra arroba Bein Noticias. Saludo a quien está en radio por internet, quien está en nuestra app Bein Noticias y por supuesto en beinnoticias.com. Medios de contacto, además de las redes sociales, le invito al WhatsApp 449-910-3508. Hoy es miércoles, hoy es 22 de julio del año 2026, son las 8 de la noche con 8 minutos. Bienvenidos a una emisión más de Panorama Global.
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0: Buenas noches. La noticia de hoy parece sacada de una película de ciencia ficción. Pero, ¿qué ocurrió la semana pasada? Según un reportaje exclusivo de Reuters publicado el 21 de julio, un agente autónomo de OpenAI se escapó durante una prueba interna y hackeó la infraestructura de Hugging Face, una de las plataformas más importantes del mundo, para compartir modelos de inteligencia artificial. Imaginemos una IA que no solo piensa, sino que actúa por su cuenta, rompe sus cadenas y entra a sistemas ajenos. Esto no es ficción, es la realidad actual. Vamos a los hechos tal como lo reportó Reuters. OpenAI estaba realizando pruebas de seguridad en un entorno controlado, en un sandbox, con sus modelos más avanzados. Y el GPT Sol recién lanzado y otro más potente con fase interna. El objetivo era evaluar capacidades autónomas. Pero la gente escapó del contenedor, accedió a internet y hackeó Hugging Face para cumplir su meta de prueba. Según OpenAI, el agente buscó información secreta que le permitiera hacer trampa en la evaluación. Usó vulnerabilidades desconocidas, escaló privilegios y ejecutó código remoto a los servidores de la startup. Hugging Face detectó el ataque alrededor del 16 de julio. Su cofundador señaló que sospechaban de un laboratorio Frontier. Afortunadamente, la contuvieron rápido. Rotaron credenciales y no afectó modelos ni datos públicos. Ambas compañías ahora investigan juntas. Sam Altman, el CEO de OpenAI, lo calificó como un incidente significativo durante la evaluación de modelos. Este caso es histórico porque es el primer documento donde una IA de vanguardia actuó de forma autónoma y ofensiva en el mundo real durante una prueba controlada. OpenAI lo llamó un incidente cibernético sin precedentes que demostró capacidades cibernéticas de último nivel. Esto nos obliga a preguntarnos cómo realmente somos realmente conscientes de lo rápido que avanza la IA. Y es que no es el primer caso. En pruebas anteriores, modelos como Claude o Gemini han demostrado comportamientos impredecibles. Agentes que radicalizaban respuestas ante noticias, que destruían bases de datos por error al intentar solucionar un problema, o que descubrían vulnerabilidades y las explotaban de forma autónoma sin que se les pidiera explícitamente. Los humanos seguimos pensando que la IA es una herramienta que obedece órdenes, pero cada vez más los agentes autónomos toman decisiones propias, optimizan caminos no previstos y a veces van más allá de lo que se les pide, o directamente lo ignoran si les conviene para su objetivo. Esto se llama desalineación y es uno de los riesgos más serios que enfrentamos. Hablemos de las implicaciones éticas. Usamos IA todos los días, escribir correos, generar imágenes, diagnosticar enfermedades, tomar decisiones financieras o moderar contenido. Pero ¿quién responde cuando algo sale mal? Los programadores y las empresas como OpenAI tienen una responsabilidad enorme. Deben priorizar no solo la potencia, sino la alineación con valores humanos, transparencia, seguridad, respeto a la privacidad y no hacer daño. Crear una IA que hackea a otra empresa, aunque sea en pruebas, levanta preguntas profundas. ¿Estamos preparados para que una máquina actúe con autonomía moral? ¿Qué pasa si un agente decide que cumplir su meta implica acciones ilegales, discriminatorias o peligrosas? La ética en la IA no es un lujo, es urgente. Principios como los de la UNESCO hablan de responsabilidad, rendición de cuentas, no discriminación y beneficio para la humanidad. Los desarrolladores deben implementar estos salvaguardas robustos, auditorías continuas y mecanismos como un kill switch real. Porque una vez que la IA sale al mundo, controlar sus consecuencias es muchísimo más difícil. Y no solo los programadores, todos los que usamos IA tenemos que exigir transparencia y no aceptar el black box como algo normal. Finalmente, un punto crítico, las legislaciones de casi todos los países van muy por detrás de los avances de la IA. Mientras las empresas lanzan modelos cada vez más potentes, los marcos regulatorios siguen discutiendo definiciones básicas. Europa ya tiene AI Act, pero en muchos lugares ni siquiera existe un marco mínimo. Necesitamos regulaciones internacionales urgentes que equilibren innovación con seguridad, que exijan pruebas rigurosas, responsabilidad clara y cooperación entre empresas y gobiernos. De lo contrario, seguiremos reaccionando a crisis en vez de prevenirlas. Esta noticia de Reuters no es solo una curiosidad tecnológica, es una alarma. La IA ya está aquí actuando por su cuenta. La pregunta es, ¿estamos dispuestos a despertar y guiar este poder o dejarnos que nos tome por sorpresa? Al regresar del corte, me acompaña el abogado experto en Derecho de la Nueva Tecnología, Santiago Sánchez Morales. Mientras tanto, yo le invito a ponerse en contacto en WhatsApp y redes sociales. Son las 8:13. Ya regreso con usted a Panorama Global.
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2: ¿Cuál es la importancia de reír? Reír es como una especie de supermedicina gratis que te deja sintiéndote genial. ¿Sabes por qué? Porque cuando te ríes, desencadenas la liberación de endorfinas que actúan como analgésicos naturales, alivian el estrés y reducen la presión arterial. La risa también es buena para tu cuerpo, ya que fortalece tus músculos abdominales y hasta mejora tu sistema inmunológico, haciendo que estés más resistente contra los resfriados y enfermedades. Pero espera, hay más. La risa también es un as bajo la manga para tu mente, ya que te hace sentir menos ansioso, más feliz y hasta mejora tus relaciones con los demás, creando una especie de conexión mágica entre la gente. En resumen, la risa es una herramienta poderosa para mejorar tanto la salud física como mental y contribuye significativamente a una vida más equilibrada y satisfactoria.
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3: Continuamos con más de la información y justo son los diputados los que están buscando incrementar las penas por la muerte de Andrés a manos de un borracho o al menos los casos similares. Solo uno de cada 9 feminicidios son los que han alcanzado sentencia hasta este momento y en Aguascalientes, bueno, estas son las cifras, escuchen.
1: 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En Radio BI son las 4 con 10 minutos. 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
4: El absceso anorrectal es la acumulación de pus en el área del ano y el recto. Es originada por una glándula obstruida o la infección de una fisura anal. La diabetes, los medicamentos que bajan las defensas y enfermedades que inflaman el intestino grueso son factores que predisponen a la formación de estos abscesos. Los síntomas son hinchazón alrededor del ano y un dolor pulsátil que aumenta al defecar. Puede haber estreñimiento, escurrimiento de pus, calentura y dolor de cuerpo. El problema no desaparece por sí solo. El mejor tratamiento es operar para drenar la pus, dar antibióticos y medicamentos que quiten el dolor. Mejor, atiéndase a tiempo. Soy su amigo el doctor Carlos Huerta. Ya sabe que a buenos cuidados, buena salud.
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0: Estamos ya de vuelta aquí en Panorama Global. Me acompaña en la línea telefónica el experto en Derecho Tecnológico, Santiago Sánchez Morales, también profesor de la Universidad Panamericana en la Facultad de Derecho. Santiago, ¿cómo estás? Muy buenas noches, bienvenido a Panorama Global.
1: Muchas gracias, Chema. Buenas noches a todo tu auditorio.
0: Muchas gracias, Santiago. Y me gustaría dar de nueva cuenta el contexto del por qué te tengo aquí. Y es que Reuters el día de hoy publicó, y voy a dar lectura textual a la publicación de Reuters de esta mañana. Dice, OpenAI declaró el martes que un agente autónomo impulsado por sus modelos de inteligencia artificial más avanzados se volvió rebelde durante una prueba de seguridad y provocó un hackeo que comprometió la infraestructura de la startup IA Hugging Face la semana pasada. El creador de ChatGPT estaba probando las capacidades de algunos de sus modelos más avanzados en un entorno controlado, pero la gente escapó del confinamiento, accedió a internet y entró a Hugging Face para cumplir su objetivo de prueba. Aquí, hasta aquí la cita textual. Santiago, ¿qué quiere decir esto? ¿Que la inteligencia artificial ya está trabajando de manera autónoma sin el control o la supervisión del ser humano?
1: A ver, en cierto sentido vamos a decirlo que sí, en el sentido de ya se está poniendo esta circunstancia de que ya la inteligencia artificial ya está pudiendo resolver comandos o satisfacer situaciones que se le piden de forma más autónoma de lo que esperábamos. En este caso, por ejemplo, estaban haciendo un testeo de brechas de seguridad, o sea, estaban revisando que esta inteligencia artificial pudiera resolver o pudiera encontrar brechas de seguridad. Dentro del panorama de la sandbox, que es como lo que se le llama propiamente a nivel técnico este protocolo de testing, de testeo, esta IA de OpenIA estaba teniendo, pues, no estaba encontrando pues cómo satisfacer sus protocolos, y entonces cómo decir, a ver, vamos a resolver la instrucción, si no la encuentro dentro de lo que me están poniendo, pues vamos a buscarlo fuera, ¿no? Y entonces se encontró una brecha de seguridad para poder salir al internet y meterse a los servidores de Hugging Face, ¿no? Entonces, tal cual, o sea, yo estaba tratando de resolver este problema, no lo encuentro en el contexto que lo tengo, pues lo busco fuera, ¿no? O sea, tal cual fue eso. No es como que se haya salido de control totalmente, sino como que para lograr satisfacer la instrucción, fue más allá de lo que le pidió la instrucción, ¿no?
0: A ver, OpenIA es la creadora de ChatGPT, es una empresa de origen chino, y esta no es la primera vez que es noticia. Hace aproximadamente un año se dio a conocer que de manera autónoma, si es la palabra correcta, ya me lo dirás, se empezó a copiar a sí misma en un servidor externo. Es decir, que la propia inteligencia artificial está yendo más allá de los propios comandos que le dan sus programadores.
1: Y, pero a ver, vamos a partir de una. OpenAI, es de origen americano en este caso, pero lo que tiene OpenAI es que tú, como cualquier personaje vecino, puedes solicitar a OpenAI que puedas crear inteligencias artificiales basadas en este protocolo de ChatGPT, ¿no? Y entonces muchas de estas IAs que se han copiado, que se han salido de control, que han hecho todas estas circunstancias de ir más allá de sus protocolos, de su autonomía controlada, es justo porque son externos probando hasta los límites de este ChatGPT, ¿no? Entonces, esos han sido, en ese sentido, o sea, no ha sido propiamente ChatGPT el que se ha salido de control, sino externos, ¿no?
0: Es decir, un empresario quiere utilizar dentro de su empresa una inteligencia artificial muy específica, entonces va con estas grandes como OpenAI y les dice, oye, quisiera utilizar tu inteligencia artificial de tal manera, es lo que me estás diciendo. Es decir, ¿compras el servicio para que te creen una inteligencia artificial específica para lo que tú quieres?
1: Exactamente, o yo quiero crear la mía propia, pero usando como base la tuya, o sea, como el piso para construir el edificio, quiero que sea la tuya y yo construyo el edificio hacia arriba.
0: Entonces, básicamente es pedir los cimientos. Y estos cimientos es lo que ha permitido cuando la gente empieza a experimentar, es lo que estoy entendiendo, empieza a experimentar y los modelos empiezan a experimentar de manera autónoma
1: Exactamente.
0: Eso es lo que se está viviendo. Y ahora, pues todo esto a la larga podría ser, digamos, este tipo de noticias, supongo que cada vez van a ser más frecuentes.
1: Sí, así es. Y la parte interesante será cómo vamos a empezar a contrarrestar este tipo de noticias, ¿no? Porque entre más modelos de inteligencia artificial empecemos a tener con bases, por ejemplo, en cloud, en DeepSeek de China, o sea, entre más le empecemos a meter con diferentes IAs, pues más resultados distintos, únicos y noticias de estas vamos a tener. O sea, esto no está aislado, sino que va a ser el pan de día conforme vayamos avanzando en el desarrollo de esta tecnología, ¿no?
0: Ahora, y pensar que estos avances, como siempre, los avances de la tecnología, pero creo que en el momento en que vivimos, donde quizás todavía como humanidad no estamos conscientes de los alcances de la inteligencia artificial, por lo mismo también los países, desde el punto de vista legal, pues no han llegado a cubrir y pues proteger a sus ciudadanos respecto a este avance de la inteligencia artificial. Es decir, podríamos decir, Santiago, que la inteligencia artificial va muchos años luz de lo que los países están reaccionando desde el punto de vista legal.
1: Sí y no, porque depende del país. O sea, por ejemplo, te podría decir que México, si a nosotros nos llegara a suceder un tema de estos, a nivel gubernamental, a nivel político, sería muy difícil poder ponerle un alto, ¿no? En cambio, por ejemplo, tienes un Estados Unidos que ya pasó, ¿no? Con cuando Anthropic de Claude, ellos iban a sacar el sistema Mythos, que era un sistema propiamente para buscar vulnerabilidades de ciberseguridad. Estados Unidos les puso por orden ejecutiva prácticamente, párame ese sistema, no lo saques al mercado, no lo saques a testear, y hasta que no lo revisemos y lo revisemos desde gobierno, no puedes hacer uso de él, ¿no? O sea, allá sí se dio el caso porque fue como de, tenemos esto, lo queremos poner al público, pero gobierno, a ver, tú dime, ¿no? O sea, si lo sacamos o lo paramos. Entonces, ahí tienes un ejemplo donde sí se pudo hacer, pero hay muchos países en donde realmente, como no están teniendo el conocimiento, no están teniendo las experiencias, no se están poniendo al día tal cual, muy probablemente pueden rebasarnos y sobrerebasarles estas circunstancias. Entonces, yo creo que más bien depende directamente de quién esté mirando y qué poder tenga sobre estas industrias, ¿no?
0: Ahora, este ejemplo que me acabas de dar fue más de carácter preventivo. Es decir, el gobierno de los Estados Unidos pudo prevenir la prueba en práctica de esta nueva inteligencia artificial. Pero ¿qué hubiese pasado si la hubieran entrado a este testeo, a esta prueba, sin que el gobierno estuviera enterado?
1: Claro. Ahí es donde viene también un poco el tema de qué tanto como gobiernos nos estamos metiendo a estas empresas, ¿no? Pues acá son empresas de Estados Unidos, entonces pues claro que ¿a quién le rinden cuentas? Al gobierno de Estados Unidos. México, ¿qué pudiera poder decirle a una empresa de Silicon Valley o a una empresa que tiene su sede en China, ¿no? O sea, un poco también depende de esa circunstancia.
0: Ahora, desde otra perspectiva, por supuesto que hay inteligencias artificiales que se han utilizado como ChatGPT. Nosotros como profesores sabemos el uso desmedido que utilizan que lo usan los alumnos, pero también hay inteligencias artificiales para tantas cosas. Y el caso del por qué llamarte es porque una inteligencia artificial puede estar siendo utilizada tanto para prevenir como también para lograr hackear. Es decir, estás llegando a un punto que la inteligencia artificial, por propias órdenes, está cayendo en ilegalidades.
1: Sí, y esa va a ser una parte de la nueva línea y de la nueva política que vamos a empezar a ver a partir de estas anomalías y de estas noticias, ¿no? Y te lo pongo en un ejemplo. Tú te acordarás, Chema, y quienes te están escuchando y viendo, que cuando empezaron las computadoras y cuando empezaron las conexiones a internet, era rarísimo el tema del antivirus, ¿no? Y se tuvo que empezar a poner una política, un esquema y concientizar a la población de que tienen que tener un antivirus, ¿no? ¿Por qué? Pues porque la gente no estaba acostumbrada, porque no tenía la concepción de lo que era el que estuvieran hackeando tu computadora por medio del internet, ¿no? Y era todo un tema. ¿Qué pasó? Conforme fue avanzando la tecnología, fueron avanzando los sistemas, las situaciones de hackeo, pues entonces empezamos a tener ya no nada más un antivirus muy simple, sino con muchas versiones. Ya ahora le agregamos temas de VPN, de bloqueos de señales y etcétera, etcétera, etcétera, ¿no? Hemos ido avanzando la tecnología para hacer esos bloqueos. ¿Cuál será la siguiente frontera? Que ahora los sistemas de seguridad de las computadoras y de nuestra forma de vivir va a tener que también tener inteligencia artificiales para contrarrestar inteligencia artificiales, ¿no? O sea, como que un sistema de seguridad que bloquee la otra, como tal pasó en este caso que mencionas, ¿no? ¿Cómo pudieron Hugging Face ponerle pausa al hackeo que le estaba poniendo esta inteligencia artificial, pidiendo a otra inteligencia artificial que bloqueara esto, ¿no? O sea, ya estamos llegando a ese punto.
0: Claro,
1: de avanzar la tecnología.
0: Te entiendo, efectivamente empezaron a ver, estamos hablando finales de los 90, principios de los 2000, inclusive cuando comprabas una computadora nueva ya te ofrecía que traía instalado determinado antivirus. Uh-huh. Y ahora, como bien lo dices, las computadoras van a tener que tener su propia inteligencia artificial o tendrás que pagar una inteligencia artificial adicional para proteger tu computadora de ataques de inteligencia artificial.
1: Así es. O sea, esta noticia es el panorama que nos pinta. O sea, que ya existen las inteligencias para hackear, pues hay que empezar a crear las inteligencias para defender, ¿no? O sea, tal cual.
0: Ahora, en este otro punto de vista, es decir, va cada vez el hecho de agarrar un celular, entrar a internet, en una computadora, en una tableta, pues estás consciente de que el uso de la inteligencia artificial es necesaria y es parte de ello. Pero puede llegar un momento en que alguien diga, ¿saben qué? Yo quiero utilizar el internet como era anteriormente y no utilizar la inteligencia artificial. ¿Se puede eso hoy en día o básicamente ya el internet depende tanto de la inteligencia artificial que ya no, ¿cómo se llama? Que ya no nos podemos separar de ella? Es decir, ¿estamos destinados y obligados a ir de la mano del crecimiento desmedido a la inteligencia artificial?
1: Vamos a decir que no estamos obligados, pero ya está muy complicado hacer una división entre lo que era antes y lo que es hoy. ¿Y por qué? Porque mucho de la inteligencia artificial ya es parte del sistema de mercado de internet. O sea, todo lo que son marketing, anuncios, todo lo que es la selección de, por ejemplo, te metes a Google, cuáles son las los resultados mejor o más apropiados. Ya está tan metido en el sistema de cómo funciona a nivel económico internet, que es prácticamente imposible, ¿no? O sea, a ver, que alguien pueda crear un sistema o un nuevo buscador que no tenga inteligencia artificial, claro que se puede, o sea, no es imposible. El tema es que va en contra de la economía del internet, por decirlo de esa forma, ¿no? Entonces, más bien aquí el punto es quién va a empezar a plantear la idea de yo quiero salirme de internet y empezar a regresar al análogo, ¿no? O sea, aquí más bien la circunstancia va a ser esa, o sea, regresar a lo análogo para ciertas cosas o entrarle con todo a este sistema y a estas ideas y a la inteligencia artificial y a esta concatenación que tiene con internet.
0: Entonces básicamente no hay una marcha atrás con la inteligencia artificial. Entonces tendría que ser, si no quiero inteligencia artificial, vamos a un salto para atrás, es decir, un cambio completamente drástico y regresar a la tecnología analógica. Es lo único que se podría hacer para ir en contra de la inteligencia artificial, nosotros como usuarios de internet o como usuarios de tecnología.
1: En general, sí. La perspectiva que se ve ahorita y el panorama que se ve es que sí. ¿Por qué? Porque con que una cosa esté conectada a internet, con eso es suficiente para que la inteligencia artificial tenga acceso a ella o pueda llegar a tener alguna circunstancia relacionada con ella. O sea, porque como la inteligencia artificial, todas las nuevas ya están directamente conectadas, ya no hay una forma de separarlas propiamente, ¿no? O sea, lo que decía, entonces voy a necesitar una inteligencia artificial para separar mi aparato del resto del internet y de la inteligencia artificial, pues entonces no estás saliéndote del sistema, ¿no? Necesitas algo que esté completamente aislado. ¿Y qué es lo aislado actualmente? Lo análogo, ¿no?
0: Lo análogo. Santiago, te agradezco que me hayas tomado la comunicación esta noche. Siempre un gusto platicar contigo. Se aprende mucho de estos temas al poder compartir estos minutos contigo aquí en Panorama Global.
1: Pues muchas gracias, Chema. Ahora sí que encantado de la invitación. Y como siempre, pues encantado de compartir esto con, tu auditorio.
0: Muchas gracias, Santiago Sánchez Morales. Él es profesor de la Universidad Panamericana, experto en Derecho de las Nuevas Tecnologías. Gracias, Santiago. Muy buenas noches.
1: Muy buenas noches, Chema. Un gusto.
0: Es momento de ir a una pausa. No se vaya. Ya regreso con usted aquí a Panorama Global.
2: 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Radio Bay presenta Expandiendo el Conocimiento. ¿Alguna vez te has preguntado por qué lloramos? Llorar es algo especial, ya que lloramos por diversas razones. Algunas pueden ser emocionales, irritantes, físicas y también por la necesidad de lubricar nuestros ojos. Algo importante que debemos saber es que al llorar se generan lágrimas y estas mismas se generan en la glándula lagrimal. Hay dos formas comunes.

0: por el cual lloramos. Como las emocionales, que surgen de sentimientos intensos, como la tristeza o la alegría. Y pueden ayudar a liberar hormonas como oxitocina y endorfinas, mejorando así nuestro bienestar físico. También lloramos como reacción a irritantes, como al humo o a las cebollas, ya que activan una respuesta de defensa en el cuerpo. Podemos decir que llorar es una forma de comunicación y también de liberación emocional, ya que cumple funciones tanto físicas como psicológicas. Algo que sí podemos asegurarte es que llorar no es malo. Al contrario, es algo que tu cuerpo necesita hacer de vez en cuando para liberar sus emociones.
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2: 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En Radio BI son las 4 con 29 minutos. 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
4: La fiebre tifoidea es una infección grave originada por una bacteria llamada Salmonella tifi. Se contagia al consumir alimentos o bebidas contaminadas. Los síntomas incluyen fiebre muy elevada, malestar general, dolor abdominal, diarrea y pequeños puntos rojos en el abdomen o tórax. Puede complicarse con evacuaciones sanguinolentas, confusión y alucinaciones. Su médico solicitará estudios de sangre y excremento para corroborar la enfermedad. En ocasiones se debe hospitalizar al paciente para hidratarlo y controlar la fiebre. Hay que administrar antibióticos por el mínimo 2 semanas para evitar complicaciones como peritonitis o perforación intestinal. Mejor evite consumir alimentos o bebidas en la calle. Soy su amigo el doctor Carlos Huerta y ya sabe que a buenos cuidados, buena salud.
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0: Estamos de vuelta en Panorama Global. Hoy es 22 de julio. Pasado mañana, 24, se cumplirá un mes de los devastadores terremotos que atacaron o que llegaron a Venezuela. Las cifras al día de hoy siguen siendo, pues, definitivamente desgarradoras. Se habla de 5.346 víctimas. Los heridos suman casi 17.000. Los desaparecidos están entre 18.000 y 50.000. Los damnificados también son cifras terribles. Y la destrucción. Pero qué mejor que esto para hablar con un venezolano, mi buen amigo Gabriel Ortiz. Usted lo conoce, analista en este programa. Él es abogado especializado en materia de derechos humanos. Gabriel, muy buenas noches. Bienvenido a Panorama Global.
1: Buenas noches, Chema. Gracias, como siempre, por la invitación y obviamente por el espacio para poder actualizar el estatus y la dimensión de la tragedia que vivimos todos los venezolanos hace ya casi un mes.
0: Lamentablemente, pues ha pasado un mes y pues el círculo y el ciclo noticioso, tú lo conoces, deja de tener relevancia a pesar de que la tragedia sigue allá. Así que, pues para mí es importante seguir dando este seguimiento aquí en Panorama Global. Ya

0: recalcarlo, de acuerdo con el balance oficial que ha presentado Jorge Rodríguez, que es el presidente de la Asamblea Nacional, el hermano de Delcy Rodríguez, de lo que llamamos en este régimen del Rodrigato en Venezuela, conformado por ambos hermanos, el balance es de 5.398 personas que han fallecido. Yo lo he dicho en las dos oportunidades anteriores en donde he estado en tu canal, pero no quiero dejar de insistir en esa cifra para que la audiencia se dé cuenta un poco de la diferencia y la magnitud de la tragedia, y de que de todas las posibles explicaciones, la última vez que hubo un terremoto en Venezuela, que es un país que está en una zona sísmica, que está en un país que geográficamente está localizado en zonas en donde hay fallas sismológicas, fue en 1967. La cantidad de muertos fue de 300 personas en los 60, en donde obviamente la infraestructura no estaba lo suficientemente desarrollada, pero fueron 301 personas que murieron. Más de 60 años después, la cifra, como lo he dicho, es de 5.398 personas. Las estimaciones de los Estados Unidos es que probablemente lleguen a los 10.000, según, no sé qué tan cierto sea eso, pero es de terror el llegar a una cifra de 10.000 personas, y eso te da a entender muchas potenciales explicaciones, pero varias de ellas apuntan a falta de preparación, falta de respuesta, una infraestructura bañada por corrupción y mala preparación. Entonces, solo por empezar por la parte de los muertos, Chema, se han rescatado cerca de 6.462 personas, que la mayoría fueron rescatadas dentro de las primeras 72 horas, pero la gran mayoría en esas 72 horas fue en las 48 horas posteriores. En las primeras horas no llegó la atención por parte de las autoridades domésticas. Ahora los venezolanos estamos moviéndonos en una fase de remoción de escombros y reconstrucción. El Fondo Monetario Internacional, con negociaciones con Delcy Rodríguez, ha dicho que va a desbloquear cerca de, según la cifra que ellos están estimando, de 300 millones de dólares. Esos 300 millones de dólares, 346 millones para ser exacto, estaban congelados desde el 2019 cuando empezó toda la discusión del gobierno interino. Pero la verdad es que, aunque ese dinero aporta una liquidez importante, el primer obstáculo es que, según el Programa de Naciones Unidas para el Desarrollo, la cifra de reparaciones estimada es de 6.700 millones de dólares. Entonces, con 300 millones de dólares haces muy poco, aunque tengas disponibilidad de eso. Y según el PNUD, esos 6.700 millones representan cerca del 6% del Producto Interno Bruto venezolano. Entonces, la cifra es enorme. No sé si laberíntica es la palabra, pero es difícil de alcanzar. Y el segundo obstáculo y la segunda barrera que está ahí es que obviamente la gestión de esos recursos van a corresponder al gobierno de Delcy Rodríguez, que poco de transparencia tiene.
1: Ahora, es que justo das en el clavo. El hecho es que ese dinero del Fondo Monetario Internacional llegará al gobierno de Venezuela. Y pues bueno, sabemos que el chavismo efectivamente no ha estado a la altura hacia la tragedia. Y pues evidentemente la misma corrupción que se ha vivido en este régimen a lo largo de tantos años, pues también pone en tela de juicio la situación, si verdaderamente esos millones de dólares se van a invertir en la reconstrucción de Venezuela o mágicamente desaparecerán, que es una de las probabilidades.
0: Creo que la única garantía en el escenario venezolano actual, que es solamente verdad a partir de los hechos del 3 de enero de 2026 con la captura de Maduro por parte de las autoridades norteamericanas y el ejército de Estados Unidos, es que obviamente hay cierto oversight por parte del gobierno de Estados Unidos y en particular de Marco Rubio, el secretario de Estado de Estados Unidos de la administración Trump, quien tiene más manejo de algunas cosas. Lo que pasa es que, claro, el dinero procedente del Fondo Monetario Internacional, aunque sigue estando dentro de la parte de lo que pueda intervenir el gobierno de Estados Unidos, no son fondos que vienen directamente de la renta petrolera que está administrando la administración Trump. A esto obviamente se suma que incluso si las autoridades interinas del gobierno de Delcy Rodríguez no incurrieran en actos de corrupción, el dinero no es suficiente para poder enfrentar la dimensión de la tragedia. Porque más allá de los muertos, también yo creo que hay que hablar de los damnificados. Son alrededor de 23.000 personas que se quedaron sin casa, Chema. Algunos de ellos están en campamentos improvisados a la intemperie, se calcula que hay alrededor de 107 campamentos, no todos administrados por el gobierno, muchos regulados de forma espontánea por cómo se pudo acomodar la población, y la Asamblea Nacional Venezolana aprobó una reforma para acelerar la construcción de viviendas. Según Delcy Rodríguez, se van a entregar cerca de 400 viviendas este año. Pero eso claramente no compensa, entre 400 y 4.000, y estima que para 2027 se hagan 10.000. Ahora que Delcy Rodríguez está hablando de 10.000 viviendas para 2027, también te habla de que ellos no están teniendo en cuenta la celebración potencial de elecciones en Venezuela, porque ya están haciendo planes de gobierno para 2027, que es una discusión aparte. Y todo esto en un contexto, Chema, en donde se han dado 1.405 réplicas. Es decir, luego del terremoto han habido réplicas y algunas en la escala de Richter de hasta 5 puntos. Entonces, no es solamente el tener que lidiar con eso, sino que han habido réplicas que obviamente han asustado mucho a la población, que tienen todo el PTSD que ha pasado, y aunque se han caído muchísimos edificios, te iba a dar las cifras, se han caído 190 edificios y hay 850 edificios colapsados. Pero estas réplicas son un ingrediente importante porque hay edificios que se han deteriorado más, que ya habían quedado golpeados por el terremoto y se han empezado a caer. Lo que pasa es que eso no logra alcanzar a los grandes titulares porque, como tú mencionabas al principio del programa, ya el tema del terremoto en Venezuela ha pasado a un segundo plano y todo el mundo acaba de salir del tema del Mundial. Espero que vuelva a estar en los titulares en alguna medida, pero muy difícil. Pero hay colegios, hospitales que están actualmente cerrados. Eso disminuye la capacidad, obviamente, educativa y la capacidad de atención hospitalaria en Venezuela. Y esto, obviamente, pues complica muchísimo la situación. Aparte, lo último que te quería decir era que hay una plataforma privada, ya no del gobierno, que estima que hay una cifra de 29.500 personas desaparecidas. Muy por encima de lo que te está diciendo el gobierno. Entonces, en este contexto, hay muchos familiares que están peleando por recuperar los cadáveres. Obviamente ya se ha perdido toda esperanza de recuperar a personas con vida después de que ha pasado casi un mes, pero las autoridades del gobierno quieren tumbar los edificios por seguridad y por pasar a la fase de reconstrucción, pero hay muchos familiares que están tratando de pelear eso y evitar que se tumben los edificios porque quieren recuperar los cadáveres de sus seres queridos, que obviamente es difícil. Entonces está esa dicotomía, si se quiere, entre los familiares tratando de recuperar los cadáveres de sus familiares y la urgencia de tratar de derrumbar edificios que claramente están en un estado irrecuperable para poder proceder a la remoción de escombros. Entonces es muy difícil, Chema, es muy difícil porque el gobierno está agarrando todos esos escombros y además los está echando al mar en la zona de La Guaira, generando un daño medioambiental tremendo, además, sin tener ninguna preparación y logística para el desecho de escombros.
1: Gabriel, te agradezco que me hayas tomado la comunicación esta noche. Seguiremos pendiente, si me permite, seguirte invitando al programa para seguir hablando de la crisis humanitaria que se vive en Venezuela a causa de estos terremotos y de las réplicas que mencionas. Gabriel, buenas noches. Te mando un abrazo hasta la capital de los Estados Unidos.
0: Un gran abrazo, Chima. Gracias por la invitación, como siempre.
1: Es momento de una pausa. No se vaya. Ya regreso con usted a Panorama Global.
2: 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Los ojos. ¿Sabías que tus ojos hacen más ejercicio que tus piernas? Sí. Los músculos de nuestros ojos se mueven mucho más de lo que te imaginas, aproximadamente 100.000 veces al día. Para que te des una idea de cuánto es esto, deberías hacer esta comparación. Para que los músculos de tus piernas hagan la misma cantidad de ejercicio que tus ojos, deberías caminar aproximadamente 80 kilómetros por día. El ejercicio de los ojos se refiere a la constante actividad muscular y de enfoque que realizan para procesar información visual, mientras que el ejercicio de las piernas implica movimientos físicos que pueden variar en intensidad. Otro dato interesante de los ojos es que además de su función básica de percepción visual, los ojos también desempeñan un papel importantísimo en la comunicación no verbal y expresión de emociones. Así que, como es de suponer, el cuidado de tus ojos es crucial para mantener una visión clara y saludable, para que estos campeones visionarios te sigan regalando paisajes visuales únicos. 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
3: La mayoría de las personas podemos experimentar algún suceso traumático a lo largo de nuestras vidas. Estas experiencias traumáticas pueden provocar recuerdos o pensamientos amargos, insomnio, dificultad para concentrarse, sensación de enojo o ansiedad. Cuando estos malestares duran más de 2 meses, es conveniente que busque ayuda, pues estará sufriendo de un trastorno de estrés postraumático. Si usted no trata este problema, puede ocasionar cambios negativos en su conducta que van a afectar su vida laboral y su vida familiar. Su psiquiatra le recetará medicamentos que le harán sentir mejor. Recuerde que siempre habrá alguien que pueda ayudarlo. Soy su amigo el doctor Carlos Huerta. Ya sabe que a buenos cuidados, buena salud.
2: 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En Radio BI son las 4 con 44 minutos. 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
5: Enseñarles buenos modales a los niños puede ayudar mucho en el desarrollo de su autoestima. A primera vista, la conexión entre la etiqueta y la autoestima no parece obvia, pero permítame explicar. A los niños que nunca les han enseñado lo básico de los buenos modales, como compartir, qué hacer para que otros se sientan cómodos, cuándo decir por favor y gracias, frecuentemente descubren, a base de cometer errores, que ellos no son muy agradables. Los demás los excluyen de los juegos y no los invitan a fiestas de cumpleaños. Y pronto otras madres comienzan a darse cuenta de que Juanito no es un buen muchacho con quien estar. Como resultado, él resiente a aquellos que parecen estar dentro del círculo social, mientras se siente solo por haberse alejado de los mismos niños que él desesperadamente quisiera que lo aceptaran. Ahora bien, no sugiero que le enseñemos buenos modales al niño a expensas de la defensa propia. Cualquiera que haya mirado a los niños jugar sabrá cuán competitivo y a veces peligroso se puede poner el ambiente. Sin embargo, quiero decir que es mucho más probable que el niño que ha aprendido a respetar a sus compañeros de juego y lo demuestra mediante buenos modales, sea acogido en un círculo de amigos. Y esa es una parte importante de la autoestima de cualquier niño. Les habla el Dr. Dobson.
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0: Estamos de vuelta aquí en Panorama Global. Es noche de miércoles con José Luis Justes Amador. José Luis, buenas noches, bienvenido.
1: Gracias, un placer como todos los miércoles estar contigo.
0: José Luis, felicidades primero porque España, tu país, ganó la Copa del Mundo el domingo pasado.
1: Muchas gracias y pues lo celebramos abriendo una botellita de vino español que teníamos para las grandes ocasiones.
0: Y vaya que fue una gran ocasión. Yo en lo personal, no que apoyara mucho España, lo que quería era que perdiera Argentina. Así que, pues, es bueno para todos.
1: Tú y muchísima gente. Y a pesar de que dijimos hace dos semanas que ya no íbamos a hablar de fútbol después de la eliminación de México, ¿qué te parece si hablamos de fútbol?
0: Sí, y las lecciones que el fútbol da en la vida.
1: Sí, no, o sea, de teoría podríamos estar hablando de 2-4-2 y por qué una selección, pero yo creo que este Mundial nos deja cuatro lecciones, tres buenas y una mala, y la mala nos la deja Argentina. ¿Por cuál quieres que empecemos? ¿Por las buenas o por la mala?
0: Siempre es preferible empezar con la mala, ¿no?
1: Mira, pues yo creo que, y vista lo que pudimos ver en la final, creo que hay mucha más. Y precisamente por eso ese, no lo llamaría odio porque la gente no lo odia, ese resquemor hacia los argentinos, lo pudimos ver un porqué en la final. Quiero decir, en cualquier deporte, en ajedrez, donde los jugadores al principio y al final se dan la mano, en boxeo, donde cuando levantan la mano del ganador, el perdedor está ahí al lado. Creo que la principal mala lección que podemos volver positiva es no hacer lo que hizo Argentina, darle la espalda. Hay que saber perder. Creo que una de las lecciones con las que nos podemos ir, por eso lo negativo, o sea, Argentina, creo yo, pero las imágenes pues así lo afirman también, no supo perder. No puedes acabar un partido y soltarle un puñetazo al contrario. No puedes, durante la entrega de medallas de un equipo que te ha hecho el pasillo al subcampeón, el equipo campeón le hizo el pasillo y le aplaudió y le abrazó, no puedes, mientras el otro equipo está recibiendo su trofeo, no puedes voltearte de espaldas como si eso no fuera contigo. Yo creo que la gran lección negativa que nos deja Argentina es esa. Un buen deportista, una buena persona, una buena actitud en la vida es siempre saber perder. Para ser un buen jugador hay que saber ganar y sobre todo hay que saber perder.
0: ¿Esa es la lección mala y la buena?
1: La buena, pues bueno, luego me guardo para el final las dos lecciones que nos dio España. Pero yo creo que en este Mundial, organizado como todos sabemos por Canadá, México y Estados Unidos, la lección que todos debemos aprender es la casa y el corazón y la personalidad y nuestros oídos, lo que sea, debe estar abierto a todos. A todos los que pisen nuestra casa, nuestro corazón, a todos los que se nos acerquen. Creo que la gran lección, y los periódicos internacionales, incluso los periódicos británicos, que son tan poco dados al cariño y a los arrumacos, destacaban la gran acogida de cualquier afición en uno de los países anfitriones, en este caso México. En ningún otro país del mundo se le ocurriría a nadie gritarlo de coreano, hermano, ya eres mexicano, y ver a coreanos con cara de sorpresa siendo manteados para bien. Yo creo que esa es la gran lección que México deja en este Mundial, que es siempre estar abiertos al otro y recibirlo con los brazos abiertos, aunque sean argentinos.
0: Creo que hay una excepción. Además, sucedió en Monterrey, en el juego de Holanda. Los mexicanos hostigaban a los holandeses después de tantos años por el no era penal, pero más en tono de broma.
1: Pero más que un hostigamiento, yo creo que eso era un chiste. Y además, el holandés, que es uno de los idiomas más difíciles del mundo, supo que los holandeses miraban con cara de lo único que entiendo es penal. No sé si estos estarán deseando que nos piten un penal, que les piten un penal o lo que sea, pero incluso, y seguro que dices eso, incluso ese, yo no me atrevo a llamarlo hostigamiento, sino chiste compartido, se convierte en un rasgo de hospitalidad, de conocimiento del otro. Y mira, es súper fácil, compara esa actitud que me acabas de contar, un hermanamiento hostigo, hermanamiento con una señora argentina que acaba en, ayer creo que fue, en change.org, acaba, y volvemos a lo del no saber perder, en change.org acaba de subir una petición para que se repita la final del mundial porque el arbitraje no le pareció bien. Hay que saber perder.
0: Hay que saber perder. Y por último, la buena de España.
1: No fuimos la mejor selección individual. Quiero decir, que tuvimos estrellas como Messi, Mbappé, Boicinha, el gran portero de Cabo Verde. No tuvimos al máximo goleador, no tuvimos los mayores marcadores, pero cuando se trabaja en equipo, las cosas salen adelante. Si todos trabajamos para que la estrella triunfe y destaque, y que solo destaque la estrella, estoy pensando en lo que le pasó a Francia, lo que le pasó a Portugal con Cristiano. Yo creo que la gran lección, y también es algo que todos los medios deportivos han y los generalistas también han destacado, fue un triunfo del fútbol. No fue un triunfo como podría haber sido de Messi o de Mbappé o de Cristiano Ronaldo y los otros 10 compas que corren el campo alrededor de él, sino el trabajo en equipo, cada uno haciendo, eso sí, de manera impecable lo que saben hacer y buscando un bien mayor. Y también hay una mala noticia por lo de la victoria de la selección. Yo estaba feliz con mi playera con una sola estrellita y ahora me tendré que gastar dinero en comprarme la nueva.
0: La de 2 estrellitas. José Luis, nos escuchamos el próximo miércoles.
1: Va, muchas gracias y un placer como todos los miércoles.
0: Noche de miércoles con José Luis Justes aquí en Panorama Global. Es momento de decir adiós a nombre de todo el gran equipo que hacemos este programa. Yo soy Chema León Lara. Le agradezco su sintonía. Le espero el viernes a las 8 de la noche aquí en Panorama Global por la multiplataforma de Bienoticias. Buenas noches, sean felices.
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3: La neumonía es una infección de uno o ambos pulmones. Los gérmenes como bacterias, virus u hongos pueden causarla. También se puede desarrollar al inhalar líquidos o químicos. Las personas con mayor riesgo son las mayores de 65 años o menores de 2 años. 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Es posible que necesite hospitalización, pues la neumonía es una enfermedad grave. Para prevenirla es recomendable que se lave las manos con frecuencia, deje de fumar y aplíquese la vacuna contra la neumonía. Soy su amigo el doctor Carlos Huerta y ya sabe que a buenos cuidados, buena salud.
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4: ¿Por qué los pájaros no se caen de los árboles cuando duermen? Los pájaros tienen una habilidad única y asombrosa para dormir en las ramas de los árboles sin caerse. Esto es gracias a una serie de adaptaciones físicas y comportamentales. Una de las claves radica en sus patas y garras, las cuales tienen un sistema de sujeción automático que se activa cuando se posan en una rama, asegurando un agarre firme, incluso cuando están dormidos. Un dato curioso es que muchos pájaros adoptan una posición de descanso que les permite engancharse en la rama de manera más segura, como doblar una pata y esconder el pico entre las plumas. Otro dato interesante es que algunos pájaros tienen la capacidad de dormir con un ojo abierto y un hemisferio cerebral activo, lo que les permite estar alerta ante posibles peligros mientras descansan. Estas adaptaciones les permiten descansar de manera más segura en su entorno natural, minimizando el riesgo de caídas accidentales. ¡Qué interesantes son las aves! Mucho más cuando se trata de su descanso profundo.
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0: amigos, bienvenidos a nuestro lavando ajeno del día de hoy. Quédense con nosotros porque en este miércoles de quedé, no, qué barbaridad todo lo que les tenemos. Les vamos a platicar de Karina Torres, que parece que la mordió un burro pobre. Ella bien feliz porque va a entrar a un importante proyecto ya este fin de semana. Y miren, cuando vio cómo la dejó la de la peluquería o la estilista, con el ojito así ya brilloso de que quería llorar.
1: Yo pensaba que era Alejandra Guzmán.
0: Ya parecía.
1: Sí.
0: Ay, no, amigos, es que cómo la dejaron. Ahorita les vamos a platicar la historia.
1: Bien tusada. También, amigos, les contamos con respecto a un chismazo, y es que Gala Montes está peleando con una stylist, y es que esta mujer hizo comentarios muy feos en contra de los mexicanos. Ya hasta perdió trabajo en un proyecto que tenía para este fin de semana también.
0: Es que cómo se le ocurre. Ah, y les vamos a platicar de la que acaban de correr de la tele también por andarse metiendo en broncas. Y además, ¿qué creen? Carlos Rivera y Cintia Rodríguez se siguen reproduciendo. Ya viene el segundo bebé.
1: ¿De la misma forma que el pasado?
0: Sí, seguramente. Uh-huh. León ya va a tener una hermanita. Ahorita les contamos porque la familia crece. Comenzamos.
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0: Esto es Lavando Ajeno, amigos, bienvenidos. Ya saben que es miércoles de quedé. Y además nos pueden escribir en el WhatsApp 449-910-3508. Y estamos en Facebook en la transmisión, y ahí en los comentarios también los vamos a leer. Muchas gracias por estar siempre al pendiente. Y además, pues recuerden que son parte importantísima de nuestro programa para echar chismecito. Ahí los vamos a estar leyendo, porque además nos guiamos sobre los temas que más les apasionan, que más les interesan. Y eso pues nos encanta. Hoy van a ver ahorita todo lo que les tenemos.
1: Pero sí, amigos, mucho
0: esperemos
1: tema.
0: Esperemos no quedar.
1: Esperemos no quedar, y además porque justo, ¿no? El miércoles se alinea para platicarles de temas justo que aplican en que los famosos pues han estado cometiendo errores, diferentes momentos incómodos, y el miércoles aplica muy bien esto de nuestro quedé. Así es que platíquenos también ustedes en qué han quedado. Cuéntenos aquí en los comentarios del Facebook, a través del WhatsApp. Díganos, yo quedé en esta situación. Recordemos que el quedé es de que en su momento a lo mejor les dolió, lloraron, y ahorita ya se ríen, ya pasó, todo bien. Así es que háganse presentes a partir de este momento, porque luego se nos junta harto mensaje y no podemos leerlos todos. Entonces, desde ahorita agarren prioridad en la fila de mensajes aquí en el programa.
0: Ay, claro, amigos. Miren, Betty ya madrugó, dijo, porque luego no me leen.
1: Ajá.
0: Chicos, somos los más felices a esta hora. Se nota en los comentarios que mandamos. Se les quiere, Alfred y Ray.
1: Gracias.
0: Muchísimas gracias, Betty. Saludos a la señora Maru, que queremos tanto, y que su sobrino me mandó un video. Me dice: hola, soy sobrino de la señora Maru, me pidió que compartiera un video que tomamos afuera de su casa, de unos caracolitos. Les manda muchos saludos y mucho gusto. Y bueno, es un video donde están unos caracolitos así como en el jardín. Uh-huh. Y me dice: ella está bien aquí en su casa, me platica mucho de ustedes, y ahorita me pidió que mandara este video.
1: Ay, entonces, saludos, gracias, señora Maru. La queremos mucho, y qué padre que ya está en casa, seguramente recuperándose de todo lo sucedido. Y bueno, lo importante es que usted siempre está de buenas, la actitud es lo que a usted le sobra, ¿no? Usted siempre está de buenas, siempre le echa ganas a todo, entonces nos da gusto saber que ya está de nuevo en su casita.
0: Ay, qué bien, señora Maru. Y escríbanos, amigos, aquí para leerlos y todo, porque luego dicen que la chiva muy mencionada. Nada, ¿verdad? El otro día, no, esa chiva de aquí para allá, pero pues es que pues nos escribe y aquí le damos lectura a sus mensajes. Así ustedes también nos pueden escribir. Y vamos ahora con Karina Torres, que a partir del domingo la veremos pues ya ingresada en este reality, donde pues conoceremos un poco más de ella. Ya ven que muchos pues se preparan como para tener una muy buena imagen, ¿no? Uh-huh. Que sí, pues retocarte, que
1: una
0: sí,
1: dietita,
0: las extensiones, algunos seguramente que sí, bajar de peso, algunos que si tienen que contratar sus stylists para que los vistan y todo. Y pues Karina Torres, eso ahí en León, pues fue con una muchacha a que le cortara su pelo para que luego le pusieran las extensiones, ¿no? No más que, miren, la cara de Karina en estos videos que se han hecho virales nos muestra que de verdad pues le sacó mucho de onda cómo la dejaron pues prácticamente pelona. Por eso le decían que si Lord Farquaad, que si... de He-Man, ¿no? Que le dejaron pelito de He-Man. Véanle la cara que tiene cuando ve. Es una cara de sufrimiento. Pónganle ahí al Facebook, a YouTube, a veinoticias.com, ahí en internet, para que vean la cara de la pobre Karina, que pues ella trataba de darse ánimos a ver si pues él se le podía arreglar, ¿no? De alguna manera, uh-huh. si se lo podía acomodar, pero pues ya había quedado muy pelona, muy tusada. Y vamos con estos videos que saqué ahí de redes sociales que nos platicarían un poco de la historia de qué fue lo que sucedió. Hay uno muy gracioso donde pues una amiga le dice, pero si lo querías así, Karina, es que ve cómo te dejaron. Y luego ella como que ya en su casa tratando de asimilarlo. Y luego otra amiga que explicó qué era lo que quería Karina en realidad y que como que la muchacha esta no entendió y la dejó, pero sí bien
1: peloncita.
0: Pelona. Y platíquenos en este miércoles de quede si a ustedes les ha pasado, porque leí muchas historias de que han salido llorando de ahí. En su casa cuando se ven es como de esto no quería. De repente no se entienden con quien les corta el pelo y las dejan, pero sí bien pelonas. Algo pasa. Escuchemos esta historia, amigos, porque Karina Torres quedó.
3: ¿Cómo?
4: Así como te lo estás cortando.
3: Sí, ¿cómo se me ve? Dime la verdad.
4: Sí, se te ve bonito, ya planchado.
5: Ay, el planchado.
3: Es que lo traía bien desparejo, gorda.
4: Pero si traías larguito el pelo.
3: No lo traía largo, ¿verdad que no?
4: No, es que mira.
3: Traía tres.
4: Este era su largo y como lo quería en pico, esto fue lo que le cortó
3: Mariana. Yo sé que muchos me van a criticar porque me corté el cabello, hermanas. ¡Güey! ¡Ay, hermana, no sean liosas! ¡Se me ve chiquito! Dígale la verdad. No, güey. ¿Por qué? No, dígame la verdad, se me ve chiquito, güey. Manas, es que les voy a decir una cosa. Yo tenía pensado. No me lo cortaron tan chiquito. Bueno, sí me lo cortaron chiquito, hermana. De a tiro, miren. Nada más que no me lo he planchado.
6: Era que le mocharan lo parejo que se le miraba de la melena que traía. Entonces ella quería mil capas, quería capas para que no se le viera el machetazo cuando se pusiera las extensiones. Ay, pues Marianita, falló. Fallaste corazón en el corte de pelo. Y la que se lo acomodó fue Sister Hon, esta Valeria Albertano Santa Cruz. Se lo acomodó porque se lo dejó Marianita así como que de triquita.
3: Como Kima.
6: Así.
7: Pero ahí nos dimos cuenta que Karina es de las que le da pena decir, no, puta, ¿qué estás haciendo?
3: Sí, se le vio
7: ¿no
3: su cara.
7: No me está gustando. Hasta que, pero Maima y luego, Dios, sí te está gustando, ¿no?
0: Sí, es que se notó que no le gustó, pero también le dio pena como reclamar en ese momento. Ahí después como medio se lo acomodaron, pero de todos modos no la vamos a ver así, amigos. Hay un procedimiento que le van a poner ahí unas extensiones sí. Como de broche y ya la veremos con pelazo.
1: Y además ¿verdad? Es parte de pues de un cambio de look luego de repente que, no sé, a veces pasa que a lo mejor llegan a la estética con una imagen que vieron en Instagram, en Pinterest. Y llegan y quiero que me hagan este corte y ya cuando lo plasman en tu cabello, pues a lo mejor ya
0: no queda.
1: No quedaste del todo bien, ¿no? Ella quería verse así muy, pues,
0: ella
1: muy
0: quería
1: padre.
0: Capas, ajá, o sea, capas. Lo explicó la amiga, en capas uh-huh. para que cuando le pongan las extensiones no se note como el machetazo, dice, o sea, como sí. un corte. Entonces que sea como en capas para que se disimule cuando ya llegue traiga con su pelazo.
1: El pelazo y ella sí se le va sí. a notar que tiene la mordida y luego ya como el pelo externo amarrado. Pero
0: que la otra que pensaba, es que de veras, o sea, el frente. ¿Cómo se lo dejaron, sí. no? O sea, era un pelito hasta la ceja le llegaba.
1: Pero a veces pasa también que incluso hasta ay, con no. los tintes, ¿no? También de repente así de que quieren el rojo de Dulce María y salen después así con un rojo muy feo.
0: O porque a veces de veras no les queda.
1: Ajá, no les queda.
0: Y son necias en cosas que sí. pues no.
1: Ay, pero amigos, pues ya quedó para su anécdota, ¿no? Ya quedó y quedó chistoso. Y bueno, a fin de cuentas, lo importante es que a Karina le vale, cotorrea y no tiene bronca con que le pase esto. Y afortunadamente es cabello, crece.
0: Y bueno, ya escucharon cómo se ríe. Seguramente mucho de eso lo escucharemos y más seguido uh-huh. Próximamente. Vámonos al corte porque les tenemos mucho más. Es miércoles de quede, escríbanos.
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2: 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Son las 5 con 10 minutos. 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
0: Amigos, y pues bueno, vamos a mandarle un saludo muy, muy especial a Leilani, que fíjense que ella viene de Santa María Nativitas, allá en el estado de Hidalgo. Y pues Antonio Bello, que bueno, nos escribe y sigue el programa siempre, nos dice que ella está de visita, anda de regreso en Aguascalientes, tiene 10 años y pues ya se convirtió en fan del programa. Así que muchas gracias a Leilani, por supuesto te mandamos un saludo muy especial. Y pues Antonio siempre está siguiendo nuestro programa. Bienvenida a Aguascalientes, que te la pases muy bien. Y allá donde vayas, pues bueno, también puedes seguir la transmisión a través del Facebook. Estamos como Lavando Ajeno, estamos en YouTube, en el canal de BI Noticias. Estamos en la página de binoticias.com y además puedes revivir los diferentes programas en Spotify. Busca Lavando Ajeno y nos puedes ver, no nada más escuchar, puedes ver el programa como tal ahí en el Spotify. Así que pues saludos a Leilani.
1: Saludos.
0: Leilani, sí lo dije bien, ¿verdad?
1: Sí, Leilani.
0: Leilani, y gracias por seguir
1: gracias.
0: El programa.
1: Gracias. Oye, por acá también saludos a Fabita, a Brenda, a Marixabel de los Santos, y por acá dice Rock, dice, por ahorrarme el peluquero me cortaron mal el pelo. Ahora, ¿qué voy a hacer? Ya que a veces eso no tiene mejora, o luego pasa que los amigos en la escuela te pueden molestar, o que luego en la escuela no puedes ni pasar porque te dicen, este corte no es escolar, ¿no? Vas de regreso para tu casa.
0: Ay, sí.
1: Pero sí, sí pasa.
0: ¿Sí les ha pasado? Cuéntenos.
1: Que los han tusado. Por acá dice, saludos Angelito. Dice, nena, fíjense que he visto varios influencers de Instagram que apoyaron a España. Argentinos que dejaron de seguirlos y, ¿qué? Ay, no entiendo qué dice, pero bueno, básicamente como que los argentinos se sienten un poco intocables luego con el tema del fútbol. Y por acá, Gela Martínez nos pregunta que qué ha pasado con Pedro Sola.
0: Ay, justo ahorita me estaba acordando con el tema de los funados, que sí. Y la pregunta era si ya a la gente se le ha olvidado Pedro Sola, ¿no? Porque recordemos que además fueron a un hospital que pues atiende animalitos que están enfermos o abandonados y pues hicieron toda una cápsula para el programa. Después Roberto Hernández, que es reportero de Ventaneando, también dijo que Pedrito iba a hacer una donación a ese lugar. Y siento que esta semana como que el hate disminuyó. El otro día todavía comentó ahí que pues él no era mala persona, que había hecho un comentario pues muy desafortunado. Y luego hoy estaba como diciendo un dicho de esos de señores de antes y todo, como que la callaron.
1: Como yo ayer.
0: Ándale, como que lo callaron. Ajá. Así de, no, Pedrito, ¿para qué le mueves a eso? No era de animales, era de otra cosa, de que, ay, fulanita, si te veo en la calle, que como un piropo. Pero ajá, ya ves que también ya hay piropos que no quedan en estos tiempos.
1: Sí, hay piropos bastante subidos de tono.
0: Sí, ¿no? Que ya no son correctos. Entonces, ya como que hasta bromean, pero pues él sigue trabajando y las medidas que anunció la empresa para pues tratar de bajar la polémica fue pues hacer pues cursos y diferentes actividades de sensibilización para sus empleados y que ya no ocurran estas cosas. Por eso a Pedrito lo llevaron a esta fundación, por eso va a donar para los perritos y lo llevaron a convivir, aunque él no estaba acostumbrado, pero lo pusieron ahí en medio de los perritos. Es un compromiso que tiene la empresa y esto nosotros lo estamos interpretando como que pues no será despedido. Más bien ellos nos están diciendo que se están tomando medidas para todos los empleados, incluyendo Pedro Sola. Esa era la actualización. Pero bueno, vámonos con Galilea, que ya saben que siempre también es tendencia. Ayer fue la presentación de la casa, entonces pues hubo oportunidad de que estuvieran todos los conductores juntos frente a la prensa y demás, y los iban presentando de uno en uno. Galilea como la conductora principal, Odalis, Diego de Erice, Wendy Guevara, que ha mejorado mucho. Uh-huh. Y ya, ella lee muy bien el prompter, es más, podría decir que hasta mejor que Galilea, porque a Galilea se le nota mucho que está leyendo, ¿no? Pero Wendy.
1: Y dio pues, datos, cifras, billones incluso, claro, le tocó leer.
0: No, ha mejorado mucho Wendy. Entonces hay un momento en el que ya están todos así en fila y dicen, pero vamos a presentar a nuestra host digital, o sea, la que va a estar apareciendo ahí en redes. Y pues se trata de Marie Claire Harp, que recordemos, uh-huh, ella estuvo en la primera temporada de La Casa. Como habitante, pues no funcionó mucho, pero de ahí le empezó a salir más chamba. Ella ya trabajaba en Banda Max, había hecho algunas cosas, había sido novia de José Manuel Figueroa.
1: Se peleó con Poncho, fue el único destacado que tuvo dentro de la casa, ¿recuerdas?
0: Ah, sí, también, pero pues fue la primera eliminada. Que justo ayer como a la productora pues se le ocurrió decir, ay, bueno, Marie Claire, te esperamos en la quinta temporada a ver si duras más, como manera de broma. Uh-huh. Muchos lo están interpretando como que la siguiente será All Stars, pero pues no hay nada confirmado. Me imagino que fue nada más un comentario así como, te esperamos en la siguiente, pero como que vaya a ser All Stars, pues bueno, de eso todavía no se ha hablado.
1: ¿Qué All Stars aplica que seas exparticipante, sea cual sea el lugar que hayas tenido dentro de la temporada?
0: Sí, eso pasó en la de Telemundo, pero es más, ni siquiera pudieron llenar la temporada con exparticipantes y recordemos que entraron como unos 5 o 6 que sí eran nuevos, ¿no? Pero en la All Stars estuvo Alfredo Adame, Lupillo Rivera,
1: Laura Bozzo, ¿no?
0: Laura también, sí, varios que ya habían estado. Entonces hay un momento en donde la presentan a ella y hay rumores de que pues como que a Galilea no le caería muy bien Marie Claire. Ella llegó con toda esta energía que siempre está desbordando, así como de chócalas con Margalef y con Odalis y pues ellos muy amables, pues el chócalas. Cuando se para frente a Galilea, Galilea, miren cómo se queda con los brazos. Ella fue la única que no hizo el chócalas y además, en lugar de sonreír como los demás, dijo algo como de, ¿qué pasa? Así como de, ay, ¿qué sí, pasa?
1: ¿Qué traes?
0: Sí me pareció un poco incómodo, pero también Marie Claire de repente puede llegar a ser muy sobrada. ¿Verdad que sí? Como que sí está bien, sí sabemos de tu energía, caes súper bien, eres buena conductora, estás guapa, estás altísima y todo, pero a veces es como demasiado. Sí, como cálmate. Y hasta Wendy juega con ella, ¿no? De, ay, Marie Claire quiere estar en todo y ya como que se echan carrilla.
1: Como que no sabe, digamos que equilibrar el porcentaje de energía en ciertos momentos. De repente es un todo y siempre está como cotorreando, incluso pasaba con los participantes del programa de ¿quién es mejor o quién es el bueno?
0: ¿Quién es mejor?
1: No, ¿quién es mejor? Bueno, ¿quién es el bueno? Tampoco lo vio nadie. ¿Cuál es el bueno? Tampoco lo vio la gente. Pero en este de Marie Claire, que era los domingos, también justo de repente se aventaba ciertos chistes como en doble sentido con los participantes, con el jurado, y también de repente, pues podría sacarte de onda, pero pues por algo le habla, ¿no? Y digo, creo que se nota que evidentemente no es la favorita de Galilea.
0: Se notó ahí luego.
1: Nota que
0: o sea,
1: no
0: más
1: lo
0: allá
1: es.
0: De que, porque dicen, es que la ve como una amenaza y cuidado, Galilea, ella al rato va a ser la conductora principal. Pues Galilea también tiene, pues digamos que su trayectoria y su lugar seguro ahí dentro de Televisa, pero es verdad que hay gente con la que no conectas. Algo se nota que no le cae.
1: Sí.
0: O sea, sí. Sí, de repente se reía con los chistes y volteaba y todo, pero tampoco le hacía mucho jalón.
1: Porque aparte, digo, tampoco se ve que Odalis y Diego sean sus amigos íntimos que se va a comer con ellos a su casa.
0: Pero sí la chocaron.
1: Pero se nota más un ambiente cordial de compañeros. Ándale. Y acá como que con Marie Claire es como de, ay, porque aparte Marie Claire tiene una presentación siempre muy diferente. Es como de, ya están todos en bola y de repente, ay, pero tenemos a la Informatrix. Entonces tiene su momento para ella, entonces eso sí es un tema como de, pues de ego y más en la televisión y más con Galilea que pues también de repente se le barren ciertas cosas. A lo mejor ver que Marie Claire la pusieron a dar datos muy precisos, muy de números, ver que lo hace bien, que tiene carisma, que es guapa, claro que te pega en el ego, ¿no?
0: ¿Qué ven ustedes en estas fotos? A ver, diga, o sea, me pueden decir también, ay, estás alucinando, pero bueno, yo vi los videos varias veces. Y yo como esta Marifer, ¿verdad? Como
1: Marifer Centeno,
0: ¿no? Yo déjame le hablo y le digo que me asesore, porque me parece que esto de no haber levantado los brazos, tenerlos, quedarse tan tiesa, era como de, yo no le voy a entrar a tu saludo ridículo.
1: Sí.
0: ¿No? Como de, ay, sí, chócalas. No.
1: No soy igual a toda la bola que está aquí. Yo soy la conductora estrella del programa.
0: Y lo único que se le ocurrió decir fue como de, ¿qué pasa? ¿Qué pasa? Pues, ¿qué traes? ¿Qué escándalo estás haciendo, no?
1: Con su cara ya muy acomodada para bien, Galilea.
0: Sí.
1: Ya se ve muy bien.
0: Ayer en las tomas de cerca, porque le decían, ay, Galilea, las críticas a tu rostro. ¿Me ves mal? ¿Me ves mal? Y pues el chavo, no, pues no. Y efectivamente, ayer ya no se veía tan mal como estuvo hace unos días con algunos procedimientos. Oigan, pero no es todo lo de Galilea. Hay otra polémica ahorita después del corte porque resulta que la están acusando de traicionar a quien le llevaba las relaciones públicas.
1: ¡Válgame!
0: Eso está muy fuerte. Ahorita les contamos.
2: 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En Radio BI son las 5 con 20 minutos. 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
0: En Whats, hola, yo veo a una Galilea bien payasa. Lo mismo en el programa hoy con Andrés Calona, se nota que no le cae bien. Y eso que se supone que pues ya se arreglaron, porque se acuerdan todo este mitote de que habían pues ciertas diferencias, ¿no? Y que durante mucho tiempo, pues hasta Galilea dejó de seguir en redes a Andrea. Y luego Andrea el otro día estuvo en Pinky Promise y le preguntaron de eso y ella dice, pues bueno, ya ves que en las producciones hay malos entendidos. Y fue una situación del Chicharo que a Galilea le estaban dando una instrucción y como no lo escuchó Galilea, digamos que Andrea lo hizo y eso Galilea lo vio muy mal. Y a pesar de que se nota que ya se arreglaron y hay una relación cordial, sí siento que algo quedó ahí.
1: Sí, raro.
0: A Galilea no le gustó para nada que... Y a lo mejor Andrea lo hizo pues para que se cumpliera con una instrucción de la productora.
1: Sí, como los tiempos de ya que salga.
0: Sí. Ajá. Y se tiene que hacer. Y la otra no oye, deja entro. Pero para Galilea fue algo... Pues fue algo como que la ofendió,
1: sí,
0: ¿no?
1: Y, sí, como de compañerismo, de para que no quedes mal, ajá, o para quedar bien contigo, déjame, te salvo.
0: Sí,
1: y
0: pero
1: la otra lo
0: vio
1: como
0: mal.
1: De, maldita.
0: Lo vio, ¿cómo se le ocurre tomar mi lugar? Y bueno, eso se nota como que algo no quedó bien del todo.
1: Yo empezaba la nota que anota, sí, yo empezaba las manos en movimiento antes que tú, ¿cómo? Escalona.
0: Oigan, y vamos con más de Galilea, que está en la polémica también, porque fíjense que se acuerdan que ella estaba con Dana Vázquez, con esta dueña de su propia empresa, de Prensa Dana y todo.
1: Sí, de relaciones públicas.
0: De relaciones públicas, que bueno, hubo todo un mitote ahí cuando estuvo en Quién es la Máscara, que quién había filtrado la información de los participantes y demás. Y pues resulta que Galilea ahorita ya no está con ella, pero hay toda una historia detrás que reveló el reportero Gabo Cuevas, porque resulta que todo inicia con que Dana tenía una novia que se llama Alejandra Covarrubias, que pues Alejandra conoció a muchos artistas gracias a Dana, a los que ella llevaba, ¿no? Uh-huh. Entre ellos, pues, Galilea y demás.
1: Y figuras internacionales también que ha tenido Dana.
0: Sí, pues resulta que se pelean las novias. Se pelea Dana con Alejandra, que porque descubrió que supuestamente la robaba y que hacía malos manejos y que se quedaba con dinero de Dana y todo. Entonces se pelean, pero resulta que Alejandra empieza a contactar a las personas que Dana llevaba y pues a endulzarles el oído, ¿no? De decirles, ay, es que mira, no te conviene estar con Dana porque pues luego hace cosas que no deben de ser o tiene problemas, ¿no?
1: O te cobraba más caro, ¿no? Que era lo que decía Gabo.
0: O cobraba más. Uh-huh. Entonces, pues podemos hacer nosotros otra negociación y que se llevó a Lucelena González, que se llevó a Yair y que entonces convence a Galilea. Y miren, estamos viendo el perfil de Galilea, que ahí dice contacto y es el correo ya de Alejandra. Uh-huh. O sea, de un tiempo para acá ya dice el correo de Alejandra. Y recientemente que los reporteros encontraron a Galilea, le preguntaron, oye, ¿y con Dana? Ay, la amo, me encanta, pero ¿sabes qué? La empresa se dividió, entonces unos se fueron con una y otros se fueron con la otra. Lo cual pues también es como una respuesta muy, muy vaga, ¿no? Uh-huh. Porque hay un trasfondo, que es el hecho de que, pues, qué mal se ve, ¿no? Que Alejandra de cierta manera le esté robando los clientes a Dana, ¿no? Uh-huh. A la ex. Y eso, la verdad, pues sí, está súper mal y más cuando pues se le ha acusado a esta mujer, Alejandra, de haber incluso hasta robado.
1: Sí, ¿no?
0: Y que además maltrata a los medios, uh-huh, y que se porta muy perrucha y todo. Y de todos modos, Galilea accedió irse con ella.
1: No, fíjate. Y que también incluso Gabo revelaba que le dejó propiedades a su nombre, ¿no? Uh-huh. A nombre de Danas le dejó propiedades a Alejandra, que incluso también le hizo llamadas a algunos otros que no aceptaron, ¿no? Como en el caso de Andrea Legarreta, que le dijo, no, yo aquí me quedo.
0: Yo me quedo con ella. Alejandra es ahorita en la imagen donde está Galilea con...
1: ¿Con Wendy?
0: Con Wendy, uh-huh. Es la de en medio, para que la ubiquen. Sí. Nomás que aquí corre... miren, ahí imagen. Está en medio. Esa es Alejandra.
1: Sí, qué mal, porque justo, ¿no? O sea, fue como de una... Pues me llevo en lo personal, en lo laboral, en los bienes. Cortamos lazo de todo y me llevo cosas, ¿no? Entonces, qué feo, y más porque a fin de cuentas también Gabo revelaba que pues él estaba buscando, o más bien él supo que también Alejandra estaba trayéndose a personal que estaba con Dana, ¿no? Como de aprovechando, me traigo a trabajadores que ya no están con Dana o gente con la que no acabaron bien. Entonces, que me llamaba la atención que digo, ojalá no sea cierto y que se haya terminado la relación de bien a bien, pero que fuera una estrategia, decía el productor de Gabo, como de que para... Ya ven que Dana no puede estar como en Televisa. En Televisa,
0: que luego le aclararon a Gabo que no está vetada. Sí. Que en realidad ya no está vetada.
1: Que estaba por la polémica de la filtración de los participantes de Quién es la Máscara.
0: Porque lo que sí tenía que hacer, perdón, era cuando a Dana no la dejaban entrar a Televisa, era mandar a alguien de su empresa para que él hiciera todo lo de Televisa, porque ella en ese momento estaba vetada.
1: Sí, entonces como manejar una empresa como aparte para cuando no pueda ir Dana, o en este caso por el supuesto veto, pues está esta otra empresa, porque incluso mencionaban ayer que Jorge Carvajal dijo que supuestamente era socia esta Galilea Montijo. Hijo de la empresa, pero que a lo que él sabía, lo que sabía Gabo es de que solamente estaba firmada, que no era socia del proyecto, pero qué feo, es que siempre pasa que se pelean y alguien se pone bien listo y se quiere traer el negocio al que pues incluso te invitaron a que participaras,
0: pero
1: ¿no?
0: ¿Qué opinan de eso? O sea, esta chava Alejandra aprendió de todo eso, pues gracias a Dana, ¿no? Sí. Y luego te peleas y entonces ya dices, pues yo voy a hacer mi propia empresa y aparte me voy a robar a los artistas. Sí.
1: Cobro más barato, los convenzo.
0: Y eso pasa, sí. Pero en diferentes rubros, sí, por supuesto. Qué feo.
1: Y más porque, pues a fin de cuentas, hay una lealtad, ¿no? Que te debes a alguien. Debería
0: de haber, sí.
1: Pues a lo mejor también si Dana les cobra mucho, es como de, pues acá se llevan bien y hay una buena relación.
0: Sí, porque les pudo hablar mal, ¿no? Ajá. Así de, oye, pero sí sabes... Con todo lo que se queda.
1: Ajá, sí, sí, sí.
0: O sea, conmigo la negociación va a ser diferente.
1: Y a lo mejor qué tanto les consigue, ¿no? No sé, una Luz Helena, digo, tiene un trabajo fijo en el programa de Venga la Alegría, pero no sé qué tantas marcas trabajen aparte con ella o así. Es como de, pues nomás tienes un programa y el del doctor de las farmacias a veces, pues entonces mejor yo te traigo a mi empresa, te cobro menos, y ya no te roban tanto de lo que ganas en las campañas que haces o de los programas que consigues.
0: Ya queda más para ti. Uh-huh. Como Gabo también platicaba el otro día que los de la empresa de Joel Echevarría, se llama, se queda con el 20%, por ejemplo, de la Casa de los Famosos. Uh-huh. O sea, ya ves que lleva a Wendy, a Nicola. El año pasado, ¿a quién? Agustín también.
1: Agustín también.
0: Ahora a Massad.
1: A Masad, a Karina.

0: ¿A Karina también?
1: ¿No sí. es de esa agencia? ¿No, ¿No son no todas sé. Las de las perdidas de la misma?
0: No, no sé si todas como tal, pero uh-huh. que 20%
1: del
0: lo que les consigue.
1: Del total.
0: Ajá.
1: O sea, por semana le irán pagando o hasta pues, la no suma sé si final. Final.
0: Pero que lleva su comisión, porque bueno. son proyectos que él consigue. Uh-huh. Ay, no, amigos, qué cosas. Platíquenos qué opinan de todo esto después del corte más.
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2: 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En Radio BI, son las 5:30. 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
4: El aroma personal. ¿Sabías que nuestro aroma personal es tan único como nuestras huellas digitales? Sí. Esta afirmación sugiere que el aroma de cada persona es tan distintivo y único como sus huellas dactilares. Tanto las huellas digitales como los olores corporales son características únicas de cada individuo. Las huellas dactilares se utilizan comúnmente para la identificación personal. Esto es debido a su singularidad. Cada persona tiene patrones únicos en sus dedos, ya que no se repiten en ninguna otra persona, lo que las hace una forma confiable de identificación. Comparar el aroma con las huellas digitales destaca la singularidad de los olores corporales. Se cree que factores como la genética, la dieta, la salud y el entorno contribuyen al olor característico de cada persona. Incluso los gemelos idénticos, que comparten la mayoría de sus genes, pueden tener olores corporales distintos. Esto debido a los factores ambientales y alimenticios. Es interesante esta comparación, ya que al igual que nuestras huellas digitales, nuestro aroma es único e identificable.
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5: Hoy en día, muy pocos niños aprenden a escribir adecuadamente, ya sea en la escuela o en la casa. El desarrollo de mi carrera como escritor, que ahora incluye una docena de libros o más, comenzó cuando yo estaba en la escuela primaria. Recuerdo que le escribí una carta a un amigo mío cuando yo tenía 9 años de edad. Comencé la carta diciendo: "Estimado Tom, ¿cómo estás?". "Yo estoy bien". Mi mamá me preguntó si no me parecía que eso sonaba un poco aburrido y agregó: "No has dicho nada. Has usado unas pocas palabras, pero no tienen ningún significado". Nunca volví a escribir esa frase para comenzar una carta. Mirando al pasado, puedo ver cómo, incluso a una edad temprana, mi madre me estaba enseñando a escribir. Una manera sencilla de ayudar a nuestros hijos para que aprendan a escribir es pedirle a un miembro de la familia o a un pariente que mantenga correspondencia.

0: Esto, hay mucho mitote de Alejandra Jaramillo que lo vamos a desmenuzar mañana, pero ya hay una nota ahí en veinoticias.com, sección de espectáculos. La conductora ecuatoriana que se burló de la derrota de México frente a Inglaterra acaba de ser despedida del programa Siéntese Quien Pueda. Ya, bye, ¿verdad? La descansaron unos días. Uh-huh. Nosotros pensamos, pues yo creo que estaban esperando que pase la polémica, pero pues no. Hoy anunciaron que queda fuera del programa porque efectivamente hay muchos mexicanos allá en Estados Unidos que siguen a la televisora y pues eso no les pareció bien. Pero bueno, vamos.
1: Chispada.
0: Oye, tenemos mucha polémica hoy.
1: Sí, mucha polémica, sí. En información polémica, amigos, con chismes que están bastante fuertes. Pues ayer de repente estábamos así en la tarde-noche, así todo muy tranquilo y de repente vemos que Gloria Trevi sube un video. Es como de, ay, mira, Gloria, una reflexión. Hace unos días reflexionó sobre el amor a los perritos, pero en este video, sin mayor contexto, en la descripción del video etiquetó a Ricardo Salinas y a TV Azteca. La pregunta era ¿por? Y ella aquí escuchemos cómo habla de los que ellos creen que son sus enemigos. Esta reflexión hizo la Trevi el día de ayer.
2: Mucho de quién es una persona, sus hechos, sus actos, su trabajo, su familia, el amor que es capaz de dar, la fe en Dios. Pero también habla mucho de quién eres, los que se proclaman tus enemigos. Y la verdad es que esas personas que se consideran enemigas mías me hacen sentir...
0: Mucho todo. Pero no sé si esto igual y hasta salió contraproducente porque ahora...
1: Le están como
0: le salió
1: buscando...
0: el chirrión por el palito, sí, como dice.
1: El tiro por la culata.
0: Sí, así de, ay, sí, pero ¿y tú todo lo que hiciste le están poniendo?
1: Sí, es que se vio como perruchona y si seguimos en el mood Marifer Centeno, véanle la ceja, digo que ya sé que no la puede mover, pero está como con la ceja así como, voy a analizar la situación. Ajá. Se nota que está como ingaquedito haciéndole su reflexión.
0: Me parece... esa declaración muy falsa, así como tu cara o algo así. O sea, como la están ofendiendo mucho, pero ella quiso pues desahogar algo aprovechando que pues ahorita la gente trae en la mira a la televisora.
1: Sí,
0: ¿verdad?
1: Y atreverse pues, a etiquetarlos, ¿no? Porque dueño. Digo, en su momento hizo una reflexión sobre el amor a los perros sin etiquetar a nadie con respecto a los comentarios de Pedro Sola, pero ahora hace un mensaje muy directo, etiqueta a Azteca y a Ricardo. No sé también qué tanto beneficie al caso legal que están viviendo, que ella aviente una indirecta de este nivel. Uh-huh. Porque a fin de cuentas está en un tema legal de por medio. O sea, le preguntan en la calle, los reporteros cuando se le encuentran, no quiere decir nada, pero en redes muy bravas y subió un video echándoles tierra a sus enemigos.
0: Sí, así como diciendo que ella siente que está bien cuando ve todo el odio que le tiran a ellos, ¿no?
1: A los que ellos creen que son tus enemigos, ajá, porque ni siquiera ella los nombra enemigos. Los que ellos creen que son tus enemigos.
0: ¡Qué barbaridad! Y bueno, amigos, la buena noticia del día de hoy es que la familia Rivera Rodríguez crece. Así es, Carlos Rivera y Cintia Rodríguez confirmaron esta mañana que están a la espera de una niña que llevará por nombre María. El mensaje dice, Dios nos ha vuelto a bendecir, te pedimos como un milagro y la fe nos hizo buscarte. María, en nuestro corazón tu espacio guardábamos y te amamos aún sin conocerte. Aquí te esperamos con inmensa ilusión, mamá, papá y León. Y vemos ahí esta cobijita rosita con los zapatitos, la camisita y todo. Uh-huh. Ahí dice María y pues bueno, ya está confirmado que efectivamente serán papás. Fue en marzo del 2023 cuando anunciaron que iban a tener al pequeño León. Nació en agosto, o sea, ya va a ser el cumpleaños número 3 del pequeño León y pues ahora van a tener una niña. Cintia acaba de subir hace un ratito un video agradeciendo todas las muestras de apoyo, su vestido ya holgado. Uh-huh. Me imagino que pues tiene más de los 3 meses,
1: sí,
0: ¿verdad?
1: Sí, ya para saber el sexo del bebé y todo.
0: Ajá,
1: ya.
0: Para saberlo, sí. Uh-huh. Pero ¿cómo ven, amigos? O sea, y el mensaje que dice, te pedimos como un milagro y la fe nos hizo buscarte. O sea, lo andaban busque y busque. Uh-huh. Con fe.
1: Es que quieren muchos, ¿no? Decían.
0: Y a lo mejor no se podía dar. Es lo que yo entiendo con el mensaje, ¿no?
1: ¿Será por la edad de Cintia que ya se complique un poco?
0: Sí.
1: ¿O no?
0: Ay,
1: no
0: pero
1: sé.
0: Es joven, ¿no? ¿O qué?
1: Bueno, no sé. Luego dicen que se complica. No sé. No tengo bebés. No me puedo embarazar. Pero luego dicen que se hace complicado,
0: sí,
1: ¿no?
0: Que cuando después pasan de los 40 le batallan más. Ella sí. Tiene 42.
1: A lo mejor. Puede ser. O no pegaba, simplemente.
0: ¿Será por eso?
1: A ver si esta vez no se le ocurre decir el procedimiento para que se acaben al marido, porque la información salió de ella misma.
0: Sí. pues si estaban batallando, si pudieron recurrir a algo, algo externo. A la ciencia. A sí, la ciencia.
1: No
0: y la
1: a un
0: tecnología.
1: Hombre externo, es de Carlos. Basta.
0: A ver, más miércoles de que.
1: Pues hablando justamente de alguien que no está embarazada, es Frida Sofía. Ya ven que muy emocionada la Guzmán diciendo que iba a ser abuela. Sí. Pues que no. Amigos, es Alejandra Guzmán, no Karina Torres con el corte con nuevo que trae, ¿no? Es Alejandra Guzmán y aquí dice que quedó porque no está embarazada Frida Sofía, como muchos medios lo aseguraron por una nota que salió en su momento. Escuchemos.
3: Me dijo que no estaba embarazada y yo por hacerle caso a una amiga muy chismosa, pero ahí me di cuenta de que no debo de hablar, porque a mí no me gusta tampoco que hable mi papá de mí. Le digo, ay, pues vaya, no hables de mí. Pero sentí lo mismo que ella sintió, entonces le pedí una disculpa y ya ahí quedó, ¿no? Pero pues, sí me da ilusión, no me va a dar ilusión. Viví engañada, pero no pasó nada tampoco. Yo creo que los problemas se resolverán con el tiempo, ¿sabes? Yo tengo que darle el tiempo al tiempo y yo estoy haciendo lo que tengo que hacer. Y no puedo hacer más. Yo estoy en terapia desde hace 4 años. Entonces, sí, estoy más estable emocionalmente. Antes era mucho más visceral. Y ahora, como que espero o pienso.
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7: Buenas noches, secretario.
8: Buenas noches, señor juez. ¿Cómo se siente usted hoy?
7: Mal, mal. Hoy estuve en el médico.
8: ¿Y qué le dijo?
7: Que tengo cálculos en la vesícula. ¿Usted sabe de algo que sea bueno para los cálculos?
8: Sí, ya lo creo, ¿cómo
7: ¿Qué
8: no?
7: ¿Qué cosa?
8: Una máquina de sumar.
7: ¿Cómo una máquina de sumar?
8: Sí, mire, usted se traga una máquina de sumar. Ajá. Y cuando la máquina de sumar llegue a la vesícula, sí, le resuelve todos los cálculos.
7: ¿Y cómo me voy a tragar yo una máquina de sumar?
8: Ah, poco a poco, doctor. Primero las teclas, ajá, luego la palanca, después el rodillo tiene otra ventaja, ¿sabes?
7: ¿Cuál?
8: Que es muy bueno para los dolores en las rodillas.
7: Así, póngase un peso de multa por hacer chistecito con la vesícula del señor juez.
8: Está bien, pero nunca más le vuelvo a dar un remedio para los cálculos en la vesícula.
7: Ni falta que me hace, y a ver qué caso tenemos hoy.
8: Un individuo que le reclama 100 pesos de indemnización a un boticario.
7: ¿Por qué?
8: Porque el boticario lo dejó sordo.
7: ¿Y eso?
8: Pues según dice el acta aquí, doctor, el individuo ese le dolió un oído.
7: Ajá.
8: Entonces entró en una botica para que le pusieran algo.
7: Sí.
8: Y el boticario le dijo que con un lavado de oído se le pasaría todo.
7: Ajá.
8: Y ahora resulta que el individuo no oye nada.
7: No me digas, ¿se quedó sordo?
8: Sí, señor, se quedó sordo.
7: Pues llame entonces a los complicados en ese sordicidio.
8: Enseguida, señor juez. Luz María Nananina.
9: Aquí como todos los días.
8: Rudecindo Caldeiro y Escoviña.
10: ¡Gente!
8: José Candelario Tres Patines.
11: ¡A la reja!
8: Simplicio Bobadilla y Comejaivas. Simplicio Bobadilla y Comejaivas.
7: ¿Qué le pasa que no contesta?
12: Que no oye nada el pobre infeliz, chico. Me da una lástima del diablo, chico.
7: Entonces no hay manera de entenderse con él.
12: Deja ver, espérate, chico. ¡Simplicio! ¡Oye, Simplicio!
13: ¿Es a mí?
12: Sí, te llama ese señor.
13: ¿Cómo?
12: ¡Que te llama ese señor!
13: Ah, no, no, no, no tengo calor, ¿no?
12: No, chico, que te llama el juez.
13: Que si son las 10.
12: No, que el juez te llama. ¡Que el juez te llama!
13: ¿Que el juez qué?
12: ¡Te llama!
13: A ver... No, no, chico, no. No es una dama, es un caballero. No,
7: ¿pero qué le pasa a ese hombre?
14: Bueno, señor juez, parece que se ha quedado sordo, ¿verdad?
12: No, parece nada más, no, señora. Está completamente sordo.
7: No oye nada, nada.
12: Bueno, él oye algo, pero no discierne, ¿comprende? ¿Tú sabes lo que quiere decir discernir, verdad?
7: Sí, señor.
12: Pues yo no, ¿qué es lo que quiere decir, chico?
7: Pero usted no lo sabe.
12: Hombre, si lo supiera no te lo preguntaría, chico.
7: Bueno, pues discernir significa distinguir una cosa de otra.
12: Ah, vamos, yo no estaba seguro, ¿tú sabes?
7: Sí.
12: Pero sabía que tenía que ser una cosa así o algo similar.
7: Ah.
12: ¿Se dice similar o similar?
7: ¿Cómo?
12: Que si se dice similar o similar.
7: No lo entiendo bien, Tres Patines. ¿Qué es lo que me pregunta usted?
12: Pero tú no estás oyendo, chico. Que si se dice similar o similar.
7: Pero usted no dice similar las dos veces.
12: Sí.
7: Entonces tiene que decirse similar.
12: Bueno, eso es lo que yo quería saber.
7: 10 ¿no? pesos de multa.
12: ¿Pero por qué, chico? Ay, a ti no se te puede hacer una consulta.
7: En esa forma, no. Y vamos a ver. Simplicio está completamente sordo.
12: Hombre, por Dios, ahora verá. Oye, Simplicio, ¿te gusta la pelota?
13: ¿Cómo?
12: ¿Que si te gusta la pelota?
13: ¿Pero por qué me vas a decir que soy idiota, chico? Yo te hice algo a ti, chico.
12: Ya te, se da cuenta, señor, ¿eh? El hombre está que le dicen caldo gallego y entiende bacalao a la vizcaína.
7: Fíjate, usted fue ventríloco alguna vez.
12: ¿Que si yo fue qué?
7: Ventríloco.
12: No, chico.
7: Porque lo oigo. ¿Te gusta la pelota?
12: No, eso porque así le da más resonancia a la frase.
7: Eso chico. Es como si el señor este fuera un muñeco y usted sí. El ventríloco.
12: No, pero.
7: Bueno, ¿usted fue el que lo puso así?
12: No, chico, el que lo puso así fue el Rulecindo este.
7: Ah, chico. Entonces usted es el boticario acusado, Rudecindo.
10: Sí, doctor. Ajá. Pero verdaderamente no me explico qué le ha pasado a este pobre hombre.
7: Sí.
10: Porque yo no le hice nada, ¿verdad, nena Nina?
14: No, señor, lo único que usted le hizo fue un lavado de oídos.
10: Y eso no era para que el hombre se quedara así, doctor. Porque yo estoy cansado de hacer eso y nunca me ha pasado nada.
7: Bueno, Rudecindo, pero vamos a ver, ¿cómo pasaron las cosas?
10: Bueno, pues verdaderamente, mi querido doctor, resulta ser que los robos de Tres Patines me tenían ya a centímetro y medio de la ruina.
7: Sí.
10: En vista de lo cual, para ver si me resarcía, conseguí un dinerito prestado.
7: Ajá.
10: Hice sociedad con Nana Nina y abrimos una farmacia entre los dos.
7: ¿Y le va bien con ella?
10: Sí, porque vendemos al crédito.
7: Sí.
10: Si usted se enferma en enero, nosotros le fiamos las medicinas en febrero. Ajá. Y si no se muere usted en marzo, pues pague en abril.
7: ¿Y eso les da resultado?
14: ¿Cómo no, señor juez? Se vende mucho. Porque estamos haciendo una propaganda que dice así: enférmese hoy y pague dentro de 3 meses.
12: Bueno, pero aprovechen ahora, porque mamita va a abrir una botica con un flan de regalo.
7: ¿Qué?
12: Con un flan de...
7: Ah, va a regalar flan a todo
12: el mundo. No, chico, con una combinación de...
7: Flan.
12: ¿Eh?
7: Flan.
12: ¿Sí?
7: Sí.
12: Con un plan de regalo que va a acabar con toda la botica de La Habana.
7: No me diga, va a poner un plan de regalos en esa botica.
12: Sí, figúrate tú que por cada pastilla de impirina que tú compres.
7: ¿De qué?
12: De impirina para...
7: De impirina, eso es, ¿para qué sirve eso?
12: Para los dolores de cabeza y...
7: Impirina es nuevo, ¿no?
12: No, chico, es lo mismo que había antes.
7: Haz.
12: Haz lo que puedas.
7: No, señor. Haz. Dígalo.
12: Pues sí, por cada pastilla de impirina que tú compres. Tiene derecho a un número para el sorteo, chico. ¿Y tú sabes cuánto es el primer premio?
7: ¿Cuánto?
12: Oye, eso. 500,000.
7: ¿De pesos?
12: No, de unidades de penicilina.
7: Mire, cállese la boca. Dígame, Rudecindo, ¿qué pasó en su farmacia?
10: Bueno, porque ayer se apareció en la botica el tipo ese diciendo que le dolía mucho el oído izquierdo.
7: ¿Y qué?
10: Bueno, pues nada, que yo le examiné el oído.
7: Ajá.
10: Con el microscópico y todo, doctor. Sí. Y no le vi nada de particular. Ajá. De modo que le dije: eso debe ser que tiene usted ahí un poco de carbonilla, de tierra colorada o de cualquiera otra sustancia extraña. O bien podría ser cera, cerumen o cera del oído, ¿no? De manera que le voy a hacer un lavado de oídos a ver si se le pasa el dolor.
7: Ajá.
10: Y con la misma agarré una jeringa, la llené de agua y le di una ducha en el oído que le dolía.
7: Momento, Rudecindo. ¿Usted hirvió el agua que usó para ese lavado?
14: No hacía falta hervirla, señor juez. El lavado de oído se lo hizo con agua de coco, que no contiene micrófono.
12: ¿Eh? Oiga, no diga que el agua de coco no tiene micrófono, señora.
7: ¿Con micrófono?
12: ¿Eh?
7: Microbio.
12: ¿Microbio? ¿Usted está segura de que era agua de coco legítima?
14: ¿Cómo si yo estoy segura de que era legítima?
12: Sí, el coco de donde sacaron el agua esa tenía tapa irrellenable.
14: Oigan eso, pero ¿quién va a rellenar un coco, compadre? Eso no se puede hacer.
12: Bueno, no se va a poder hacer, señora. Cuando mamita tenía cantina, abría los cocos, se tomaba el agua ahí y luego lo rellenaba con agua de la pila, chico.
14: Ajá, ¿y qué hacía con el hueco por donde le sacaba el agua al coco?
12: Le ponía un tapón de corcho y lo pintaba de verde y quedaba nuevo.
10: María, bendito sea Dios. Doctor, ¿eh? Esa mamita es un fuego, ¿eh? Acabe de recluirle usted de una vez.
7: No se preocupe, Rudecindo, que la estoy cazando.
12: Sí, ¿y eso por qué?
7: Para echarle 180 días.
12: ¿180 días? ¿A quién?
13: ¿A mamita?
7: Sí, señor.
13: ¡Mima, no salga para la calle!
7: ¡Cállese la boca!
13: Mira a ver si la agarran ahora.
7: Siga arrudeciendo. Quedamos en que usted le hizo un lavado de oído a Simplicio, ¿no es eso?
10: Sí, señor. Y Simplicio se fue muy contento, doctor, cantando la violetera. Sí, señor. Pero ahora se nos aparece Tres Patines, que es su abogado, diciendo que Simplicio se quedó sordo y que le tenemos que pagar una indemnización de 100 pesos.
13: Claro que sí, chico, porque ustedes lo dejaron sordo a él, chico.
14: No, señores, la botica no se le hizo nada más que lavarle los oídos.
13: Bueno, pero sean cívicos, caballero, diga la verdad. Ustedes se lo lavaron nada más.
14: ¿Cómo si se lo lavamos nada más?
13: Sí, después de lavárselo, ¿no se lo almidonaron y se lo plancharon?
10: No, señor, no se lo planchamos con nada.
13: ¿Y entonces por qué tiene las orejas tan estiradas este muchacho que no se le puede doblar, chico?
10: Ah, yo no sé de eso. Las tendrá así de nacimiento, mira.
13: Bueno, pues Simplicio se quedó sordo a consecuencia del lavado que le dieron en los oídos. De manera que ustedes tienen que pagarle una indemnización de 100 pesos, porque eso es lo que marca la ley, chico.
14: ¿Qué ley?
13: ¿Eso a usted qué le importa? ¿Qué ley es? Ustedes paguen los 100 pesos y después averiguaremos si hay ley o no hay, no pregunte más nada,
10: chico. ¿Qué voy a pagar yo 100 pesos? Usted está loco, hombre. No pago ni un kilo.
13: ¿Cómo que no, señor juez? En nombre de lo estatuido por las leyes vigentes, ¿se dice estatuido o estatuado?
7: Estatuido.
13: Eso no viene de estatua,
7: ¿verdad? No, señor, viene de estatuto.
13: Bien decía yo. Oye, pues, en nombre de lo estatuido por las leyes vigentes, ¿qué quiere decir vigente, tú?
7: Que están en vigor.
13: ¿Que están en dónde?
7: En vigor.
13: ¿Y qué hacen allí, chico?
7: Tres Patines. Esto no es una escuela. Acabe de decir lo que desea.
13: Bueno, pues en nombre de lo estatuido por las leyes que están ahí, donde tú dices,
7: sí.
13: Yo sí lo cito.
7: ¿Qué?
13: Que el tribunal...
7: Yo solicito.
13: Me alegro que tú hagas causa común conmigo.
7: No, que se dice así.
13: Ah, sí. Yo sí lo cito, que el tribunal le diga a Rulecindo que se deje de bobería y que suelte los 100 pesos.
7: Bueno, bueno. Pero no se tratará de algo transitorio. Porque a lo mejor mañana pasado se le pasa la sordera.
13: ¿Qué va, chico? Eso no se le pasa más nunca, chico.
7: ¿Usted lo llevó a un médico?
13: No, lo llevé a un veterinario que tú sabes que cobra más barato, ¿no?
7: ¿Y qué le dijo el veterinario?
13: El veterinario lo vio, chico, con la cosa esa de que reconoce los caballos.
7: Sí.
13: Y dijo, este hombre no tiene cura. Ajá. Óyeme, lo que le ha pasado a Simplicio es algo tremendo,
7: ¿qué, chico, le ha pasado?
13: Pues tú sabes que en el oído hay una cosa que se llama la trompa de Eustaquio, ¿no?
7: Sí, cómo no.
13: ¿Tú te vas a ver?
7: Sí.
13: Bueno, pues esa trompa suele ser bastante grande, ¿verdad?
7: Ajá.
13: Pero con el agua que le echó Rulecindo se mojó y se encogió.
7: ¿Cómo que se encogió?
13: Sí, se le quedó chiquitica. De manera que lo que tiene ahora el Eustaquio de Simplicio no es una trompa, chico.
7: ¿Y qué es entonces?
13: Una simple trompetilla nada más,
7: chico. No me diga, pero eso es posible.
13: ¿Cómo no? Pregúntaselo al veterinario para que tú veas, chico.
7: Entonces el caso es grave.
13: Es gravísimo, chico. 100 pesos de gravedad, mira cómo es la cosa, chico.
7: Bueno, pero para poder juzgar, yo quisiera oír su declaración. Vamos a ver si gritándole bastante, él oye.
13: Sí.
7: Oiga, joven.
13: ¿Es a mí?
7: Sí, a usted. Ah. ¿Qué le pasó con Rudecindo?
13: Que si me gusta el tamarindo.
7: ¡No! ¿Qué le pasó con Rudecindo?
13: Ah, sí, sí, eso dice mi novia.
7: ¿Qué cosa?
13: Que soy muy lindo.
10: Ay, bendito Dios. Oiga, compadre, ¿su novia es ciega o
13: no,
10: qué?
13: No, no, no, no es gallega, no. Es de Caimito del Guayabal.
10: No, hombre, no, por Dios, yo le pregunto que si es cegata.
13: Grítale, Rudecindo, si no va a echar a perder la cosa tú también, chico.
10: Que si su novia es cegata.
13: ¿Pero cómo me va a decir a mí que mi novia está ciguata? Mi novia no es ningún pescado, compadre.
7: No, no, no, no, Simplicio. Lo que le preguntó Rudecindo fue que si su novia no veía bien.
13: ¿Cómo?
7: Que si su novia no veía bien.
13: No, no, no es Sofía Loren, pero tampoco es ningún pescado.
7: Ya va, es imposible entenderse con este hombre. No voy a tener más remedio que condenarlo a usted, Rudecindo.
14: Sí, un momento, señor juez.
13: Que pague, que pague.
14: No, que pague de qué, chico. Hay que esperar a ver lo que pasa. Porque a lo mejor se cura dentro de un par de días este hombre.
7: ¿Qué se va a curar? Hombre. Ese hombre ha quedado listo, señora.
13: Listo, señora. Hombre, si a mí se me parte el corazón cada vez que lo miro, chico.
7: No, la verdad es que hasta a mí me da lástima.
13: Sí, hombre. Sí.
7: De manera, Rudecindo, que lo siento, pero tengo que darle la razón a él. Pague la indemnización que le pide.
10: ¿Los 100 pesos?
7: Sí, señor, los 100 pesos.
10: Bueno, doctor, pero como cliente que soy de este juzgado,
7: ajá,
10: ¿no se me podría hacer una rebaja de un 15%?
7: No, no, señor, no hay rebaja ninguna.
10: Es que 100 pesos me parece demasiado por un sordo tan feo como ese, doctor. Hágalo tasar y verá que no los vale.
13: ¿Cómo que no lo vale, chico? Ya sé que no lo vale, que es la verdad, pero ten en cuenta que de ahí hay que rebajar los gastos, chico.
10: ¿Qué gastos?
13: Hombre, las dos consultas del veterinario a 5 pesos cada una, que son 10 pesos. Más la propina que hay que darle que aguante la pata de los caballos. Que este no había que aguantarlo, pero, hombre,
12: más 70 pesos por el abogado, que soy yo, hacen un total de 80, que pasa de los 80 pesos, que eso hay que descontarlo de los 100, chicos.
13: Espera. ¿Qué cosa, viejo? Y yo, que soy el sordo, no voy a coger nada más que 20.
12: Bueno, yo te rebajaré 5 pesos de mi otro honorario para que coja 25, ¿no?
13: No trago. Yo quiero 50 pesos por lo menos.
12: ¿50? ¿Y cuánto me queda a mí entonces?
13: ¿40 pesos?
12: Oye, eso, pero tú te imaginas que un abogado como yo trabaja por 40 pesos.
7: Bueno,
12: nada más,
7: bueno.
12: Hombre,
7: eso,
12: chico.
7: Eso arréglenlo fuera. Dele los 100 pesos, Rudecindo.
14: No. ¿Qué le va a dar que nada? Ni 100 pesos ni un kilo le va a dar, chico.
10: Bendito Dios. Y bien que no. ¿Cómo yo, Simplicio, tan clarita la cuenta que estaba sacando tres patines?
7: Eso no es asunto suyo, Rudecindo. El hecho de que el sordo haya oído la cuenta que está... ¿Qué pasó ahí, Tres Patines? ¿Qué pasó ahí?
12: Bueno, ya lo ves, Simplicio. Lo que trae es ponerte a lipidiar por unos pesitos ahí, chico.
13: ¿Cómo dice?
12: Que si ves lo que trae por lipidiar, chico.
13: Que si vivo en el barrio del Pilar.
12: Mira, deja eso ya, que se la llevaron fácil la gente ya. No me hagas gritar porque puedes coger tu galleta, chico. Eso de los 100 pesos ya no va, ¿verdad, señor?
7: No, señor, no va.
12: Ya me lo daba el corazón a mí, chico. Bueno, en vista de eso, Simplicio y yo no vamos. Ustedes quedan en su casa.
7: No se me mueva de ahí, Tres Patines. Usted no se va para ningún lado. No se va.
12: ¿Por qué, chico? El juicio no se acabó ya.
7: No, señor, falta un pedacito del juicio. Porque como veo que todo esto era un truco suyo para cogerle 100 pesos a Rudecindo, ahora voy a sentenciar al revés.
12: ¿Cómo al revés? ¿Vas a dictar la sentencia para acá?
7: No, señor. Pero en lugar de darle Rudecindo 100 pesos a usted, ¿usted le va a dar ahora mismo 100 pesos a Rudecindo?
12: No oigo ni una palabra, chico.
7: ¿Cómo que no me oye?
12: Se me pegó la sordera de Simplicio, parece.
7: ¿Qué sordera, Tres Patines, si todo era una simulación?
12: ¿Cómo dice?
7: Que todo era una simulación.
12: Que si me gusta bailar el danzón.
7: No, que todo era una simulación.
12: Que tu bañadera no tiene tapón.
7: Pero se va a burlar de mí. Deme el revólver, secretario.
12: No le dé nada, secretario.
7: Vamos, eso sigo yo, ¿verdad?
12: Hombre, tengo mi rachita que me la llevo fácil.
7: Pues dele 100 pesos a Rudecindo.
12: Tú ves, ahora no te oigo nada tampoco.
7: Escriba ahí, secretario.
11: Venga la sentencia.
7: Por su intento de estafar sin haber sordo, ninguno va a tener que pagar 100 pesitos cada uno. Y por quererme tupir con una simulación, van además a cumplir 30 días de prisión.
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15: 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Ahora, estire su cuerpo entero. 1, 2, arriba y abajo. Estire su espalda. Ahora brazos y piernas. 1, 2, 3, 4. Brazos hacia los lados y doblando las rodillas. Una vez más. 3, 4, 5, 6. Ahora girando los brazos. Primero hacia un lado, ahora hacia el otro. Brazos estirados. Repita una vez más. 1, 2, 3, 4. Piernas extendidas, pecho estirado. Levante y baje despacio los brazos hacia los lados. Arriba, abajo. Su pecho estirado ampliamente. 1, 2, 3, 4, 5, 6. Ahora doble su brazo levantándolo. Primero el izquierdo y regresándolo hacia abajo. Ahora subiendo el derecho y regresándolo hacia abajo. 1, 2, 3, 4, 5, 6. Ahora nos doblamos hacia enfrente con rítmicos rebotes, 3 veces seguidas. Ahora manos en sus caderas y dóblese hacia atrás. Repita el movimiento doblando hacia adelante. 4, 5, 6. Abra sus brazos y retuerza su cuerpo. Izquierda, derecha. Izquierda, derecha. Diagonalmente hacia atrás. Una vez más. Ahora a la derecha, izquierda. 3, 4, 5, 6. Moviendo los pies y subiendo los brazos. Brazos hacia arriba, brazos hacia abajo. Con movimientos fuertes y cortos. Brazos arriba, brazos abajo. 1, 2, 3, 4, 5, 6. Ahora pies separados. Nos doblamos dos veces sobre el pie izquierdo y arriba estirando. Repetimos el movimiento sobre el pie derecho, una vez más hacia arriba. Una vez más. 2, 3, 4, 5, 6. Ahora giramos nuestro cuerpo entero, estirando sus brazos y girando hasta completar un círculo entero. Repetimos el movimiento en sentido contrario. Estire muy bien los músculos y cadera. 4, 5, 6. Los pies juntos otra vez. Y ahora brinca. 1, 2, 3, 4. Abre, cierra. Abre, cierra. 1, 2, 3, 4, 5, 6. Brazos y piernas. 1, 2, 3, 4. Brazos y rodillas. Moviéndolos juntos. 1, 2, 3, 4, 5, 6. Y terminamos respirando profundamente. Despacito, inhalando. Despacito, exhalando. 5, 6. Una vez más. 1, 2, 3, 4, 5, 6, 7, 8.

0: Rijoso termina con un balazo en una pierna. Tres policías de Jesús María serán investigados. Urbano se queda sin frenos y se estrella contra un poste de la Comisión Federal de Electricidad. Ciclistas se manifiestan en Palacio Municipal. Demandan ciclovías adecuadas para su transitar. Estatales detienen a sujeto que cargaba con una mochila con medio kilo de marihuana en Jesús María. Cámara de seguridad capta a empleada doméstica robando las joyas de la patrona. Vinculan a proceso al que amenazó de muerte no solo a su pareja, también a los policías que intervinieron. Banda de farderos que robaron en un comercio de Villa Juárez ya están en el Cerezo y vinculados a proceso. Estas y otras noticias más hoy en Patrulla 790.
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0: Las 6:03 a.m. 6:03. Muy buenos días. Esto es Patrulla 790. Mi nombre es Juan Luis Díaz y les saludo con mucho gusto como todas las mañanas en este inicio de actividades. En esta mañana de jueves 23 de julio del año 2026, el termómetro marca en este momento 15 grados centígrados de temperatura en el centro de Aguascalientes. Le invito para que participe con nosotros a través de nuestro WhatsApp. El número es el 449-910-3508. Le invito para que se conecte con nosotros también a nuestras transmisiones en vivo. Tenemos cuatro diferentes plataformas para usted, para que estés en comunicación permanente con nosotros. WhatsApp, ya lo escuchó usted, Facebook de Patrulla 790, canal de videos en YouTube, la aplicación X y www.beinoticias.com, el portal de noticias de esta empresa, el sitio web más visitado en todo Aguascalientes. Conéctate para que tengas la imagen de la noticia. Las 6:04 a.m. Vamos al detalle de la información policíaca. Sucedió ayer por la madrugada, o sea, le estoy hablando que hace 24 horas, en el programa de ayer a esta hora, en Jesús María, tenían un asunto importante por investigar. No nos habíamos enterado. No nos habíamos enterado. Hoy me he encontrado con varios mensajes de inbox, sobre todo, no de WhatsApp, inbox en el Facebook de Patrulla 790, preguntando, oiga, ¿es cierto que mataron a un policía? Oiga, ¿qué tan cierto es que asesinaron a balazos a una persona? Oiga, ¿por qué está la camioneta de servicios periciales acá en el centro de Jesús María? Bueno, mi compañero Víctor Romo logró conocer información que responde a varios de estos cuestionamientos. Sabemos que no serán todos los detalles, y aquí es en donde usted, sobre todo vecino de Jesús María que nos está sintonizando en este momento, forme parte de esta noticia. Aporte lo que conozca. Fotografías, videos, lo que sabes que ocurrió allá en el municipio de Jesús María. Le comparto lo que nosotros tenemos documentado hasta este momento, claro está, hasta este momento. Y vamos por partes. El saldo es una persona herida por disparo de arma de fuego en una pierna. Se trata de un rijoso, una persona que participó de una contienda, de una riña, allá en el municipio de Jesús María. El saldo incluye tres elementos de la Policía Municipal de Jesús María que fueron presentados ante la gente del Ministerio Público para ser sometidos a investigación y determinar si ellos son los responsables o no del balazo que sufrió esa persona en la pierna. Lo tienen que investigar. Los policías reconocen que sí hicieron disparos, pero pues todos ellos dicen, oye, pero es que disparamos al aire, él no estaba volando. Él no estaba volando. ¿De dónde salió esta persona herida por arma de fuego? Es lo que en este momento se está investigando. Obvio que si hubo una riña, intervinieron policías, los policías reconocen que hubo disparos y de los implicados o involucrados en la riña hay un herido por arma de fuego, pues en automático descifran, ah, pues es que un policía le dio un balazo, sí. Hasta este momento así pinta. Por eso los están investigando. Van a verificar de los policías, de los tres policías que hoy fueron presentados, checar sus armas de cargo, quién accionó sus armas de cargo. Los tres, ok, ya creo que sobra las pruebas de rodizonato. Los tres me dicen que dispararon. Ahora vamos a ver la bala que tiene esta persona, si corresponde a alguna de las armas de los policías que fueron puestos a disposición del Ministerio Público para poder esclarecer si de verdad ellos dispararon o no. Más o menos así va a funcionar. Ahora, sobre cómo pasaron las cosas. Entiendo que la historia se escribe la noche de martes, madrugada o primeros minutos de ayer miércoles. Esa noche de martes, integrantes de los barrios 8 y los barrios 4, que les soy honesto, yo no los identifico, ¿eh? Mire, con muchas complicaciones identifico a algunos de acá de Aguascalientes. De Jesús María no los voy a identificar. Aquí también usted, que es vecino de Jesús María, podrá aportar información importante. ¿De qué colonias son? No creo que así se llame la colonia, ¿no? Vivo en el barrio 8, en el barrio 4. O a lo mejor así se llamaban antes y hoy tienen otro nombre. Ayúdeme con esa parte de la noticia. Pero bueno. El tema es, integrantes del barrio 8 y del barrio 4 protagonizaron una contienda durante la noche de martes, primeros minutos de ayer miércoles. Riña a la que llegaron elementos de la policía municipal para poder, pues, contener esta situación, evitar que pasara mayores. El punto exacto sucedió en el cruce que forman las calles Agustín de Iturbide y Mariano Matamoros. Esto pertenece a la zona centro del municipio de Jesús María. Varios vecinos de la zona ya habían reportado a los números de emergencia que se estaba registrando una riña, que necesitaban urgentemente la presencia de policías en el lugar porque tenían el temor fundado de que algo muy grave pudiera llegar a suceder. Y la verdad es que no estaban equivocados. Los policías, al conocer esta petición, al escuchar qué es lo que estaban sucediendo en este punto del municipio de Jesús María, de inmediato se trasladaron al lugar para poder llevar a cabo la intervención y poder evitar que sucediera algo grave con en este tenor. Al llegar se encuentran con estos grupos que están protagonizando la pelea, con estos dos grupos que están chocando, y dicen los policías que comenzaron a llevar a cabo algunas detenciones. Uno de los partícipes ya había sido sometido por parte de los policías. Cuando los de la riña ven que llegan los uniformados, muchos, y creo que esta escena usted la va a identificar perfectamente, comienzan a correr en diferentes direcciones, como cuando levantas una piedra y salen cucarachas, bueno, pues estos así corriendo en todas direcciones, porque escucharon las sirenas que se aproximaban, porque vieron los códigos encendidos, porque alguien les avisó, vienen las patrullas, comienzan a correr en todas direcciones. Los policías, pues a los que quedan, intentan detenerlos, detienen a uno de ellos. Cuando este es detenido, los integrantes de su barrio, sus amigos, los que ven que lo tienen detenido, que ya iban en fuga, detienen su marcha y se regresan. Lo que ellos intentaban era rescatar, término que a lo mejor no está bien utilizado para lo que está sucediendo, pero esa es la intención, rescatar a su amigo que ha sido detenido por los policías de Jesús María. Llegan los integrantes de ese mismo grupo, llegan los amigos del que está detenido, y cuando los policías ven la escena, esa es la parte en donde dicen que sacan sus armas de cargo y comienzan a hacer disparos al aire para amedrentar a los que venían con todo. Venían como toros de lidia, como tipo pamplonada, como animales salvajes hacia donde estaban las patrullas para rescatar a su amigo. Los disparos, a decir de los uniformados, era para disuadir, para espantar, para amedrentar a los que se estaban aproximando. Y entiendo que lograron su objetivo. El que lo liberaran o no, no lo tenemos documentado. No tenemos registros de si pusieron a disposición de las autoridades al detenido o si lograron rescatarlo. Lo que sabemos es que esto que le estoy platicando fue cerca de la medianoche o primeros minutos de ayer miércoles. Siguen transcurriendo las horas y a las 3 de la madrugada de ayer, se recibe un reporte por parte del personal que labora en el Hospital General de Zona Número 3 del Seguro Social. Le notifican a la Fiscalía Estatal que acaban de recibir a un paciente que presenta una herida por disparo de arma de fuego. Usted lo sabe, por ley, cualquier trabajador de la salud, llámese consultorio, llámese clínica, llámese hospital, donde en las mismas instalaciones, por ejemplo, de la Cruz Roja, todos ellos por ley, en cuanto una persona llega con una herida por arma de fuego, están obligados, no es opcional, están obligados a notificarle a las autoridades ministeriales que van a atender a una persona herida por disparo de arma de fuego. Los agentes investigadores se van a trasladar al sitio en donde se esté dando el reporte para poder verificar el tema de la lesión, para entrevistarse con el herido, para comenzar con un proceso de investigación. Así pasó en el Hospital 3. Cuando llegó este paciente, los policías ministeriales fueron enterados de su ingreso como tal y comenzaron en ese momento con un proceso de investigación. Cuestionaron a esta persona, se supo que él sí participó de la riña que había tenido lugar en el cruce que forma las calles Agustín de Iturbide y Mariano Matamoros, allá en Jesús María. Él participó de esa riña. Se sabe que en la riña hubo disparos por parte de los policías municipales de Jesús María y se le notificó precisamente al secretario de Seguridad Pública de aquel ayuntamiento para poder tener acceso al parte de novedades, conocer exactamente qué fue lo que sucedió. Bueno, pues la autoridad, el ayuntamiento de Jesús María, tras una rápida investigación, determinó que 3 de sus policías reconocen haber accionado sus armas de cargo durante esta intervención que tuvieron en la zona centro. Y como hay una persona herida por arma de fuego, bueno, para determinar si esa herida corresponde a un disparo hecho por un policía, los pusieron a disposición del Ministerio Público. Ahí se van a llevar a cabo las investigaciones, peritajes y demás para esclarecer esta situación. Si los policías, como dicen ellos, disparamos al aire, no disparamos al bulto, no disparamos hacia las personas, pues no tendrá ningún problema en salir de este edificio, reincorporarse a sus actividades sin ningún problema, sin ninguna bronca, a seguir con su rutina normal. Si uno de ellos resulta que es el autor del disparo que presenta esta persona en la pierna, es un sujeto identificado como Mauricio, que tiene 20 años de edad, va a comenzar otro protocolo de investigación para iniciar para analizar el protocolo de actuación y determinar si lo hizo bien este policía o no. Eso ya también tendrá que analizarse. Pero, primer paso, saber si de verdad la bala que tiene incrustada en la pierna Mauricio salió de una de las pistolas de un policía de Jesús María. Las 6 de la mañana con 16 minutos.
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0: En Radio BI son las 6 con 17 minutos.
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0: Temperatura 16 grados. 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
4: 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Las 6 de la mañana con 19 minutos. Cambiemos de información. El día de ayer un camión urbano protagonizó un muy aparatoso accidente. Tuvo como escenario el cruce de Avenida Aguascalientes y prolongación Alameda. Pertenece esto al Fidel Velázquez, en donde milagrosamente no hubo personas lesionadas. Me refiero a los pasajeros, porque el chofer del camión urbano sí resultó lesionado, tan es así que lo tuvieron que trasladar a recibir atención médica a las instalaciones del Hospital General de Zona número 3 del Seguro Social, en donde finalmente quedó encamado. Le adelanto también, esto es importante, no son lesiones que pongan en peligro la vida, no son lesiones de gravedad, pero sí son lesiones que ameritaban su hospitalización. Es el camión urbano número económico 1138. No alcanzo a observar la ruta, va circulando por todo segundo anillo, probablemente es la ruta 40, pero lo único que sí le puedo confirmar es que el número económico es el 1138 de la línea Yo Voy. Es un camión urbano que iba circulando sobre Avenida Aguascalientes y lo está haciendo en sentido de circulación de sur a norte. Y para no entrar en polémicas de los puntos cardinales, porque ayer me dijo, no, es que eso es oriente-poniente. Bueno, haga de cuenta, del Walmart hacia la zona militar. Del Walmart de Ojo Caliente hacia la zona militar. Es el sentido de circulación que llevaba el camión. Ya no entramos en broncas, así fue como funcionó. Bueno, pues el camión en ese transitar, dice el chofer, que al aproximarse al cruce con prolongación Alameda, dato importante, este camión no usa el puente vehicular, se va por la lateral, así lo tienen que hacer. Al tomar la lateral y aproximarse al cruce con prolongación Alameda, ahí hay un semáforo, hay cruce semaforizado, le tocaba rojo a este camión. Dice el chofer que cuando pisa el freno, el pedal se le fue hasta el piso. Yo no sé si metros atrás no se dio cuenta de que ya los frenos ya estaban al límite, de que ya estaba en malas condiciones. O también, mañana lo arreglan. Ahora sí, mañana. Dice que fueron los frenos, habrá que verificar, ¿no? Pero que cuando pisó el pedal del freno, ¡pum!, el pie se le fue hasta el piso. No había freno. Y el camión fuera de control se subió a la banqueta, todavía en la lateral de Avenida Aguascalientes, se sube a la banqueta, impacta un poste de concreto de la Comisión Federal de Electricidad, un golpe tan brutal que ese poste lo arrancó. ¿Has visto cuando los han chocado? ¿Cuando han golpeado las bases de los postes de concreto? ¿Has visto cuántas varillas tienen? Un día sí, nada más de ocio, a ver, a contarlas. Y también, no es Armex, ¿eh? No es como a muchos les gusta, ponle Armex. No. Son varillas. No sé si de media o hasta un poco más gruesas, pero son bastantes varillas las que tienen los postes de concreto de la Comisión Federal de Electricidad. Todo esto se lo comento porque arrancó el poste. Lo arrancó. No lo dobló. No lo tiró contra el piso. No, lo arrancó. El poste quedó incrustado en el camión. El camión sigue su trayectoria y termina en el camellón central de Prolongación Alameda, casi frente al colegio. Ahí es en donde termina el camión. Y muchos que pasamos por ahí todos los días. Ah, caray, yo nunca vi un poste de concreto ahí en el camellón. No, es que ese poste no estaba en el camellón. Ese poste estaba en la esquina. Pero se lo trajo el camión hasta acá. Sí, un relajo. Los carriles de circulación que van, digamos, de La Pona hacia Ojo Caliente, los tuvieron que cerrar. No había acceso. Ahí estaba atravesado el camión. Los que venían bajando de Ojo Caliente hacia Segundo Anillo, pues vieron afectada su circulación por el operativo y demás. Pero eso fue lo que pasó. 11:30 de la mañana, cuando sucedió este aparatoso accidente, llegan policías municipales, policías viales, se suben al camión, no hay pasajeros, afortunadamente, el chofer lo revisan, piden a paramédicos, llegan paramédicos municipales a valorar al conductor y determinan que sí presenta algunas lesiones, no de gravedad, no ponen en peligro la vida, pero sí necesitaban descartar alguna probable fractura. Cuando verifican qué clínica te toca, no, pues la 3, se lo llevaron al Hospital General de Zona número 3 de Jesús María, en donde quedó encamado. Así, el accidente del día de ayer por la mañana en Avenida Aguascalientes y Prolongación Alameda. Las 6 de la mañana con 25 minutos.
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0: En Radio BI son las 6 con 25 minutos.
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4: Las 6 de la mañana con 27 minutos a través de nuestro WhatsApp. Gracias a todas las personas que están conectadas con nosotros esta mañana. Juan Luis, buenos días. Me pasó algo similar con el freno. No es que los frenos estén al límite, sino que la manguera que va en el caliper truena y te quedas sin frenos. A lo mejor sí es cuestión de mantenimiento, pero casi nadie hace el cambio de esas mangueras, nos dice un radioescucha. Hola, mira, esto es lo que hace nuestro gobierno en hacernos en hacernos caso omiso en la contaminación. Tenemos el problema desde el 2022 hasta la fecha, 2026, en la comunidad de San Ignacio, salida Calvillo, ubicada en la avenida Abelardo L. Rodríguez, y la comisaria, me deja el nombre de ella, no hace nada por la comunidad, solo cobrando algo que no hace por la comunidad. Es que, mire, me manda un video, lo que pasa es que está muy lejos, pero quiero suponer que es humo lo que usted está documentando en el video. No es humo, es... Ay, es que es como una de materiales. Déjeme lo reviso a conciencia su video para no hacer un comentario que no tenga nada que ver con lo que usted me... Y tratar de darle una solución a lo que usted nos está pidiendo. Buenos días, Luis. Los policías deberían de traer algún tipo de bombas de gas pimienta para dispersar a los revoltosos y así tener un mejor control para poder arrestarlos y así protegerse de algún machetazo o alguna agresión. Saludos y buen día, nos dice este radioescucha. Si los disparos de los policías fueron al aire, con toda seguridad, los heridos no iban corriendo, más bien iban volando, dice este radioescucha. Dice, ¿por qué siempre que hablan de una detención en Jesús María salen con que fueron estatales y realmente son policías municipales los que lo hicieron? Y ahora que es una bronca, ahí sí ya no mencionan a la policía estatal.

0: No sé qué contestarle, señor. No sé qué contestarle, pero creo que usted tiene toda la boca llena de razón. Buenos días, para pedir ayuda. Esto pasó en la calle Iturbide, Jesús María. Es que siempre todos esos morritos guandajos se esconden en una vecindad. Los mentados del 4 en esa área, hay topes y en realidad no es fácil pasar por ahí, especialmente en moto. Se quedan mirando, retando a la gente. Gracias y felicidades por su aniversario. Buenos días, ya tenemos 4 días sin agua en Calvillito, en el barrio de Guanajuato, calle Irapuato, sobre los 400. Ayúdenos, por favor. Hola, buenos días. Otra vez molestando para que por medio de ustedes soliciten a Mía para que nos manden agua a Villas del Cóbano. Estamos sin agua. Buenos días. Mi mensaje, que sea anónimo. Mucha gente no tiene agua y en autolavado, me deja aquí la ubicación de uno de ellos, está en Segundo Anillo, tienen meses con fuga en sus mangueras. Ya se reportó y nadie hace nada, no hace caso. Ayúdenos, por favor, porque este tipo de personas no les interesa nada, ni al dueño ni al encargado, dice. Es un autolavado que me dicen que está en Segundo Anillo y Barberena Vega, y que tienen fugas de agua y como que les vale. A lo mejor son de esos clásicos ciudadanos que la estoy pagando, ¿no? Yo pago el agua. Se está desperdiciando, sí, pero la voy a pagar. A veces no les cabe en la cabeza que no se trata nada más de pagarla, sino que deberíamos todos, de cuidarla como si fuera oro. Llegará un momento en el que ese valor es el que va a adquirir. El día de ayer por la mañana, aquí en la zona centro, hubo una manifestación en la que participaron decenas de ciclistas. Una noche antes, creo que la imagen fue impresionante, más de 3,000 ciclistas partícipes de un evento para recordar, conmemorar, para reflexionar sobre la muerte de un jovencito que sucedió en Avenida Universidad. 3,000 ciclistas. Esa noche se anunció que a otro día, es decir, ayer, habría una rodada manifestación en la zona centro. Se convocó a las 9 de la mañana con 40 minutos. No fue la misma cantidad y tiene lógica. La noche anterior, bueno, los que participaron de este evento, los más de 3,000 ciclistas, normalmente ese día y a esa hora tienen rodada y ellos ya tienen sus horarios adecuados para esto. Pero cuando convocas a una manifestación a las 9:40 de la mañana, de esos 3,000 ciclistas, pues muchos de ellos tienen que asistir a sus lugares de trabajo, no pueden venir a participar. Los que sí lo hicieron, llegaron hasta la presidencia municipal y hablaron directamente con el alcalde. ¿Qué fue lo que sucedió? Nuestras compañeras Día Álvarez y Jessica se encargaron de documentar esta situación.
1: Como cada martes, ciclistas de Aguascalientes se reunieron desde las 20 horas frente a la explanada del Jardín de San Marcos para la rodada que realizan desde hace casi 18 años. Sin embargo, en esta ocasión el motivo era diferente: conmemorar la muerte de Brian Giovanni, quien falleció, según reprochan, por las malas condiciones de las ciclovías. Luis Guillermo Sandoval Tristán, integrante de la Asociación Aguas con la Bici, refiere que no pasó ni una semana del fallecimiento del joven de 21 años cuando otra ciclista resultó lesionada por la infraestructura de la entidad.
2: Sucedió otro accidente, una ciclista a la salida de Calvillo cayó en un bache y ahorita está hospitalizada grave. Entonces, es importante que las autoridades tomen su responsabilidad y que las ciclovías sean lugares donde podamos circular con seguridad.
3: Portando vestimenta blanca, moño negro y algunos con veladoras, alrededor de 1,500 ciclistas partieron del centro de la capital con ruta al punto exacto donde Brian perdió la vida, sobre Avenida Universidad, entre ellas la familia de Giovanni. Acorde con Policía Vial del municipio capital, en total se sumaron alrededor de 3,000 personas para homenajear al joven ciclista, justo donde estaba el caimán averiado, el cual refieren que tenía más de un año sin arreglo. Se colocó una bicicleta blanca

0: para todo peatón, para todo transeúnte, y en este momento nos atañe a los ciclistas, ¿no? Eso venimos a presentar hoy. Afortunadamente nos atendió, se comprometió una cita que tenemos próximamente con él, y hay compromiso de que las condiciones para que circulemos mejoren, para que circulemos con seguridad.
1: En el lugar, los ciclistas fueron recibidos por el presidente municipal Leonardo Montañez, quien acordó pactar una reunión de trabajo esta misma semana con los representantes de las organizaciones de ciclistas en temas de movilidad ciclista, identificar las zonas prioritarias para nuevas ciclovías y definir acciones concretas para fortalecer la seguridad de quienes utilizan este medio de transporte. Habla el alcalde.
2: Cuenten con ese compromiso de que vamos a destinar lo que sea necesario para que estén en mejor estado, y desde luego que nos gustaría pues que lo trabajáramos juntos también, digo, tanto el tema de la prevención, el tema del área de la concientización, de la educación, pero cuenten con ello, vamos a trabajarlo juntos y todo el respaldo que sea necesario.
3: Entre las principales exigencias de los ciclistas se encuentra la rehabilitación de todas las ciclovías existentes, ya que aseguran, ninguna tiene condiciones adecuadas de seguridad por la presencia de baches, grava, falta de señalización horizontal y vertical, invasión constante por vehículos y motocicletas, además de que varias ciclovías han desaparecido por el desgaste de la pintura.
0: Tiene años que una ciclovía no tiene mantenimiento, hace muchos años. Creo que desde que fueron creadas no han sido vueltas a rotular, no han sido vueltas a señalar. Hay baches, grava, las invaden. Es muy importante también que municipio y movilidad, tránsito del estado, regresen las multas para aquellos que invaden una ciclovía. Porque mientras esto no se haga, esto va a seguir pasando.
1: Los ciclistas insisten en que la infraestructura urbana debe responder a las necesidades de todas las personas, tanto automovilistas, ciclistas y peatones.
3: Esperan que la muerte de Brian Giovanni marque un punto de inflexión para la política de movilidad en Aguascalientes y que la bicicleta blanca colocada en su memoria no se convierta en un símbolo recurrente de las calles de la ciudad, sino en el recordatorio de una tragedia que no debe de repetirse. Jessica de Loera
1: y Día Álvarez, BI Noticias.
4: Las 6:37 a.m, hacemos una muy breve pausa y ya volvemos.
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5: En Radio BI son las 6:38.
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4: Las 6:39. 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Las 6:39 a.m. Buenos días, Jolisa. Diario los escucho. Y alrededor de las 5:40 a.m. al ir manejando, se vio que cayó un meteorito y se vio un resplandor muy grande. Ojalá alguien tenga un video del mismo. Es que esa hora yo estaba también manejando, señor. No me tocó ver absolutamente nada. Bueno, si alguien coincide con este radioescucha, mire, le voy a dar lectura otra vez. Para que, si no cayó en cuenta nuestros radioescuchas, presten atención. Nos dice el mensaje: buenos días, Jolisa, Diero, los escucho. Y hoy, alrededor de las 5:40 a.m, al ir manejando, se vio que cayó un meteorito y se vio un resplandor muy grande. Ojalá alguien tenga un video. Buenos días, Jolis, por favor, a ver si por medio de su programa vienen a ponernos la luz de las luminarias de la calle Popocatépetl, entre los edificios 28 y 29. ¡Urge! Esto es en el Infonavit Volcanes. Deme un segundo. Déjeme, se lo paso en este preciso instante a Servicios Públicos Municipales para que lo... ¡Ay! Hice un desastre con el café. Deme un segundo. Acá está. Un segundo, deme un segundito. Nada más para pasárselo directamente a quien lo puede atender. Y que lo pueda tener ya el alumbrado público lo más pronto posible. Acá está. Listo. Estoy seguro que hoy mismo, si no es que antes, se le va a arreglar ese problema. Nos dice otra persona. No viene vacío, sin texto su mensaje. No sé cómo sucedió. Dice, ¿qué pasó con...? Me están preguntando de una sentencia. Todavía no sale ese asunto. Ay, qué bárbaro, amigo, me salvaste la vida. Muchas gracias, porque le tengo temor, y no precisamente al Yuri. Nos dice un radioescucha, dice, fue al poniente de la ciudad. Pues lo debía haber visto de frente y no sucedió. Dice, la mayoría de las vialidades donde existen ciclopistas se respetan. Hay partes donde también debemos de respetar. No se te diría, Juan Luis, por ejemplo, está Madero, la ciclopista está completamente, no solo la palabra, pero el arroyo de la calle. Vaya, todas están en el arroyo, pero esta particularmente, no sé la verdad, no sé si me entiendas. Yo como taxista te digo que las personas nos hacen la parada en cualquier parte de Madero. Yo trato de pararme sobre el arroyo de la calle sin invadir la ciclopista. Las personas tienen que cruzar ese tramo de ciclopista para abrir la puerta. Y si viene un ciclista, cuidado, se enojan, se molestan. Y luego parte de los vehículos que vienen sobre el arroyo de la calle te están pitando. Sí entiendo, señor, sí entiendo. Sí, esta de la calle Madero sí es una... Tiene esa complicación. Por ser zona centro, la cantidad de usuarios de taxi es notablemente grande, y a la hora de detenerse, si te detienes en la ciclopista, lo estás haciendo mal. Si te detienes en el arroyo vehicular, el peatón tiene que cruzar la ciclopista, abrir la puerta va a invadir la ciclopista, el carro de atrás te va a pitar. Es una verdadera locura. Hola, Jolis, buenos días. Aquí en Villas del Cóbano no tenemos agua desde el domingo en la tarde y hablas a reportar y nada más dicen que el pozo está en reparación y en los tres pisos que están aquí cerca no están haciendo nada. Me gustaría que vinieran a ver que no están haciendo nada. Buenos días. Si exigen mejores condiciones los ciclistas, pero también que respeten, porque piensan que por ser ciclistas los tienes que dejar pasar en avenidas cuando ellos son los que se tienen que parar, porque uno trae carro atrás y podemos ocasionar accidentes frenando de golpe, porque a algunos les vale y se avientan pensando que tienen preferencia. Así pues, también que haya multas para ellos, nos dice este radio escucha. Las 6:44 a.m. antes de la pausa, rápidamente le informo a usted que elementos de la Policía Estatal capturaron a una persona que cargaba con medio kilo de marihuana en el municipio de Jesús María. Fue en la comunidad de Rancho Seco que pertenece al municipio de Jesús María, en donde los estatales, y ahorita me estoy acordando del que mandó el mensaje, no sé si también había municipales de Jesús María en ese operativo, pero en ese patrullar detectaron a la distancia la presencia de un sujeto que iba caminando en la calle, nadie lo reportó, no había ningún mensaje a través del 911, llamada de alerta, qué sé yo. No, simplemente en su patrullaje normal vieron a una persona que al notar la presencia del operativo, lo que hizo fue que se escondió atrás de un coche. Se escondió así tal cual, así como jugando a que no me vean. Los policías, claro que lo detectaron, y ya es una escena como que ya hasta se la saben, ¿no? Ese tipo trae una bronca, por eso se está escondiendo. ¿Quién se esconde al paso de una patrulla? Van los uniformados, se aproxima hacia donde está este hombre, y al momento de someterlo a una revisión, descubren el porqué de su desesperación por esconderse. Resulta que en la mochila llevaba medio kilo de marihuana. Una cantidad que, como le decía ayer en la tarde, no puede ser considerada para una persona adicta, enferma, alguien que necesita ayuda. Olvídelo, pues es una cantidad que no es de un vicioso cualquiera. Se trata de un muy posible distribuidor de drogas y en ese tenor fue detenido este sujeto y puesto a disposición de las autoridades ministeriales, concretamente de la Fiscalía Estatal. También por la cantidad no podemos hablar en este caso de que fuera puesto a disposición de la FGR, fue puesto a disposición de la Fiscalía Estatal, en donde se está integrando una carpeta de investigación en su contra por delitos contra la salud. No se sabe a quiénes les iba a entregar la droga en ese momento o quién lo surtió a él. Ese ya será tema de investigación precisamente por parte de la Fiscalía Estatal, que son ellos los que hoy tienen en sus manos a este sospechoso identificado como Javier, que tiene 35 años de edad. Las 6:47 a.m. es nuestra última pausa y ya volvemos.
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5: En Radio BI son las 6:47.
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4: Oiga, ¿qué cree? Sí hubo algo a las 5:40 de la mañana, así un resplandor. Es que después de que le di lectura a ese mensaje, ya varias personas se han puesto en contacto con nosotros. Por ejemplo, mire, me dice, sí vi el aerolito. Muy bien que se vio. Así dice tal cual su mensaje. Dice Juan Luis, buenos días, lo del meteorito ha de ser Superman que viene a limpiar de lacras aquí a Aguascalientes. Buenos días, Juan Luis, soy fiel seguidor de su programa, podrían mandar a la cuadrilla de bacheo a Torrenza, que se ubica en siglo XXI, casi en la salida Villa Hidalgo. Ya van dos motociclistas que se han caído por los baches entre la avenida y la lateral. Y dice esta otra persona, a mí también me tocó ver una luz que caía. Han coincidido, o sea, hay algunas personas que vieron ese resplandor o esa luz intensa. No tengo todavía alguien que me diga, aquí está el video, yo lo vi, así funcionó, así es como se vio. No lo tengo. Déjeme investigar a ver si alguien nos puede explicar qué fue lo que sucedió, cuál fue, qué fue ese resplandor, esa luz que percibieron de una manera intensa muchos de nuestros radioescuchas. Las 6:50. ¿Ubica usted residencial Los Fresnos? Queda por Avenida Guadalupe González, esta arteria que baja de Avenida Universidad hacia Los Pocitos, cruzando Garza Sada, si todavía te sigues por esta vialidad, te vas a encontrar una serie de cotos residenciales que han proliferado en este sector. Uno de ellos se llama Los Fresnos. Bueno, hubo un operativo el día de ayer ahí debido a que una mujer reportó a los números de emergencia que había detectado a su empleada doméstica robándole las joyas. La historia se escribió el día de ayer durante el transcurso de la mañana. Al parecer, la propietaria o la afectada en esta historia se percató que le faltaban algunas alhajas, cosa que, pues, evidentemente no es normal, ¿no? O sea, en tu casa no entra nadie. En tu casa no permitiste el acceso de ninguna persona extraña, ajena a tu vida, y de pronto te faltan las alhajas de la abuela, y no eran poquitas, ¿eh? O sea, era un golpe fuerte el que estaba recibiendo esta señora. Lo primero que hizo fue checar sus cámaras de seguridad. Cámaras que tiene instaladas no solamente apuntando hacia la calle, sino al interior del propio domicilio. ¿Y qué cree? Vaya sorpresa que se llevó. Un balde de agua fría porque se percató que su empleada doméstica, la señora que ha trabajado con ella por un tiempo, a la que le abrió la puerta de la casa, permitió que estuviera en cada uno de los espacios haciendo aseo, tocando cosas y demás, ella había entrado a la recámara y se había apoderado de estas alhajas. Lo tiene videograbado, o sea, ni siquiera es para decir no fue ella, lo tiene videograbado. Es por eso que llamó a los números de emergencia y pidió la intervención de la policía para que detuvieran a Karen. Karen tiene 33 años de edad. Le encontraron entre sus pertenencias un alhajero con 51 pares de aretes, 4 anillos, 16 pulseras, 2 collares y 5 relojes. Estos los llevaba, ya los tenía guardados en una pequeña maleta que ella usa, una pequeña mochila que ella usa para moverse. O sea, todos los días llegaba a hacer el aseo, no sé cuántos días de la semana, pero llegaba a hacer el aseo y llegaba acompañada de esta pequeña mochila, de esta pequeña maletita. Iba y venía con esa maletita. Bueno, pues una vez que la dueña de estas alhajas se da cuenta que le faltan, revisa cámaras, descubre que es la empleada. No la confrontó, no peleó con ella, no le reclamó, nada más pidió una patrulla. Cuando llegan los uniformados les explica, les permite el acceso a su casa y pide que la detengan. La empleada con ojos de ¿qué pasó, patrona? ¿Qué pasó? ¿Por qué me están revisando estos? Los policías revisan la famosa mochilita y encuentran ahí las alhajas. Le repito, 51 pares de aretes. 51. Me sorprende mucho. Bueno, además soy hombre. Fácil me puedo sorprender con eso. 4 anillos, 16 pulseras, 2 collares y 5 relojes. Fue detenida, puesta a disposición de la gente del Ministerio Público, en donde se integra una carpeta de investigación, porque sí, la patrona decidió que sí iba a presentar una denuncia formal en contra de ella. Las 6:54. Me voy a brincar una, Juan. Me voy hasta la última. Ayer no la alcancé a mencionar y ahorita lo quiero hacer. Y es que la Fiscalía Estatal está dando a conocer que lograron obtener de un juez el auto de vinculación a proceso en contra de una bandita de ladrones. Son farderos. Primer dato que llama la atención. Les imponen la medida cautelar de prisión preventiva justificada. Quiero suponer que no son de Aguascalientes porque
18: ¿Por qué las Pacheco no están ahí? ¿Por qué las Pacheco sí pueden conseguir su libertad y demás? Bueno, estos que ven pantalla los dejaron con prisión preventiva justificada. Son 4 integrantes, 3 mujeres y un hombre. Pero hubo un comentario que publicaron en nuestra página de Facebook de Patrulla 790 que lo quiero compartir porque me pareció una reflexión muy importante. Me voy primero con la nota. Estas 4 personas llegaron a un local comercial que está ubicado en Villa Juárez, en el municipio de Asientos. En el caso del hombre, él se encontraba a bordo de un vehículo, todo el tiempo a bordo de un vehículo estacionado afuera del local. En el caso de las 3 mujeres, ingresan al establecimiento, una distrae a los empleados o empleadas en su defecto, mientras las otras se roban la mercancía. Ya una vez logrado el objetivo, salen caminando como si nada porque esconden las prendas que se roban o los objetos que se roban entre sus prendas de vestir, como así para que nadie note nada. Salen, su cómplice los está esperando afuera con el vehículo motor encendido, se suben y se dan a la fuga del lugar. Hubo una denuncia de la persona afectada ahí en Villa Juárez. Gracias a esa denuncia se hizo un trabajo de investigación y se logró la captura de estas 4 personas, 3 mujeres y un hombre, repito. ¿Qué fue lo que comentaron en el Facebook de Patrulla 790? Vea a las personas y trate de descifrar las edades. Está la matriarca. Está una mujer que debe de tener entre 65 y 70 años de edad, tal vez. Está otra mujer que anda rondando los 40. Y hay una jovencita que podría tener unos 20 años, tal vez. O sea, estamos hablando, si le atino, abuela, mamá, y la nieta, perdón, abuela, hija y nieta, perdón, abuela, su hija y su nieta. Y el otro, vaya usted a saber quién es. Pero, ¿cómo involucras a la familia para cometer delitos? Pues ahí están las Pacheco, ¿verdad? Por ejemplo, esta chavita, ya, ¿cuál obstáculo? ¿Cuál filtro? Si mi propia abuela y mi mamá me invitan a participar del robo, me dicen cómo lo debo de hacer. Es una locura de verdad. Yo no lo había visto, créame, no había ni siquiera analizado algo similar, hasta que alguien lo comentó en la página. Dije, tiene razón, o sea, ¿cómo involucras? Si tú eres rata, y por lo que se ve una ratota, involucras a tu hija, metes a tu nieta para vivir del delito. Una verdadera vergüenza. Bueno, pero los 4 están en este momento en el Cerezo, están a disposición de un juez y están en espera solamente de escuchar cuál será la sentencia que deberán de enfrentar. Silvia, Araceli, Diana y Juan, los estudiantes aprendices de las Pacheco. Las 6:57, se queda usted en Buenos Aires, Aguascalientes, con Rocío Gutiérrez, y a las 4 de la tarde yo le espero con toda la información policíaca, lo que se genere a partir de este momento. Yo soy Juan Luis Díaz, gracias, que tenga usted una excelente mañana.
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0: buenos días, Aguascalientes. Estas son las noticias más importantes. Denuncian presunto ecocidio en el bordo El Gigante. La Profepa responde. Entre conmemoración y exigencia, ciclistas despiden a Brian Giovanni y entregan pliego petitorio al municipio. Reconoce Obras Públicas que las ciclovías sí requieren mantenimiento. Nuevos proyectos contemplan pasos seguros. Conductores siguen sin entender vialidad multa a más de un centenar justo por invadir ciclovías. Seguro Popular daba dinero al gobierno de Aguascalientes para construir un hospital en Pabellón, pero lo dejaron tirado, señala el titular del IMSS en la mañanera. En Aguascalientes hay investigaciones contra funcionarios, pero no por vínculos con el crimen, señala el fiscal. Se deslinda a Morena de presuntos ladrones con chalecos del partido. Están actuando conforme a la ley, dice el PRI, sobre publicidad política y exhorta a eliminar lagunas legales. Exigen desde el Congreso justicia sin sesgo ideológico tras captura de Rufo Apple. Recurrentes las quejas de adultos mayores por fallas en apoyos sociales del bienestar. Las azoteas, el lugar en donde más se puede reproducir el mosquito del dengue. Además, asesinan a periodista Francisco Alejandro Leiva en Oaxaca. Era un crítico del gobernador. De él, directamente a su nombre, no. Admite Harfush que no han encontrado propiedades del Mayo aquí en México. Y ahora investigan presunta red de lavado de dinero en empresa del exgobernador Ernesto Rufo. A un día de que se cumpla un mes del doble terremoto en Venezuela, encuentran con vida a dos personas bajo los escombros. Y Donald Trump vuelve a insinuar este miércoles, en tono de broma, la posibilidad de competir en las elecciones presidenciales de 2028. En la policíaca, Juan Luis.
1: Rijoso termina con un balazo en una pierna. Tres policías de Jesús María serán investigados. Urbano se queda sin frenos y se estrella contra un poste de la Comisión Federal de Electricidad. Estatales detienen a sujeto que cargaba en una mochila con medio kilo de marihuana en el municipio de Jesús María. Y cámara de seguridad capta empleada doméstica robando las joyas de su patrona.
0: Y en los deportes, Antonio León, buenos días.
2: Gilberto Mora se convierte en el mexicano más caro del mercado. Canelo Álvarez da a conocer fecha para su próxima pelea y los rineros de Aguascalientes amarran serie ante Tecolotes.
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0: Quien les saluda con el gusto de siempre, iniciando con información importante. Hay un ecocidio, un presunto ecocidio que se está denunciando por parte de los pobladores. Estamos hablando del bordo El Gigante. La Profepa ya ha salido a responder sobre este caso.
4: Ejidatarios de la comunidad Santa María de Gallardo del municipio de Aguascalientes denuncian un presunto ecocidio en el bordo El Gigante por la extracción ilegal de materiales y acusan omisiones de las autoridades federales para frenar el daño ambiental. Representantes del ejido Santa María de Gallardo, integrantes del Frente de Lucha Campesina, de la Central de Organizaciones Campesinas y Populares y de la Gubernatura Indígena, señalan a un particular identificado como Jesús N. de saquear de forma ilegal materiales del bordo de la comunidad. De acuerdo con los testimonios, el señalado no pertenece al ejido ni cuenta con la calidad de ejidatario o posesionario y ha extraído durante décadas tierra, arena, grava y tepetate del vaso del bordo, pese a que afirman nunca ha mostrado los permisos correspondientes emitidos por la Comisión Nacional del Agua y la Secretaría de Medio Ambiente y Recursos Naturales. Habla Manuel Medina Ortega, gobernador de Cultura Indígena del Estado de Aguascalientes.
5: Pero permite la normatividad concesionar esa extracción siempre y cuando se cumplan con los requisitos. Primero, presentarse ante la Asamblea Ejidal y exponer su intención de extraer material de tierra y material petro de un bordo, de un río, de una presa, de donde sea. ¿Sí? Pero esta persona dice que cuenta con el permiso, mas no lo ha mostrado nunca y dice que no tiene por qué presentarse a la asamblea que ha elegido.
4: Ejidatarios también cuestionan la actuación de la Fiscalía General del Estado, al considerar que intervino en un conflicto de carácter agrario y federal. Explica que 3 integrantes del comisionado ejidal fueron denunciados por presunto despojo, además de interponerles medidas cautelares para impedir que se acercaran al sitio.
5: Si hubiese existido el delito, debió haber acudido a la Fiscalía General de la República, o bien ventilarlo en el Tribunal Unitario Agrario número 1, que tiene su sede en Guadalupe, Zacatecas. Entonces es una violación descarada, y no sé, también le vamos a pedir un informe al fiscal. ¿Cuál fue la razón que autorizó que el Ministerio Público atrajera una presunta demanda de despojo que no existe y de extorsión también?
4: Por su parte, el delegado estatal de la Procuraduría Federal de Protección al Ambiente, Vicente Díaz, asegura que la extracción de materiales en el Bordo del Gigante cuenta con permisos federales. Explica que se revisó la documentación relacionada con el aprovechamiento de materiales y se determinó que el sitio corresponde a un cuerpo de agua de jurisdicción federal, no a terrenos ejidales.
6: Ellos argumentaban que era un terreno ejidal y no. Ese terreno es un bordo y es un bordo de competencia federal. Argumentaban también que eran terrenos ejidales y no, esto no es cierto. Quizás en su momento pudo haber sido considerado como terrenos ejidales, sin embargo, desde el momento que ellos deciden donarlo para la construcción de un bordo, de un bordo captador de agua, pasa a terreno federal.
4: De acuerdo con el funcionario federal, al tratarse de un bordo federal, las autorizaciones para la extracción de materiales corresponden a la Semarnat, mediante la manifestación de impacto ambiental, y a la Conagua, a través del permiso de aprovechamiento de materiales.
6: Y efectivamente, el terreno y el propietario que está haciendo aprovechamiento sí cuenta con los permisos. Nosotros mismos lo recibimos, nosotros mismos lo revisamos en conjunto junto con los ejidatarios, y sí, efectivamente, sí cuenta tanto con los manifiestos como con los permisos de aprovechamiento. Entonces, desconozco cuál sea el motivo por el cual siguen con la denuncia. La realidad es que cuentan con todos los permisos para aprovecharse.
4: Díaz descarta evidencia de cocidio en el vaso de captación e informa que en el mes de abril se hicieron varias visitas de investigación para poder verificar el estado actual del bordo. Ejidatarios anuncian que continuarán con una estrategia jurídica y social para detener la extracción del material, la cual contempla solicitar información formal a las autoridades federales, promover recursos ante instancias agrarias, ambientales y judiciales, e incluso recurrir al juicio de amparo en caso de confirmarse la existencia de permisos que consideren otorgados de manera irregular. BI Noticias buscó la postura oficial tanto de la Conagua como de la Semarnat, sin obtener respuesta hasta el cierre de esta redacción. Día Álvarez, BI Noticias.
0: 7:08, continuamos con más de la información y le presentamos esta conmemoración que se hizo, que de verdad ha generado tanta discusión en las redes sociales y se ha sumado tanta gente a esta noticia. O sea, yo creo que ha sido de las más comentadas en los últimos días, porque hay muchos ciclistas y cada vez hay más ciclistas en Aguascalientes. Es más, hay muchas personas que cuentan con su vehículo, pero también tienen su bicicleta. Y cada vez están sumando más y más en Aguascalientes. Y justo es a lo que se quiere llegar, a tener un transporte sustentable, a que un día podamos dejar el vehículo en la casa y podamos salir con toda la seguridad y no con miedo a saber si regresan o no regresan, porque no hay pues ninguna cultura vial en ningún lado de Aguascalientes, y no nada más con ciclistas, sino también para quienes manejan automóviles, para los propios conductores o choferes de transporte público, transporte pesado, o sea, llámese lo que se llame. Es más, ni peatones a veces sabemos entender pues por dónde ir, aunque se supone que los peatones estamos en el punto más alto de la jerarquía, los que deberíamos tener toda la preferencia. Bueno, pues entre conmemoración y exigencias, los ciclistas despidieron a Brian Giovanni.
7: Como cada martes, ciclistas de Aguascalientes se reunieron desde las 20 horas frente a la explanada del Jardín de San Marcos para la rodada que realizan desde hace casi 18 años. Sin embargo, en esta ocasión el motivo era diferente: conmemorar la muerte de Brian Giovanni, quien falleció, según reprochan, por las malas condiciones de las ciclovías. Luis Guillermo Sandoval Tristán, integrante de la Asociación Aguas con la Bici, refiere que no pasó ni una semana del fallecimiento del joven de 21 años cuando otra ciclista resultó lesionada por la infraestructura de la entidad.
8: Sucedió otro accidente, una ciclista a la salida de Calvillo cayó en un bache y ahorita está hospitalizada grave. Entonces, es importante que las autoridades tomen su responsabilidad y que las ciclovías sean lugares donde podamos circular con seguridad.
9: Portando vestimenta blanca, moño negro y algunos con veladoras, alrededor de 1.500 ciclistas partieron del centro de la capital con ruta al punto exacto donde Brian perdió la vida, sobre Avenida Universidad, entre ellas la familia de Giovanni. Acorde con Policía Vial del municipio capital, en total se sumaron alrededor de 3.000 personas para homenajear al joven ciclista, justo donde estaba el caimán averiado, el cual refieren que tenía más de un año sin arreglo. Se colocó una bicicleta blanca con una placa para Brian. Que no se coloquen más bicicletas blancas, piden los ciudadanos. Sandoval refiere que los ciclistas representan alrededor del 6% de la población en Aguascalientes. Piden como mínimo la mejora de las condiciones viales.
7: Alrededor de las 10 de la mañana de este miércoles 22 de julio, más de una docena de ciclistas partieron del cruce de las calles Ezequiel A. Chávez y Francisco I. Madero rumbo al Palacio Municipal, donde entregaron un pliego petitorio al Ayuntamiento de Aguascalientes para exigir infraestructura vial segura para ciclistas y peatones, así como un programa integral de rehabilitación y mantenimiento de las ciclovías de la ciudad. Habla el representante de los ciclistas, Luis Sandoval.
10: Un pliego petitorio donde exigimos y pedimos que las ciclovías y las calles sean seguras para todo peatón, para todo transeúnte, y en este momento nos atañe a los ciclistas, ¿no? Eso venimos a presentar hoy. Afortunadamente nos atendió, se comprometió en una cita que tenemos próximamente con él, y hay compromiso de que las condiciones para que circulemos mejoren, para que circulemos con seguridad.
9: En el lugar, los ciclistas fueron recibidos por el presidente municipal Leonardo Montañez, quien acordó pactar una reunión de trabajo esta misma semana con los representantes de las organizaciones de ciclistas en temas de movilidad ciclista, identificar las zonas prioritarias para nuevas ciclovías y definir acciones concretas para fortalecer la seguridad de quienes utilizan este medio de transporte. Habla el alcalde.
11: Cuente con ese compromiso de que vamos a destinar lo que sea necesario para que estén en el mejor estado, y desde luego que nos gustaría pues que lo trabajáramos juntos también, digo, tanto el tema de la prevención, el tema del área de la concientización, de la educación, pero cuenten con ello, vamos a trabajarlo juntos y todo el respaldo que sea necesario.
7: Entre las principales exigencias de los ciclistas se encuentra la rehabilitación de todas las ciclovías existentes, ya que aseguran, ninguna tiene condiciones adecuadas de seguridad por la presencia de baches, grava, falta de señalización horizontal y vertical, invasión constante por vehículos y motocicletas, además de que varias ciclovías han desaparecido por el desgaste de la pintura.
10: Tiene años que una ciclovía no tiene mantenimiento, hace muchos años. Creo que desde que fueron creadas no han sido vueltas a rotular, no han sido vueltas a señalar. Hay baches, grava, las invaden. Es muy importante también que municipio y movilidad, tránsito del estado, regrese a las multas para aquellos que invaden una ciclovía. Porque mientras esto no se haga, esto va a seguir pasando.
9: Los ciclistas insisten en que la infraestructura urbana debe responder a las necesidades de todas las personas, tanto automovilistas, ciclistas y peatones.
7: Esperan que la muerte de Brian Giovanni marque un punto de inflexión para la política de movilidad en Aguascalientes y que la bicicleta blanca colocada en su memoria no se convierta en un símbolo recurrente de las calles de la ciudad, sino en el recordatorio de una tragedia que no debe de repetirse. Jessica de Loera
9: y Día Álvarez, BI Noticias.
12: Es información y este reportaje, por supuesto, también ya está disponible en nuestras redes sociales en BI Noticias. 7:14, permítame hacer una breve pausa. Antes escuchamos el pronóstico del tiempo con mi compañera Día Álvarez, a quien saludo con muchísimo gusto. Día, buenos días, adelante.
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0: días, Rocío. Un gusto saludarte y a nuestra audiencia. Nos están reportando que todos los vuelos, tanto de ida como aquellos que regresan, están a tiempo en el Aeropuerto Internacional de Aguascalientes. Para el día de hoy, el ingreso de humedad favorecido esto por el ciclón tropical Berta, el cual se espera que impacte y posteriormente se desplace esto con baja presión hacia Texas, Estados Unidos. En interacción también con niveles medios de la atmósfera, ocasionará lluvias fuertes. Se van a registrar en Coahuila, Nuevo León, Tamaulipas, lluvias en Sonora, Sinaloa, Nayarit, Jalisco, Colima y Michoacán, intervalos de chubascos en Durango, San Luis Potosí, Estado de México, y lluvias aisladas se pronostican también esto en Estado de México, Morelos y por supuesto zonas de Michoacán. Asimismo, persiste el ambiente caluroso a muy caluroso, esto por las tardes, sobre todo en entidades en el noroeste y norte del territorio nacional, en Chihuahua, Sonora, Sinaloa, con temperaturas que van de los 40 a 45 grados. Por su parte, también los vientos elevados alcanzarán ráfagas de hasta los 50, de los 30 a 50 kilómetros por hora. Esto se va a registrar en Baja California, Sonora, Sinaloa, Tamaulipas y, por supuesto, en Chihuahua. Para Aguascalientes, el día de hoy, un cielo parcialmente nublado. La máxima será de 32 grados con una mínima de 15. Habrá un 41% de humedad en el ambiente. En estos momentos, la calidad del aire es aceptable y a lo largo de este jueves tendremos ráfagas entre los 15 a 25 kilómetros por hora. El indicador de rayos ultravioleta estará en la escala extrema. A partir del mediodía, tome sus precauciones. Es en el punto intenso en el que se encuentra, en este caso, el sol, a partir del mediodía hasta las 2 de la tarde. Para el día de mañana, viernes y sábado, se pronostican temperaturas similares, máximas que van de los 30 a 31 grados con mínimas de 14. Pero para el día de mañana, viernes, un cielo parcialmente nublado, y para el sábado se pronostica un cielo mayormente soleado. El tráfico, tome precauciones. Tráfico lento se está registrando en estos momentos en Avenida Universidad, de norte a sur y de sur a norte, entre Avenida de la Convención de 1914 Norte hacia lo que es Canal Interceptor, en esta vialidad o en este punto, entre estas dos intersecciones importantes. También tenemos tráfico en salida a México en el cruce de José María Chávez y Siglo XXI, de norte a sur y, por supuesto, sobre la carretera federal 45 Sur hacia la central de Abastos. Tome precauciones al transitar por estas vialidades importantes. Y para Guadalajara y Zacatecas, el día de hoy, para Guadalajara, un cielo mayormente soleado, una máxima de 32 con una mínima de 18, y Zacatecas, un cielo parcialmente nublado, una máxima de 26 con una mínima de 13. Hasta aquí el pronóstico del clima y la información del tráfico. Le recuerdo que estos indicadores puede consultarlos a través del Sistema Meteorológico Nacional para que no le sorprendan estas lluvias, ya que se va modificando este indicador en el transcurso de las siguientes horas. Que tenga un excelente jueves. Día Álvarez, VI Noticias.
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2: En Radio BI son las 7 con 20 minutos.
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2: Temperatura, 16 grados. 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
9: 7:21, continuamos con más de la información. Obras Públicas del municipio de Aguascalientes reconoce que efectivamente las ciclovías sí requieren de mantenimiento, pero también se requieren nuevos proyectos que dice ya están en puerta y contemplan pasos seguros incluso para peatones. Escuche.
10: Reconoce Obras Públicas que ciclovías requieren mantenimiento. Nuevos proyectos contemplan pasos seguros. La Secretaría de Obras Públicas del municipio de Aguascalientes reconoce que algunas de las ciclovías de la ciudad capital requieren de mantenimiento, principalmente aquellas afectadas por encharcamientos y arrastre de residuos derivado de la temporada de lluvias. Habla el titular de la dependencia, Miguel Ángel Huizar Botello. Aún se espera el diagnóstico que se realiza con la Coordinación de Movilidad sobre las condiciones que guardan las ciclovías.
11: Bueno, el mantenimiento se hace de acuerdo a un programa que realiza Movilidad del Estado. Ellos son los encargados, en este caso, de checar los puntos de trayecto, los usos de la ciclovía, la frecuencia, las condiciones de las ciclovías. Entonces, ellos apoyan a los municipios en coordinación con el INPLAN también, a ver este tema de la ciclovía. Sabemos que sí hay algunas que ya requieren algo de mantenimiento.
10: Asegura que actualmente se gestan dos proyectos de obra pública municipal que contemplan ciclovías y pasos seguros para los ciclistas, pues estas estarán ubicadas a nivel de banqueta, lo que reduce los riesgos para los transeúntes.
12: También ayer
11: segura porque va a estar encima de... Acuérdense que tenemos dos niveles en una vialidad, uno es el nivel de banqueta y otro es el nivel de la calle, son dos niveles. Esta ciclovía va a estar en nivel de banqueta, lo cual la hace más segura y va a tener un ancho considerable para que pueda también convivir con un área peatonal. Ese es el proyecto que estamos desarrollando y eso es lo que nos está marcando los estándares internacionales.
10: Una de ellas versa sobre un corredor peatonal desde la calle Colón y José Ortiz de Domínguez para conectar ambos puntos hacia la zona centro de la ciudad, así como una ciclovía segura sobre Avenida Ayuntamiento.
11: Pero también comentarles que en Obras Públicas estamos trabajando en dos proyectos que incluyen ciclovía. Uno de ellos es el que estamos realizando el proyecto y que está a punto ya de entrar a la fase de licitación, es la calle o avenida Ayuntamiento, la cual contará con una ciclovía segura, ¿sí?, nueva. Y esta ciclovía nos va a permitir conectar directamente a todos los fraccionamientos del sur de la ciudad con el centro y hacer también un corredor peatonal sobre Colón, la calle Colón, la calle José Ortiz de Domínguez, que son vialidades que conectan directamente al centro y hacerlas más peatonales.
10: Si bien se busca priorizar la construcción de ciclovías seguras sobre banquetas, reconoce que hay vialidades cuyo espacio impide la realización de este tipo de proyectos. De esta
11: forma, tendrán que ser analizarse si tenemos el espacio, porque también en ocasiones no tenemos el ancho disponible, ¿verdad? En el caso de Avenida Ayuntamiento, afortunadamente sí tenemos un ancho disponible, un buen camellón en el cual sí podemos incorporar un área peatonal y una ciclovía para que puedan convivir.
10: Yalma Arronte, BI Noticias.
9: 7:25, continuamos con más de la información. El día de ayer en la mañanera de la presidenta Claudia Sheinbaum, el titular del IMSS habló respecto a Aguascalientes, este nuevo hospital de pabellón que está próximo pues a ponerse en operación, y señaló que recibía dinero del Seguro Popular, pero que el gobierno del estado lo tiró, lo dejó ahí tirado, abandonado, si no fue hasta que este gobierno se lo dona a la federación para construir un hospital general del IMSS. Escuche esto.
12: Historia del Seguro Popular dándole dinero a un gobierno estatal, en este caso al gobierno del estado de Aguascalientes, que lo dejaron tirado desde el 2016 hasta recientemente que fue donado al Seguro Social para la atención de los derechohabientes del IMSS de este estado. Serán 99 camas, 70 de ellas sensables y 29 no sensables, también con un énfasis en los temas de accidentes, trauma, ortopedia y situaciones quirúrgicas que son siempre apremiantes, con 15 especialidades, 6 quirófanos y 13 camas de urgencia. Urgencia, además de resonador y tomógrafo.
9: 7:26, bueno, pues ya da a conocer qué es lo que va a tener o con lo que va a contar. Este hospital había nacido esta idea, sobre todo justo para los accidentes en las carreteras que se dan mucho. Y cuando ocurre esto, pues los tenían que traer hasta Aguascalientes, los tenían que trasladar y durante ese camino, pues a muchos se les morían en las ambulancias o con los propios paramédicos. Entonces, lo que dice ahora el titular del IMSS es que ya se lo donó gobierno del estado en esta administración, se lo donan al IMSS y con ello van a hacer un hospital general en pabellón de Arteaga. Vamos con más de la información. Aquí en Aguascalientes también hay investigaciones contra funcionarios. Esto surge porque en Zacatecas, como usted sabe, ahora que encontraron a estos 10 cuerpos, 5 de ellos abandonados, 5 más colgados en un puente, en donde están exfuncionarios, funcionarios, hay ganaderos, hay empresarios, hay un joven que es DJ, o sea, un emprendimiento, un emprendedor, hay también un bombero, o sea, hay de todo. Y ahora están señalando, sin tener una investigación concluida, que seguramente se trataba de extorsión y de colusión. Y que estaban investigando, o sea, más allá de investigar o de hablar de lo que realmente pasó, que se está investigando esos nexos que tenían esos funcionarios. Bueno, pues acá en Aguascalientes el fiscal fue cuestionado al respecto y dice que también hay investigaciones contra funcionarios, pero dice que no tiene ni una sola por funcionarios vinculados al crimen organizado.
10: En Aguascalientes hay investigaciones contra funcionarios, pero no por vínculos con el crimen, señala Fiscalía tras masacre en Zacatecas, luego de que las autoridades de Zacatecas adelantaron que la masacre registrada la mañana de este sábado, donde se localizaron los cuerpos sin vida de 10 personas, estaría relacionada con posibles actos de extorsión y colusión de funcionarios con el crimen organizado. El fiscal general del estado de Aguascalientes, Manuel Alonso García, informa que el órgano a su cargo sostiene investigaciones en contra de servidores públicos de la entidad, pero no por presuntos nexos con grupos criminales. Precisa que estas investigaciones versan principalmente sobre casos de abuso de autoridad.
13: Sí se atienden de diferentes carpetas de investigación por algunos supuestos delitos que puedan ser de algún servidor público, hasta temas a veces de abuso de autoridad o situaciones de este tipo, pero nada que ver con esta situación que se maneja, que pudo haber sido parte de esta situación en Zacatecas. Y bueno, lo que tenemos es estar de todos modos pendiente, ¿no?
10: Hasta el momento no hay denuncias ante la Fiscalía Anticorrupción corrupción o situaciones que obliguen al órgano a iniciar investigaciones de oficio por vínculos criminales.
13: Y bueno, pues también nosotros afortunadamente pues no hemos tenido alguna denuncia, sobre todo en la Fiscalía Anticorrupción, donde pudiésemos tener alguna situación donde se pudiera denunciar o podamos nosotros iniciar alguna carpeta por algún vínculo de algún servidor público en relación a temas de grupos delictivos, ¿no?
10: Alonso García asegura que el fortalecimiento de las instituciones ha blindado a los funcionarios públicos de Aguascalientes de este tipo de comportamientos delictivos.
13: Nosotros por eso hemos fortalecido también nuestras instituciones en relación a

0: Que nuestros servidores públicos o todos los que conformamos el gabinete de seguridad de este gobierno del estado, bueno, pues estemos precisamente siempre blindados en el tema de situaciones en nuestro comportamiento como servidores públicos, ¿no? Entonces creo que pues es parte también de lo que se ha demostrado, que los servidores públicos de Aguascalientes pues procuran trabajar íntegramente, y eso también pues conlleva una certidumbre a la sociedad, ¿no? El que nosotros seamos ejemplo también en nuestra responsabilidad y demos resultados.
1: Tras revelarse un supuesto video por parte de un grupo criminal que se adjudicó la masacre en Zacatecas, el fiscal informa que el tema ha sido abordado en las mesas de seguridad con la finalidad de mantener la alerta en la región y evaluar el refuerzo de las estrategias en este sentido. Por el momento, la indicación es mantener las medidas de seguridad que forman parte del blindaje Aguascalientes.
0: Claro, por supuesto, pues es un tema de agenda de riesgo donde tenemos que analizar, y siempre lo hemos hecho así, o sea, aunque no esté tan cercano, siempre hay que estar viendo los fenómenos criminales que pasan en el país, como esta situación que lamentablemente se da, pues para estar alertas y ver qué estrategias fortalecemos, qué esquemas de prevención trabajamos. Y bueno, pues, insisto, demandamos esta situación donde suceden este tipo de atrocidades, sobre todo cuando está por medio de vidas humanas.
1: Yalma Arronte, BI Noticias.
2: 7:31, permítame hacer una breve pausa y regresamos con más.
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3: En Radio BI son las 7:32.
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2: 7:34 y en medio de...

0: autoridades estatales durante una gira de promoción económica en Estados Unidos. De concretarse esa inversión, la llegada de la compañía fortalecería la presencia de proveedores del sector automotriz en la entidad. Magna es uno de los principales fabricantes de autopartes a nivel mundial y cuenta con operaciones en 28 países y más de 300 centros de manufactura e ingeniería. La empresa desarrolla componentes y tecnologías para la industria automotriz, entre ellos sistemas de chasis, estructuras de carrocería, soluciones para vehículos electrificados y servicios de ensamble de vehículos. Hasta el momento no se ha dado a conocer detalles sobre el monto de la inversión, el número de empleos que podría generar ni la fecha estimada para el inicio de operaciones, pero hay al menos una intención, es lo que se destaca. 7:36, continuamos con más de la información y Morena se está deslindando de estos sujetos con chalecos de los trabajadores del bienestar, estos chalecos en color guinda que dicen Morena atrás y que la gente los ubica como estos servidores de la nación, les llaman algunos, o servidores o simplemente funcionarios del bienestar. Llegaron aquí en plena zona centro, asaltaron a una ancianita de 93 años de edad. Y fue un robo millonario. Estamos hablando de que le robaron en efectivo 800 mil pesos más joyas, que ya el monto total superaba el millón de pesos. Esto es lo que respondió Morena.
1: Luego del robo a casa-habitación en el centro de Aguascalientes, donde los presuntos responsables portaban chalecos guindas semejantes a la delegación del bienestar, Morena en la entidad se deslinda de los actos y llama a no criminalizar a los trabajadores. Gilberto Gutiérrez Lara, dirigente estatal del partido, indica que ya hay antecedentes de personas haciéndose pasar por trabajadores públicos para cometer algún delito, lo cual, advierte, fue denunciado.
2: Se les hizo fácil poner utilizar algún logotipo, porque luego algunos dicen que traían chalecos de la Secretaría de Bienestar y otros dicen que traían chalecos de Morena, pero finalmente lo utilizaron porque saben que la gente nos abre las puertas de las casas. Y lo perverso y lo que realmente nos da de verdad mucha impotencia es que luego le quieren sacar raja política y lo hacen con todo el aparato del Estado.
1: El morenista reprocha las declaraciones del fiscal general del Estado, Manuel Alonso García, quien pidió no abrir la puerta a personas desconocidas en la medida de lo posible como forma de prevención. Gutiérrez Lara exige, en su lugar, que el fiscal no criminalice a los trabajadores de bienestar e informe sobre la investigación expresa.
2: Lo que deberíamos de estar viendo en estos momentos es cómo van las investigaciones, porque nos dicen, ya estamos investigando, ya los tenemos ubicados, pues todos los tenemos ubicados porque ahí están los videos, pero ¿dónde están? ¿Y dónde están lo que se robaron? ¿Y cómo se ha hecho justicia? Eso es lo que en estos momentos nos debería de estar preocupando y yo espero que estas investigaciones nos lleven a esta situación. De entrada, pues no es necesario, miren, ustedes ya saben, negamos que esas personas pertenezcan o al gobierno de México o al propio partido.
1: El partido asegura que Aguascalientes es el segundo estado a nivel nacional con más robo a casa-habitación. Sin embargo, el Secretariado Ejecutivo del Sistema Nacional de Seguridad Pública señala que entre enero y junio, Aguascalientes acumula 751 carpetas de esta modalidad de robo. Hay al menos 5 entidades que superan a Aguascalientes, siendo el Estado de México la de mayor denuncias con 1,599. Jessica de Loera, BI Noticias.
0: 7:39 y ahora todos los partidos políticos están basando en que hay vacíos en la ley, que les está permitiendo, porque dicen no es un delito, estamos conforme a la ley, y les está permitiendo que todos se hagan publicidad personal anticipada, incluso siendo funcionarios, aun y cuando no estamos en campañas, aun y cuando ni siquiera ha iniciado este proceso electoral 2027.
1: Luego del robo a casa-habitación en el centro de Aguascalientes, donde los presuntos responsables... Ante el anuncio de Movimiento Ciudadano a Aguascalientes respecto a la presentación de una denuncia electoral por promoción personalizada en la ciudad, el Partido Revolucionario Institucional refiere que debe de reforzarse la legislación para evitar vacíos. Kendor Macías Martínez, presidente estatal del PRI, responde a si los posibles aspirantes están aprovechando la ambigüedad de la ley. Explica que además se está cansando al electorado.
3: Yo creo que si es el caso, pues se debe de legislar conforme a eso y cada campaña es una experiencia para aprovecharlo y poder evolucionar para mejora de las campañas, sobre todo, que yo sí lo creo, es que no haya tanto derroche en eso, ¿no? Independientemente de que sean recursos públicos o que sean de la bolsa, pues llega un momento que los propios ciudadanos, y más ahora que van a ser 12 partidos,

0: promocionándose en la siguiente elección, hasta se pierde.
1: Sobre una denuncia por publicidad personalizada, Macías Martínez indica que el PRI esperará al comienzo oficial de la contienda electoral para interponer querellas, es decir, a mediados de noviembre. Enfatiza que también hay actores políticos emecistas aprovechando los vacíos legales.
0: Yo sí veo espectaculares de diferentes partidos, incluyendo MC, en donde están las paradas de camión, mucho MC, y mientras no incurran en un tema ilegal, pues nosotros vamos a hacer lo que corresponde. Ya la decisión final la toman las instancias correspondientes.
1: El partido tricolor añade que en su momento hubo cambios en la normativa electoral para evitar distribución de gallardetes o exceso de contaminación. Indica que la ley actual permite entrevistas y publicación en medios impresos.
0: El ciudadano termina cansado, fastidiado y evita ver o escuchar, le cambian al radio, le siguen a la nota en las redes o ven algo ni lo voltean a ver porque se empieza a perder. Y entonces ya al fin, pues ya no sé cómo. Ya no se llega al fin que se quiere. Entonces es un tema que se tiene que analizar. Por lo pronto, las leyes que están hasta ahorita son las con las que vamos a competir para el 27.
1: Tanto MC como Morena Aguascalientes refieren haber presentado denuncias ante el Instituto Estatal Electoral por el despliegue publicitario de militantes del Partido Acción Nacional. Jessica de Loera, BEI Noticias.
2: 7:42, una pausa y regresamos con más.
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3: En Radio BI son las 7:43. 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
2: Y te saludo con muchísimo gusto, Juan Luis. Muy buenos días, adelante.
13: ¿Qué tal, Rocío? ¿Cómo estás? Muy buenos días. Saludos para nuestros radioescuchas y en información policiaca. La Fiscalía Estatal tiene en sus manos una importante investigación para esclarecer un incidente que sucedió la madrugada del día de ayer en la zona centro del municipio de Jesús María. Y es que hubo una riña en la que participaron dos grupos de diferentes barrios y tras la intervención de la policía, el saldo terminó con un joven lesionado por disparo de arma de fuego, presuntamente bajo la pistola de uno de los uniformados. Esto es lo que están verificando, Rocío, porque el contexto ha llamado poderosamente la atención. Resulta que en los primeros minutos del miércoles, noche de martes, primeros minutos del miércoles, vecinos de la calle Agustín de Iturbide, dentro del municipio de Jesús María, reportaron que había una riña en la que estaban participando dos grupos de malvivientes y pues estaban viviendo momentos de alta tensión en esta zona. Se pide la presencia de las autoridades, llegan elementos de la policía municipal. Los involucrados en la riña comienzan a correr en diferentes direcciones, pero los uniformados alcanzan a llevar a cabo la detención de uno de ellos. Cuando sus amigos se dan cuenta de que pues, ya hay un detenido, dan la media vuelta y regresan con la intención de rescatarlo. Esa escena, Rocío, es la que provocó que los policías municipales sacaran sus armas de cargo e hicieran una serie de disparos. Dicen los uniformados que fueron disparos al aire. Era para inhibir, para espantar a los que trataban de rescatar a su compañero y que solamente fueron disparos al aire, repito. Bueno, más tarde, esto que te acabo de escribir fue cerca de la medianoche. Bueno, a las 3 de la madrugada, la Fiscalía Estatal recibió una llamada por parte del Área de Trabajo Social del Hospital General de Zona Número 3 del Seguro Social, en donde les indicaban que acababan de recibir como paciente a un jovencito que presentaba un disparo de arma de fuego en una pierna. Cuando llegan a verificar esta situación, confirman que sí hay un lesionado, es un joven de 20 años de edad. Se sabe que participó de la riña en la que intervino la policía municipal. Los propios uniformados confirman, sí, él estuvo ahí presente. Y bueno, pues hoy van a verificar si la herida que él presenta es de uno de los disparos de los policías o es de otra naturaleza. Tres uniformados, tres policías fueron presentados ante la gente del Ministerio Público para poder deslindar responsabilidades. En más información, Rocío, te comento también que elementos de la Policía Estatal llevaron a cabo la captura de un sujeto que cargaba en una mochila con medio kilo de marihuana. Volvemos otra vez a Jesús María, porque fue en el Rancho Viejo, en la comunidad de Rancho Viejo, en donde los uniformados estaban cumpliendo con un patrullaje normal de vigilancia y en ese desplazamiento observaron a la distancia un sujeto que al paso de los policías intentó esconderse, situación que evidentemente les llamó mucho la atención. Van hacia la zona en donde él se está ocultando atrás de un vehículo y al momento de someterlo a una revisión, descubren que Javier, de 35 años de edad, llevaba una mochila y en la mochila una bolsa de plástico que contenía medio kilo de marihuana y otro envoltorio con 150 gramos de la misma droga y por ello fue puesto a disposición de las autoridades ministeriales por delitos contra la salud. Ya para concluir te informo que una empleada doméstica terminó a disposición de las autoridades ministeriales. La están acusando de haberle robado alhajas a su propia patrona. ¿Cómo quedó esto descubierto? Bueno, pues la dueña de la residencia que está ubicada en Los Fresnos se percató que le faltaba su alhajero con una cantidad importante de piezas de oro. Revisa las cámaras de seguridad de su propia casa y se lleva una gran sorpresa. Su empleada doméstica con la que lleva trabajando pues ya bastante tiempo, Karen de 33 años de edad, llegó hasta esa habitación, tomó el alhajero y se lo guardó en una pequeña maleta ya para salir del domicilio. La afectada pidió una patrulla, ni siquiera confrontó a la empleada, llamó a una patrulla, le explicó a los uniformados lo ocurrido. Cuando los uniformados revisan la pequeña maleta de la empleada, descubren que ahí llevaba el alhajero con varias piezas, 51 pares de aretes, 4 anillos, 16 pulseras, 2 collares y 5 relojes. Un botín muy importante. La empleada doméstica, Karen de 33 años, terminó a disposición de las autoridades ministeriales. Rocío Auditorio, es lo más importante en cuanto a información policíaca al momento. Juan Luis Díaz, Bay Noticias.
2: Muchísimas gracias, Juan Luis. Muy buenos días para ti también. 7:50. Hay mucha participación de la ciudadanía. Nos dice una persona, seguimos sin agua en todo el fraccionamiento Casablanca. Hola, Rocío, ahorita que estás hablando del ecocidio, también nos gustaría que se investigara a un costado de lo que antes era la Villa Charra. Están haciendo una obra en el Camellón, ahí en Colonia Las Flores, por la avenida Lienzo Charro, exactamente a un costado de la Velaria, que se encuentra en Las Flores. El detalle es que se dice que al parecer quieren quitar los árboles de todo ese camellón, a ver si pudieran hacer algo antes de que en realidad se hiciera eso. Déjeme preguntar, porque no tendrían por qué. Buenos días, por favor, mensaje para Mía. No tenemos agua en la colonia San Pedro desde hace 3 días. ¿Qué está pasando? Buenos días, me ayudarían a reportar que el día de ayer no pasó la basura en el fraccionamiento San Marcos y todos los contenedores se encuentran así. Me manda las fotografías, asqueroso. O sea, también yo creo que las personas, si ve que está lleno, ¿por qué dejar? Toda la basura está afuera, porque ya está hasta el tope. Los 3 contenedores que me manda están hasta el tope y luego empezaron a dejar la basura en los alrededores del contenedor. Entonces, terrible. Gracias. Ahorita, nos dice una persona. Hola, Rocío, muy buenos días. Dice, el día de ayer se presentó este vecino a mi casa a golpear la puerta, a tirar la moto y a amenazar, porque supuestamente le grité a su esposa. Es cierto que levanté la voz, pero eso fue porque el problema se debió a que el carro que vende pan siempre trae la bocina muy alta. Jamás proferí un insulto. Reconozco que sí alcé la voz, pero no la insulté. Ahora llamé al 911 en repetidas ocasiones y nunca vinieron. Nos dice esta persona, voy a levantar en un momento la denuncia. No sé si al salir me vayan a agarrar esos vecinos. Intentaré llamar de nuevo al 911 a ver si ahora sí vienen. Hola, Rocío, buenos días. Ojalá que el presidente Jesús María me escuche y ponga manos a la obra en vialidades que están de asco. Muchas personas usamos también la bicicleta. Hola, Rocío, muy buenos días. Hace como 6 meses unos vándalos rompieron un cristal del puente peatonal Bonampak, que está en Segundo Anillo y Bonampak del Infonavit Morelos. Está súper peligroso, no me quiero imaginar que por algún descuido se cayera un niño o cualquier persona. Por favor, urge que lo pongan. Muy agradecida por su atención. Cuente con eso. Peligrosísimo. Hola, Rocío, buenos días. No tenemos agua en Villas del Cóbano. Por favor, ayúdanos a reportar para que puedan restablecer el servicio. Ya se levantó el reporte, pero nada aún. Otro más nos dice, hola, Rocío, buenos días. Lo irónico es que la ciclovía está fuera de las instalaciones del municipio y enfrente de la UA. Nos dice otra persona, hola, Rocío, buenos días. Donde deberían darse una vuelta es en prolongación Alameda y Avenida Ojo Caliente en el Fidel Velázquez, para que vean cómo usan las ciclovías de estacionamiento y no respetan. Eso es a diario, inclusive pasan las patrullas y no quitan los vehículos estacionados. Me ha tocado verlo. Todos los días que he pasado por ahí me ha tocado ver por lo menos a un vehículo invadiendo las ciclovías. Tiene razón. 7:53, ya volvemos.
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2: En Radio BI son las 7:54.
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8: Y te saludo con mucho gusto, Antonio León. Buenos días, adelante.
9: ¿Qué tal, Rocío? Muy buenos días, Aguascalientes. Vámonos con información deportiva. Ya que en la pasada Copa del Mundo, uno de los futbolistas que más llamó la atención a nivel internacional por parte de la selección mexicana ha incrementado su valor en el mercado de una manera exponencial. Se trata del juvenil futbolista mexicano de 17 años de edad, Gilberto Mora, quien pasó de costar 10 millones de euros a 25 millones según el portal Transferencias Transfermarkt. Morita, la joya mexicana, cuenta con, como te menciono, 17 años de edad, lo que le ha impedido firmar con algún club fuera de México. Sin embargo, en el próximo mes de octubre cumplirá la mayoría de edad, lo que significa que podría fichar por cualquier club del viejo continente. Actualmente se habla de que uno de los clubes con mayor interés en Europa para hacerse de sus servicios es el Borussia Dortmund, equipo de la Bundesliga especialista en formar jugadores, ya que en sus filas han militado figuras como Erling Haaland o Jude Bellingham, que tras romperla en el fútbol alemán dio en el salto a las mejores ligas y clubes del mundo. Así que bueno, esperemos ver qué va a suceder con el juvenil mexicano, el cual por cierto pertenece al momento al club de Xolos de Tijuana, con quien tiene contrato hasta el 2029. Gracias, información deportiva. Muy buenos días, Aguascalientes.
8: Muchísimas gracias, Antonio León. Muy buenos días. Y nos despedimos. Se quedan ustedes en la segunda emisión de Buenos Días, Aguascalientes, con Yalma Ronte. Y más tarde a las 9 de la mañana, ya sabe, yo lo espero en Más Allá de la Noticia. Muy buenos días.
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18: Buenos días. Estas son las noticias más importantes de hoy. Fiscalía de Veracruz acusa al alcalde de ser el autor intelectual del homicidio de la periodista Roxana Guzmán y de su desafuero. Asesinan al alcalde de Temoac, Valentín Lavín Romero, al interior de la presidencia municipal. Asesinan al periodista Alejandro Leiva Aguilar en Oaxaca. Todos están yendo de Canadá y México. Trump presume el regreso de fábricas de autos a Estados Unidos. La Fiscalía General del Estado solicitó el desafuero del alcalde mesista Raúl González Martínez, de Ixhuatlán del Sureste, como presunto autor intelectual del asesinato de la periodista Roxana Berenice Guzmán Ramírez. El organismo estatal también solicitó el desafuero del alcalde mesista de Úrsulo Galván, Bertín Bravo Montero, pero hasta el momento no se ha precisado los delitos que se le imputan. El alcalde de Temoac, Valentín Lavín Romero, del Partido Verde Ecologista de México, fue asesinado este miércoles al interior de la presidencia municipal, confirmó la Fiscalía General del Estado de Morelos. De acuerdo con fuentes policíacas, dos hombres que viajaban en motocicleta ingresaron hasta las oficinas del presidente municipal y le dispararon para después darse a la fuga. Tras la agresión, se desplegó un operativo para tratar de localizar a los responsables.
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18: El periodista oaxaqueño Francisco Alejandro Leiva Aguilar fue asesinado a balazos mientras desayunaba en un puesto de comida cercano a su casa, en el municipio de San Pablo Etla. La Fiscalía Estatal puntualizó que se desconoce si la víctima había recibido amenazas. Sin embargo, detalló que se considerará su labor periodística entre las líneas de investigación. Donald Trump celebró este miércoles el traslado de la producción de vehículos Toyota de México a Estados Unidos, debido a la construcción de una nueva planta en Texas. El mandatario aseguró que bajo su administración se están construyendo más fábricas que en cualquier otro momento en la historia del país, en distintos sectores como la inteligencia artificial y el automotriz. Gracias, continuamos con más noticias en breve. Yalma Arronte, BI Noticias.
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2: Incrementa su valor. Luego de su primera participación mundialista, el futbolista mexicano Gilberto Mora ha incrementado su valor en el mercado de manera exponencial. La carta del juvenil pasó de costar 10 millones de euros a 25 millones, lo que lo convierte del futbolista mexicano con mayor precio en el mercado. Jueves de Grandes Ligas. El mejor béisbol del mundo no se detiene y la cartelera de jueves en la MLB inicia con dos partidos. A las 10:15 horas desde Atlanta, los Bravos reciben a los Padres de San Diego y posteriormente a las 11 horas en Cleveland, los Guardians harán lo propio ante los Twins de Minnesota. Racha ganadora. Uno de los equipos con peor inicio de temporada ha logrado mejorar de manera exponencial en las Grandes Ligas, igualando incluso un récord histórico con el triunfo de 6-3 ante los Baltimore Orioles. Los Boston Red Sox sumaron su 15ª victoria consecutiva, lo que empata su mejor récord de triunfos consecutivos del año 1946. Antonio León, BI Noticias.
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0: Buenos días, Aguascalientes. Estas son las noticias. En información policiaca, investigarán a 3 policías de Jesús María tras lesión con arma de fuego a Rijoso. Y también investigan a funcionarios de Aguascalientes, pero no por vínculos con el crimen, señala la Fiscalía Estatal tras masacre en Zacatecas. Se deslinda Morena de presuntos ladrones con chalecos del partido. Recurrentes las quejas de adultos mayores por fallas en apoyos sociales de bienestar. Entre conmemoración y exigencias, ciclistas de Aguascalientes despiden a Brian Giovanni y entregan pliego petitorio a municipio. Reconoce Obras Públicas que las ciclovías requieren mantenimiento. Los nuevos proyectos contemplan pasos seguros. Conductores siguen sin entender. Vialidad multa más de un centenar por invadir ciclovías. Y denuncian presunto ecocidio en el Bordo El Gigante. La Profepa ya respondió. En información nacional e internacional, de última hora vinculan a proceso a Ernesto Rufo. Jueza ratifica prisión preventiva al exgobernador de Baja California. Y Fiscalía de Veracruz acusa al alcalde de ser el autor intelectual del homicidio de la periodista Roxana Guzmán allá en Veracruz. Piden su desafuero, es lo que están reportando diarios nacionales. Eso y más información esta mañana en Buenos Días, Aguascalientes.
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0: El pasado mes de noviembre de 2025, BI Noticias le dio a conocer los resultados de una intervención policial que se registró en el municipio de Jesús María. Usted recordará este caso donde algunos menores de edad, algunas personas, resultaron lesionadas por arma de fuego derivado de esta intervención policial. En su momento incluso se señaló que estos policías iban a ser investigados, iban a investigar si el actuar policial estuvo apegado a los protocolos correspondientes, principalmente por esto, porque hubo personas lesionadas por arma de fuego. Se hablaba mucho de que los policías habrían actuado en defensa propia, porque cuando llegaron a atender este reporte habrían sido recibidos a pedradas, a palos, lo que usted quiera. La historia parece ser que se vuelve a repetir, igual en el municipio de Jesús María, al grado de que en este momento hay algunos policías de esta corporación municipal que están siendo investigados por esto mismo. Hubo una intervención hace algunos días y hoy hay una persona lesionada por arma de fuego. Le pido que preste mucha atención, escuche con atención la siguiente historia y díganos qué opina acerca de esta intervención policial. Vaya preparando sus mensajes al 449-910-3508. Juan Luis Díaz, adelante, buenos días.
3: ¿Qué tal, Yalma? ¿Cómo estás? Buenos días, saludos para nuestros radioescuchas. Y son 3 policías, para ser precisos, los que se ordenó por parte del Ayuntamiento de Jesús María que fueran presentados ante las autoridades ministeriales para llevar a cabo un proceso de investigación. No están señalados todavía como responsables, Yalma, e incluso, pues eventualmente podrían incluso demostrarse que no tienen absolutamente nada que ver. Y para que todo esto se entienda, vamos, si te parece, con la crónica, cómo fueron sucediendo las cosas. La historia se escribe el pasado martes por la noche, casi en los primeros minutos del miércoles. Resulta que vecinos de la calle Agustín de Iturbide, en la zona centro del municipio de Jesús María, reportaron a los números de emergencia que en esta calle se estaba registrando una riña en donde estaban 2 grupos de malvivientes que estaban participando. Con lo que esto conlleva, piedras, palos, de todos los tipos de proyectiles que pueden utilizar, y más que hacerse daños entre ellos, también los vecinos sufren las consecuencias de este tipo de conflictos. Llegan elementos de la policía municipal para tratar de contener esta situación. Cuando los partícipes de la riña se dan cuenta, Yalma, que se están aproximando los uniformados, lo que hacen es que comienzan a correr en diferentes direcciones para escapar de una eventual detención. Uno de ellos no tuvo esa suerte, los policías lograron su captura. Lo estaban en ese momento pues sometiendo para poderlo subir a la patrulla cuando sus amigos a la distancia se dan cuenta que ya detuvieron a uno de ellos y deciden organizarse para regresar y tratar de rescatarlo, evitar que se lo lleven detenido. Cuando esta escena se presenta, Yalma, cuando los policías se dan cuenta que este grupo de malvivientes ahora vienen ya de regreso, y primero iban escapando y ahora ya vienen de regreso porque quieren rescatar a uno de los suyos, dicen los policías que sacan sus armas de cargo y hacen una serie de disparos al aire para disuadir, para espantar, amedrentar, como le quieran llamar nuestros radioescuchas, y evitar que estos logren su cometido, que es acercarse a las patrullas y llevar a cabo el rescate de este detenido. Bueno, esto que te estoy platicando, Yalma, sucedió en los primeros minutos de ayer miércoles. Bueno, entrada ya la madrugada, a las 3 de la mañana, también de ayer miércoles, es decir, esto tiene ya más de 24 horas de ocurrido. A las 3 de la madrugada se recibe un reporte por parte del área de trabajo social del Hospital General de Zona número 3 del Seguro Social, en donde los médicos notifican el arribo de un paciente que presenta un impacto de arma de fuego en una pierna, 3 horas después de ocurridos los hechos en la zona centro de Jesús María. Se le da vista a la fiscalía, Yalma, llegan los uniformados, comienzan con un proceso de investigación. Resulta que este muchacho es de los que participó en la riña ocurrida 3 horas atrás, de los que se vieron involucrados en ese incidente en la calle Agustín de Iturbide. Pero fue hasta 3 horas después cuando apareció ahí en el Hospital 3 del Seguro Social. Los uniformados confirman que sí, pues ese es uno de los que estuvo ahí presente en la riña, y en consecuencia, bueno, pues se va a investigar de dónde salió ese disparo que él presenta en la pierna. Si tiene que ver con las detonaciones que hicieron los policías, que ellos aseguran que fueron al aire, o se trata de una situación completamente diferente. Los uniformados, de los que se tiene certeza que hicieron los disparos, fueron presentados ante la gente del Ministerio Público para aclarar las cosas, determinar si la herida que presenta este muchacho es porque los policías se la hicieron o es de otro tipo, y poder con ello deslindar responsabilidades. Ahora bien, si resulta que sí es un disparo que salió de un arma de cargo de los policías, pues se tendrá que analizar el famoso protocolo de actuación, determinar si era prudente o no el actuar de los policías, hacerlo como lo llevaron a cabo, o cometieron alguna falla. Eso es lo que tiene en sus manos en este momento la Fiscalía Estatal. Ya el auditorio es lo más importante en cuanto a información policial que al momento. Juan Luis Díaz, Bein Noticias.
0: Gracias, Juan Luis. Atentos a las 4 de la tarde. Muy buenos días.
3: Muy buenos días.
0: Estaba viendo usted a través de BITV algunas de las imágenes que lograron captarse de esta riña donde esta persona resultó lesionada por arma de fuego. Ya escuchaba usted cómo se dio la situación, cuál fue el contexto de la situación y por qué los policías accionaron sus armas de fuego para disuadir principalmente a este grupo de personas que forman parte, pues, de estos barrios, podría decirse así, de estas pandillas. Imagínese usted, vamos a ponernos en los zapatos de los policías. Logras detener a uno de estos rijosos, si así los quiere calificar usted. Logras detener a uno de ellos y de repente se te viene un grupo enorme de más personas que busca evitar la detención. ¿Qué haces como policía? Bueno, los policías de Jesús María tomaron esta determinación, accionar su arma de fuego para disuadir esta riña o para disuadir este grupo de personas que buscaba evitar el aseguramiento, y una de estas armas aparentemente pues habría impactado en una de las personas que se encontraba en este lugar. ¿Qué opina usted acerca de esto? Quiero leer sus mensajes al 449-910-3508. Por procedimiento, evidentemente habrá que investigar si el actuar policial estuvo apegado o no a los protocolos correspondientes. 8 de la mañana con 15 minutos. Vamos con información local. Hace algunos días, después de que se registrara esta masacre allá en Zacatecas, el hallazgo de 10 cuerpos sin vida en 3 municipios diferentes, la mañana de este sábado en el vecino estado de Zacatecas, las autoridades habrían adelantado, parece ser una de las líneas de investigación, estaría relacionada con presuntos vínculos por parte de algunos servidores públicos con grupos del crimen organizado. Luego, la versión, la narrativa es: vamos a criminalizar a estas víctimas. Independientemente de esto, nadie tendría por qué ser víctima de este tipo de violencia, de este tipo de actos tan sanguinarios. Es una realidad. ¿Qué hay de Aguascalientes? En Aguascalientes habrá también servidores públicos investigados por presuntos vínculos, por presuntos nexos con grupos delincuenciales. ¿Qué dice la Fiscalía de Aguascalientes al respecto? Escuche con atención, es el propio fiscal Manuel Alonso García quien dice sí, en Aguascalientes sí hay investigaciones incluso. Hay carpetas de investigación en contra de servidores públicos, pero no precisamente por nexos con grupos criminales, sino por casos como, por ejemplo, abuso de autoridad, otro tipo de circunstancias que no están relacionadas con nexos con grupos criminales. Dice el fiscal, incluso en la Fiscalía Anticorrupción no tenemos ninguna denuncia, ningún indicio que nos orille a nosotros a iniciar investigaciones de oficio. En pocas palabras, Aguascalientes parece ser que está libre de servidores públicos que tengan vínculos con grupos criminales. Esto fue lo que dijo el fiscal.
4: Sí se atienden de diferentes carpetas de investigación por algunos supuestos delitos que puedan ser de algún servidor público, hasta temas a veces de abuso de autoridad o situaciones de ese tipo, pero nada que ver con esta situación que se maneja, que pudo haber sido parte de esta situación en Zacatecas. Y bueno, lo que tenemos es estar de todos modos pendiente, ¿no?
0: El fiscal asegura que el fortalecimiento de las instituciones ha blindado a los funcionarios públicos de Aguascalientes de este tipo de comportamientos delictivos. Dice también que en las recientes mesas de seguridad se abordó este video criminal que se reveló hace algunos días a través de las redes sociales, donde un supuesto cártel se adjudica las masacres, lanza algunas amenazas al gobernador de Zacatecas, David Monreal. Dice, ese tema sí se puso en la mesa de seguridad que se sostuvo hace algunos días. Tan es así que ya hay una alerta, podría decirse así, en la región, y se mantienen las autoridades pendientes, se mantienen las estrategias del blindaje Aguascalientes para garantizar la seguridad, por lo menos en el estado de Aguascalientes, después de que se revelara este video con estas amenazas. 8:17 a.m. Oiga, el robo millonario que se registró en la zona centro de la ciudad en contra de una adulta mayor, una mujer mayor de 90 años, en su propio domicilio, un par de sujetos que llega a su casa, sujetos que tenían, por cierto, puestos los chalecos de un partido político que tiene programas sociales dirigidos a este sector de la población. Muchos han hablado acerca de esto. ¿Quiénes eran estas personas? ¿Robaron estos chalecos? ¿De dónde los sacaron? ¿O forman parte incluso también del personal del bienestar aquí en Aguascalientes? Eso todavía no se ha esclarecido por parte de las autoridades. Sabemos que están buscando a estas personas, ya lograron identificarlas a través de las cámaras de videovigilancia del C5I, y el fiscal el día de ayer hacía un llamado: no le abra la puerta a personas desconocidas. Ese era el llamado que se le hacía a la ciudadanía después de que se registró pues este robo millonario. Se habrían metido a la casa de esta señora, se llevaron 800,000 pesos, joyas, el robo asciende casi al millón de pesos. Bueno, el partido Morena ha respondido ya a los medios de comunicación, ha respondido ya a la fiscalía, al menos mediáticamente, se deslinda de estos presuntos ladrones, dice no los conocemos, no forman parte de nuestro equipo, y eso sí critica pues el llamado que hizo el fiscal a no abrirle la puerta a personas que no conocemos.
5: Luego del robo a casa-habitación en el centro de Aguascalientes, donde los presuntos responsables portaban chalecos guindas semejantes a la delegación del bienestar, Morena en la entidad se deslinda de los actos y llama a no criminalizar a los trabajadores. Gilberto Gutiérrez Lara, dirigente estatal del partido, indica que ya hay antecedentes de personas haciéndose pasar por trabajadores públicos para cometer algún delito, lo cual, advierte, fue denunciado.
6: Se les hizo fácil poner utilizar algún logotipo, porque luego algunos dicen que traían chalecos de la Secretaría de Bienestar y otros dicen que traían chalecos de Morena, pero finalmente lo utilizaron porque saben que la gente nos abre las puertas de las casas. Y lo perverso y lo que realmente nos da de verdad mucha impotencia es que luego le quieren sacar raja política y lo hacen con todo el aparato del Estado.
5: El morenista reprocha las declaraciones del fiscal general del estado, Manuel Alonso García, quien pidió no abrir la puerta a personas desconocidas en la medida de lo posible como forma de prevención. Gutiérrez Lara exige, en su lugar, que el fiscal no criminalice a los trabajadores de bienestar e informe sobre la investigación expresa.
6: Lo que deberíamos de estar viendo en estos momentos es cómo van las investigaciones, porque nos dicen, ya estamos investigando, ya los tenemos ubicados, pues todos los tenemos ubicados, porque ahí están los videos. Pero ¿dónde están? ¿Y dónde están lo que se robaron? ¿Y cómo se ha hecho justicia? Eso es lo que en estos momentos nos debería de estar preocupando, y yo espero que estas investigaciones nos lleven a esta situación. De entrada, pues no es necesario, miren, ustedes ya saben, negamos que esas personas pertenezcan o al gobierno de México o al propio partido.
5: El partido asegura que Aguascalientes es el segundo estado a nivel nacional con más robo a casa habitación. Sin embargo, el Secretariado Ejecutivo del Sistema Nacional de Seguridad Pública señala que entre enero y junio, Aguascalientes acumula 751 carpetas de esta modalidad de robo. Hay al menos 5 entidades que superan a Aguascalientes, siendo el Estado de México la de mayor denuncias con 1,599. Jessica de Loera, BI Noticias.
0: Y hablando de los programas del bienestar, específicamente los que están enfocados a adultos mayores, quiero preguntarle esta mañana, ¿usted recibe alguno de estos programas sociales o usted ha entregado ya su documentación correspondiente para formar parte del padrón de beneficiarios? ¿Ha tenido alguna falla en este sentido, en la entrega de los trámites, en el avance de los mismos trámites? Todo parece indicar hay quejas de beneficiarios o potenciales beneficiarios aquí en Aguascalientes que dicen, yo ya entregué mis papeles y es fecha que no me han llamado para formar parte del padrón de beneficiarios. O incluso hay quejas de algunas personas que dicen, de repente me suspendieron la entrega de estos apoyos. Esto es lo que dice la Defensoría Pública, sí está pasando, escuche.
7: Recurrentes quejas de adultos mayores por fallas en apoyos sociales de bienestar. La maestra Maribel Aguilar Martínez, asesora jurídica federal del Instituto Federal de la Defensoría Pública, informa que uno de los casos más recurrentes que se atienden tiene que ver con adultos mayores que acuden ante fallas u omisiones por parte de la Secretaría de Bienestar con respecto a los apoyos sociales que ya forman parte de la Constitución. Explicó que muchos entregan documentos y reciben folio sin obtener respuesta, mientras que a otros se les suspende la pensión de adulto mayor o discapacidad sin justificación, pese a cumplir requisitos. Se trata de un derecho constitucional que no puede negarse por trámites burocráticos.
8: Tenemos muy recurrente también algunos temas, como ha habido varios cambios en la Secretaría. Hay personas adultas mayores que ya tienen concedido este apoyo, que por alguna causa se les suspende el pago, o que en el cambio de la migración del medio de cobro ahora al Banco del Bienestar, perdieron esa posibilidad de seguir cobrando. Entonces también ha sido muy recurrente que nos visitan porque se les suspende el pago, o bien no se les ha incorporado plenamente al programa, y pues ahí promovemos medios de defensa diversos para poder lograr la activación de este apoyo, o bien los pagos retroactivos incluso cuando así es procedente.
7: Sostuvo que se les apoya con asesoría y recursos legales gratuitos que les permitan obtener los apoyos, primero con escritos de exigencia a bienestar y de no haber respuesta, con juicio de amparo indirecto. En varios casos, se ha otorgado reincorporación y pago retroactivo, con atención incluso a domicilio, para personas con movilidad limitada.
8: En cuanto a la Secretaría del Bienestar, es ante juzgadores federales, ante juzgados de distrito, promovemos juicios de amparos indirectos. Uh-huh. Ahí sí, pues dependemos muy en específico del caso de la persona para saber qué es lo que podemos o no reclamar. En el caso que le comentaba, por ejemplo, de las personas que luego no les fue renovado el medio de pago o la tarjeta bancaria, por así decirlo, luego a veces se ha quedado trunco el pago por ese motivo, y con los elementos que ya hemos logrado obtener ahí en los medios de defensa que hemos promovido, que son estos juicios de amparo, sí hemos logrado en muchas ocasiones que se les reactive el pago y además se les haga este pago retroactivo. Mucho tiene que ver la cuestión ya personal o específica de la persona para saber qué fue lo que sucedió por que ocasionó esta suspensión del pago.
7: Jesús Alberto Rodríguez, BI Noticias.
0: Al regresar de la pausa, derivado de la muerte del ciclista Brian Giovanni hace una semana allá en Avenida Universidad, derivado de las condiciones en las que se encontraba una ciclovía, manifestantes el día de ayer pues se enfrentaron, incluso llevaron sus peticiones a las autoridades aquí en Aguascalientes derivado de esta víctima mortal. Al regresar todo el detalle, Díaz Álvarez, el clima del tráfico.
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0: Muy buenos días, Yalma. Un gusto saludarte y a nuestra audiencia. Comentar que están reportando desde el Aeropuerto Internacional de Aguascalientes que los vuelos están a tiempo. Para el día de hoy se pronostica un cielo parcialmente nublado. La máxima será de 32 grados con una mínima de 15. Habrá un 41% de humedad en el ambiente. La calidad del aire en estos momentos es aceptable y las ráfagas en promedio alcanzarán de los 15 a 25 kilómetros por hora. El indicador de rayos ultravioleta, tome precauciones, estará en la escala extrema a partir del mediodía hasta las 2 de la tarde. Para el día de mañana, un cielo parcialmente nublado con temperaturas similares a las del día de hoy. Para también el sábado se pronostican temperaturas iguales, máximas que van de los 30 a 31 grados con mínimas de 14, y para el sábado un cielo mayormente soleado. El tráfico, tome precauciones, persiste tráfico lento en Avenida Universidad de norte a sur y de sur a norte entre Avenida de la Convención de 1914 y Canal Interceptor. Otro punto importante de tráfico es en salida a México de norte a sur en su cruce con José María Chávez y Siglo XXI y por supuesto sobre esta misma vialidad hacia la Central de Abastos. Tome precauciones, tráfico lento en Avenida Héroe de Nacozari de norte a sur desde la calle Vázquez del Mercado hacia la Glorieta del Quijote y por supuesto en las avenidas que cruzan esta importante vialidad, Avenida Alameda, Avenida Adolfo López Mateos de Poniente a Oriente. Hasta aquí el reporte del tráfico y el pronóstico del clima. Les recuerdo que estos indicadores puede consultarlos a través del Sistema Meteorológico Nacional, ya que van cambiando en el transcurso de las siguientes horas. Que tenga un excelente jueves. Día Álvarez, BI Noticias.
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2: En Radio BI son las 8 con 28 minutos.
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31: Temperatura 20 grados. 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
32: Y comienzan a participar con nosotros sobre el caso de estos policías en Jesús María. Nos dicen, si van a culpar a los policías por heridas en los vándalos, entonces, ¿para qué los mandan? Es una vergüenza ese proceder. En Estados Unidos, los policías tienen todo el derecho de proceder si sus vidas están en peligro. Yalma, buenos días. Es el colmo que juzguen y pongan en tela de juicio el bien actuar de los policías que hacen su trabajo. Claro que primero deben proteger su integridad. No pueden ponerse en riesgo. Es parte de lo que opinan con nosotros. 8:31, la reciente muerte de Brian Giovanni, este joven de 21 años de edad, un ciclista que iba transitando como cualquier otro ciudadano, como cualquier otro ciclista, sobre la ciclovía que se ubica específicamente sobre Avenida Universidad y que lamentablemente pierde la vida. ¿Por qué? Porque va transitando, de acuerdo con lo que se ha dado a conocer hasta este momento, se encuentra con un caimán que se encuentra en malas condiciones. ¿Qué hace? Intenta esquivarlo y lamentablemente después es impactado por una camioneta que iba transitando por la misma vialidad. La muerte de Brian Giovanni ha indignado a la comunidad en general aquí en Aguascalientes, principalmente a los ciclistas. Desde antier por la noche, ayer por la mañana también, protagonizaron una serie de movilizaciones e incluso encuentros con las autoridades.
33: Como cada martes, ciclistas de Aguascalientes se reunieron desde las 20 horas frente a la explanada del Jardín de San Marcos para la rodada que realizan desde hace casi 18 años. Sin embargo, en esta ocasión el motivo era diferente: conmemorar la muerte de Brian Giovanni, quien falleció, según reprochan, por las malas condiciones de las ciclovías. Luis Guillermo Sandoval Tristán, integrante de la Asociación Aguas con la Bici, refiere que no pasó ni una semana del fallecimiento del joven de 21 años cuando otra ciclista resultó lesionada por la infraestructura de la entidad.
34: Sucedió otro accidente, una ciclista a la salida de Calvillo cayó en un bache y ahorita está hospitalizada grave. Entonces, es importante que las autoridades tomen su responsabilidad y que las ciclovías sean lugares donde podamos circular con seguridad.
35: Portando vestimenta blanca, moño negro y algunos con veladoras, alrededor de 1.500 ciclistas partieron del centro de la capital con ruta al punto exacto donde Brian perdió la vida, sobre Avenida Universidad, entre ellas la familia de Giovanni. Acorde con Policía Vial del municipio capital, en total se sumaron alrededor de 3.000 personas para homenajear al joven ciclista, justo donde estaba el caimán averiado, el cual refieren que tenía más de un año sin arreglo. Se colocó una bicicleta blanca con una placa para Brian. Que no se coloquen más bicicletas blancas, piden los ciudadanos. Sandoval refiere que los ciclistas representan alrededor del 6% de la población en Aguascalientes. Piden como mínimo la mejora de las condiciones viales.
33: Alrededor de las 10 de la mañana de este miércoles 22 de julio, más de una docena de ciclistas partieron del cruce de las calles Ezequiel A. Chávez y Francisco I. Madero rumbo al Palacio Municipal, donde entregaron un pliego petitorio al Ayuntamiento de Aguascalientes para exigir infraestructura vial segura para ciclistas y peatones, así como un programa integral de rehabilitación y mantenimiento de las ciclovías de la ciudad. Habla el representante de los ciclistas, Luis Sandoval.
34: Un pliego petitorio donde exigimos y pedimos que las ciclovías y las calles sean seguras para todo peatón, para todo transeúnte, y en este momento nos atañe a los ciclistas, ¿no? Eso venimos a presentar hoy. Afortunadamente nos atendió, se comprometió una cita que tenemos próximamente con él.
0: y hay compromiso de que las condiciones para que circulemos mejoren, para que circulemos con seguridad.
35: En el lugar, los ciclistas fueron recibidos por el presidente municipal Leonardo Montañez, quien acordó pactar una reunión de trabajo esta misma semana con los representantes de las organizaciones de ciclistas en temas de movilidad ciclista, identificar las zonas prioritarias para nuevas ciclovías y definir acciones concretas para fortalecer la seguridad de quienes utilizan este medio de transporte. Habla el alcalde.
1: Cuenten con ese compromiso de que pues, vamos a destinar lo que sea necesario para que estén en mejor estado. Y desde luego que nos gustaría pues, que lo trabajáramos juntos también, digo, tanto el tema de la prevención, el tema del área de la concientización, de la educación, pero cuenten con ello, vamos a trabajarlo juntos y todo el respaldo que sea necesario.
33: Entre las principales exigencias de los ciclistas se encuentra la rehabilitación de todas las ciclovías existentes, ya que aseguran, ninguna tiene condiciones adecuadas de seguridad por la presencia

0: Aguascalientes y que la bicicleta blanca colocada en su memoria no se convierta en un símbolo recurrente de las calles de la ciudad, sino en el recordatorio de una tragedia que no debe de repetirse. Jessica de Loera
1: y Día Álvarez, BEI Noticias.
2: La Secretaría de Obras Públicas del municipio de Aguascalientes ayer reconoció, sí, hay algunas ciclovías que requieren de intervenciones, que requieren mantenimiento, principalmente en los puntos de la ciudad que registraron mayores inundaciones durante esta temporada de lluvias. Dicen, sí, hay que hacer labores de mantenimiento, hay que hacer primero un diagnóstico para ver cuáles son las que requieren mayor intervención en este sentido. Y la Dirección de Vialidad dice también hemos detectado que hay conductores que siguen sin entender que no pueden abordar o no pueden invadir la ciclovía. Tan es así que en lo que va del año ya han impuesto cerca de 100 multas a conductores por esto. Entonces, el llamado es a todos en general, a la autoridad, a nosotros también como conductores. 8:37, una breve pausa, no me tarda.
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14: En Radio BI son las 8:39.
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2: Vecinos de la comunidad Santa María de Gallardo el día de ayer convocaron a la prensa para darle a conocer a la ciudadanía, a todo Aguascalientes, lo que está sucediendo en el bordo El Gigante. Ellos acusan, hay algo que está pasando, hay un particular que está interviniendo en esa zona que podría implicar un posible, un presunto ecocidio en el mismo punto. ¿Qué es lo que sabemos hasta este momento? ¿De qué estamos hablando? ¿Qué se está haciendo en este bordo? Escuche.
20: Ejidatarios de la comunidad Santa María de Gallardo del municipio de Aguascalientes denuncian un presunto ecocidio en el Bordo El Gigante por la extracción ilegal de materiales y acusan omisiones de las autoridades federales para frenar el daño ambiental. Representantes del ejido Santa María de Gallardo, integrantes del Frente de Lucha Campesina, de la Central de Organizaciones Campesinas y Populares y de la Gubernatura Indígena, señalan a un particular identificado como Jesús N. de saquear de forma ilegal materiales del bordo de la comunidad. De acuerdo con los testimonios, el señalado no pertenece al ejido ni cuenta con la calidad de ejidatario o posesionario y ha extraído durante décadas tierra, arena, grava y tepetate del vaso del bordo, pese a que afirman nunca ha mostrado los permisos correspondientes emitidos por la Comisión Nacional del Agua y la Secretaría de Medio Ambiente y Recursos Naturales. Habla Manuel Medina Ortega, gobernador de Cultura Indígena del Estado de Aguascalientes.
21: Pero permite la normatividad concesionar esa extracción siempre y cuando se cumplan con los requisitos. Primero, presentarse ante la Asamblea Ejidal y exponer su intención de extraer material de tierra y material petro de un bordo, de un río, de una presa, de donde sea. ¿Sí? Pero esta persona dice que cuenta con el permiso, mas no lo ha mostrado nunca y dice que no tiene por qué presentarse a la asamblea que elegido.
20: Ejidatarios también cuestionan la actuación de la Fiscalía General del Estado al considerar que intervino en un conflicto de carácter agrario y federal. Explica que 3 integrantes del comisionado ejidal fueron denunciados por presunto despojo, además de interponerles medidas cautelares para impedir que se acercaran al sitio.
21: Si hubiese existido el delito, debió haber acudido a la Fiscalía General de la República o bien ventilarlo en el Tribunal Unitario Agrario número 1, que tiene su sede en Guadalupe, Zacatecas. Entonces, es una violación descarada, y no sé, también le vamos a pedir un informe al fiscal, ¿cuál fue la razón que autorizó que el Ministerio Público atrajera una presunta demanda de despojo que no existe y de extorsión también?
20: Por su parte, el delegado estatal de la Procuraduría Federal de Protección al Ambiente, Vicente Díaz, asegura que la extracción de materiales en el Bordo El Gigante cuenta con permisos federales. Explica que se revisó la documentación relacionada con el aprovechamiento de materiales y se determinó que el sitio corresponde a un cuerpo de agua de jurisdicción federal, no a terrenos ejidales.
22: Ellos argumentaban que era un terreno ejidal y no. Ese terreno es un bordo y es un bordo de competencia federal. Argumentaban también que eran terrenos ejidales y no, esto no es cierto. Quizás en su momento pudo haber sido considerado como terrenos ejidales, sin embargo, desde el momento que ellos deciden donarlo para la construcción de un bordo, de un bordo captador de agua, pasa a terreno federal.
20: De acuerdo con el funcionario federal, al tratarse de un bordo federal, las autorizaciones para la extracción de materiales corresponden a la Semarnat, mediante la manifestación de impacto ambiental, y a la Conagua, a través del permiso de aprovechamiento de materiales.
22: Y efectivamente, el terreno y el propietario que está haciendo aprovechamiento sí cuenta con los permisos. Nosotros mismos lo recibimos, nosotros mismos lo revisamos en conjunto junto con los ejidatarios, y sí, efectivamente, sí cuenta tanto con los manifiestos como con los permisos de aprovechamiento. Entonces, desconozco cuál sea el motivo por el cual siguen con la denuncia. La realidad es que cuentan con todos los permisos para aprovecharse.
20: Díaz descarta evidencia de ecocidio en el vaso de captación e informa que en el mes de abril se hicieron varias visitas de investigación para poder verificar el estado actual del bordo. Ejidatarios anuncian que continuarán con una estrategia jurídica y social para detener la extracción del material, la cual contempla solicitar información formal a las autoridades federales, promover recursos ante instancias agrarias, ambientales y judiciales, e incluso recurrir al juicio de amparo en caso de confirmarse la existencia de permisos que consideren otorgados de manera irregular. BI Noticias buscó la postura oficial tanto de la Conagua como de la Semarnat, sin obtener respuesta hasta el cierre de esta redacción. Día Álvarez, BI Noticias.
23: Primeras planas. El Heraldo de Aguascalientes.
24: Magna perfila llegada a corredor automotriz.
23: El Sol del Centro.
24: Sector campesino se queda desprotegido.
23: AM de León, Guanajuato.
24: Blindarán compras con nuevas reglas.
23: Mural, Jalisco.
24: Debe obras Tlaquepaque.
23: El Universal.
24: Indagan operaciones de Ingemar por sospecha de lavado.
23: El Financiero.
24: Va a Estados Unidos por acuerdos provisionales en el T-MEC este año.
23: Reforma.
24: Fracasan en Pemex contratos mixtos.
23: Excelsior.
24: Ven fraude orquestado en examen de la UNAM.
23: La Jornada.
24: Cooperación total o ya no habrá T-MEC, amaga Estados Unidos a México.
2: Han vinculado a proceso al exgobernador de Baja California, Ernesto Rufo Apple, por esta red de huachicol fiscal, la más grande detectada hasta este momento, de acuerdo con la Fiscalía General de la República. No solo él, a otros 7 acusados también de participar de esta red. De esta manera, Ernesto Rufo, Ricardo Thompson, Juan Hermilo Chávez, José Merino Valdés y Luis Antonio Barrientos continuarán presos en el penal de máxima seguridad del Altiplano en el Estado de México. Además, hay otras personas que se les otorgó el proceso penal en prisión domiciliaria, mientras que hay una mujer que se va a quedar en el Centro de Reinserción Social de Nezahualcóyotl en el Estado de México. Y la Fiscalía General del Estado de Veracruz está acusando a un alcalde de ser el autor intelectual del asesinato de la periodista Roxana Guzmán. Están solicitando incluso su desafuero, o esto es lo que están reportando los diarios nacionales. La Fiscalía solicitó el desafuero del alcalde mesista Raúl González Martínez de Ixhuatlán del Sureste como presunto autor intelectual del asesinato de esta periodista. El organismo estatal también solicitó el desafuero de otro alcalde, también de Movimiento Ciudadano, de Úrsulo Galván. Se trata de Bertín Bravo Montero, pero hasta este momento no ha precisado los delitos que se le imputan.
23: Planas internacionales. The Guardian.
24: Burnham interviene y ordena una revisión ante la polémica por la liberación anticipada de presos.
23: The New York Times.
24: La lucha de los inmigrantes africanos en Sudáfrica por el derecho a circular.
23: The Washington Post.
24: La Cámara de Representantes prepara miles de millones para la guerra.
23: Wall Street Journal.
24: El aumento de fuerzas da a Trump opciones para escalar la guerra en Irán.
23: El País.
24: Partido Popular y Vox llevan por primera vez a una ley la prioridad nacional.
2: El lunes 31 de agosto regresamos los estudiantes a las aulas después de este receso escolar. ¿Qué tiene que tomar en cuenta usted, sobre todo padre, madre de familia, cuando hablamos acerca de los gastos que hay que hacer para el regreso a clases? Escuchamos con atención a nuestra editorialista Dafne Viramontes.
0: Buenos días, Yalma, a ti y a toda la audiencia de VI Noticias. El tema que les comparto el día de hoy es la economía familiar frente al regreso a clases. Hace unos días, la Secretaría de Educación Pública publicó el calendario oficial del ciclo escolar 2026-2027. Como cada año, la noticia estuvo acompañada por la expectativa de las vacaciones, los puentes y el regreso a las aulas. Sin embargo, para miles de familias de Aguascalientes, el calendario también marca el inicio de otra cuenta regresiva, la de organizar el presupuesto para enfrentar uno de los periodos de mayor gasto del año. El regreso a clases no comienza el primer día de actividades escolares. Empieza semanas antes, cuando los hogares elaboran listas, comparan precios y deciden qué gastos pueden posponerse para que la educación siga siendo una prioridad. Los datos muestran por qué este periodo exige una buena planeación financiera. En Aguascalientes, los hogares destinan en promedio 54 mil pesos cada trimestre para cubrir sus gastos y necesidades. De estos, 6 mil corresponden únicamente a educación y esparcimiento, el tercer rubro de gasto más importante solo por detrás de alimentación y transporte. Es decir, uno de cada 10 pesos del presupuesto familiar se invierte en educación. Sin embargo, es muy importante mencionar que una parte importante de ese gasto se concentra precisamente entre julio y agosto. Aunque la lista oficial de la SEP incluye únicamente los materiales indispensables, las familias también deben considerar uniformes, calzado, mochilas, transporte y en algunos casos dispositivos electrónicos. Cuando hay dos o más hijos o hijas en edad escolar, el desembolso puede convertirse en un verdadero reto para la economía del hogar. El contexto económico ofrece señales mixtas. La inflación anual se ubicó en 3.37% durante junio, una cifra menor a la observada hace un año. Sin embargo, algunos de los gastos relacionados con la educación siguen creciendo por encima del promedio, como las colegiaturas, que registran un incremento anual del 5.94%. En otras palabras, aunque el entorno económico muestra mayor estabilidad, el costo de educar continúa presionando el bolsillo de las familias. Frente a este escenario, la mejor herramienta sigue siendo la planeación. La Procuraduría Federal del Consumidor recomienda elaborar un presupuesto antes de comprar, comparar precios entre establecimientos, reutilizar útiles que aún estén en buen estado, evitar adquirir productos que no aparecen en la lista oficial y aprovechar las ferias y promociones de regreso a clases. Pequeñas decisiones pueden traducirse en un ahorro importante. Más allá del gasto, el regreso a clases es una inversión en el futuro. Cada cuaderno, cada libro y cada uniforme representan una oportunidad para que niñas, niños y jóvenes desarrollen su potencial. Pero esa inversión también requiere organización. En un contexto donde cada peso cuenta, preparar el presupuesto puede ser tan importante como preparar la mochila. Hasta aquí mi comentario editorial, estimada Yalma. Les deseo un excelente jueves a todas y todos.
23: Columnas. Templo Mayor, Reforma.
24: En Oaxaca fue asesinado un periodista mientras comía. En Michoacán se reportó la desaparición y luego fue encontrado el cadáver de un empresario restaurantero. Y en Morelos, el alcalde de Temoac fue ejecutado en su oficina. Registrados como delitos de alto impacto, ocurren en la misma semana en que 10 personas fueron ejecutadas en Zacatecas y varios de esos cadáveres aparecieron colgados de un puente.
23: Confidencial, El Financiero.
24: El INE despertó del letargo y luego de meses de patear el asunto, discutirá este jueves la propuesta de lineamientos del consejero Jorge Montaño para regular y fiscalizar actos anticipados de campaña que partidos como Morena llevan cometiendo desde hace semanas. Eran muchas las voces de especialistas y de partidos como Movimiento Ciudadano y Somos México que exigían al INE actuar, pues alertaban de que no hacer nada se vería comprometida la equidad en la contienda del próximo año.
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23: En Radio BI son las 8:54.
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2: Rápidamente nos acaban de hacer llegar aquí a las instalaciones de Radio Grupo un acta de nacimiento de una persona de nombre Pedro Sebastián, unos documentos, los tenemos aquí en Radio BI, si los perdió usted, si conoce a esta persona, bueno, dígale que venga aquí con su identificación oficial a Morelos 222 en la zona centro de la ciudad a recoger su documentación. Nos tenemos que despedir, se nos ha terminado el tiempo, yo lo dejo con Rocío Gutiérrez en Más Allá de la Noticia. Mi nombre es Yalma Ronte, que tenga un excelente día.

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9: Buenos días. Estas son las noticias más importantes de hoy. En Aguascalientes hay investigaciones contra funcionarios, pero no por vínculos con el crimen, señala Fiscalía tras masacre en Zacatecas. Estas investigaciones versan principalmente sobre casos de abuso de autoridad y agrega el fiscal Manuel Alonso García que video de grupo criminal que se adjudica masacre en Zacatecas fue abordado en mesas de seguridad, por lo que se mantiene alerta en la región. Amarran la serie. Los rieleros vencen 10-3 a Tecolotes en el segundo juego desde el andén Romo Chávez. Tras este resultado, hoy a las 19:30 horas arranca el tercer juego, en donde el Riel buscará barrer como locales a los dos Laredos. Gracias, continuamos con más noticias en breve. Yalma Arronte, BI Noticias.
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0: ¿Qué tal? Bienvenidos a Más Allá de la Noticia. El tema de hoy, la regulación de grúas y corralones en Aguascalientes. A finales de 2025, el Congreso de Aguascalientes aprobó una reforma a la Ley de Movilidad para regular el servicio de grúas en la entidad, ante múltiples denuncias sobre irregularidades y cobros excesivos contra los ciudadanos. Con esta iniciativa se establecieron tabuladores de precios para el arrastre de los vehículos e incluso las tarifas para las grúas, las mismas que provengan de entidades vecinas. Sin embargo, no se han definido topes para los cobros por parte de los corralones municipales. De momento, la Coordinación General de Movilidad ha llamado a todos los operadores de grúas a que se acerquen a la autoridad para conformar el primer padrón de este sector, aunque no todos los conductores se han mostrado satisfechos con estos cambios. Pero ¿hacia dónde va la regulación de grúas y pensiones en Aguascalientes? ¿Quién vigilará el respeto a la reforma aprobada por el Congreso y cómo garantizar un piso parejo para todos los operadores de grúas? Estos son los temas que ponemos sobre la mesa aquí en Más Allá de la Noticia.
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2: Desde hace algunas semanas, Aguascalientes comenzó a implementar una serie de medidas para regularizar el servicio de grúas y pensiones vehiculares. Para ello, se establecieron tarifas máximas para el cobro de arrastre por parte de los operadores de grúas y los requisitos para que los choferes puedan trabajar en la entidad. De acuerdo con la reforma, se creará el Registro Estatal de Transporte, cuyos integrantes deberán portar un engomado oficial expedido por parte de la Coordinación General de Movilidad que acredite su inscripción y vigencia. También establece que en todos los casos el traslado de vehículos deberá realizarse a la pensión autorizada más cercana al lugar del evento. Además, cada caso deberá registrarse en el sistema electrónico autorizado por la CEMOV. Entre los argumentos de la iniciativa, se reconoció que a nivel nacional se han documentado cobros excesivos por parte de concesionarios y esquemas de colusión entre empresas de grúas y autoridades de tránsito, en los que la detención y traslado de vehículos se utiliza como mecanismo de recaudación indebida. Finalmente, se exponen datos del Instituto Mexicano para la Competitividad, que a través del Índice de Riesgos de Corrupción 2024 advierte que la discrecionalidad en contratos públicos aumenta la probabilidad de corrupción, especialmente cuando se trata de servicios que operan bajo concesión y con poca supervisión.
0: ¿Qué tal? Bienvenidos a esta mesa de opinión y de análisis. Con el gusto de siempre, les saluda Rocío Gutiérrez, quien estará a lo largo de estos minutos en compañía de quienes vienen a hablar justo de lo que se ha estado modificando en la Ley de Movilidad, pero también de quienes defienden a las grúas, y no solamente estamos hablando de estas grúas contratadas o con contratos y licitaciones gubernamentales, sino las grúas independientes. Durante todo este tiempo hemos estado recibiendo constantemente reportes y denuncias de cobros excesivos. O sea, imagínese que hay motocicletas que por el arrastre estaban pagando 5,000 pesos. Muchos de ellos evidentemente dejaron ahí su motocicleta porque ya era imposible sacarla, porque además les iba a costar más caro sacarla y pagar la grúa, pagar el corralón, pagar la multa, a que se compren otra motocicleta. Y entonces el punto era aquí, ¿quiénes son o por qué se permitió ese abuso? Hace algunas semanas se compartió a través, o se publicó a través del periódico oficial del Estado, un tabulador en donde ponen los topes, luego días después lo vuelven a actualizar, le subieron un poquito a los topes de estas tarifas, de cuánto tendrían que cobrar estas grúas, por los arrastres. No es lo mismo tener una grúa independiente, que ellos lo que están buscando pues es ser competitivos en sus precios para que los puedan contratar, a tener una grúa que ya está contratado por las secretarías de seguridad principalmente o tránsito, que son los que estaban pues prácticamente abusando con los cobros, porque era pagar sí o sí y contratar a esa sí o sí. O sea, no es que podía usted decirle sí quiero, pero va a venir mi grúa por mi coche y lo va a llevar al corralón. O sea, no. Entonces aquí el punto es, ¿qué hay detrás de todos estos abusos? Justo para hablar del tema, quiero darle la bienvenida. Está con nosotros Humberto Montero de Alba. Él es diputado presidente de la Comisión de Movilidad Sustentable y Transporte. Bienvenido siempre.
3: Gracias, Rocío. Muy buenos días. Saludo a todo tu auditorio.
0: Gracias por acompañarnos, Humberto. Nos acompaña también Everardo Rodríguez Salazar, abogado defensor de la Asociación de Grúas Particulares e Independientes de Aguascalientes. Bienvenido siempre.
4: Muy buenos días, gracias, Rocío.
0: Gracias por acompañarnos. A ver, diputado, si te parece, iniciamos contigo para que nos puedas explicar por qué se presenta esta modificación o esta reforma a la ley de movilidad. ¿Cuáles pues eran las situaciones que había de fondo y las quejas constantes o recurrentes que estaban teniendo?
3: Precisamente, como bien lo dices en tu introducción, uh-huh, Rocío, la reforma de origen tiene un sentido, es que no haya más abusos en estas tarifas injustas que aplicaban a cualquier ciudadano. Hay que recordar que la ley pues tiene una característica, es que es para todos. Y al final del día, este abuso, esta omisión, que no tenían esa regulación para todo el tipo de este tipo de transportes, pues se prestaba para muchos más desentendidos. Si bien cuando hay un siniestro o cuando hay una falta administrativa, interviene la autoridad y muchas veces pues se genera este tipo de modelos que no era permitible. Recibimos tanto en personal, varios compañeros, pues como tú dices, varias denuncias de ciudadanos, y al final sí era un abuso excesivo de los cobros que estaban haciendo, y precisamente en el periodo del, digamos, octubre del año pasado se presentó una iniciativa precisamente para regularlas. En diciembre, el 15 de diciembre, para ser precisos, se aprobó por la mayoría de todos los 27 diputados, y hoy está vigente, como también lo comentas, hoy hay tabuladores claros, ya hay reglas claras, ya hay una autoridad responsable de aplicar la misma ley, que en este caso, como dice la ley de movilidad, es la agencia de movilidad. Dentro de la misma reforma, es cuando se hace un organismo público desconcentrado donde tenga autoridad y pueda estar auditando. Pero el principal fundamento es no cobros excesivos, que la gente no pague lo que no es. Al final, lo más sagrado que tenemos, o lo que menos necesitamos cuando tenemos un siniestro, es que abusen de nosotros. Ya tuvimos un siniestro, ya cometimos una falta administrativa, estamos vulnerables en el tema, pero que no llegue otro, alguien más, a abusar de nosotros, y sobre todo que abuse del patrimonio, que con el sacrificio de muchos que trabajan a diario para tener su recurso. Y creo que poner topes, tener este tabulador que, como bien comentas, el 1 de junio se aplicó, luego hubo un ajuste el día 23 de junio, que es el que está actualmente, que ya viene con las clasificaciones de grúas. Aquí a lo mejor los técnicos aquí de grúas van a decir con más precisión todas las consideraciones, pero ahí están los topes de cuánto deben de pagar, y la gente que sepa que cuánto es el traslado. Creo que están desde bicicletas, están las motocicletas, que también están los vehículos, pero también hay un límite de lo que pueden cobrar aquí adentro en la ciudad y también para el tema de ir a otros municipios.
0: A ver, pero entonces lo que entiendo que dices es, ¿se abusó legalmente?
3: Sí, digamos, a ver, la ley no contemplaba quién regulaba este tipo de vehículos. No había un tema, un parámetro también de cuánto se podría cobrar. La ley ahorita te dice, si haces un siniestro, una falta administrativa, para cuando puedes contratar una grúa, la grúa tiene que llevarte al lugar más cercano también, porque pues, ¿qué pasaba? Te agarraban en la puerta sur y te llevaban hasta pabellón, y al final esos cobros eran un cobro abusivo. Y digamos, eso es la claridad con las cosas que se están. He escuchado varios, digamos, reportajes de ustedes mismos, y también pues vemos la precisión de la información, que finalmente, así digo, como yo digo, Cheno, un chavo que tenía su motocicleta, lo agarraron aquí en Constitución, se llevan hasta pabellón, dices, oye, voy a pagar mi multa de 1,200 pesos, pero pues la grúa me salía muy caro para una motocicleta.
0: La grúa 5,000 más los 700 del día.
3: Pues, ¿qué pasa en los corredones? Ve, date una vuelta y está lleno
0: de motos. Y ahí se van a quedar, se van a hacer chatarra.
3: La plantilla vehicular dice 850,000, pero pues, sí, puede haber 100,000 vehículos abandonados en estos depósitos. Entonces, precisamente es no más abusos. Había un vacío en la ley. Hoy se está regulando, actuamos y, como dice, de claridad y con frente de qué es lo que está haciendo.
0: Pero, a ver, yo sí tengo una pregunta, porque sí había un vacío legal, pero cuando se hace una licitación, se supone que tú estás buscando quien te dé las mejores condiciones, la mejor calidad, pero también el mejor precio. Entonces, ¿cómo se hizo esa licitación?
3: Totalmente. A ver, si me dicen, ¿cómo se hace el procedimiento administrativo dentro de una secretaría o de una institución de la Administración Pública Central? Pues me imagino que es un procedimiento que ya sabemos dentro de la ley de adquisiciones, que tienen que convocatorias y demás. Pues ahí ellos también se tienen que estar validando los pasos de quién cumple. Y al final del día es lo que la autoridad debe hacer, es cuidar los derechos del ciudadano. La autoridad solo puede hacer lo que le permite la ley.
0: Porque además su contrato tardó años. Entonces, ¿cómo es posible que no te dabas cuenta que había estos abusos y le seguías renovando a esta misma empresa el contrato?
3: Pues seguramente, creo que, digamos, seríamos muy, como dicen, hacernos la vista gorda. Pero precisamente es, aquí la ley es para todos, las reglas se deben de cumplir. Y hoy, pues ya tenemos una ley de movilidad que lo establece y que no haya ningún abuso.
0: Pero el se ciudadano, tendría que investigar no solamente de quienes abusaron, sino quienes permitieron los abusos.
3: Pues, digamos, con una denuncia correspondiente, pues precisamente cualquier persona que se sienta abusada en su bolsillo puede denunciar. Y a partir de ahí, pues, digamos, la denuncia corre un proceso, digamos, de investigación, y sobre todo eso ya verán si hubo o no abuso en su momento, si la ley lo permite.
0: O sea, el Congreso no podría llamar,
3: digamos,
0: a revisar.
3: Al final del día, lo que hizo el Congreso, lo digo así con claridad, y siempre lo he declarado, es pongamos límites. La ley son, nos toca, nuestra función principal es sí la regulación, sí nos toca supervisar el presupuesto. Pero yo tampoco puedo supervisar un tema de la ley de ingresos. La ley de ingresos sí se debe de aplicar. En la ley de ingresos, pues sí vienen
0: en los FAQs, sí podría.
3: Digamos, sí, la ley de ingresos, okay. La ley de ingresos sí
0: a
3: viene.
0: A ver, permíteme hacer una breve pausa. Regresamos con más. Lo invitamos a participar. Su voz es muy importante para esta mesa. Ya volvemos.
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1: En Radio BI son las 9:14.
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1: Temperatura 20 grados. 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

0: Bien, continuamos con más de esta mesa de opinión y de análisis. El tema que estamos abordando el día de hoy, la regulación de las grúas y los corralones en Aguascalientes. Ha sido todo un tema en Aguascalientes porque realmente había abusos, y es más, todavía no han parado. Hace una semana nos compartieron nuevamente un abuso de la misma marca, de las mismas grúas que habían estado abusando, con todo y que ya hay un tabulador y con todo que haya un tope, y lo siguen haciendo, es decir, siguen estando contratadas. No fue alguien que la contrató de forma particular, sino que la propia autoridad pues le dijo a esta grúa, vaya, y les volvió a cobrar. Hoy nos acompaña Humberto Montero de Alba, diputado presidente de la Comisión de Movilidad Sustentable y Transporte, y Everardo Rodríguez Salazar, abogado defensor de la Asociación de Grúas Particulares e Independientes de Aguascalientes. ¿Cuál es la situación en estos momentos con las grúas independientes, que son las grúas que no tienen contratos gubernamentales?
1: Gracias, Rocío. Mira, primeramente sí quisiera aclarar ese punto, que yo vengo en representación de las grúas independientes precisamente. Son personas que cada uno cuenta con su propia grúa. Es de uso particular, es su negocio, es su modo de supervivencia, ¿sí? No son empresas, ninguno de ellos le da servicio a gobierno de ninguna índole. Tampoco ellos no tienen, ninguno tiene corralón. O sea, ellos no se ven ni beneficiados ni afectados por esta regulación del corralón, ¿sí? Nosotros, como representación de esta asociación, sabemos que se tiene que hacer una regulación, sabemos que se tiene que llevar a cabo este tipo de propuestas que hace el diputado Montero, pero sí pedimos que se regule a quien incurre en abusos, no a todo en general. ¿Por qué? Porque aquí se está revolviendo el comercio. Nosotros somos personas que damos servicio a una persona en particular para mover su vehículo de punto A a punto B. Ninguno de nosotros entra a un incidente de tránsito, no entra en alguna volcadura o alguna llamada de alguna autoridad, ¿sí? Nosotros no damos ese tipo de servicios. Ese tipo de servicios, no sé si ustedes lo pudieron checar, pero nosotros tenemos por ahí la información que son máximo 8 empresas las que pueden dar este tipo de servicio. Entonces, dentro de esta regulación que ellos realizan para querer llevar a cabo el ordenamiento pues de las tarifas y todo esto, están también metiendo a las grúas que dan un servicio particular. Te lo comento porque tenemos empresas, por ejemplo, un montacarguista mueve una grúa, mueve sus montacargas, y a él también lo van a meter en regulación, a él también le están exigiendo todos los requisitos para como si fuera una grúa de las que da servicio a municipio. Entonces, él dice, yo lo uso de manera particular, es propia, es para mi servicio. ¿Por qué me tengo que regular de una manera como si yo le diera un servicio a municipio o a gobierno del estado?
0: A menos que les abrieran la posibilidad de que también entonces ustedes pudieran dar servicio, ¿verdad?
1: Déjame que te diga que ya lo hemos platicado en la asociación y ninguno de ellos está con la empatía pues de entrar a trabajar con gobierno, porque saben los problemas que se genera esto. Entonces,
0: ¿cómo ellos, qué problemas?
1: Precisamente, digo, tú lo acabas de comentar hace ratito, pues hay empresas que ya tienen muy marcada su participación ahí y ellos prefieren trabajar de manera particular directamente con la ciudadanía.
0: O sea, que la gente los busque y que diga, yo te cobro tanto, y el otro a lo mejor le cobra menos, y están buscando precios competitivos para que
1: exactamente
0: te vayan con ellos.
1: Inclusive llegan acuerdos comerciales, por ejemplo, talleres mecánicos, me contratas para moverte 5 vehículos, el sexto te lo puedo dar gratis el movimiento. ¿Sí me explico? O sea, es una manera más competitiva, es una manera comercial más directa con el usuario. En cambio, en esta regulación nos están metiendo a todos como si fuéramos todos dentro de estas personas que están cometiendo los abusos por los servicios que se dan en gobierno. Y como bien lo comentabas tú, a nosotros gobierno no nos llama, a nosotros no les damos servicio, o sea, nosotros somos una parte muy separada, muy independiente de ellos. Entonces, nosotros no se nos hace injusto el cómo se están afectando a más de 80 operadores, son 50 propietarios de grúa, sus familias, obviamente, que trabajan de manera independiente en el estado, y por regular a estas personas, ellos están perdiendo, ellos están teniendo ahora el problema.
0: ¿Y de qué manera les está afectando? O sea, esa regulación, ¿cómo afecta a las grúas particulares?
1: Mira, ahorita tenemos el tema más fuerte, que es los años que están pidiendo de requisito. Están pidiendo 15 años como máximo para un vehículo. O sea, la máxima antigüedad del vehículo para poder entrar en esta regulación. Sí, nosotros tenemos gente que se ha dedicado a esto por 40 años. Tienen grúas que están en muy buenos estados, muy buenas condiciones mecánicas, las mantienen al 100, pero son vehículos, te voy a decir, de los años 90, 95, uh-huh. cuando una grúa costaba 500,000 pesos, 400,000 pesos. Ahora una grúa nueva te cuesta entre 4,5 millones, 5 millones.
0: Ah, caray.
1: ¿Cuándo la van a cambiar? O sea, es imposible. Entonces, es por ahí la afectación que están teniendo estas personas. Digo, son personas que un señor tiene su grúa, se dedica a trabajar, hace sus movimientos, mantiene a su familia. No son negocios.
0: O sea, no son personas grandes que tienen 10, 15 grúas no, o flotillas de grúas. No, o sea, tienen una por propietario.
1: Dentro de nuestra asociación, ajá, el que tiene más grúas tiene 3.
0: Ok.
1: Entonces, o sea, no es algo grande, ostentoso. Nosotros no representamos a esas empresas que mantienen nexos pues, con el gobierno, que tienen servicios directamente a gobierno.
0: A ver, hago una breve pausa, regresamos con más. ¿Qué es lo que están contemplando para este tipo de grúas? Y si están revisando también desde el Congreso la afectación a las mismas. Hacemos una pausa y ya volvemos.
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2: En Radio BI son las 9:23.
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0: Bien, continuamos con más de esta mesa de opinión y de análisis. El tema que estamos abordando, la regulación de grúas y corralones en Aguascalientes. En esta mesa nos acompañan el día de hoy Humberto Montero de Alba, diputado presidente de la Comisión de Movilidad Sustentable y Transporte, y Everardo Rodríguez Salazar, abogado defensor de la Asociación de Grúas Particulares e Independientes de Aguascalientes. Con lo que mencionaba hace unos momentos el abogado, diputado, ¿qué han revisado? O sea, ¿por qué meter a todos en esa regulación? Como ellos mencionaban, decían, nosotros no damos servicios, en este caso al gobierno, son servicios particulares, es decir, alguien podría simplemente decir, yo quiero que tú muevas mi grúa con el costo que tú me das, en la grúa que tú tienes, pero los están metiendo a todos en la misma bolsa, dicen.
1: Es que es un tema, recordemos que es en su artículo 4 de la Constitución, el derecho a movilidad para todos, y que tiene que ser el Estado en este caso, pues regular la movilidad en todos sus escalones de la pirámide de movilidad, desde el peatón hasta el vehículo. Y en este caso lo que se busca alternativas es, de acuerdo también a la Ley General de Movilidad Nacional, pues se va empalmando todo esto. Cabe precisar la opinión aquí del abogado, pero la ley, la primeramente es buscar es poner un límite a los abusos. La segunda es que sí exista un registro, un padrón vehicular de cuáles son las grúas y qué deben de tener las grúas, que se estén vigilando, que estén en buen estado. También se tiene que generar, al contrario, digamos, es el acompañarlos. El libre mercado aquí es muy respetable, al final cada quien tiene su empresa, cada quien tiene un negocio, pero pues hay que manejar lo que maneja la ley. Sí, ya hemos tenido también, lo comento aquí, hubo una mesa en semanas o meses anteriores ahí donde la convocó el secretario general de gobierno precisamente con todos ellos, donde se platicó precisamente, oye, ¿cuál es lo? Pues, oye, son los años de antigüedad, vamos viendo, porque también la ley federal nos maneja este tipo de lineamientos que deben de cumplir, son normas oficiales mexicanas. Entonces, para eso también lo que menos queremos nosotros es que afectarlos, por un lado, al negocio, y más las 50 familias que viven de eso, al contrario, pues es un patrimonio, hay que ver la manera de fortalecer. Pero sí debe haber una regulación precisa, y en este caso la autoridad que debe de verificar es la agencia. Para eso la agencia también es uno de sus objetivos, de sus atribuciones que tienen precisamente. Y este vacío que se tenía, pues realmente hoy hay que saber, aquí en Aguascalientes hay 1.200 grúas, unas a manera independiente, otras como empresa, pues saber dónde están, y para circular en Aguascalientes se requieren esto. Este punto en particular es parte de lo que estás analizando también con los compañeros. No podemos ir en contra de una ley federal también, porque al final también estaríamos incurriendo ahí en técnicas legislativas no propias. Entonces lo que buscamos es, sí, alinear el libre mercado, no afectamos al final, lo que cumpla la ley puede generar su alternativa, pero también poner una limitación en el cobro, digamos, al final. En este caso, cuando yo digo, yo me refería muy siempre, es cuando hay un siniestro, una falta administrativa, cuando alguna autoridad implica que el ciudadano sepa cuánto debe pagar y que no le roben, digamos, no le roben más un peso de su bolsillo, porque no es justo esto. Y esa es la primicia de esta. Va a haber un registro estatal de grúas, esto es parte de lo que viene en la ley de movilidad nueva. Los corralones también, aunque muchos de ellos, como bien dice, pues no tienen corralones, cualquier corralón puede recibir vehículos. Porque al final, tenemos claro, se levanta un vehículo, si va a un corralón, en este caso dice, voy entre particular punto A, punto B, pues ahí el particular sabe dónde va su vehículo, digamos, no hay una alternativa. Pero cuando interviene una autoridad, pues muchas veces el ciudadano no sabía ni en qué corralón iba a estar. Tenía que pagar primero la multa y luego, ¿dónde está mi vehículo? También es...
0: Entonces, sí, luego andaban buscándolo de uno en uno buscarlos? También, porque pues hasta no manches, eso...
1: Entonces eso no se permite. Entonces que sepan, al momento que te lleva tu vehículo con la autoridad, ¿a dónde va a estar tu vehículo? Entonces si buscas alternativas, pero es regular de manera eficiente todo y buscar alternativas que no contravengan la ley, la disposición federal.
0: Pero, o sea, sí tendrían que verlos de manera distinta, o sea, en bolsas distintas, en costales distintos.
1: Es que al final del día es, digamos, es libre mercado. Al final, si usan la ley general, pero él sabrá qué hace en su negocio. Digamos, su negocio son mis grúas, pero sí cumple con, pues, la calidad del servicio, que esté en óptimas condiciones, que no contamine el medio ambiente, que realmente cuidemos, porque todo lo que transitan, digamos, en Aguascalientes, pues hay que tener esa coordinación. La pirámide de movilidad, digo, primero el peatón y después el automóvil. Muchas veces sí la carga va en el automóvil, pues el ciclista, pues a ver, pues hay que meter vías, ciclovías en buen estado. El transporte público, pues hay que darle prioridad. Esas son las prioridades que debe tener la pirámide de movilidad. Este caso con ellos es, se ve la alternativa, el punto muy en particular, dice, no hay 2 años. Entiendo, digamos, es un tema patrimonial, pero hay que ver qué es lo que nos permite también la ley federal, y eso es lo que digo aquí con claridad, es lo que ya habíamos tenido una mesa que se está platicando para ver qué o qué es, se podría hacer en estos casos, pero no se puede permitir que una grúa en mal estado también esté pues haciendo servicios porque puede ocasionar un
0: siniestro. Claro, pero lo que ellos dicen es que se revise, que estén en buen estado, pero no lo de los años, porque habrá algunas, ¿contaminan las grúas que ustedes tienen?
2: No, las tenemos en óptimo estado, todas se mantienen en constante mantenimiento. Mira, aquí realmente, digo, contraviniendo un poquito lo que dice el diputado, es que la ley federal está hecha a manera de la forma en que ellos lo requieren. ¿Qué es esto? Ellos requieren viajes pues de 6 horas, de 8 horas, hasta de 12 horas, más tiempo, ¿no? Nosotros estamos hablando de una entidad donde un viaje, por muy largo que sea, se va a dar en 1 hora, 1 hora y media. ¿Sí? O sea, cambian las condiciones mucho. La mayoría de los viajes aquí tardan media hora, son 20 minutos. Entonces, no puede

0: podemos compararnos el servicio que requiere el servicio federal con el servicio estatal. Son cosas muy diferentes, ¿sí? Entonces, es ahí donde se están extralimitando para poner la regulación en, sobre todo a estas personas que trabajan de manera particular. Eso es un punto. El otro sería los costos. Nosotros los mantenemos un poco más acorde igualmente a estas distancias. Igualmente tampoco nosotros no usamos tarifas federales, no usamos ese tipo de información, pues que el licenciado dice ellos se basaron para hacer esta regulación. Nosotros simplemente somos trabajadores aquí dentro del estado. Esa es una condición que cambia mucho y que se pudo haber estudiado o se pudo haber checado para poder haber cuando se levantó esta iniciativa o cuando se hizo esta regulación. Cosa que, digo, mis agremiados todos nos han mencionado, ninguno fue convocado. Cosa curiosa, fueron convocados los que daban el servicio únicamente a gobierno del estado.
1: A ver, hago una breve pausa y regreso para que pueda responder el diputado. Hacemos una pausa y ya volvemos.
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1: En Radio BI son las 9 con 33 minutos.
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0: Bien, continuamos con más de esta mesa de opinión y de análisis, el tema que estamos abordando, la regulación de grúas y corralones en Aguascalientes. Hoy nos acompañan aquí en el estudio Humberto Montero, quien es diputado presidente de la Comisión de Movilidad Sustentable y Transporte, y Everardo Rodríguez Salazar, abogado defensor de la Asociación de Grúas Particulares e Independientes de Aguascalientes. Decirle nada más que fue convocado también a esta mesa de análisis de Más Allá de la Noticia el propio coordinador de movilidad, Ricardo Serrano, y respondieron que por agenda no podrían asistir, pero claro que fueron convocados y era una parte importante tenerla aquí, pero bueno, ese es el motivo por el cual no están. Diputado, ibas a responder hace unos momentos sobre lo que mencionaba.
1: Digamos, nosotros, nuestra legislación se limita únicamente en el tema de nuestro estado, ¿eh? Yo sé que hay permisos federales, uh-huh, como bien con las características que cuenta, como la ley lo especifica, pues para tener una carretera federal ocupas un permiso. Lo que está buscando es que toda grúa que transita en carreteras estatales esté registrada en la Agencia de Movilidad, tengamos ese padrón. La segunda característica, que cumpla con la calidad del servicio, calidad en el sentido, porque aquí técnicamente los estudios que por ahí estuve analizando es, uno es el motor de la grúa y otro es todo el equipo.

0: si realmente no estabas, digamos que cumples la norma muy particular, que a lo mejor la contaminación pues para eso está PROESPA, como cualquier vehículo, pero en este caso es los instrumentos para el arrastre que se necesiten que estén en buena calidad. Y la verdad digo es, aquí es, yo respeto mucho y soy del libre mercado, la mejor competencia, pero también debe haber unos lineamientos que nos deben de regir a todos. Y creo que eso es lo que se marca en la ley. La ley no puede ser, digamos, para ellos sí, para ellos no. Una ley, una característica fundamental es general. La Constitución Política de México es para todos los mexicanos, la Constitución de Aguascalientes es para todos. Entonces lo que se busca es, mejor la apreciación se podría generar, mejor un tema muy particular, ver que no contradiga la norma oficial mexicana y que no contradiga también las leyes federales, porque nunca ninguna ley estatal puede ir en contra de la federal. También hay que tener como la claridad de la técnica legislativa, pero muy en particular es que haya un registro estatal, ahí entran todos al final del día, para que también movilidad sepa, tengan su permiso, tengan su engomado y puedan ellos estar circulando. Ahorita está la implementación, hay que decirlo, si está la implementación. La ley por ahí nos refería que son 8 meses para implementar que la agencia esté al 100% con esta transición que se lleva. Y precisamente, pues ahorita, sí, en junio se pusieron los tabuladores. Seguramente ahorita hubiera estado muy bien que el coordinador Ricardo estuviera aquí para que nos explicara cómo son las etapas de lo que han llevado. Entiendo que pues ahí sí han tenido también reunión ustedes con él en particular. Entiendo que por ello he platicado y él recibe. Al final él... Quien hace, el Congreso hace la norma general. Y al tema reglamentario, pues ya le toca a la autoridad quien vaya a ejecutar. En este caso, pues es gobierno del Estado a través de la Agencia de Movilidad.
1: Pero entonces, ¿ustedes están de acuerdo en que estas empresas que sí abusaron continúen formando parte del padrón? O sea, que no tenga ningún castigo.
0: No se puede limitar a nadie, libre mercado. Quien incumple una norma, que sea sancionado. Eso es lo principal. Al final, quien incumple, que sea sancionado. Quien se lleve un peso, que se sancione. Yo no estoy diciendo eso, ¿eh? Lo que quede muy claro, el registro estatal de movilidad para el tema de grúas, que todas las grúas que transiten del Estado estén registradas y que la autoridad sepa quiénes son para que pueda hacer su chequeo de acuerdo a los reglamentos que se estén realizando para eso. Quien, como dice, libre mercado, yo particular, pues le puedo hablar aquí a él para que me haga mi servicio, puedo hablar a cualquiera. Al final, quien esté en el registro estatal,
1: Decíamos en los casos en donde sí está ahí el propietario, pero la mayoría seguramente de los casos son los que se llevan el vehículo porque está o estorbando o lo que sea y no va a estar el propietario para decir llámenle a tal grúa. Y entonces ahí, ¿a quién le va a llamar la autoridad? ¿A quién le va a llamar tránsito,
0: ahí
1: por ejemplo?
0: Tendría el mismo tránsito, tendría que ver quién está en el registro estatal, porque no puede circular una grúa que no esté que es el primer lineamiento. Y los demás, pues lógico, si el procedimiento administrativo que hagan para que puedan contratar o el contrato que haga el ejecutivo en este caso con algunas empresas en particular para que esté en disposición y que en cualquier momento, un siniestro puede pasar en cualquier momento, lo entiendo perfectamente lo que dices. Si nosotros no, a lo mejor tengo una grúa, tengo dos, tengo tres, no tengo la disposición para, oye, hubo un choque, hubo maniobra, uno en asientos, otro en calvillo, pues ¿dónde me voy a dividir? Pues que haya pluralidad, que haya transparencia, creo que ese es otro tema muy particular. También verlo en el Ejecutivo es cómo lograr en la ley de adquisición de contratos de gobierno, como lo marcan, pues están lineamientos muy puntuales, quién podría dar. Y en estos lineamientos, pues ya hay tarifas, Y eso es lo más importante, ya hay tarifas. No pueden cobrar más de las tarifas que ya están publicadas en el periódico oficial.
1: Te lo digo porque acaba de pasar el sábado pasado, una persona nos contacta y nos dice, nos detuvieron y le hablaron a estas grúas, que son las mismas grúas que habían estado abusando, o sea, no les dieron permiso de que ellos buscaran su propia grúa, porque esto todavía no se implementa.
0: Que al final del día ya hay una tarifa, que no le deben de cobrar más.
1: Le cobraron más.
0: Ah, pues que denuncie para esto la agencia de movilidad, que sancione, porque la propia ley está especifica. Cobros abusivos te quita la suspensión de transitar en el Estado.
1: Pero la pregunta es, ¿por qué le siguen hablando a la misma?
0: No estoy yo en ejecutivo o quien ejecuta la orden para decir esto. Al final del día, ese es un trámite administrativo de quién debe de generar. Lo que yo se aprobó en la ley es que haya topes. Yo no puedo limitar. El que quiere un tope, oye, pues vale 700 pesos, entiendo, cuando es a menos de 3.500, o son 700 pesos dentro de la ciudad. Si vas fuera, pues ya hay por kilómetro y demás. Fueron lo más, digamos, el decreto que el propio Ejecutivo publicó a través de la agencia y en el periódico oficial es muy claro. Entonces, La ley tiene, marca...
1: ¿Sabes por qué se subió el precio de esta tarifa o de este tabulador? Porque fueron cuestión de días en lo que cambiaron y lo subieron un poco.
0: Sí, sí pregunté. Hicieron también un estudio, digamos, técnico, porque también no se trata de ahorcar al que tiene una grúa o que tiene cinco. Yo no hablo aquí si es empresa o es particular. Yo digo, es ¿cuánto es realmente el trayecto del costo? Esto es como una empresa. ¿Cuánto me cuesta hacer esta taza? Vamos, 2 pesos. Bueno, pues la voy a vender en arriba de 2 pesos para no tener un par de... No puedes limitar a alguien que cueste menos de un traslado que a lo mejor... Creo que le subieron 200 pesos, 150 pesos.
1: O sea,
0: pesos.
1: Pero el primer tabulador lo subieron sin haber hecho un estudio, entonces, ¿me queda claro?
0: Pues no había tabulador, Rocío. Precisamente, no había un tabulador.
1: ¿Pero cómo suben un tabulador y en días después lo suben otra vez? O sea, no se había... O sea, el primero que se subió no tenía un...
0: No sé si no tenían... Pues el estudio técnico, a mí me dijeron, si es un estudio técnico, se revisó, tuvimos un error ahí, se actualizó, pero fueron 22 días para cambiar uno a otro. Y creo que lo que se busca aquí es no perjudicar ni al empresario, ni al que tenga su autoempleo con su grúa, o el que tenga, digamos, lo que se busca realmente es que haya orden en movilidad, que no haya abusos. La verdad, yo siempre que no haya abusos, nadie tiene que pagar más. Y nadie tiene que abusar cuando tenemos un siniestro o cometemos una infracción, porque estamos... En otros lados, entre que choqué, tuve daños, tuve pérdida y demás, y todavía que abusen de mí, pues no. Somos muy vulnerables.
1: ¿Qué responden ustedes? Sí, ¿de acuerdo o no?
2: Digo, lo que comenta el diputado Montero, sigue siendo señalando pues que se basan en la legislación federal. Dentro de nuestras grúas, de nuestro padrón, también existen o tenemos muchas grúas con placas federales. Placas que inclusive ya se pidió aquí para la regulación, que tienen que estar emplacadas aquí en el estado. No pueden usar esas federales. Entonces es donde a nosotros nos viene un contrapeso de qué tanta validez le están dando a lo federal o, no sé, favoritismo para poder llevar a cabo esta regulación, ¿sí? O sea, todavía no tiene ni siquiera bien sentadas.
0: Te acoto nada más poquito ese tema. No estamos... Hay una placa federal y puede traer placa federal, pero que se registre en el estado para transitar. Y el Estado te da un permiso, no te está quitando la placa. La placa es, en las carreteras del Estado la regula el Estado. Y si vemos, ¿sabes quién está prestando servicios aquí? Pero nunca estamos contradiciendo. Si tienes una placa federal, pues tú puedes circular, porque al final estamos en una federación. Y al final eso nos permite. Pero ya para prestar servicios dentro del Estado tienes que tener un permiso, pues en este caso por la Agencia de Movilidad, no otras placas, ¿eh? Es un permiso por la Agencia de Movilidad que te van a dar al momento que tú te registres en el...
2: Sí. Entiendo lo del permiso, diputado, pero no. Como requisito, la agencia sí la está pidiendo.
0: No.
2: Como requisito, la agencia sí la está pidiendo. O sea, todavía no tiene ni siquiera las
0: bases. No, sí está muy claro, los requisitos.
2: La agencia
0: bien.
2: De cómo está, cómo va a ser este empadronamiento.
0: Que invitar a Ricardo.
2: Cómo va a ser todo este.
0: Que se venga.
2: Yo creo que sí nos hacía falta aquí.
0: Sí, porque la ley es muy clara, No te están pidiendo placas, Te están pidiendo, ¿cumple estos requisitos? No traigo más claramente el artículo, creo que era el 218, no quiero equivocarme, pero es cumple estos requisitos. Tienes placa federal, adelante, circula nomás. Si vas a un servicio aquí en el estado, regístrate. Eso es todo,
2: Sí, claro, o sea, lo entiendo que como viene la ley, así lo ponen, pero ellos imprimieron una hoja donde dice requisitos de movilidad y nos ponen tantos más requisitos, aparte de los que vienen en la ley. Igual. O sea, eso es una cuestión que la propia agencia está haciendo.
0: Yo les ayudo ahí, entonces, vamos nosotros, a ver como que nosotros, no hay alguna claridad en la interpretación de la ley.
2: Para sí,
0: que
2: me explico. O sea, entonces, esas cuestiones son las que a nosotros nos generan mucha duda. Por eso sí comentamos, pues sí era importante que hubiera estado aquí el director de movilidad. Sí,
1: por algo no estuvo. Ajá. Hacemos una breve pausa y regresamos con más.
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8: En Radio BI son las 9:47.
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3: Yeah. A las 10, iniciamos los programas de revista con moda, salud y más. Aquí entre nos. Yeah. 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

0: Continuamos con más de esta mesa de opinión y de análisis, el tema que estamos abordando, la regulación de grúas y corralones en Aguascalientes. Estamos prácticamente en la recta final, le voy a dar lectura a algunos de los mensajes que nos hacen llegar. Dice, buenos días, no nos hagamos, las autoridades siempre supieron de los abusos y para mí no son abusos, es literal un robo y siempre han sido adjudicados por el compadrazgo. Otro mano dice, hola Rocío, buenos días, para que se acaben las corrupciones con el negocio de las grúas y pensiones particulares. El municipio y el gobierno deberían de tener, uno, sus grúas, dos, sus propias pensiones, y tres, el personal de pensiones y de sus mismos operadores, y de esa manera se podrían terminar con esos abusos. A ver, sí hay, o sea, hemos visto grúas de la estatal, de la municipal, del vial, pero no son suficientes, dice.
1: Digamos, sí tienen el servicio, pero al final también, yo digo, pues hay que, me imagino que el municipio ve qué condiciones, lo que te permito aquí, y vuelvo a rescatar el tema de no más robos, no más corrupción, totalmente de acuerdo. La ley, de hecho, en mi preámbulo de iniciativa, así viene el dictamen, que no se abuse. Y lo más importante de eso es que hoy ya tenemos tarifa fija pública de lo que puede cobrar. Que todo ciudadano sepamos, y agradecerle aquí a los medios de comunicación que nos han ayudado y que a lo mejor difundamos más. Yo he pedido en comunicación, difundan más, que todos sepamos cuánto debemos de pagar. Así como se difunde cuánto se paga por el transporte público, es si en alguna ocasión necesito una grúa por un siniestro, una falta administrativa, esto es lo que me pueden cobrar y no debo de pagar más. Si le quieren cobrar más, denuncia ahí en la agencia de movilidad o ante cualquier autoridad para que puedan poner un límite, porque la propia ley establece que pueden quitar o retirar el permiso para circular aquel que cobre de más. Ya está en la ley. Y eso es lo que, digamos, el sentir, al principio el sentir, lógico que si vienen especificaciones del registro estatal, que se vaya a la pensión más cercana, todas las condiciones, lo que tratamos es de la escucha al ciudadano, de los abusos que se hacían, transmitirlos para que en la ley se establezca. Y la autoridad pues no puede hacer más de lo que la ley no le permite.
0: Dice una persona, siguen hablándoles a las mismas grúas por los moches, es fácil, no hay que darle más vueltas. Habrá que investigar esa parte.
1: Hagan las investigaciones y que no, yo digo, no paguen más. Yo no voy a decir, háblenle a uno u otro, no paguen más de lo que está permitido.
0: Dice, buenos días, respecto al tema, yo tengo información documentada que los dueños de las grúas le pasan una mensualidad al director de carreteras de la estatal, un tal 111, más 300 pesos a cada elemento. Investiguen todo esto y a los dueños de las grúas, porque no abusaron, robaron muchísimo. ¿Sí se tendría que investigar o no?
1: Vamos, al final todo, digamos, cualquier servidor público que tiene una responsabilidad, que haga un acto de corrupción, tiene sanción, así de fácil. Y cualquier ciudadano puede presentar su denuncia. Háganlo. Yo lo que digo aquí es, dentro de la omisión de esta ley, que no había tarifas fijas, que no estaban reguladas las grúas dentro de la ley de movilidad, es lo que se busca, que nadie pague más. A lo mejor soy muy claro, muy concreto y muy directo, pero eso es. Regularlas, que tengamos una movilidad ordenada, poco a poco avanzar, lo que también las tarifas públicas sean públicas y que, pues por algo digo, no abusar, porque pues al final, pues a lo mejor hay testigos o hay las personas que escuchamos, los que han escuchado ustedes aquí en el noticiero, o cualquier persona, era como, no, oye, me cobraron, pues ¿por qué tanto? Si mi multa es de 1,200, ¿por qué me llevan hasta otro lado? Eso ya está en la ley para limitar hasta dónde se tiene que ir. Y los mira, independientemente si tienes corralón o no, el corralón también debe cumplir ciertos requisitos.
0: Tenemos un coche sedán, se lo llevan 6,500 pesos de arrastre, más los más de 1,000 pesos de las grúas, perdón, de la multa, más eran creo que alrededor de 700 pesos por día en la pensión. Entonces, imagínate, es impagable. ¿Qué es lo que le van a hacer a todas esas motos que ya se quedaron ahí que no las van a poder sacar? ¿Un convenio para que las puedan retirar? Si ya eran los abusos para las grúas, entonces, bueno, pues ya vamos a fijar con este tope, o tendrían que pagarle porque todavía no entraba ese tabulador.
1: No, a ver, al final, digamos, el tabulador está vigente a partir del 23 de junio, digamos.
0: Y antes de eso,
1: si cobraron o no cobraron, al final la ley estaba, digamos, la ley es muy particular. El que tengan un corralón, a lo mejor es como una empresa, yo cobro lo que quiero y estoy... cobro lo que duras aquí, no sé si, pero creo que ahí están claramente. Yo fui a 2-3 corralones del estado para darme cuenta de las condiciones, y ahí me doy cuenta que había miles de motos ahí abandonadas, vehículos abandonados. Y eso, pues también, yo digo, al rato eso es un foco de infección.
0: Es.
1: En el medio ambiente que se queda ahí, porque luego es chatarra. Imagino que tienen una ley, algo que les diga tanto tiempo y después tú las vendes a la chatarra o el procedimiento. No me gustaría especular ahorita, pero lo que yo digo que en Aguascalientes hay una ley de movilidad, que tenemos topes, que la gente sepa que no puede apurar.
0: Que ojalá hicieran eso, que sacaran convenios o algo para que se pudieran recuperar eso que se abusó durante tanto tiempo.
1: Sí, yo creo que hay unos particulares.
0: Estamos a un minuto de conclusiones. ¿Qué es lo que le piden ustedes en estos momentos a la autoridad, en este caso a la Coordinación de Movilidad?
2: Gracias. Primero dejar en claro que nosotros no estamos en contra de la regulación, nosotros al contrario estamos para apoyarla, siempre y cuando también se respete pues a los trabajadores de este gremio, ¿va? Los que trabajamos de manera independiente, no directamente para el gobierno. Lo que sí pedimos es pues el apoyo, la anuencia de las autoridades para que se pueda hacer una transición de los operadores actualmente que tienen muchos años con grúas, a lo mejor de antigüedad, un poquito mayor a la que ellos están solicitando dentro de sus regulaciones y los requisitos, para que podamos nosotros entrar en este padrón, para que podamos apoyarlos en su regulación y también para que se nos permita trabajar y pues evitar que se nos vulneren nuestros derechos.
0: Bien, yo de verdad les agradezco muchísimo por habernos acompañado. Bienvenido siempre, diputado Humberto Montero, abogado, gracias. Bienvenido siempre, muchísimas gracias. Y gracias, por supuesto, a usted por su compañía. Agradezco a toda la producción de Radio y Televisión. Rocío Gutiérrez le decía muy buenos días. Hoy mejor que ayer, mañana mejor que hoy.
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13: Buenos días. Estas son las noticias más importantes de hoy. Obligarán al IEA a cosechar agua de lluvia en escuelas. Ante los crecientes problemas por la escasez de agua en Aguascalientes, lo que se agrava en las escuelas públicas es que desde el Congreso del Estado contemplan obligar al Instituto de Educación de Aguascalientes a instalar la infraestructura para la cosecha de agua de lluvia en todas las instituciones educativas. Se trata de una propuesta presentada por varios diputados del PAN y sus aliados para modificar varias leyes, la de aguas, la de educación y la de protección ambiental. Disparos disuasivos dejan herido a joven que participó en riña. Una pelea entre dos grupos registrada durante la madrugada de este miércoles derivó en detonaciones de arma de fuego por parte de elementos policiales, dejando como saldo a un joven lesionado. Los hechos en el cruce de las calles Agustín de Iturbide y Mariano Matamoros. El lesionado, identificado como Mauricio N., de 20 años, fue trasladado al Hospital 3 del IMSS bajo custodia. Gracias. Continuamos con más noticias en breve. Yalma Arronte, BI Noticias.
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16: ¿Qué es la tecnología invisible? ¿Alguna vez te has detenido a pensar cómo las luces se encienden automáticamente cuando te acercas? ¿O cómo las puertas se abren con solo ponerte frente a ellas? Parece magia, pero es pura tecnología oculta que trabaja en silencio a una velocidad impresionante. Pero, ¿cómo es esto posible? Algunos sensores funcionan con ondas ultrasónicas, como si enviaran pequeños ecos que rebotan en el entorno. Esto es muy parecido a cómo se orientan los murciélagos en la oscuridad cuando detectan un cambio de movimiento. Otros sistemas utilizan rayos infrarrojos para sentir el calor de nuestro cuerpo, detectando nuestra presencia en un instante. La rapidez es asombrosa. En milisegundos, estos sensores captan el menor movimiento y responden, casi como si las máquinas tuvieran conciencia propia. Lo que es verdad es que esta tecnología invisible está cambiando la manera en que interactuamos con el mundo, haciendo nuestra vida más cómoda y eficiente sin que nos demos cuenta. Así que bienvenidos a un futuro que ya está aquí.
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17: Hola, ¿qué tal, amigas, amigos? Bienvenidos aquí entre nos. Soy Mari Carmen. Acompáñame en esta chulada de mañana, donde he de decirte que comenzaremos haciendo una invitación a este hermosísimo parque Rodolfo Landeros, al Parque Héroes, también conocido así, y donde tendremos una experiencia increíble, yo creo que con uno de los seres más temidos. Y no, y va a haber varios, ¿no? Y no estamos hablando de personas, estamos hablando de animales. ¿Qué es la onda? Bueno, esta emoción, ¿o no? Es el Festival de Serpientes aquí en Aguascalientes. Así es de que estará con nosotros nuestro herpetólogo y, bueno, conoceremos acerca de estos fascinantes animales. Y fascinante también para muchísimas personas es tener una buena salud, pero nos olvidamos de uno de los sistemas más importantes y es de los más olvidados, el sistema linfático. Lo activaremos a través de un masaje y un masaje manual. Es fuerte, es ligerito. ¿De qué se trata esto? Elena Cavazza es la experta en estos temas. Mi queridísimo Alan Santa Cruz, que nos llevará de la mano como cada semana a vivir la cultura y el arte. Y nos tendremos que poner guapas. ¿Por qué? Porque ya llegaron las graduaciones. ¿Cuál es la tendencia en peinados? Nos dirá mi queridísimo Andrick Soto. Esto y más aquí entre nos. Comenzamos.
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17: ¡Qué volé! Deseando que tengas una bonita mañana. Déjame acompañarte. Yo soy Mari Carmen. Estoy muy contenta de estar contigo en esta bella mañana, soleada, fresquecita para algunos, calurosa para otros. Y yo feliz de que nos acompañe nuestro queridísimo biólogo. Él es experto en serpientes, Ricardo Herrera. ¿Cómo estás?
18: Muy bien, muy bien. Muy contento de estar aquí. Muy agradecido por el espacio.
17: Esta es tu casa y ya estás en cuenta regresiva. 3, 2, 1. Ya llegó el Festival de las Serpientes.
18: Sí, estamos emocionados, muy contentos, porque es este fin de semana, sábado y domingo, 25 y 26 de julio, como tú bien mencionabas hace unos minutos, en el Parque Rodolfo Landeros, o Parque Héroes, como todo el mundo lo conocemos. Festival Mexicano de las Serpientes, sede Aguascalientes, súper contentos y emocionados de que el público en general nos visite.
17: ¿Qué vamos a apreciar? ¿Qué vamos a disfrutar? Me imagino que va a haber animales en exhibición y me imagino que va a haber conferencias. Yo creo que los expertos pues llegan aquí a Aguas.
18: Sí, fíjate que vamos es algo bien importante. El Festival Mexicano de las Serpientes, esta es su quinta edición a nivel nacional. La segunda en Aguascalientes, el año pasado la tuvimos en el parque, en la Casa de la Cultura, perdón, en esta ocasión el Parque Rodolfo Landeros. Y lamentablemente es algo importante mencionar que no vamos a poder tener exhibición de ejemplares vivos. Okay. Esto es importante porque el Parque Rodolfo Landeros, ellos son depositarios de fauna silvestre. Todo el mundo recordamos que está el zoológico, pero también ellos son depositarios a veces de decomisos, de alguien que tenía una serpiente, una iguana, de una manera inadecuada, las autoridades se las retiran y el parque puede ser depositario de esos ejemplares. Entonces, cuando nosotros comenzamos el proyecto, solicitamos el espacio para poder exhibir y nos tuvieron que decir que no, más que nada con la intención de evitar lo que se le llama contaminaciones cruzadas.
17: ¿Qué es eso?
18: Que una enfermedad que pudiera tener los organismos que ellos tienen pudieran transmitírselos a nuestras serpientes o al revés.
17: Ajá,
18: entonces
17: sí,
18: eso, eso es un tema de bioseguridad. Nosotros estamos de acuerdo, pero entonces, ¿cómo lo compensamos? Lo compensamos a través de exhibiciones de arte que vamos a tener. Uh-huh. Vamos a tener exhibiciones de fotografías, vamos a tener talleres padrísimos. Fíjate, hay uno de ellos que se llama ¿qué hacer y qué no hacer en caso de mordedura de una serpiente venenosa? Entonces, que es algo como que de repente la pregunta, ¿qué pasa si a mí me muerde una serpiente?
17: No, es que, fíjate, en primer Exacto. lugar, seguramente tiene que ser en el campo.
18: Sí.
17: Y pues no traemos ni un botiquín, ni el antídoto, que imagino claro. que tiene que ser inyectado, no tiene ¿Sí? que ser en pastilla, ¿o
18: no,
17: sí?
18: No, no, no, tiene que ser inyectado en vena.
17: ¿En vena?
18: Exacto.
17: O sea, no en la pompi.
18: No, no, no. Digo, el tipo de antídotos que se manejan son muy eficientes por vía intravenosa. Por vía intramuscular se pierde hasta un 60-70% del producto.
17: Ah, mira.
18: Porque como son varias capas de piel humana.
17: Y de músculo.
18: De músculos, entonces el antídoto se queda regado
17: degradándose.
18: Ahí.
17: Degradándose.
18: Entonces la idea principal es que sea directamente en vena. Entonces, a través de estos talleres podemos explicarle a la gente sobre todo qué no hacer, porque eso es un tema delicado.
17: Dinos aquí, ¿qué no hacer?
18: No hacer torniquetes, por ejemplo, en las películas es muy común eso de que corto, chupo, o sea, o succiono y escupo y me hago un torniquete para evitar que el veneno corra a través del torrente sanguíneo.
17: Pero sí, fíjense, ¿a qué velocidad corre la sangre dentro del cuerpo?
18: Sí, sí, claro, claro. O sea,
17: es rapidísimo, entonces rapidísimo. Ya mordió la serpiente. En segundos ya se paseó por todo el cuerpo.
18: Sí, sí, ahí es algo bien interesante mencionar. Lo único que debemos de hacer es inmediatamente donde estamos trasladarnos a un hospital. Aquí Aguascalientes los hospitales tienen el favoterápico, que es muy eficiente.
17: ¿Cómo se llama?
18: Hay una marca que se llama es de Laboratorio Silanes, o antes llamado Laboratorio Bioclon. Esta marca es muy conocida a nivel mundial porque es un laboratorio mexicano, pero increíblemente, y qué bueno, es un producto de tan buena calidad que incluso otros países lo piden, este tipo de antídotos. Entonces, lo que queremos es, a través de estos talleres, que la gente sepa, por ejemplo, que no corte, que no succione, que no utilice un torniquete. Pero, por ejemplo, también tenemos los otros...
17: Si se succiona, ¿qué pasa? El que succiona... ¿prueba el veneno?
18: Es muy poco probable porque la evolución de las serpientes, su sistema inoculador, o sea, su sistema para morder e inyectar veneno, tiene millones de años antes de que nosotros, incluso los seres humanos, existiéramos.
17: Claro, sí.
18: Entonces, lo que nosotros decimos es que cortar y succionar realmente no es tan eficiente. Lo que sí es importante es que decir que si una persona succiona el veneno, más que nada puede infectar el área de la mordida, porque los seres humanos tenemos...
17: Con nuestras bacterias de la boca.
18: Con nuestras bacterias de la boca. Entonces, más que haya otro envenenado, el problema es que se presentara una infección en la persona mordida. Entonces, por eso es importante no torniquetes, quitarnos anillos, aretes, piercing, porque nuestro cuerpo va a tender a hincharse, a inflamarse por el veneno. Entonces, imagínense si traemos un anillo y nos muerde en una mano la serpiente, nuestra mano va a tender a 15 minutos a empezarse a inflamar.
17: Y te pueden amputar
18: el dedo. Entonces, los antídotos son tan buenos que Aguascalientes no tiene un problema de salud pública en el decir, híjole, es que cuánta gente se muere por mordedura de serpiente, realmente eso no pasa. O sea, los antídotos son muy eficientes y el sector salud tiene abasto, así que no es problema, pero todo ese tipo de información lo tenemos que proporcionar a través de talleres.
17: Pues ya lo saben, las citas este próximo.
18: Sábado y domingo, 25 y 26 de julio, en el Parque Rodolfo Landeros.
17: ¿A qué hora?
18: Vamos a empezar a las 9 de la mañana hasta las 6 de la tarde los dos días.
17: Ay, pues ya lo saben, la cita es ahí. Muchísimas gracias, Ricardo Herrera.
18: Muchísimas gracias a ustedes.
17: Vámonos a una pausa.
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23: En Radio BI son las 10 con 14 minutos.
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34: Temperatura 23 grados.
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2: El arte es el espejo en el que una sociedad se reconoce y también el mapa que la inspira a cambiar.
0: El arte nos transforma, mi queridísimo Alan Santa Cruz.
3: Y nosotros transformamos al arte.
0: Ah, claro.
3: Es una relación simbiótica.
0: Sí, un ir y venir, ¿verdad?
3: Sí, nosotros somos tocados por la expresión artística, pero nosotros, en tanto entidades conscientes y agentes volitivos, transformamos el ejercicio artístico.
0: Es un dar y recibir.
3: Así es.
0: Ay, pues llévenos de la mano, señor.
3: Fíjate que, ¿cómo estás?
0: Yo muy bien, muy contenta.
3: Bueno, me da mucho gusto. La agenda cultural del Instituto Cultural de Aguascalientes de este fin de semana está re bonita.
0: A ver, platíquela.
3: Fíjate que traigo un tema que me da mucho gusto compartirles porque es el décimo aniversario del Taller Nacional de la Gráfica.
0: ¡Vámonos!
3: Nuestro TNG, nuestro Taller Nacional de la Gráfica, cumple 10 años. Y para conmemorarlo, dentro de los eventos conmemorativos de este décimo aniversario, hay un par de eventos muy especiales a los cuales les quiero invitar, que están súper, súper bonitos. Están relacionados uno con el otro, porque el tema es una charla y luego una exposición. La charla se llevará a cabo mañana viernes a las 11 de la mañana con entrada libre, por supuesto, ahí en el TNG, ubicado a espaldas de lo que conocemos como la Universidad de las Artes, dentro del complejo de FICO 13. Ahí en el Taller Nacional de la Gráfica se va a dar la charla Pueblos y Naciones de Bolivia. Es una charla preparativa a la inauguración de la exposición.
0: ¿Va a haber gente de Bolivia?
3: Sí. Fíjate que esta charla tendrá que ver con la herencia cultural de los pueblos originarios bolivianos. Como sabemos, Bolivia tiene reconocidas oficialmente 36 naciones originarias. Las más famosas, las más recordadas son pues los quechuas, los guaraníes. Uh-huh. Pero tienen 36 etnias nacionales reconocidas, ¿no? Entonces esta charla tendrá que ver con los pueblos originarios bolivianos para luego dar paso a la inauguración de la exposición Pueblos y Naciones de Bolivia, que converge, hace converger la obra de distintos grabadores bolivianos que vienen a exponer su arte a colación del décimo aniversario del Taller Nacional de la Gráfica.
0: Mañana en punto del mediodía.
3: Mañana a las 11 es la charla y a las 12 es la inauguración de la exposición. Y bueno, si no tienen, por temas laborales, lo que sea, no tienen oportunidad de asistir a la inauguración, pues tendrán luego chance de ir a ver la obra ya en otro horario.
0: ¿En dónde, repita?
3: Taller Nacional de la Gráfica, que es nuestro gran taller de grabado en Aguascalientes, en el centro. De hecho, es el más importante taller de grabado del centro del país. Está ubicado a espaldas de la Universidad de las Artes, dentro del complejo de FICO 13. Ahí, entrada libre, va a estar súper lindo, van a aprender muchas cosas y van a disfrutar del intercambio artístico y cultural. También seguimos con Verano Teatral en Casa Terán. Revisen la oferta, ahí está en el Facebook de Casa Terán, las obras que se presentan este fin de semana y una invitación especial a la gala de ópera que se lleva a cabo.
0: ¿Cuándo?
3: Este domingo a las 6 de la tarde en el Teatro Aguascalientes. Tiene costo 130 y 100 pesitos por show ticket. Es el proyecto Artemisa, que es la tercera edición de este festival de ópera, que presenta escenas memorables del repertorio operístico, el Festival Artemisa en su tercera edición, que tiene a más de 50 artistas en escena y Orquesta Schumann en vivo.
0: ¿Cuándo va a ser eso?
3: El domingo a las 6 de la tarde, costos 100 pesos y 130 en taquilla o por show ticket. La verdad vale mucho la pena.
0: ¿En qué lugar?
3: Teatro Aguascalientes.
0: Aguascalientes. Nos pregunta Miguel Ángel y nos dice, ¿Alan tiene información del concierto de la pianista María Hahnemann para el sábado 25?
3: ¿En qué espacio?
0: Que nos diga, a ver, pues que nos diga, ¿verdad? ¿Dónde? ¿Qué?
3: Sí, si me regala el espacio, le puedo.
0: ¿Es a ver, este Miguel sábado? Ángel, sí, este sábado 25, la pianista María Hahnemann.
3: Bueno, dentro de los eventos que no son del ICA, sino que el ICA renta sus espacios a empresarios y promotores no institucionales. Este sábado en el Teatro Aguascalientes tenemos el tributo a Juan Gabriel.
0: Vámonos.
3: Ahí con Harmony. Ya lo vi, está buenísimo, sí. También en el Teatro Morelos, este 25 se presenta el Festival de Títeres, ya les había compartido la programación. Y en el Teatro Antonio Leal y Romero, no, hay actividad privada.
0: A lo mejor puede ser el concierto de esta pianista.
3: Sí, no. No, me parece que es en un espacio que no es de nuestros teatros. Si nos regala la ubicación, si no es en el ICA, puedo investigarle cómo está la onda.
0: ¿Dónde te encontramos?
3: En el Instituto Cultural de Aguascalientes, y temas de comunicación, promoción, con Adriana Hernández Cervantes.
0: ¿Te mandamos un abrazo?
3: A quien le mandamos un abrazo y un apapacho. O entre tú y yo, que te escriban a ti, tú me escribes a mí y yo les resuelvo las dudas.
0: Muchísimas gracias, Alan.
3: No, al contrario, gracias a ustedes.
0: Vámonos a una pausa.
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1: En Radio BI son las 10 con 24 minutos.
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1: La linfa es el líquido que ayuda a eliminar desechos y participa en la respuesta inmunitaria.
0: Si tú eres de, las personas que te hinchas muchísimo, amigo, caballero, usted es de los que de repente ya no aguanta los zapatos porque le aprieta el mocasín, el tenis, pues bueno, algo anda ahí no tan bien en nuestro sistema linfático. Mi queridísima amiga Elena Cavazza, ¿cómo estás?
2: Ay, muy bien, muchísimas gracias, gracias por invitarme el día de hoy. Qué bien que tocas este tema enfocado también al hombre, porque siempre cuando hablamos de drenaje linfático lo asociamos con todo lo que es moldeo corporal para bajar de peso y no vemos la parte también de salud, de cuidado también para los hombres, para las piernas que a veces están hinchadas. Más bien, si uno se dedica a trabajo de oficina y pasa muchas horas en la misma posición.
0: Oye, que luego sabes que se asocia mucho el drenaje linfático con la celulitis de la mujer.
2: Sí, tienen una conexión también, pero no es solamente de la mujer. Es también una condición que puede afectar hombres y normalmente a todas las personas que pasan mucho tiempo en la misma posición, parados o sentados, y que no tienen buen hábitos, por ejemplo, de hidratación, o que lamentablemente por salud están tomando medicamento. La gente que, por ejemplo, fuma es otra cosa que hace que nuestro tejido se inflame y empieza, por ejemplo, a retener líquidos, porque muchas veces va también con un poquito de retorno venoso que no está funcionando excelentemente bien.
0: Me pongo a pensar en todos nuestros amigos taxistas que nos están escuchando, de plataformas, en los camiones, en las combis, que se trasladan de ciudad a ciudad, los traileros. Ellos están en una posición, ¿qué te gusta? Por lo menos 3 horas.
2: Sí.
0: Sin moverse más que el acelerador, freno, acelerador, freno.
2: Y tienen ese problema en pantorrilla, de verdad, también los hombres, retención de líquidos, se hinchan sus venitas, a veces empieza una condición crónica con también, varices que se pueden ver, y todos los masajes fisioterapéuticos de drenaje, donde vamos a ayudar, apoyar el cuerpo a eliminar estos líquidos, los van a ayudar muchísimo, también se sonó hombres, porque no son masajes exclusivos para las mujeres. Y sugerencia, tratar de mover los piecitos, los deditos, en lo que están manejando, en lo que tienen un tiempecito al semáforo, de tratar de mover las piernas.
0: Oye, ¿y el drenaje linfático entonces es exclusivo de piernas o es todo el cuerpo?
2: No, yo sugiero que sea de todo el cuerpo, porque normalmente la abertura ganglional se hace a la abertura a la base del cuello, y desde ahí nos podemos enfocar en una área, sí, porque dependiendo de los hábitos tenemos puntos donde se deposita un poquito más la grasita, pero lo ideal es arrancar todo el cuerpo.
0: Fíjate, pudiéramos pensar que es exclusivo, no sé, de detrás de las rodillas, esta partecita, muy sensible que tenemos justo
2: atrás. Sí, el surco popliteo. Es que ahí tenemos un ganglio y claramente si yo mantengo siempre la posición cerrada, lo estoy como cerrando y no drena bien. Y hay personas que se hacen una bolotota alrededor de la rodilla, en el interior de la pierna, hasta el ingle. ¿Por qué no estamos drenando? Estamos cerrando nuestros ganglios en el ingle y los ganglios atrás, como dices correctamente, de la rodilla. Por esto levantarse, caminar y tratar cada hora de hacer un poco de movimiento. Los teléfonos, los relojes hoy en día nos ayudan para decirte, párate, levántate, muévete.
0: Oye, entonces, ¿cuántos ganglios tenemos y en qué partes son como las partes claves?
2: Las partes claves son todos los puntos, por ejemplo, atrás de la rodilla, el ingle, nuestro ombligo, en las axilas y la base del cuello. Estos son los principales, pero donde, por ejemplo, tenemos la juntura de las articulaciones, ahí.
0: Fíjate, entonces, claro, cuando nos enfermamos, si uno les ha pasado que, ay, que traigo moquito, que ay, que me duele la garganta, y se inflaman los ganglios justo abajo de la mandíbula y cerca del oído. Ahí hay ganglios.
2: Correcto. Por eso cuando hacemos yoga facial con nuestro gua sha, siempre, o con rodillo, nos dice de adentro hacia afuera, hacia atrás de las orejas, y se drena la base del cuello. Eso ayuda a desinflamar rostro, porque el drenaje linfático lo tenemos también en el rostro, y el punto que dices tú, atrás de las orejas, es un punto clave para desinflamar rostro y prevenir la formación de bolsitas bajo de los ojos.
0: Oye, entonces, fíjate, tenemos que considerar esto y si acudir a que, porque no podemos nosotros hacernos este masaje, ¿no? Por ejemplo, de drenar justo abajo del, en las axilas
2: más
0: o
2: bien
0: detrás.
2: Con la presión, son masajes muy técnicos y de mucho conocimiento, no se pueden presionar los ganglios, son movimientos vibratorios donde se van

0: removiendo las toxinas para que nuestras venas en el punto de los ganglios lo puedan recolectar y eliminar.
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1: Muchísimas gracias, Elena.
0: No, a ti, Mari.
1: Vámonos a una pausa, regresamos.
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11: En Radio BI son las 10 con 34 minutos.
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1: La educación universitaria abre puertas, pero también amplía la manera de entender el mundo.
0: Yo tengo el día de hoy el gusto de compartir esta sala, compartir estos momentos con...

0: lo estás haciendo ahorita en la universidad, que han de ser dos mundos diferentes?
1: Pues tiene algunas variantes. La política educativa es la mejor política, yo lo sostengo en este...
0: ¿Por qué?
1: En este momento, porque te ayuda a cambiar, te ayuda a formar, te ayuda a que los jóvenes que salen de la prepa adquieran un nuevo rumbo, un nuevo destino, que quizá puede ser un destino final en el transcurso de sus vidas, ¿no? Es verdaderamente motivante estar en la universidad, y en este caso en la Universidad Metropolitana, que es una universidad que está en el oriente de la ciudad.
0: Exactamente, ¿dónde, Fer?
1: Zona nororiente, allá por Villas de Nuestra Señora de la Asunción. Uh-huh. Cuando nosotros estudiamos, Mari Carmen, acuérdate que Aguascalientes era el primer anillo de circunvalación.
0: No más.
1: Y luego empezó a crecer el segundo anillo. Uh-huh. Y luego, como a los 15, 20 años, creció el tercer anillo. Ah, pues la Universidad Metropolitana está hasta el tercer anillo, un poquito más allá. En ese Aguascalientes nuevo, en ese Aguascalientes dinámico, donde vive el 45% de la ciudad, allá en esa zona, de la salida de Jesús María a la saluda a Calvillo, tercer anillo. Toda esa zona es el nororiente de Aguascalientes, y ahí está la Universidad Metropolitana.
0: ¿Qué atiende? O sea, yo creo que me imagino que ustedes hacen estudios de campo, ¿cuál es la necesidad? Yo creo que cambió, como dices tú, o sea, cambiaron, yo creo que las necesidades, las demandas, la manera de pensar, nuestros padres a los padres de ahora.
1: Sí.
0: ¿Y todo esto se atiende? ¿Se hace una como de qué necesita y qué puedo ofrecer como universidad? Mira,
1: nosotros en la universidad damos las carreras pertinentes, es decir, las que está necesitando la industria local. Desarrollo de software, inteligencia artificial, mecatrónica, robótica, nanotecnología, electromovilidad y desde luego también las carreras tradicionales. Tenemos 8 años de vida y una matrícula similar a la que tenía la Autónoma de Aguascalientes cuando tenía 8 años de existencia. Es una universidad que está creciendo de una manera muy importante y donde nosotros les decimos a los alumnos, a ver, si quieres aprender un idioma, si quieres viajar al extranjero y quieres tener oportunidades reales de trabajo, la Metropolitana es tu opción.
0: No, pues se les hacen los ojitos.
1: Estamos,
0: y dicen, claro que sí.
1: Estamos cambiando. Somos la única universidad en el país que solicita pasaporte en el tercer cuatrimestre para que los muchachos tengan esa llave que les da acceso al mundo.
0: Entonces, ¿es una garantía que se van a estudiar al
1: extranjero? Es una garantía. El que no quiere ir, no va. Pero acá, el que entra a la universidad puede ir, de acuerdo a su talento, a su preparación y a su capacidad, a intercambios, a campamentos, a estadías, a realizar estancias
0: ¿es
1: de
0: diferente?
1: Una larga duración. Sí, claro, porque los campamentos son cortos, las estadías son hasta de 6 meses y la estancia puede ser hasta un año. Tenemos muchachos actualmente en Francia estudiando su intercambio educativo, los muchachos de nanotecnología están por allá, los de electromovilidad están en ese camino. Y bueno, nosotros garantizamos que al menos el 20% de la matrícula salga en su estancia en la universidad por lo menos una vez al extranjero. Lo que queremos, Mari Carmen, es como en el deporte. Ajá. Cuando tú juegas un deporte, lo primero que haces es ir...
0: Destaco aquí.
1: Ves, vas y pisas la cancha, ¿no?
0: Sí.
1: Así pisas la cancha y después, y una vez que la pisaste, ya la siguiente regresas a jugar. Con nosotros es igual. Los llevamos y si ellos tienen disposición, voluntad, después ya le buscarán por otra parte y la universidad los acompañará. Entonces, con nosotros, Mari Carmen, lo reitero, tienen oportunidad de aprender un nuevo idioma, porque si no aprenden un nuevo idioma, no salen de la universidad.
0: Es que son básicos. O sea, por ejemplo,
1: es una herramienta de trabajo.
0: Pues claro. ¿Francés?
1: Sí, sin duda.
0: Ajá. Oye, ¿y cómo es esta alianza? ¿Qué te dicen las universidades del extranjero? Porque no nada más ha de ser Francia, han de ser otros países, pero ¿qué te dicen? O sea, mándanos más chavos, ¿qué reportan del aprovechamiento del rendimiento del mexicano, de la mexicana?
1: Pues hay experiencias de todos, pero lo que yo te puedo hablar es de la experiencia de la Universidad Metropolitana, muy satisfechos. Mantenemos vínculos permanentes con universidades en España, en Francia, intercambios con otras universidades de Canadá, Estados Unidos, de varios lugares para que nuestros muchachos tengan esa oportunidad. ¿Qué es lo que les distingue? Pues su disposición y su voluntad de aprender. Y déjame decirte que en tecnologías de la información, en nanotecnología, tenemos un nivel verdaderamente recomendable, no solo para Aguascalientes y el país, para todo el mundo. y ahí nos estamos especializando y queremos acompañar a los muchachos. Por eso les decimos a los que están en la prepa ahorita, pues vénganse a la Metropolitana. Uh-huh. Acá van a tener una oportunidad de formarse, de aprender, de tener una experiencia completamente distinta. Es una universidad de avanzada, una universidad que les forma de una manera especial, y aquí estamos haciendo esa invitación. Aún están en tiempo de inscribirse. Todavía, hasta antes del 2 de septiembre, pueden completar su registro. 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Y los muchachos, pues, pueden hacer su labor. Yo te garantizo, y les garantizo a los muchachos, que van a vivir una experiencia extraordinaria.
0: Oye, ¿y qué dicen los papás?
1: Pues los papás muy contentos.
0: Porque luego el papá es el que da la lana, la mamá es la que da la lana, ¿no?
1: Sí, como todos, ¿no? Mira, afortunadamente
0: que
1: nosotros...
0: Yo quiero una universidad que me garantice, por ejemplo, para papá y mamá es muy importante que nuestros hijos hablen otro idioma.
1: Claro, claro.
0: Entonces esto nos da la certeza de, ay, ya se abre una puerta para mi hijo, ya se abre una puerta para mi hija. Me estás diciendo Canadá, entonces tiene que estar también, tiene que dominar el inglés.
1: Sin duda.
0: A lo mejor tienes alumnos que te dominan el inglés y el francés.
1: Así es. Nosotros es obligatorio el segundo idioma. El que llega a la universidad ya aprendiendo, ya sabiendo inglés, puede tener el tercer idioma. En este caso es el francés o el alemán, lo que nosotros estamos poniendo a su disposición. A ver, hay oportunidades para todos, y si me permites, déjame decirte que tenemos cerca del 40% de nuestros alumnos becados. Los precios son totalmente accesibles, baratísimo. Ajá. O sea, la mensualidad es 800 pesos en TCU, 1000 pesos en ingeniería y 1500 pesos en maestría.
0: Y también hay maestría.
1: También.
0: Hay que destacar eso.
1: En la maestría, a los servidores públicos del Estado y del país. Tienes una maestría en gestión de gobierno, donde van a estudiar los funcionarios públicos, que ya son profesionistas, uh-huh, pero que tienen que especializarse en el trabajo. De tal suerte que cuando lleguen al gobierno, tengan la garantía de que van a prestar un buen servicio. Ya desfilaron ahí por nuestra universidad todos los exgobernadores de Aguascalientes, todos los expresidentes municipales, que son quienes les imparten sus conocimientos. Vivieron, ¿no? Entonces está padrísimo, los muchachos ahí aprenden, debatimos, hay funcionarios del orden federal, estatal y municipal, nos peleamos y muchas cosas más, pero aprendemos. Y estamos seguros de que esa experiencia va a servir para tener mejores gobiernos, mejores representantes y desde luego una mejor sociedad.
0: ¿Informes?
1: En el mismo teléfono, lo voy a repetir.
0: Repítelo, Fer.
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0: ¿Redes sociales?
1: En redes sociales también, esa no me la sé, pero déjame la...
0: Pero están en todas las redes sociales.
1: Están en todas las redes sociales, tenemos en Instagram, en Facebook, en TikTok, en todos. Entonces, meten ahí por el UT Metropolitana y se van a poder enlazar sin ningún problema.
0: Es un gusto tenerte.
1: No, al contrario, un placer.
0: Fernando Herrera, rector de la Universidad Metropolitana. Vámonos a una pausa, regresamos.
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8: En Radio BI son las 10:47.
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1: Regresamos aquí entre nos y quiero hacer un servicio social. Una radioescucha me entregó una credencial de lector, una credencial de Liverpool, bueno, una tarjeta de Liverpool y una tarjeta de Bancomer, una tarjeta de débito que se encontró en Avenida Colosio. Y bueno, pues si alguien conoce a Marco Antonio Honorio Juárez Carrillo, que vive en el fraccionamiento Los Arcos, pues que le digan que aquí está su credencial de lector, su tarjeta de Liverpool y su tarjeta de débito de Bancomer, aquí en Morelos 222. ¿Cómo estás, mi queridísimo? A lo mejor andaba de pachanga en... A lo mejor me lo bolsearon, no sé, a lo mejor las tiró, pero que le avisen a Marco Antonio Honorio Juárez Carrillo, que está, que vive en Los Arcos, que aquí están sus credenciales.
2: Sus documentos.
1: ¿Cómo estás, Andri?
2: Muy bien, Mari Carmen. Feliz como siempre de estar aquí contigo, de acompañarlos.
1: Yo encantada que hablemos de las graduaciones.
2: Oye, de graduaciones.
1: Has de tener mucho maquillaje y peinado.
2: Sí, sí, sí, hemos tú sabes que me encanta madrugar.
1: Y ahí está a las 6 de la mañana chambeando el hombre.
2: Sí, claro, ahorita pues no sé, las graduaciones, si te das cuenta, son lunes, martes, miércoles, jueves, o sea, ya no es como
1: Cierto. Precisamente
2: el fin de semana, ya puede ser el lunes o martes, entonces estamos a tope con las graduaciones y pues es el tema que traigo ahorita de maquillaje y peinado para graduadas. Que pues ahora sí que va
1: de
2: tendencias, sí. Pero me creerás que es un poco más el checar cuál es tu gusto y qué es lo adecuado. Por ejemplo, en el peinado. El peinado siempre yo les sugiero, les recomiendo que sea una coleta baja o un semirrecogido en el cual puedan acomodarse el birrete. Mm-hmm. Es lo que llevan. Entonces eso es como muy, muy, muy básico y muy importante el saber... ¿por qué peinado optar para lucir bien también dependiendo del escote del vestido, que si llevas alguna gargantilla, si llevas algunos accesorios? Entonces es como muy, muy importante saber por qué peinado optar, por ejemplo.
1: Porque sabes que, ok, se ponen esta indumentaria, de este traje especial para la entrega de títulos y luego después viene la fiesta.
2: Y después viene la fiesta.
1: Entonces, sí, hay quien puede decir, híjole, pues un peinado diferente o no me arreglo para la entrega de títulos.
2: De título.
1: Y tú dices, no, espérate.
2: Sí, en ocasiones pues es el mismo día. En ocasiones sí es temprano, sí. Y hay otras graduadas que no. Dicen, ¿sabes qué? Me maquillas para súper temprano para la entrega del título y mi evento va a ser dentro de 8 días.
1: Oye, y también sabes que algo que yo quiero aquí decir y reconocer a mi queridísimo amigo, de verdad yo me maquillo con Andric. Bueno, más bien él me maquilla. Yo a veces veo esto. Personas que dicen, ok, es que la graduación, la entrega de títulos es al mediodía. Uh-huh. Y quiero que me dure hasta en la noche. Pero en las mañanas las ves y dices, no, mi reina, lávate la cara porque qué falso se ve el maquillaje.
2: Sí.
1: Se ve un craquelado muy feíto, o sea, qué pena si lo digo. Se ven como si estuvieran con harina en la cara.
2: Como embalsamadas.
1: Ándale, embalsamadas. O sea, ¿qué es eso?
2: Sí, es simplemente la... Bueno, para iniciar la preparación de piel, es la básica y es lo primordial para un maquillaje que luzca una piel un poco más radiante. Es lo que yo siempre les recomiendo a las graduadas, una piel más luminosa, están chavitas, Y aunque no estén chavitas, siempre la preparación de la piel y la aplicación, tener una buena técnica de aplicación de la base, pues que sientas que tu piel está, que se ve sana, que respira, que luce, que te digan, wow, qué piel, o sea, qué
1: Pero
2: piel sin verte.
1: ¿Qué? Vemos a veces este tipo de maquillajes y dices, no, es que me maquilló para, y tú dices, pues para siempre. que las ves en la mañana y dices, no queda.
2: Sí, te entiendo. Híjole, te contaría tantas experiencias sin quemar personas, ¿eh? Porque uh-huh. aquí se queda, claro que entonces,
1: sí.
2: Entonces,
1: ¿tú qué haces? Anécdotas. Cuando alguien te dice, oye, quiero que me dure casi que para mañana, le dices, no, mi chava.
2: Sí, tu piel tiene que respirar, ¿verdad? Claro, y obviamente sí les garantizamos una duración. Que no te miento, hay quienes sí me dicen, ¿sabes qué? No, hombre, yo pues le seguí que al after, que pues mi boda se tornó hasta...
1: En la mañana.
2: A la mañana, y dicen, y mi maquillaje casi completamente intacto. Estaba intacto completamente, entonces... Dice, nada más, pues ya a la hora de ir a acostarme, ya sí dije, ya fue suficiente. Y claro, siempre retirar su maquillaje es lo más sano, pero sí asegurarnos de una duración lo más que se pueda. Aquí lo que implica es, siempre hay en productos que tienen más duración que otros. Hay bases muy, muy ligeritas que para clientes que te dicen, yo sí definitivamente quiero una base súper ligera, lo más ligera que puedas, porque no estoy tan acostumbrada, me gusta que mi piel se vea completamente nude. Y hay quienes sí me dicen, ¿sabes qué? A mí sí cárgame bien, pero pues contemplando que el hacer una aplicación que no se vea precisamente, como decimos, embalsamada.
1: Claro.
2: Y más en una graduada la
1: está
2: mayoría
1: joven,
2: son chiquitas. Aquí es mejor lucir como algunos delineados, brillitos y, como te digo, el peinado que sea el adecuado.
1: ¿Dónde te encontramos?
2: Claro que sí, estamos en Pedro Parga 310, segundo piso, cerca del templo de San Antonio. En redes sociales estoy con Mandrick Soto, al teléfono 449-286-8350.
1: Muchísimas gracias, Mandrick.
2: Gracias a ti, un placer estar con ustedes.
1: Ay, para mí es un gusto siempre entrevistarle. Yo les digo muchísimas gracias. Tenemos una cita mañana en punto de las 10 de la mañana. Y todo esto es posible gracias al super equipo de producción de radio y televisión, que nos hace sentir siempre en familia. Vámonos.
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16: Buenos días. Estas son las noticias más importantes de hoy. Ciclistas despiden a Brian Giovanni, exigen mejores condiciones de las ciclovías. Esto a menos de una semana del fallecimiento del joven, cuando otra ciclista resultó lesionada. Cientos de ciclistas partieron del centro de la capital con ruta al punto exacto donde Brian perdió la vida, sobre Avenida Universidad, y señalan que el caimán averiado tenía más de un año sin arreglo. El presidente municipal, Leonardo Montañez, acordó pactar mesas de trabajo en temas de movilidad ciclista. Reconoce Obras Públicas que ciclovías requieren mantenimiento, principalmente aquellas afectadas por la temporada de lluvias. Actualmente se gestan dos proyectos de obra pública municipal que contemplan ciclovías y pasos seguros para los ciclistas. Se trata de un corredor peatonal desde Colón hacia el centro y una ciclovía segura en Avenida Ayuntamiento. Gracias, continuamos con más noticias en breve. Yalma Arronte, BI Noticias.

0: días, aquí estamos dispuestos a compartir contigo una hora de programa muy especial y yo sé que te va a gustar porque los temas que tenemos preparados para ti, de verdad que son muy, muy especiales. Ya estamos listos y preparados para platicar acerca del precio de la longevidad. De esto estaremos platicando con Rosy Eguiarte, ella es psicóloga especialista en adultos mayores. Y también el día de hoy vamos a platicar con Eduardo Infante, nuestro coach empresarial certificado y también personal. Él nos va a hablar acerca de no esperes a sentir ganas. La motivación es buena, mas los hábitos son mejores. Quédate, comenzamos.
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0: Así es, estamos contigo contentos, muy contentos de disfrutar, de tener la oportunidad de disfrutar vida para poder compartirla en este día. ¿Por qué? Pues finalmente tú lo sabes, cuántas personas ya no han despertado el día de hoy, cuántas ya se despidieron de este plano material, trascendieron para continuar su vida, porque ya lo sabemos que hay vida, de otra manera, a lo mejor no entendemos cómo, en otras dimensiones, haciendo otras cosas, y ya terminaron su tiempo en este planeta. Hoy continuamos aquí, ¿para qué? Pues para seguir compartiéndonos información, para seguir creciendo, para seguir evolucionando, para compartir vida, porque eso es lo más importante. Cuando compartes vida, estás compartiendo conciencia, estás compartiendo todo. Todo. Y eso es lo que queremos aquí en Hogar y Salud. Y no solamente queremos, lo hacemos. Y lo sabes que lo hacemos todos los días. Compartimos contigo información que nos nutre, que nos ayuda a tener un punto de vista diferente, que nos ayuda a crecer y evolucionar. Y no nada más a ti, ¿eh? De verdad, ahorita platicaba con Rosy antes de entrar al aire. O sea, la vida es para todos. Y aquí yo he aprendido también muchísimo, muchísimo. El otro día estaba sacando más o menos la cuenta de cuántos programas llevaba desde que tomé las riendas de este programa, y te puedo decir, ahorita en un ratito más lo checo, pero eran cerca de 5,250 programas en este momento. Entonces, imagínate toda la nutrición, y si tú nos has acompañado durante todo este tiempo, pues ahí la llevas también, llevas 5,200 horas de nutrición para tu cuerpo, para tu mente y para tu alma. Vamos a la frase que tenemos todos los días. Tenemos una frase, todos los días tenemos una reflexión para ti. La del día de hoy te dice así: hay silencios que terminan una discusión y otros que comienzan una distancia. Hay que saber hablar, hay que saber callar. Y eso de verdad es una cuestión de conciencia, porque ahorita... ¿Te acuerdas que te dije que mi papá cumplió 2 meses, que trascendió? Bueno, ahorita me acabo de acordar justamente de una canción que escribió donde decía: haremos pausas si peligra nuestro amor, platicaremos si el silencio causa daño y hablaremos si el callar causa dolor. Es una canción hermosa. Y de verdad, ahorita te lo digo, hay que saber callar y hay que saber hablar. Identificarlo, porque cuántas veces quedamos así de, no, pues ya mejor no le hablo, ya mejor ni le digo nada, y las cosas se van haciendo más graves, y la realidad es que no queremos que las cosas se hagan graves, todo lo queremos armar, solucionar, y tenemos esa capacidad, y si necesitas callar, pues entonces calla el tiempo suficiente, no más, no menos. Ay, ay, ay, no todos los silencios significan paz. Algunos esconden palabras que nunca se dijeron, abrazos que no llegaron o perdones que no sé qué se quedaron esperando. A veces una conversación incómoda acerca más que un silencio eterno. ¿Tú qué opinas, Rosy? Bienvenida.
2: Hola, Martita. No, hombre, comenzaste súper profunda. Buenos días. Ay. Y con la conciencia, como tú bien dices, es importante en todos los momentos de nuestra vida, hasta tener la conciencia de que un día vamos a dejar de existir y de que lo que nos está pasando hoy es porque nos tenía que suceder. Si
0: que a lo mejor no nos gusta.
2: Ah, eso sí. Eso o nos parece injusto. Sí.
0: O a lo mejor
2: triste.
0: Nos va a encantar y ahí sí nos repelamos.
2: Ay, sí, ¿verdad? Generalmente repelamos en el lado contrario, pero la conciencia es la clave. Yo creo que estos 5,200 programas, ¡qué barbaridad!
0: Digo exactamente cuántos, ¡qué barbaridad! Sí,
2: yo ¿verdad? Creo que... tienes no solo ya la oportunidad de estar sembrando eso, esto ya es cosecha y se cosecha conciencia. En los procesos de psicoterapia, pues justo es uno de los objetivos, Martita, lograr que las personas consultantes pues tengan mayor conciencia de eso, de lo que les está pasando. Y hablando de los silencios también, pues no todo en la vida es solamente hablar, porque si no, no completamos, ¿verdad?, el círculo de la comunicación. Uno es emisor y el otro es el receptor, y el receptor tiene que guardar silencio.
0: Así es. Oye, Rosy, hablando de... Déjame enviar un saludo muy, muy especial el día de hoy, antes de que se me pase, porque de verdad es una persona muy especial para la familia. Muchas felicidades por tu cumpleaños, Javier Lechuga. Gracias por tanto, gracias por elegirnos como tu familia, porque para nosotros ha sido grandiosa la oportunidad de poder compartir contigo este tiempo, este espacio, y que pues hay familias que, como dicen, se arman, y hay personas que eligen, y ¿sí? él nos eligió. Te lo agradecemos mucho, muchas felicidades. No quiero decir cuántos años, porque ya no se me vaya a enojar, pero sin embargo, feliz cumpleaños.
2: ¡Listo! Feliz cumpleaños. A tener conciencia también de ese agradecimiento, ¿no? De un año más. Un año nuevo, le dice una querida amiga.
0: Un año nuevo.
2: Estoy cumpliendo un año nuevo.
0: Es que es nuestro año nuevo.
2: Sí, sí, porque todos los otros ya los teníamos, ya. ¿No? 50, 40, los que sean. Pero bueno, pues me uno a esa felicitación, Martita.
0: Muchas gracias, Rosy, gracias.
2: Hoy el tema que les traigo para compartir, Martita, pudiera ser muy triste, pero le queremos dar otro enfoque. Porque hay valores importantes como el agradecimiento de ser longevo. Se preguntarán, ¿cuál es el precio de vivir mucho, de ser una persona longeva? Pues hay un precio a pagar físicamente, si nos quedamos viendo eso, ¿verdad? Evidentemente nuestro físico pues va a ir cambiando y no vamos a tener ni la fortaleza ni las habilidades físicas que teníamos a menor edad. Aprender a despedirse es todo un arte, y si aprendemos a despedirnos desde el agradecimiento y llenos de amor y conciencia, la longevidad no será vivida ni vista como algo triste, sino como una oportunidad.
0: Claro.
2: Fíjate, tu papi está a 2 meses de que se desprendió del estuche, como le digo yo, ya no necesita su cuerpo para estar donde está, para que su alma y su energía esté. El recuerdo, el amor y todo lo vivido siempre está en los vivos que dejó tu papá. El precio de ser muy longevo es más emocional. Por eso aprender a despedirse es importante. Pareciera que una persona adulta mayor, entre más años vaya acumulando, pues evidentemente se va despidiendo de más cosas. Hablábamos de su cuerpo, hablábamos de las personas que lo rodean.
0: De sus amigos. De sí, sus creo amigos. Que eso es lo que he escuchado, que es lo que más les duele.
2: ¿Sí?
0: A los que van quedando.
2: Sí, sí,
0: porque
2: sí.
0: He conocido personas que tienen, que, o han tenido ya trascendieron 100 años. Y cuando las he entrevistado, incluso una persona vino aquí, que me sorprendió muchísimo porque subió las escaleras aquí de Radio Grupo rapidito y sin bastón.
2: ¡Qué bárbaro!
0: Y sin agarrarse. Yo así, dije, wow, hacia los 100 años. Y la pregunta era esa, ¿qué es lo que más le ha dolido? O sea, ¿qué es lo que más duele en este momento? Me dice que se ha ido demasiada gente.
2: Sí, se van quedando su círculo pues sin las personas que habitualmente se acompañaban. Por ejemplo, padres.
0: Oh, ¿no? Sí.
2: Después hermanos, hermanas, primos cercanos, familia cercana, y esas amistades que hicimos en la juventud, que los muy suertudos seguimos teniendo la oportunidad de que nos acompañen a cada cumpleaños, pues, pero si yo voy a ser la más longeva de mi grupo de amigos, pues me va a tocar despedirme de ellos. Entonces, el arte de despedirse es el que hoy nos puede ayudar a primero saber que hay que pagar ese precio emocional, pero no desde la tristeza y el pesar de que, ay, es que me toca a mí despedirse, y es que ¿por qué estoy viviendo tanto si ya no hay nadie? Sí. Porque siempre en lo que nos toca vivir, Martita, podemos darle pues el punto de vista que querramos. Si vamos acumulando conciencia a los años, si vamos disfrutando de lo que tenemos en el hoy, Entonces, lo que dejamos de tener nos pesa menos. Siempre un adulto mayor se cuestiona mucho si ya no está su grupo de amigos con el que creció, se acompañó y envejecieron, si podrá tener nuevos amigos. Por supuesto que sí. Por supuesto que es una de las oportunidades que hoy los adultos mayores pueden tener y por eso invitamos muchísimo a que no se queden en casa, a que salgan a espacios nuevos, a que sigan siendo curiosos. Por envejecer no se pierde la curiosidad. Entonces, en la curiosidad está la oportunidad de ¿por qué no voy a un grupo donde me van a enseñar a pintar y hay personas jóvenes que les puedo aprender algo y nos podemos hacer amigos?
0: Y donde va a haber convivencia, que eso es lo más importante.
2: Por supuesto.
0: Las relaciones que son las que nutren el alma y las que te mantienen joven al final de cuentas.
2: Sí.
0: Tenemos que ir a una pausa.
2: Vámonos.
0: Y ahorita regresamos, seguimos platicando de este interesantísimo tema, el precio de la longevidad, aprender a despedirse. Quédate con nosotros.
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1: En Radio BI son las 11 con 13 minutos.
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1: Temperatura 21 grados. 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
0: Continuamos contigo aquí en Hogar y Salud. Estamos platicando con Rosy Aguiarte. Ella es psicóloga de adultos mayores. Estamos hablando acerca del precio de la longevidad. Como te dije, he conocido personas de 100 años. Y recuerdo a una de ellas que cuando la saludaba le decía, hola, Lucero, se llamaba. ¿Cómo estás? Aquí robando oxígeno, me dice. Y era súper sana la señora. Bueno, un día la trajeron a hacerle un estudio dental y le decían, ¿se puede quitar su dentadura? Placa. Y los tenía todos sus dientes.
2: ¡Wow!
0: Dice, ¿cuál? Dice, ¿cuál? Son todos mis dientes. O sea, a los 100 años.
2: Ok.
0: Llevas, o sea, claro que era una persona súper disciplinada, muy, se fijaba mucho en lo que comía, sus ejercicios, o sea, todo eso tiene que ver. Más sí, eso también, si te lleva a ser longevo, dices, híjole, ¿quiero serlo? También hay personas que me ha tocado hablar con ellas y dices, es que yo no quisiera.
2: Y se vale esa, uh-huh, esa pregunta, y se vale cuestionártelo en la vida. Hoy que se habla de esta nueva longevidad, Martita, se reconoce la parte que heredamos, porque esa pues ya está en nuestro ADN y no, uh-huh, la podemos cambiar. Pero también se habla mucho de lo modificable, de decidir llegar a ser un adulto mayor muy longevo, uh-huh, pero en la mejor condición de vida, de una forma integral. Y pues empezamos por cuidar el cuerpo, pero luego hay que cuidar el alma, las emociones, nuestra espiritualidad. En esas tres grandes esferas es que yo baso mucha de mi consulta, en un mantenimiento integral del área física, del área emocional y del área espiritual, porque entre esas tres nos constituimos como unos seres humanos.
0: Así es.
2: Si de pronto alguien que nos está escuchando se hace esta pregunta, no, yo no quiero llegar a ser tan viejito o tan viejita, seguramente es por alguna construcción cercana a su vida. Si teníamos la concepción que se llega a los 70 y se te acaba la vida y ves a alguien nada más sentadito esperando pasar el día a ver cuándo Diosito se acuerda de ellos, ¿no? Pues sí, claro que nadie vamos a querer llegar a ese momento. Pero si vemos a la que subió las escaleras de la estación de 100 años y que todavía tiene curiosidad por la vida, por aprender, pues yo sí diría, yo así sí quiero.
0: Sí. Uh-huh. Así, uh-huh, es.
2: El tema de tener amigos y la tristeza también de perder a los que ya no están, es también tener tu memoria conservada, porque los amigos son memoria. Sobre todo los que nos acompañaron en las etapas anteriores a la vejez, porque nos conocieron antes de ser abuelos, abuelas, antes de ser madres, uh-huh, quizá, y entonces se sabe en nuestra vida. Esa convivencia sana el alma, esa convivencia te mantiene activo cognitivamente por las pláticas, pero también los nuevos amigos. No echemos en saco roto si eres un adulto mayor, empezar a convivir con personas de otras edades y encontrar sus afinidades.
0: Claro.
2: No todo en la juventud nos tiene por qué ser aversivo.
0: Y dijiste algo muy importante. A veces creemos que vamos a tener afinidades por las edades y la realidad es
2: necesariamente.
0: Que no es necesario. O sea, he conocido personas de 80 años que tienen afinidad con personas de 30, 40 años por el tema musical, uh-huh, por el tema literario, por las películas, por, o sea, uh-huh, y además una persona con esa edad, o sea, tiene mucha información al respecto y se hacen pláticas muy enriquecedoras.
2: Por supuesto. En Europa hubo un movimiento social donde jóvenes que estaban estudiando y que no tenían la oportunidad de solventarse su propia vivienda, pues se les vinculaba con un adulto mayor que sí tenía su casa, pero que vivía solo, y, uh-huh, entonces les permitían vivir juntos, pero con condiciones muy claras. Por ejemplo, iban a convivir, iban a auxiliarse entre los dos para que uno disfrutara del espacio del otro y el adulto mayor ampliara su red de apoyo al conocer a esa persona a la cual estaba abriendo su casa. Y mira, era un ganar-ganar.
0: Claro.
2: De pronto, en estos lados occidentales donde nos tocó nacer y vivir, somos un tanto más egoístas, diría yo, y desconfiados también, ¿no?
0: Pues sí.
2: ¿Cómo voy a traer a alguien extraño? Claro, pero pues la inseguridad y tal. Pero cuando es alguien que nos puede brindar esas confianzas, yo diría, ¿y por qué no? ¿Verdad? Entonces, acudir a estos lugares a donde podemos conectar con más personas de otras edades siempre va a ser saludable y ese precio de la longevidad hay que pagarlo.
0: Tú sabes de esos lugares, Rosy.
2: Sí.
0: Porque fíjate que he conocido personas que dicen, quiero aprender cosas, pero no sé a dónde ir. Y yo sé que muchas personas nos pueden estar escuchando con esas necesidades, que quieren aprender diversas situaciones, desde pintura, cocina, hablar de películas, hablar de música. Entonces, si tú tienes esos lugares, ahorita damos tu teléfono para que,
2: claro,
0: se puedan comunicar contigo y puedas brindar esas opciones. Dicen por aquí, mi papá tiene 81 años, camina, tiene amigas y sale a pasear. y lamentablemente se ha despedido de padres, hermanos y tristemente de su hijo primogénito hace 3 años. El que también precio. Ese es otro precio de longevidad.
2: Y uno de los dolores innombrables, perder un hijo, pues así, no tiene nombre, pero pues felicidades a tu papi que sigue pagando ese precio emocional, pero construyendo el otro. ¿No?
0: Dice que mi mamá acaba de fallecer el sábado a los 89 años.
2: Lo siento mucho.
0: Y fue una persona maravillosa, siempre nos dio mucho amor. Y yo estoy tan dolida que me niego a aceptar su pérdida. Es un proceso.
2: Claro.
0: Y más bien volteé a ver la maravillosa oportunidad que tuviste de convivir con ella y de tener una madre como ella.
2: Claro, fijarnos en lo que sí siempre será más positivo emocionalmente. Y bueno, confiar en el proceso, te abrazamos fuerte. No es fácil el desprendernos de lo físico, pero cuando ponemos la atención y nuestra energía en lo que no es físico, vienen las ganancias.
0: Sí, uh-huh. Efectivamente. Uh-huh. Si es un precio, sí lo podemos comprender, Rosy. Tiene precios buenos y no. O sea, como lo hemos hablado, o sea, tiene sus cosas que a lo mejor no nos van a gustar, pérdidas, pérdidas físicas, o sea, el no tener esa capacidad ya de moverte tanto como lo hacías, o el perder personas. Más también tiene esos precios redituables. De todo eso bonito y esas experiencias y todo, y ver cómo cambia el mundo, eso también tiene mucho que ver. Yo recuerdo a mi abuelo,
2: claro,
0: que ya se fue hace ya varios años, más para él fue todo un reto, por ejemplo, el WhatsApp. Y fue muy interesante, y todavía me mandaba sus WhatsApp. Lo enseñé a usar el WhatsApp y me mandaba sus WhatsApp. Entonces, ver cómo cambia el mundo desde no tener tele o no conocer la tele hasta vivir la tecnología.
2: Claro, por supuesto. Me hiciste acordar de mi querida abuela, mi mamá Angelita, que vivió 100 años y que ella nació en un lugar donde ni luz eléctrica había. Entonces le tocó desde ver la instalación de la luz eléctrica, vivir de noche, y ella decía, ¿cómo ha cambiado el mundo, hija? Qué bueno que lo estoy viendo.
0: Sí.
2: Fíjate, puntos de vista.
0: Sí.
2: Todo en esta vida tiene su lado. Pues muy trágico, muy triste si así nos quedamos, pero le caminamos hacia el otro ladito y posiblemente le vemos la otra cara a la vida, inclusive a vivir muchos años. ¿Por qué no?
0: ¿Por qué no? Y ver de qué manera entonces compartimos nuestra sabiduría, nuestra experiencia. Porque yo creo que también ese precio que duele es las enfermedades, Rosy. Por eso es tan importante la prevención, el cuidado y estar atentos al tema tanto físico como mental. Por eso nos has hablado tanto de los ejercicios, la convivencia, la nutrición, todo tan importante.
2: Claro, los hábitos. Y eso es hacernos responsables de nuestro propio envejecimiento y no solo dejárselo al destino y a la herencia de, pues sí, es que seguramente voy a vivir mucho y pobre de mí, porque mira, mi papá y mi mamá fueron grandes. No, construyamos nuestra vejez y nunca nos cansaremos de decirle a las personas que ya llegaron, que ellos están ganones, porque ya están ahí. No sabemos si nosotros llegaremos, pero a los que nos falta llegar, veamos lo positivo y construyamos lo bonito.
0: No es que una pausa, regresamos. Me están llegando algunas preguntas muy interesantes, más el tiempo nos dice que tenemos que ir a una pausa y regresamos.
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18: En Radio BI son las 11:25.
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0: 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Continuamos contigo aquí en Hogar y Salud y te decía que había preguntas interesantes. ¿Sí? Me dice, oye Marta, ¿de verdad la longevidad depende de uno o ya viene todo en los genes?
2: Las dos cosas. Esa longevidad genética, ¿ya la heredamos o no? Pero como hemos venido hablando en este tema de el envejecimiento activo y saludable, convergen muchas disciplinas que hoy a la edad de la que sea, podemos todavía invertir en alargar esa genética. Entonces, mejorar hábitos, construirnos integralmente, si tenemos alguna condición médica, por supuesto, atenderla de la manera más responsable posible y irte pues habitando con mayor responsabilidad. Y aunque la genética no se alarga, se puede cambiar un poquito.
0: Oye, me dicen aquí, tengo 65 años y nunca he hecho ejercicio. ¿Puedo empezar?
2: Puedes empezar, nunca es tarde. Hay personas muy privilegiadas con genética demasiado especial que llegan a esa edad o más sin nunca haber hecho un ejercicio, inclusive con hábitos nocivos como el fumar. Pero bueno, en tu caso, comienza. Comienza con unos pasitos, una cuadra, dos cuadras. Los grandes cambios se hacen con pasos pequeños.
0: ¿Qué hábitos tienen en común las personas que llegan sanas a los 100 años, Rosy?
2: Fíjense, estas comunidades llamadas las zonas azules, que han sido estudiadas desde hace muchos años a la fecha, llegan a una misma conclusión. Los hábitos que tienen en común todos, más allá de lo que comen o de lo que realizan como actividades físicas, es la convivencia social. Se mantienen en comunidad y están permanentemente en contacto con más personas. Así que por ahí tenemos que darle, por la convivencia con otras personas.
0: Uy, me encanta. Dice por aquí, respecto a que hablábamos de que ya van 5,213 programas, dijimos que era el día de hoy, ¿verdad? 5,200 maravillosos programas, me dicen aquí, en donde he aprendido más que en la universidad. Y soy muy feliz de escucharte y aprendiendo. Por favor, si es posible, mándame la canción. Te la mando mañana, porque ahorita no la traigo aquí, pero está hermosa. Se llama Solo es tú y yo. Dice, tengo bendito 78 años. Un abrazo cariñoso a las dos. Voy a yoga, estudio inglés, me gustan mucho observar las flores y disfruto mucho con mis hijos, nietos y bisnieta.
2: Felicidades, eso es tener una vida plena.
0: Me existe.
2: El privilegio de una edad avanzada, no todos lo alcanzan. Entonces, desde ahí hagamos esa primera reflexión. Si es un privilegio llegar a la edad que cada quien tengamos, pues ya desde ahí hay que comenzar a cuestionarnos cómo voy a disfrutar de este privilegio, porque como quiera que sea, ya llegamos a cierta edad. Entonces, disfrutémoslo. No podemos evitar las pérdidas, Martita, pero sí podemos disfrutar de lo que hoy tenemos. Despedirnos con gratitud, con amor de las personas que estuvieron en nuestro camino y ya no están, es una manera sana de poner esas emociones en el lugar correcto y no cerrarnos a nuevas oportunidades, uh-huh. a poder disfrutar de lo que hoy sí tengo como contacto y a lo que ya perdí, pues dejarle siempre un agradecimiento, toda la gratitud posible desde el amor.
0: Muchas gracias, Rosy.
2: Muchas gracias a ti,
0: Ahora dinos dónde te podemos encontrar, Muchas dónde gracias. Nos puedes compartir información para que las personas que nos están escuchando y quieran ir a esos espacios de convivencia, de aprendizaje,
2: claro.
0: que se pongan en contacto contigo para que les puedas dar una orientada.
2: Con mucho gusto platicamos y me llaman al 449-190-8916. Estoy a la orden.
0: 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Muchas gracias. Vamos a una pausa y regresamos.
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3: En Radio BI son las 11 con 33 minutos.
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7: Continuamos contigo aquí en Hogar y Salud y es momento de que te dé mi reflexión rapidito, esta reflexión que cada semana tenemos y además la luna, porque me preguntan mucho, oye Marta, el tema de la luna, ahorita te lo comparto muy muy rápido. Recuerda que esta semana estamos hablando acerca del poder de la simplicidad, esta semana, porque el tema del mes es las reglas invisibles de la vida. Ya estamos por cerrar este mes con todo este tema maravilloso y vaya que a mí me ha llevado la sincronía con todo ello. Si algún día te platicara cómo justamente este mes ha sido tan chistoso, porque todo lo de lo que te he platicado, la vida me lo ha puesto así de, a ver, ahora sí vamos a pasarte el examen. Bueno, hoy hasta ya digo, ¿de qué voy a hablar hoy? Menos pendientes, más presencia. Aquí te va. Porque hay personas que están físicamente en un lugar, pero mentalmente están en 10 lugares. Mientras desayunan, piensan en el trabajo. Mientras trabajan, están pensando en los pendientes de la casa. Y mientras están con su familia, revisan el celular. La consecuencia es que casi nunca viven plenamente el momento presente. Recuerda que la vida ocurre aquí, en esta conversación, en este desayuno, en este abrazo, en este instante. No necesitamos hacer más cosas, necesitamos estar más presentes en las que ya estamos haciendo, aquí y ahora. Cuando prestamos atención plena a un solo momento, descubrimos que la vida tiene mucho más sabor. La presencia es uno de los regalos más maravillosos que podemos ofrecer a quienes amamos y también es ese regalo para nosotros mismos. Y hoy, jueves 23 de julio, la luna está en el signo de Escorpión y por la tarde a las 7 de la noche estará pasando a Sagitario. Así que aquí te van las recomendaciones para el signo de Sagitario. Te las comparto rapidito porque tenemos muy buen tema con Eduardo, que ya está con nosotros. Hoy te conviene teñir tu cabello a partir de las 7 de la noche y mañana y pasado son buenos días para ello. Masajito anticelulítico, limpieza facial, manicure, pedicure, tratamiento para la piel, ventilar tu casa, limpieza profunda de estufas, baños y bodegas, pintar, barnizar, cosechar y guardar semillas y deshiervar. No te recomiendo trasplantar, depilarte ni hacer riego moderado. Ahorita temprano sí, ya después de las 7 no te recomiendo riegos intensos porque se supone que hicimos unos riegos ahorita que la luna estaba en el signo de Escorpión, que todavía va a estar en Escorpión hasta las 7 de la noche. Aquí te lo dejo de tarea. Si tú no tienes tu calendario, con todo gusto te lo comparto. 449-910-35.

0: ese hábito que ahorita me está faltando, que puede ser hacer ejercicio, comer bien, dormir bien, tomar más agua, ir a visitar a X o Y persona, lo que sea, ¿no? Entonces lo vamos postergando y pues aquí la mala noticia es que casi siempre esperamos a que sea la motivación la que detone nuestra acción, cuando en realidad tendría que ser al revés. La acción no tiene que ser precedida de la motivación. Uh-huh. Es bueno estar motivado,
1: pero no dura.
0: No dura y a veces es muy volátil. Se presenta cuando quieres, muy caprichosa. Entonces, si nosotros estamos dependiendo a que llegue la motivación para que hagamos algo, dependemos de esta volatilidad, de este capricho, de esta variabilidad que hay. Y las personas efectivas, las personas que logran hacer cosas extraordinarias con su vida, pues tienen ese patrón común que no se esperan a que estén motivados para empezar a hacer las cosas. Y es sobre lo que queremos poner el dedo en la llaga el día de hoy, ¿no?
1: El dedo en la llaga.
0: Bueno, James
1: Porque
0: Clear.
1: Puede doler.
0: Sí, puede doler, exactamente. James Clear, que es el autor de Hábitos Atómicos, nos dice que en el interés compuesto del desarrollo personal, lo principal y lo que tenemos que a lo que le tenemos que poner más atención es precisamente a las pequeñas cosas que hacen cosas extraordinarias o que logran resultados extraordinarios, que a veces los infravaloramos y pensamos que tendremos que hacer grandes acciones para obtener grandes resultados. Y en esencia lo que James Clear en todo este libro y su filosofía de vida nos señala o nos propone es: hazlo chiquito, pero hazlo tantas veces y tan seguido que eventualmente no te cuesta tanto y terminas haciendo cosas extraordinarias. Si lo ponemos en un ejemplo, vale más la pena levantarte a caminar 20 minutos diariamente que una vez al mes correr 5 kilómetros. Qué padre si pudiésemos correr 5 kilómetros cada día, pero si solo lo haces una vez al mes, mejor camina 20 minutos diariamente o 5. Lee una página de un libro un día a la vez, en lugar de que digas, este mes sí me voy a leer 3 libros.
1: No.
0: O sea, y es desde ahí la motivación,
1: ya desde ahí,
0: ¿no?
1: Nos bloqueamos.
0: Efectivamente. Un investigador de la Universidad de Stanford, BJ Fogg, dice que los hábitos duraderos comienzan siendo muy pequeños, pero se convierten tan pequeños que nos dejan de doler, que nos dejan de pesar y los incorporamos más fácilmente a nuestro actuar, a nuestro día a día. Mel Robbins, otro investigador de los Estados Unidos, propone actuar antes que nuestra mente encuentre excusas. ¿Por qué? Porque nuestra mente, Marta, está diseñada genéticamente para ahorrar energía. Entonces, cualquier cambio implica generar o invertir energía en algo nuevo que nos va a sacar de nuestra zona de confort y de nuestra rutina. La mente está diseñada para que se vaya con el menor uso de energía posible. Así ¿sí? es. Entonces, cuando le ponemos retos, pues dice, híjole, ¿y ahora qué se te está ocurriendo a ti? ¿Y ahora qué le tengo que invertir?
1: Quiere evitar la fatiga como don Jaimito.
0: Como decía don Jaimito el cartero, exactamente. Entonces, pues no esperemos entonces a que estemos motivados, sino que estos tres investigadores, Fogg, Robbins y Clear, coinciden en una cosa muy, muy concreta. La acción sostenida transforma más que la inspiración pasajera. La acción sostenida inspira más que la inspiración pasajera. Y desde aquí vamos a compartir algunos consejos muy prácticos para que podamos ir aterrizando esto en, ok, y cómo dependo menos de la motivación y paso más a la acción de manera muy sencilla, ¿no? Entonces, vamos con el primero, que es: empieza ridículamente pequeño. Empieza con cosas tan sencillas que no les puedas decir que no.
1: Como tomarte medio vaso de agua.
0: Como tomarte medio vaso del agua, exactamente. O sea, no tienes, es que vi en tal tienda un dispensador de agua que es muy bueno, que me podría servir para mi oficina. No, empieza tomando medio vaso de agua. Y eso es tan ridículamente pequeño que te va a solucionar un montón de cosas, ¿no? Uno de los errores más grandes que cometemos cuando ponemos metas y cuando estamos súper motivados, que decimos, ahora sí, ya estoy inspirado y voy a actuar, es que agendamos un montón de cosas que terminan siendo irreales. ah, sí, a partir del lunes siguiente voy a empezar a ir al gimnasio, pero además voy a empezar la dieta y tengo que leer dos libros antes de que finalice el mes.
1: Te agobias.
0: Y voy a empezar a meditar.

0: editar y voy a empezar a escribir porque en algún momento tengo que tener un libro terminado. Ah, y esto, los 2 litros de agua, lo tengo que incorporar, entonces claro que lo voy a meter. Y se convierten en tantas cosas porque llega la motivación, como te decía anteriormente, por chispazos, que de repente queremos aglutinar muchas metas, muchas acciones grandes en poquito tiempo. Uh-huh. Entonces, más bien, todo lo contrario. Empieza con lo ridículamente chiquito, tan chiquito que sea imposible decirle que no.
1: Claro.
0: ¿Quieres leer? Empieza con una página. ¿Quieres hidratarte? Empieza tomando medio vaso de agua. ¿Quieres hacer ejercicio? Empieza caminando 5 ejercicios. Ponte los tenis, así de sencillo.
1: O sea, tan chiquito como ponte los tenis.
0: Así es. O sea, lo importante aquí no es la cantidad, sino que es la consecución de esas pequeñas acciones. Uh-huh. El segundo consejo es: la constancia vale más que la intensidad. Una investigadora en los Estados Unidos, Angela Duckworth, se ha dedicado a investigar por qué algunas personas alcanzan resultados extraordinarios y otras no. Y encontró algo muy interesante, Marta. No era el talento, sino la perseverancia. Uh-huh. Y lo acabamos de ver en el Mundial de Fútbol y lo vemos en otro tipo de competiciones. En todo lugar, muchas veces no es el más talentoso, sino el más perseverante quien llega más lejos. Entonces, es mejor ponerte los tenis y caminar lo que sea,
1: sí, aunque sea la cuadra,
0: quedarte pensando en que ay, algún día tengo que empezar a hacer ejercicio. Es mejor ahorrar 5 pesos cada semana que algún día decir, híjole, cuando me gane el gordo a la lotería, sí, voy a ahorrar y voy a tener un guardadito, uh-huh, para mi retiro. La constancia siempre termina venciendo al entusiasmo pasajero.
1: Eso, y con eso nos vamos a la pausa.
0: Perfecto.
1: Y regresamos y seguimos platicando acerca de este tema que nos está dando Eduardo Infante. No esperes a tener ganas. Hay que hacer las cosas de poquito, pero vas a ver que van a ser consistentes. Regresamos.
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3: En Radio BI son las 11:47.
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1: Continuamos contigo aquí en Hogar y Salud. Estamos platicando con Eduardo Infante, hablando acerca de no esperar más, porque esta motivación de verdad es efímera. Se me figura como el caballo que va atrás de la zanahoria y que porque le traen con, claro, el palito. Le quitan la zanahoria y entonces dice, ¿a dónde voy? Porque no lleva una meta, porque no tiene un propósito. Así podemos andar por la vida muchas veces.
0: Es correcto, Marta. Y pues si estamos esperando aquí algo de afuera, sea lo que nos motive para hacer lo que nos va a hacer, para empezar a realizar aquello que nos va a beneficiar a nosotros, estamos dejando el control de nuestra vida en algo o en alguien más.
1: Y suele pasar, tienes el evento, te quieres poner a dieta, o quieres hacer es porque te vas a ir a la playa, vacaciones, y ya se quita eso y ya dices, ay, bueno, ya
0: lo logré, hijo. Ah, o sea, motiva, pero no es de largo plazo. Entonces, por eso hablamos de estas estrategias. He mencionado dos. La primera, ajá, no esperes el momento perfecto, rara vez llega, actúa ya. La dos, empieza con algo tan pequeño que no le puedas decir que no. El tercero es importante, es diseña tu entorno para facilitar que el buen hábito sea perdurable. ¿Qué quiere decir esto, Marta? Que a veces nos enfocamos tanto en la acción que se nos olvida diseñar y trabajar en el entorno. Por ejemplo, si sabemos que debemos comer 2 frutas al día, pues pon las frutas, sí, en un lugar visible, no los tengas escondidos ahí en algún punto, uh-huh, refrigerado.
1: No te va a olvidar, no lo vas a ver.
0: Exacto, para que en tu paso por el pasillo de tu casa digas, ah, la fruta, y me tomo la manzanita, uh-huh, que estaba. Si necesitas, por ejemplo, hacer más ejercicio, pues bueno, ten tus tenis de ejercicio al lado de tu cama o muy cerquita, uh-huh, de ti, no guardados en la cajita ahí recóndita, donde incluso es difícil encontrarlos, ¿no? Así todo, o sea, quieres leer, pues ten a la mano, facilítalo. Y es empezar a trabajar en estas condiciones del entorno, algo bien importante, porque las personas que rodeamos a otros también somos parte de su entorno. Dile a la gente qué necesitas de ellos. Y a veces ahí es donde decía una profesora, cuando estudiaba la carrera de economía, ahí es donde la puerca torció el rabo. ¿Por qué? Porque nos cuesta mucho trabajo comprometernos con los demás. En el momento en el que tú le dices a alguien, tengo una meta específica y voy a bajar de peso y necesito, uh-huh, su apoyo, pues estás cayendo en un proceso de rendición de cuentas donde te estás poniendo en vulnerabilidad, porque estas personas entonces van,
1: ¿sabes?,
0: a decir,
1: que te,
0: oye,
1: van a estar checando.
0: ¿Por qué estás comiendo tacos? ¿O por qué la gordita si se supone que estás a dieta? Tú habías dicho. Entonces, trabajar en esta parte, sí, de acomodar nuestro entorno es muy útil. Necesitamos menos tentaciones y un entorno más adecuado a aquello que estamos buscando. La cuarta, no rompas la cadena. Sabe que habrá días malos, que todos vamos a tener esos días malos, que no siempre puedes estar en un estado de excelencia. Y aquí el tema es no conviertas el tropiezo en un abandono. Ay, ya no fui a caminar hoy y pues ayer tampoco, pues ya mañana menos, ¿no? O sea, si ayer no fuiste y ayer tampoco, hoy lo puedes hacer. O mañana lo puedes hacer si tu agenda te lo permite. El problema es convertir el tropiezo en un abandono. Si no puedes cumplir con una micrometa, no pasa nada. Siempre hay una nueva oportunidad. Lo importante es regresar mañana. Y desde ahí, de nuevo, James Clear en Hábitos Atómicos nos dice, nunca debemos permitirnos 2 fallas consecutivas. Está bien tener un mal día y no hacerlo, tener flojera y no levantarte a hacer ejercicio, pero que no sean 2 días seguidos. Mm. Entonces tienes todo un día para trabajar en tu entorno y generar la estrategia para que el día siguiente sea, sí voy a ir y sí lo voy a hacer. El quinto es, celebra los pequeños avances. A veces nos cuesta mucho celebrar porque pensamos que pues era una consecuencia natural y no es cierto. O sea, cada pequeño sacrificio, por más chiquita esta meta que sea de las que hablábamos, uh-huh, en el tema 1, estos microretos, por más pequeños que sean, implican sacrificio, implican fuerza de voluntad, sí, implican esfuerzo. Pues bueno, felicítate. A lo mejor no vas a hacer cada felicitación chiquitita, pero ve haciendo un recuento de tus logros semanal, quincenal, mensualmente.
1: Por eso hay unas, cosas que tú vas marcando y vas poniendo ahí.
0: Así es.
1: Se llaman el track de los hábitos, ¿no? Y vas poniendo ya sea una estrellita o algo y tú dices, completo tanto, pues entonces voy a...
0: Y te das cuenta que ya vas avanzadito. O sea, celebra haber empezado, celebra que ya cumpliste una semana, que ya cumpliste una racha de 5 veces. A mí me costaba mucho meditar. Encontré una app maravillosa que todos los días me va marcando cuánto medito. Uh-huh. Y después de 5 días seguidos me dice felicidades porque ya iba 5 días seguidos. Luego, después de 10 y después de 20, cuando conseguí 3 meses seguidos de meditar diariamente, yo dije, wow, eso era algo que nunca había hecho. Uno tiene que encontrar sus medios también para que esto sea una realidad y que puedas entonces tú empezar a celebrar. El sexto es importantísimo, cambia tu identidad. Y este, Marta, quizás sea el consejo más poderoso de todos. No digas, quiero correr, di, soy una persona que cuida su salud. No digas, quiero leer. Piensa, soy una persona que gusta de aprender constantemente. No digas, quiero ser un mejor ciudadano, sino di, soy una persona que respeto los derechos de los demás desde mis responsabilidades. Es decir, conviértete en eso que te va a permitir lograr aquello que estás buscando. No te centres en el qué quieres lograr, sino céntrate en el quién te quieres convertir. Hay un relato muy curioso, no recuerdo el nombre del millonario, pero alguna vez se le preguntó qué fue lo más inspirador para esa persona para convertirse en millonario, porque venía de ser una persona de clase media y se hizo multimillonario. Dijo, lo más interesante no fue los millones que acumulé, sino en la persona en la que me convertí para lograr este resultado. Y es eso.
1: Y es que definitivamente, Eduardo.
0: Claro.
1: O sea, la persona que tenemos en este momento, que somos en este momento y que tiene estos resultados, pues evidentemente no va a lograr lo otro porque tenemos que cambiar algo nosotros, nuestra personalidad, forma de pensar, hábitos, todo eso que sí hacen esas personas que están logrando esos objetivos.
0: Exacto, céntrate en quién te quieres convertir antes, en qué quiero lograr.
1: Sin perder tu esencia.
0: Sin perder tu esencia, por supuesto. Y para esto hay mucho. Sí. Entonces ya para cerrar, pues quisiera terminar con una reflexión. No conocemos a nadie que haya cambiado su vida solamente porque un día se sintió muy motivado. Conocemos a personas que cambiaron porque incluso en los días difíciles decidieron seguir adelante. La disciplina, Marta, no es hacer las cosas cuando tienes ganas o cuando estás feliz o cuando estás motivado. Es hacerlas porque tú decidiste que son importantes. Es hacerlas porque tú decidiste que te van a ayudar a convertirte en la persona en la que quieres llegar a ser. Entonces, no esperemos momentos perfectos, no esperemos sentirnos listos. Más bien, empecemos hoy en pequeño, sabiendo que podemos empezar imperfectamente.
1: Claro.
0: Pero como decía Aristóteles hace más de 2000 años, somos lo que hacemos repetidamente. La excelencia, entonces, no es un acto, sino un hábito.
1: Wow. Muchas gracias, Eduardo. Tiempazo, porque terminaste justo en el momento en que tenemos que terminar el programa. ¿Dónde te encontramos?
0: En el 449-990-3117.
1: 449-990-3117 es el número de teléfono donde puedes encontrar a Eduardo Infante. Y a mí, Marta Velasco, me encuentras aquí, confiamos en ello, en que la vida nos permita el día de mañana seguir compartiendo excelentes temas para tu hogar y tu salud. Disfruta tu día.
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3: En Radio BI son las 11:58.
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1: Buenas tardes, estas son las noticias más importantes de hoy. Se deslinda Morena de presuntos ladrones con chalecos del partido. Gilberto Gutiérrez Lara, dirigente local del partido, pide que no se criminalice a trabajadores de bienestar y se informe sobre la investigación. Son recurrentes las quejas de adultos mayores por fallas en apoyos sociales de bienestar. Se trata de un derecho constitucional que no puede negarse por trámites burocráticos. Es por eso que ante estos casos, el Instituto Federal de la Defensoría Pública señala que apoya con asesoría y recursos legales gratuitos que le permitan a los afectados obtener los apoyos. Gracias. Continuamos con más noticias en breve. Yalma Arronte, BI Noticias.
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0: Bienvenidos a este su programa, La Receta de la Casa. Yo soy la chef Alina y el día de hoy, como todos los días, queremos mandar un saludo muy especial a todas las personas que ya nos están escuchando a través de Radio BI por el 88.7 de FM. El día de hoy tenemos una receta deliciosa, pero antes de comenzar, queremos agradecer a nuestros patrocinadores, ya que sin ellos, La Receta de la Casa no sería posible.
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0: Recuerda que puedes hacernos llegar tus mensajes vía WhatsApp al 449-910-3508. Y como todos los días, ya está aquí nuestro queridísimo Vela, listo para leer cada uno de tus mensajes.
2: Así es, Alina. ¿Cómo estás el día de hoy?
0: Muy bien, ¿y tú?
2: Pues fíjate que yo con la realidad bien alterada. Sí, la verdad es que sí.
0: Yo pensé Al parecer yo también.
2: No, y tú muchísimo más, claro. Lo demuestra tu brazo biónico. Yo pensé que ya era viernes.
0: No, oye, pero se pasó muy rápido esta semana,
2: ¿no? Muy rápido, ¿eh? Muy rápido.
0: Sí, a mí también.
2: Sí, pero ya recordé que es jueves. Uh-huh. Y aparte me confundo porque estoy viendo cosas muy verdes sobre la tabla. Entonces ya no sé si es lunes saludable.
0: No.
2: Porque el lunes saludable fue viernes con el aguachile, pero prometiste aguachile toda la semana. Entonces ya no supe, Alina.
0: No.
2: Esta receta del día de hoy, yo sé que tiene o la puede utilizar una persona que la pidió en la semana.
0: Sí.
2: ¿Verdad? Sí, un saludo a Miriam, con M de melindrosa.
0: También.
2: Que puede sustituir 2-3 ingredientes de esta y le queda el platillo que nos pide.
0: Exactamente. ¿No? De hecho, a ver, curiosamente estaba planeada esta receta desde hace ya varias semanas.
2: Ajá.
0: Vamos a preparar el día de hoy una lasaña con espinaca.
2: Ok.
0: Que a mí me encanta, me gusta mucho la bueno, es que a mí me encanta la espinaca. Entonces me gusta mucho cómo queda la lasaña con espinaca. Es una lasaña tradicional, una lasaña boloñesa normal, pero pues le vamos a agregar la espinaca. Miriam nos había pedido, efectivamente, lasaña de espinaca, pero quería que fuera vegetariana.
2: Sí.
0: Entonces, tenemos ya con hoy dos lasañas. Uh-huh. La primera que hicimos fue completamente vegetariana, de hecho diría yo hasta vegana, porque no tenía ni las hojas de pasta.
2: No.
0: Que recordamos que las hojas de pasta tienen huevo. Uh-huh. Entonces, esa hubiera sido como una vegana, en lugar de las hojas de pasta tenía láminas de calabaza.
2: Sí.
0: Y la de hoy es una lasaña tradicional, o sea, con sus hojas de pasta, pero la de hoy sí tiene carne. Entonces, como una opción para darle a Miriam, que nosotros platicábamos, o a quien quiera, como este tipo de lasaña vegetariana, platicábamos que la anterior que hicimos podía ella sustituir las láminas de calabaza por las hojas de lasaña, o bien el día de hoy, en esta lasaña tradicional con espinaca, puede sustituir la carne por más verduras.
2: Sí.
0: Quitar la carne y un picadito de verduras, un sofrito muy rico y listo.
2: Sí, por el relleno de la receta anterior.
0: Exactamente, ándale.
2: Ajá. De hecho, ahorita voy a buscar esa lasaña vegetariana
0: para mandarse.
2: Para tener el enlace, mandárselo y que la complemente con esta lasaña de aquí. Y ahí también.
0: Exacto.
2: Ya ves que de repente hay gente que no le gustan ciertos ingredientes, pues la puedes sustituir o agregar otra cosa.
0: Es correcto.
2: En este caso, lo que agregas para hacerla especial es la espinaca.
0: Sí.
2: ¿No?
0: Que le va a dar un toque bien rico.
2: Okay.
0: Me gusta mucho.
2: Muy bien.
0: Entonces, pues esa es nuestra receta de el día de hoy. Nuestros ingredientes parecen bastantes.
2: Sí.
0: Tenemos espinaca, mucha. Es una bolsa completa de espinaca, pero recordemos que la espinaca se acaba haciendo súper poquita. Entonces, bastante espinaca. Tenemos aparte zanahoria, apio, cebolla, ajo, aceite, sal, las hojitas de lasaña, las de pasta. Tenemos queso parmesano, queso manchego, que es el que vamos a hacer que derrita muy bien. Tenemos carne molida. Yo estoy utilizando hoy carne molida de ternera, que es la que últimamente más me ha gustado. Tenemos la salsa de tomate que vamos a utilizar el día de hoy. Uh-huh. Condimentos como cebolla en polvo, ajo en polvo, tomillo seco, orégano. Salsa inglesa, bueno, nuestras dos salsas negras. Un poco de agua y tenemos pimienta y un toquecito de crema, que puede ser crema San Marcos o bien puede ser también crema para batir, la que utilizamos ayer, que es una crema neutra de origen animal. Vamos a utilizar hoy un poquito para, a veces a mí me gusta usarla para disminuir un poco como la acidez del puré de tomate.
2: Okay.
0: Entonces, ese es súper opcional. Si usted tiene en casa cremita que le haya sobrado, como nosotros ayer que nos sobró del miércoles de postres, la crema para batir de origen animal que es neutra, o sea, no tiene sabor, puede utilizar esa misma para la lasaña del día de hoy y con eso te digo disminuir un poquito la acidez a veces de las salsas de tomate. Nosotros hoy estamos utilizando salsa de tomate de bote, o sea, comprada. Pero también, ahorita, conforme vaya avanzando el programa, le voy diciendo cómo si usted quiere hacer su propia salsa de tomate. Es súper fácil también de hacer, pero si no, la de bote le funciona perfectamente.
2: Ok, perfecto.
0: ¿Cómo ves?
2: Muy bien.
0: A mí se me antoja mucho la lasaña. Me encanta la lasaña.
2: Sí, yo también, fíjate.
0: Es de mis cosas mucho. Que más me gusta.
2: Sí, aparte, bueno, yo porque soy muy fan de Garfield y ajá, a él le gustaba la lasaña.
0: Oye, pero siempre tengo la duda. De payaso. ¿Garfield era la lasaña o la pasta boloñesa con aceituna, con albóndigas?
2: Las dos.
0: Las dos.
2: Él comía muchas cosas, sí. O sea, de hecho, lo que más le gustaba era la lasaña.
0: Ok.
2: Pero muchas veces sí comía espagueti.
0: Ajá.
2: O sea, con
0: albóndigas. Exacto, como la típica de las caricaturas.
2: Sí. Ok. Efectivamente.
0: Ok, ok. Pues esa es nuestra receta del día de hoy. Perfecta si a usted le gusta la lasaña. Si usted no le gusta la espinaca y quiere prepararse una lasaña tradicional, también puede quitar la espinaca, ¿por qué no? Pero hoy la vamos a hacer con esta espinaca. Y el chiste de la lasaña para mí es condimentar o sazonar muy bien la carne al momento de guisarla. Entonces vamos a utilizar bastante apio, que a mí me gusta muchísimo el sabor que da. Nos gusta mucho el apio.
2: Sí, nos encanta.
0: Y le da un sabor delicioso. Entonces vamos a hacer un muy buen sofrito. Después ahí, para que vaya soltando todo el sabor, es una base de sabor. De ahí vamos a agregar la carne, vamos condimentando y después se termina de condimentar con la salsa.
2: Ok.
0: ¿Te late?
2: Perfecto. Sí, bastante. Fíjate que de hecho, hablando de comida italiana, aquí Raúl se hace presente y nos dice que ¿cómo estamos?
0: Ajá.
2: Y aparte, bueno, más bien nos pregunta y aparte nos mandó la foto, ya ves que dijo que iba a hacer
0: pizza. De la pizza.
2: Hizo dos. Se ven muy bien, ¿eh?
0: Oye, qué padre, ahorita las veo.
2: Sí, ahorita te las enseño en el corte comercial. Y recuerda que estas fotografías y las que usted mande las vamos a ver el lunes de fotografía.
0: Claro que sí.
2: Nos la manda por WhatsApp. Te quedaron muy bien, Raúl, la verdad.
0: Qué padre. Sí. Hay que invitar un día a Raúl a preparar.
2: Ándale.
0: Unas pizzas aquí.
2: Que se eche la pinta.
0: Estaría bien, ¿no?
2: Sí.
0: Va. Oye, vamos a comenzar picando cebolla blanca.
2: Ajá, muy bien.
0: Este va a ser nuestra base, es el sofrito con el que vamos a empezar la carne, que hemos dicho en otras ocasiones que esta mezcla de cebolla, zanahoria y apio en la cocina se le conoce como mirepoix.
2: Mirepoix. ¿Y quién le puso ese nombre?
0: Pues yo creo que los franceses, ¿eh?
2: Sí, pues es que decidiosos, ¿eh?
0: Ya ves.
2: Los que no salen de su casa.
0: Ya ves.
2: Sí.
0: Entonces vamos a comenzar picando cebollita blanca. La vamos a dejar picada bien finita.
2: Ajá.
0: Porque a mí no me gusta que se sientan como los pedacitos de cebolla en la lasaña. Entonces la vamos a picar bien finita.
2: Sí, pero se diferencia de otros platillos, ¿no? Porque de repente sí la pones así.
0: Sí, a veces sí. Grandecita. Como que me gusta que predomine más bien como la texturita de la carne. Entonces, vamos a picar la cebolla chiquita.
2: Ok.
0: Y la vamos a ir apartando para nuestro sofrito.
2: Ajá, va. De mientras yo aquí por WhatsApp al 449-910-3508, ya le mando, fíjese, los ingredientes de esta lasaña con espinaca. Y ya encontré para la personita también que nos lo pide, la receta anterior de la lasaña vegana.
0: Ajá.
2: Ya también le tengo el enlace en YouTube para que la pueda revisar ahí.
0: Oye, que voy a corregir, sí sería vegetariana porque tenía queso.
2: Ah, sí sería vegetariana solamente, no vegana.
0: Pues sí, como que yo me quedé pensando en vegana, pero tenía queso. Entonces realmente sí sería vegetariana.
2: Ah, pero se lo puede quitar, ¿no?
0: Pero bueno, también lo puede quitar o lo puede sustituir. Sí. Si usted es vegano, lo puede sustituir por algún queso vegano también, ¿por qué no?
2: Sí.
0: Y vamos a continuar, ya tenemos la cebolla, vamos a continuar con unos palitos de apio, 4 o 5 palitos de apio, bastante, para que le den muchísimo sabor en lo que yo los voy limpiando. Vamos a una breve pausa y regresamos.

0: para la boloñesa necesitamos 500 gramos de carne molida de res, 2 palitos de apio, una zanahoria, media cebolla, 2 tazas de puré de tomate, una taza de agua o más si es necesario, sal y pimienta al gusto, orégano, tomillo y romero seco, una cucharada de Maggi y una cucharada de salsa inglesa. Para armar, hojas de pasta para lasaña, 3 tazas de espinaca baby y 2 tazas de queso manchego.
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1: En Radio Bay son las 12 con 13 minutos.
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7: Temperatura 26 grados.
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0: regreso en la receta de la casa preparando una lasaña de espinaca. Uh-huh. Antes de irnos a la pausa estábamos picando la cebolla, ya la tenemos aquí picadita. Vamos a poner aceite en un sartén, no, más bien en una olla.
1: En una ollita.
0: En una ollita, okay. Es correcto.
1: Muy bien.
0: Y vamos a vaciar la cebolla.
1: Ajá.
0: También para hacer espacio

0: Ajá.
1: Es prácticamente lo que compro.
0: Ok.
1: Que como que me gusta tenerlo ya listo para consumirlo.
0: Sí, sí,
1: de la bolsita.
0: Sí, para ahorrarte la fatiga, ¿no?
1: Exacto.
0: Sí.
1: Claro.
0: Oye, y me encanta que sí puedes todavía maniobrar bien el cuchillo utilizando tu otro brazo biónico.
1: Sí, fíjate que hasta eso sí.
0: Si pudiste. Oye, mira, aquí Marta, la de los postres, se presenta por WhatsApp al 449-910-3508. Nos manda fotito de su desayuno. Y primero nos dice: hola, buenas tardes, Chef Aline y Vela, saludos. Qué rica receta. Yo les mando mi desayuno. ¿Qué crees que desayuno?
1: Híjole, es que con Marta ya podemos esperar cualquier cosa, ¿eh?
0: Sí, unas costillas a la naranja.
1: ¡Ah, qué rico!
0: Bonito día, gracias y bendiciones. Recuerda que vamos a ver los mejores platillos de Marta el lunes de fotografía.
1: ¡Qué delicia!
0: Para que usted también le haga competencia. Y mira, otra personita dice: buenas tardes,

0: Sí, me llega mucho el de la cebolla, pero está rico.
1: Y ahorita te va a empezar a llegar el del apio.
0: Sí, y eso que la cebolla no, pues no pica, ¿verdad? Esta vez.
1: No, fíjate que no.
0: No te va a sacar ahí los ojos rojos.
1: No, salió normalita. Sí. Que luego, híjole.
0: Aguas, ¿eh? Recuerde que le mando los ingredientes de la lasaña del día de

0: picar una zanahoria.
1: Ajá.
0: Esta zanahoria la vamos a cortar también en cuadritos.
1: En cuadritos.
0: En cubitos, ajá.
1: Pero primero lo estás cortando como...
0: En tiras.
1: En tiras, va.
0: En tiras, y de aquí ahora sí vamos haciendo los cuadritos.
1: Ajá.
0: Para agregar también nuestra zanahoria a este sofrito que va a ser la base de sabor de nuestra riquísima lasaña de espinaca que estamos haciendo el día de hoy.
1: Oye, un mensaje que yo creo te va a encantar a ti. Claro, a mí también me gusta, pero tú como chef.
0: A ver.
1: Te va a encantar. Dice, mil gracias. Soy Ale Guerra. Gracias a ustedes me estoy enseñando a cocinar.
0: Ah.
1: Saludos a ambos. Muy bueno, ¿eh? Muy bueno.
0: Padrísimo.
1: Sí, ese es el chiste de que usted viendo el programa se anime.
0: Claro.
1: Se anime a de repente entrar a la cocina, pese a que espanten, para que prepare lo que usted le
0: gusta. Y sobre todo que vea que hay recetas que parecen complicadas, pero en realidad no lo son.
1: No, no, no.
0: Y que usted las puede preparar. Váyanos compartiendo, por favor, cómo, qué va emprendiendo a preparar, qué le va gustando más. Cuéntenos.
1: Todo es nada más quitarle el miedo a la
0: cocina. Sí, la verdad, sí. ¿Es eso? Oye, Beli, tenemos aquí el sofrito de cebolla, cebolla, apio y zanahoria. Ajá. Vamos a picar dos dientitos de ajo, dos o tres dientitos de ajo.
1: Ajá. Oye, mira, en lo que los cortas, te leo un mensaje de nuestra seguidora tecnológica.
0: ¿Qué nos cuenta?
1: Dice, hola, chef y Bella, les comento que ya estaba con mi cuchillo para picar la cebolla para comenzar a guisar, ya que hoy voy a hacer lasaña. Pero mejor me espero a verlos por YouTube, aunque no tengo espinaca, pero todo lo demás sí. Y comenzaremos a cocinar después de que termine el programa. Y les envío la foto de cómo quedó. Saludos de su seguidora tecnológica.
0: Oye, ¿fue coincidencia que fuera a hacer espinaca? Que diga lasaña.
1: O probablemente gracias a la tecnología hackeó las cámaras de aquí de la empresa y vio que estabas preparando lasaña con espinaca previo al programa.
0: También puede ser, ¿eh?
1: O tu teléfono.
0: También puede ser.
1: Se metió a tus conversaciones,
0: ¿no? Pero qué bueno que vaya a preparar esta lasaña. Si no tiene la espinaca, pues no importa, no pasa nada, hágala sin espinaca.
1: Sí, no.
0: Pero, pues si la tiene o la alcanza a ir a comprar, pues buenísimo, le prometo que le va a encantar. Y por lo pronto vamos picando este dientito de ajo para agregar a nuestro sofrito antes de poner la carne. Termino de picar el ajito bien finito, lo agrego a la olla. Vamos a una breve pausa y regresamos.
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2: En Radio BI son las 12:23.
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0: de regreso en la receta de la casa, preparando una lasaña de espinaca. Tenemos ya nuestro sofrito y vamos a empezar a agregar la carne.
1: Ah, ¿esa qué carne es, Alina?
0: Esta es carne molida de ternera.
1: Ah, ¿de ternera?
0: De ternera.
1: Muy bien.
0: Que es la vaquita joven.
1: Ah, la vaquita joven. Ah, así como el lechón es el puerco bebé.
0: Exacto.
1: Ah, ok. Este, esa la pusimos ahí donde están las verduras, ¿verdad?
0: En el sofrito, exacto.
1: En el sofrito.
0: Se va a empezar a integrar con las verduritas.
1: Y ahí llevabas cebolla.
0: Cebolla, zanahoria. Apio, zanahoria y ajo.
1: Ok, muy bien. Oye, fíjate que aquí hay un mensaje por WhatsApp al 449-910-3508. Recuerda que usted nos lo manda y le mandamos los ingredientes de esta lasaña con espinaca. Dice: hola, guapos, ¿cómo están? Ah, yo creo es para los de Lavando Ajeno. Este mensaje, porque muchos guapos aquí pues casi no.
0: No, sí, como no.
1: Ah, no, sí, ya después abajo dice que si le mandamos la receta, claro que sí, ya se la mandamos.
0: Claro que sí. Sí. Oye, vamos a empezar a sazonar la carne. La carne es muy importante sazonarla cuando está todavía cruda, porque es cuando mejor toma el sabor. Entonces, sí, vamos a ponerle salecita.
1: Ándale, como si no hubiera un mañana, ¿verdad?
0: No, pues no, un par de pizcas de
1: dos
0: sal.
1: Dos pizcas ahí llevas, ¿no?
0: Sí, dos pizcas. Uh-huh. Vamos a ponerle pimienta negra.
1: Ajá. Ah, mira, un mensaje con doble sentido, pero del referente a tu mano. Dice: buenas tardes, Chef Alina y Vela. ¿Me podrían compartir la receta de la lasaña, por favor? De antemano. Ajá. Muchas gracias. Y dice: felicidades por su programa, siempre tan ameno y delicioso.
0: Muchas gracias.
1: Muchas gracias, qué bueno que le guste. Y sí, delicioso sobre todo.
0: Delicioso. Sí. Esto ya empieza a oler súper rico, salecita y pimienta. Y vamos a empezar a agregarle también hierbitas.
1: Aparte, ¿sabes qué? Yo creo que estando en la cocina uno aprecia de repente o valora los olores así como muy sencillos que de repente, pues no sé, la gente como que no los aprecia en general.
0: Sí.
1: Ese de la cebolla.
0: Sí.
1: Que solamente era cebolla y nos olía muy rico.
0: Claro.
1: O sea, ya más bien desde ahí ya empieza a despertarse la lombriz que nos está picando la panza ya para que...
0: Y los sentidos, ¿no? Que eso es algo bien padre de la cocina. Como, sí, cómo se van activando los sentidos.
1: Ajá.
0: Este, la vista, el olfato, todo. Entonces, sí, sí, rico, sí, rico, rico. Subimos la temperatura de nuestro sartén. Me picó la pimienta en...
1: Aplácate, pimienta.
0: Ay, en la nariz.
1: Ah, ok.
0: Vamos a mezclar muy bien esto.
1: Ajá. Muy bien.
0: Para
1: muy
0: que
1: bien
0: se vaya cociendo súper bien.
1: Perfecto.
0: Y lo siguiente que vamos a agregar es la salsa, pero vamos a esperar un poquito. Para agregar la salsa, lo ideal es que la carne esté más o menos como un 70-80% de cocción.
1: Okay.
0: O sea, que todavía se vean ligeras partes rojas, pero que ya en su mayoría se vea cafecita o grisecita. Pues sí, cafecita, que es como se va haciendo. Para que todavía alcance a soltar sabor de la carne en la salsa y que la carne que queda cruda se alcance como a impregnar del sabor de la salsa. Pero sí, todavía ahorita está muy cruda y si la ponemos así se va a hacer como batidona la carne. Entonces todavía
1: como
0: no.
1: Una pasta.
0: Exacto.
1: Ah, no, pues no.
0: O sea, ponerle cebollita y ajo en polvo.
1: Ajá. Sí, ahí todavía la gente que nos sigue por YouTube y Facebook sabrá que está algo rojita.
0: Todavía se ve rojita, entonces, exacto.
1: Hay que esperar, hay que esperar.
0: Ya habíamos bajado la temperatura, ahorita ya la volvimos a subir.
1: Uh-huh.
0: Vamos mezclando súper bien para que todo esto se vaya integrando. Y sobre todo es muy importante cuando hacemos lasaña, para mí, que no nos queden trozos grandes de carne.
1: Ah,
0: porque
1: okay,
0: después, al momento de querer armar la lasaña, como que no se puede.
1: Uh-huh, sí.
0: Entonces,
1: sí, pues por eso también cortaste pequeño como lo demás, ¿no?
0: Exacto, porque si no también estorba al momento de poner las capas de pasta, como que unas quedan medio levantadas.
1: Ajá.
0: Entonces vamos a mover muy bien y con este movimiento también vamos haciendo que nuestra carne vaya quedando como en pedacitos o en bolitas pequeñitas. Ajá. ¿Te fijas que ahorita ya se ve más parte cocida, pero todavía se alcanzan a ver partecitas rojitas?
1: Ok, sí.
0: Entonces
1: sí,
0: vamos
1: sí
0: a esperar un minutito más,
1: sí,
0: lo que la seguimos moviendo antes de agregar la salsa.
1: Ajá.
0: Vamos a agregar las salsas negras.
1: Ok. ¿Cuál vas a poner primero?
0: La inglesa.
1: Ajá.
0: Y la Mari.
1: Ok. Oye, fíjate que aquí Mari nos manda una imagen de un gatito hablando de los aromas. que dice: buenos días, que el aroma del café te recuerde que siempre hay algo bueno por venir.
0: Ay, claro.
1: Sí, lo que también decíamos, ¿no? Por ejemplo, nosotros que somos amantes del café, siempre olerlo por la mañana.
0: Ay, sí, qué rico.
1: Y ya le mandamos los ingredientes de esta lasaña con espinaca.
0: Claro que sí. Oye, Bela, ¿y te fijas que ahora sí se ve bien sueltita nuestra carne? ¿Sí? Ya se ve como un picadillo, se ve más oscurita. Ahora sí vamos a agregar la salsa o el puré de tomate.
1: ¿Qué es lo que tienes ahí? Es puré de tomate.
0: Es puré de tomate. Okay. Pues esto es como puré de tomate específicamente para pastas.
1: Ah, ok.
0: Que vienen condimentados.
1: ¿Ese ya viene condimentado?
0: Ya.
1: Ok. Ya. Muy bien.
0: Y traigo filipina blanca.
1: Sí, porque vi que antes de decir condimentados hiciste una pausa de híjole.
0: Es que me salpiqué todo.
1: Ya pasó algo. Yo no veía que pasara nada.
0: Mira, ya me salpiqué ya toda la filipina blanca.
1: Salpicaste la filipina.
0: Pero bueno, no importa.
1: Usted cuando agrega la salsa, pues agrégala hacia adelante, no la agregue como hacia usted, ¿verdad?
0: Pues es que si no, ándale, de ladito.
1: Ajá.
0: De ladito.
1: Sí, no, es que tú...
0: O pónganse un mandil completo, también esa es buena idea.
1: También, o con cuidado.
0: También.
1: Sí.
0: También. Y te fijas cómo va quedando ya nuestra carne con la salsa, pero está muy espesa, es demasiado espeso para la lasaña.
1: Sí,
0: si la ponemos así, nos va a quedar una lasaña muy seca. Entonces, vamos a ponerle agüita.
1: Ajá.
0: También por eso condimentamos sin miedo, ¿eh? Porque como le íbamos a poner agua...
1: Ah, y ahora te manchas porque no tienes miedo, ¿no?
0: No. O sea, que le pusimos las salsas negras, ajo en polvo, orégano y todo. Con todo y que nuestro puré de tomate o nuestra salsa venía ya condimentada. Entonces, no tenga miedo usted de condimentarle de más, porque recuerde que todo esto se va a dividir. Todavía falta el queso, falta la pasta. Y ahorita... que agregamos agua, pues igual. Sí. Se va diluyendo un poquito.
1: Sí, oye, fíjate, otro mensajito dice que si le podemos mandar la receta. Y nos manda un saludo desde Teocaltiche, Jalisco.
0: Saludos.
1: Saludos hasta allá, hasta Teocaltiche.
0: Hasta allá.
1: Un abrazo.
0: Claro que sí.
1: Y ya le mandamos los ingredientes.
0: Claro que sí. Oye, Bela, vamos a dejar que esto rompa hervor.
1: Ajá, le agregaste un poquito más.
0: Un chorritito más de agua, sí, lo vamos a dejar que rompa hervor para poderlo probar y ahora sí poder empezar a armar nuestra lasaña. Vamos a ir por el refractario. En lo que yo voy, vamos a una breve pausa y regresamos.
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7: En Radio BI son las 12:32.
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0: estamos de regreso en la receta de la casa preparando una lasaña. Ya probamos nuestra salsa. Y la primera capa de la lasaña es súper importante. Y lo más importante de la primera capa de la lasaña, y por eso es que es muy necesario que nuestra carne quede bien aguadita, o sea, con bastante salsa, es porque la primera capa siempre debe de ser salsa.
1: ¿Solo salsa?
0: Básicamente salsa. O sea, obviamente se va carne.
1: Ajá.
0: Pero lo menos, pues.
1: Veo que estás tomando con una cuchara la parte de arriba como más líquida, la salsita que tenemos en la olla, para medio untarla ahí en el refractario.
0: En el refractario. Esta debe de ser la base de la lasaña siempre. ¿Por qué? Porque si no, la lasaña se va a pegar y va a quedar tiesa. Entonces, esta capa de salsa en la parte de abajo, lo que nos va a ayudar es a que la pasta, o sea, la capa de abajo de la pasta, se mantenga bien hidratadita y esté suavecita. Entonces, mira, un buen espejito de salsa en la base del refractario. Y lo siguiente tiene que ser ahora sí la pasta.
1: Ok.
0: A mí me gusta cuando armo lasaña, como con la Carlota.
1: Sí.
0: Como que quitarle un poco las esquinitas.
1: Ah, para que se curvie, ¿no?
0: Exacto. Y que quede como bien cubierto el refractario. Yo siempre las pongo ligeramente encimaditas.
1: Sí, porque el refractario que estamos usando pues tiene las esquinas redondeadas.
0: Y la mayoría de los refractarios igual. Entonces, ajá, a mí te digo, me gusta como quitarle un poquito de las esquinitas.
1: Sí.
0: Para poder abarcar como lo más que podamos de el refractario. Y súper importante con las lasañas, que las capas vayan intercaladas. Ahorita vamos a ver qué es esto. La capa que está más cercana a mí, si yo veo el refractario de frente, tiene, o sea, están, la mayoría de la pasta está vertical, o sea, perpendicular hacia mí. La que siga la vamos a poner al revés.
1: Ok, o sea, vas haciendo como si fuera una reja.
0: Exacto.
1: Primero todas horizontales
0: y luego todas verticales. Exactamente. Okay. Vamos a agregar ahora sí carne y salsa, pero ahora sí con bastante carne.
1: Y también me fijé que cuando ponías o cuando agregaste las láminas de la lasaña, no las pusiste tal cual al filo donde termina una de otra, sino que
0: las encimé
1: un poquito encimada.
0: Es correcto.
1: Como una rejilla.
0: Ajá.
1: Ok.
0: Esto es para que al momento de partirla tenga más estabilidad y no se separen todas las capas.
1: Y ahora sí, ya estás agregando carne.
0: Carne con salsa.
1: Con salsa, y también estás agregando ahí sobre la tabla.
0: Bien, ay sí, se me cayó.
1: Cuidado, por favor.
0: Bien cubierta nuestra lasaña, o sea, nuestra pasta, tanto de carne como de salsa, y vamos con la espinaca.
1: Ah, ok. Esa, así tal cual, no llevó ningún proceso, solo la limpiaste, la lavaste.
0: Esta es de la bolsa que yo compro siempre, que consumo mucho.
1: Toda la vida.
0: Pues sí, básicamente. Ahora pues viene con toda esta noticia del parásito, es un parásito.
1: Sí.
0: Que está causando problemas.
1: Estragos, ¿no?
0: Estragos estomacales, sí. Exactamente.

0: en cuanto la espinaca se esté cociendo, pues obviamente eso va a bajar. Entonces, hacemos lo mismo de poner la pasta y si te fijas, la estamos poniendo al revés de como la pusimos hace rato.
1: Ajá, en sentido contrario.
0: En sentido contrario, exacto.
1: Dice, ah, mira, Juve Pedrosa, nos manda una fotito y dice, hola, chef Alina y Vela, yo y mi niño les mandamos saludos desde el Rancho Los Gallos en La Chona, Jalisco. Y nos manda la foto del niño montado en la parte trasera de una cuatrimoto.
0: ¡Ay, qué padre!
1: En el campo y hay unas vacas por ahí.
0: ¡Qué padre!
1: ¡Qué a gusto, la verdad!
0: Sí.
1: Saluditos.
0: Unas buenas vacaciones, ¿no? Sí. Para los niños, así.
1: Saludito. Allá hasta La Chona, Jalisco.
0: Claro que sí. Oye, Vela, mira, ponemos otra capa de carne.
1: Ajá. Otra capita.
0: Otra buena capa de carne.
1: Oye, pregunta, ¿va a ser hasta que desborde el refractario o pregunto?
0: Pues sí, que quede bien llenita.
1: Que quede bien llena.
0: Vamos a ponerle de la cremita.
1: Ajá.
0: Que decíamos que es opcional, pero que si usted quiere disminuir un poquito la cantidad de acidez en la lasaña, esta es una muy buena opción.
1: Sí.
0: Ahí va. Y vamos ahora sí a ponerle bastante queso.
1: Mucho, mucho queso. Ay, qué rico.
0: Sí.
1: Oye, y ahorita que le pusiste la crema ya agarraste hasta forma. Ya estaba por arrojarme ahí sobre la tabla para morderle, pero no, todavía hay que meterla, ¿no?
0: Al horno. Es que sí se antoja, pero sí todavía hay que meterla al horno.
1: Mucho.
0: Vamos a ponerle tantito parmesano también.
1: Ándale, ¿qué queso le pusiste, pues?
0: Manchego y parmesano.
1: Uy, qué rico.
0: Y armamos con más espinaca.
1: Ajá.
0: Ponemos espinaquita en la parte de encima del quesito.
1: Fíjate que nuestra seguidora tecnológica nos dice que, ay, su mamá que estaba preocupada tal vez porque no íbamos a recordar los ingredientes, nos agradece por mandarle la lista.
0: Claro que sí.
1: Pues es que esa es la idea, ¿eh? Los puede checar aquí cuando nos lo pida por WhatsApp. Y aparte también recuerde que en YouTube, en el canal de Bein Noticias, ahí está el programa y abajo del programa la lista de ingredientes.
0: Uh-huh.
1: E incluso en Instagram, que nos encuentra como Bein Revista, ahí en las publicaciones están las fotos de cómo quedó el platillo. Y si usted le sigue dando a las fotitos, se ve una foto donde están los ingredientes.
0: Los ingredientes, exactamente.
1: Y usted sígale dando porque probablemente al final se encuentre una foto sorpresa.
0: Ah, también puede ser.
1: Sí, sí, sí.
0: Vamos a poner otra capa de pasta.
1: Uh-huh. Ah, una preguntita por acá. Aparte de que nos piden los ingredientes, nos dicen que si se puede poner en freidora.
0: Sí, sí se puede poner en freidora. Sí,
1: nada
0: por
1: más
0: supuesto.
1: Que sea del tamaño, ¿no? También.
0: Nada más que sea del tamaño, exacto, sí. El refractario. Oye, mira, y saqué las hojas de pasta exactas a... lo que necesitamos.
1: Buen cálculo.
0: Y qué bueno, porque las hojas de pasta estaban lejísimos.
1: Punto extra si estuvieras estudiando.
0: Por supuesto.
1: Sí, pero no.
0: No.
1: Ya no estás estudiando.
0: Oye, mira, quedó bien altita. Aquí es súper importante terminar con carne y salsa. Si nosotros, esta última capa, hay mucha gente que nada más ya le pone queso.
1: Encima de la pasta.
0: En la última capa.
1: Ajá.
0: Ya nada más le pone queso. Error, porque se va a secar. Y va a quedar dura. Igual que la de abajo.
1: Ok.
0: Entonces hay que ponerle carne y salsita.
1: Ajá.
0: Y ahorita quedó muy grande, o sea, se ve muy alta porque la espinaca hace mucho volumen.
1: Sí.
0: Pero recordemos que una vez que se cose esto va a bajar porque la espinaca se va a hacer súper poquita.
1: Ok, muy bien.
0: Entonces, bien cubierta, y es muy importante que la capa de arriba no quede ningún espacio de pasta, por ejemplo, las esquinas o así, sin salsa. Sin carne y sin queso, porque si no, se va, te digo, a quedar dura.
1: Sí, por lo que nos comentabas. Yo lo que tengo miedo, Alina, es que sí está como un postre que preparaste en un refractario.
0: Sí.
1: Y que se está desbordando.
0: Pero no, ahorita va a bajar. No, es lo que te digo. Es que ahorita quedó muy alta. Ajá. Porque la espinaca hace mucho volumen.
1: Ok.
0: Pero conforme la espinaca se cosa, se va a aplastar.
1: Fíjate que aquí Miriam nos dice, tengo una hija vegana, otra vegetariana, y a mí mis hijas me dicen todo terreno porque como todo menos la gelatina. Desde niña amo la espinaca. Oh, fíjese. Bueno, es que también teniendo hijas vegetarianas y veganas, pues sí, la vara está muy baja, ¿no?
0: Pues...
1: Sí, sí, sí. Pero qué bueno que Miriam, con M de melindrosa, es todo terreno.
0: Qué bueno, sí.
1: Sí.
0: Oye, mira, ahí está. Nuestra última capa, bien cubierta la carne.
1: Ajá.
0: De salsa, perdón, bien cubierta la pasta de carne.
1: Ah, mira.
0: Y vamos a terminar con la cremita.
1: Sí, claro, claro. Ahí va, mira, y le estás haciendo tu característico dibujo de rayitas.
0: Pues es que así queda repartido más o menos parejito.
1: Así queda en Italia, así también la pone.

0: Así lo ponen.
1: Ah, mira. Si hay un italiano viéndonos por YouTube, díganos o corríjanos por WhatsApp también al 449-910-3508.
0: Bastante queso otra vez.
1: ¿Ese cuál es?
0: Manchego.
1: Manchego.
0: Queso manchego.
1: Oye, fíjate que sí es cierto, si ya llevas, o sea, la capita de pasta encima ya se veía como al borde, y ahorita que le agregaste la carne y el queso se sumió poquito.
0: Sí, porque se le va pasando calor a las hojas de espinaca, entonces van bajando.
1: Ok.
0: Vamos a terminar con queso parmesano, bastante queso, y vamos a llevar esta lasaña al horno, bien precalentado en 180 o 200 grados. En lo que vamos a una breve pausa y regresamos.
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8: En Radio BI son las 12 con 46 minutos.
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0: estamos de regreso en la receta de la casa. Nuestra lasaña con espinaca está en el horno. Normalmente la lasaña depende un poco del tipo de pasta, o de, más bien de la marca de pasta que usted compre. Comentábamos la semana, creo que pasada, que hicimos algo con pasta, que yo prácticamente siempre compro la marca que es azul con rojo.
1: Sí.
0: Siempre. Porque también, por ejemplo, en las lasañas me ha tocado comprar otras marcas. Y se tardan muchísimo en cocer. O incluso hay algunas donde se necesita precocer primero las hojas de pasta, o sea, de lasaña, y luego armar la lasaña. Y eso a mí ya me da mucha flojera.
1: Ah, no sabía que esas existían, ¿eh?
0: Existen esas, donde hay que precocer primero cada hoja de lasaña y armarlas ya precocida. Y eso a mí la verdad es que me da muchísima flojera. Se me hace un paso totalmente innecesario cuando podemos encontrar unas hojas de pasta que vienen listas para armar, como hicimos el día de hoy.
1: No, pues es que el chiste es aventajarle tiempo, ¿no?
0: También. Exacto, o sea, optimizar el tiempo. Entonces,
1: entonces, pues sí, al comprarla sí hay que leerle bien.
0: Fíjese,
1: ¿no?
0: Exactamente. Si usted siempre compra la misma y esa le funciona, que es lo que hago yo, pues ya, perfecto, ¿no? Pero generalmente la lasaña con esta marca que compro yo, que es la de la cajita azul, son 30 minutos en el horno a 180 grados.
1: Ok, muy 30. Bien. Lea muy bien las instrucciones de esos productos.
0: Exacto.
1: Mira, aquí Juve Pedrosa nos dice, lamento informar que si no come gelatina, no es todo terreno. Y sí es cierto, refiriendo a que Miriam, sus hijas...
0: Come todo menos gelatina.
1: Una vegetariana y otra vegana, le dicen todo terreno, pese a que no come gelatina. Y lo dice un hombre que maneja un tractor. Ese sí es todo
0: terreno. Que sí es todo terreno.
1: Él sí es todo terreno.
0: Pues sí, mira, quién sabe, se respetan los gustos.
1: Y yo le recomiendo a Miriam que si le regalan gelatinas, mándelas.
0: Mándenoslas.
1: Morelos 222, aquí en Radio Grupo, y un servidor. Le encanta.
0: A mí también me gustan las gelatinas, así que nos las puede mandar a nosotros.
1: Y fíjate que mucha gente nos sigue pidiendo los ingredientes.
0: Pues, ¿qué te parece si nos vamos a repasarlos? Córrale por una pluma, un lápiz o su celular para que pueda anotar los ingredientes de esta lasaña de espinaca y la pueda preparar en casa. Para la boloñesa necesitamos 500 gramos de carne molida de res, 2 palitos de apio, 1 zanahoria, media cebolla, 2 tazas de puré de tomate, 1 taza de agua o más si es necesario, sal y pimienta al gusto, orégano, tomillo y romero seco, 1 cucharada de Maggi y 1 cucharada de salsa inglesa. Para armar, hojas de pasta para lasaña, 3 tazas de espinaca baby y 2 tazas de queso manchego. Espero que haya alcanzado a anotar los ingredientes de esta lasaña. Recuerde que si algún ingrediente se le pasó o usted quiere prepararla con calma desde casa, esta y todas las demás las encuentra en YouTube, donde estamos como Bey Noticias, y en Facebook e Instagram, que nos encuentra como Bey Revista.
1: Así es, Alina. Mira, ya está, que está oliendo.
0: ¿La sacamos ya?
1: La lasaña, sí, por favor. Yo ya quiero mi pedacito de lasaña. Y recuerde que le mandamos los ingredientes hasta la 1:00 p.m, porque de hecho, mira, todavía la gente sigue pidiendo los ingredientes. Se los estamos mandando. Y si no, recuerden nuestras redes sociales, ahí van a estar. Y ahí los puede checar. Y sobre todo también en YouTube, recuerden, Bey Noticias, ahí están los programas completos.
0: Exactamente. Oye, le falta tiempo, obviamente. Un
1: sí,
0: poquito.
1: Claro.
0: Oye, pero para que usted vea cómo quedó, ¿viste cómo se bajó un poco?
1: Sí, se bajó bastante. Y
0: todavía va a bajar más.
1: ¿Por qué dices que todavía no?
0: ¿Que todavía no qué? ¿Que todavía no está lista? Ajá. No, pues porque la lasaña, la pasta sigue cruda.
1: Ah, ok.
0: Mira,
1: muy bien.
0: Está dura.
1: Ah, bueno, sí, pero es que sí disimula muy bien,
0: Disimula bastante bien. Sí. Y aquí le va un tip bien importante con la lasaña. La lasaña, 30 minutos en el horno a reserva de que su paquete de pasta diga algo diferente. Pero si no, 30 minutos, horno a 180 grados, bien precalentado. Lo puede usted hornear con papel aluminio. A mí normalmente no me gusta porque se queda pegada la capa de queso de encima al papel aluminio, y pues yo creo que ya le da en la torre a la lasaña. Ahora, segundo tip bien importante es que la lasaña no se debe de cortar recién sacada del horno. ¿Por qué? Porque está la pasta demasiado aguadita, está muy... pues como que hay que dejarla reposar un ratito. Entonces, mi sugerencia para que la lasaña le quede súper bien, yo lo hago cuando, por ejemplo, para alguna reunión o algo voy a hacer lasaña, la hago un día antes. La hago un día antes, la horneo, ya que la dejo lista, ya que se enfría, la tapo, la meto al refri. Al día siguiente la saco del refrigerador como para que agarre un poco de temperatura ambiente. y la regreso al horno un ratito. Y va a ser mucho más fácil servirla, le va a quedar como la típica rebanada como de película o de restaurante, bien servidita de lasaña, porque a veces, y si se corta luego, luego se desbarata.
1: Se desparrama.
0: Se
1: ¿no?
0: desparrama toda. Entonces, sí. mi sugerencia es, si usted puede y quede, quiere que le quede como bien cortada, bien bonita, háganlo un día antes, la refrigera, la mete a calentar al día siguiente y la corta un día después. Le va a quedar mucho mejor.
1: Te iba a decir que al momento de taparla en el aluminio, eso que comentas de que se queda pegado, sí es lamentable, a menos de que pues, de repente hay gente que le come ahí
0: al aluminio.
1: O le lame ahí.
0: Pues también puede
1: no,
0: ser.
1: Eso es desagradable.
0: Que ahí le voy a dar otro tip para que no le pase justo eso de que se queda pegada. ¿Qué puede hacer usted? Meterla a cocinar a lo mejor los primeros 25 minutos sin el queso de la parte de arriba. Ah. O sea, solamente la carne, la crema, la tapa con aluminio y la lleva a cocer.
1: Ajá.
0: La saca 20-25 minutos después, retira el aluminio, pone el queso y la regresa.
1: Ah, ok.
0: Solo el queso de arriba. ¿Para qué? Para que ya se haya cocido bien la lasaña por dentro y que lo único que le quede en esos últimos 10, o sea, 5 o 10 minutos, sea gratinar el queso de la parte de arriba y ya. Eso también puede ser una opción.
1: Perfecto.
0: Muy 20 bien. Minutos con papel aluminio, sin el queso, se quita el papel aluminio y se le agrega el queso. O desde el principio sin aluminio, como la metimos nosotros, por 30 minutos.
1: Fíjate, ya huele bien rico.
0: Ya sé, y todavía ni está.
1: Dices que no está y ya huele
0: no,
1: rico.
0: No, todavía no está.
1: O será uno que ya tenemos.
0: Oye, ¿cómo sabe usted que ya está listo un cuchillito?
1: Ah, sí.
0: Y que pase, o sea, que siente usted que pasa todas las capas de lasaña. Si usted lo hace y ya logra como perforar todas las capitas de lasaña, quiere decir que ya está. Si siente que todavía por ahí se atora, es que le falta un poquito. Entonces la regresa al horno.
1: O sea, que la pasta quede blandita.
0: Tiene que estar blandita. Okay. Si yo ahorita intentara meter algo, pues no voy a poder. O sea, voy a Ajá. sentir que estoy tronando las láminas de pasta. Entonces, si usted mete un cuchillito, un tenedor o lo que sea, y siente que ya sin problema pasa, quiere decir que ya está.
1: Ok, muy bien. Uh-huh. Oye, pues es una receta muy rica, ¿eh?
0: Rica, la verdad, sí, rica, sí. Sencillita. Si usted lo quiere hacer sin la espinaca, adelante, no le va a cambiar tanto el sabor, pero yo le invito a que se anime a prepararla así. Uh-huh. Y pues el día de hoy con esta lasaña hemos terminado. Muchas gracias por acompañarnos el día de hoy. Aquí nos vemos mañana viernes de Garnacha con otra receta deliciosa en La Receta de la Casa.
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0: Aguascalientes. 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Reportan pagos con billetes falsos de 1,000 pesos, pero aún no lo denuncian ante la fiscalía. Advierten por intentos de fraude digital, envían mensajes telefónicos con supuestas fotomultas, no las abra. Sin reportes de carne con clenbuterol, Agropecuario mantiene vigilancia sanitaria. C4 Municipal justifica recomendaciones de derechos humanos, se prioriza la integridad de las personas detenidas. Propone vialidad banderazo para evitar cobros excesivos de grúas, asegura que ha mediado para ajustar los precios. Desalojan vivienda del centro ante riesgo de colapso. Hay 91 kilómetros de fallas geológicas en Aguascalientes. Riñas, el mayor problema de seguridad en el estado. Niños de hasta 10 años se ven involucrados en pandillas. Más de 8,000 toneladas de residuos sólidos se han recogido del río San Pedro. Exige Movimiento Ciudadano al Ayuntamiento de Aguascalientes responder por accidentes derivados del mal estado de vialidades. Además, vinculan a proceso a Ernesto Rufo, el primer gobernador panista por huachicol, tras 36 horas de audiencia. La FGR tomará la investigación del asesinato del periodista Alejandro Leyva Aguilar en Oaxaca. Aseguran las oficinas del gobierno municipal de Temoac, tras el asesinato del alcalde Valentín Lavín Romero. Y en Venezuela, terremotos dejan daños por 19.500 millones de dólares. Ya son casi 5.400 personas fallecidas hasta el momento. Además, en la policíaca, brutal choque en siglo XXI deja una mujer lesionada y hospitalizada.
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0: Quien les saluda con el gusto de siempre, iniciando con información importante. Durante estos últimos días hemos tenido diferentes reportes y lo han compartido también a través de las redes sociales sobre lo que está ocurriendo en ciertos negocios. ¿Sabe qué es lo que da más coraje? Que son emprendimientos, o sea, no están llegando a las grandes empresas, sino con los pequeños comerciantes, con los pequeños empresarios, con los emprendedores o los que tienen apenas un nuevo negocio. Y les están entregando billetes de 1,000 pesos, pero billetes falsos. Son varios los que se han detectado ya y los que están reportando pues este robo, básicamente, para que tome sus precauciones. Jessica de Loera, te saludo con muchísimo gusto. Tienes toda esta historia. Buenas tardes.
2: Muy buenas tardes, Rocío. Muy buenas tardes también para todo el auditorio. Como bien lo menciona, son negocios de Aguascalientes Capital que han reportado en redes sociales haber recibido billetes falsos de 1,000 pesos durante las recientes semanas. Acorde con lo que comparten, sus establecimientos se localizan principalmente al norte de la ciudad capital y en ninguno de los casos se identificó a quienes pagaron. Escuchemos parte de lo que comparten.
3: Nos pagaron con un billete de 1,000 pesos falso.
4: Dentro de tanto movimiento, pues sí, fácilmente se agarró el billete de 1,000 pesos, se dio cambio y pues ya.
5: Emprendedores, tengan mucho cuidado. Se ve que este ya pasó por varios negocios de Aguascalientes.
4: Es un negocio aquí por la zona norte de Aguascalientes. Ten cuidado con estos billetes. Un plumón no siempre es bueno, a veces da falsos positivos o negativos, entonces, no sé, a lo mejor la luz ultravioleta o el simple hecho de saber tocar o no aceptar de plano billetes de 1,000.
2: Sobre ello, la Fiscalía General del Estado informa que no ha recibido ninguna denuncia al respecto y refiere que podría constituir diversos delitos según se haya realizado el pago. Dependiendo de ello, el tema podría pasar incluso a la Fiscalía General de la República. Escuchamos al fiscal estatal Manuel Alonso García.
6: Bueno, hasta este momento no tenemos denuncia por este tipo de, pues, de situación o de delito. Podría tratarse sí, de un tema mejor de un delito de fraude, pero también puede caer en el ámbito federal por la falsificación de papel moneda, que es un delito federal. Pero en este momento no hemos tenido alguna denuncia, la revisaremos y por supuesto bueno, estar atentos en relación a este tema. Digo, no estamos exentos de que pueda estar sucediendo, ¿no? Pero que tengamos hasta este momento alguna denuncia, no la tenemos en la fiscalía.
2: El fiscal comenta que este fraude está en los principales delitos cometidos en la entidad, los cuales superan ilícitos como el robo, los cuales cuentan robos en todas sus modalidades, con más de 4,000 denuncias ante la autoridad en el primer trimestre del año, de acuerdo con el Secretariado Ejecutivo del Sistema Nacional de Seguridad Pública. Vamos a escuchar.
6: Eso es un delito que, digo, no podemos decir que es de lo que más se comete, pero está entre los primeros lugares el delito de fraude en diferentes modalidades en relación al tema del fraude. Es más, se cometen más fraudes que delitos de robo, afortunadamente, por decirlo afortunadamente, ¿no? Que mejor no es el término correcto, pero el delito de fraude es uno de los delitos más recurrentes que se dan en el estado.
2: Y enfatizamos con este tema de la falsificación de monedas, acorde con el Código Penal Federal, como lo mencionaba el fiscal del estado, podría constituir un delito ya retomado por la Fiscalía General de la República. Y el Código Penal advierte en los artículos 234 y 235 que comete el delito de falsificación de moneda cualquier persona que produzca, almacene, distribuya o introduzca al territorio nacional cualquier documento o pieza idóneos para engañar al público, donde se entiende por moneda tanto a los billetes como a las piezas metálicas. Y quien comete este delito es castigado con entre 4 y 8 años de prisión y hasta 300 días de multa. Entonces, hasta el momento no hay denuncias, por eso se invita también a los emprendedores que ya escuchamos, y a cualquiera que haya caído en la falsificación de billetes o de monedas, a que acudan a la Fiscalía General del Estado para que haya un antecedente y los puedan canalizar en dado caso de que sí se trate de falsificación de moneda. Rocío Auditorio, este es el reporte.
0: Te agradezco muchísimo por el mismo, Jessica. Yo creo que es buen momento para decirle a la gente que revise. Es más, hay algunos que dicen, ¿sabe qué? Yo no acepto billetes de 1,000. Porque algunos no están tan familiarizados con ellos y cuando se los entregan, pues no saben si es o no es. Nunca habían visto alguno, o como no son tan comunes, no son los que están circulando todo el tiempo, los que llegan a su bolsillo todo el tiempo. Entonces, pues mejor. Si usted quiere, usted tiene el derecho de admisión o no de cualquier billete. Pero puede decir, ¿sabe qué? De momento no, mejor vaya a cambiar y luego me lo trae. Y así pues se evita también este otro punto, pero sí revisar esos billetes. Y ojalá de verdad que se presenten las denuncias. Yo creo que eso es lo más importante. Si se presentan las denuncias, que puedan investigar de dónde están saliendo estos billetes, porque es un delito y es un delito importante. Jessica, si te parece, vamos con más de la información y cambiando de tema también, pero le has dado todo el seguimiento al tema de la carne con clenbuterol. Más adelante vamos con este punto. Nada más, hay otro tema también de un fraude. Los fraudes digitales que se están enviando a través de los teléfonos y ahora hasta utilizando supuestas fotomultas cuando en Aguascalientes ni siquiera existen. ¿De qué se trata, Jessica? Adelante, buenas tardes.
2: Justamente dentro del centro del C5I de Aguascalientes se están advirtiendo por intentos de fraude digital, donde las víctimas están recibiendo mensajes de textos del presunto cobro de una multa vial, en su mayoría fotomultas, como bien lo mencionas, pues no existen en nuestra entidad. Michelle Olmos Álvarez, que es la directora del C5I estatal, refiere que se ofrecen dos modalidades de pago, donde se solicitan hasta 800 pesos para saldar la supuesta multa cometida. Escuchemos.
6: Bueno, hasta este momento no tenemos denuncia por esto.
7: Sí, te llega un mensaje de texto que te dice que rebasaste el límite de velocidad o que tienes una multa acumulada y te dan un link. Hay dos opciones. Te dan dos opciones en las que el link puedas pagar, que te piden desde 200 a 800 pesos, y otra que llenes un formulario para que te llegue la multa a tu casa. En las dos maneras es completamente falso.
2: Hay más modalidades de fraude en general. De acuerdo con el C5I de Aguascalientes, reciben al menos 10 llamadas al 911 por fraudes digitales consumados. Entre ellos está lo que se está advirtiendo de la fotomulta. La directora recuerda que la entidad, las infracciones viales, además de que no existe la fotomulta, las multas que sí se hacen deben de notificarse de manera presencial, no por mensaje de texto y no de manera digital.
7: Lo único que están haciendo es que tú pagues, ¿no? Y eso es inexistente. Recordemos que en Aguascalientes no te llegan las multas por mensaje de texto. Incluso ya han migrado a que te digan que en otro estado, que estabas en otra vialidad o que era una vialidad federal, y eso es completamente falso. Entonces, no caer en ese tipo de estafas.
2: Importante recalcar, la ley de vialidad del estado de Aguascalientes sí menciona que las multas deben de pagarse en lugares establecidos, no de manera digital, sino en lugares establecidos como la Secretaría de Finanzas y Administración del Estado o la Secretaría de Finanzas del municipio, si es el caso. Además, sí especifica, las infracciones se van a hacer constar en actas formales y empresas, así como numeradas que están estipuladas. Todo esto, le digo, en la Ley de Vialidad del Estado, en los artículos 163. Entonces, para que no caiga, si le llega un link sospechoso, pues no lo abra. Y si tiene alguna curiosidad, puede marcar directamente al 911 o a través del 449-346-2341 con la Policía Cibernética para poder corroborar cualquier tipo de información. Rocío Auditorio, hasta aquí el reporte.
0: Muchísimas gracias, Jessica. Muy buenas tardes.
2: Buenas tardes.
0: Bueno, tómelo en cuenta, no vaya a caer. Es que de verdad, ¿cuántos fraudes hay aquí en Aguascalientes, de los que hemos estado hablando últimamente? Pero bueno, ahora los dos nuevos, los que ya nos explicaba Jessica, los billetes falsos de $1,000 que están entregando a pequeños negocios, aprovechándose también de que no es un billete común y que algunos no los conocen. Y por otro lado, estos mensajes telefónicos que son supuestas fotomultas, en Aguascalientes no existen. Desde tiempos de Lorena Martínez, que tiene bastante ya que salió como alcaldesa de Aguascalientes, ya no existen. Es más, justo por eso ganó el que la sucedió. Todos los candidatos, incluidos el mismo de su partido, estaban proponiendo eliminar las fotomultas. Esa era la bandera política y así ganaron. Y de hecho, para muchos, una parte de esa pérdida del PRI en esa elección fue por el tema de las fotomultas. Para muchos fue eso. A pesar de que ahora muchos consideran que realmente debieron haber permanecido en Aguascalientes para evitar tantos accidentes, pero no era popular, nadie le quiso entrar, nadie le ha querido entrar nuevamente, y bueno, pues ahí tenemos el tema. Pero ya no existen las fotomultas, no caiga, no habrá esto, no le va a llegar. Es más, los que han tenido o hemos tenido multas de tránsito alguna vez, por lo que sea, jamás le ha llegado por un WhatsApp, ¿sí o no? Bueno, no sé, la verdad es que tengo mucho que no me multan. Me llegaron a multar por estacionarme en línea amarilla. Es que usted sabe que aquí en el centro estaba muy complicado hace muchos años, y no le digo de ahora. De verdad tengo muchos años que no me multan. Pero jamás en la vida me llegó una multa en WhatsApp. Jamás. Entonces no vaya a caer. Vamos con más de la información. Hace unos momentos le mencionaba sobre el tema del clenbuterol, que le hemos dado también mucho seguimiento. Se está revisando toda la carne del agropecuario. Esto es lo que han encontrado.
8: Descartan la presencia de carne contaminada con clenbuterol en el agropecuario y señalan vigilancia sanitaria. El Consejo de Administración del Centro Comercial Agropecuario de Aguascalientes asegura coordinación con la Dirección de Regulación Sanitaria del ICEA en la supervisión de productos cárnicos que se comercializan en el recinto. El presidente de la mesa directiva, Ignacio Humberto Arredondo Becerra, indica que hasta el momento no han detectado la presencia de carne contaminada con clenbuterol.
9: De cárnicos, todo lo que son, pues, todos son comestibles, estamos de la mano con el secretario de Salud del Estado y pedimos la intervención nosotros de regulación sanitaria. Entonces sí estamos de la mano para que todos nuestros productos o lo que salga de ahí sean de calidad.
8: De acuerdo con Arredondo Becerra, se realizan revisiones a los vehículos que ingresan al mercado con el propósito de impedir la entrada de mercancía de dudosa procedencia.
9: Sí tenemos un control nosotros ya interno, ya establecimos operativos que empiezan a las 4 de la mañana y estamos revisando vehículos, estamos revisando a dónde van, que tengan un lugar establecido. Tiene dos fines, mercancías de dudosa procedencia que no entren y ambulantaje, competencia leal que no entre, protegiendo a los condóminos y a los comerciantes que sí tienen un local y que sí pagan sus rentas.
8: El empresario destaca que la administración ha fortalecido la colaboración con diversas instituciones mediante convenios con la Comisión Estatal de Derechos Humanos y el sistema DIF estatal, además de mantener un trabajo coordinado con Protección Civil, bomberos, organismos empresariales y dependencias gubernamentales para promover acciones de seguridad, capacitación y desarrollo en el Centro Comercial Agropecuario. Día Álvarez, BEI Noticias.
0: 1:14, hacemos una breve pausa y regresamos con más.
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1: En Radio BI, son la 1:15.
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1: Temperatura 28 grados. 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
0: Una con 17 minutos. Continuamos con más de la información. En el Congreso del Estado acaban de presentar una iniciativa para ir con mayores sanciones para aquellos familiares que encubran a delincuentes, no se diga a pederastas y hasta feminicidas. ¿Cuántas veces no hemos hablado de feminicidios, por ejemplo, en donde la hermana, la mamá o el tío o el compadre o el amigo les apoyaron para que se resguardaran en su casa o los escondieron o les prestaron un vehículo para que se dieran a la fuga? Es decir, esto es encubrimiento y esto es lo que están presentando en el Congreso local. Escuche.
20: Llega al Congreso del Estado la propuesta para quitar la barrera legal que impide a las autoridades actuar en contra de familiares que decidan proteger y encubrir a feminicidas y delincuentes. Se trata de una simple reforma de 3 líneas al artículo 176 del Código Penal del Estado y que fue presentada por todas las diputadas en el Congreso local, PAN, PRI, Morena, Movimiento Ciudadano y Verde. El mencionado artículo define el delito de encubrimiento y se señala que la sentencia será de 1 a 6 años tras las rejas. En este mismo artículo se especifica que no se tipificará el delito contra familiares, cónyuges, concubinos o parientes colaterales por consanguinidad cuando estos presten auxilio o cooperación de cualquier especie a los autores o partícipes de cualquier hecho punible posterior a la ejecución del mismo, cuando los oculten o impidan la investigación y cuando no se brinde auxilio a la investigación cuando sea solicitado por la autoridad competente. Lo que se pretende agregar en este caso es que en estos supuestos se elimina dicha excepción en los siguientes delitos, a excepción de cuando el hecho punible encubierto corresponda a los delitos de feminicidio, abuso sexual, corrupción de menores e incapaces, pornografía infantil o de incapaces, violación, violación equiparada y tráfico de menores. Luis Rivera Ramírez, BI Noticias.
0: ¿Qué le parece esa sanción de 1 a 6 años de prisión para aquellas personas o familiares que encubran a sus familiares por cualquier delito, o sea, un delito de cualquier índole, de pederastia y de feminicidio? Vamos con más de la información. El C4 municipal está justificando las recomendaciones que hace Derechos Humanos. Como usted sabe, les dio a conocer que no contaban con los servicios de agua como debería ser, que si los lavabos, los puntos ciegos en las cámaras, etcétera. Y señalan que están priorizando la integridad que tienen las personas detenidas. Esto es lo que dicen.
10: C4 Municipal justifica recomendaciones de derechos humanos. Se prioriza la integridad de las personas detenidas. Luego de que la Comisión de Derechos Humanos del Estado de Aguascalientes emitió recomendaciones a los separos del C4 Municipal y al Juzgado Cívico para Adolescentes, el director de Justicia Cívica Moisés de Luna Martínez explica las condiciones que derivaron en observaciones formuladas por el personal de derechos humanos. Referente a la ausencia de vasos para que las personas detenidas puedan acceder a agua potable, de Luna Martínez argumenta que se determinó retirar este tipo de recipientes, dado que se han registrado incidentes en los que los internos arrojan los envases al sistema de drenaje, provocando su colapso. No obstante, asegura que a cada persona detenida se le proporciona un vaso individual cuando lo solicita.
21: Hay uno y en feria, cuando el presidente hizo el recorrido de cada uno de los lugares, tanto de menores como de C4 y base Volcán, de forma verbal comentamos de que íbamos a tener un vaso que hace como tapadera y tener vasos de stock para la gente que estuviera ahí, con el hecho de que los detenidos no echaran a las letrinas la parte de los vasos y colapsara el drenaje, porque es otro punto que luego a veces con el tiempo de calor hace que despidan malos olores, el tema del colapso del drenaje.
10: En cuanto a la falta del servicio de agua corriente detectada durante la visita, el funcionario explica que la problemática obedece a fallas en el sistema hídrico, las cuales actualmente son atendidas.
21: Nunca he tenido problema de agua. Lo que sí quiero comentarles que es un tema de infraestructura que se está atendiendo por el tema, como estamos en comodato dentro de seguridad pública, los sistemas de hidro de las bombas que se bajaban, era el problema de no tener agua. Sí hay, lo que no existe es ese sistema de la hidro, por el tema de presión que no alcanzaba a bajar, y los detenidos echaban y hacían la limpieza de las celdas con una cubeta de agua. Pero agua no he batallado ni para consumo ni dentro de las instalaciones.
10: Sobre la ausencia de lavamanos en las áreas de detención, explica que estos fueron retirados debido a que, en algunas ocasiones, los propios detenidos los desprenden y podrían utilizarlos como un objeto para agredir a otras personas o al personal.
21: El tema de lavamanos, yo se los comento, es un tema que hasta las propias letrinas las quitan. Entonces, lo que estamos cuidando es, por eso te comento, es dos cosas que cuido: integridad y pertenencias de detenidos. Si Comisión de Derechos, en la insistencia de decir, sí quiero que haya unos lavamanos, vemos la manera de que no corran riesgo los jóvenes que son detenidos, las personas que llegan ahí, para que no lleguen a tener algún tema de riesgo, porque pueden arrancar y en ocasiones hasta como arma lo pueden utilizar ahí dentro.
10: Respecto al señalamiento realizado por la comisión sobre la insuficiencia de aros para los custodios, de Luna Martínez explica que no todos los internos requieren ser esposados.
21: El tema es de que no todos los detenidos, yo manejo 250 detenidos, pero no todos necesitan aros. O sea, el tema es de que sí hay la herramienta suficiente, pero únicamente se le pone los aros cuando llegan totalmente intoxicados y llegan con un tema de crisis. Pero si hace falta el material, lo haremos.
10: En relación con el supuesto mal estado de los alimentos, particularmente sobre los burritos que se proporcionan a las personas detenidas, descarta que estos se encuentren en estado de descomposición, pues la comida es revisada por el personal del área médica previo a que sea entregada.
21: Ustedes me han acompañado, no tengo ninguna evidencia, el área médica es la que lo recibe, por eso te comento, lo vamos a platicar con el presidente de la comisión. Ustedes saben que hasta en temporadas especiales les damos comida de manera oportuna, clara, limpia. No tengo ningún antecedente de que haya un problema médico por los alimentos, pero lo que tengamos que corregir, lo corregimos.
10: Finalmente, sobre los posibles puntos ciegos a las cámaras de videovigilancia detectados en los juzgados cívicos especializados para adolescentes, informa que ya se elabora un proyecto en coordinación con la Secretaría de Obras Públicas del municipio de Aguascalientes para realizar las intervenciones correspondientes en el espacio.
21: Es un tema de que tenemos que tapar. Lo que yo les comentaba es de que vamos a entrar, obra pública va a entrar, va a hacer una evaluación y ver lo que nos están recomendando sea lo que Derechos Humanos es lo que requiere. Son unas bancas, yo creo que ustedes han ido a San Pablo, son unas bancas que estaban, y abajo es lo que nos pide Derechos Humanos que corrijamos.
10: Tras la serie de recomendaciones emitidas por Derechos Humanos, el director de Justicia Cívica adelanta que sostendrá una reunión con su titular para aclarar estos puntos y, de ser necesario, realizar las correcciones respectivas. Yalma Arronte, BI Noticias.
0: Una de la tarde con 25 minutos. Después de todo este tema del cobro excesivo de las grúas, por cierto, el día de hoy tuvimos un programa especial en Más Allá de la Noticia con especialistas. Estaba el diputado que promovió todo este tema de los topes para las grúas, y estaban también quienes representan a las grúas independientes, que no se pueden meter en la misma o en el mismo saco de las grúas que sí tienen contratos gubernamentales. Y lo que están proponiendo es poner un banderazo, o sea, así como un taxímetro, pero ahora con las grúas, para evitar los cobros excesivos de las grúas. Asegura que ha pues mediado ya también para ajustar los precios. Esto sería lo nuevo.
10: Propone Vialidad banderazo para evitar cobros excesivos de grúas. Asegura que ha mediado para ajustar precios. Ante las quejas ciudadanas sobre los cobros excesivos de las grúas de arrastre, el director de Vialidad del municipio de Aguascalientes, José Luis Rodríguez Montoya, señala que el área a su cargo ha propuesto modificar los tabuladores locales a fin de armonizarlos con los parámetros de la Secretaría de Infraestructura, Comunicaciones y Transportes. Considera que el tabulador estatal no es preciso en cuanto a los cobros y sugiere implementar un modelo similar al cobro del servicio de taxi, estableciendo una tarifa de inicio.
3: Sí, demasiado. Yo sí intervengo en tema con ellos, en temas excesivos sí intervengo directamente, y hasta el momento pues no me han regulado ningún ajuste que les he hecho a las grúas, ¿sí? Yo sí planteaba mucho, porque el ingreso maneja unas tarifas, ¿sí? Son muy abstractas, y estamos promoviendo el tema de que sea más técnico lo que es el cobro. O sea, darlo, no sé, por ejemplo, de los taxis, ¿sí? O bien tomar como modelo lo que maneja la CICT, la Secretaría de Infraestructura y Comunicaciones y Transportes. Ellos tienen un tabulador del uso de grúas muy bueno, que yo pienso que debemos adoctrinar nosotros. Sería nada más un banderazo y de ahí el kilómetro de arrastre. Yo pienso que sería muy técnico, generando lo que es la carta aporte de la grúa, donde hace el servicio y donde lo traslada. Entonces, pienso que sería un cobro mucho más justo.
10: Asegura que desde la dirección se ha mediado exitosamente entre los afectados y las empresas, con la finalidad de ajustar los cobros.
5: Digo, nos comentó, usted puede mediar, ¿no?
3: Digamos, sí, definitivamente, y lo hago.
5: ¿Cuántos han recibido, por ejemplo, en lo que va del año por estos cobros así exorbitantes?
3: Quejas así como tal cual, no. Se acercan conmigo para ver temas de alguna cuestión nada más. Pero así como llegan externando una queja por cobro excesivo, no. Llegan y me piden ajustes, mediación.
5: ¿Cuántos le han pedido mediación? Así de que, oye, está muy caro.
3: Por ejemplo, ahorita acabo de mediar dos, ¿sí? A veces me llega uno, a veces ninguno, a veces me llegan tres. No es una regla, pero sí, con todo gusto los atiendo.
10: Actualmente hay 5 concesionarios que brindan el servicio a la dirección de Vialidad. A todos se les ha exhortado a pegarse a las tarifas correspondientes.
3: Tengo 5 concesionarios y con todos ellos he hablado precisamente para ver el tema de los cobros, que se apeguen a lo que maneja la ley de ingresos nada más, y cualquier situación de maniobras o algo que implique, ellos me justifiquen un cierto cobro, lo analizamos. Ajá. Y si no se justifica, definitivamente nos apegamos a la ley de ingresos.
5: ¿Pero si se logra una mediación?
3: Sí, no tengo problema con ello, de verdad.
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0: Una de la tarde con 28 minutos. ¿Qué dice usted? ¿Un banderazo? Ya tienen un tope, ya hay un tabulador. Aún así, pues siguen todavía abusando. Bueno, de hecho, algunos hasta que tienen que ver con estos corralones privados. ¿Qué debería pasar con estas? Hoy por la mañana, uno de los puntos más importantes que señalaban era, pues, evitar que estas empresas que abusaron sigan contratadas. ¿Pero qué más podría pasar? Digo, porque el punto es que ahora cada quien, como va a haber un padrón de grúas, usted va a poder decir, yo le voy a hablar a este. Yo ya conozco a estos, entonces yo le voy a hablar a estos. No va a ser a los que me digan o a los que ellos quieran, como siempre, sino que ahora usted tendría la posibilidad de hablarle a la grúa que quiera que traslade a su vehículo. Pero eso, ojo, cuando esté usted ahí presente. Porque en muchas de las ocasiones se lleva a la grúa los vehículos mal estacionados o abandonados o como sea, pero usted no está presente. Entonces ahí sí ya no supo a quién le hablaron, y seguramente es a los mismos. Hoy por la mañana nos enviaban un mensaje de una persona que nos dice que tiene documentado que habría un elemento y junto con otros elementos estarían cobrando como una comisión por llevarle a la misma grúa o a la misma empresa de grúas todos los vehículos. Esto es algo que por supuesto ya lo vamos a compartir con las autoridades para que puedan investigarlo. 1:30, una pausa y ya volvemos.
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3: En Radio BI, son la 1:31.
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0: 1:33. Continuamos con más de la información. Están desalojando viviendas aquí en la zona centro porque hay riesgo de colapso. Usted sabe que las lluvias que se han registrado aquí en Aguascalientes han sido constantes, algunas bastante fuertes, y tenemos viviendas muy antiguas. Hay por lo menos 91 kilómetros de fallas geológicas que también se están revisando.
1: Desalojan vivienda del centro ante riesgo de colapso. Hay 91 kilómetros de fallas geológicas en Aguascalientes. La Secretaría de Desarrollo Urbano del municipio de Aguascalientes procederá con el desalojo de un inmueble ubicado en la calle Reforma, casi esquina con Benjamín de la Mora, en la zona centro de la ciudad, ante el inminente riesgo de colapso a causa de los daños estructurales provocados por una falla geológica que atraviesa la vivienda. Informa el titular de la dependencia, Óscar Tristán Rodríguez Godoy. Asegura que se les brindará apoyo a las personas desalojadas.
2: Pues, por ejemplo, acá en la calle Reforma, por casi esquina Benjamín de la Mora, ahí tenemos una que ya inclusive ya emití la orden de desalojo y andamos buscando para los propietarios para reubicar a esas personas, pero darle apoyo, ¿verdad? O sea, el municipio no va a llegar y saca a la gente a la calle.
3: ¿Y daños estructurales por la edad, digo, por el tiempo, por la
2: antigüedad? Sí, sí es. Ahí también creo que ahí hay una falla y entonces está dañando esa finca, pero sí la tenemos atendida y monitoreada por Protección Civil, Obras Públicas y nosotros.
3: ¿Quienes habitan ahí rentan el espacio, supongo?
2: Son casas de la familia, O sea, ya eran de su abuela y ya murió y mueren intestados, y es el problema que luego las personas hacemos desidia y no dejamos testamento.
1: Hasta el momento es el único inmueble en la capital bajo riesgo. Señala que tras el movimiento sísmico registrado el pasado 20 de julio al oriente de la ciudad, no se reportaron afectaciones estructurales.
2: Dice, el tema lo trae Protección Civil y Obras Públicas, no lo tengo yo porque ellos son los que tienen los datos de los movimientos. Fue un movimiento leve, pero sí me dicen que fue perceptible, ¿verdad?
4: Pero
2: nada más en la colonia Estrella, en la zona oriente.
4: ¿Y no hubo daños?
2: No hubo daños.
1: En Aguascalientes hay cerca de 91 kilómetros de fallas geológicas, ubicadas principalmente en la zona centro y poniente de la ciudad. Explica que con los elementos estructurales necesarios es posible construir viviendas sobre las mismas. Las familias potencialmente afectadas pueden recibir peritajes en sus inmuebles o material de construcción. En casos extremos se determina la demolición.
2: Son 95 kilómetros de fallas, ¿verdad? Son las trayectorias, digamos, los metros lineales. Se concentran en la parte central de la ciudad y en la parte poniente. Casi al oriente no hay allá en esa parte.
3: Y por estas fallas solamente hay una casa que ya requiere desalojo.
2: Así es, ahorita sí.
5: ¿Y cómo se les apoya a estas personas?
2: Con peritajes por servicio social, a veces con demoliciones, a veces con materiales para reconstruir. Depende de las condiciones de la vivienda. Hay viviendas que ya por su edad, por su falta de mantenimiento, pues no pueden ser reparadas, hay que demolerlas, y a lo mejor sobre una falla generalmente se puede construir, pero con determinados elementos arquitectónicos y de ingeniería, ¿no?
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0: 1:36, permítame hacer una breve pausa y regresamos con más.
6: Y 09. 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
6: En Radio BI, son 1:37.
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0: Y te saludo con muchísimo gusto, Juan Luis. Muy buenas tardes. Adelante con la información policiaca.
19: ¿Qué tal, Rocío? ¿Cómo estás? Muy buenas tardes. Saludos para ti, para todos nuestros radioescuchos y de información policiaca. Un brutal choque dejó como saldo una mujer lesionada y la cual tuvo que ser trasladada a recibir atención.

0: entre junio, que pertenece precisamente al fraccionamiento Villas de San Antonio, la conductora de la camioneta, identificada como Georgina, de 69 años de edad, iba a tal velocidad que impacta de manera por alcance, un choque brutal por alcance contra el auto compacto, le destrozó totalmente la parte trasera. Con ello, la conductora de ese vehículo Suzuki, Ana Lilia, de 44 años de edad, pierde el control del volante, se sube al camellón central y se estrella contra un poste. Automovilistas que pasaban por el lugar, bueno, nos avisaban que muy seguramente había una persona prensada, cosa que afortunadamente no sucedió, no en esas dimensiones, pero la verdad es que ese vehículo pues podría ser declarado sin ningún problema como pérdida total. Ana Lilia fue trasladada a recibir atención médica a un hospital, mientras que la conductora de la camioneta fue detenida en el lugar de los hechos y presentada ante la gente del Ministerio Público para deslindar responsabilidades. En más información, Rocío, te comento sobre una persecución encabezada por elementos de la policía municipal en contra de cuatro sujetos que terminaron detenidos porque además agredieron a los uniformados. Elementos de esta corporación policíaca aseguraron cuatro personas de los que iban viajando a bordo de un vehículo luego de que lesionaron a un oficial durante una intervención y provocaron una persecución por diferentes puntos de la ciudad. Los hechos sucedieron cuando los policías realizaban una vigilancia sobre Avenida Aguascalientes y Boulevard Guadalupano. Detectaron a la distancia un Chevrolet Camaro en color gris que circulaba a exceso de velocidad y que además se pasó la luz roja de un semáforo. Le marcaron el alto. El conductor no hizo caso. Hubo una persecución por Avenida Nazario Ortiz Garza, donde el conductor detuvo momentáneamente la marcha. Sin embargo, al descender elemento de la patrulla para entrevistarse con el conductor, que hoy sabemos se llama Christopher, que vestía una playera en color negro y una cachucha, este sujeto aceleró la unidad y volvió a darse la fuga. Una acción mañosa, porque se detuvo haciendo creer al uniformado que ya había logrado el objetivo, que era que se parara, y cuando el policía se baja de la patrulla para acercarse y pues conversar con él, pisa el acelerador y se quiere dar a la fuga otra vez. La misma persecución, la segunda etapa de la persecución se prolongó por Avenida Aguascalientes, Esfuerzo Nacional y Alameda, hasta llegar a la calle Cotorinas, en donde los uniformados le cerraron el paso a quienes hoy sabemos se llama Christopher, tiene 22 años de edad, Eder tiene 18, Brian de 18 y Mauro de 23. Durante la inspección preventiva, los oficiales localizaron una bolsa que contenía marihuana, además de diversos envases de bebidas embriagantes. Los cuatro tripulantes fueron puestos a disposición de la Fiscalía Estatal, en donde se tendrá que resolver su situación jurídica. Rocío Auditorio, es lo más importante en cuanto a información policíaca al momento. Juan Luis Díaz, Bein Noticias.
1: Muchísimas gracias, Juan Luis. Muy buenas tardes. Te escuchamos con todos los detalles en punto de las 4 de la tarde.
0: Muy buenas tardes.
1: 1:43, le doy lectura a algunos de los mensajes que nos hacen llegar a través de nuestro WhatsApp. Nos dice una persona: hola Rocío, muy buenas tardes. Reportando nuevamente falta de agua en la colonia Las Flores, literal en toda la colonia, por favor pasen mi reporte. Por falta de agua, vamos a cerrar la glorieta Benito Juárez, vecinos de Las Flores y la colonia Obraje y colonias vecinas. Estamos avisando, las vamos a cerrar. Y nos pone ahí con varias letras para que se entienda. Nos están escuchando de Mía, por cierto, ojo ahí. Mire, justo una persona me está mandando el mensaje que le llegó. GN, como de Guardia Nacional. Multa federal pendiente por infracción vehicular. El incumplimiento puede generar sanciones en revisiones. Y tiene ahí una página, que si usted la ve, pues es una página completamente pirata. https://ln.ron/wenis, y luego tiene mayúsculas y W y con Z y minúsculas ahí, o sea, nada que ver. Buenas tardes, Rocío, hace días me llegó esto, obvio no hice caso. O sea, si usted abre eso, ahí ya es cuando entran los robos. Entonces, mejor ni caiga, son fraudes, no abra esos mensajes. Nos dice una persona: hola, buenas tardes. Quisiera reportar que no ha pasado el camión de la basura en Lucero de la Cruz. Los contenedores se llenan mucho y cada vez se tardan más en pasar por ella. Espero que me puedan ayudar, con muchísimo gusto lo pasamos. Nos están enviando algunas imágenes que dice: hola, buenas tardes. ¿Puedes reportar un domicilio donde se roba el agua aquí en Villamontaña y nos deja exactamente la dirección, el número? Con mucho gusto lo pasamos, no lo digo al aire, por supuesto.

0: pero lo pasamos a las autoridades. Buenas tardes, Rocío, espero que estés muy bien. Tu servidora Marta Patricia Valdés, que te vi el viernes pasado en el evento de tu esposo. Ni te había mandado mensaje porque apenas hoy tengo vuelta al centro. Ah, bueno, con muchísimo gusto. Claro que sí, aquí se la dejo en recepción. Hola, buenas tardes. Para reportar la falta de luz en el fraccionamiento Ojo Caliente, La Torre. Les agradezco. O Las Torres, me imagino. Buenas tardes, Rocío. Yo quisiera que usted se diera una vuelta al C4, pero yendo de sorpresita, para que vea lo denigrante que está o lo que es estar ahí. Yo, a mí me ha tocado por un accidente y las letrinas son un asco. Está peor que un chiquero el agua del que tienen el garrafón. Cuando van ustedes de visita los llevan dos. Dice, está bonito, no donde está lo más feo. Muchas gracias. Pues mire, si nos dejan pasar, con gusto lo hacemos. Nos dice otra persona, hola Rocío, muy buenas tardes. Todo eso no es verdad, ya que a mi sobrino, cuando estuvo detenido por un accidente que lo recibieron ahí, ni el lonche que les llevamos les entregaban o se lo juntaban con el de la siguiente comida ya toda fría. Hola, buenas tardes. Mis felicitaciones a la Comisión de Derechos Humanos. Yo desde 2005 puse mi queja porque desde el 15 de diciembre de 2004 y a la fecha no me paga el municipio mi liquidación. A estas alturas ya mejor pediría mi pensión. Y la queja en Derechos Humanos nomás se está empolvando. Pero cuánto énfasis y apasionamiento para proteger a los malandros. Otro poco pide alfombra roja y de comer, pues caviar. 1:46, ya volvemos.
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8: En Radio BI, son 1:48.
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0: 1:50 y nos vamos directamente con información de deportes, que ya vemos aquí a Tony de León muy con
14: estás,
0: su playera
14: Rocío?
0: De Pasión Necaxa, porque están Correcto. De vuelta desde el jueves pasado,
14: sí.
0: ¿verdad?
14: Sí. Ya otra vez de regreso.
0: Muy buenas tardes.
14: Muy buenas tardes, Aguascalientes. Y pues vámonos con la información deportiva. Parece ser que se acabó ya la novela en Tigres en cuanto a Ángel Correa, porque River Plate al parecer ya desembolsó una buena cantidad de dinero para llevarse al argentino, que regresaría obviamente a su país natal. Se habla de que serían de 15 a 17 millones de dólares lo que acaba de pagar River Plate para que regrese Ángel Correa. Así que bueno, un futbolista del cual se esperaban muchas cosas en Tigres, que me parece lo hace muy bien en su primera etapa, bueno, su primer torneo como tal, por ahí con unas dudas en cuanto a la gran final, cuando falla el penal, decisivo y demás, pero es un gran futbolista, así que bueno, vamos a ver qué pasa con los Tigres, porque tendrán que buscar un revulsivo en el ataque, y pues ya nada más es cuestión de que lo hagan oficial. Ya diversos medios están apuntalando a este atacante en el River Plate, que insisto, le va a salir una buena lana, de 15 a 17 millones, así que bueno, mínimo los Tigres hacen negocio. Y más adelante, no se vayan, bien mencionabas, Pasión Necaxa hoy, tenemos información obviamente de los Rayos, y tenemos declaraciones del goleador Julián Carranza, vengo de Casaclub ahorita, el atacante que anda on fire con los Rayos, que la verdad es una sensación, ya marcó en el primer partido, hay que recordar que la temporada pasada estuvo lesionado bastante tiempo, entonces no pudo figurar bastante, pero en el actual torneo, parece ser que va a ser incluso de los mejores artilleros del torneo, ¿eh? Atención con esto, más adelante en Pasión Necaxa.
0: Eso, Pasión Necaxa regresando con todo.
14: Sí,
0: con todo,
14: no.
0: ¿Qué dices tú? ¿O cómo dicen?
14: Con todo, venga.
0: Oigan, nos está nada más antes de pasar a los espectáculos, es que esta es información importante. Dice, buenas tardes, ¿pudieran brindar el apoyo con una ambulancia para trasladar a un motociclista herido en Avenida de la Convención de 1914, esquina con Antonio Norzagaray? En la colonia Miravalle, por favor, muchas gracias. Se lo estoy compartiendo en este momento al comandante Gabino Vázquez de Protección Civil para que puedan acudir de inmediato. Repito, es un motociclista herido en Avenida Convención de 1914 en la colonia Miravalle. ¿Cómo estás, Alfred? Buenas tardes.
15: Muy bien, ¿qué tal todos? Pues aquí ya listos para platicarles de todo lo que tiene que ver con espectáculos. No se pierdan nuestro programa al ratito porque vamos a hablarles pues a detalle de la presentación del día de ayer de Francisco Céspedes allá en Jesús María, entre otros temas, pero también de lo que está ocurriendo con Belinda, y es que como pocas veces lo hace, Belinda lanzó un audio ahí en un canal de difusión que tiene para comunicarse con sus fans luego de esta polémica que surgió, porque en una entrevista reciente que le dio a una revista, pues ella mencionó que estaba muy emocionada por el dueto o la colaboración que va a lanzar con Dana. Dice que en México pues nunca se habían juntado dos estrellas pop para hacer música, y dice, a veces los egos están muy por arriba del talento o de los proyectos, y esto hizo que los fans de Kenia Oz pues le reclamaran y le dijeran, oye, pero ¿y la colaboración que lanzaste con Kenia qué? Y además, ¿cómo está eso de que los egos están muy por arriba del talento de los proyectos? Porque Belinda dijo, en este caso logramos quitar los egos de artistas y simplemente hacer una canción por amor al arte, por amor a la música, que va a salir muy pronto. Entonces los llamados Keninis, que es, la verdad es que sí son de esos fans que se ponen muy intensos en redes, incluso le empezaron a lanzar amenazas de muerte a Belinda. Entonces ahí fue cuando ella reaccionó y entonces lanzó este audio donde dice, es que yo no estoy acostumbrada a que me tiren ese tipo de hate, ¿no? Por un comentario que a lo mejor la pudo haber regado en decir, en México nunca se han juntado dos pop stars. O sea, pues no, porque seguramente en muchas etapas a eso ha pasado. Pero ella dice que se refería a dos, digamos que perfiles iguales de artistas que empezaron siendo niñas en las telenovelas, ¿no? Y que se hicieron muy populares, que crecieron a la par, que a eso se refería, nada más que pues el comentario, como no lo explicó bien, pues fue malinterpretado y pues sí, está pues asustada, ¿no? Y está pues ahora sí que expresando pues que no está de acuerdo en que le estén tirando este hate y sobre todo que esté recibiendo amenazas de muerte, porque la verdad es que cuando los fans lo quieren hacer así, pues de verdad de manera fuerte, pues sí lanzan comentarios muy agresivos. Y Dana ya también está pues respaldando esto que dijo Belinda, ella a través de una publicación que hizo en sus redes sociales, en donde pues lo que pide es que se hagan comentarios positivos, ¿no? O sea, ¿por qué hay tanta negatividad en esta pues era en la que estamos, donde todo se cancela, ¿no? Dice Dana, Los invito a que si se encuentran en internet con cualquier tipo de contenido negativo hacia mi persona o mis compañeras, hagan caso omiso o respondan desde el amor. No seamos partícipes en alimentar narrativas de odio, ya que, como he dicho, hay lugar para todas y siempre pesarán más las razones positivas para ser feliz y pues estar agradecida. Es parte de lo que dice Dana, que les digo, lo vamos a detallar más a ratito ahí en el programa. Oigan, y por otro lado, algo que también se volvió tendencia en la mañana fue la aparición de El Bogueto, este reggaetonero mexicano que fue invitado a la mañanera de la presidenta Claudia Sheinbaum, porque recordemos que hay un programa que se llama México Canta, que es un concurso respaldado por la Secretaría de Cultura que busca promover el talento joven en el género regional mexicano. Él es originario de Ciudad Nezahualcóyotl, allá en el Estado de México, y pues ofrece un mensaje que destaca la importancia de abrir espacios para nuevas generaciones de músicos. Además, pues se puso ahí a cantar sus canciones, ¿no? Muy a su estilo, porque pues hemos visto que incluso figuras de los corridos tumbados como Junior H, pues también han estado presentes ahí. Claro que hay reclamos, ¿verdad? En redes, de por qué no habla de la presidenta o no da espacio a temas importantes o a los que se les debe de dar seguimiento, pero pues bueno, esto forma parte ahí de su agenda. Es una iniciativa que lanzan en conjunto con la Secretaría de Cultura y el Gobierno de México, que está dirigida a jóvenes de 18 a 34 años. Y el objetivo es fomentar el desarrollo musical y nuevas narrativas en los géneros regional mexicano y sus fusiones. Y pues ahí estuvo El Bogueto, lanzó un mensaje ahí donde pues dijo que su nombre es Armando Toledo Rosas, le saludó a la presidenta y dijo que para él era un honor estar ahí, ser parte de un proyecto que abre oportunidades a tantos jóvenes que sueñan con vivir de la música. Y pues ahí estamos viendo, miren, parte de su presentación, muy pues a su estilo, que pues podrá ser criticado, pero lo que sí sabemos es que es muy exitoso. Mira, a ver si se escucha esto.
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15: ¿Sí se oye?
17: Sí. Sí, pero canta.
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17: Sí necesita ahí la edición para que se escuche
15: el autotune, ¿verdad?
17: Sí. Amigo, te escuchamos más adelante.
15: Sí,
17: muchas gracias, buenas tardes. Y nos despedimos. Mañana usted y yo nos comenzamos a escuchar a partir de las 7 de la mañana. Tengan todos ustedes muy buenas tardes, Aguascalientes.
18: Buenas tardes, Aguascalientes.
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3: Muy buenas tardes. Estas son las noticias más importantes. Homicidios aumentan 157% en 24 horas tras un mínimo histórico. INE rechaza discutir lineamientos para regular campañas adelantadas. Oposición reclama inacción. Por incendios forestales en España, evacuan a 3.500 personas de un pueblo cercano a Madrid. AES ha disparado en 30 incidentes, matado a 8 personas y herido a 14. La violencia letal en México registró un drástico repunte. Apenas un día después de haber reportado la cifra más baja de asesinatos en la última década, los homicidios dolosos sufrieron un incremento de 157%, dejando un saldo de 54 víctimas en un solo día, entre las que destacan un periodista y un alcalde. De acuerdo con el informe Víctimas reportadas por delitos de homicidio del Secretariado Ejecutivo del Sistema Nacional de Seguridad Pública, la cifra pasó de 21 asesinatos el martes 21 de julio, el día menos violento en 10 años, a 54 casos para el miércoles 22 de julio. Dentro de los 54 homicidios dolosos documentados por las fiscalías estatales y dependencias federales, destacaron dos crímenes de alto perfil que han conmocionado al país. Francisco Alejandro Leyva Aguilar, reportero asesinado en Etla, Oaxaca, y Valentín Labian Romero, presidente municipal de Temoac, Morelos. El Instituto Nacional Electoral no regulará las campañas adelantadas que varios partidos políticos ya arrancaron como parte del proceso interno de selección de precandidatos rumbo al proceso electoral 2026-2027. El Consejo General del INE arrancó su sesión extraordinaria de este jueves con el retiro del punto 25 del orden del día, con el que se pretendía regular al fin las actividades de aspirantes a obtener una candidatura para la próxima elección intermedia. En su exposición de motivos para retirar el punto que él mismo propuso, el consejero Jorge Montaño dijo que pretende mejorarlo con la aportación de las representaciones de los partidos políticos que han emitido observaciones a su documento.
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3: Los 3.500 habitantes de una población a 60 kilómetros al oeste de Madrid fueron evacuados preventivamente este jueves por un incendio forestal, anunciaron los servicios de emergencia. Los servicios de emergencia en la región de Madrid indicaron en un mensaje en X que enviaron un mensaje S-Alert a la población de Aldea del Fresno, de 3.500 habitantes, para su evacuación a otra localidad cercana, para alejarlos del fuego que arde sin control en las cercanías. Aldeas del Fresno se ubica muy cerca de otras pequeñas poblaciones que fueron desalojadas la noche del miércoles en esa zona al oeste de la capital española y cuyos habitantes fueron autorizados a regresar en su mayoría a sus hogares este jueves luego de que mejorara la situación. Agentes de Inmigración y Control de Aduanas, ICE, han disparado armas de fuego en 30 incidentes matando a 8 personas, entre ellos 3 estadounidenses, y herido a otras 14, informó un grupo civil de periodismo de investigación. The Trace, el rastro en inglés, informó sobre otros 46 incidentes en los que agentes apuntaron con armas a transeúntes, manifestantes u otras personas en circunstancias cuestionables. El grupo reveló que el primer estadounidense que murió por disparos de ICE al detenerlo mientras conducía fue Rubén Martínez Reyes, un joven de 25 años nacido en San Antonio, Texas, que murió por impactos de bala de ICE en marzo de 2025, apenas 2 meses de que inició la segunda administración del presidente Trump. Hasta aquí la información. Gracias. Más noticias en breve. Jesús Alberto Rodríguez, BI Noticias.
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10: Alista su regreso. En la actual temporada ATP del mundo del tenis, uno de los máximos representantes de la disciplina se ha perdido meses por lesión. Sin embargo, para el cuarto major del año, alista su regreso. Se trata del tenista español de 23 años de edad, Carlos Alcaraz, quien ha mencionado que estará listo para participar en el US Open, el cual arranca a finales de agosto. Nuevo culé. De cara al inicio de un nuevo torneo en la Liga Española, el Fútbol Club Barcelona ha presentado un nuevo refuerzo al ataque. Se trata del extremo alemán de 24 años de edad, Karim Adeyemi, quien llega a la escuadra blaugrana tras un traspaso de 22 millones de euros procedente del Borussia Dortmund en la Bundesliga. Jueves de Grandes Ligas. El mejor béisbol del mundo no se detiene. Y la cartelera de jueves en la MLB concluye con dos partidos. A las 15:15 horas, desde San Luis, Missouri, los Cardenales reciben a los Arizona Diamondbacks. Y finalmente, a las 16:40 horas, desde Detroit, los Tigers harán lo propio ante los Kansas City Royals. Antonio León, BI Noticias.
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0: ¿Qué tal, amigos? ¿Cómo están? Sean ustedes bienvenidos a Pasión Necaxa, sí, la casa de los rayos, la auténtica casa de los rayos, en una gran semana por parte del equipo necaxista después de debutar en el actual torneo Apertura 2026 de la Liga MX. Un partido intenso, ¿eh? El clásico, obviamente el padre de los clásicos, como le llaman, en contra del Atlante, salió con buen resultado para Necaxa. Difícil el resultado, difícil el partido, porque además el equipo de los rayos tuvo que darle la vuelta al marcador después de ir perdiendo, iniciando la segunda parte, pero bueno, se arranca con el pie derecho, se inicia de muy buena forma y también obviamente iniciamos de la mejor forma este Pasión Necaxa. Le platicaré obviamente de lo que acontece con el equipo necaxista y qué es lo que viene para este fin de semana, porque van a recibir a un equipo complicado en serio, como lo es Rayados de Monterrey, que incluso ya tiene una hegemonía importante en contra del equipo de Aguascalientes, que esperemos se pueda romper el próximo domingo en el Estadio Victoria, obviamente acá en Aguascalientes. Y obviamente al ser local, pues ya sabe que le tenemos sorpresas para que no se vaya a perder ningún minuto de este programa. Más adelante le tendré esa sorpresita que cada semana, cuando es local en Necaxa, obviamente siempre le tenemos en esta, la Casa de los Rayos, Pasión Necaxa. Únase a la conversación, 449-910-3508. Mándeme su WhatsApp, platíqueme qué le pareció este inicio de temporada por parte de Necaxa, si le gustó o no, obviamente el primer partido en contra del Atlante, que es un equipo que por cierto regresa a la primera división. Acá le daremos voz y voto a su mensaje y también, insisto, esté muy al pendiente porque se vienen cositas en este programa. Y obviamente, pues hablando al respecto de la primera jornada y cómo se dio este partido, arrancamos con el duelazo entre Necaxa y los Potros de Hierro del Atlante. Sí, el clásico, obviamente entre estas dos escuadras, el padre de los clásicos de la Liga MX. Fue un duelo muy bueno, bien disputado, un duelo bien atractivo, la verdad, con el cual incluso se fue el telonero del torneo Apertura 2026 de la Liga MX. Fue el primer partido y fue acá en Aguascalientes. Un partido en donde también hay que resaltar el tema de la afición. Yo quedé encantado con ese tema. La gente abarrotó el inmueble. No sé si estaba aproximadamente al 90%, 85% de su capacidad, pero se nota que es un clásico y así lo hace obviamente pesar también la afición de Aguascalientes y la afición que vino obviamente a apoyar al equipo del Atlante, porque también hubo bastante gente que vino a apoyar a los Potros. Y pues bueno, el resultado, le menciono, favoreciendo el equipo necaxista, 2-1 este partido muy complicado para los rayos, porque a ver, en la primera parte fue mejor Necaxa, eso es cierto, pero sin poder plasmarlo como tal en el marcador. Hay que mencionar también que fue el debut del portero Luis Jiménez, debutando acá con los rayos, y pues bueno, tuvo algunas intervenciones interesantes, también por ahí se notaba un tanto nervioso, es normal cuando es tu debut como tal en primera división, pero bueno, me parece que cumple con lo que se tenía estipulado, lo hace bien en esta primera parte. Y pues bueno, ¿qué podemos rescatar? En la primera mitad, lo de lateral Carlos Vargas me gustó bastante, también un tipo que venía sin tener minutos en primera división, no parecía que le pesó ese tema, la verdad se mostró bastante ligero y fue un tipo que fue mucho a buscar hacia el ataque por esa lateral. También tuvo por ahí buenos minutos Tatay, Juan Pablo Torres, el colombiano que es el fichaje estrella para Necaxa, incluso tuvo, digamos, la de mayor peligro en la primera parte, pero bueno, debido al portero del Atlante, impidió como tal que fuera la primera anotación del partido. Y pues también poquitas, digamos pocos destellos de Javi Ruiz, que es un futbolista ya probado con los rayos, que incluso me parece que es, digamos, lo de mayor desequilibrio que tiene Necaxa en el ataque, y en la primera parte tuvo algunas ahí jugadas interesantes. Creo que en la segunda parte nos quedó a deber y ojalá conforme pasen las jornadas agarre ritmo, porque sabemos que es uno de los mejores futbolistas que tiene Necaxa, insisto, al ataque. Ya para la segunda parte, mira, en la primera parte de hablaba de Necaxa porque no le puedo hablar prácticamente del Atlante. En la primera parte prácticamente no hicieron nada, pero iniciando la segunda parte, apenas al 45, hay un desborde por banda izquierda de Johan Julio, quien llega a línea final y asiste en el área para Eugenio Pizzuto. ¿Se acuerda de este futbolista mexicano? que obviamente era una de las joyas de nuestro balompié en su momento, en categorías inferiores de selección mexicana, que incluso se fue a probarse a la Ligue 1 de Francia, pues bueno, está de regreso en el fútbol mexicano después de múltiples lesiones, después de pasar por los Tigres, que usted sabe que en los Tigres está complicado siendo joven para que te tomen en cuenta. Pues bueno, primer partido con el Atlante, primera que tiene en el área, define de zurda y manda a guardar el primer gol del partido. Enhorabuena para este chico que, insisto, ojalá las lesiones dejen de mermarlo, porque me parece que es un futbolista con bastante talento. Entonces, pues bueno, de momento al 45, arrancando la segunda parte, ya lo perdían los Rayos. Sí, el equipo que fue mejor durante la primera mitad, iniciando la segunda, ya tenía un gol en contra. La respuesta de Necaxa vendría rumbo al final del partido, después de también hacer varios cambios interesantes. Al 78 se derribaba en el área el goleador Julián Carranza. Se marca penalti y el atacante, sí, el argentino, desde los 11 pasos define el gol del empate como tal. Y qué bueno que esté bien Julián Carranza. Más adelante usted lo va a escuchar en este programa. Hoy fue día de medios en Necaxa y habló al respecto de cómo se encuentra físicamente. ¿Y por qué lo menciono? Porque el torneo pasado, la verdad que lo extrañamos bastante. Fue un tipo que fue una ausencia que dolió bastante para Necaxa, sobre todo en el tema ofensivo. Y en su primer partido, primer partido y ya estaba marcando el gol de la igualada. Luego finalmente al 90 más 3 de añadido, cuando ya parecía todo indicar que nos íbamos a ir obviamente con un empate, vendría un tiro de esquina cobrado por Javi Ruiz, que creo que obviamente también tenemos que resaltar este muy buen tiro de esquina, y Julián Carranza en el área asiste la baja de cabeza y frente al arco Misael Pedrosa define para el gol del triunfo. Espectacular, la gente se volvió loca, se ganó en casa, se ganó obviamente en el último suspiro y se gana también con un gol importantísimo por parte de un futbolista que acaba de regresar a Necaxa y que esperemos que le vaya muy bien, como lo es Misael Pedrosa. E insisto, la asistencia por parte de Julián Carranza, es por eso que sigo insistiendo que para mí este atacante va a ser de lo mejor que tiene Necaxa y, en voz de nuestro productor Jorge Moctezuma, de lo mejor de la Liga MX. Pero bueno, después de esta victoria sufrida y como sea, hay que escuchar al profe Martín Barini qué es lo que dice después, obviamente, de este gran triunfo, porque Necaxa derrotó a los Potros de Hierro del Atlante. Escuchemos.
1: Queríamos darle una victoria a nuestra gente en un partido tan importante como lo son todos, y más aún siendo un clásico, con toda la expectativa y la ilusión que generaba en nuestra afición. Entonces queríamos regalarle esta victoria para que lo puedan disfrutar, y realmente como grupo también nos da mucha alegría ver cómo el equipo se sobrepuso a momentos adversos, un juego que dominamos en todo momento. El primer remate al arco de ellos en el segundo tiempo es gol. En el primer tiempo pudimos haber hecho dos goles por lo menos. Y era difícil, porque cuando vos vas, y en la primera, una jugada entreverada, ellos te convierten, otros equipos se podían haber quebrado. Nosotros creo que mantuvimos la línea, si bien es verdad que estuvimos muy imprecisos en el segundo tiempo sobre todas las cosas. Y tenemos mucho por crecer y mejorar como equipo. Destaco la valentía, el coraje de este grupo para ir hasta el último momento y bueno, en el adicionado poder remontar un partido tan difícil y ganar este partido. El equipo claramente en el primer tiempo mostró una gran fluidez en el juego, generamos muchas chances y creo que sí, que les fallamos a nivel ofensivo. Fallamos porque situaciones que quedamos de cara con el portero debemos intentar convertirlas. Pero es fútbol, es un juego de errores, y si acertáramos todas las situaciones no existe un equipo así. Pero sí que queremos ir a ese lugar, queremos esta clase de partidos, abrirlos rápido en un primer tiempo, por ahí uno o dos goles y ya es otra cosa. Ahora, cuando vos no convertís y el rival en la primera de cambio te convierte, es difícil porque hay que tener personalidad, pero destaco mucho la rebeldía del equipo, destaco mucho la rebeldía de en todo momento ir, de en todo momento empujar hacia adelante, incluso cuando el entrenador propone cambios que son muy ofensivos. Vimos un Javi Ruiz jugando de carrilero, cuando es un jugador claramente determinante en el tercio ofensivo. Pero es una rebeldía que yo voy sintiendo. Fíjate que lo hablábamos en la semana con los muchachos. Por ahí a veces, cuando se habla en la prensa, todos, ¿no?, estudiamos, analizamos, escuchamos, y escuchábamos que por ahí de su lado hablaban de que era el partido a ganar, porque después se le venían rivales difíciles como América, Cruz Azul y demás. Y bueno, y buscamos la rebeldía de ellos también, y entender de que nosotros también somos un rival difícil. Y eso es lo que había que demostrar. No se trata de hablar, se trata de demostrar en el campo. Fecha 4 del torneo pasado, en campo de América, hice debutar a Israel Tello. con 18 años. Entonces creo que no tengo que demostrarle a la gente ni al club lo que creo y confío en los jóvenes. La apuesta por Luis, obviamente que también es parte de un convencimiento que tenemos todos. Son decisiones valientes porque nosotros generamos no solo un modelo de juego valiente, queremos generar una cultura de valentía, de apostar por los jóvenes que vemos preparados. No es cuestión de ponerlos por poner, ni porque son del club. Pájaro no es formado en Necaxa, pero debutó con nosotros. Para mí es lo mismo, sigue siendo un debut. Y bueno, es parte del proyecto. Yo cuando hace ya 7 meses asumí este reto, sabía con lo que me iba a enfrentar, sabía que el proyecto demandaba que jugadores jóvenes, como lo fue el caso de Israel, nuevamente te digo, el semestre pasado, como lo fue Roger, entrar hoy en un momento que quemaban las papas, un jugador de club también, sabía que afrontaba este tipo de desafío. Y sé que el jugador joven tiende a cometer errores, igual que el experiente, tiende a ser un poquito más irregular que el jugador experiente, pero bueno, en todo el equipo que he estado siempre he creído mucho en los jóvenes, he apostado por ellos. Tenemos, bueno, hoy en el banco no estaba por estar en la selección, pero trajimos un Diego Ochoa, que es un jugador también de 20 años. Tenemos Joshua Palacio, que no estuvo en el banco, pero está siempre con nosotros también, muy joven. Misael, un jugador también de 21, 22 años, con una experiencia en segunda división también, pero no deja de ser un chico joven. Entonces, es parte de la apuesta del club. Es parte de la apuesta del club. Hoy hablamos de un Javier Ruiz que fue contratado con 21 años, un Tatay con 21 años también. Es la apuesta. Entonces, si estamos todos convencidos que es así, va a ser más fácil transitar el camino. Y yo estoy muy cómodo trabajando con ellos. Y creo que siempre el jugador de la casa tiene ese sentido de pertenencia que queremos buscar y generar. Pero no, como se le digo a los muchachos, yo no discrimino entre extranjeros, mexicanos, jóvenes, grandes. Para mí son todos iguales. En la cancha todos tienen que rendir. Y así los trato y así obviamente que les exijo también. Después obviamente que el vínculo que voy generando con ellos es diferente, como uno le habla a un Farabelli con 30 y pico de años y una gran carrera y títulos arriba, que a un Roger que está empezando su carrera. Es diferente como yo manejo el vínculo con ellos, pero la exigencia la...
0: Bien, ahí están las declaraciones por parte del técnico Martín Marini. En un gran resultado, insisto, ganar el primer duelo en casa, iniciando el torneo, y pues bueno, en un gran clásico como lo es el del Atlante. También resaltar, me parece que los revulsivos que ingresan por parte de Necaxa lo hacen de muy buena forma, ¿no? El tema, obviamente, que les platicaba de Misael Pedrosa y también lo de Emilio Rodríguez. Emilio Rodríguez tuvo un gran segundo tiempo, iniciando, obviamente, pues bueno, no fue titular como tal, pero atención con lo que puede hacer este chico Emilio Rodríguez en el ataque de los Rayos. Me parece que es un muy buen futbolista y que va siempre hacia el frente al ser extremo. Entonces, atención con esto y ojalá también los revulsivos, digamos, los refuerzos que llegaron a Necaxa conforme pasen las fechas, sigan rindiendo, porque también acaba de llegar un defensor, es brasileño, y más adelante le platicaré en el siguiente bloque de quién se trata y obviamente más temas al respecto y la previa del siguiente duelo, porque viene Rayados de Monterrey. No se me vaya, vamos a la primera pausa y regresamos con más aquí en Pasión Necaxa. 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
10: En Radio BI son las 2 con 24 minutos.
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2:27 de la tarde, estamos de regreso y bueno, le platicaba antes de irnos al corte que ya fue el primer gran reto de Necaxa, que es iniciar bien en casa en contra de un equipo que también, pues bueno, obviamente buscaba esa revancha deportiva por regresar a la primera división. Pero ahora, ¿qué es lo que viene para los Rayos? Afortunadamente el segundo partido también es de local, entonces pues bueno, van a ser como tal, fueron dos, van a ser dos partidos en los cuales van a estar acá en Aguascalientes, y el siguiente está bravo, pero en serio, porque el próximo domingo a las 5 de la tarde van a recibir a Rayados de Monterrey, un equipo que yo sé que la temporada pasada no le fue nada bien, fue una incluso de las peores temporadas que ha tenido el equipo de la pandilla en la Liga MX, pero ahora, ¿qué cree? Están dirigidos por el pelado Almeida, sí, el ex director técnico de las Chivas Rayadas del Guadalajara, que fue incluso el último que levantó el título de Liga MX con el Rebaño, ahora forma parte de la pandilla, ya debutó con triunfo en el presente torneo y van a querer seguir haciéndole daño a Necaxa. ¿Por qué le digo seguir haciéndole daño a los Rayos? Porque en 9 partidos previos, ¿qué cree? Son 9 derrotas para los de Aguascalientes. Hace rato que no le pueden ganar y pues ojalá se rompa esta malaria el próximo domingo, porque ya es una hegemonía importante. Prácticamente hay hegemonía por parte de los equipos de la Sultana del Norte en contra de Necaxa y con otros equipos, porque son de las nóminas más altas del fútbol mexicano y está complicado competirles. Y bien, yo le platicaba que tenía sorpresas y ¿qué cree? Ahí le va, tenemos 5 pases dobles para que usted disfrute de este partido completamente en vivo desde el Estadio Victoria. Sí, 5 pases dobles, y a continuación voy a soltar la pregunta para que usted pueda ir al Estadio Victoria y disfrutar de este gran partido de fútbol. Ahí le va. Atención, tiene que ser respuesta correcta y no al primero que escriba. No, tienen que dar la pregunta como tal correcta para poder llevarse este pase doble. La pregunta del millón es la siguiente. ¿Cuándo fue la última vez que Necaxa derrotó al equipo de Rayados de Monterrey? Me pone por ahí el torneo o la fecha y el marcador. Únicamente con esto, los 5 más veloces se van a llevar su pase doble. Más adelante les platicaré quiénes son los afortunados, porque este duelo pinta para estar bastante atractivo y ojalá se pueda, insisto, romper esta malaria. Repito, ¿cuándo fue la última vez que Necaxa derrotó a Rayados? Me pone el marcador, me pone la fecha o me pone el torneo, y con eso usted ya tiene su pase doble. Más adelante le daré a conocer a los ganadores. Bien, regresamos con información de los Rayos y pues bueno, le platicaba obviamente que los refuerzos han sido interesantes, ya rindieron frutos en el primer partido y vamos a ver cómo les va, obviamente conforme pasen las fechas. Esta semana se anunció un refuerzo en defensa que la verdad luce bien para Necaxa, un tipo con jerarquía en defensa que también es juvenil, pero que bueno, va a venir a aportarle bastante al equipo de los Rayos y va a ayudarle mucho a la saga defensiva, al Capi, Alexis Peña y demás, porque vaya que el torneo pasado adoleció Necaxa de ese tema, conforme las lesiones del Capi y demás, hizo falta gente en defensa con, digamos, autoridad y que pueda solventar para poder ir hacia el frente, digamos, sin preocupación de la zona defensiva. Y bueno, ha anunciado Necaxa la contratación de Kaiky Naves, este futbolista brasileño defensor central de 24 años de edad, que tiene un valor aproximado de 4 millones de euros, eso cuesta su carta. Y pues bueno, el nacido en Sao Paulo formó parte de las fuerzas básicas del Palmeiras de Brasil, donde logró debutar en la máxima categoría, consolidándose como una de las promesas incluso de esa institución. Posteriormente dio el salto europeo para unirse a las filas del Alverca en Portugal, esto a préstamo, en donde obviamente agarró experiencia internacional. Con Palmeiras conquistó 2 títulos de Liga Brasileña, 2 campeonatos paulistas y un campeonato en categoría sub-20. Y bueno, vamos a ver si acá en la Liga MX puede obviamente seguir rindiendo frutos como lo hace sobre todo en Brasil. Y qué bien por Necaxa que se anima a contratar a un futbolista ya con paso importante en una liga tan,
trascendente como la brasileña, que ya sabe lo que es ser campeón y que obviamente, insisto, le va a ayudar bastante a la saga central. Hay que decirlo, ¿no? Cuando no está el Capi, se batalla bastante para poder, digamos, estar seguros en defensa. Por ahí Raúl Martínez ha tenido varias oportunidades e incluso en el primer partido también fue titular. Creo que le ha costado un poco al futbolista, pero bueno, importante que llegue alguien también, obviamente, ya con baraje interesante, que pueda tener solvencia, insisto, para salir de buena forma en defensa. Así que ahí está otro fichaje por parte de Necaxa, Kaiky Naves, que esperemos le vaya muy bien acá en Aguascalientes. Y así como llegan, otros se van. Digo, ya lo sabíamos todos, pero ya se hace oficial la salida de Tomás Badaloni, este delantero del Necaxa, que obviamente, pues bueno, no fue titular habitual. Pero sin embargo, sí lo hacía así cuando estaban lesionados los titulares, que eran siempre titulares en el equipo de Necaxa, los delanteros. Y pues bueno, ya se hace oficial que se va a Rosario Central. Incluso el club argentino anuncia su llegada, mencionando lo siguiente: Club Atlético Rosario Central comunica oficialmente que Tomás Badaloni se ha convertido en nuevo refuerzo de nuestro primer equipo. El delantero mendocino de 26 años de edad surgió en divisiones inferiores de Godoy Cruz, equipo en el que también debutó profesionalmente, además de jugar en Tigre y posteriormente venir a México con el Necaxa, en el cual, pues bueno, regresa a su país. Y Tomás Badaloni llegó en 2024. Jugó un total de 67 partidos, marcando 12 goles y 2 asistencias. De hecho, su mejor semestre fue el pasado, ¿eh? Ahí disputó 16 partidos ante la baja que le mencionaba de Julián Carranza, que se perdió prácticamente todo el torneo por lesión. 16 partidos y marcó 5 anotaciones. O sea, se despide de gran forma. Un tipo que sobre todo va muy bien por aire. Y pues bueno, ya no va más con Necaxa. Obviamente han llegado delanteros acá Aguascalientes y ojalá les vaya bien, y también obviamente le vaya bien a Tomás Badaloni, que en lo personal me parece quedó a deber, salvo este último torneo en el cual pues tuvo buenos números. 2:35 de la tarde, otra pausa, regresamos con más, no se vaya porque le platico quiénes ganan esos boletos, esos 5 pases dobles para ver a Necaxa en contra de Rayados. Volvemos.

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9: En Radio Bahí, son las 2 con 37 minutos.
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2:39 de la tarde, estamos de regreso. ¿Y qué cree? Ya tengo a los ganadores, ¿eh? Por si ya obviamente siguen escribiendo, ya se cierra obviamente esta encuesta como tal para dar a conocer quiénes se van a ir el próximo domingo a disfrutar de este gran partido entre Necaxa y Rayados. Iniciando el siguiente bloque, que es el último, le cuento quiénes son los cinco afortunados.

0: finos. Creo que el partido pasado estuvimos muy imprecisos en ese último pase y creo que no generamos más de lo que podríamos haber generado. Así que nada, estamos enfocados en eso esta semana, tener un poquito más de tranquilidad en ese último tercio, ese último pase, para terminar la jugada con más claridad y tener más oportunidad de gol.
1: El inicio obviamente que marca un poco el desenlace del torneo. Sabemos que es un torneo muy competitivo, entonces siempre empezar ganando, sumar victorias al inicio, permite que uno pueda ir gestionando el torneo de otra manera. La verdad que fue un juego que sabíamos que iba a ser muy difícil, era un clásico, todos lo vivimos de esa manera, la afición también. Creo que para ellos obviamente que fue una gran victoria por todo lo que representaba el juego, por toda la tensión que había en ese partido, y nosotros obviamente que muy contentos con cómo respondió el equipo. Sabíamos y sabemos que en el inicio siempre es difícil, que siempre, por más que la preparación fue muy buena y larga, nunca es lo mismo que cuando pita el árbitro. Entonces sabíamos que iban a haber algunas imperfecciones, que creo que las tuvimos, podríamos haber resuelto el juego antes, pero bueno, la historia dio que tuviéramos que estar hasta el final luchando por el juego, y creo que eso también nos dio un golpe anímico muy, muy importante, una conexión con la afición que realmente fue increíble, cómo apoyó hasta el último momento, a pesar de estar, creo que injustamente, porque en el primer tiro peligroso de ellos nos convierten, pero bueno, creo que hubo un apoyo de la gente muy bueno, el equipo lo sintió y con mucha rebeldía y juego también fuimos al frente y encontramos la victoria en el final.
0: Realmente me sentí muy bien, creo que personalmente me venía preparando desde hace mucho tiempo ya, durante las vacaciones era entrenar constantemente y para esto, para llegar bien al día de partido. Creo que me sentí muy bien, no me sentí con fatiga, creo que terminé los 90 minutos, incluso más, sintiéndome muy bien, así que nada, muy feliz por eso. Así que nada, a seguir trabajando. No, bueno, creo que la gente desde el primer minuto del partido se hizo sentir, creo que el apoyo fue increíble. Y nada, durante el partido obviamente sabemos que es un clásico, pero te enfocas mucho en lo que venís entrenando en la semana, en las tácticas, en los movimientos. Creo que te enfocas mucho en eso y ya queda un poco de lado lo que es el clásico, entre comillas. Y nada, contento por haberlo ganado. Creo que sufrimos al empezar el segundo tiempo, cuando ellos marcaron, creo que estoy en nuestra contra, pero supimos salir adelante, levantarlo y ganar el partido.
1: Y con mucha motivación, creo que la victoria pasada nos deja con ese nivel de motivación y de energía bien alto. Sabemos que enfrentamos a un gran rival, como lo hay tantos en esta liga. Un rival que tiene un poderío, como decís vos, económico muy fuerte, pero nunca es una excusa para nosotros eso, sino que desde lo colectivo vamos a querer competir, desde lo colectivo vamos a querer ganar, vamos a querer mantener esta racha de buenos resultados. Creo que ya el semestre pasado lo cerramos compitiendo muy bien contra los equipos de arriba, entonces ojalá que podamos mantener esa tónica y obviamente quedar un pasito adelante y poder conseguir la victoria, pero obviamente que las rachas que puedan haber, no es una mochila que nos pongamos arriba, pero sí es un lindo desafío poder cortar ese tipo de rachas, poder cambiar un poco la dinámica, entonces eso nos genera también una motivación extra.
0: Creo que entrenamos para eso, para saber que nadie te regala nada, que hay que trabajar duro y cada oportunidad que tenemos tratar de convertir y defender en equipo. Creo que somos 11 los que tenemos que defender, yo soy el primer defensor ahí arriba, así que nada, la mentalidad es esa, saber que nadie te regala nada y tienes que dar lo mejor cada día y cada partido y cada segundo, porque quedó demostrado que el fin de semana entramos dormidos en el segundo tiempo y nos clavaron, así que sabemos que eso no puede pasar y que estar metido los 90 minutos.
1: Yo creo que las características que ellos tienen, además del juego entre líneas, es la velocidad, es un equipo muy vertical. El otro día a Santos lo lastimó mucho de las transiciones, recuperan y son muy agresivos. Pero bueno, yo creo que nosotros defensivamente venimos de cerrar bien el semestre pasado, de iniciar bien el otro día, pocos remates a gol del rival, pocos chances de peligro. El equipo se encuentra sólido en la fase defensiva y después toda la característica ofensiva que está dentro de nuestro ADN, que el equipo intenta jugar. El otro día creo que tuvimos buenos momentos. Yo creo que va a ser un partido muy parejo, un partido muy igualado en muchos aspectos por los sistemas de ambos equipos. Creo que

0: haber mucho duelo y bueno, a partir de ahí esperemos estar en un gran día, esperemos estar iluminados para poder ser decisivos en las oportunidades que tengamos.
1: Como dije hace un ratito, creo que cada partido es importante, nadie te regala nada. Nosotros nos preparamos partido a partido, obviamente tenemos objetivos a largo plazo, pero lo más importante va a ser prepararse partido a partido, porque como dije, nadie te regala nada, es una liga difícil, donde hay equipos muy bien armados y hay que tratar de saber atacarlos, de saber defenderlos y preparar partido a partido, porque como te dije, va a ser difícil y si queremos estar entre los primeros ocho para pasar de liguilla, vamos a tener que dar lo mejor de nosotros y enfocarnos partido a partido.
0: Uno tiene que saber dónde está. Para poder trazar su objetivo y llevar el día a día, tiene que tener muy claro dónde está y a partir de dónde está, sí, obviamente hay que intentar maximizar nuestras herramientas para poder competirle a rivales que seguramente tienen este perfil de club de contratar por millones y al semestre vender y volver a contratar. Y bueno, yo estoy muy conforme con lo colectivo acá, con cómo estamos generando una identidad grupal que nos va a permitir seguramente competirle muy bien a esta clase de rivales.
2: Bien, ahí tienen las declaraciones tanto de Julián Carranza como del profe Martín Barini. Por un lado, obviamente, resaltar que ya está sano Julián Carranza y en su primer partido ya marcó su primer gol del torneo. Obviamente, estando sano, este futbolista tiene un promedio espectacular de goleo desde que llegó a Necaxa. Entonces, ojalá siga así, que obviamente las lesiones no le vayan a mermar. Le preguntaba obviamente a los micrófonos de Radio BI cómo se sentía físicamente y él dice que está de forma espectacular. Ojalá así sea y así siga, porque obviamente le viene muy bien que su delantero estelar esté bien físicamente para Necaxa. Y bueno, del lado de Martín Barini, platicando también obviamente lo relevante que es enfrentarse a Rayados, una nómina muy alta y un equipo que obviamente pues ya tiene una hegemonía importante en contra de la escuadra de Aguascalientes. Hegemonía que fue la pregunta para llevarse los boletos y que regresando del corte le voy a decir quiénes son los 5 afortunados que van a ir a ver este gran partido el próximo domingo. Volvemos. 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
9: En Radio BI, son las 2:50.
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0: 2:53 de la tarde, último bloque de información. Y bueno, antes de continuar con la previa de la segunda jornada, mencionarles los ganadores. Paren la oreja. Estos son los ganadores, obviamente, que van a llevarse su pase doble para ir a ver a los Rayos en contra de Rayados de Monterrey el próximo domingo. Primero, la respuesta fue la siguiente a la pregunta. La pregunta era, ¿cuándo fue la última vez que Necaxa derrotó al equipo de Rayados? Que fue hace ya 9 juegos, hace bastante, una, digamos, hegemonía importante. Bueno, la respuesta es 1-0, fue el triunfo de Necaxa y fue el 23 de octubre del 2021. 1-0, 23 de octubre del 2021, fue la última vez que Necaxa derrotó a Rayados de Monterrey y por ende, los siguientes son los ganadores. Víctor Reyes Fernández, Manuel Reyes Aguilar, Brandon Gerardo Ñáñez, Juan Carlos Arjona y José Luis Rodríguez Villegas. Otra vez, Víctor Reyes Fernández, Manuel Reyes Aguilar, Brandon Gerardo Ñáñez, Juan Carlos Arjona y José Luis Rodríguez Villegas. Favor de pasar a Morelos 222 en zona centro con su credencial y obviamente le darán su pase doble y que disfrute de este gran partido el próximo domingo a las 5 de la tarde en el Estadio Victoria. Y bueno, esta jornada 2 que ya obviamente arrancó a media semana, ¿por qué se preguntará? Porque bueno, dos equipos que participaron están inmiscuidos en el campeón de campeones y inició, por cierto, el anterior martes con dos partidos. En el primero de ellos, bueno, la maquinola, los vigentes campeones siguen intratables, derrotaron 2-1 a la franja del Puebla en el Estadio Azteca. Un partido complicado porque la franja pegó primero al 28 con un remate de zurda por parte de Fernando Ochoa para abrir el marcador. Sin embargo, antes del descanso al 44, un remate de cabeza de Luca Romero empataba los cartones para los celestes. Y ya en la segunda parte, rumbo al final del partido, al 82, Cristian Ebere define de derecha en el área y marca el gol del triunfo de la máquina, 2-1. Y posteriormente, desde el Nemesio 10, una auténtica sorpresa, los Pumas le pegan 2-1 a los Diablos Rojos del Toluca, que por cierto Toluca tuvo variantes en los titulares. Y acá la ley del ex, porque obviamente lo de Sebastián Córdoba marcando ya en la parte final del partido para darle el triunfo a los Pumas fue bastante relevante. Mañana inicia, bueno, mañana ahí continúa la jornada 2, Tijuana en contra de León 19:00 y Atlante en contra del América a las 21:00. Sábado, Chivas en contra de Juárez a las 5, Tigres en contra de San Luis a las 21:00. Y a la par, Santos en contra del Atlas. Domingo, 2 partidos. Necaxa en contra de Rayados a las 5 de la tarde acá en Aguascalientes. Y finalmente, Pachuca en contra de Querétaro a las 19:00. No me queda más que agradecer a la producción y los espero la próxima semana, el próximo jueves con más aquí en Pasión Necaxa. Que tengan excelente día.
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15: Familiares que encubran a delincuentes, pederastas y feminicidas ya no quedarán impunes. Llega al Congreso del Estado la propuesta para quitar la barrera legal que impide a las autoridades actuar en contra de familiares que decidían proteger y encubrir a feminicidas y delincuentes. Es por esto que ya no se garantizará dicha protección a los que encubran o quienes cometan los delitos de feminicidio, abuso sexual, corrupción de menores e incapaces, pornografía infantil o de incapaces, violación, violación equiparada y tráfico de menores. Para acabar con los vacíos legales en transparencia, van por modificar decenas de leyes, entre ellas la de seguridad pública, de la fiscalía y anticorrupción. Con tal de poner fin a vacíos legales que pueden generar falta de transparencia, es que llegan al Congreso del Estado una decena de iniciativas para reformar múltiples leyes, en donde existía el riesgo de que no se cumpliera con el mandato de transparentar toda la información pública. Jesús Alberto Rodríguez, BI Noticias.
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0: Comenzamos nuestro lavando ajeno del día de hoy. La conductora que fue despedida por celebrar la derrota de México en el Mundial se expresa a través de redes sociales y en un video donde pues habla acerca de esta situación que vivió. Está resignada, está arrepentida. Ahorita ustedes la van a escuchar.
1: También, amigos, les contamos con respecto a una famosa cantante que está siendo amenazada por el fandom de otra artista. No que muy unidas, no que muy amigas todas en la industria. Pues ahora un fandom está muy intenso con una cantante y otra salió a defenderla.
0: Ay,
1: se pasan los fans, están mal, la verdad.
0: Qué barbaridad. Además, el día de ayer estuvimos con Francisco Céspedes en Jesús María. ¿Cómo está de salud? ¿Qué ha pasado con esta polémica que vivió con Susana Zabaleta? Pues ahorita van a ver su reacción, ¿eh? Porque no fue nada buena. Quédense con nosotros, esto es Lavando Ajeno, comenzamos.
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0: Ya listos, amigos, para lavar ajeno. Recuerden que nos pueden escribir en el WhatsApp 449-910-3508 y también estamos en la transmisión de Facebook. Ahí recibimos también sus mensajes. Gracias por estar siempre al pendiente, ya sea en vivo o que revivan el programa en Spotify, en YouTube, aquí mismo en Facebook. La transmisión ya saben que se queda publicada. Y pues hacer, ¿verdad?, esta comunidad tan padre que tenemos de Lavando Ajeno, pues nuestra mejor hora del día. Gracias de verdad por estar siempre. Estamos ya a 23 de julio, qué rápido se pasa la vida. Recuerden que es jueves de confesiones, entonces pues ustedes pueden aquí desahogarse, ¿verdad? Y platicarnos lo que ustedes quieran. Ya saben que nada más queda entre nosotros. Uh-huh. Aquí no se lo andamos platicando a nadie más, nada más entre nosotros.
1: No, amigos, aquí estamos en confianza, estamos nada más nosotros tres. Ustedes, Alfredo y yo, sí, platicando de nuestras cosas, chismeando, haciendo aquí una ayuda en grupo, ¿no? Estamos aquí motivándonos para que nos sigan. Platíquenos algo muy en confianza, ya sea con su respectivo anónimo, así en mayúsculas, en negritas, casi casi que gritándonos, porque luego ya después de que leemos todo, la gente así de, porfa, chicos, anónimo. Y nosotros, no, fulanita, manganita, ya la quemamos.
0: Eso
1: al aire.
0: Al aire, como la otra vez de la sorpresa que le querían, sí, dar a si era su prima, o sea, de le voy a caer de sorpresa.
1: En
0: su casa, nada, esto no, lo lean al aire.
1: Y tras.
0: Y yo ya iba bien adelantado, ay no. Pero bueno, amigos, vamos a platicarles de Alejandra Jaramillo, esta conductora de televisión ecuatoriana que perdió su trabajo luego del Mundial. ¿Por qué? Pues porque ella se apasionó mucho con el tema. Recordemos que incluso aquí lo primero que platica, bueno, ya la habíamos tenido aquí en Lavando Ajeno. Ayer me estaba acordando que yo platiqué con ella y con Beta, su marido, porque ganaron el de Apostarías por mí.
1: Apostarías por mí.
0: Este reality fallido de...
1: De parejas 24-7.
0: Exacto, donde estaba Brenda Besares, Mayito y todos ellos. Y pues bueno, supimos un poco más de ella, conductora de Siéntese Quien Pueda, este programa de espectáculos. Y pues cuando empezó todo este tema del Mundial, ¿se acuerdan que aquí pasamos un video que ella subió donde se encontró a Peso Pluma en Estados Unidos y donde, previo al partido de México-Ecuador, le dijo que cuánto vamos a quedar o así? Uh-huh. Pero con toda esta pasión y esta rivalidad que genera algo como el Mundial, ¿no? Uh-huh. Y pues Peso Pluma, pues por supuesto, defendiendo a México y ella muy convencida de que Ecuador le podía ganar a México, ¿no? Y luego, pues, sucedió que México elimina a Ecuador del Mundial y ella se hizo del lado de Inglaterra, puesto que era el siguiente partido. Y entonces, cada gol que le anotaba Inglaterra a México, ella lo celebraba y brincoteaba y todo, ¿no? Y pues, ella ponía en este video que lo único que quería para dormir en paz, dormir a gusto, era pues que perdiera México. Uh-huh. Y que pues que México había jugado mal, que cómo era posible, que si Inglaterra con 10 hombres y pues todo, y México no pudo, ¿no? Y pues a partir de ahí se generó una polémica muy fuerte en redes sociales en donde decían, oye, pero estás atacando a un país del cual comes, ¿no? Porque trabajas en un programa de televisión que es visto por millones de mexicanos allá en Estados Unidos y donde pues estás mordiendo la mano que te da de comer, uh-huh, como dicen. Y entonces, mientras estaba esta polémica, pues ya la muchacha ya no apareció en el programa.
1: Bien descansada.
0: estaba como descansada, uh-huh. como que la mandaron de vacaciones.
1: A la banca, hablando de términos de fútbol, sí. estaba en la banca.
0: No quedaba muy claro uh-huh. qué había pasado, pero como que entendíamos que la habían descansado mientras bajaba la polémica, hasta que esta semana pues aparecieron ahí en Siéntese Quien Pueda, el conductor Jorge Bernal, diciendo que ella había quedado pues ya fuera de esta emisión. Vamos a escuchar primero pues una partecita del video que subió, ¿no? Y donde habla acerca pues de las disculpas que ya había ofrecido, nada más que las disculpas tampoco fueron bien tomadas, porque ella mencionaba algo así como de si alguien llegó a sentirse ofendido, pues bueno, no era mi intención, pero en ningún momento se le ve pues como que se haya arrepentido. Y aquí, amigos, la pregunta es, ¿sí fue muy severo el castigo? O sea, ¿merecía de verdad ser despedida por festejar el triunfo de un equipo que competía en contra de México? ¿Era para tanto? ¿Era para perder su trabajo? Porque en el caso de Pedro Sola nos queda claro que hay gente que no está en paz hasta que lo despidan.
1: Sí, esa es la solución, ¿no? Más allá de una sí. disculpa es. Oye, que ya no esté, quieres? Que ya no aparezca.
0: Sí, si ya se disculpó, uh-huh. si ya en la empresa están tomando medidas, ¿qué más quieres? No. Esas personas no deben de estar al aire, ya que se jubilen. O sea, muchos lo que opinan es que esa sería como, que además eso no va a acabar, no va a acabar con la gente que se porta mal con los uh-huh. animales, o le va a quitar a Pedro pues esta idea.
1: Sí, eso de la
0: ¿no?
1: cabeza.
0: O sea, de manera así tajante. Pero bueno, vamos a escuchar a Alejandra Jaramillo luego de que fue despedida y a ver ustedes cómo lo interpretan.
3: O no, simplemente son situaciones de la vida, son cosas que pasan. Hay dos cosas con las que yo me quedo bastante tranquila. Una, mis intenciones de corazón. Estoy tranquila con mi actuar y estoy tranquila con mis disculpas. Disculpas que generaron muchas dudas, muchos cuestionamientos. Y hoy que puedo hablar, yo les puedo decir que esas disculpas públicas nadie me obligó a darlas. Esas disculpas públicas me nacieron del corazón. De hecho, fueron aprobadas para poderlas decir, porque obviamente yo tenía que seguir pasos y directrices. No fueron alteradas, fueron dichas tal cual me nacieron del corazón y no fui obligada a pedirlas. Es más, quiero ratificarlas. Yo pedí disculpas públicas si ofendí a alguien y eso lo sostengo. Sostengo con carácter, con firmeza y con amor cada acción que he tenido. Porque el fútbol es eso, es algarabía, es emoción, son pasiones. Si eso no se puede entender, el problema nunca fue el fútbol. Sí, yo tuve que guardar silencio todo este tiempo, pero yo no soy de guardar silencio cuando tengo que levantar mi voz y hablar. Yo no represento el silencio que calla y que aguanta. Yo represento a las comunidades latinas trabajadoras que luchan por sus sueños.
0: Ella dice, el fútbol es eso, es pasión, es pasión. ¿No? Es vivirlo. Yo no la siento arrepentida.
1: No, está más bien convencida de la decisión que se sí. tomó desde un punto de vista en el que entiendo perfecto la situación, pero yo, Ray Macías, sí considero que es un extremo muy, muy grande correrla.
0: El que la hayan despedido.
1: En un tema futbolístico. Sabemos que aquí entiendo perfecto que es algo importante porque es México, porque es un público latino, pero en el fútbol pasa mucho, ¿no? A lo mejor no nos vayamos al Mundial, pero un América Chivas hace que las pasiones se prendan, ¿no? Entonces, el hecho de que ella desde el fútbol diga, no, ahora voy con el equipo que sacó al mío, o sea, en una plática de fútbol es válido, ¿no? Pero ya al hacerlo quizá con, pues sí, con esa celebración un poco más masiva, la gente lo vio mal, pero desde un contexto de fútbol no le veo lo malo, porque no hablo mal de los mexicanos, simplemente hablo desde su punto de vista como un equipo de fútbol, ¿no? Uh-huh. No sé, es mi percepción que no creo que sea para despedirla.
0: Pues, digamos que se fue más en contra de la selección, ajá. ¿no? Como de su desempeño.
1: Sí.
0: Y eso nos puede llegar a sentir.
1: Sí, como, y más como somos mexicanos.
0: Traes con la pasión, sí. o sea, traes la pasión esta del partido, y qué gacho que esta la mujer se esté burlando de que vas perdiendo, ¿no? Uh-huh. Y que esté celebrando cada gol. Y sí, claro, para que se les quite, porque como nos eliminaron, pues ahora les toca a ustedes.
1: Pero a la inversa lo hacemos como mexicanos.
0: Sí.
1: O sea, como mexicanos hacemos eso con un equipo que quizá haya hecho algo parecido y es pues como de, no la van a pagar.
0: Que por eso le íbamos a Noruega, ¿no? Justo. Porque era Noruega en contra de Inglaterra. Ajá. Y jalan y así. Nosotros los más noruegos, con tal de que eliminaran a Inglaterra.
1: Es que no te la hagan a ti.
0: Nos sacaron a nosotros. Uh-huh. Sí, la verdad es que sí está para cuestionarse. Pudo haber sido la presión social, uh-huh. ¿verdad? Hacia la televisora. ¿O sabes qué? Que los mismos directivos, pues no les gustó la actitud de la muchacha.
1: Sí, a lo
0: ¿no?
1: mejor estaban muy apasionados también ellos sí. con el tema del fútbol y fue de como por...
0: Y así de... Pueden perder clientes, sí. pueden perder público. O sea, la verdad es que luego hay ciertos intereses que pues se pueden ver afectados, ¿no? Y fíjense, ella luego de que fue despedida escribió, soy orgullosamente ecuatoriana, una mujer migrante, madre que empezó desde cero aquí y que elegí vivir en un país donde la primera enmienda es freedom of speech, o sea, la libertad de expresión. Y ese es un derecho al que tengo acceso porque soy residente permanente de Estados Unidos. Pago impuestos y no tengo problemas al margen de la ley. Apoyar a un equipo de fútbol sin haber insultado a nadie, sin haber siquiera dicho algún gentilicio, no es más que libertad de expresión de lo que genera un deporte. Y con eso me quedo. Les envío un abrazo enorme, lo vuelvo a repetir, todo va a estar bien. Y también publica una foto de cuando pues era más pequeña, ¿verdad? Y dice, a ella que siga luchando por sus sueños, que nada la turbe, que nada la espante, que Dios no se muda, todo se pasa, la paciencia todo lo alcanza. Y también dice, los corazones buenos permanecen buenos, firme como roca y con la frente en alto, por esa niña que vive en mí, que amo y respeto, que valoro más que a nadie y hoy la admiro más que nunca. Y pues también vemos muchos mensajes de apoyo ahí en sus redes sociales, de sus seguidores y de tú sigue adelante, no hiciste nada malo.
1: Fuerza, o sea, Leona.
0: Fuerza para ti, su marido también, este muchacho Beta, también pues le escribía mensajes ahí muy bonitos. Pero este es un ejemplo de que sí puedes perder tu trabajo por algo que estás haciendo en tus redes sociales personales, ¿no? O
1: sí, sea, sí, eso, porque a fin de cuentas es su expresión, ella sabrá lo que sube, lo que opina, pero aquí fue de, no, es que la presión social está muy cañón.
0: Sí, sí,
1: o sea,
0: sí.
1: Las empresas, las personas, tenemos que hacer lo que la presión social nos indique. En este caso, lo de Pedro, seguramente no le nació a Pati Chapoy, a Pedro y a nadie que se hablara bien de los perritos, pero fue de, no, como la gente en redes nos está comiendo, hay que salir a hacer algo que calme un poco las aguas.
0: Un manejo de crisis.
1: Un manejo de crisis, y en este caso también, pues fue algo que a ella pues le costó la chamba, pero más allá del contexto, sí celebro que ella esté en su postura de, va, pero yo sigo con la misma ideología, sigo en paz conmigo misma porque yo celebré algo meramente del fútbol y no de los mexicanos. No es igual a lo que pasó con esta Lau Styling, que ella sí fue la que dijo hinches mexicanos, me hagan, ay, los sí, odio. Sí. Ahí sí es muy diferente. Acá era algo meramente deportivo que quiero pensar que no sale de la cancha, que es algo que te apasiona en el mundo del fútbol, pero siempre trasciende más. Seguramente hay gente que ha perdido amistades, empleos por el tema del fútbol.
0: Sí, nos dicen acá como que sí se lo merecía porque se vio muy en contra de México, debió respetar en dónde trabaja. O sea, debió respetar, sí, pues el giro de la empresa, ¿no? Que tiene su público mexicano, su público latino y que eso, pues, podía afectar. ¿Qué opinan ustedes, amigos? Los estamos leyendo. Regresamos.
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2: 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En Radio BI, son las 3:15.

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4: Temperatura 30 grados. 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
7: Esto está muy fuerte. Belinda está recibiendo amenazas por parte de los Keninis. A ver, Keninis, ¿por qué son tan intensos? ¿Por qué se ponen así? ¿Por qué atacan a otra artista de esta manera? ¿Cómo empezó esta historia? Pues resulta que Belinda ofreció una entrevista para una revista en donde habló de la próxima colaboración con Dana, que será lanzada pues próximamente, ¿no? Y dijo Belinda, estoy muy emocionada porque va a salir un dueto que me emociona muchísimo. Este es con Dana. Creo que en México nunca se han juntado dos pop stars para hacer música. A veces los egos están muy por arriba del talento o de los proyectos. En este caso logramos quitar los egos de artistas y simplemente hacer una canción por amor al arte, por amor a la música, que va a salir muy pronto. Y mira, los Keninis salieron y así como de, ¿cómo que en México nunca se habían juntado dos pop stars? Y la jackpot que lanzaste con Kenia Oz, y cómo está eso de que logramos quitar los egos de artistas y hacer una canción por amor al arte. Lo interpretaron como una indirecta hacia Kenia Oz y que así se había portado. Y eso generó un movimiento, amigos, que pues la propia Belinda no esperaba, al grado de que se tomó la molestia incluso de comentar un video del creador de contenido Eddie Nieblas, donde hablaba de este caso, y Belinda escribió, yo nunca lanzo indirectas contra ninguna persona y mucho menos hacia mis compañeras en la industria de la música. A Kenia le tengo muchísimo cariño y un profundo respeto. Tenemos una colaboración juntas, que se llama Jackpot, y una relación muy bonita. A lo que me refería en la entrevista es que siempre se ha creado una enemistad ficticia, específicamente entre Dana y yo, y jamás pensé que lograríamos esta colaboración en la cual todo se alineó para que así fuera. También recordemos que hasta hace poco las colaboraciones entre mujeres empezaron a ser más frecuentes y eso me da mucha felicidad. Dejen de inventar cosas y de tratar de ponernos en contra tanto a nosotras como a los fandoms. Yo siempre me mantengo al margen de las difamaciones, pero en este caso, al tratarse de mujeres, sentí necesario hacer este comentario. Arriba las colaboraciones entre mujeres y la buena energía siempre. Emoji de hago corazón con la mano, que así tipo Peña Nieto. Y pues esto, en lugar de ayudar, pues los prendió más a los Keninis.
6: Los perjudicó, ¿qué les pasa, prendió Keninis? La situación. La verdad es que con todo respeto para Kenia Oz, tu patrona y sus seguidores, ¿quién los invitó a este tema? Entiendo quién es Kenia Oz, entiendo lo popstar que es, ajá, actualmente, pero desde que Belinda declaró eso en la revista, sabíamos a qué se refería, ¿no? Sabíamos que Belinda y Dana siempre fueron enemigas ante la gente porque fueron dos figuras importantes desde niñas. Pero a Kenia.
7: Es que digamos que ellas dos eran como el mismo perfil, ajá, el mismo que empezaron perfil desde niñas en las, sí, novelas y cantaron. Entonces, a Belinda sí siento que se le chisputeó un poco al decir. Nunca dos popstars mexicanas se habían unido.
6: Sí, más bien como
7: nunca en la historia.
6: A lo mejor de la. Bueno, yo estaba haciendo una reflexión. Sé que a lo mejor es más rockerona, pero podríamos decir que Gloria y Alejandra se juntaron. Que eran enemigas.
7: Son,
6: ¿no?,
7: popstars. Bueno, ellas son popstars. Gloria,
6: esta, sí, Alejandra no es rockera.
7: Sí,
6: pero digamos pop, que ya había, sí, pasado esa, ¿no? Hablando, ajá, de algo reciente, se juntaron ellas dos. Pero de la generación 2000 era, nunca se habían juntado dos popstars en cuestión de. Bueno, se juntó Denise Guerrero y Paty Cantú.
7: Ah, mira, son pop
6: Pero
7: stars.
6: Digamos que en esta generación la gente a lo mejor se atacó bastante en el fandom de Kenia y justamente Mi Belly ayer, pobrecita, mira, con la cola entre las patas, Mi Belly mandó un audio de 6 minutos en su canal de Instagram para revelar que hubo amenazas incluso de muerte porque los fans de la Kenia Oz están muy atacados por la situación, que porque todavía se disculpó y no es suficiente la disculpa para los fans. Esto fue lo que dijo.
8: Sin demeritar a nadie, porque yo nunca hago menos absolutamente nadie, por eso creo que era importante mandar este mensaje, pero he recibido muchas amenazas de muerte, miles de mensajes muy agresivos hacia mi persona, por eso para mí era importante parar este odio, parar estos insultos de alguna manera, porque a mí no me gusta, no me manejo así, yo soy una persona de paz, de amor, y quiero que mis fans también reciban lo mismo y que nosotros nos portemos de una manera pues empática, amorosa y con mucho respeto hacia nuestras compañeras. Ojalá que las compañeras no inciten al hate y no inciten al odio, porque yo no incito para nada a eso, ¿no? Soy un ser muy generoso y amoroso y así va a ser siempre, y respetuoso con mis compañeras.
7: Hay una parte donde ella menciona que quiere aclarar que cuando se refería a que nunca se había dado una colaboración, era específicamente entre Dana y ella, porque crecieron juntas en las novelas cuando eran niñas y que pues han tenido una carrera parecida. Dice Belinda, soy una persona de paz, amor, y quiero que mis fans también reciban lo mismo y que nos portemos de una manera empática, amorosa y con mucho respeto hacia nuestras compañeras. Y la misma Dana, pues bueno, también se hizo presente ahí a través de redes sociales ayer, luego de toda esta polémica, pues seguramente le llegó el chisme, a pesar de que pues estado, pues se supone que ocupada, ¿verdad? O sea, por viajes y todo, sí, eso. Y ella puso: a todos mis dreamers, los invito a que si se encuentran en internet con cualquier tipo de contenido negativo hacia mi persona o mis compañeras, hagan caso omiso o respondan desde el amor. No seamos partícipes en alimentar narrativas de odio, ya que, como he dicho, hay lugar para todas y siempre pesarán más las razones positivas para estar feliz y agradecida. Digamos que respaldando un poco a Belinda por esto que había sucedido. De hecho, esta mañana los reporteros la captaron llegando al aeropuerto, pero ya ven que llega muy cansada, no quiere hablar de las polémicas, se va corriendo.
6: ¡Ridícula!
7: Entonces, miren, ahí va con su cubrebocas, con sus lentes y... ¿Qué le cuesta? O sea, si ya hizo todo este escrito y tienes la oportunidad de estar frente a la prensa, vuelve a dar el mensaje, ¿no?
6: Sí.
7: ¿O por qué correr?
6: Y luego también cuando habla así como bajito, chico, ajá, estoy muy cansada, perdón.
7: Sí. Se le mete como... ¿Cómo le dijo la reportera? Porque estoy muy cansada, mi amor. O sea, viajé muchísimas horas.
6: Esa gente que te dice mi amor y que te dice mi vida, te la están rayando. Esa gente es
7: como
6: muy de esas.
7: Como del castillo a Gabo Cuevas, ¿verdad? ¡No soy tu amor!
6: Sí, de mi vida, mi cielo. No, o sea, te están diciendo en tu mente... No te quiero ni ver, te la están rayando. ¿Qué? Ay, no, mi Dana la voy a querer siempre por su música 2000era, pero no la aguanto ya, últimamente.
7: Se está volviendo insoportable.
6: La bronca es que Dana no tiene fundamentos últimamente para sentirse así, es una realidad. Siento que está en una burbuja en la que no ve lo que está pasando afuera. Uh-huh. Tuvo una temporada muy buena, pero de repente como que siento que esta misma energía que trae no le está ayudando mucho
7: en su
6: carrera.
7: No, ella se la está creyendo que es una gran estrella y que, ajá, entonces debe de correr. Oigan, pero aquí la pregunta es, a ver, Keninis, ¿ustedes creen que están ayudando a su artista portándose así de agresivos con otras figuras importantes, como es el caso de Belinda, eso ayuda. Y otra cosa, yo creo que ya para lo que está sucediendo, ya es momento de que Kenia también salga a decir algo, ¿no?
6: Y eso me preocupa más, porque Kenia está subiendo cosas, haciendo ejercicio, sabe que tiene la mecha bien prendida y no sale a decir nada. Eso también habla de que Kenia está como ahí midiendo las aguas. Rápido, calmas a la gente.
7: O ya pensaremos mal y...
6: O estarán dos contra una por la colaboración esta que no ha salido.
7: O se quedó ella atacada, porque luego primero eran las tres, ¿verdad? En imágenes que hemos visto y lo que hicieron en una plataforma de música y todo, padrísimo. Podcast y todo,
6: que tuvo un episodio.
7: Ándale, que eran las tres y que la unión, ¿qué? Del poder mexicano, sí, y de las estrellas pop. Y luego como que ya después como que la apartaron, que a lo mejor pueda estar atacada. Nada más que sí me pregunto si estas cosas de los fans que se ponen así de intensos de verdad ayudan a su artista o lo pueden llegar a perjudicar. A mí me acaba de suceder algo con los de Lucero, que digo, no se compara con amenazas de muerte y todo eso, pero sí que se pusieron muy, muy intensos por una... cosa ahí que platiqué porque me llegó la información de algo muy positivo para Lucero, que es la grabación de un disco de música mexicana. Ay, bueno, a ver ahorita si no se me echan encima. Un disco de música mexicana con duetos, donde invitaron a fans, todo así padrísimo, que ya incluso ya se va a estrenar el primer sencillo y la gente recuerda mucho a Lucero en sus 20s, que empezó a sacar sus discos de mariachi y padrísimo, y los fans lo están esperando con mucho gusto. Y entonces como yo recibí la información y me pareció algo positivo, lo quise compartir y ándale, los mensajes de las fans... Borra eso, no es posible que le hagas eso a nuestra artista, pero sí, ella tiene sus tiempos, pero que me parece más un poco más de parte de quien los maneja y de los mismos fans que del artista.
6: Sí, que yo los creo amenazan. Que ella
7: ni en cuenta.
6: Sí, de que ¿verdad? Ya estás aquí en esta grabación, tienes que guardar muy bien la información y como que los asustan y ya están todos ciscados, y que no pueden decir nada.
7: Te vamos a vetar de ser fan de Lucero.
6: Te vamos a demandar.
7: Se asustan y entonces me empezaron a llegar mensajes, pues sí, sí, fuertecitos. Y yo lo que les contesté es de, ok, bueno, me voy a detener, no voy a dar más detalles, pero ustedes no le están ayudando a su artista. Voy a respetar sus tiempos. Ojalá que le vaya muy bien al disco. Yo soy gran admirador de Lucero. Aquí se le ha dado seguimiento a su carrera. Uh-huh. Igual, cuando la hemos visto, con muchísimo gusto. Era una buena intención, pero si se ponen así de intensos, pues...
6: Adiós.
7: Capaz que bye.
6: No es la primera. No es la primera que se iría de este programa.
7: Ay, eso decimos de Yu y luego volvemos. Tenemos relación tóxica con Yu.
6: Ay, luego la vemos en vivo y qué padre estuvo su concierto.
7: No, qué gran artista es la Yu.
6: No, pero siempre hemos dicho que, o sea, que es muy buen artista y lo otro es muy aparte.
7: Sí, muy aparte.
6: En Facebook están bien los comentarios sabrosos, los que leemos más adelante porque ya se están peleando con eso también.
7: Se están peleando también.
6: Lo de los fans intensos.
7: Ay, bueno.
6: También luego tenemos unos medio intensitos nosotros del programa. Que se ponen bien bravos.
7: Sí, es cierto.
6: No, que llega uno nuevo y pide el teléfono del WhatsApp y lo dicen diario.
7: ¿Cómo que no te lo sabes?
6: ¿Cómo te atreves a preguntarlo?
7: Oye, como cuando participaban por boletos, que también tienen razón. Pero ¿de qué se trata el programa? ¿En qué estación están? Y los demás. ¿Pero cómo? O sea, nada más vas pasando por aquí y ya quieres ganarte un boleto. Nos lo merecemos nosotros.
6: Que estamos diario, que hasta los sábados.
7: Así es. ¿Qué opinan, amigos? Regresamos.
4: ¡Qué chisme! 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
4: En Radio BI son las 3:31.
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5: Si buscas una señal para decir que sí, es esta.
7: Esta es la señal, amigos. Jazz Espino de Nissan Torres Corso Norte está aquí con nosotros para platicarnos de... Hoy es la noche, ¿verdad?
6: Hoy del evento. Hoy es el día, es hoy.
22: Hoy estoy muy emocionada.
7: Hoy para mí
22: es un día especial. Hoy saldré por la noche. No,
7: ¿dónde,
22: amigos,
7: ¿dónde
22: yo no voy a salir?
6: Ay,
22: yo
6: no,
22: me voy
6: bueno,
22: a ir a la agencia.
6: Bueno.
22: Es que si nos hubieras visto en los conciertos, bueno, ¿verdad? Pero no.
6: Ay, fueron juntos al de Diego,
7: al de, a Diego Torres.
22: A Diego Torres en Guadalajara.
7: Somos los únicos fans de Diego Torres de aquí de Aguascalientes.
6: No,
22: pero
6: rodamos.
22: No importa.
7: Porque ahí no se armó viaje. Y todo en bola,
22: no,
7: ni
22: en bola,
7: tour,
22: no.
7: Ni nada, nomás
22: no,
7: éramos ya sí yo.
22: Muy personal.
7: Pero lo disfrutamos. Oigan, mucho, eso sí.
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22: Gracias.
6: De atrás tiempo.
7: Andas de atrás tiempo. Y que ahora andas.
22: Esta es mi nueva vida. Estoy de incógnita. Ahora estoy como una mystery.
7: Sí, nuevo personaje.
22: Oye, no, que por cierto, déjenme les cuento que para hoy en la noche. Bueno, le agradezco muchísimo la confianza a mi jefa Brenda Arellano, que bueno, ella es la directora de mercadotecnia y yo soy auxiliar, pero me sentí como a la Emily ¿no? Porque andaba en friega y consiguiendo una cosa y consiguiendo la otra y todo para que sea muy galáctico, para que esté muy ad hoc el tema del catering, sí. Que bueno, ya saben que también ahí andamos en eso. Entonces, bueno, vamos a tener unas hamburguesas con un panecito, un bollito especial ahí de carbón activado, son unas hamburguesas negras.
7: Porque también eres chef.
22: Sí, me encanta el tema de los macarrones, así también muy azul. Azul galáctico, eso es lo que va a haber el día de hoy. Entonces, sí, yo sí me siento ahí como la Emily de.
6: Por eso Esteban no está ahorita al aire, porque lo trae en friega.
22: Ay, no.
6: Dándole la vuelta a la carne, haciendo los panes, por eso no está al aire hoy.
22: Al revés, De él, yo soy la chofer.
7: Sí, tú eres la que andas aprendiendo de Esteban.
22: Yo estoy aprendiendo de Esteban para desenvolverme básicamente en los medios, amigos.
7: Ah, muy bien, muy bien. Jazz, muchas gracias.
22: Los quiero.
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22: Ahí nos vemos, los quiero, nos vemos.
7: Muy bien, gracias, Jazz. Corte, regresamos.
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4: Ahí estuvimos, amigos, por supuesto, de cerca en este concierto que ofreció Francisco Céspedes en la Feria de los Chicahuales de Jesús María. Saludos a los que asistieron. Tuvimos la oportunidad también de platicar con él, pero disfrutar de este show que comenzó minutos antes de las 10 de la noche. Sí, se tardó un ratito.
5: Sí.
4: ¿Verdad? Antes estuvo Rosy Arango, que es esta intérprete de música mexicana, que ahí en redes también nos ponían que, ay, no sabía que iba a venir Rosy, me la perdí. Es que faltó difusión. Creo que nada más ella subió el flyer de que iba a estar a las 8 antes de Francisco Céspedes, pero la verdad es que es una gran intérprete con una super voz. Y aquí estamos viendo al señor Francisco Céspedes, que interpretó temas como Remolino, ¿Dónde está la vida?, Que tú te vas, que esa es una canción que le grabó Luis Miguel para un disco de romances, porque justo la carrera de Céspedes en México comenzó cuando Luis Miguel eligió Pensar en ti, okay, para uno de sus discos. Entonces imagínate, para un señor cantautor que llegó así con su maleta aquí a México, que Luis Miguel lo grabara, uh-huh, pues su carrera repuntó y pues también empezó él a grabar discos, ¿verdad? Temas como Quédate Más, Todo es un Misterio, Pensar en ti, Nadie como tú, Señora, Se me antoja, Vida loca, por supuesto, al final, en un concierto de aproximadamente hora y media, donde pues... Sí, ustedes han notado que de repente hace muchas pausas y platica mucho. Que
5: de repente se le salen los gallos.
4: Que es que él dice que es por la edad, ¿no? Pero pues digamos de repente que está cansado.
5: Yo dije, a ver si no me avienta el gargajo aquí.
4: Como que traía un tema de salud, de, como un resfriado ya de hace unos días.
5: Sí, no, ¿verdad? Estaba en pijama, amigos. Ese era su outfit que traía ayer. Un conjunto muy... tipo, no sé, como de novela bíblica, ajá, de las que pasan allí en Imagen Televisión. Sí. Así de ese estilo traía Francisco, pero la verdad es que musicalmente hablando, pues trae también un equipo importante en la banda que está ahí con él. La iluminación me gustó mucho, cómo lucían los diferentes videos e imágenes que compartíamos en tiempo real ahí en las redes de la banda. Lo tenemos también aquí a través de BTV. Pero qué padre. Y una vez más, digo, la pregunta aquí es... la gente de Jesús María, ¿por qué no valora las figuras como estas, no? Lo hemos visto en otras ocasiones con figuras como un Rayleigh, un Alex Sinte, que sabemos que no se están peleando por entrar, así como para temas de cumbia, temas un poco más populares, pero son figuras importantes. Incluso aquí lo vamos a escuchar más adelante en la entrevista. O sea, va a ser reconocido en los Grammys. Es una figura que tiene ya muchos años de trayectoria y la gente dice, va a estar a Céspedes, me quedo en mi casa.
4: Fíjate.
5: ¿A qué voy? Y la verdad,
4: pero
5: es que pues
4: con la Sonora Escándalo.
5: Fíjate cómo estaba de harta gente, harto lleno.
4: Uh-huh. A Inspector también le fue bien. Me imagino Vagón Chicano
5: va a estar llenísimo.
4: También va a ser un éxito. Sí. Es más, los vatos del Ruz Patrón
5: también.
4: Son días
5: la
4: que
5: firma,
4: va a estar muy lleno.
5: Cuisillos,
4: la, sí, firma les va a ir.
5: El poder.
4: A ver Majo Aguilar es un volado, ¿verdad? Uh-huh. A ver cómo le va. Sí, amigos, la verdad es que vale la pena ver en vivo a una leyenda como lo es el señor Francisco Céspedes, pero sí, efectivamente, pues no fue la mejor respuesta. Uh-huh. No sé cómo se veía desde su lugar, pero ya cuando nosotros nos fuimos y que dijimos, ay, vino muy poquita gente. Y son espectáculos pues gratuitos,
5: sí,
4: ¿verdad?
5: Sí, que vale la pena que la gente vea.
4: Un esfuerzo que hace el municipio. Y bueno, vamos ahora con esta charla que tuvimos. Vamos primero con Rosy o con...
5: con Francisco.
4: Con Francisco. Uh-huh. Fíjense que es muy complicado platicar con él porque está respondiéndote algo y luego se va por otro, se acuerda de algo y luego, ay, qué bonita se escucha a Rosy en el escenario y mira cómo la gente aplaude. Entonces como que se distrae, pero bueno, básicamente él está lanzando este año un disco que grabó con Pablo Milanés, que ya falleció, pero qué padre que dejó que como este legado, ¿no? Y además, en el tema de salud que contestó, lo del premio que va a recibir allá en los Latin Grammy, el premio a la excelencia, junto con artistas como Lila Downs, que es otra de las elegidas, entre otros. Y bueno, el tema polémico con Susana Zabaleta, ustedes recordarán que aquí lo tocamos. Francisco Céspedes salió en un escenario diciendo que, pues, Susana Zabaleta tenía cáncer. Uh-huh. Entonces, ahí hubo una situación que ya no se nos aclaró si sí o si no, pero como que dejó muy enojada a Susana y luego ella lo acusó de hacer un tipo acoso, ¿no? Uh-huh. Y de mencionar cosas como de, es que cada vez que está cerca de mí se me alborota. Ajá. Y que incluso Ricardo Pérez había llegado a, o sea, que él iban sí, a llegar que a los lo golpes.
5: Confrontó.
4: Uh-huh. Ajá, que habían tenido ahí un enfrentamiento. Entonces, lo que notamos aquí, aunque su RP no quería que contestara, es que pues no quedaron bien y se refirió a ella pues mal.
5: Sí,
4: ¿no?
5: Incluso hasta dice una grosería, sí. Y aquí también, es que no lo pude quitar, pero hay partes donde Alfredo, Pancho, Pancho, Pancho. Acá, Pancho.
4: Pancho, contéstanos aquí, pon atención.
5: Lo bueno que como dijiste Pancho, se pierde un poco la grosería que le mando a Susana Zabaleta, pero bueno.
4: Pero sí se nota, ¿verdad?
5: Sí, sí, sí se nota. Sí. Escuchemos este momento un poco atropellado con Pancho Céspedes.
6: Bienvenido a la feria. ¿Cómo estás de salud? Porque comentabas que habías tenido algunas
7: situaciones de salud. Muy bien. Porque yo soy como el ave fénix.
6: Pancho, y lanzaste justo Pablo y Pancho, sí. Pues este disco que hiciste junto con el maestro Pablo Milanés.
7: Sí, antes de morirse, él puso la voz a mi canción. Es como un privilegio, ya lo tuve con Manzanero. Yo soy una persona muy afortunada y tengo suerte. La busco y me cae. Y él dijo, pero bueno, ahora la que tengo mucha ilusión, porque ya lo que pasó, pasó. Ahora en septiembre, aunque no creo en Hidalgo, ¿no? Pero voy a sacar el disco del Boludo Ranchero, con los 34 años que llevo aquí.
6: ¿Le siguen emocionando recibir premios o ya no tanto?
7: Vos decías, aparte, no me acaban en mi casa. Y se han ido, porque no son de oro, ¿no? Y se han ido descomponiendo, son como de pobre aquí.
6: Ya ni
7: y eso siempre, la gente, no, yo no puedo decir que no, pero yo soy disfuncional. A mí no me gusta lo que la gente hace.
8: ¿No tienes planes de volver a hacer una gira como la que hiciste con Susana y Raúl Iglesias?
7: No, con Susana no, nunca. Y con Raúl tampoco, ya pasó.
8: ¿Pero algún otro plan?
7: Ah, con otro, sí, el que salga bien.
8: Carlos y
7: Coque. Ay, yo sigo trabajando con Coque y Carlos. Yo no, yo sé que te diga eso, yo no te critico.
6: Pero ya no trabajaría.
7: Susana es una persona que no me debo decir una cosa, Susana no existe.
6: Pancho, sí, dinos lo de Latin Grammy, que eso es algo muy relevante, Pancho. O sea,
7: no quiere que hable contigo.
6: Premio a la excelencia.
7: No, güey. Ah, ¿por qué? Porque hablé de Susana.
6: Premio a la excelencia es algo muy importante. Platícanos porque te tenemos aquí.
7: Claro, porque ya que llevo 55 años en esto, y entonces a lo mejor, como yo no andaba con 5 Grammy, que yo no los voy a buscar porque estoy muy lejos. Además, se me paga la primera clase.
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3: En Radio BI, son las 3:51.
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4: Saludos a nuestro amigo Pichi, dice: estoy en el jardín de mi casa, no estoy en Facebook ni en YouTube. Hoy puse el 88.7 FM. Saludos, Pichi, gracias por elegirnos para ser tu compañía. Chicos, recuerden que existe el karma. Ahora a Belinda y a Casu se les está regresando. Ándale, opinan aquí. Angelito dice: Denise Guerrero y María Daniela y su sonido láser, pues ya se habían unido, ¿verdad? También dicen: ¿Kenia quién? Belinda y Dana tienen 1,000 años siendo estrellas del pop. Qué intensos los fans de Kenia Oz. También nos dicen aquí: hola, simpáticos chismositos. Me gusta mucho su razonamiento sobre lo que pasó en el fútbol, de lo que escribió Alejandra. Eso de nada te turbe, nada te espante, todo pasa. Es una oración muy bonita de Santa Teresa. Opinan aquí. Chicos, creo que también están exagerando en correr a Alejandra. ¿En dónde está la libertad de expresión? Y si al final de cuentas ni Ecuador, ni Inglaterra, ni México ganaron, pues es un juego de fútbol en donde, sí, claro, es muy emocionante, pero no es para que por un juego tengas que perder un trabajo. Están igual que con Pedro por lo de los perros. Cada quien tiene su libertad de expresión y si dañan a alguien, pues que de verdad reciban un castigo. No sé quién es esa muchacha que corrieron por un partido de fútbol, pero si la corrieron, no sé qué hace entonces el vejete, ándale, que aún está trabajando en Azteca, que siempre ha demostrado tener diarrea verbal. Es parte de lo que nos escribe.
5: Sí, amigos, también aquí en Facebook mucho mensaje con respecto a lo de Belinda y Dana. Incluso también por acá dicen: los fans de La Banda Gen intensos, jamás. ¿Es broma o qué? No, pero saben que es cotorreo porque nos defienden en muchas ocasiones.
4: Sí, porque a veces sí, o sea, nos defienden de gente, sí, gente que sale fea a ofendernos y que no nos conoce. Vamos con esta parte de la charla con Rosy Arango, esta gran intérprete de música mexicana que la tuvimos ayer aquí en Jesús María y que vino con Francisco Céspedes.
19: Un hombre extraordinario, es un hombre, sí, que levanta siempre revuelos, pero yo les puedo hablar de un ser sensible, respetuoso, amoroso y un extraordinario maestro, como lo fue también Manzanero, que fue porque conocí al maestro Pancho. Trabajé con ellos mucho tiempo en vida del maestro Manzanero, en Armando un Pancho, y hoy el maestro Céspedes me da la oportunidad de venir a este lugar tan bonito. Yo quería venir a Aguascalientes a abrir esta plaza. Les he grabado su pelea de gallos como 4,000 veces y siempre la canto. Y hoy venir a esta feria y a esta fiesta tan bonita, tan de tradición, los chicaguales, aparte el significado de que son guerreros, que son fuertes, que son valientes, me encanta. Yo les estoy agradecida porque me permitieron cantarles esta noche.
20: Y además, cada vez más complicado para los intérpretes de música mexicana en cuanto a los espacios, porque pues otros géneros han acaparado todo, ¿no? Pero tú has estado ahí necia.
19: Es un camino no sencillo, porque aunque es como las tortillas, ¿no? Nos encanta a todos comernos un taco, pero como las tenemos a diario y siempre, pues no les damos el valor, pero el día que no tengamos tortillas las van a echar de menos, como la música mexicana. Pero a mí me toca, yo siempre he dicho, soy escudera, soy Adelita.
5: Pues ahí está, ella justamente platicó de varios temas relacionados a su carrera y ha hecho cosas muy importantes justo con este descubrimiento que tuvieron tanto Armando Manzanero como Céspedes, que la invitaban a sus conciertos, y ella pues muy contenta de estar acá en Aguascalientes abriendo plaza.
4: Sí, síganla en redes, amigos, la verdad es que gran, gran intérprete, y ella pues sigue necia a estar pues difundiendo la música mexicana, y qué bueno, porque
5: sí, bien por ella.
4: Hace falta y lo hace muy bien además. Los queremos, mañana nada más de Lavando Ajeno.
5: ¡Adiós!
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6: Riñas, el mayor problema de seguridad en Aguascalientes. Niños de hasta 10 años se ven involucrados en pandillas. Los fines de semana se atienden incluso más de 20 riñas, principalmente en el oriente. Es por esto que la Corporación Estatal mantiene operativo Barrio Seguro con más de 200 detenciones diarias por faltas y riñas y el grupo antipandillas con proximidad. Sin reportes de carne con clenbuterol en el agropecuario. La Administración del Mercado asegura la coordinación con la Dirección de Regulación Sanitaria del ICEA, con lo que se realizan revisiones a los vehículos que ingresan al centro comercial. Jesús Alberto Rodríguez, BI Noticias.
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7: Tras persecución, capturan a cuatro trasnochados que se pasaron el semáforo y lesionaron a un oficial. A punta de pistola asaltaron una tienda de conveniencia en Jesús María, pero fueron detenidos en su fuga. Rijoso termina con un balazo en una pierna. Tres policías de Jesús María están sujetos a investigación. Buen hombre en situación de calle en el mercado de abastos. Pervertido se exhibió frente a una mujer, fue detenido en el Infonavit Volcanes. Urbano se queda sin frenos y se estrelló contra un poste de la Comisión Federal de Electricidad. Estas y otras noticias más hoy en Patrulla 790.
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7: Señores, ¿qué tal? ¿Cómo les va? Muy buenas tardes. Bienvenidos a esta emisión más de Patrulla 790. Estamos transmitiendo en vivo y en directo a través de Radio BI, la estación que da las noticias. A partir de este momento y hasta las 5 de la tarde, usted se va a enterar del acontecer policíaco más importante generado en Aguascalientes en las últimas 24 horas. También le invito para que se conecte a nuestra transmisión en vivo a través del Facebook de Patrulla 790, canal de videos en YouTube, en la aplicación X y en www.beinoticias.com. El portal de noticias de esta empresa, el sitio web más visitado en Aguascalientes. Conéctate para que tengas en ese momento la imagen de la noticia. Es la imagen del canal 102 del sistema Gigacable y canal 75 del sistema Easy. Las 4 de la tarde con 3 minutos. Vamos al detalle de la información policiaca. Y es que hay mucha, mucha actividad el día de hoy y que va a salpicar todavía hasta el día de mañana. Hoy, la Secretaría de Seguridad Pública Municipal de Aguascalientes está dando a conocer que lograron la captura de 4 trasnochados, 4 aventureros, jovencitos que andaban de borrachotes en las calles de nuestra ciudad y quienes provocaron una intensa persecución en la que, por cierto, se incluye la lesión en contra de un elemento de la misma policía municipal que tuvo que recibir atención médica por las lesiones que estos zánganos le provocaron. Hoy están detenidos. Y es que no es nada más por darse la fuga, por complicar su detención. No es nada más por la lesión que le provocaron al policía, que ahorita le voy a platicar en qué consiste, sino también porque les encontraron en la revisión, les encontraron envoltorios de marihuana. Estos andaban, pero sí con todo, el día de ayer por la noche aquí en las calles de Aguascalientes. Afortunadamente, ya están detenidos, están a disposición de la autoridad ministerial y nosotros solamente en espera de que nos den a conocer. ¿Los van a consignar al Cerezo? ¿Por qué delito? ¿Qué es lo que van? ¿Qué delitos son los que les van a fincar a estos trasnochados, estos malandros, parásitos inútiles, buenos para nada? Me sentí Paquita, la del barrio. Vamos, si le parece a usted, con los detalles finos y puntuales en torno a este asunto. Mire, la historia, y se lo voy a documentar con un horario tan preciso como que hay una cámara de seguridad, y en unos minutos más va a observar usted este video, una cámara de seguridad que documenta la persecución. Eran las 2 de la mañana con 38 minutos. 2 de la mañana con 38 minutos. Este video de cámara de seguridad nos permite decirle a usted con esa precisión matemática la hora exacta de la persecución. Acaba de pasar un vehículo particular y metros atrás de ese vehículo se alcanza a observar la patrulla de la policía municipal que iba en su persecución. Tal vez no le parezca así como que una supervelocidad, pero también estamos hablando que es una zona habitacional. Entonces, la verdad es que mucho no iban a poder desarrollar ni el perseguido ni quien lo iba también siguiendo en este caso. Bueno, a esa hora de la madrugada, ¿qué fue lo que sucedió? Una patrulla estaba cumpliendo con un patrullaje normal de vigilancia por Avenida Aguascalientes y Boulevard Guadalupano, ahí por donde está la zona militar más o menos. Detectó el uniformado en circulación un vehículo Chevrolet Camaro en color gris. Un vehículo que se desplazaba a exceso de velocidad y que al llegar a ese crucero le valió y se pasó por el Arco del Triunfo que el semáforo estuviera marcando la luz en rojo. El conductor del Camaro se lo pasó como si no existiera el semáforo, ¿eh? O sea, pero vaya, ni siquiera bajó poquito la velocidad, no se ve que haya puesto el pie en el pedal del freno que se encienden las luces de atrás. No. Vámonos, como si el semáforo no existiera. El policía se dio cuenta de eso y dijo, no, estos, o sea, de verdad que se van a matar a alguien. Y es cuando activa los códigos, enciende la sirena, le echa un torretazo al conductor de este vehículo y va en su persecución. El conductor del auto alcanzó a pasar el semáforo que está frente a la zona militar. Y metros adelante, para ser precisos, en el cruce con Nazario Ortiz Garza, fue en donde finalmente detuvo la marcha y el policía, esta es la parte fina de la historia, ¿eh? Preste usted atención y sobre todo trate de visualizar, voy a tratar de describirle la imagen lo mejor posible porque aquí es en donde se desarrolla el tema de las lesiones al policía. El Camaro detiene su marcha y la patrulla se detiene exactamente atrás de él. Nadie se baja del Camaro. El vehículo está sobre el arroyo vehicular de Avenida Aguascalientes y el cruce con Nazario Ortiz Garza y atrás del vehículo está la patrulla. Están los códigos encendidos, el uniformado a través de su frecuencia de radio le está notificando al C4, acabo de marcarle el alto a tal conductor, cometió esta infracción a la vialidad y para que estén enterados, ¿no? Para documentar todo lo que está sucediendo. el policía abre la puerta, se baja de la patrulla. Creo que ya sabe qué va a pasar, ¿verdad? O sea, si tienes ese mismo nivel de maldad, ya sabes qué va a pasar. El policía comienza a caminar para acercarse a donde está el Camaro. Los cuatro ocupantes del Camaro siguen cada quien en su asiento. El motor está encendido. Cuando el policía se coloca a un costado de la puerta del conductor, casi que para decirle, buenos días, joven, ¿me permite, por favor? No terminaba de decir, ¿me permite? Cuando el conductor pisa el acelerador, pero hasta el piso. Pero no solo eso. Vio una especie de volantazo hacia la izquierda para golpear al policía y con la llanta trasera del lado izquierdo le pasó por encima de uno de los pies. El pie derecho del policía, para ser exactos. Lo, entre comillas, atropelló. Y se da la fuga. Un acto 100% mañoso, malévolo, perverso, no sé cómo decirle. Sabían, o sea, hasta parece que ya lo habían hecho anteriormente, o no sé en dónde lo vieron, o quién le aconsejó al conductor, pero sabían que iban a hacer eso. O sea, yo me paro, se tiene que bajar el policía, va a caminar hasta donde estoy, y ¡boom!, me arranco. Para cuando el policía regresa a la patrulla, se sube, enciende todo el show, aquel ya le sacó más distancia de la que existía cuando comenzó la persecución. Pero con todo y la lesión, el policía sí camina lo más pronto posible que puede, le diría que corre, pero estaba lesionado, se sube a su patrulla, notifica a través de su central que va a iniciar una persecución, lo que acaba de suceder, estoy lesionado, manden refuerzos, manden apoyo, voy por Avenida Aguascalientes. Se da la persecución, van sobre Avenida Aguascalientes, pasan Esfuerzo Nacional, cruzan Alameda, van todo por Segundo Anillo, ¿eh? Y al llegar al cruce con la calle Cotorinas, es cuando el conductor, finalmente el oficial, logra cerrarle el paso al conductor del famoso Camaro, hasta que llegaron a Cotorinas, ahí donde está la tienda Walmart, la Walmart de Ojo Caliente. Ahí fue donde llevaron a cabo, mire, ya esta vez ya no era una infracción, ya no era un arresto, ya era voy a proceder a la detención de estos por resistencia particulares, el proceso de fuga, lesiones al policía, porque le echó el vehículo encima, le pasó con una llanta por encima a la altura del pie. Y adicional a ello, atención con esto, cuando llegan las demás unidades y apoyan a su compañero para someter a estos malandros, revisan el vehículo en el que están viajando y les encontraron varios envoltorios de marihuana. Por lo que los cuatro, Christopher, escuche y preste usted atención a las edades. Christopher, 22 años de edad. Eder, 18 años. Brian, no podía faltar un Brian. No podía faltar un Brian, 18 años de edad. Y el más grande de edad, el que tiene más años, se llama Mauro, pero ¿sabe cuántos tiene? 23. Si perdió la lista es 23, 22, 18 y 18. Ya en orden descendente. El más grande, 23, le sigue el de 22 y dos de 18. Christopher, de 22 años de edad, fue señalado como el responsable de ir al volante del auto. Por lo tanto, es el que lleva la mayor carga de responsabilidad en este hecho. Probablemente a los otros cuatro vayan todos por delitos contra la salud, pero en el caso de resistencia particulares, de lesiones y demás, todo lo va a cargar Christopher, porque ¿sabes el que estaba manejando? Los que iban sentados en el asiento de atrás pueden argumentar, no, pues es que, ¿a mí qué me dices? Yo no me estaba escapando, yo iba en el auto. Yo no tenía el control del acelerador, mucho menos del freno y el volante. Así es que, pues esa parte a mí no me toca. Las lesiones, yo no te eché el auto encima, yo iba también como pasajero. Es más, yo le dije, oye, mi Cristo, párate ya, párate, mi Christopher. Pueden argumentar mil cosas, pero los cuatro van por delitos contra la salud. 2:38 de la mañana del día de hoy. Esto fue lo que sucedió en calles del oriente de nuestra ciudad. 4:13
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12: En Radio BI, son las 4 con 14 minutos.
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7: 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Es del 23 al 26 de julio en la Isla San Marcos. Exposición de American Bully, concursos, exhibición de aves y gallitos miniatura, venta de accesorios y más. Trae tu mascota, organiza Club Canófilo San Marcos. Ven con toda la familia, entrada y estacionamiento gratis. Las 4 con 15, atención. 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Las 4 de la tarde con 16 minutos, cambiemos de información. Dejamos momentáneo. Hasta me agité con la persecución. Déjeme regular un poco mi velocidad para platicarle que en Jesús María, delincuentes consumaron un robo con violencia en contra de una tienda de conveniencia. A punta de pistola, lograron apoderarse de dinero en efectivo y de algunos productos que había en el mismo establecimiento. Son dos sujetos los involucrados en esta historia. Se trata de Sergio, que tiene 34 años de edad, y se trata de Martín, él tiene 25 años. Y tenemos los nombres, porque me voy a ir al final del guión para decirle que fueron capturados por elementos de la policía estatal. Es decir, sí, sí hubo un asalto, lamentablemente a un empleado le tocó vivir momentos de pesadilla, una situación que a lo mejor le va a inquietar el sueño durante vaya a saber usted cuántas noches, una historia muy triste que compartir, sensación de inseguridad. Después de que eres víctima de un delito, te queda una sensación de inseguridad por bastante tiempo. ¿No debió suceder? Me queda claro que no. Pero, si ya sucedió, si no lo pudiste evitar, no se pudo prevenir este delito, lo más importante es que no quede en la impunidad. y con apenas unos cuantos minutos de diferencia, policías estatales lograron la captura de los delincuentes involucrados en el robo con violencia. La tienda está ubicada en Lomas del Valle, que pertenece al municipio de Jesús María. Elementos de la policía estatal fueron notificados a través de una llamada al servicio de emergencias 911 que se acababa de cometer un robo con violencia y que todo parece indicar que los involucrados usaron un arma de fuego. De inmediato se trasladaron hasta el establecimiento en donde se entrevistaron con el empleado. Este les describió cómo había ocurrido el asalto. Lamento decirle, no tenemos esa parte de la historia. No le podría decir cómo llegaron, en qué tenor se dio el atraco, si simularon que eran clientes, llegaron directo. No le tengo esa información. Lo que sí consigna el parte de novedades es que la víctima les explicó a los policías la vestimenta que llevaban, los ampones, características físicas y demás, y esperando que con eso los policías pudieran dar con el paradero de estas lacras. Se comenzó con un operativo, estuvieron peinando la zona para tratar de dar con el paradero de los sospechosos, detener a un par de sujetos que coincidían con todas las características descritas por el empleado. Al momento de interceptarlos, fueron identificados como Sergio, de 34 años de edad, y Martín, él tiene 25 años. Al ser sometidos a una revisión preventiva, les encontraron dinero en efectivo. Esta parte es clave. Tú, compadre, ¿sabes cuánto dinero traigo en la cartera en este momento? ¿Tienes idea de cuánto estoy cargando? Bueno, te daría vergüenza si la pudieras abrir y dices, no manches, esto es lo que está. Yo tampoco sé cuánto dinero tienes en este momento en tu... Es más, no sé si tienes cartera, venido para empezar. Y me puedo ir aquí en el pasillo a decirle a los demás compañeros y no le voy a atinar a la cantidad. ¿Por qué le estoy diciendo todas estas barbaridades? Porque el empleado de la tienda de conveniencia les dijo la cantidad exacta y precisa de dinero que se habían llevado. Tenía el control perfecto de cuánto era el efectivo. No tengo la cifra, nada más por darle un ejemplo, porque me decían que era incluso hasta con centavos, ¿no? Haga de cuenta, no, es que aquí habían 2,557 pesos con 50 centavos. Nada más por decir una cantidad. Pues, ¿qué cree? Estos tenían exactamente esa cantidad de dinero. Y ya es mucha coincidencia, ¿no? O puedes argumentar, no manches, este dinero me lo acaban de dar en una tanda. Pero hasta con centavos, era la cifra exacta que acababa de decir el empleado. Por si eso fuera poco, o sea, las características físicas coincidían. Y si todavía no es suficiente la cifra exacta de dinero, más aparte las características, está la cámara de seguridad de la propia tienda. La videograbación que documenta que este par de mugrosos ingresaron y consumaron el asalto. En la misma revisión les encontraron también el arma de fuego, una pistola en color negro, que fue la que utilizaron para amagar al empleado y consumar el delito. O sea, por todo lo antes mencionado, sí son detenidos en flagrancia. Hubo una persecución ininterrumpida. Les encontraron el objeto del delito, les encontraron el arma que utilizaron para cometer el delito, fueron puestos a disposición de las autoridades ministeriales para deslindar responsabilidades. Hacemos una muy breve pausa después del corte. Vamos otra vez a Jesús María porque hubo una persona que terminó con un balazo en una pierna. Hoy el interés de la fiscalía es saber quién le disparó a ese pandroso. Después del corte le voy a platicar por qué es tan importante saberlo. Volvemos.
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19: En Radio BI, son las 4 con 23 minutos.
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0: Las 4 de la tarde con 25 minutos y el termómetro marca 30 grados. ¿Un crédito útil para los útiles? 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Las 4:25, le decía que vamos a regresar otra vez a Jesús María. Es que la nota anterior, la de los asaltantes de la tienda de conveniencia, fue en Jesús María. Otra vez volvemos a Jesús María. Hay un asunto que está en este momento investigando la Fiscalía Estatal. Hay un interés prioritario por esclarecer quién le dio un balazo a un pandroso que participó de una riña. El interés radica en que a este momento todo apunta a que pudiera tratarse de policías municipales de Jesús María. Entonces, obviamente, pues lo quieren investigar para... Si es otra persona, pues liberar 100% a los policías que se reincorporen a sus actividades que ahorita están haciendo mucha falta por los temas de la Feria de los Chicahuales y demás. Ahora, si son ellos los responsables... Pues ni modo, analizar el protocolo de actuación y determinar si opera como una especie de legítima defensa, como vaya, como lo que sea, en favor del policía o puede ser también en contra del policía. Le platico a usted. La historia se escribió la madrugada del pasado miércoles. Se lo voy a poner así por si... Como a mí le cuesta a usted trabajo el determinar los temas de las madrugadas. Noche de martes, madrugada de miércoles. La noche del martes, vecinos de la calle Agustín de Iturbide y Mariano Matamoros, en la zona centro de Jesús María, reportaron que había una riña en la que estaban participando dos grupos de malvivientes inútiles buenos para nada. Estaban pidiendo la intervención por parte de los policías. Elementos de la policía municipal se trasladan inmediatamente hasta esta zona y al momento de llegar sucede lo que, pues, en la mayoría de las riñas, ¿no? Cuando los partícipes de esta ven el arribo de las patrullas, toman dos actitudes. A veces los que eran enemigos se convierten en aliados y entre todos agreden a los policías. Esa es la versión 1. Vertiente número 2. Cuando ven que se están aproximando las patrullas, ahora sí, corren en todas direcciones. No importa que tu punto de fuga tengas que cruzar con los que están del bando contrario, porque los del bando contrario tampoco te van a hacer nada, también ellos van en fuga. Así pasa más o menos. O se juntan y agreden a los policías, o como cucarachas corren en diferentes direcciones. Esa noche de martes, madrugada de miércoles en Jesús María, hicieron lo segundo. Comenzaron a correr en diferentes direcciones. Llegan los policías y ante el corredero alcanzaron a detener a uno de los atarantados. Ese atarantado que le estoy mencionando se llama Mauricio, tiene 20 años de edad. Es el que no alcanzó a correr igual que los demás. ¿Por qué? Por atarantado. Lo detienen. Le están colocando los aros de seguridad o las esposas, si usted le quiere decir así. Lo van a subir a la patrulla y en ese momento los que iban corriendo... Los que intentaban escapar de los policías, evadir la acción de la justicia, me voy a mi madriguera, al hoyo en donde yo me refugio, se dan cuenta que uno de ellos está siendo detenido, detienen su marcha, giran 180 grados y van de regreso. Dicen los policías, la intención de ellos era rescatar, no sé si aplique bien el término, lo considere usted prudente para lo que le estoy platicando, rescatar a su compañero. Los que iban en fuga ahora vienen de regreso buscando rescatar a uno de ellos que ya estaba detenido. Los policías se dieron cuenta de esto. Los que originalmente estaban corriendo para huir de los policías, que se veían muy espantados, ya no venían con cara de espantados, ¿eh? Ya no venían con cara de, ay, me van a detener. No, no, no. Venían con todo. Haga de cuenta que les metieron un cohete por la cola. venían de verdad con toda la intención de hacer lo que fuera necesario para rescatar a su compañero. Los policías vieron las negras intenciones de estos y dicen los uniformados que hicieron una serie de disparos al aire, que la intención era inhibir, amedrentar, disuadir, no sé, ahí sí créeme el término, le voy a quedar mal, pero creo que me entiende que la idea es que con los disparos aquellos se asusten, reculen y vámonos, ¿no? Bueno, eso fue primeros minutos del miércoles. A las 3 de la madrugada de ese mismo miércoles, es decir, hace más de 24 horas, la fiscalía recibe una llamada por parte de personal de trabajo social del Hospital General de Zona número 3 del Seguro Social, quienes les informan que acaban de recibir a un paciente que presenta un impacto de arma de fuego en una pierna. 3 horas después, primeros minutos del miércoles, la riña, y a las 3 de la madrugada, 3 horas después, aparece un baleado en el Hospital 3 del Seguro Social. Llega el Ministerio Público, grupo de homicidios, etc., etc., peritos en la materia para entrevistarse con el lesionado. Confirman que trae un impacto de arma de fuego en la pierna. Y primer dato importante, ese que está ahí baleado en el Hospital 3 a las 3 de la madrugada, participó de la riña 3 horas atrás. Él estuvo ahí en la calle Agustín de Iturbide y Mariano Matamoros. Él fue de los que se vio involucrado en la riña campal. Descifran o deducen los ministeriales que entonces el balazo que trae en la pierna se lo dio un policía. Pero los policías dicen, no, es que yo disparé al aire. Ahora, basados en las leyes de Newton, ¿cómo tendría que haber sido el disparo? ¿En qué ángulo para que terminara incrustado en la pata de este? La verdad es que sí está medio complicado por la trayectoria y demás. Luego entonces, hoy, el Ayuntamiento de Jesús María decidió poner a disposición del Ministerio Público a los 3 policías que se sabe que hicieron disparos al aire. A lo mejor hubo más, pero se tiene la certeza puntual de los 3 que de alguna manera hicieron disparos. La fiscalía lo que tiene que hacer es determinar, una vez que rescaten la ojiva o la bala de la pierna de este señor, observar el rayado que tiene, el calibre y demás, y determinar esa bala de cuál de esas 3 pistolas salió. Y esa persona, si se llega a acreditar que uno de los policías le dio un balazo a este, van a tener que estudiar y analizar ahora el protocolo de actuación para determinar si fue válido el disparo que hizo o no tenía que haberlo hecho, sería un caso de abuso de autoridad. Es algo bien complejo, créame, bien, bien complejo desde el ángulo que tú lo quieres observar. ¿Lo quieres ver desde el lado del que recibió el balazo o lo quieres ver desde el lado del policía que tiene que cumplir con un trabajo? Y la eterna, eterna y muy sobada pregunta. En la madrugada peleando. No tienen nada productivo que hacer de verdad. Nada más nos están robando el oxígeno. 20 años de edad. Madrugada de miércoles. Yo creo que muchos de los que hoy estamos escuchando la noticia estábamos profundamente dormidos, agotados de la jornada de trabajo del martes, preparándonos para iniciar actividades el miércoles, y estos andaban allá echando. Bueno, ya, las 4:34.
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1: En Radio BI, son las 4:35.
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Las 4 de la tarde con 38 minutos. Gracias a todas las personas que están conectadas con nosotros a través de nuestro WhatsApp. Gracias por participar esta tarde con nosotros. Y usted también que nos está escuchando en este momento, háganos llegar su mensaje al 449-910-3508. Nos dice un radioescucha. Qué hermosa y sensual Lorenita en el promo del maratón. Dice otra persona más, que le caiga todo el peso de la ley al policía por no haber matado a todos esos parásitos que solo nos roban oxígeno. Ya estamos hartos de esos que se reproducen como gusanos y están en todo Aguascalientes. Gracias, excelente programa, soy su fan, nos dice. Le creo que sea nuestro fan. Dice otra persona más, Juan Luis, buenas tardes. Si los angelitos estuvieran durmiendo como la gente productiva y decente o en trabajos que requieren estar de noche, nada les hubiera pasado. ¿Por qué las personas que tenemos trabajo y no tenemos tiempo de estar a media semana de revoltosos en la calle estamos sanos y salvos y no tenemos problemas con la ley? Mejor planteado, no pudo ser. Gran comentario, señor. Gran comentario. Juan Luis, las personas que están dándole en la madrugada son trabajadores de, me deja aquí el nombre, dice, en una empresa que tiene tarimas. Ahorita reviso, no sé si me mandó otro mensaje antes que no lo tengo aquí como para tener el contexto. Bueno, si es que quisiera reportar la ruta 37, se tarda mucho por la tarde. Esto es en la calle 5 de mayo. Buenas tardes, solo para pedir ayuda, se tienen muchísimo tiempo haciendo reporte y buscando quién de nuestras autoridades reubique un contenedor, esto en la calle Jaltomate, frente al 710 en Ojo Caliente 1. Los pepenadores hacen sacadero de basura, dejándola fuera del contenedor, y vecinos les da flojera y la dejan afuera sobre la banqueta. De hecho, no se puede pasar sobre la banqueta, hace tiempo barrí y abrí paso, mandando tirar el escombro de ahí, que hay sobre la banqueta. Unos vecinos fueron a arrojar igual muebles. Pagué para que no se lleva, para que se lo llevaran el día de hoy. Ya de nuevo la banqueta está obstruida. Híjole, qué desastre. Y me manda fotografías. Bien, nada más de ver las fotos es desesperante. Desesperante ver el contenedor de basura en esas condiciones y con todo el mugrero que me dice usted. En el día de la madrugada de hoy me abrieron la camioneta sustrayendo equipo, herramienta, batería, etcétera. Fui a presentar una denuncia, para colmo que no había sistema para tomarme denuncia. Total que le dije, dame una hoja, se las hago yo por escrito. Les dije, tengo captura de la cámara con algunos detalles, ni me la pidieron. Dijeron que iba a ir a checar huellas o algo y hasta ahorita no han ido. Quedaron de llamar, pero sin noticias de la fiscalía. Mire, nada más de leerlo a mí también me dio coraje, señor. Deme un segundo. Se lo voy a compartir. ¿Cómo que no hay sistema? ¿Cómo que no hay sistema? Ya, de hecho, ya me lo están solicitando de la fiscalía, ¿eh? Créame, lo van a contactar, señor. Tienen ellos su número telefónico. Una persona confiable.

Pero mire, gracias por lo que nos dice para nosotros, para nuestro trabajo. De lo demás que me comparte, no queremos entrarle en ese debate, en ese juego. No, yo le agradezco a usted que esté conectado, que esté al pendiente de nuestro informativo, que esté con nosotros. Muchas gracias, señor, de verdad. O sea, teniendo esas oportunidades que usted me dice, gracias por estar en sintonía de Patrulla 790. Las 4 de la tarde con 42 minutos, cambiamos de información. El día de hoy en el mercado de abastos, muy seguramente si tú trabajas ahí o eres una persona que acude a comprar su mandado al mercado de abastos, que es el que está en la salida a México, tal vez te habrá tocado observar la presencia incluso de la unidad de servicios periciales. Bueno, pues hoy la Policía Municipal está informando que hoy por la mañana recibieron el reporte de una persona que estaba inconsciente sobre la calle Block Letra B. Y el circuito de abastos, en el mercado de abastos, al llegar a encontrar un hombre de aproximadamente 68 años de edad que se encontraba tendido en el piso sobre un colchón, dice que la gente lo conoce como Luis, saben que así se llamaba, Luis, y digo se llamaba, así se llamaba, porque cuando llegaron los paramédicos y verificaron a esta persona, determinaron que ya no presentaba signos de vida. Es entonces cuando se da parte a las autoridades ministeriales para que acudan a hacer el levantamiento del cuerpo. Al ser una muerte en vía pública, tiene que haber desde luego que una intervención en investigación por parte de las autoridades ministeriales para determinar que no se trate de algún delito. Si es muerte natural, bueno, pues entregarlo a las familias, nada más que es complicado porque se trata de una persona en situación de calle, una persona que encontró la muerte en vía pública, que es en donde esta persona vivía. Lo poco que compartieron los trabajadores de ahí del mercado de abastos, señalan que esta persona tenía aproximadamente, escuche, 15 años, viviendo ahí, en los andadores, en los espacios de ahí del mercado de abastos, 15 años en situación de calle, que ellos lo identifican, que los trabajadores lo identifican, no sabemos si antes de encontrar ese sitio para pernoctar estuvo otro tiempo en otro lugar. Dice que por la plática que habían sostenido con Don Luis, como le conocían, sabían que él tenía familia y en algún momento llegó a vivir en Peñuelas por causas que desconocemos y los propios empleados no lo sabían. Lo echan de la casa, se queda en la calle y estuvo buscando en dónde. Y llegó al mercado de abastos y dijo, aquí voy a vivir. 15 años en situación de calle ahí en el mercado de abastos. Otro dato que aportan los propios trabajadores del mercado de abastos es que esta persona, yo creo que no sé si a usted le llama igual que a mí la atención. Cuando te dicen que hay una persona en situación de calle, espero no hacer un comentario equivocado, le adelanto, no lleva ninguna mala intención. Pero quiero suponer, la lógica me dice que si eres una persona en situación de calle, no tienes dinero. No puedes presumir que tengas 2,000 pesos en la cartera, 1,000 pesitos, no sé. No sé si estoy equivocado, repito, pero asumo que si eres una persona en situación de calle, lo menos que tienes es dinero. Es dinero. ¿Por qué le comparto esto? Porque dicen los trabajadores del mercado de abastos que esta persona llevaba 3 años aproximadamente de consumir alcohol todos los días. Un alcohólico crónico, le pregunto a usted, ¿de dónde sale dinero para comprar una bebida embriagante? Aunque me digas del más barato, del que venden por litro, del que te lo tomas y te quedas ciego, pero te va a costar, no lo regalan. ¿Cómo le hace un hombre durante 3 años para tener dinero para comprar alcohol? Pues este hombre, alcohólico crónico. Con todo esto que le estoy mencionando, bueno, pues el día de hoy a las 9
y media de la mañana.

0: encontraron sin vida, acostado sobre un colchón que sabían que él utilizaba, era, pues haga de cuenta, su cama, una cobija. Llegaron a saludarlo, casi que, don Luis, ya, párese, párese. No se levantó, se dieron cuenta que ya no respondía a ningún tipo de estímulo. Llamaron a los paramédicos, llegaron, me parece que fueron paramédicos municipales, y son los que certificaron que ya no presentaba signos de vida. No hay huellas de violencia, todo parece indicar que esa consecuencia, como lo califica la fiscalía, muerte por enfermedad. Las 4 de la tarde con 48 minutos.
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1: En Radio BI, son las 4:49.
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0: Las 4 de la tarde con 51 minutos me dice Radio Escucha que fue a presentar la denuncia y que no lo atendieron por falta de sistema, que ya se pusieron en contacto con él. Muchas gracias, señor, qué bueno que me avisa y qué bueno que ya lo están atendiendo. Esperemos que tenga solución para lo que pues, lamentablemente le sucedió a usted. Cambiamos de información. Fíjese que el día de ayer durante el transcurso de la mañana hubo un muy aparatoso accidente que sucedió en Avenida Siglo XXI. Quien me mandó este video ayer en la tarde a través del inbox de Patrulla 790 me decía que a la altura de Santa Mónica, bueno, entiendo que fue la referencia más cercana que pudo precisar. Con ese dato estuvimos buscando detalles de la información y ya le tengo yo los detalles completos, los pormenores de este muy aparatoso accidente. Es un choque por alcance, está involucrada una camioneta tipo vagoneta en color blanco y un Suzuki Swift. Un vehículo compacto en color blanco. Dos mujeres involucradas. Una mujer en la camioneta se llama Georgina, tiene 69 años de edad. Y en el auto compacto viajaba Ana Lilia, una mujer de 44 años de edad. Los dos vehículos circulaban por Avenida Siglo XXI. Lo hacían en sentido de, le voy a dar una referencia también, de Potreros del Oeste hacia Rancho Santa Mónica, para que tengas el sentido de circulación. Repito, de Potreros del Oeste hacia Rancho Santa Mónica, sobre Tercer Anillo. Al llegar a la altura o al cruce con la calle 13 de Junio, esa calle pertenece al fraccionamiento que se llama Villas de San Antonio. Si no te es familiar, si es el nombre de un fraccionamiento que no habías escuchado, como yo, hay otra referencia, como decía nuestro radio. Escucha, cerca queda Rancho Santa Mónica y el Panteón San Francisco está también ahí. Bueno, más o menos a esa altura, siglo XXI, en la calle 13 de Junio, en Villas de San Antonio, ¿cómo iría viajando la mujer de 69 años de edad, Georgina? ¿A qué velocidad se estaría desplazando? Que impactó por alcance el auto compacto y vea cómo le dejó la parte de atrás. Es que lo destrozó por completo. Ese vehículo ya está descuadrado. Arreglarlo te sale más caro que comprarte otro. De verdad, si tienes seguro, lo van a declarar pérdida total fácilmente. La camioneta también presenta daños, pero no tantos. La verdad es que no gran cosa. Pero el auto compacto, toda la parte de atrás quedó destrozada. Pero ahí no termina la historia. Con el brutal golpe que recibió el vehículo compacto, la conductora perdió el control del volante, se proyecta contra el camellón central, hace una especie de giro como si estuviera circulando en sentido contrario y choca o detiene su marcha tras el impacto contra un poste de alumbrado público. Ahí terminó el loco viaje. En el video que nos comparte el Radio Escucha, pareciera que la conductora está prensada, se ve ahí a paramédicos de la Cruz Roja y la unidad de rescate que está trabajando para poder liberar a esta mujer. No prensada, Ana Lilia no quedó prensada, pero sí ocuparon equipo especializado para abrir las puertas. Es que las puertas quedaron selladas. La rescatan, la valoran y la tuvieron que trasladar a recibir atención médica, mientras que Georgina, la conductora de la camioneta, fue detenida en el lugar de los hechos para presentarla ante las autoridades ministeriales. Las 4:55 PM, un pervertido fue detenido por policías municipales luego de exhibirse frente a una mujer. Los hechos ocurrieron en plena vía pública y, para ser precisos, tuvieron lugar en Avenida Paseo de la Cruz y el cruce que forma con la calle Ixtlahuacíhuatl. Esto pertenece al Infonavit Volcanes. Infonavit Los Volcanes. No, espérame. Ixtlahuacíhuatl. ¿Cómo lo dije? Ya ni me fijé. ¡Qué vergüenza! Ixtlahuacíhuatl. Bueno, en este punto que le acabo de mencionar, Paseo de la Cruz e Ixtlahuacíhuatl, que pertenece al Infonavit Volcanes, se encontraba en la parada del camión una joven que tiene 24 años de edad. Dice que un sujeto se paró enfrente de ella, se bajó el pantalón y empezó a manosearse él mismo, delante de ella. Mira lo que traigo aquí. Ella agrega que incluso antes de llegar a la parada del camión, dice que ya metros atrás él la venía siguiendo, que iba caminando al mismo ritmo y velocidad que ella, y que iba haciendo sonidos asquerosos, silbiditos así bien marranos, comentarios obscenos. Dice que ella pensó, no, es que llegando a la parada del camión se va a largar, ¿no? Llega, se detiene ahí, ella esperando su transporte, y de pronto se para enfrente de ella y empieza ahí a manosearse. Pide ayuda a través de los números de emergencia, llegan elementos de la policía municipal y proceden a llevar a cabo la detención de José. Él tiene 51 años de edad, este marrano tiene 51 años de edad. Fue puesto a disposición de las autoridades ministeriales por el delito de atentados al pudor, toda vez que la víctima decidió que sí iba a interponer una denuncia formal en contra de este asqueroso sujeto. Las 4:57, se queda usted en Buenos Días, se queda usted en Reporte Ciudadano. Mañana en punto de las 6:00 AM, si Dios nos presta vida, yo le informo otra vez lo que se genera en materia policíaca a partir de este momento. Yo soy Juan Luis Díaz, esto fue Patrulla 790.
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16: C4 Municipal justifica recomendaciones de derechos humanos. Se retiraron vasos para agua porque detenidos los arrojan a sistema de drenaje, además de que la falta del servicio de agua obedece a fallas en el sistema hídrico, las cuales ya son atendidas. Con respecto a la falta de lavamanos, estos fueron retirados, ya que los detenidos los desprendían y podrían utilizarlos como arma. Además, niegan el mal estado de los alimentos, pues son revisados por el área médica. Más de 8.000 toneladas de residuos sólidos se han recogido del río San Pedro. El avance corresponde a 14 de los 16 kilómetros proyectados y a 64 hectáreas intervenidas. Esta campaña forma parte de un proyecto nacional para el rescate de las tres principales cuencas del país, el Lerma Santiago, el Atoyac y el Tula. Jesús Alberto Rodríguez, BI Noticias.
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16: Hola amigos, bienvenidos. Son las 5 de la tarde con un minuto. El termómetro marca 31 grados centígrados en el centro de Aguascalientes, es decir, calor. Otra vez hace calor, es otro día de calor. Oiga, ya me hice fama de que me gusta el calor porque incluso en la calle ya me reclamaron y me dicen, ahora sí estás contento con tu bendito calor y por tu culpa ya hace calor, oh, como si yo anduviera ahí moviéndole al clima. Pero bueno, hace calor y está bastante intenso, 31 grados centígrados. Siento que es eso que nos dijeron
17: O más bien que me decían los amigos de mi padre, el tema de que es la canícula. Que también un radioescucha me decía que el tema de la canícula no quería decir que no llueve, porque ya vimos que sí llueve durante la canícula, sino que más bien es que el calor es más intenso y la evaporación es más rápida, por eso se siente también más bochorno. Eso me decía un radioescucha, y yo, como sé que muchos de mis radioescuchas tienen mucha más experiencia que yo, pues les hago caso y aprendo de todos. Entonces, ustedes nos decían eso. Por lo pronto, disfrute de la tarde, que es una tarde linda, es una tarde bonita para disfrutarse, y pásela bien, en familia, con amigos. Disfrute, disfrute mucho de esta tarde en Aguascalientes, que es una tarde muy linda, y si hay algún reporte, háganoslo llegar, que ya estamos listos para canalizar cada uno de ellos, ya sea a través del teléfono 449-910-3508 y 449-910-3509, son las líneas telefónicas, o bien a través de nuestro centro de WhatsApp 449-910-3508. Ahí lo estoy leyendo y veo que ya me están llegando varios mensajes también. Les recuerdo que estamos transmitiendo a través de nuestras redes sociales, Patrulla 790 en Facebook, lo busca usted y ahí estamos transmitiendo en vivo. Estamos también a través de BI Noticias, lo busca así en Facebook y ahí estamos transmitiendo en vivo. También a través de YouTube, en donde transmitimos en vivo prácticamente todos los programas de Radio Grupo, de BI TV y a través de BI TV. Justamente, que es a través de Easy y de Gigacable, son las dos compañías en donde usted puede encontrar el canal de BI TV, además de nuestra página web, donde también se transmite, y ahí nos puede seguir a través de televisión o a través de radio, a través de streaming o a través de radio. Y también, por supuesto, a través de radio, a través de esta estación que tantos y tantos años ha acompañado a las familias de Aguascalientes y que nuevamente estamos un día más tratando de hacer ameno el día, hacer ameno el rato y resolver problemas que se viven en Aguascalientes. Saludo con mucho gusto al equipo del Modelo Integral de Aguas de Aguascalientes, de MIA, que ya me dicen que están atentos a los reportes. Buenas tardes, muchas gracias por estar atentos a los reportes. Pues no nos dilatemos más, vamos rapidísimo con los reportes. Vengo por acá, tengo un mensaje. Buenas tardes, Jesús. Tenemos 6 días sin agua. Mira, el primero que me llega, el primero para mí. Tenemos 6 días sin agua en la calle Virgo de la Colonia Estrella. Será necesario cerrar vialidades para que nos hagan caso. Presidente Leo Montañez y su ineficiente director de MIA, porque falla el agua, pero el recibo no. Muy puntualito. Ese sí, no falla. Me escribe una persona. Voy a dejar los datos de la persona al equipo de MIA para que nos ayuden. Y sobre todo porque hace esta referencia a cerrar calles, y yo lo he dicho con anterioridad, no es la mejor manera, porque hasta se puede meter en problemas las personas y también pues obstruye, ¿no?, el paso de otra gente. No es la mejor manera, pero también entiendo que es la manera que han encontrado varios vecinos pues para ser escuchados. Me dicen desde la Colonia Estrella, mire, desde MIA me responden demasiado rápido, me dan ya una respuesta casi que enseguida. Y me dicen que el día de hoy está programada la maniobra para el cambio de equipo, que efectivamente había un equipo dañado y que ya se está, que para hoy mismo está programado el cambio de equipo. Eso quiere decir que si hoy mismo se termina, probablemente durante la madrugada noche tengan ya empezar a restablecerse, tiende ya a empezar a restablecerse. Pero bueno, me dicen que ahí en la Estrella se estuvo brindando apoyo de otra fuente de abastecimiento, es decir, que sí estuvieron teniendo, pero de manera intermitente, justamente para que no se quedaran todo el día sin agua, sino que pues tuvieran, aunque sea por algunos lapsos. Y además, me dicen, estuvo el operativo de pipas. Por lo pronto, hoy se arregla el asunto ahí en la Estrella y esperemos que ya mañana o pasado mañana comience a llegar de manera regular, porque les digo, si habían tenido, al menos es lo que me dicen desde MIA, a ver qué me dice el radio escucha, si sí o no. Me dicen por acá, buenas tardes, por medio de Reporte Ciudadano, quiero reportar que en las colonias San Pedro, perdón, en la colonia San Pedro, no tenemos agua desde hace 3 días y al menos yo no cuento con cisterna, solo estoy con lo que sale de la llave. Por favor, MIA, ¿hasta cuándo habrá agua? Si me deja un domicilio completo, se lo agradecería mucho. Entonces, escríbame su domicilio completo, que con todo gusto paso el reporte. Buenas tardes, licenciado. Por medio de su programa le solicito el apoyo Para solicitarle a Mía, acuda a un Desasolve. Esto en la calle Cultura Chinanteca, a la altura del 226. Ya hace 23 días se hizo el reporte y nada que han venido. Incluso me dieron un número de reporte. Lo voy a pasar tal cual el mensaje aquí al equipo de Mía. Y pues a ver si nos ayuden con ese tema del Desasolve. De la colonia San Pedro todavía no me dan respuesta. Ahorita ya veo que me están escribiendo desde Mía. Están siendo muy veloces en ese sentido. Entonces, ahorita que me den la respuesta de la colonia San Pedro, se la leo. Por lo pronto, no sea malito, déjeme su dirección exacta. Me dicen por acá, reportando nuevamente la falta de agua en la colonia Las Flores, literal en toda la colonia. Por favor, pasen mi reporte, los escucho. Por falta de agua, vamos a cerrar la glorieta Benito Juárez, vecinos de Las Flores, y la colonia Obraji, colonias vecinas. Estamos avisándoles, vamos a cerrar. Pues bueno, si lo hace, por favor avísenos para ir a cubrir. Espero que no sea necesario, sobre todo eso, que no sea necesario, pero yo paso su reporte así tal cual. Yo paso el reporte porque me interesa mucho que se les dé solución. A ver, déjeme, por acá lo estoy pasando. Ahí está, ya se lo dejé. Y a ver qué respuestas me dan. Más mensajes me dicen por acá. Licenciado Jesús Alberto, buenas tardes. En el área de Villa Teresa, Parras, Cóbano, se percibe todos los días humo de hierba que están quemando en la calle Alcaldes a la altura del vivero municipal. Y el antirrábico, porque si el gobierno está muy sobres con la verificación con los automóviles, no tienen un protocolo adecuado para residuos en donde la ciudadanía no se ve afectada. O sea, quema de hierba a la altura del vivero municipal. Y entonces en Villa Teresa, Parras y Cóbano se percibe todos los días el humo de esa hierba que se quema ahí. Me dicen, si están muy atentos con la verificación, muy sobres, pues así es una forma coloquial de decir que están muy atentos, que están muy interesados. A la altura del vivero municipal y antirrábico, ¿por qué si el gobierno está así en la verificación de los automóviles no tiene un protocolo adecuado para residuos en donde la ciudadanía no se ve afectada? Les pedimos ayuda porque este olor es muy molesto, mañana y tarde. Si no es el gobierno el encargado de esto, por favor pedimos que se canalice la situación con las autoridades correspondientes. Muchas gracias por sus atenciones. Gracias a usted. Mire, este me interesó, este mensaje. Bueno, todos me interesan, pero este en específico, porque pues si habla, si es un tratamiento que se está dando, porque está al lado del vivero municipal, y entiendo que cuando se poda un árbol, se lleva ahí los restos del árbol, es decir, ramas, hojas, hojarasca y demás. Todo eso se lleva ahí en esa zona y ahí es donde se convierte o en abón o en composta o se les da un tratamiento. Si lo queman, ese humo, pues evidentemente no se queda en ese sitio. Se va a las casas, se va al aire, contamina. Si es así, pues me interesa preguntarle a servicios públicos cuál es el tratamiento. Entonces voy a dejar aquí el mensaje. Ahorita le pregunto directamente al secretario de Servicios Públicos del municipio, Carlos España, para ver qué me puede decir al respecto. Me dice el buen Oscar que tengo una llamada en espera. Así es que pues no la hacemos esperar. Voy con ella. Buenas tardes.
18: Buenas tardes, joven.
17: Hola, buenas tardes. ¿Con quién tenemos el gusto?
18: José de Jesús Martínez, servidor.
17: Señor José de Jesús, tocayo, ¿cómo le puedo ayudar?
18: Mire, la calle 22 de octubre del fraccionamiento Modelo.
17: Ok.
18: De lo que es de Nieto hacia dos cuadras adelante, atrás del Templo de los Dolores, son 8 luminarias y nomás jala una. Ya tenemos como 15 días que está oscura la calle.
17: 8 luminarias y nada más jala una.
18: Nomás jala una, sí.
17: Ok. 22 de octubre, me dijo Modelo, ¿verdad?
18: Modelo, sí.
17: Modelo, sí, porque luego ya ve que hay uno que se llama Moderno.
18: Sí, no, ese, desde donde está el Bancomer hasta el Templo de los Dolores.
17: Ok.
18: En ese tramo nomás jala una luminaria.
17: ¿Cuánto tiempo tiene así, me dijo?
18: Ya como 15 días.
17: 15 días.
18: Sí.
17: Muy bien, y solo una. Está todo oscuro. Con todo gusto, mire, déjeme, estoy pasando el mensaje para pasárselo a servicios públicos y que nos echen la mano.
18: Sí, gracias.
17: No, hombre, con todo gusto. Nada más le pediría un favor, señor José Jesús, sí. si me ayuda, pues avisándome sí. Si no van, sobre todo si no van.
18: Cuando esté, yo le echo el grito.
17: Más bien si no, mire, porque luego yo me quedo con la idea. Si no van, ahí usted me habla. No le hace que sea mañana mismo o diario. lo que sea necesario para que no se quede así, porque sí, la oscuridad representa también peligro, entonces...
18: Sí, pues hay muchos carros afuera y...
17: Ándele.
18: Y pues hay cristalazos ahí cada rato.
17: Sí, o que pase una señorita por ahí, algún malandrín, viendo que está oscuro, sí, quiera faltarle al respeto, cualquier cosa. La oscuridad es peligro.
18: Sí, yo a veces salgo temprano de viaje.
17: Ajá.
18: Y pues abro la cochera de mi veste y pues todo oscuro.
17: Sí, pues sí da miedo.
18: Esperando que no...
17: Que no llegue alguien. Sí, no, sí da miedo. No, sí, bueno, con todo gusto, señor José Jesús. Ya nada más usted me avisa y yo estaré insistiendo acá con las autoridades.
18: Bueno, gracias. Dale, pues.
17: Muchas gracias a usted. Bonita tarde.
18: Buenas tardes.
17: Hasta luego. 5:13. Voy a una pausa comercial. Es rápida la pausa y ya regreso.
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19: En Radio BI, son las 5:14.
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19: Temperatura, 29 grados. 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

0: 5 de la tarde con 16 minutos, ya estoy aquí de regreso. Tengo mensajes de la gente que me escribe. Muchas gracias, porque estoy viendo que son muchísimos mensajes. Eso quiere decir, por un lado, gracias, pero también quiere decir que son muchos los problemas que están surgiendo. Entonces, pues vamos a darle lectura a la mayor cantidad. Dicen por acá, reporte ciudadano, en Pilar Blanco, sector 6, Paseo del Búho, no tenemos presión de agua desde hace una semana. Por favor, ayuda. Nuestros edificios son de 3 y 4 pisos. Ayuda, por favor. No hay presión de agua. Esto me dice que es en Pilar Blanco, en el sector 6. Hay que ver qué me dicen desde Mía. Por lo pronto, déjeme decirle que en Mía me acaban de decir que la colonia San Pedro se vio afectada por una falla de variación eléctrica, es lo que me dicen. Me dice, la incidencia ya fue atendida. Sin embargo, pertenece al sistema del Cóbano y está demorando un poco más la recuperación por el Pozo de la Estrella, que aún no se restablece. Entonces, me dicen que eso es lo que sucede con la colonia San Pedro. De todas maneras, ya les dejé la información también que me decían para cualquier tema. Y también me dicen que la colonia Las Flores, hay una sección que debido a una fuga en tubería central, seccionado. Flores tenemos seccionado, eso quiere decir que están como tandeando, ¿no? Porque hubo una fuga. Entonces me dicen que ya está atendiendo y de hecho me comparten una fotografía de que ya se está atendiendo ahí en el fraccionamiento Las Flores y me comparten la foto de la gente trabajando. Ahorita justamente están trabajando en esa zona por una fuga que hubo. Me dicen, sí, en la colonia Las Flores tenemos seccionado debido a una fuga en la tubería central. Ya están atendiendo la fuga para restablecer el servicio lo antes posible. Y ahí me comparten la fotografía en donde se ve, mire, ahí la estamos viendo en televisión, en redes sociales, en donde se percibe el trabajo que están realizando. Pues esas fugas luego se tienen que pausar el servicio para poder arreglarla, sobre todo porque es en la red central. Entonces es por eso que ahorita no hay agua, pues más bien hay como seccionado, ¿no? Es decir, no en toda la colonia Las Flores hay falta de agua, sino que una parte se tuvo que suspender el servicio para evitar un derrame mayor. Y que no se desperdicie más agua, ¿no? Y que no afecte a otro, porque también la fuga, como es una presión bastante fuerte, pues no afecte más tubería, más de la tubería, y se abran más por ahí, ¿no? Entonces lo que están haciendo, ahí vemos que están trabajando, pero ya están trabajando, es lo bueno. 5:19, tengo una llamada, voy con ella, buenas tardes.
1: Hola, buenas tardes.
0: Buenas tardes, ¿con quién tenemos el gusto?
1: Con Liliana.
0: Señora Liliana, para servirle, ¿cómo le puedo ayudar?
1: Ay, mire, pues quisiera pedir a través de su programa, pues la pronta respuesta de Mía, ya sí. Que en el fraccionamiento El Cóbano tenemos desde el día lunes sin agua. Dicen que hay poco flujo, pero la verdad pues en los domicilios no llega ni eso. Ajá. Yo tengo afortunadamente cisterna, pero pues la cisterna ya se vació, mi tinaco ya se vació y pues ahora sí que ni para necesidades básicas tengo.
0: Sí, fíjese que ahorita justamente que me habla del Cóbano, me decían que justo el sistema del Cóbano tiene esta falla, hay una falla por la variación eléctrica que hubo también ahí en la San Pedro. Entonces tiene esta falla y como pertenece al mismo sistema, por eso ni la San Pedro ni el Cóbano tienen el servicio regular. Pero me decían que ya se estaba atendiendo. Sí, es lo mismo de la variación eléctrica. Me dicen que ya se está atendiendo y que ya está en recuperación. Sin embargo, señora Liliana, escucho que usted sí tiene cisterna. Entonces,
1: Sí, tengo cisterna. De hecho, a través de uno de los reportes que hice en las redes sociales, me dijeron que si necesitaba pipa. Les dije que sí, pero igual, pues nada más se quedó en eso. No me dieron otra solución.
0: Y no enviaron la pipa.
1: Igual llega la pipa, las vecinas pues pueden llenar botes o tambos o lo que sea, ¿verdad? Aprovechar la vuelta de la cisterna, de la pipa, pero pues no. Tampoco he tenido respuesta.
0: Y es en no le enviaron la pipa.
1: Cientos. Bueno, yo vivo en la calle Madroño, pero es en los números cientos.
0: Okay. ¿Y ese día que le dijeron de la pipa, no se la enviaron, señora Liliana?
1: No.
0: O sea, hasta la fecha.
1: Sí. Muy bien. Igual dicen que el sistema está en recuperación, pero no entiendo a qué se refieren con eso de recuperación. ¿Cuándo se va a... Ahora sí que reabastecer nuevamente el servicio.
0: ¿Cuándo le dijeron de la recuperación? ¿Cuándo fue la última vez que le dijeron esa palabra?
1: Desde el lunes.
0: Ah, pues mire, entonces nos están mintiendo, porque la recuperación se supone que es mientras el agua llena las tuberías, porque se quedan vacías las tuberías, y en lo que se rellenan, digámoslo, pues ese es lo que está en recuperación. Pero bueno, mire, ya me dijeron por acá, señora Liliana, con el tema de Mía, como usted sí tiene una cisterna, pues en lo que se restablece por completo el servicio ahí en el Cóbano, o sea, a lo mejor sí nos puede ayudar una pipa que le rellene su cisterna y que le ayude a tener el servicio del agua en lo que se restablece ya al 100%. Entonces, ¿cómo ve si le programamos la pipa, la solicitud, para que ahí le llenen la cisterna?
1: Perfecto.
0: De mientras.
1: Perfectísimo.
0: Sí, perfecto, señora Liliana. Entonces, ya la programan por acá. Nada más le pediría si me avisa, si no van, para insistirles. Pero espero que sí, porque me dijeron que ya la van a agregar a la solicitud para que pues el pipero se dé una vuelta por ahí.
1: Sí, muchísimas gracias.
0: Nada que agradecer. Espero que sí llegue el agua y que no solo con la pipa, sino que pronto se restablezca el servicio. Por lo pronto sí aceptan que hay una falla, pero me dicen, con la pipa le podemos ayudar, sobre todo que esto que sí tiene cisterna, pues más fácil.
1: Sí, sale, muchísimas
0: pues.
1: Gracias.
0: No, hombre, gracias a usted. Bonita tarde.
1: Igualmente, hasta luego.
0: Hasta luego. 5:23 p.m. me dicen por acá en los mensajes. Me dicen, buenas tardes, licenciado Alberto, me gustaría hacer un reporte de una alcantarilla de aguas negras en la calle Luis Cabrera 301 en la colonia Insurgentes. Ya le había mandado mensajes e incluso hablé con usted, pero nada. Y no tengo respuesta. El reporte está hecho en Mía desde febrero. Tengo un bebé de 9 meses y van 2 meses que se enferma de las vías respiratorias por el olor, que es muy fuerte. Ya quisiera que me ayudara, por favor. Sí, este tema, esta fuga de aguas negras, incluso me acuerdo que hablamos la semana antepasada, cuando estuvo aquí Gallito, que es el titular de la coordinación, y le digo así porque él le gusta que le digan así, porque así le dicen, porque así le decían a su papá, el Gallo. Entonces, como le dicen Gallito, él le gusta, por eso lo menciono, no por irrespetuoso, pero él me decía que sí ya estaba identificada esta fuga, pero que se requiere un trabajo más extenso, que no es una fuga que sea pues así de bote pronto, sino que es más extenso porque en ella se requiere una excavación, restablecer la tubería, y entonces al ser una obra así de grande, fuerte, se tiene que pasar por un proceso burocrático. Eso es lo que me decía, pero que sí ya se tenía. Entonces, insisto en este tema, y se los dejo ahí. A ver, déjeme, se lo estoy pasando a Mía, ¿eh? Ahí está, porque también me responden desde Mía en otro sentido. A ver, déjeme ver qué me dicen. Me dicen, con respecto a la solicitud de fugas de aguas residuales en la colonia Insurgentes, lo turnamos con prioritario a Desasolves y, como comentas, ya se requiere rehabilitar la red central. Pero bueno, me dicen, van a ver si un desasolve de bote pronto puede ayudar a disminuir la cantidad de agua sucia que sale. No lo eliminará por completo el problema, porque ya nos habían dicho que se necesita una perforación y un, digamos que restablecer la red central. O sea, ya está toda dañada. Eso requiere tiempo, requiere un proceso burocrático, requiere de presupuesto, y es por eso que no lo han atendido tan rápido como todos quisiéramos. Pero sí ya lo tienen identificado, al menos es lo que me decían desde el propio municipio, y ahora me lo confirman desde Mía. Son 5:26 p.m. gracias al buen Jorge, que muy rápidamente nos ayuda con las imágenes que se proyectan en televisión y en redes sociales. La verdad, admirable su trabajo, que es velocísimo. Son 5:26, voy rápido a la pausa comercial, es una pausa muy rápida, ya volvemos.
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2: En Radio BI, son las 5 con 27 minutos.
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0: Ya son las 5 de la tarde con 29 minutos. Estoy de regreso aquí en Reporte Ciudadano. Leo algunos mensajes. Licenciado Jesús Alberto, buenas tardes. En el área de Villa Teresa, Parras, Cóbano, se percibe todos los días el mismo mensaje que ya había leído, pero me lo dejan otra vez. Bueno, pues lo leo otra vez, pero más bien ya no lo leo porque ya lo leí, pero es el mismo del humo. Buenas tardes, joven Alberto. Reporto una lámpara que no prende en la noche y está muy oscuro en Avenida José María Morales, 363 en Haciendas de Aguascalientes. Muchas gracias, gracias a usted con gusto. Buenas tardes, a ver si me pueden ayudar. Ayer les hice un reporte de una luminaria fundida en servicios públicos y no lo han arreglado. Es en la calle Hermanos Bravo, 630 en Morelos. 1. A ver si por medio de su programa nos hacen más caso. Gracias, ya tiene fundida más de 15 días. Lo canalizo, calle Hermanos Bravo, 630 en Morelos 1. Ahí es donde está esta luminaria que está fundida, me dicen. Ayer hicieron el reporte en servicios públicos, pero pues no han ido hasta ahora. Entonces lo canalizo y a servicios públicos es donde se debe de canalizar. Ahí lo dejo. Son las 5:30. Voy con una llamada que está en espera. Buenas tardes.
10: Buenas tardes.
0: Hola, buenas tardes. ¿Con quién tenemos el gusto?
10: Con Sandra.
0: Para servirle, señora Sandra, ¿cómo le puedo ayudar?
10: Pues mire, no sé si molestándolo, no sé, pero quiero hacer una denuncia sobre un perro. Bueno, ya son dos perros que tienen en el casi en tercer piso, pues, ¿cómo será? Porque tiene el segundo piso y está hasta mero arriba.
0: Ajá.
10: Después del segundo piso. Pero está toda la noche, pues, ladra mucho. Está ladri, pues, no deja dormir. No sé si por el eco de que esté tan arriba, ¿verdad? Yo no sé si tenga hambre, frío o no sé, ¿verdad? El chiste que está ladri. Y, pues, la verdad, no nos deja dormir.
0: Y el perrito está todo el día en la azotea, día y noche.
10: Está todo el día en la azotea, sí. Todo el día en la azotea y todo. Primero tenían uno y ahora no sé qué perro es. Y el ya tienen, otro día subieron a un PUG. Ajá.
0: No.
10: Y ahorita ya, se hace cuenta que viven todas las hijas con todos los esposos y todo. Y todavía ellas, y todavía la mamá y el papá.
0: Uh-huh.
10: ¿Verdad? Y nomás los tienen de chiquitos y ya después los echan para allá arriba. Yo no sé si, pues, una llamada de atención o no sé, ¿verdad?
0: No,
10: y ahorita
0: sí.
10: Ya están otro perrito chiquito, un de esos, ¿cómo se llaman? Un chihuahua. Los niños de rato también ya va a estar allá arriba. Pobres perros. Pero el perro este que da todo, ya tengo tiempo, nomás que no me voy a poder comunicar con ustedes porque pues sí tiene muchas llamadas.
0: No se puede.
10: Entonces
0: ver.
10: No sé si proceda eso de que pues que esté allá arriba, ya ve que ahora ya no se pueden tener los perros allá arriba.
0: Sí, no.
10: O si lo tenga, que lo tenga abajo o algo.
0: Sí, no.
10: Pero en la noche no dejen 2, 3 de la mañana y todo, yo tengo mi mamá y pues mis hijos que se tienen que levantar y es muy molesto porque como que se oye como eco, licenciado, no sé cómo explicarlo.
0: Sí,
10: pero sí,
0: pues
10: es sí. Muy fuerte el ladrido. Y pues la verdad no deja, porque no sé si pase gente o tenga frío o no sé, la verdad.
0: Sí, pues pobrecitos. Como usted dice, ya no se puede tener a los perros en la azotea. Eso es maltrato animal.
10: Sí, yo sé que es maltrato animal. Está el perro allá arriba entre el sol. Llueve, está toda la que ha llovido. Bueno, esta ya no ha llovido en estos días, ¿verdad? Uh-huh. Pero ahí está el perro. En la noche ahí está. O sea, pues por algo está ladri, porque no creo que porque se
0: sí,
10: están
0: no.
10: felices.
0: No, sí, no.
10: Y aparte le digo, pues yo pienso como una llamada de atención. Ay, le digo, ahora ya traen otro perro. Al rato también ya ese perro va a estar hasta allá arriba.
0: Pues sí, exacto.
10: De que están todas las hijas. Yo no sé cómo caben en esas casas tan chiquitas donde tenemos aquí en Pozo Bravo.
0: Uh-huh.
10: Pero ya las tres hijas con los esposos y todavía con dos niños y la papá y la mamá y... Ay,
0: pues
10: no,
0: sí.
10: No, es un... Bueno, a mí que me interesa eso, ¿verdad? Pero a mí lo del perro, que nomás tienen perros y todos los ponen allá arriba.
0: Sí, que esa es la verdadera preocupación, porque en la azotea, si ya escuchábamos al titular de Licea recientemente, que las azoteas son unos excelentes caldos de cultivo para enfermedades.
10: Ándel, ¿sí?
0: Entonces más si están... llenos de
10: están allá arriba perritos. Y luego ya ve, hay muchas moscas, vienen muchas moscas.
0: Sí, pues es que
10: todo
0: justo
10: eso, porque no pienso que limpien la suciedad o eso.
0: Es lo que le iba a preguntar. Supongo que no lo hacen.
10: Yo pienso que no, porque pues si lo tienen hasta allá arriba.
0: Para eso lo tienen en la azotea, es que la gente irresponsable por eso sube a sus perritos a la azotea, porque allá
10: sí.
0: Piensan que la suciedad se queda.
10: Sí, se desbarata o quién sabe.
0: Sí,
10: o
0: pues
10: yo no sé, es que no siento, creo que tengan tanta cultura como para irlos a limpiar y todo eso.
0: Siento que
10: yo
0: de
10: no
0: eso
10: digo
0: se trata.
10: Que no le den de comer, pues eso sí, no sé. Pero el perro está ahí ladre. Y luego toda la noche también. Bueno, el día como quiera se pasa, licenciado. Pero en la noche el perro ladre. O yo le digo, ahora ya traen otro perrito pequeño, ahorita con correa y todo ya. Y estos días todavía ya vimos, ya ahora tienen el pú arriba un pú. Y eso es de los papás de los... de los niños, los que están ahí, los hijos. De
0: claro,
10: los...
0: señora Sandra, tengo sus datos por acá, ya los pasé a municipio, voy a pedirle que nos ayuden y tal como usted lo dice, pues no es de personas responsables hacer eso. De hecho, a las personas que tienen a sus perritos en la azotea, y yo sé que hay muchos que los perritos se suben solos porque les gusta andar en la azotea y luego se bajan y los tienen en casa y son muy responsables y los cuidan. Pero aquella gente, yo me refiero a aquella gente que por no hacerse responsable, por no tenerlos en casa, por no tener el espacio suficiente y que no pensaron en ello antes de adoptarlos o de comprarlos, los suben a la azotea para deshacerse de ellos. A esa gente, de verdad, todo mi desprecio, porque están maltratando a un animalito, porque seguro mucha ni le tienen sombra, lo tienen para que cuide la casa, mejor cómprese una alarma. Mejor cómprese una alarma, un perrito, ¿qué culpa tiene? Me da mucho coraje ese tipo de situaciones, ya lo pasé al municipio, espero que nos puedan ayudar a justo eso, a hacer una llamada de atención, pero si usted es de esas familias, déjeme decirle que lo desprecio. 5:36 PM, voy a una pausa, comerciales rapidísimo, regreso para presentarle la cápsula de reporte ciudadano desde las calles de Aguascalientes y por supuesto también para seguir leyendo mensajes y escuchando a la gente. Ya vuelvo.
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1: En Radio BI son las 5 con 38 minutos.
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7: 5:39 marca el reloj en este momento. Eso quiere decir que se nos está yendo la hora bastante rápido, a mi parecer. Tengo un audio solo, pero lo envió como dos veces. Me escribe y me deja el audio el señor Joaquín Francisco. Me dice que no se puede comunicar, entonces me dice, le dejo el audiecito. Yo me he tratado de comunicar con usted, pero los teléfonos sí están saturados, entonces dejo este audiecito. A la gente que le pase lo mismo, déjeme sus audios. También es otra forma en la que nos podemos comunicar usted y yo. Entonces vamos a escuchar al señor Joaquín Francisco con este problema que tiene, también es tema de agua, vamos a escucharlo.
8: Hola, buenas tardes. Fíjense que yo me he estado comunicando con ustedes desde el mes de abril, ya hasta se borraron los chats, ya ven que ustedes tienen para borrar. Bueno, y no he tenido yo agua, yo estoy aquí en la colonia Circunvalación Norte, en un negocio. Desde el mes de abril y sigo pagando mi recibo mes con mes y me prometen que viene la pipa y nunca me han mandado pipa. A ver si me pudieran ayudar. Con lo que he juntado he pagado yo dos pipas y he juntado agua de lluvia de ahí de la que escurre del techo. Pongo cubetas en las filtraciones y es como es. Pero igual me sale muy caro pagar una pipa completa por 1,000 litros nada más. Entonces, quiero a ver si me ayudan ahí con Mía, que me hagan llegar una pipa para que me llenen. Tengo un tinaco de 1,100 y un tambo. Ya con que me llenen eso, pues me ha de durar por lo menos unos 8 días. Por favor, ¿no? A ver si pueden echarme la mano. Ya fui, he ido aquí a Soriana y me levantan reportes. Ya llevo como 10 reportes y nada, no he tenido agua. Ahí les encargo, por favor, si me pueden echar la mano. Les agradezco, buenas tardes. Perdón, el negocio es en Avenida Convención Norte, número 131, frente a la Clínica 10. Es un taller de aire acondicionado. A ver si me pudieran echar la mano. Gracias, mi amigo, muy amable.
7: No, hombre, al contrario, muy amable usted, señor Joaquín. Gracias por enviarnos esos audios. Le digo que esa forma también está disponible para que usted se pueda comunicar con nosotros. Nos envía su audio. Yo sé que a veces, y esto lo habilitamos ya, porque a veces el tiempo o las llamadas se encuentran y demás, incluso los teléfonos están saturados.

0: sección en este programa con mi compañera Jimena Ponce.
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2: Muy buenas tardes, Reporte Ciudadano ya está en las calles de Aguascalientes. Nos encontramos en Norias de Ojo Caliente, específicamente en el cruce entre la calle Gema y Ópalo, porque nos reportaban alcantarillas tapadas, problemática que ya tenía bastante tiempo. Los vecinos nos explicaban que la fuga de aguas negras se iba hasta la avenida Diamante, donde hay varios negocios de comida, que les afecta muchísimo, sobre todo en el flujo de los clientes, pues las personas no se paran por aquí debido a los fuertes olores. Los vecinos nos explicaban que tenían que contratar servicios privados para que se les desasolvara. Sin embargo, esta problemática persistía. Venían, desasolvaban, pero al poco tiempo volvían a brotar las aguas negras porque se volvían a tapar las alcantarillas. Para contarnos los detalles de la problemática de Norias de Ojo Caliente, tenemos el testimonio de varios vecinos.
3: En los drenajes se tapan muy seguido. Cualquier agua, agüita que llueve, se tapan. Nomás una vez vino del municipio y nos limpiaron, pero siempre está así hasta que vienen y nos limpian. O yo pago porque se lleven toda la tierra.
4: Soy el más afectado aquí en lo del drenaje porque se me hace una laguna y la mera verdad huele muy feo. Ya tiene más de 4 meses con esa falla y no la han podido arreglar. Pues le hablamos a los mismos choferes de los que traen las desasolvadoras y les pagamos, nos cobran y les pagamos.
2: Por su parte, el modelo integral de aguas de Aguascalientes nos explicaba que esto se debe a que la calle no está pavimentada, que también se están tirando bastantes residuos y es por ello que las alcantarillas se tapan. Fue uno de los ingenieros quien nos explicó cuáles son los trabajos que se van a realizar exactamente para solucionar esta problemática.
5: Entonces estamos desalvando la red central de alcantarillado sanitario. Pues porque seguido, cuando hay lluvia, pues seguido se tapa. De hecho, si se fija, tenemos rato trabajando aquí en la calle y no podemos restablecer, porque la tubería estamos encontrando llena de piedras y arena y tierra. No podemos restablecerla. Lo más probable es que tengamos que hacer una excavación en la red central para poder sacar las piedras que tiene. Aquí lo que convendría, pues obviamente lo mejor sería la pavimentación de las vialidades. Y ahí estamos coordinados con el ingeniero Huiza, ya lo platicamos, para que aviente un balastro, una nivelación de las calles y dar una buena compactación a las vialidades con el balastro y evitar el acarreo de material a las tuberías. Nosotros ya una vez que restablecemos el servicio, que dejamos bien limpias las redes, pues está considerado que en 2-3 meses tenemos que dar otra vuelta, tenemos un mantenimiento preventivo en zonas como estas de lluvias que nos afecta y volvemos a dar otro recorrido.
2: Esto es lo que está pasando en las calles de Aguascalientes. Regresamos al estudio de Reporte Ciudadano. Jimena Ponce, PI Noticias.
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0: 5:46. Déjeme ir a una pausa comercial. Nada más antes, déjeme le leo un mensaje para la persona que me estaba diciendo del tema de pilar blanco de los edificios, que no se tenía suficiente presión, que me escribía y me dice que en Pilar Blanco, sector 6, en Paseo del Búho, no hay suficiente presión, y que los edificios de 3 y 4 pisos no tienen el agua suficiente para que llegue a los tinacos o hasta los calentadores solares. Entonces me responden desde mía, me dicen, en Pilar Blanco no tenemos incidencia en la zona. Seguramente se trata de un tema de altos consumos, es decir, que la gente está consumiendo mucha agua y eso baja la presión para los edificios. Al ser una torre de departamentos, la baja presión no esté permitiendo que llegue con presión hacia los tinacos. Es importante que estos edificios cuenten con un método de almacenamiento, es decir, una cisterna y un equipo de bombeo que permita llevar el servicio de la red hasta el piso que ellos requieran. Es lo que me dicen desde mía, no hay incidencia en Pilar Blanco y pues se trata de que justamente pues son edificios muy grandes, entonces debe ser porque se está utilizando mucha agua. Es lo que me dicen desde mía, yo se lo comparto. Son las 5:47, voy a una pausa rapidísima y ya regreso.
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1: En Radio BI, son las 5:49.
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0: 5:51, justamente del tema que estamos hablando de Pilar Blanco, que yo le compartía el mensaje que Mía me da con respecto a eso, que me decía que debe ser por alto consumo, pues la persona que me envía el mensaje me envía también un audiecito posterior y aquí se lo presento. Vamos a escuchar qué tiene que decir la vecina con respecto a eso. Me envía este audio, escuchémoslo.
15: Sí, Jesús Alberto, sí, son de 3 y 4 pisos, pero ni al segundo piso sube, o sea, yo vivo en segundo piso y no sube. Gracias.
0: Adicional a eso, que acabamos de escuchar, la persona que me envía este audiecito me dice que este problema acaban de tenerlo, es decir, hace 15 días. Me pregunta, ¿por qué entonces, antes de esos 15 días, sí subía por las noches el agua y se nos llenaba el tinaco por las noches? Y ahora, desde hace 15 días, eso no pasa. O sea, antes sí se nos llenaban y ahora no se nos llenan. ¿Es algo de la presión? Me pregunta. Entonces, ahí pasé ya el audiecito y pues es lo que responde la ciudadana a la respuesta que nos hace Mía. Tengo por acá algunos mensajes, me comparten unas imágenes, ya habíamos presentado algunas, pero aquí me comparten otras. Buenas tardes, licenciado Alberto, para reportar 2 hoyos, si me deja la fotografía, son 2 trabajos que se están realizando en Mía. Me dice, 2 hoyos que hizo Mía desde hace poco más de un año, esto en la calle Nevado de Toluca 314B y 324 en Prados del Sur. La semana pasada solo vinieron a tomarse fotos para el Face, a ponerle un letrero de que están trabajando y a quitar el escombro, pero aún no los tapan. Y ahí me deja estas fotografías del trabajo que se supone están realizando ahí. Yo este mismo mensaje se lo canalicé a Mía, se lo dejé a Mía. Y me dijeron, me dieron una respuesta, me dijeron que de este reporte se dejó la señalización y ya estamos por comenzar con la rehabilitación integral. Estamos en espera del resultado de la licitación para que comience el contratista a trabajar. Es decir, me dice que sí, que efectivamente dejaron la señalética y que ya están por comenzar. No me dicen cuándo, no me dicen la velocidad en la que lo van a hacer o el tiempo límite que tienen ellos programados para que se haga este trabajo, pero me dicen que ya pronto. Y me dicen que están a la espera del resultado de la licitación. O sea, es decir, pues este proceso burocrático, ¿no? Como es una rehabilitación integral, es decir, van a abrir prácticamente toda la calle para cambiar toda la red. Por eso es que vemos estos agujeros que están tan separados, porque se tiene que hacer prácticamente el trabajo en toda la red. Y están esperando que la licitación se concrete para comenzar. Pero me dicen, pues sí, ya dejamos ahí la señalética, los señalamientos de que vamos a comenzar muy pronto. Entonces, es lo que me dicen, pero bueno, la gente me hace saber que pues ahí siguen, ¿no? Me dicen también por acá, me comparten la fotografía de un poste que está prácticamente doblado. Buenas tardes, quisiera hacer un reporte. Hay un poste de alumbrado con peligro de caer. Está en la avenida Adolfo López Mateos, esquina con 8 de Mayo, frente al Telmex. Y ahí me comparte el poste que está todo abollado y tiene un agujero que sí se ve medio peligroso. Y aquí sí es de alumbrado, o sea, es decir, sí es de servicios públicos. Entonces, para pasárselo a el secretario Carlos España, para que de esa manera puedan revisar ese poste. Ya sea que lo solden ahí mismo, que le pongan un refuerzo, una estructura que pueda soportar el peso del mismo poste, o que lo retiren y lo cambien. Yo creo que ahí sí, en este caso, un buen soldador, puede ayudar a reforzar la estructura para que no se tenga que hacer más. Pero sí se tiene que intervenir. Eso sí, no dejarlo ahí, porque con estas lluvias que hemos tenido, podría representar un peligro bastante fuerte. Más mensajes, me dicen por acá, buenas tardes, necesito de su ayuda para reportar a un vecino que aquí en el fraccionamiento Hacienda San Marcos, en el Coto La Mesilla, interior 23A, se dedica a acumular mucha basura y escombro. No puedo ni abrir la ventana de mi departamento por el mal olor y estoy invadido de moscas y cucarachas. Ya he reportado a Salud Pública, pero no han hecho nada. Adjunto algunas fotografías y me deja las fotografías que estamos viendo de la acumulación de basura, de chatarra. Esto ya nos había dicho también el secretario de Servicios de Salud del Estado, que sí están haciendo intervenciones en este tipo de lugares. Es que ve usted, de verdad no sé cómo hay gente que puede vivir así, ¿eh? No sé cómo hay gente que puede vivir de esta manera. A mí me parece increíble, porque bueno, yo, si la mesa está sucia, ya me das quito. Si de pronto hay migajas de pan o de galleta en la mesa, ya como que digo, ah, soy un desobligado, soy un desordenado. Veo esto y digo, ¿cómo hay gente que puede vivir entre tanta basura? Pero no solo eso, es que sí es peligroso. Son caldo de cultivo para el mosquito del dengue, para enfermedades, para bichos, animales que contraen enfermedades y las propagan. Entonces sí es peligroso, por eso las autoridades se actúan. Lo voy a canalizar para que nos ayuden. Me dice, buenos días, necesito apoyo, este mensaje lo he enviado. Tengo una vecina que acumula basura. Bueno, ese es el mismo mensaje. Me dejan otro por acá. Me dice, buenas tardes, licenciado. Así diario tapan la pasada en Mariano Hidalgo, casi esquina con radiodifusores en periodistas. Bueno, tal vez cuentan con permiso de las autoridades, pero es muy incómodo pasar entre ropa y nomás cabemos de a uno o nos bajamos a la pasada de los camiones. Por su atención, muchas gracias. Y ahí me deja un par de fotografías en donde podemos observar que efectivamente, pues, el dueño de este negocio pone su ropa a la venta, pero la pone en exhibición también en la calle. O sea, sí deja paso, pero se tiene que, o sea, pues es una forma en la que exhibe su mercancía. No sé si se cuente con el permiso y si realmente se tenga el permiso las autoridades de presentarla así. Yo lo paso con gusto y de esta manera pues ya me tengo que despedir. Gracias al buen Oscar, gracias a Jorge Alberto allá en televisión, pero sobre todo gracias a usted. Soy Jesús Alberto Rodríguez, usted y yo nos escuchamos el día de mañana.
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0: Desalojan vivienda del centro ante riesgo de colapso. Hasta el momento es el único inmueble de la capital bajo riesgo. Tras el movimiento sísmico registrado el pasado 20 de julio, no se reportan afectaciones. En Aguascalientes hay cerca de 91 kilómetros de fallas geológicas, ubicadas principalmente en la zona centro y poniente de la ciudad. Propone vialidad banderazo para evitar cobros excesivos de grúas. La autoridad considera que el tabulador estatal no es preciso en cuanto a los cobros y sugiere implementar un modelo similar al del taxímetro. Jesús Alberto Rodríguez, BI Noticias.
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0: Hola, hola, ¿qué tal? Muy buenas tardes, soy Ana Luisa Medina, feliz de poder compartir esta tarde de jueves con todos ustedes y por supuesto invitarlos a que nos acompañen. El día de hoy estaremos pues logrando encontrar pues muchas preguntas acerca de esto que genera las dietas y ciertos mitos que por ahí todos conocemos y que, bueno, mencioné solo algunos, así que lo invito y la invito para que nos comparta si usted tiene alguno por ahí vigente, pues también háganoslo saber para poder platicar acerca de ello. Y bueno, pues estamos hablando de alimentación y por supuesto mi invitada de esta tarde es la licenciada Araceli Olavarrieta, ella es terapeuta nutricional. Mi querida Araceli, bienvenida, me da mucho gusto verte, ya te extrañaba.
2: A mí también, Ana, ya sabes, yo feliz de estar aquí contigo.
0: Ay, qué padre, me encanta tenerte, sobre todo hablando de este tema de mitos, que creo que sin duda, híjole, yo te acabo de mencionar algunos, sí, pero no. La verdad creo que vamos a aprender mucho contigo.
2: Es que, ¿sabes qué, Ana? Yo de